0: Entonces la gente tiene que llevarla a la isla para que en dos o tres existencias más aniquile totalmente el ego en una o dos más, ¿sí? Entonces, a eso viene el maestro Samael, a auxiliarnos y a dirigir el programa del éxodo mundial. Bueno, otra pregunta.
1: Muchas gracias. Nuestro hermano Juan Carlos pregunta, paz inverencial, hermano Abad, ¿el Cristo íntimo se revela de acuerdo a tu rayo o es igual para todos los arquetipos?
0: Bueno, el Cristo íntimo, como dice en Pistisofía, es un sol que tiene muchos rayos, infinitos, miriadas, millones de rayos. Cada rayo tiene un tono, un color, un sonido, una intensidad de luz. Hay grados y grados en la escalera del ser, una escalera crística, con sus peldaños infinitos hacia arriba, hacia abajo, a la derecha, a la izquierda, y los escalones de luz de hombres cristificados infinitos hacia arriba y escalones de luz infinitos hacia abajo. En algún lugar de su estado de conciencia infinita, crística, está cada alma que ha encarnado al Cristo, de acuerdo a su nivel de ser. ¿Cuál es la otra pregunta que hace ahí mismo?
1: O que es, si es igual para todos, dice. Dice que si se representa de acuerdo a tu
0: bueno, ya
1: rayo.
0: Ya lo entendí, hermana. El Cristo, como dice el maestro Samael, es unidad múltiple perfecta. Y él se reencarna en el hombre o la mujer que está debidamente preparado. Debidamente preparado, de acuerdo a su rayo de creación, a su nivel de ser, y eso es todo, ¿sí? Y una cosa es, pues, el alma humana de un cosmocrator cristificado al alma humana de un elemental que por primera vez tiene 108 vidas y se cristifica. Pues uno no se puede comparar el nivel de ser. Otra pregunta.
1: Muchas gracias, hermano. La siguiente pregunta la realiza nuestra hermana Rosario. Dice, hermano, paz inverencial, ¿qué significado tiene la palabra Cristo? ¿Y qué otras palabras se utilizan para referirse al Cristo?
0: Bueno, Cristo es una palabra inventada por el romanismo católico desde el medioevo. A Jesús le decían Raboni, que quiere decir maestro en hebreo, o rabí, o maestro por excelencia. Entonces, es una palabra latín. Ustedes miren ahí, pongan en Google el significado en latín de Cristo. Le van a dar la respuesta en francés, crisol, o sea, crisol de fuego. Por eso Cristo es el fuego del fuego, la llama de la llama, la signatura astral del fuego. Significa fuego. Eso es todo. Otra pregunta.
1: Muchas gracias. La siguiente pregunta la realiza nuestra hermana Leonila, perdón, su esposo Fernando. Dice, pregunta Fernando, su esposo. Dice, ¿el camino que conduce hacia la liberación siempre ha sido la misma desde los tiempos antiguos hasta hoy?
0: A ver, repita que hubo una interferencia. ¿Cómo, hermana?
1: Claro,
0: ¿cómo?
1: Que sí. ¿El camino que conduce hacia la liberación siempre ha sido la misma desde los tiempos antiguos hasta hoy, basándose en los tres factores?
0: Siempre. No hay otro camino que los tres factores. Agarra tu cruz suprasexual, niégate a ti mismo, aniquila el ego y enséñale a la humanidad, sígueme. No hay otro camino para que quiera salvar el alma.
1: Muchas gracias, hermano. La segunda pregunta de nuestro hermano Fernando dice, ¿por qué no se puede poner rostro ni figura a Dios?
0: Bueno, porque Dios tiene todos los rostros y todas las figuras. Pero por eso hay las imágenes de los arquetipos del Cristo. Un águila blanca, un águila dorada, un jaguar rojo, un jaguar verde, un jaguar amarillo, el Sagrado Corazón,

0: son las imágenes divinales del Cristo que él asume para que la gente se acuerde de él, lo comprendan, lo adoren y lo veneren. Otra pregunta.
1: Gracias, hermano. La siguiente pregunta es de nuestra hermana Nancy, a quien le enviamos un gran saludo. Y dice, paz inverencial, hermano Abad. Desde que el alma se olvidó del Cristo íntimo, desde ahí empieza...
0: ¿Desde que qué? Un momentito, despacio, hermano.
1: Claro que sí, hermano. Desde que las almas actuales se olvidan del Cristo íntimo, desde ahí empieza la religiosidad.
0: Sí, cuando las almas se olvidan del Cristo íntimo, de su Creador, comienza ese proceso de la irreligión. Entonces se vuelven materialistas por la inmunda eyaculación seminal, por la fornicación, pues violar el sexto mandamiento, y van creando otra cantidad de demonios, y luego se hacen víctimas de su propia creación demoníaca. Se alejan del Cristo y ya no lo adoran, se vuelven materialistas, como es esta raza que nos circunda. Otra pregunta.
1: Gracias, hermano Abad. Nuestra hermana Juanis dice, paz inverencial, hermano Abad. Hermosa conferencia, hermano. Gracias por ayudarnos a no olvidarnos del Cristo íntimo.
0: De nada, estamos para servir. Otra pregunta.
1: Miriam Andrade dice, reciban todos mis saludos gnósticos desde Tijuana. ¿Por qué al bendito Logos Samael se le denomina como el Cristo Rojo de Acuario? ¿También al bendito Maestro Veramento también se le denominó así?
0: Bueno, entre sus discípulos, al bendito Jesús, hermana, era un Cristo Rojo reencarnado cuando resucitó, puro Cristo Rojo, y en todas las culturas del mundo, egipcias, incas, mayas, druidas, budistas, el que se cristifica es un Cristo Rojo, porque es la sangre de Cristo, la que nos redime del pecado, y se simboliza esa sangre como el Cristo Rojo. Por eso se dice que eso nos lo explicó el maestro Samael. Y en la doctrina gnóstica azteca está Quetzalcóatl en el códice nutal, nosotros lo tenemos en todos nuestros altares, a Quetzalcóatl crucificado en una cruz blanca de forma de H con una lanza en su costado de rojo. Él es un Cristo Rojo, Quetzalcóatl, está de rojo todo, y esa sangre va a su sexo, y de su sexo, de la sangre que sale del costado por la lanza herido, y luego cae en una esfera verde, que es la esfera sexual. El Cristo Rojo produce el elixir verde. Entonces, todo cristificado es un Cristo Rojo, porque su sangre es la que nos redime del pecado. Esta es mi sangre. Recíbela para tu redención. Por eso es Cristo Rojo. Él es el único redentor, pues, y salvador. Otra pregunta.
1: Muchas gracias, hermano Abad. La siguiente pregunta la hace nuestra hermana Miriam y dice, buenas tardes. Disculpe, ¿nos podría explicar por qué los evangelios del bendito Maestro Averamento, los apóstoles, dicen que Cristo vendrá como ladrón? ¿A qué se refiere esto?
0: Ah, que Cristo vendrá como ladrón en la noche. Bueno, es un simbolismo para explicar que todos nosotros con el ego estamos en la oscuridad y la humanidad está en la oscuridad. Entonces la luz viene a las tinieblas en la noche. Por eso dicen que como ladrón, pues un simbolismo que pusieron así. Eso es una interpretación puesta intencionalmente así por los traductores. La luz vino a las tinieblas y las tinieblas no quisieron la luz. Mas algunos que tenían fracciones de conciencia libre, ese 3% vieron la luz y se encaminaron por la puerta angosta del sexo y el camino estrecho y difícil que conduce a la luz. Cristo viene a las tinieblas, nuestra alma está en tinieblas porque tiene el ego embutida. Y así nos encontró la luz cuando vino a nosotros, la luz de la noche y la luz de Cristo, misericordioso, y dichosos los que están en la puerta, pasando la puerta y en el camino estrecho, difícil, que conduce a la luz. Que muy pocos lo caminan. Otra pregunta.
1: Muchas gracias. Hermana Reina, bueno, le enviamos un saludo. Ella dice, pregunta Luxor, paz inverencial, hermano Abad. Me llama mucho la atención la pintura de Leonardo. ¿El hombre virtuoso tiene algún significado gnóstico?
0: El hombre virtuoso, claro que sí.
1: Perdón, Vitruvio. Lo leí mal, hermano, perdón. Vitruvio. El hombre Vitruvio.
0: Bueno, si eso es un término latín, de la idioma latín, significa virtud. La virtud es, en pistisofía la explica el maestro Samael como la virilidad y la potencia energética de la mujer y la virilidad del hombre para poder entrar al arca de la alianza y trabajar con esos misterios del fuego y no caerse sexualmente. Entonces, eso significa virtud y virilidad, potencia y fuerza creadora. Otra pregunta.
1: Muchas gracias. Estoy ahorita haciendo... Esta fue la última pregunta, hermano, del día de hoy.
0: Bueno, entonces... Agradecemos infinitamente, pues, su atención por las preguntas para la misión. Mi dirección es fernandomoya19@hotmail.com para el que quiera hacernos consulta, ya que esto sube a YouTube y va por asientos de Facebook en el mundo y es escuchado las conferencias, pues, por todos los diferentes medios de comunicación. Así pues que les agradecemos y aquí estamos y vamos a continuar con estos temas de los arquetipos. La otra semana vamos a estudiar otro tema sobre arquetipos. Y ahí poco a poco iremos conociendo las interpretaciones de los mismos y ya en privado, pues enseña cómo seminizar los misterios gnósticos de la luz de cada arquetipo en el alma. Bueno, que la paz del Cristo Samael reine en sus corazones. Gracias, hermana Saraí, por su noble misión.
1: Muchas gracias, hermano. Al contrario, qué hermosa conferencia nos compartió el día de hoy. Gracias por toda esta apertura para la conciencia.
0: Estamos para servir.
1: Gracias. Paz inverencial.
0: Sí. Está bien, hay inverencia.
1: Bueno, el día de hoy, hermanos, hemos ya terminado esta conferencia tan bonita que nos tocó escuchar, que nos tocó vivenciar el cómo comunicarnos con nuestro Cristo íntimo a través de los arquetipos divinales, el asimilar, asir, alabar los arquetipos divinales de nuestro Cristo íntimo y no verlo como una figura allá, histórica, fuera de nosotros, sino como ese Cristo que habita en nuestro corazón y que habla con ese lenguaje de oro de los arquetipos divinales que Él nos da a nuestra alma. Y bien, lo mencionó nuestro hermano, los invitamos a escribir a su correo de nuestro hermano Abad, fernandomoya19@hotmail.com, para que continuemos con esta hermosa práctica del segundo paso de cómo seminizar los arquetipos del Cristo íntimo en nuestra alma. Esa es una gran práctica. Es algo muy hermoso que nuestro hermano puede instruir a nuestras almas, que nos comuniquemos con él para poder seminizar estos arquetipos divinales de nuestro Cristo íntimo. Damos gracias a todas las almas que nos escuchan y a todos los hermanos que estuvieron conectados con nosotros, muchísimas gracias. Enviamos un gran abrazo con toda nuestra alma y nuestro corazón. Hemos terminado esta bellísima conferencia. Los invitamos a escucharla nuevamente a través de YouTube, del canal de Radio IQ, el canal que se encuentra en YouTube. Y pues asir en nuestra conciencia estos hermosos arquetipos divinales. Y recuerden que el fuego sagrado del Cristo íntimo en el Sagrado Corazón es ese arquetipo, lo llevamos en nuestro caldero sexual porque es ese fuego, es el arquetipo hermoso del Cordero de Dios, porque es el fuego que viene a perdonar los pecados del mundo. Es el fuego que viene a aniquilar los defectos psicológicos a través de nuestra bendita Madre, del Cristo íntimo y del Espíritu Santo. Nos llevamos este gran aprendizaje. Gracias. Los esperamos el siguiente sábado a las 3 de la tarde, tiempo de la Ciudad de México. Paz inverencial, que la fuerza y el amor del Cristo íntimo.

0: practicar.
1: No, Desmoyel. Por favor, os ruego, practicar. Es urgente que practiquéis para que podáis ver, tocar y palpar las realidades de los mundos superiores. Hay que dejar las teorías y al grano, a los hechos, a la práctica, mis caros hermanos. A la práctica, repito, a la práctica. La mayor parte de los hermanos han perdido el tiempo. Teorizando, nada más que teorizando. Enormes, inmensas bibliotecas. ¿Para qué? Millones de volúmenes. Sin embargo, los pobres estudiantes no tienen facultades, no saben viajar en cuerpo astral, nunca han hablado con un maestro, no han podido jamás conversar con un Elohim cara a cara. Eso es muy triste, el estado en que se encuentran. Cabezas llenas de teorías y de confusión, eso es todo. Es necesario que vosotros no seáis prácticos, mis caros hermanos. La teoría, no, es perdera de tiempo inútil. Ser práctico, tener mucha fe, no os canséis con estos ejercicios que os hemos dado. Sabed que yo, Samael aún peor, soy vuestro avatar, soy vuestro Buda Maitreya. He descendido de los mundos superiores para enseñaros, para ayudaros. Estoy con vosotros, invocadme cuando vosotros me necesitéis. Ningún trabajo os cuesta a vosotros. Concentraros intensamente en mí e invocarme. Podéis invocarme mentalmente, que yo concurriré a vuestro llamado para ayudaros intensamente. Estoy dispuesto a ayudaros. Quiero despertaros. Quiero iluminaros. ¿Entendido? Saber que yo no he descendido de los planos superiores para perder el tiempo. Yo descendí para ayudaros. Descendí de los mundos superiores para trabajar con vosotros, para serviros. Soy vuestro amigo, vuestro verdadero hermano, que os aprecio con todo el corazón. Es necesario que vosotros tengáis toda la fe en mí. Estas enseñanzas que estáis recibiendo vosotros se difundirán por toda la faz de la tierra, hermanos. Ha llegado la hora en que nosotros debemos lanzarnos a la lucha con estas enseñanzas. Ha llegado la hora en que nosotros debemos preocuparnos por conocernos a ti mismos profundamente, terriblemente, hondamente. ¿Entendido? No estáis solos. No estáis solos, les repito. Estoy yo con vosotros en espíritu y en verdad. Que lo oigan los siglos. Que lo escuchen las edades. Estoy con vosotros en espíritu y en verdad. Estoy muy cerca de vosotros. Cada vez que vosotros pensáis en mí, yo estoy con vosotros. Y estaré con vosotros, hermanos míos, hasta la consumación de los siglos. Continuad adelante, con valor, con voluntad, con tenacidad.

0: hemos titulado Reflexiones Gnósticas para la Conciencia este mensaje que con el mayor gusto exponemos en favor del alma colectiva humana, para que el que tenga entendimiento entienda y se acomode dentro del orden, la ley y la justicia del trono de Anubis. El patriarca Samael, en la Pistisofía develada, nos dice claramente que el iniciado que lucha por salir del universo de la relatividad se resigna y tiene fe en el Cristo. Nos dice nuestro amado patriarca que emanaciones tenebrosas, emanaciones diabólicas se encuentran relacionadas con viejas deudas kármicas. De pronto aparecen en la mente unas emanaciones tenebrosas, unas autoproyecciones o en los sentimientos que nos dejan exhortos, monstruos que no tienen esencia, cortezas cabalísticas tenebrosas que emanan de las regiones del abismo interior y que son el resultado, dice el maestro, del viviente karma que traemos cada uno de nosotros. Los ángeles de la ley del trono de Anubis cobran a los iniciados todas las deudas kármicas. El oscuro caos de los infiernos atómicos del Dante Alighieri aguarda, espera a quienes deben y no pagan. Quien está pagando vive restringido, acosado, constreñido, oprimido, y después de un gimnasio le dejan una exaltación, un estado de felicidad y de paz. A toda exaltación, dice el maestro, le precede una humillación. Y a toda terrible humillación, una exaltación. Esa es la ley natural. También reflexiona el señor de Acuario, Samael, que el mal que generemos mental, emocional, sexualmente, sobre los demás, cae sobre la cabeza de quienes han hecho el mal. Cae, se regresa, haz lo que quieras. Esa es la única ley. Pero de todos tus hechos tienes que dar cuenta. Existen dos ángeles que apuntan las obras buenas y malas, que son partes del ser. Mitratón y Sandalfón. Uno apunta las obras correctas de la conciencia y la otra del yo pluralizado. Inmediatamente son presentadas al tribunal de Anubis y quedan registradas en el libro del destino y el karma que cada uno tenemos y que un regente, un archivero del karma, un arconte de los 42 de Anubis lleva a nuestro libro. Así que la injusticia produce iniquidades y la ley cae sobre los transgresores. Cada cual cae en el agujero que ha hecho para los demás. El mal se regresa sobre la cabeza del que lo produce. La injusticia cae sobre quien la origina. Esa es la ley divina, esa es la ley superior y nada tiene que ver con la ley de los hombres, de la tierra, entre comillas, hombres. Solo, nos dice el maestro Samael, debemos comprender profundamente que el Cristo íntimo salva a los iniciados y arregla ante el tribunal las deudas kármicas siempre y cuando transmutemos la energía sexual, no eyaculemos y sirvamos a la humanidad para hacer méritos. Si no hay méritos, el Cristo no puede negociar en favor las deudas kármicas. Así que es indispensable comprender estos aspectos fundamentales. Obviamente, que los regidores de la esfera siempre nos llaman a rendir cuentas en los tribunales de justicia objetiva. La justicia objetiva es la justicia de Dios, es la justicia de Anubis y los 42 arcontes de la ley. Cuando el iniciado provoca a quien comanda la luz y viola la ley, entonces quien comanda la ley le castiga. Son reflexiones profundas del bendito Samael en Pistisofía. El Cristo íntimo tiene que trabajar intensamente dentro del hombre, dentro de la mujer iniciada, para desintegrar los elementos psíquicos indeseables que todos cargamos dentro, a condición de un supremo arrepentimiento, de no volver a repetir nuestros errores. El iniciado caído pierde sus grados y misterios, cae en las prisiones del abismo interior y del caos de afuera. Así pues que el Cristo íntimo, el Salvador, desciende al mundo de los hombres, como lo es el bendito Samael, y nos participa de los misterios de las alturas gnósticos cuando es necesario. Entonces el Señor se reencarna siempre que decrece y degenera la religión y el mal toma fuerza, y establece el orden y establece la religión universal gnóstica sobre la faz de la tierra, como resplandecerá en la edad de oro de Acuario. Es importante comprender en lo más profundo que los escépticos materialistas, enemigos del Eterno, odian al Cristo, odian el alma y a Pistisofía, aunque sean líderes y fanáticos de sus religiones. Nos dice el maestro que Pistisofía es el alma anhelante tan odiada por el anticristo, la falsa ciencia materialista. Los hipócritas y fariseos de siempre, los que confunden la letra que mata con el espíritu que vivifica y que entienden los libros sagrados como leer el periódico a la letra muerta, son los secuaces de todas las religiones y sectas muertas que nada saben sobre el esoterismo gnóstico crístico y que odian y maldicen a Pistisofía. Así pues, que las escuelas de los Baales son las organizaciones materialistas y religiosas que desconocen al Cristo íntimo y a Pistisofía, aunque tengan una mística o una filosofía en sus clanes, en sus logias. Toda organización mística o materialista que se pronuncie contra los misterios del suprasexo pertenece al orden de las escuelas de los Baales. En verdad os digo, nos dice Samael, que el suprasexo es el camino que conduce al seno profundo de la gran realidad. La transmutación sexual sin eyaculación del enséminis. Es imposible, pues, el despertar de la conciencia si no pasamos, nos dice el maestro Samael, por la aniquilación budista. Obviamente, y esto es importante comprenderlo, que nosotros cargamos al Salvador. Ese Salvador es nuestro íntimo, es Jesús íntimo, el Samael íntimo, el Dios íntimo. La doctrina gnóstica de la luz nos enseña que el amor suprasexual gnóstico, que nos enseña el gran hierofante egipcio Samael, despierta el alma y en ella la valentía para aniquilar a los demonios rojos de Set en la fragua de Vulcano. Conciencias que me escuchan, no sufran, no lloren a las puertas de nadie que no los deje entrar en su corazón. Repito, no sufran, no lloren, no se humillen a las puertas de nadie que no los deje entrar a su corazón. Es obvio que al practicar y vivir autonosis, damos testimonios gnósticos del Cristo Samael en la conciencia colectiva humana. ¿Quién lo negaría? Los y las que, con sus actos perversos y desalmados, crueles y sádicos, no ven el dolor y el sufrimiento que causan con su maldad a los demás, al cónyuge, a sus hijos, a los hermanos, a la humanidad. La justicia del trono de Anubis le regresará multiplicada sus iniquidades. Es obvio para que los perversos, yoes, todo lo que hacen para ellos es bueno. ¿Quién lo negaría? Entonces todos esos y esas mujeres perversos, al ser castigados por la justicia divina, con karma gravísimo, gimen, lloran, blasfeman contra Dios, se quejan y maldicen. Y lo peor de las justificaciones de estos pervertidos y pervertidas por sus iniquidades es que se sienten víctimas inocentes. Repito, se sienten víctimas inocentes. Aunque sus corazones estén llenos, podridos de odio, podridos de venganza, llenos de fuerza mortal y perversa de la ira cruel. Abramos, hermanos y hermanas gnósticas de la tierra, y sembremos en nuestra alma los sellos de la luz y los lazos de la luz en el fondo de nuestra pistisofía, para poder servir con amor a nuestros semejantes y hermanos. Y así demostramos fidelidad y gratitud a Dios interior y al bendito Samael. Levantémonos, hermanas y hermanos gnósticos de la tierra, con honor. Levantemos por la vida de Dios el árbol de la vida, la bandera gnóstica de la luz del Cristo Samael en el fondo de nuestro corazón, para que nos convirtamos en guardianes de la justicia de Dios y proclamemos el quinto evangelio, la verdad expuesta por el quinto de los siete Samael. A Samael Dios le pertenecen los misioneros y los matrimonios gnósticos y toda la hermandad gnóstica de la luz, que cumplen sus juramentos por el honor y por la vida. Como un lago sereno, y no como un río rugiente, debemos controlar la ira, las embestidas del odio, y así en la paz de la conciencia actuar con sabiduría y amor. En estas reflexiones de conciencia que los invito, les recuerdo que mancillar el juramento iniciático y traicionarlo intencionalmente, nos hacemos perjuros ante el trono de Anubis, ante la iglesia gnóstica de los mundos superiores, perjuros ante Samael y la logia blanca del planeta Tierra. Abandonar nuestros juramentos, traicionarlos por la vida horizontal material, por el dinero, por la riqueza, por el poder, eso es ser tenebroso, eso es ser adepto de la logia negra, que nos conduce obviamente a la involución sumergida, al llanto y crujir de dientes. Así, hermanas y hermanos guerreros de la luz, que vuestras alas de vuestras almas nunca se rompan por el pecado de la lujuria, por el pecado de la eyaculación seminal y del adulterio, que es la traición a los misterios suprasexuales. Los invito a reflexionar que los malvados yoes demonios no podrán con sus trampas mentales, con sus trampas emocionales, con sus trampas sexuales robarnos un solo átomo de luz a nuestras almas, mientras seamos fieles a la doctrina del Cristo y practiquemos los tres mandamientos de la luz, nacer, morir y sacrificarnos por la humanidad. Hermanos y hermanas gnósticas, nuestra meta es la manzana de oro, es la edad de oro de Acuario. El rubí rojo es nuestra meta, el alma de diamante es nuestra meta. Para disfrutar de la tierra físico-química etérica del loto dorado, al servicio de la logia blanca y de las dinastías solares. Merezcamos pues ser seleccionados, ser transportados en naves cósmicas a los lugares indicados por la logia blanca y el bendito Samael. Es obvio que existe la resistencia hacia la luz. Son los demonios rojos perversos que claman a gran voz: mi venganza está en mis venas, en mi sangre. Y el odio para combatir tu amor. Los chacales y las chacalas agnósticas se disfrazan de gnósticos, de todos esos líderes y pseudolíderes con sus esposas y misioneros de todas las instituciones falsas de la tierra, que se dicen gnósticas y son de las escuelas de los Baales, donde se fornica, se adultera, se eyacula el semen y se hace liturgia. Son traidores al Cristo, se esconden con la piel del cordero, porque son falsos, hipócritas y sinvergüenzas. Si un día caes en un pozo oscuro, toma la mano de tu Dios interior, de tu Salvador el Cristo. Toma la mano de tu madre Eros y ella te va a socorrer, te salvará. El lobo de la ley, blanco de la luz de Dios, no esconde su presa cuando la captura para llevarla al abismo, como lo hacen los chacales agnósticos de las diferentes instituciones fracasadas del mundo, que son el 99% con sus falsos maestros, sus falsos líderes, sus papisas del infierno, que usan anticonceptivos perversas, degeneradas. Es necesario trascender las pruebas iniciáticas del gran gimnasio psicológico, nos dice bendito Samael. Y así podremos respirar conscientemente el aire que creó Dios. Los tenebrosos genocidas, homicidas, infanticidas y ecocidas de la ciencia materialista se atragantarán en los infiernos atómicos de la naturaleza con la sangre que derramaron injustamente sobre sus semejantes. Eso se los aseguro al 100%. Ahora se pueden reír, pero apenas desencarnen ya veremos. Llorarán y gemirán, como dice Samael en el libro de Acuario. Debes aprender a ver la deslealtad que te rodea. No te engañes a ti mismo. Así aprenderás a ver la lealtad que te circunda. ¿Está claro? Los falsos mentirosos creen manipular a la gente con sus trampas y mentiras. Pero Dios es majestuoso. Él es gentil, es piadoso y misericordioso y nos libera de las trampas de los perversos. Por eso siempre triunfamos sobre las iniquidades de aquellos que quieren degradar nuestras conciencias. Eso debe quedar muy claro y por siempre. Debemos comprender, hermanos y hermanas gnósticas, que Dios es omnisciente, que Él todo lo sabe. Él es grande, Él es justo, Él es la encarnación de Samael. Debéis comprender que a los chacales perversos les gusta atacar en los días de niebla oscura, en tu mente y en tu corazón. Por eso, hermanos y hermanas, hagamos que la justicia divina sea tu arma y la bondad tu misericordia. Apunta las flechas de tu luz, de tu energía erótica hacia el corazón de la libertad y de tu alma. Pistisofía. Es impostergable saber que el auténtico iniciado e iniciada gnóstica no nos interesan los títulos, ni glorias falsas, ni el poder, ni el sucio dinero, ni estar por encima de los demás, y menos que nos idolatren ni nos glorifiquen con glorias terrenales. A nosotros solo nos interesa la libertad de nuestra alma, practicando la doctrina del Cristo Samael, siendo fieles y con gratitud infinita a Él. ¿Está claro? Ahí observen esos líderes poderosos llenos de dinero, de euros, de dólares, por todas partes haciendo cursos, llenándose de la riqueza, explotando al pobre pueblo. Para ellos el llanto y crujir de dientes. No se dejen engañar. El orden divino gnóstico de la datada de Acuario Samael se extenderá, florecerá como la luz del sol por toda la faz de la tierra físico-etérica en la edad del loto dorado que se avecina. Trabajemos para merecer y ser miembro de esa raza solar. El escudo y la bandera gnóstica de la luz debe ser levantado en el fondo de nuestra alma. Jamás mancillar el juramento iniciático y traicionarlo como lo viven haciendo y están haciendo hermanos y hermanas en el mundo. ¡Qué vergüenza! ¡Qué vergüenza! Debemos comprender que nosotros podemos perdonar. Entiendan esto, hermanos y hermanas de la tierra. Tenemos el don Dei, por misericordia divina y del Cristo Salvador, que podemos perdonar todas las maldades, todas las perversidades que nos haga el cónyuge o la cónyuge, los hermanos, el mundo, la humanidad. Si sabemos perdonar es porque sabemos eliminar esas impresiones dentro de nosotros mismos, diabólicas, a no darles vida en nuestra mente, en nuestro corazón, en nuestro sexo. Eso es obvio. Y aniquilar a esas personas dentro de nuestra propia psiquis. Entonces, obviamente, que no nos hacen ni mella. Eso es como atacar una barda, una pared de 1 millón de kilómetros de luz por 100 años luz. Esas miserables no nos hacen ni cosquillas en las plantas de los pies. Más, si tenemos el don de perdonar por la gracia del Cristo a los pecadores de la tierra que nos hacen daño, debemos comprender que nosotros no tenemos el poder de perdonar a los traidores, a los que pecan contra Dios, a los que pecan contra Samael, a los que pecan contra la luz y la sabiduría, y a los que pecan contra la iglesia gnóstica y la divina gnosis. Eso le corresponde a Anubis y los 42 jueces del karma hacer justicia contra esos perversos. Nosotros no tenemos el don de perdonar los pecados contra Dios. ¿Está claro? Podemos perdonar las iniquidades con la didáctica que nos enseña el bendito Samael, de aquellos y de aquellos, del cónyuge, la cónyuge, los hermanos, las hermanas y la gente del mundo. Pero no podemos perdonar los pecados de los traidores. Ay del misionero que solape la traición a los juramentos iniciáticos. Ay de aquellos misioneros y líderes del mundo que solapan, apoyan las iniquidades contra Dios. Esas son las doctrinas de los Baales, los fariseos hipócritas, agnósticos de la tierra. Así pues, que tus alas de luz de tu alma nunca se rompan. Sé fuertes, hermanos, de día y de noche. La superioridad es la lealtad a nuestro Dios, a los mandamientos de Acuario, a las leyes y decretos establecidas por el Cristo Samael, cumpliéndolos y ante todo siendo suprasexuales con aniquilación budista y enseñando gnosis de labio oído a la humanidad. No trates jamás de intimidar a los demás en forma astuta con conspiraciones, porque jamás vencerás a la justicia de Dios. ¿Está claro? La idolatría a los misioneros por los fanáticos y dogmáticos que les han sembrado una falsa doctrina gnóstica, y la idolatría a los apóstoles falsos, apóstatas falsos, a los líderes agnósticos falsos, a toda esa cantidad de maestros falsos que se dicen cristos y maestros no sé qué, y fulano de tal, y que te poseo la piedra filosofal, y que soy la encarnación del Cristo, y que me llamo fulano de tal, y a mí me adoran, y a mí me invocan, y a mí me llaman, y yo los exploto, y vivo de ustedes, y me hago rico. Esos son los hipócritas y fariseos de la tierra. Esos son los falsos líderes agnósticos del mundo, de todas las falsas instituciones agnósticas de la tierra, que son el 99%. Así que, en base a eso, reflexionad que la vil y depravada fe ciega, sistematizada, agnóstica, sembrada maquiavélicamente por estos falsos líderes y maestros y misioneros seguidores del infierno en todas las instituciones agnósticas del mundo, con su asqueante fanatismo, su asqueante dogmatismo, todos esos secuaces y seguidores. Esto nos señala y nos indica una cadena de eslabones negros, oscuros, agnósticos de la logia negra, que se roban las almas y las esclavizan al servicio de la oscuridad, y aparecen como puritanos, lobos negros del abismo con cuernos, colas, anagaricas, anasmusen, demonios de diferentes clanes, disfrazados como maestros de la logia blanca, aquí en la tierra, formando instituciones agnósticas para esclavizar a los hermanos gnósticos, que tienen anhelos de la luz y les roban el alma y les roban el espíritu y los conducen a las tinieblas. Ese es el diablo disfrazado de cordero. La espada de la justicia de la luz de Anubis caerá como un trueno y como un rayo de luz sobre los traidores mencionados y los violadores de sus juramentos. Sé dignos, hermanos y hermanas de la tierra del Cristo Samael y de su ley. Sé dignos de vuestra madre divina Tonantzin Cuatlicue. Sé dignos del Cristo que exaltó a nuestro Dios interior profundo, nuestro Salvador. No importa, y tomemos conciencia que los perros traidores no ladrarán en un bosque de lobos de la ley. ¿Está claro? Los perros traidores no ladrarán en un bosque formado por los señores, los lobos de la ley. Es obvio que el pasado egoico oscuro siempre afecta el presente por el destino y el karma, y por la acción de los yoes demonios. Por eso debemos trascender el destino y el karma practicando autonosis. Jamás, nunca, Debemos ser compasivos, indulgentes con los demonios crueles y perversos que cargamos dentro. Ni con aquellos tenebrosos que violan su juramento. Depende de nuestras almas borrar las marcas, los sellos negros, las cicatrices del abismo, los lazos negros del pecado del pasado, con la suprasexualidad, con la aniquilación budista y con los misterios gnósticos de la luz, para sembrar sellos de luz y lazos de luz en nuestra pistisofía. Saber, hermanos gnósticos de la tierra, me refiero a aquellos que tienen una correa en el cuello y un lazo negro a la cintura de un demonio líder, misionero o maestro de cualquier institución negra de la tierra. Que una lealtad ciega es el peor enemigo del Cristo, de la realidad del alma. ¿Está claro? Por eso el agua de la vida es la gracia de Samael. Y por eso cuando sublimamos el agua de la vida en el altar del amor, crecen y fructifican las semillas de las virtudes del amor en la conciencia de nuestro corazón. A la gloria del Cristo Samael que resplandezca sobre la faz de la tierra. ¡Viva el Cristo Samael! He dicho.
1: Paz inmerencial, queridos hermanos, siendo las 3:34, tiempo de la ciudad de Guadalajara, Jalisco, transmitiendo en esta hermosa tarde. Estamos presentando a nuestro hermano abad de la Iglesia Gnóstica Cristiana Universal, Fernando Moya, discípulo directo del Cristo Samael y coordinador de las actividades internacionales de la Iglesia Gnóstica del Cristo Samael, que ya se encuentra con nosotros. Hermano, lo saludamos con un gran abrazo fraternal.
2: Saraí, paz inverencial, me alegra oírte que estés haciendo la misión en la radio. Y aquí estamos para responder las preguntas de los hermanos y hermanas.
1: Perfecto. A todos los hermanos que nos escuchan, recordemos que tenemos los 3 medios disponibles para recibir sus preguntas a través del correo, a través del chat de Radio Q y a través del WhatsApp para aquellos que tengan ya este medio. Vamos a comenzar con la primera pregunta que la realiza nuestra hermana Ana. Ella dice, escuchando la conferencia, bueno, estamos escuchando la conferencia, dice, ¿cómo podemos vencer ese mundo material cuando te toma casi todo el día trabajar, transportarse de un lado al otro? Si necesitamos trabajar para pagar renta, comida, y hay seres que dependen de nosotros.
2: Sí, el patriarca Samael habló de la línea horizontal para la subsistencia. Y existe la línea vertical, que es la ascensión iniciática mediante las enseñanzas y estudios gnósticos del Cristo Samael. Hay que ser lo suficientemente inteligentes con la conciencia para sacar espacios para poder, ante todo, conocer el cuerpo de doctrina gnóstico. O sea, eso significa estudiar los libros del maestro Samael, escuchar sus conferencias y luego poner en práctica la ciencia de la transmutación sexual. Entonces, de esa manera podemos vencer la resistencia, porque la transmutación, al llevar la energía al corazón, nos conectamos con el Cristo íntimo. Nos conectamos con la Madre Divina Kundalini y su divino esposo Eros, el Espíritu Santo, diferentes partes del ser que nos pueden fortalecer la voluntad para nosotros trascender con inteligencia la cuestión de la horizontal. Pero hay que transmutar todos los días para tener voluntad a Cristo. Esa es mi respuesta.
1: Hermano, me surge también esta inquietud a mí, esta es personal, referente a la pregunta de nuestra hermana Ana, que muchas veces esperamos tener horas y horas y horas para estar meditando, pero a veces, hermano, también, bueno, en lo personal también se pueden sacar espacios, como cuando uno viaja en camión, que a veces es mi caso, puede uno ir mantralizando, puede, o sea, no necesitamos entrar a un monasterio para hacer nuestras prácticas, podemos ser un poco más astutos para ganarle ese tiempo al mundo. Y no necesitamos tener todo en orden y perfecto, si nosotros podemos aplicarnos en nuestro diario, hermano, ¿sí podría ser de esta manera?
2: Sí, eso es correcto, eso lo dice el maestro Samael, pues, que es vivir en la práctica la doctrina gnóstica. Porque si uno va 20 media hora en un bus o un autobús, pues uno puede cerrar los ojos o lleva un librito y lee. Bueno, así hacía mi fracción de alma cuando era joven. Yo para donde salía cargaba un libro del maestro. Durante 5 años cargué todos los días de mi vida un libro del maestro cuando salía. Y donde estaba en los espacios leía y leía y leía y leía. Y cuando tenía los espacios hacía mis prácticas. Es correcto, hermana. ¿Otra pregunta?
1: Muchas gracias, hermano. La siguiente pregunta es de nuestro hermano Joel, a quien enviamos un gran saludo, y dice: paz inmerencial, hermano Abad, ¿la disolución del yo es el nirvana?
2: ¿La disolución del yo es el nirvana? Bueno, si se aniquilara el 100%, se lograría el auténtico nirvana, porque el nirvana son los cielos, los 13 cielos de Anahuac. Es la región de los aeones, de la luz y de todas las partes del ser. Entonces, para hacer un nirvanis, se necesita la total aniquilación del ego. Eliminar fracciones de conciencia permitiría estados de percepción, de observación, de reflexión, de análisis más profundos a medida que vamos recuperando el alma con la disolución del ego. Eso es obvio. Pero para llegar al primer cielo del nirvana, que es el cielo astral, bueno, antes está el cielo vital, tetradimensional, y está el cielo físico. Hay que transmutar las energías sexuales y subir la tercera serpiente del cerebro a la garganta y al corazón. Entonces se le dan las alas al iniciado y él asciende de la oscuridad a la luz, a ese mundo nirvánico por primera vez, angélico. Otra pregunta.
1: Muchas gracias, hermano. La siguiente pregunta es de nuestra hermana Juanis, a quien también enviamos un saludo, y dice: paz inmerencial, ¿la disolución del ego restablece el honor en el alma?
2: Sí, por el honor y por la vida. Entonces, el honor es lo más sublime que puede tener un alma en la tierra. Cuando un alma ama su simiente y la transmuta como soltero, soltera en el altar del amor, va despertando ese honor, ese valor, esa lealtad, esa fidelidad, esa gratitud con honor, ¿sí? Al bendito Cristo, el único Dios Samael en nosotros. Y eso es así. Otra pregunta.
1: Muchas gracias, hermano. Nuestra hermana Nancy, a quien también le enviamos un saludo, dice: paz inmerencial, hermano Abad. La verdadera psicología debe estar dedicada a la autoexploración del ego, al conocimiento de los agregados psíquicos que en cada uno de nosotros hay y a la aniquilación de esos agregados.
2: Bueno, tu reflexión es correcta. Tú dijiste ya la respuesta con tu misma reflexión. Por eso el maestro escribió un libro que se llama Psicología Revolucionaria y la Gran Rebelión, donde se sustenta y se explica la psicología gnóstica tal como tú la has enunciado en este momento. Otra pregunta.
1: Gracias, hermano Abad. La siguiente pregunta es de nuestro hermano Daniel. Él dice: paz inmerencial, hermano Abad, ¿cómo se pasan esas pruebas? Y si uno las reprueba, ¿qué debe de hacer?
2: Bueno, cuando alguien no pasa una prueba, le están indicando, está mostrando el demonio que le hizo fallar, o los yoes que le hizo fallar. Oportunidad extraordinaria para capturar los yoes y hacerle el trabajo de la meditación completa.

0: De cinco árboles. El primero es Jehú, el bebedor de la luz, la suprema ley en nosotros, emanación directa del Padre, Madre. Entonces, Jehú, de él emanan, pues, Anubis, policía del karma, diferentes partes del ser que tienen que ver con la justicia divina y la ley. Entonces habrá que invocar en la novena esfera a Jehú a través de la Madre Divina Eros y el Cristo para que deposite en nuestra alma la gnosis de Jehú, la palabra gnóstica de Jehú, deposite al Cristo de Jehú en nuestra alma y sus sagrados misterios en nuestra alma. Eso es para comenzar. Y así se hace con cada parte del ser. Cada parte del ser tiene su gnosis, su palabra gnosis, sus misterios crísticos, sus bautismos, sus sellos luz, sus lazos luz. Eso hay que pedirlo, pues, en el altar del amor. Otra pregunta.
1: Muchas gracias, hermano Abad. Nuestra hermana Antaris pregunta, paz inverencial, hermano Abad, saludos. ¿Con qué parte del ser podemos trabajar para poder regirnos con rectitud y de acuerdo con la ley en nuestro diario vivir? Muchas gracias por su respuesta.
0: Bueno, hermana Antaris, el Salvador es el Cristo íntimo, donde emanan todas las partes del ser y de donde regresan el día de la gran integración. Por tal motivo, nosotros tenemos que traer a ese sagrado corazón en nuestro corazón físico, vital, astral, mental, causal. Debemos traer ahí en nuestra alma al niño Dios, a un niño Dios presente, al Buda íntimo, que es el Jesucristo íntimo, pues, el sagrado corazón. Y él es la clave, porque él es el Salvador y de él emanan los salvadores y sus órdenes y todas las partes del ser. Entonces, esa es la parte del ser a la que le debemos gratitud y oración permanente, diaria y a todo momento. Otra pregunta.
1: Muchas gracias, hermano. La siguiente pregunta la realiza nuestra hermana Rosario, a quien le enviamos un saludo. Dice, hermano, ¿nos puede hablar un poco sobre el castigo al traidor que habla en Pistisofía? Gracias.
0: Bueno, lo que Jesús el Cristo y el Maestro habla, la sentencia para el gnóstico que traiciona sus juramentos. Dice textualmente en Pistisofía que el pecador que ha cometido del mundo los pecados más horribles y monstruosos palidece, pues, en el castigo que recibe el que traiciona sus juramentos. Porque el que traiciona su juramento peca contra Dios, peca contra el Cristo, peca contra la logia blanca, peca contra la iglesia gnóstica, peca contra el trono de Anubis, peca contra su ser y todo su ser, peca contra la avatara de Acuario. Entonces, hay pecados contra Dios y la justicia, eso no los perdona. Entonces, merecen los juicios y los sufrimientos más espantosos en el abismo. Los que traicionan sus juramentos, ellos creen que no va a pasar nada, que siguen en su baile, en su parranda de la horizontal y no va a pasar nada, ¿no? Pues ya veremos a ver si va a pasar o no va a pasar. Por tal motivo, el castigo de aquel que tiene cuerpo de mujer o de hombre es más duro y más sufrido que el del peor pecador del mundo. Nosotros como seres humanos tenemos el don por la gracia del amor, la caridad y la misericordia de perdonar las acciones de los yoes, de los demás. Además, las acciones negativas de los demás sirven para ver nuestros propios defectos y los de las personas que nos hacen.

0: ese daño que están también dentro de nosotros mismos. Eso es obvio. Entonces es una oportunidad brillante para autoobservarnos y podemos perdonar a aquel que nos hace daño. Pero nosotros, ni nadie, ni ningún hermanito, ni ninguna hermanita gnóstico de la tierra tiene el don de perdonar los pecados contra Dios. Son dos cosas muy diferentes y las tienen que comprender. Los pecados contra Dios, la ley no los perdona. El trono de Anubis no los perdona. Los juicios son más rigurosos contra los pecados contra Dios. Otra pregunta.
1: Gracias, hermano. La siguiente pregunta es de nuestro hermano Moisés, a quien le enviamos un saludo. Él dice, paz inverencial, hermano. Gracias por su conferencia. Mi pregunta es, ¿la esencia puede confirmar... ¿La esencia puede confirmar su condicionamiento interior?
0: Obviamente... que la fracción de esencia emancipada, el 3, el 5, el 10, el que tenga cada alma, al emanciparse de la mente sensual, de los 5 centros subjetivos de la máquina humana, al emanciparse, ella puede confirmar que hay una cantidad de legión que tiene embutida el resto del porcentaje de conciencia que ella no tiene en ese momento. Como si a un alma la despiertan en el astral y se ve rodeada de todos sus demonios. Y ay, caramba. Entonces, ella puede confirmar que tiene el ego y que está emancipada en ese momento, pero que esa emancipación es pasajera. Y eso es todo. Así es. Otra pregunta.
1: Muchas gracias, hermano. La siguiente pregunta la realiza nuestra hermana Luz, a quien también enviamos un saludo. Y dice, hermano Abad, ¿por qué es tan difícil la práctica de la gnosis y el camino esotérico gnóstico? ¿Y por qué muy pocos lo logran?
0: Bueno, es muy difícil y casi imposible por la resistencia que ponen los agregados psíquicos, los demonios que todos cargamos dentro. Entonces, si el alma aspirante a la gnosis no se pone a transmutar, jamás va a lograr nada. Tiene que transmutar todos los días porque todos los días come y todos los días produce semen o produce energía femenina, progesterona, para ser transmutada. Entonces, si no lo hace, pues va a fracasar. ¿De qué le sirve la información en la mente sensual si no la lleva a la práctica? Entonces, y aunque inicie sus prácticas de transmutación con aniquilación y todo eso, hay una gran resistencia del ego. Los demonios se confabulan, se juntan, planean en el mundo mental, en las regiones de la mente, en las regiones emocionales inferiores, instintivas, motores, y planean cómo subyugar, esclavizar, monopolizar, canalizar como esclava, ponerle correa y cincel en el cuello a la fracción que tienen prisionera, y trabajan para robarse las otras fracciones de esencia que no están condicionadas. Entonces no queda más que todos los días hacer práctica de los tres factores para poder emanciparse. Eso es el decreto de la logia blanca y lo que trajo a enseñar aquí el bendito Samael el Cristo, y el que no haga eso, pues tendrá que entrar por las maravillosas puertas del reino de Hades al Averno, para que la madre Coatlicue, con supremo amor, allá le desintegre el ego, lo que no fue capaz de hacer aquí por negligente. Otra pregunta.
1: Muy bien, hermano. La siguiente pregunta también es de nuestra hermana Luz y se liga con la primera. Ella dice, y siendo tan difícil, ¿qué le puede decir a las almas para que vengan a la enseñanza?
0: ¿Qué?
1: Dice, y siendo tan difícil, ¿qué le puede decir a las almas para que vengan a la enseñanza?
0: No, a las almas se le entrega la sabiduría, si la sabiduría gnóstica es algo bello y hermoso. Está llena de elocuencia, de energía, de paz, de felicidad, de esperanza, de altruismo. Es lo que hay que decirles, y que estudien el matrimonio perfecto, que estudien misterios del fuego, que estudien psicología revolucionaria, educación fundamental, que estudien los libros del patriarca. Eso están llenos de sabiduría, y sabiduría es amor. Entonces el alma, estudiando eso, recibe esa energía que le da el impulso para hacer las prácticas gnósticas. Otra pregunta.
1: Muchas gracias, hermano Abad. La siguiente pregunta es de nuestra hermana Ana. También le enviamos un cariñoso saludo. Dice, hermano Abad, ¿cuál sería el trabajo diario que tengo que cumplir para estar en orden con la ley? ¿Cuántas meditaciones de la aniquilación del ego? ¿Cuántas horas de transmutación, etcétera?
0: Bueno, mínimo tiene que ser una hora de pranayama, un hombre o una mujer soltera. Pranayama está en el libro Misterios del Fuego y en el libro amarillo del maestro Samael. También se puede combinar media hora de pranayama y por la tarde hace la otra hora, o por la mañana, así, o la hace de una vez, y también media hora de pranayama y media hora de Iao o cualquier otro mantra que da el maestro Samael. La meditación de la muerte del yo, pues mínimo tiene que ser un yo diario. Y cuantas veces hayan yoes para aniquilar, pues todas las veces que se puedan, habiendo el tiempo para hacerlo. Entonces, el que experimenta esta verdad siente el anhelo de comunicar de labio a oído esta sabiduría a sus parientes, sus amigos, o sea, sus amigas. Y así cumple con los tres factores fundamentales que son los que enseña el Cristo Samael para salvar el alma. Otra pregunta.
1: Muchas gracias, hermano. La siguiente pregunta es de nuestro hermano Andrés, a quien también le mandamos un cariñoso saludo. Dice, paz inverencial, hermano Abad Fernando, ¿nos puede platicar sobre los mundos internos? ¿Qué son? ¿Cómo se sienten? Etcétera.
0: Bueno, el patriarca Samael en el libro Doctrina Secreta de Anahuac, él habla de los 13 cielos de Anahuac. Nuestra religión síntesis planetaria es la de la cultura azteca de Anahuac de México. Existen los 13 cielos mahometanos, los cielos gnósticos hebreos de Jesús el Cristo, los cielos budistas. Todas las religiones solares tenían sus cielos. Entonces, el primer cielo está en el mundo tridimensional de Euclides. En cada dimensión tiene 7 subdimensiones. La 7ª dimensión del cielo de la Tierra, pues está en la selva, en el mar con la selva, entre la naturaleza. Ahí hay la paz, el abrigo de las energías de la naturaleza. Y ese cielo que está allá en el exterior, que se refleja a través de los sentidos en el alma, pues se siente interiormente. La paz, la tranquilidad, la belleza. Cada cielo exterior existe dentro del alma. Está el cielo tetradimensional, el de la cuarta vertical, el del mundo físico-etérico, o etérico-físico, es un mundo como este, pero más sutil. Ahí hay un cielo hermoso, con estrellas, por la noche, con el sol, en un universo lleno de felicidad y alegría, porque allá no hay ego. Los seres humanos que viven ahí no tienen demonios, ni uno. Son gente que tienen sus cuerpos solares. Y como toda alma tiene, de una planta, de un animal, tiene en evolución, tiene cuerpo, alma y espíritu, tiene un cuerpo físico, tiene un alma y una mónada donde salió un espíritu divino, pues en esa región tetradimensional hay pueblos enteros, así como hay comunidades y pueblos en las naciones donde vivimos, hay pueblos enteros, de las rosas, de los nardos, de los naranjos, de los aguacates, de las papayas, del maíz, de los plátanos. Seres humanos, pequeños o grandes, según el tamaño de la planta. Es decir, comunidades que conviven con los dioses que tienen cuerpo físico en esa región. Entonces, la próxima raza será la raza físico-etérica, allá en la Antártida. Vale la pena trabajar para vivir en un mundo de esos. Y pues ese es el cielo astral, que es la morada de los ángeles. Es maravilloso. Luego el cielo de la mente. Luego el mundo búdico intuicional de las dominaciones, de las conciencias femeninas, valquiria, de esas diosas, eso es sublime, fuera de contexto, ahí está toda la energía del Cristo, eso es extraordinario, está el mundo causal, de donde existen todas las almas, tienen su raíz ahí, su mónada divina, etcétera, y de ahí para arriba hasta el treceavo cielo del sol. Otra pregunta.
1: Muchas gracias, hermano. Esta sería la última pregunta que tenemos. Y nos dice Alma, mi pregunta es, ¿qué puedo hacer? ¿Qué puede hacer un alma que ha sido devaluada por su expareja? En la conferencia habla sobre el perdón. ¿Cómo buscar el perdón de una persona que nos ha devaluado tanto?
0: Bueno, cuando un alma de mujer tiene la desgracia de haberse entregado por amor a un pervertido que no supo valorar su alma, sus virtudes, y que proyectó su maldad sobre ella, verbal, mental, emocionalmente, con su cuerpo, que proyectó su perversidad sexual sobre ella, que la puso a sentir orgasmos y orgasmos, a la fornicación, y que la devaluó en todas las formas, no es sino la proyección tenebrosa de ese sujeto. O hay veces las mujeres son así también con los maridos. Eso es igual ahora. Entonces, obviamente, que lo primero que tiene que hacer un alma que ha sido victimizada por un pervertido o por una pervertida del hombre es aniquilar las impresiones diabólicas de la palabra que le sembró en su mente, en su corazón, en su alma, ese degenerado. Aniquilar sus instintos lujuriosos de fornicación en ella y todas sus aberraciones. Tiene que aniquilar a ese sujeto, a ese marido dentro de ella misma, en su mente, su corazón y sexo, a través de la madre Kundalini Ero y previos negocios con la ley, como se enseña gnósticamente. Y luego comenzar a aniquilar el amor propio, nuestro orgullo en nuestra alma, producto de toda la perversidad de ese degenerado, de esa degenerada. Aniquilar todas las impresiones que sembró en nuestra alma ese sujeto y en nuestra mente. Porque si ahí están y están esos recuerdos son los que hay que aniquilar para no seguir sufriendo más. Porque hay veces hay tanta perversidad de una mujer a un hombre o de un hombre a una mujer que aunque se separen quedan dañados para toda la vida. Por tal motivo, pues hay que aniquilar las impresiones que nos dejaron, los retratos, esas gentes en nuestra psiquis. Y es la única manera de lograr paz y amor. Entonces, cuando logremos eso, ese trabajo consciente que lo podemos hacer retrospectivamente desde el último día que se separaron hasta el día que se conocieron, eso se repite una y otra vez, se termina y vuelve y se comienza hasta que llega un momento en que la alma siente paz y no le afecta nada porque no tiene nada de esa porquería, de ese sujeto dentro de ella misma. Entonces, en ese instante, el alma comprende que fueron los demonios degenerados de él y que él no los va a aniquilar. Y aunque diga te perdono o que le pida a su ser que lo perdone, Él no va a aceptar ese perdón, esos yoes, porque esos yoes actuaron pensando que estaban haciendo bien. Que porque lo que hacen los yoes es bueno para ellos, ese es el problema. Hay yoes buenos que lo que hacen es bueno para ellos y son perversidades las que hacen. Pero hay yoes siniestros también, que también todo lo que hacen es bueno, tanto en la mujer como el hombre. Entonces, con esta simple didáctica, podrá ser feliz el alma de una mujer o de un hombre que hayan sido victimizados. He dicho.
1: Muchísimas gracias, hermano. Esta fue la última pregunta que tenemos el día de hoy. Y pues agradecerle, hermano, por esta hermosa conferencia, fuerte para el alma, porque hay que asimilar todo este proceso de la ley y todas las cosas que realmente en muchas ocasiones no se hacen correctamente, y aniquilar el ego, hermano, que es el que nos tiene pues en esta conciencia, aniquilar el ego para que surja en nuestra alma y pueda ir comprendiendo y asimilando la luz. Muchísimas gracias, hermano.
0: Bueno, así es como tú dices, y gracias a ti por ser moderadora de la radio y por esta noble misión a la conciencia colectiva humana. Que la paz del Cristo Samael reine en todos los corazones y que todos mis hermanos y mis hermanas logren la autorrealización íntima de su ser. Paz inverencial.
1: Que así sea. Paz inverencial. Muchas gracias. Bien, hermanos, el día de hoy hemos concluido esta conferencia, nos llevamos esa tarea. Bien lo preguntaban los hermanos sobre el trabajo diario, hagamos ese esfuerzo de estar practicando los tres factores de la revolución de la conciencia, de lograr ese anhelado perdón a través de la muerte del ego, toda la didáctica que nos dio el hermano Abad para poder ser libres en nuestra alma y para poder aniquilar el ego que cargamos dentro. Muchísimas gracias por sus preguntas. Gracias a todos los que participaron el día de hoy y los que se encuentran escuchando esta conferencia. Muchísimas gracias. Me despido enviándoles un abrazo fraternal. Que la luz y el amor del Cristo Samael sea en vuestros corazones. Paz inverencial.

aquel que te ignora? Es como un ciego que jamás ha visto la luz. ¿Y cómo describir a un ciego los colores? ¿O a un sordo una hermosa melodía? Así eres tú, intangible, inalcanzable, luz de los cielos, inacabable fuente de alegría y alborozo. Para los dioses, su victoria. Para nosotros los mortales, luz de esperanza y misericordia. Aquel que no acude a ti en oración, Virgen de la Luz, es como alguien que quiere hacer volar una paloma sin alas o cantar una alabanza sin voz.

0: Paz Inverencial, un saludo a todos los hermanos que nos escuchan en este momento. Damos la bienvenida hoy, ya siendo 10 de marzo del 2018. Estamos con nuestro hermano Abad totalmente en vivo, Abad de la Iglesia Gnóstica del Cristo Samael, discípulo directo del Cristo Samael y coordinador de las actividades internacionales de la Iglesia Gnóstica del Cristo Samael. El tema de hoy es conciencia, subconsciencia, supraconciencia y clarividencia. Presentamos a nuestro hermano Abad con un gran saludo. Paz inverencial, hermano Abad.
1: Paz inverencial, Saraí, gracias por servir de moderadora con tu esposo y la atención que prestan también los diferentes misioneros y misioneras de la Iglesia Gnóstica del Cristo Samael que pregonan por esta radio y por las revistas y por todos los medios de comunicación. La divina gnosis de la luz, la herencia de la luz del bendito patriarca Samael. Como introducción a este tema, es necesario saber que nosotros, toda la humanidad, vivimos con la conciencia dormida. Las gentes trabajan soñando, las gentes andan por las calles soñando, las gentes viven en todas sus actividades soñando. Y mueren soñando. Y eso es lamentable. Porque creemos que desde que nos levantamos y abrimos los ojos estamos despiertos. Y que cuando nos acostamos nos dormimos. Pero eso se refiere nomás al sueño del cuerpo físico. Y otra cosa es el sueño de la conciencia. Cuando hemos llegado a la conclusión de que todo el mundo vive dormido, comprendemos la necesidad de despertar. Necesitamos el despertar de la conciencia. Nosotros, los aspirantes a la gnosis, queremos el despertar de la conciencia. Y el patriarca Samael nos habla de la revolución de la conciencia. Por eso escribió un libro. Y las didácticas para lograr, pues, el despertar de la conciencia, que solamente es posible liberándola del condicionamiento y de la fascinación en que se encuentra. Todos sabemos que la causa causorum del sueño profundo en que vivimos y todo ser humano es la fascinación. Hombres, mujeres, están fascinados por todas las cosas de la vida. La gente se olvida de sí mismas porque están fascinadas. El borracho en la cantina está fascinado por el alcohol, el local, el placer, los amigos y las mujeres. La mujer vanidosa está fascinada ante el espejo por el encanto de sí misma. Se ve bella y hermosa. Se encrespa las cejas, se pinta, se enaltece. El rico avaro está fascinado por el dinero y las propiedades. El obrero honrado está fascinado en la fábrica con el duro trabajo que tiene para ganarse la vida y sostener a su familia. El padre de familia está fascinado y sueña profundamente. Cuando dejamos un coche, nos asombramos. Cuando se maneja un coche, decimos aquí en México, un automóvil, en fin. Nos asombramos de ver cómo la gente se arroja sobre las avenidas y calles sin importarles el peligro de los carros. Así que la fascinación tiene una causa, que es la condición egoica de la conciencia nuestra y de los demás. Condición egoica. Está condicionada. Una computadora está condicionada a una serie de programas. Un avión está condicionado a los programas de conducción, elevación, frenada, ascensión, descenso, aterrizaje, etc. Todas las máquinas que ha creado el hombre están condicionadas por programas. Y la máquina hombre-mujer está condicionada psicológicamente a un programa por condición egoica. Y otra cosa es la mecánica de la repetición de los procesos fisicoquímicos del cuerpo, que se repiten incesantes de increción, secreción, alimentación, respiración, las funciones calóricas, químicas, las células, moléculas, átomos. Eso es otra cosa. Ahorita estamos hablando de las funciones de la condición egoica. El ego es el yo pluralizado, todos sabemos, que personifica los siete pecados capitales: ira, odio, lujuria, pereza, lujuria, envidia, orgullo, alcoholismo, infrasexualidad, masturbación, homicidio, genocidio, y todo lo que condiciona a la conducta de las gentes que caminan sobre la tierra a cometer una serie de delitos que van en contra de su propia alma, de su ser, de su cuerpo, de los seres que ama y de la humanidad y de la naturaleza y del cosmos. Obviamente, pues, que el yo cuando resucita dentro de la mente, el corazón, en el sexo, en el instinto, en el movimiento, en los cinco centros, van surgiendo los egos, van naciendo. Entonces, ellos van condicionando fracciones de esencia. Ellos roban la conciencia, la embuten, la enfrascan dentro de su mente, dentro de su corazón, dentro de su triple poder con su sexo, y la hacen esclava. La psicología gnóstica de la luz no es aceptada por la psicología materialista del anticristo, ni menos por la psiquiatría de los locos del anticristo. La psicología gnóstica no tiene nada que ver con esa otra psicología barata, que dice que las conductas buenas o malas o perversas, asesinas, homosexuales, lesbianas, alcohólicos, criminales, infanticidas, rateros, mentirosos, etcétera, tienen que ver con los funcionamientos del cerebro o de ciertas áreas del cerebro que no funcionan. Y ahí le echan la culpa a eso y de ahí no lo saca nadie. Esa es la falsa psicología. Esa psicología barata no tiene nada que ver con la psicología de la luz. La psicología gnóstica enseñada por el gran psicólogo gnóstico, el avatar de Acuario, Samael el Cristo. Esa psicología del bendito enseña que la psiquis humana está compuesta por muchas psiquis. Una cosa es la psiquis del iracundo y otra muy distinta es la psiquis del mentiroso y otra de la mujer celosa o del hombre celoso y otra es la psiquis del morboso degenerado o del masturbador o del infrasexual o del adúltero y del fornicario. El ladrón tiene su propia psiquis. Esas múltiples psiquis tienen condicionada al alma. El alma es un conjunto de poderes, fuerzas y virtudes como las estrellas centellantes blancas en una noche de Urania. Millares de estrellas, millares de fracciones de alma han quedado dentro del condicionamiento mecánico, dentro del programa de cada uno de los yoes, sometidos al destino, al karma, lamentablemente, en todos nosotros y en las gentes que viven sobre la faz de la tierra. Eso es lamentable. Una comunidad mundial con psiquis pluralizada, programada por los yoes, que son el anticristo que cargamos dentro. Así que es fundamental, pues, tener la capacidad de tomar conciencia absoluta de que porque abrimos los ojos y pues nos movemos rápido porque vamos al trabajo, no traemos los recuerdos de los sueños, los recuerdos del astral. Y comienza la carrera, la procesión, a cepillarme, a bañarme, a desayunar, y ahí va la cosa. Qué bueno que algunos se recuerden de su ser, de su madre divina, le oren al Cristo a la hora del desayuno, se levantan y dicen: estoy en cuerpo físico, estoy en cuerpo astral, brincan cada vez que se levantan de la cama para autorreconocer recordarse, pasan al baño, se están mirando, estoy en cuerpo físico, estoy en cuerpo astral, se están recordando. Asimismo, ese es el autorrecuerdo, es para salir del sueño. El autorrecuerdo es para salir de la fascinación. El autorrecuerdo es para vencer el programa a que estamos sometidos por el ego. A muy pocas gentes les interesa liberarse del programa, del anti. Saben, las claves no las practican porque se sienten hasta despiertos. Y eso es horripilante, pues, tener un estado de conciencia así. El patriarca Samael dice textualmente, pues, de que todo estudiante gnóstico está obligado a obligar a la mente, al subconsciente, a trabajar para hacerlo conciencia. En la mente subconsciente residen los recuerdos de todas las experiencias internas. Debemos, pues, obligar a el subconsciente que nos revele, que se emancipe para que nos muestre lo que nosotros vivimos en los mundos internos como esencia emancipada en algunos momentos o como esencia condicionada. El patriarca Samael daba una clave, que es darle orden al subconsciente para trabajar. Se le dice al subconsciente: obedéceme, subconsciente, infórmame de todas aquellas experiencias internas por las cuales voy a pasar mientras mi cuerpo duerme. Es una orden imperiosa. Obedéceme, subconsciente, infórmame de todas mis experiencias internas. Te lo ordeno por el Cristo. Proyecta en el lago de mi imaginación los recuerdos de todo lo que viví y escuché durante el sueño, cuando estaba fuera de mi cuerpo físico. Y si a esto le sumamos que hay una parte del ser que es la doncella de los recuerdos, entonces le pedimos a la madre Kundalini Eros y al Cristo íntimo que invoquen a nuestra doncella de los recuerdos para que viaje con nuestra esencia no condicionada. La doncella de los recuerdos es una niña hermosa con alas de luz, como un sol. Una jovencita inocente, hermosa y bella. Ella tiene la capacidad de fijar en la malla nerviosa del cuerpo vital y en la malla nerviosa del cuerpo físico los recuerdos que traemos del astral. Entonces se le pide a la Madre Divina Eros y a nuestro Señor el Cristo que por favor nos permitan viajar con nuestra doncella de los recuerdos, después de haberle dado órdenes al subconsciente que trabaje. Y durante el sueño, y durante el día, y antes de acostarnos, le pedimos al ser por el Cristo, Madre Eros, concédeme la gracia por la sangre del Cristo, de Quetzalcóatl, me invoques a Morfeo, esa parte de mi ser. Un ángel, es un ángel que nos despierta la conciencia en los mundos internos. Morfeo, nos dice el patriarca Samael, se siente feliz de que le pidamos que nos despierte la conciencia. Y él coopera. Si todos los días hacemos, vamos a traer más recuerdos. Entonces, Morfeo nos despierta en los mundos internos muchas veces. Y esos recuerdos los fija la doncella de los recuerdos en las mallas nerviosas para que se penetren, pues, al centro emocional superior y pasen a la mente interna y se revelen como recuerdos, como una película consciente de lo que vivimos o fragmentos de las películas que vivimos en lo interno. Obviamente que para el despertar de la conciencia necesitamos del autorrecuerdo. Si han estudiado los libros, estudian pistisofía, pero no les interesa practicar el autorrecuerdo, se les ha dicho decenas de veces. Hay que autorrecordarnos al momento de levantarnos, que nadie se levante, sino que cuando se levante, diga: estoy en cuerpo físico, estoy en cuerpo astral, y brinque, para que cuando en el sueño se acueste y se levante, brinque y quede flotando y despierte su conciencia. Eso es obvio, pues. Pero la pereza crónica de los yoes, de la pereza, el programa de la pereza, es uno de los programas más graves que tiene la humanidad. Ese demonio de la pereza odia a Dios, odia al Cristo. La pereza odia a la Madre Kundalini, al Espíritu Santo y a la Mistisofía. A ella no le interesa la autorrealización íntima del ser. Y estamos podridos de pereza todos, sin excepción. De modo que hay que buscar el autorrecuerdo al levantarnos y durante el día. Cuántas veces nos preguntemos: ¿estaremos en cuerpo físico, en cuerpo astral? Eso se va a repetir cuando nuestra alma emancipada, esa fracción y la que está dentro de los yoes, se autorrecuerde y brinque. Entonces queda flotando y se da cuenta que está en otra dimensión y que no está en el mundo físico, y eso es muy bueno. Además están las dharanis para despertar el autorrecuerdo, que son las palabras mágicas gnósticas, como la luz brilla ante una mosca, ante una persona, ante el marido, ante la esposa, ante los hijos, ante el patrón, ante los amigos, ante los trabajadores, ante los hermanos, ante una planta, ante el sol, ante las estrellas, la luz brilla, hasta que eso se repite internamente en la conciencia, porque el ser la está pronunciando. Escuchen, el ser llega a pronunciarla en nuestra alma, aunque estemos comiendo, aunque estemos respirando, aunque estemos amando, aunque estemos barriendo, aunque se esté lavando las ollas, aunque se esté trabajando, el ser la pronuncia en el alma. Pero hay que pronunciarla, pues, hay que cooperar con el ser, salir de la inmunda pereza, que es la carcoma del alma, que odia a Dios y que no le interesa la autorrealización íntima del ser. Son raros los hermanos y hermanas que aniquilan la pereza y pasan décadas y años sumergidos en ese sueño tan espantoso de la conciencia. ¡Qué vergüenza! Bueno, así pues que debemos darle órdenes imperantes al subconsciente para obligarlo a trabajar. Cuando no usamos el subconsciente, se atrofia la memoria y se daña el poder grandioso de la imaginación creadora. El subconsciente se halla relacionado con el cerebelo, nos dice el maestro Samael, y el sistema nervioso gran simpático. El gran simpático son todos los nervios que salen de la médula y de la base del cerebro, que van a los brazos, que van a las piernas, que van a todos los órganos, a los huesos, a las arterias, a las venas, a los tendones, a los músculos y a todos los órganos y a los sentidos. Así que es necesario comprender que si un órgano no se ejercita, se atrofia, y el subconsciente se volvió inconsciencia y está atrofiado. Pero si nosotros le damos órdenes, él comienza a ayudarnos a despertar con la oración también a la doncella de los recuerdos. Ahora, es necesario, pues, que si llamamos a la doncella de los recuerdos para acordarnos de los mundos internos, que todos los días hagamos el ejercicio de retrospección. O sea, de recordación de todo lo que vivimos en el día, a la hora de acostarnos o a mediodía, que tengamos una pausa, comenzamos de ese instante. Ahorita comí, estoy reposando y comienza uno a recordarse: comí esto, comí lo otro, comí dormido, estuve comiendo y estuve hablando, estuve comiendo y nunca oré, nunca le agradecí a la madre naturaleza, comí dormido y vamos para atrás, y me senté y me lavé las manos y llegué del trabajo, llegué de la casa, etcétera, y vamos para atrás y vamos para atrás recordando todo lo que hicimos hasta que nos levantamos. Y por la noche se puede hacer todo lo que faltaba por recordar del día, o en una vez hacerlo todo. Al principio puede demorarse varias horas una persona en hacer el ejercicio de retrospección, pero les aseguro que después de cierto tiempo, la retrospección de los recuerdos, de palabras, pensamientos y hechos nuestros, por fascinación, por conciencia dormida, por conciencia egoica, por delitos del ego, por cosas buenas, eso comienza a pasar como una película, que en menos de una hora y menos cada vez se va haciendo, que eso va pasando la cinta sin el esfuerzo que significa la resistencia a hacer ese ejercicio. ¿No? Que quiere despertar tiene que recordar lo que ha hecho en el día, pensado y hablado, para que se autoobserve. El primer punto para el despertar de la conciencia es la autoobservación. Como que si no se quieren autoobservar, ahí seguirán como máquinas, creyendo que están despiertos porque saben no, si porque dan conferencia, porque oran de vez en cuando, pues están dormidos y dormidos, y esa es la cruda realidad de verdad. Así estamos, supremamente dormidos. Entonces, tenemos que acordarnos de lo que hicimos en el día con la práctica de autorrecuerdo retrospectivo. Eso es obvio. Es tanta la fascinación que todo nuestro tiempo es para el anticristo. Del ego y las cosas del mundo para subsistir, etcétera, etcétera. Pero no dejamos un tiempo para hacer el ejercicio de retrospección y hacer lo que se debe hacer, que se ha leído, que se ha estudiado, que se ha dicho, que se haga, no se hace. Siguen ahí dormidos y dormidas, creyendo fascinados que están despiertos. Bueno, así que la conciencia ordinaria de vigilia, que debería ser la ausencia del alma despierta todo el día sin estar dormida como en un maestro, ¿sí? Duerme profundamente. Está tan fascinada con los cinco sentidos, que son las ventanas del alma, que le informan las cosas del mundo exterior a la conciencia egoica. Los yoes se alimentan de las percepciones externas y de la energía vital y física del cuerpo y de las energías de los cinco centros. Esos son vampiros, sanguijuelas. Ellos viven, se turnan en una procesión incesante. Y lo que debería ser una conciencia continua realmente es una conciencia ordinaria, sometida a la fascinación de la información de los cinco sentidos y de las sensaciones del cuerpo físico y de las percepciones de los yoes. Así vivimos todos los seres humanos, y eso es lamentable profundamente. Entonces reaccionamos ante las impresiones externas, y la conciencia, que debería ser una vigilia continua, despierta, pues está dentro del ego. Los indostanes llaman condición egoica de la conciencia, y en lengua tibetana maya es ahankrita bhava, condición ego de la conciencia, en forma continua, fascinante, haciéndole creer a la persona, al hombre, a la mujer que está despierta, porque le permite vivir sensaciones y emociones. Los yoes viven de emociones, de pensamientos. Los yoes viven de la sexualidad, los de la lujuria, la masturbación, el adulterio, la infrasexualidad, la homosexualidad. Ellos viven de esas emociones y de esos pensamientos y de esos falsos sentimientos, de esos instintos animalescos. Entonces la esencia, la pobre esencia dentro de esos yoes, pues está fascinada con lo que el ego le brinda. Y cuando al 3% de conciencia libre, que más o menos es el que tenemos todos, se emancipa, es cuando brinca, cuando ora, cuando dice estoy en un cuerpo físico, cuando lee un libro, cuando da una conferencia, y se emancipa. Y si va practicando las técnicas del Cristo Samael, gnóstica, pues progresivamente va recuperando su alma con la muerte del ego, y su estado de vigilia va siendo cada vez más continuo, aunque sea intermitente. Puede pasar horas y se acuerda. Se duerme horas y se acuerda, pero se está recordando y ya comenzó. Y lo más importante es reconocer que tenemos la conciencia dormida. El que no sabe que tiene la conciencia dormida jamás va a despertar. Y el que no la reconoce que está dormida, pues mucho menos la despertará. Así pues que la conciencia es un conjunto de poderes y virtudes con que el ser nos dotó en la aurora de la creación de nuestra alma. A imagen y semejanza de Dios, creó Dios al alma del hombre y al alma de la mujer, lo dice el Génesis. Y así lo dicen los mayas y los aztecas. A imagen y semejanza de Dios los creó. Les dio un cuerpo físico. Dios es amor, es fuerza, es virtud, es gratitud, es belleza, es paz, es armonía, es castidad, es pureza, es verdad. Todas las virtudes y todos esos poderes maravillosos del ser comunidad múltiple perfecta, cada parte del ser dio su eurimia, su virtud, y todas se juntaron y formaron el alma. Por eso, Pistisofía es un conjunto de valores, virtudes y poderes de las diferentes partes del ser. Todas las partes del ser están en vituperio y sufriendo, porque la parte que donaron para formar el alma está condicionada y eso las lastima profundamente. Todas las partes del ser sufren. Una mamá sufre al saber que su hijo es un alcohólico. El papá sufre al ver que su hijo es un drogadicto. ¿Sí? Las madres sufren al ver las maldades de sus hijos. Eso es obvio, ¿no? La madre divina sufre un calvario con el ego que cargamos dentro. Y ha pasado por situaciones terribles, las que ha cometido la esencia condicionada a través de 108 existencias, una monstruosidad. Y eso se representa pues en el viacrucis de Jesús el Cristo íntimo, que sufre las maldades de su alma. El alma salió del íntimo. ¿Usted cree que el Cristo no sufre? Ahí lo tenemos crucificado. A ver quién es capaz de quitarle los clavos al Cristo, los tres clavos, y bajarlo y que entre a su corazón. Eso es lo que hay que hacer. Todas las partes del ser son víctimas de las depravaciones de los egos, que corresponden a la esencia que tienen condicionada con esa parte del ser. Entonces, más molido, más en compota, no se les puede entregar el conocimiento. Se hace necesario, pues, recuperar la conciencia para despertar una supraconciencia. Cristo Samael dice que la supraconciencia es el atributo íntimo del Espíritu Divino en el ser, y que la facultad de la supraconciencia es la intuición paramitra. Nosotros debemos obligar a la supraconciencia a trabajar para que la intuición se haga poderosa. Las personas que no trabajan con supraconciencia tienen una intuición atrofiada. La polividencia es clarividencia intuitiva. Es omnisciencia divina. Ese ojo se haya situado en la glándula pineal. Y es la gracia de la interpenetración. Ya hablamos que la vela reflejada en tres espejos, 13 espejos, o en un espejo, se refleja la misma llama. Alguien que es intuitivo, limpio en su alma, ante la presencia de una persona, de un hombre o mujer, lo que ella tiene se refleja en él, sin necesidad de meterse en su propia vida. Eso es un espejo. Entonces no hay nada que un maestro no sepa de sus discípulos. El círculo consciente de la humanidad solar opera sobre los centros superiores del ser y observa a los discípulos y les enseñan la gnosis para que practiquen y logren supraconciencia. En el chakra coronario, reside el loto de los mil pétalos. Ahí reside la supraconciencia. La glándula pineal es una poderosa antena emisora. Debemos concentrarnos, pues, en la Madre Divina, que reside en las profundidades ignotas de nuestro ser. Meditemos en ella, adorémosle, roguémosle que ponga en actividad nuestra supraconciencia. Debemos meditar, pues, diariamente, pues, hermanos, para el despertar de la supraconciencia, que es la intuición de la polividencia, que es el poder más sublime que puede obtener el alma y un ser. Ahora, existen múltiples prácticas. Debemos llevar la energía creadora al cerebro y cantar el mantra I o INRI, y eso regenera toda la malla nerviosa del cerebro. Si se hace viparita, toda la energía de la sangre baja al cerebro y lo irriga y lo va regenerando las neuronas nerviosas, y se va regenerando la glándula pineal, pituitaria, el hipotálamo. Entonces vamos preparando el alma para el despertar de la supraconciencia. Así pues que es fundamental comprender que esa facultad intuitiva que da supraconciencia, es necesario tenerla muy clara en nuestro entendimiento. Es el saber por qué sí, como cuando una mujer dice por qué sí o porque dice por qué no. Pues ellas son más intuitivas que los razonadores, nosotros los varones. La mujer es la naturaleza. Tiene el don de la naturaleza de dar vida dentro de sí misma y traerla al mundo. Ella está más enaltecida que nosotros. Y el don de amar a esa criatura que lleva adentro y que trae al mundo. Y la capacidad del estado de alerta, novedad y alerta percepción para cuidar a sus hijos. Entonces, si una mujer no quiere autorrealizarse porque no le da la gana, porque le gusta ser mala y perversa, porque ella tiene todo para autorrealizarse y además su energía es de tipo pasiva. Si se activa en la fragua de Vulcano, ella transmuta. Entonces, si una mujer no quiere autorrealizarse, es porque está bien degenerada y porque es bien perversa. Es decir, es una pantera negra. A mí me decía el maestro Samael que una mujer mala era más perversa que el hombre más malo de la tierra. Entonces, con todos los poderes que está dotada una mujer, obviamente que si ella tiene espiritualidad y valores, entonces las fuerzas de la naturaleza fluyen sobre ella y de su madre divina en sus cinco aspectos, y ella trabaja por la salvación de su alma. Cuando no trabaja, es porque tiene una condición egoica espantosa, o porque está llena de soberbia y orgullo y cree que se la sabe todo y no sabe nada. Así pues, que ese don de la intuición está conectado entre la glándula pineal y los siete nadis del corazón, siete cámaras sagradas del corazón tranquilo, del corazón apacible. Existe el corazón físico, el corazón vital, el corazón astral, el corazón mental, el corazón causal. ¿Corazón causal cuál es, hermanos? Es el de sus almas. Sus almas son hechas de energía causal. Sus almas, sus esencias, su principio anímico, su pistisofía, es pura energía electrónica causal. La madre Kundalini es el prana puro electrónico, donde brotó el segundo desdoblamiento electrónico, que es la conciencia, en el alma de su hijo, el Cristo. Bueno, así pues, de que comprendiendo que la intuición es la supraconciencia, el saber de que un maestro está despierto instantáneamente en 13 dimensiones. Nosotros somos tridimensionales, vemos largo, ancho y alto, pero no vemos el hipervolumen, el hiperespacio, la parte vital tetradimensional de una planta de repollo, de naranjo, de una persona, la parte tetradimensional de un carro, de un árbol, de un sol, de un planeta, de un animal, de un pez, de una ballena, de un águila. La parte tetradimensional, el hipervolumen no lo vemos porque está atrofiada la glándula pineal y el chakra del corazón. Ahora bien, un maestro está despierto en las 13 dimensiones. Instantánea, es multidimensional. Nosotros somos simplemente tridimensionales. Me decía el patriarca Samael en una oportunidad que me dio de estar ante su presencia, el bendito, instruyéndome que los animales como los caballos, los animales de la tierra, cuadrúpedos, son bidimensionales, su visión es bidimensional, y la de los insectos es unidimensional. Aunque un insecto esté en el mundo tridimensional, él ve el largo y el ancho en una sola dimensión. Aunque un caballo y un perro y un león o un elefante esté en el mundo tridimensional y vean las tres dimensiones, él las ve en dos dimensiones. Pero hay que tener conciencia de animal o de insecto para entender lo que estoy diciendo. O tener el recuerdo cuando evolucionamos desde el reino vegetal al reino animal. Y yo sí me acuerdo, de muy joven, como los 19 años, me pasaron cintas completas de los reinos en que entré a diferentes reinos de especies, de insectos. Y vivía una tarde de verano, otro tiempo vivía una semana, un mes, muy rápido. Y sentía mi esencia ahí arribita, el chakra coronario,

13 a la vez. Pero esos son los maestros, ¿no? Esa es nuestra aspiración de nosotros como mortales de la tierra, hermano. Bueno. Así pues que recuerdo lo que dice el patriarca Samael, debemos obligar al subconsciente a trabajar para convertirse en consciente. Y la conciencia en supraconciencia. ¿Está claro? Muy fácil, muy diluido, muy en compota. Ahora, existe clarividencia y pseudo-clarividencia. Eso está muy claro explicado por el Cristo Samael. La clarividencia y la pseudo-clarividencia, el estudiante gnóstico tiene que hacer una clara diferencia de estas dos formas de percepción ultrasensible, porque las dos son percepciones. La pseudo-clarividencia es del ego animal y la clarividencia es del alma a través del ser, porque tiene desarrollado un sentido. La clarividencia se fundamenta en la objetividad. La pseudo-clarividencia egoica se fundamenta en la subjetividad. Entiéndase por objetividad la realidad espiritual, el mundo espiritual. Entiéndase por subjetividad el mundo físico, el mundo de la ilusión. Aquello que no es realidad. Y existe entre las dos un mundo intermedio, hermano. Eso nos lo dice Cristo Samael y es el mundo astral superior o el inferior, el de Bacán, el limbo, allá situado en las cavernas, la antesala de los infiernos. Así que el astral superior es objetivo y el astral inferior es subjetivo. Y cada cual vive de acuerdo al grado de desarrollo interior. La pseudo-clarividencia está formada por las percepciones imaginativas del ego y la fantasía del ego, las alucinaciones perversas y crueles que pone el ego en la mente y en el corazón para desgraciar a la mujer o al hombre que victimiza. ¿Qué le pasaría? Que no sé qué, que hay un enemigo, lo ve matando, lo bueno, que lo odio y ve haciendo miles de barbaridades. Eso es pseudo clarividencia. Eso es fascinación demoníaca, de proyecciones del yo en la mente, en el corazón, en el centro sexual, en el centro emocional instintivo. Son alucinaciones evocadas artificialmente por los demonios y proyectadas al lado de la infraimaginación artificial y con sueños absurdos continuos en la mente, hermano. ¿Qué es eso? La situación miserable en que nos encontramos. Las visiones astrales que no coinciden con los hechos concretos, la lectura de pensamientos propios proyectados inconscientemente. Podemos entrar en meditación y de pronto un yo entró y nos sacó de la meditación y estamos proyectando cuestiones egoicas que no tienen nada que ver con la conciencia ni con la supraconciencia. Eso es una clarividencia negativa. Entonces estamos viendo lo que el ego está proyectando en la mente subjetiva y en la mente intermedia. El pervertido está pensando, el pervertido está sintiendo, el yo pervertido está emanando proyecciones en el centro sexual. Ya se puede ver copulando, seduciendo, trayendo recuerdos de películas pornográficas y excitándose, trayendo recuerdos de cosas insólitas, tenebrosas, de lujuria. Así vive todo el mundo.
Mire que la gente los desecha.

0: sexo masculino se reúnen para morbosear. Pura lujuria. Proyectan la pseudo clarividencia, esos yoes, y se ríen y se carcajean y toman y se excitan y hablan de lo que hacen con sus mujeres, de lo que hicieron con otras, y ese es el tema de los pervertidos de este mundo y las mujeres de los hombres, con morbosidad y lujuria. Entonces esa es una emanación de una percepción subjetiva que se capta porque el yo de la lujuria ha tomado controles del cuerpo. Alguien que es ladrón está proyectando su pseudo clarividencia, cómo robar, cómo asaltar un banco, cómo entrar a tal parte, a una casa. Él está proyectando con su visión cómo lo hace. Entonces la pseudo clarividencia son los pensamientos, sentimientos y voliciones sexuales, intuitivas y motores de todos los demonios que en procesión incesante se turnan, se pelean a muerte la supremacía del cuerpo, de la mente, del corazón y el sexo. Porque cada vez que se incorpora un tenebroso, pues se alimenta del cuerpo vital, de las energías físicas, de las energías de ese centro, hasta que lo descarga. Cuando la gente va a hacer su práctica de transmutación, no tiene ganas, está cansado, se lo robó el ego durante todo el día. También existe la pseudoclarividencia, el misticismo subjetivo, el falso misticismo de los estados pseudomísticos, de yoes místicos, gnósticos, que porque se saben temas y dan conferencias y se sienten eruditos y hablan extraordinario de la gnosis, pero son fornicarios comunes y corrientes. Sus mujeres usan anticonceptivos, como el 99.5% de los líderes del mundo y sus misioneros y sus discípulos. Eso es la cruda realidad de los hechos místicos. Subjetivos, dice el Cristo Samael en el matrimonio perfecto. Falsos místicos, los pseudomísticos, que no tienen ninguna relación con el sentimiento intenso de la conciencia y del ser. ¿Está claro? Esos yoes no tienen ninguna relación, aunque hablen de gnosis, aunque hable de teología gnóstica, de psicología gnóstica. Porque no la practican. Están fascinados intelectualmente con ese falso misticismo. Les encanta, viven de él. Cursos para despertar clarividencia, tantos dólares. Cursos para aprender a salir astral, tantos dólares. Y puras de esas en internet, ¿no? Pero gnósticos. Esos son los pseudognósticos, pseudoclarividentes. ¿Está claro, hermanos? Bueno, y esos gnósticos pseudoclarividentes llegan a la histeria, a la pseudomagia, con sus falsas proyecciones religiosas, proyectadas inconscientemente en la luz astral y en sus sentidos. Así que eso seduce y produce un encanto. Y existen aulas agnósticas llenas de místicos subjetivos con cantidades de yoes gnósticos, que son instituciones marca patito. Otra cosa es la clarividencia objetiva. Eso lo dice el Cristo Samael. Y el bendito nos dice que existen los estados mentales que conducen al neófito a la cima inefable de la clarividencia objetiva. El primer punto es dormir profundo. El segundo punto es dormir con sueños. El tercero es la vigilia. El cuarto es el de Turilla. es el estado de perfecta iluminación de un cristificado. El Turiya es el verdadero clarividente. Es imposible llegar a estas alturas sin haber nacido en el mundo causal. Nacer en el mundo causal es haber recuperado todas las partículas causales, todas las partículas de pistisofía de nuestra esencia. Nuestra esencia está hecha de un material. Nuestra alma tiene un fundamento para existir. Y son los electrones. El primer mundo electrónico es el mundo causal. El segundo mundo electrónico. Y el primero es el de la madre Kundalini Shakti. Ella es la madre de los electrones. Y ella da a luz un hijo que tiene un alma electrónica, que es el alma humana. Y el alma divina. Entonces, para nacer en el causal, hay que recuperar todas las partes causales del alma, embutidas en el ego, con la aniquilación del ego, practicando la meditación para la aniquilación del ego. Eso es obvio. Y luego someterlos a la fragua encendida de Vulcano. Soltero y soltera aniquilarán sus egos. Y luego que se casen, los volverán a trabajar. Eso es obvio, para liberarse totalmente y despertar pues la clarividencia causal objetiva. Así que si nosotros anhelamos ese estado, debemos estudiar profundamente todos los procesos psíquicos, semiconscientes e inconscientes que constituyen derecho el autoengaño, la autosugestión y la autohipnosis, que nos hace comportarnos como zombies, enajenados mentales, autoengañados, autosugestionados en un estado de hipnosis, porque el ego tiene hipnotizado a la esencia que tiene condicionada. Si una esencia que está dentro de la lujuria se diera cuenta que está hipnotizada, que está en estado de hipnosis, pues no cometería ese acto lujurioso, no adulteraría, no se masturbaría, sería fiel a su esposa, a su esposo, no sería mormosa. Si la esencia que está fascinada, hipnotizada y condicionada por la pseudoclarividencia del ego, de la mentira, y despierta y se da cuenta por un instante que eso es horroroso, le pide a la Madre Divina que le aniquile esa inútil vestimenta y se libera, ella jamás volverá a querer mentir, porque la mentira es un gravísimo impedimento para salvar el alma, y menos la mentira entre hermanos, hermano. Eso no se vale. Bueno, nosotros los aspirantes a la gnosis, digo aspirantes porque gnóstico es Jesús el Cristo, gnóstico es el Zorocotora, el rey del mundo, gnóstico es Hermes Trimegistro, el tres veces grande dios Ibis de Top de la cultura solar de egipcia. Gnóstico es el bendito Samael, hermano, Moisés, Abraham. Gnóstico verdadero es Krishna, Rama, el Buda Amitabha. Y para alcanzar esas alturas, debemos alcanzar primero la habilidad de detener el curso de los pensamientos. Oigan bien, debemos de tener la capacidad de detener el curso de los pensamientos. No pensar. Quien logre esa capacidad podrá realmente escuchar la voz del silencio. La voz del silencio tiene 12 notas. Eso me lo explicó el Cristo. Llega el momento en que se puede escuchar el sonido del grillo. Cuando alguien tiene sueño, puede escuchar el sonido del grillo. Si alguien nunca ha escuchado el sonido del grillo, pues bueno, que vayan a cazar algunos grillos y los pongan en su habitación y que los escuchen. Cuando comienzan a escuchar el sonido del grillo, se para el proceso del pensar, del ego. y de las proyecciones subjetivas del ego en cualquiera de los cinco centros y dentro de la máquina humana. ¡Se para! Porque los sonidos del grillo son las 12 notas musicales de las 12 partes fundamentales de la cábala hebraica, del ser. Son las notas de los 12 escalas de la creación con que los dioses cosmocratores crearon las 12 dimensiones fundamentales. Y esas están en el grillo y no en ningún otro animal. Entonces, el arján gnóstico, el aspirante gnóstico, debe ir y conseguirse unos grillitos y tenerlos en su casa, ponerles algunas hojitas, y ellos se alimentan de, muy sencillamente, de flores, etcétera. Y así podrá parar intencionalmente el curso de sus pensamientos. Si no logramos parar el curso de los pensamientos, pues no podremos meditar. No podrá haber paz para transmutar. Tenemos que parar el curso de los pensamientos, de los sentimientos, de las voliciones lujuriosas en el centro sexual, de los yoes instintivos. Hay que pararle el alto al ego, hermanos, en forma radical, con las claves del autorrecuerdo. Estoy en cuerpo físico, estoy en cuerpo astral, con los daranis, la luz brilla, o más y paz mellón, con las prácticas de transmutación, de soltera, de soltero, de casado, con la oración a la madre divina en sus cinco desdoblamientos. Así paramos el proceso de pensar, hermano. Entre más nos comuniquemos con el ser, pues más se para el proceso de pensar. Y entonces nos preparamos, hermano, para alcanzar esa capacidad maravillosa de un sentimiento, de una mente interna tranquila y escuchar la voz del silencio. El ser es la voz del silencio y las diferentes partes del ser forman la voz del silencio de Quan Yin, la voz melodiosa china, esa voz melodiosa. Es la voz de las diferentes partes del ser. Cada parte del ser tiene su palabra gnóstica, tiene su verbo, su filosofía, su teología, sus principios crísticos, sus sellos, sus claves, sus misterios. Eso los tiene la voz del silencio. Y la clave la da el maestro Samael en el libro amarillo, donde habla del sonido del arján místico. El grillo tiene 12 sonidos. Llegará el día en que escucharán primero un sonido, luego otro y otro. Luego escucharán una música inefable en un sonido, tambores, instrumentos musicales en un sonido. Entonces, ¿qué querrá decir? Que esas partes del ser están activándose en el alma. Entonces, la gnosis, la autonosis es la práctica de las técnicas gnósticas para despertar la supraconsciencia, para despertar la polividencia, para despertar el estado de turilla, de iluminación. Y pues hay que escuchar el grillo. Yo llegué a tener hasta 70 grillos en mi habitación y en toda la casa llena de grillos, día y noche, y escuchar horas enteras los grillos hasta que el grillo suena en el cerebro, hermano. Y cuando el grillo suena en el cerebro, y tenemos sueño y nos acostamos, entonces siente que como que se va inflando el organismo, no es el alma que se va saliendo. Que ese sonido ayuda a sacar el alma del cuerpo físico en forma autoconsciente. Ahí está en el libro amarillo, póngalo en práctica. A mí me consta, para mí es verdad, decenas, cientos y miles de veces. Entonces llega un momento que la voz del silencio del grillo, si alguien tiene sueño, le está diciendo vete a recostarte. El sonido del grillo en ciertas notas le está indicando, le está dando información al alma, cuídate, le está informando qué hacer y qué no hacer. Ese es el sonido del arján místico, pues, hermano, ¿sí? Bueno, así pues que nosotros tenemos que lograr esos hermosos estados, ¿sí? Y vale la pena, pues, practicar gnosis, autonosis, Y el Cristo Samael dice que hay que hacer una aclaración necesaria. Saber que con algunas excepciones muy raras, solo existen pseudoclarividentes y místicos subjetivos. Esto lo dice el maestro en el libro El Matrimonio Perfecto, que con excepciones muy raras, solo existen pseudoclarividentes y místicos subjetivos, que son capaces de narrar experiencias y cosas, pero no son del ser. O unas experiencias en el astral inferior las toman como una realidad y viven engañados por esas entidades. Esa es la clarividencia negativa. Y cantidad de líderes y estudiantes del mundo pues cargan eso, ¿no? Más lo yo es mediúnico, y el resultado, pues eso es un aquelarre. Realmente que todas las escuelas místicas de los Baales del mundo y las pseudonósticas místicas y los movimientos espirituales agnósticos de la tierra y del mundo están llenos de pseudoclarividentes ilusos que causan más daños que beneficios. Esos son los que se autotitulan maestros, dioses, avataras, patriarcas, sucesores de Samael. Entre ellos abundan las reencarnaciones de Jesús el Cristo, de María, la Virgen María, de Krishna, del Rama, de Buda. En las últimas cuatro décadas han aparecido más de 50, 60 reencarnaciones de Samael el Cristo, en especial en Sudamérica y algunas en España y en otros países del mundo. Uno queda asombrado. Muchos vendrán en mi nombre, pero cuidado porque son falsos profetas. Entonces, esos pseudoclarividentes se autotitulan como reencarnaciones famosas. Son los Juanes Bautistas, que hay más de una docena, las María Magdalena, las María de Jesús, etc. Todas esas clases de gentes creen que la iniciación es como soplar y hacer botellas, y que basados en su supuesta maestría y en sus absurdas visiones, en su mentalidad morbosa, profetizan y excomulgan a los demás a su antojo, y realmente no son más que magos negros. Esa es la cruda realidad de los hechos. Brujas, calchones, anagaricas y entidades del abismo. Así pues que necesitamos despertar los verdaderos sentidos del alma del ser y de alejarnos de la pseudoclarividencia, de los ilusos y de los místicos subjetivos que tanto daño han causado en las escuelas de los Baales, de los agnósticos, las pseudonósticas, prenósticas y las escuelas cristianas, budistas, etc. Lo mismo, toman la doctrina de un dios, de un maestro, se apropian de ella, forman religiones, clanes, logias, y etcétera, etcétera. Así que la realidad es que el verdadero y legítimo, intuitivo, clarividente, y que ha encarnado la verdadera supraconciencia, jamás presume de clarividente. Nunca anda diciendo que es clarividente. Así que nosotros debemos, pues, hacer una diferenciación plena entre conciencia, subconciencia y supraconciencia, y saber los estados psicológicos de nuestra esencia en su condicionamiento para liberarnos de ellos. Cuando la totalidad de la conciencia se despierta absolutamente, entonces la clarividencia y la intuición unidas forman algo bello y hermoso en el alma de una bella mujer, de un varón, de un ser, como el Cristo Samael y los dioses santos, que han enseñado la gnosis a través de la historia de la humanidad. Por hoy, pues, hemos terminado de disertar sobre este tema y esperamos haber nutrido con sana intención sus almas, hermano, para que busquemos todos el despertar de la conciencia. Si hay inquietudes, preguntas, afirmaciones, pueden hacerlas con mucho gusto.
1: Muchas gracias, hermano Abad. Vamos a iniciar con los saludos que envían. Gregory Gómez dice: felicidades, señor Abad. Fernando, gracias por tanta información que nos ha entregado a los que no tuvimos el honor de recibir estas enseñanzas directas del maestro, el venerable maestro Samael Aun Beor.
0: Bueno, Gregory, pero tu alma tiene anhelos de ser y amas la Gnosis y al Cristo Samael. Ahí en la zona de descargo están todas, de la radio están todas las conferencias del maestro, están todos los libros, está la pistisofía en varios idiomas. Y humildemente están las enseñanzas que el Cristo me dio en decenas de libros y conferencias. De modo que tienes todo un paquete de información, no importa que no las hayas recibido antes. Dice el Cristo Samael que cuando el discípulo está preparado, el Cristo Samael llega a su alma como ha llegado ahora ante ti. Que la paz sea en tu ser, Gregor. Otra pregunta.
1: Gracias, hermano. Son saludos. Saludos de la hermana Iris Azaí. Saludos del hermano Jesús González. Dice: paz inverencial a todos los hermanos desde Guadalajara, México. Saludos especiales al hermano Abad y a todo el equipo de Radio IQ, misioneros, todas esas almas que levantan la antorcha de la luz de la Gnosis.
0: Maravilloso, hermano, su altruismo y amor a la doctrina gnóstica de la luz. Sigamos.
1: Muchas gracias, hermano. Hermano, nuestro hermano Eleazar, al cual también le enviamos un gran saludo, dice: paz inverencial a todos los que están y saludos con mucho cariño a los moderadores de la radio, muchas gracias, y al hermano Fernando Moya.
0: Bueno, Eleazar, adelante pues, por el Cristo Samael a triunfar.
1: Nuestro hermano Jesús
0: González. Escríbeme a mi dirección de Abad Gnóstico.
1: Muchas gracias.
0: @ gmail.com. Y todo el que quiera consultar puede hacerlo a esa dirección, abadgnóstico@gmail.com. Adelante, Saraí.
1: Muchas gracias, hermano. Jesús González, para todos los que nos están escuchando, nuestros hermanos Radio Escuchas, está colocando y posteando los links de Radio IQ, está disponible, dice, en español, en inglés, en Tuning, la aplicación para los celulares Android, aplicación de Tuning para también radio en español, radio en inglés. Aquí está dejando los links para que nuestros hermanos que quieran descargar estas aplicaciones puedan tener estas aplicaciones en sus celulares, sus tabletas, sus computadoras, etcétera. Andrés Mora Jaramillo dice: cordial saludo a la hermandad de Radio IQ, paz inverencial. También le enviamos un gran saludo. Y dice otro comentario: paz inverencial, con amor en mi alma y alegría en mi corazón, lo saludo, hermano Abad, y con gratitud en mi alma por estas hermosas conferencias para salir de la ignorancia en que me encuentro. Gracias. Un abrazo, Margarita Zúñiga.
0: Bueno, lo mismo, hermana. Para ti un abrazo de corazón de parte de mi esencia no condicionada, a tu amado esposo y tu hijito. Que Dios los bendiga siempre y los proteja.
1: Gracias, que así sea. Iris Azaí dice: hermano, pregunta, aunque uno no tenga méritos, ¿es asistido?
0: Bueno, la esencia es el mérito más grande de Dios en su manifestación en un cuerpo. La esencia divina, la fracción de esencia, tiene el mérito de la luz, porque si la luz ha llegado a ella y le ha enseñado la Gnosis, tiene el mérito de Dios para ser asistida. Basta que ella quiera comunicarse con el ser y tener fe en que la luz, el ser, el Cristo y la Virgen, el Espíritu Santo la van a asistir. Eso es todo. Fe absoluta en la divinidad como tabla de salvación a través de la doctrina gnóstica del bendito Samael y de no de ningún otro maestro. Eso sí que quede muy claro. Órale, pues.
1: Muchas gracias, hermano Abad. Enviamos saludos a Marco Álvarez, que también envía saludos desde Seattle, Washington. Andrés Mora Jaramillo dice, hermano Abad, Fernando, cordial saludo. Mi pregunta es, ¿cómo puedo imaginar a los mundos internos cuando le pido la asistencia a Morfeo? ¿Cuáles son esos mundos internos?
0: Bueno, los mundos internos son las 13 dimensiones fundamentales de la naturaleza, del planeta Tierra y del Sol. Entonces, cuando pides a Morfeo que te despierte, él te va a despertar la conciencia en el astral o en cualquier dimensión y tú podrás ver esa dimensión o ese lugar en ese momento, dado en que te encuentras. Entonces hay que esperar el despertar de la conciencia por Morfeo y hacer las prácticas para salir en astral múltiples que da el maestro en el libro El Misterio, en el libro Más Allá de la Muerte, ¿no? Adelante, pues, y a practicar.
1: Les enviamos un saludo a nuestro hermano César, que está aquí conectado. Iris Azaí dice, pregunta, ¿en qué momento se expresa la esencia?
0: En todo lo bueno y humano que realice en favor de su alma, de sus seres amados, de la humanidad y de la naturaleza. Así de sencillo, sin cuestionar. Ahí está el alma. Cuando está mirando una flor llena de admiración y amando a la naturaleza, mirando el sol, mirando las estrellas, viendo las virtudes de sus semejantes, viendo las cosas buenas, ¿sí? Amando su cuerpo, su alma. Ahí está el alma y está Dios con ella.
1: Gracias, hermano Abad. Israel y Rosario, al cual también les enviamos un cariñoso saludo, dice, hermano, paz inmerencial, gracias por sus palabras. Nos gustaría saber el significado de los clavos con los que fue clavado el Cristo en la cruz.
0: Bueno, a mí me enseñó el Cristo Samael en el año 76, en la sede patriarcal, con su verbo de oro iluminó mi entendimiento y me habló sobre las tres purificaciones por el hierro y por el fuego. Entonces el hierro es el elemento de la fuerza de Marte en nosotros, de Samael interior, porque una parte del ser que es el quinto árbol de la ley, que es Samael interior, y otra es Samael, el regente planetario, que es el avatar de Acuario de ahora. Por tal motivo, pues, nosotros podemos evocar esas fuerzas poderosas del logos de Marte en el Samael interior para lograr la respuesta exacta a tu pregunta. Eso es todo, hermano.
1: Gracias, hermano Abad. Everardo pregunta y dice, nuestro hermano Everardo, ¿cómo se puede saber que el yo gnóstico es legítimo en la conciencia y en la subconsciencia y que su legitimidad se encuentra en los 49 niveles subconscientes?
0: Bueno, realmente el orgullo místico, la egolatría mística, la vanidad mística está personificando esos yoes que a veces se sienten eruditos, grandes, poderosos y muy sublimes. Entonces hay que ver si cargamos de esos yoes mediante la meditación reflexiva sobre nuestras conductas. Y eso es todo, hermano. Hay que meditar, pues, para descubrir los yoes. Así pues, ¿de que hay más preguntas o se terminaron?
1: No, hermano, hay como unas 7 preguntas más.
0: Bueno, adelante, terminémoslas, pues.
1: Israel y Rosario dicen, hermano, entiendo sobre el corazón del alma que es el cuerpo causal. ¿El corazón del espíritu a quién le pertenece?
0: El corazón del espíritu divino es el del íntimo, el Cristo íntimo. Y el corazón búdico intuicional es al de la conciencia superlativa del íntimo. Y existe el corazón en el Espíritu Santo y existe el corazón en la Madre Divina y en todas las partes del ser. Otra pregunta.
1: Nuestro hermano Eleazar dice: Abad, reciba un saludo con cariño y con respeto le hago la siguiente pregunta. ¿Hay alguna razón por la cual la retrospección debe de ser de este momento hacia atrás o también se puede hacer del recuerdo del momento en que nos levantamos hacia adelante, hacia el último momento en el que hacemos dicho ejercicio? Gracias.
0: No, señor, la retrospección es de adelante, desde el instante en que terminamos el día hacia atrás, no desde que nos levantamos hacia adelante. Porque pues obviamente que hemos vivido una serie de experiencias en el día y las vamos a recordar, pero en esa forma retrospectiva, por eso se llama retrospectiva. Eso permite el desarrollo de la imaginación, el desarrollo de la memoria, una voluntad impresionante y vencer la resistencia del ego que pone contra eso. Entonces eso es maravilloso y hacernos conscientes de los actos inconscientes donde afloran las conductas egoicas que no nos dimos cuenta en el ejercicio de retrospección, las descubrimos y las trabajamos. De modo que eso es una panacea, el ejercicio de retrospección hacia atrás. Bueno, otra pregunta.
1: Eleazar dice, el mantra de la luz brilla o Om Mah Si Padme Hum, ¿debemos de pronunciarlo a cada momento en el día para evitar que el ego se manifieste en la mente o en cualquier otro centro?
0: Así es. Sí, podemos pronunciarlo con el verbo y luego con la mente interna, a todo momento, a todo instante. Si se nos olvida, luego nos acordaremos y lo haremos. Si se nos olvida, nos recordamos de nuevo. Si nos olvida, hasta que se vaya haciendo cada más presente el mantra en nosotros. Adelante, otra pregunta.
1: Muchas gracias, hermano. Nereo Omar dice, señor Abad, ¿cuál es el estado de infraconciencia? ¿Es más peligroso el sueño normal o la vigilia?
0: Bueno, lo que dice el maestro Samael, tú lo sabes, es más peligroso el sueño de una persona que está dormida con el cuerpo físico levantado, pensando y hablando, porque mire cómo está la humanidad haciendo barbaridades, las barbaridades que hace la raza con cuerpo de masculino y femenino, de perdida el sujeto que está dormido, acostado, o la mujer acostada, pues su yo es allá en el astral, no van a hacer daño en el mundo físico. Lo harán allá, pero no en el mundo físico. Entonces son más peligrosos los que no tienen la conciencia despierta en el mundo físico. Y eso es todo. Así lo dice Cristo Samael.
1: Muchas gracias, hermano Holger. Y Gaby envían un saludo desde Cusco, Perú. Nelson Larbolino dice, paz inverencial, estimado Abad Fernando Moya, Saraí Jesús y hermanos oyentes de Radio IQ, mis saludos desde Brasil. Gregory
0: Gómez. Bueno, sí, dime, Gregory, ¿qué?
1: Gregory Gómez dice, buenas noches, saludos desde el sur de España, paz inverencial, gracias por la conferencia.
0: Bueno, retornamos nuestros aprecios y cariños a todos los hermanos que nos saludan. Y les agradezco habernos escuchado y pongan en práctica la gnosis del Cristo Samael. Estas enseñanzas no son mías, son del Cristo Samael, están en el Matrimonio Perfecto, en el Libro Amarillo, y estudien todos de nuevo el Libro Amarillo, el Matrimonio Perfecto. Es necesario leerlo muchas veces en nuestra existencia para retomar el camino, porque el Libro Matrimonio Perfecto es la puerta de la entrada a la iniciación del alma humana, Pisti Sofía. He dicho, paz inverencial a todos, que la paz de Cristo Samael reine en sus corazones, y gracias Saraí por ser moderadora. Paz inverencial.
1: Paz inverencial, hermano, por el contrario, muchas gracias por estas hermosas enseñanzas. Muchísimas gracias, les mandamos un gran, gran abrazo, como iniciamos la conferencia también, con muchos abrazos para todos ustedes, y que la luz, el amor y la fuerza del Cristo Samael, de la divinidad, de ese gran tesoro de la luz, brille en vuestros corazones.

0: Practicar.
1: No desmayéis. Por favor, os ruego, practicar. Es urgente que practiquéis para que podáis ver, tocar y palpar las realidades de los mundos superiores. Hay que dejar las teorías y al grano, a los hechos, a la práctica, mis caros hermanos, a la práctica, repito, a la práctica. La mayor parte de los hermanos han perdido el tiempo teorizando, y nada más que teorizando. Enormes, inmensas bibliotecas. ¿Para qué? Millones de volúmenes. Sin embargo, los pobres estudiantes no tienen facultades, no saben viajar en cuerpo astral, nunca han hablado con un maestro, no han podido jamás conversar con un héroe cara a cara. Eso es muy triste, el estado en que se encuentran. Cabezas llenas de teorías y de confusión, eso es todo. Es necesario que vosotros no seáis prácticos, mis caros hermanos. La teoría, no, es perdera de tiempo inútil. Ser práctico, tener mucha fe, no os canséis con estos ejercicios que os hemos dado. Sabed que yo, Samael, aún peor, soy vuestro avatar, soy vuestro Buda Maitreya. He descendido de los mundos superiores para enseñaros, para ayudaros. Estoy con vosotros, invocadme cuando vosotros me necesitéis. Ningún trabajo os cuesta a vosotros. Concentraros intensamente en mí e invocadme. Podéis invocarme mentalmente, que yo concurriré a vuestro llamado para ayudaros intensamente. Estoy dispuesto a ayudaros. Quiero despertaros. Quiero iluminaros. ¿Entendido? Saber que yo no he descendido de los planos superiores para perder el tiempo. Yo descendí para ayudaros. Descendí de los mundos superiores para trabajar con vosotros, para serviros. Soy vuestro amigo, vuestro verdadero hermano, que os aprecio con todo el corazón. Es necesario que vosotros tengáis toda la fe en mí. Estas enseñanzas que estáis recibiendo vosotros se difundirán por toda la faz de la tierra, hermano. Ha llegado la hora en que nosotros debemos lanzarnos a la lucha con estas enseñanzas. Ha llegado la hora en que nosotros debemos preocuparnos por conocernos a sí mismos profundamente, terriblemente, hondamente. ¿Entendido? No estáis solos. No estáis solos, repito. Estoy yo con vosotros en espíritu y en verdad. Que lo oigan los siglos. Que lo escuchen las edades. Estoy con vosotros en espíritu y en verdad. Estoy muy cerca de vosotros. Cada vez que vosotros pensáis en mí, yo estoy con vosotros. Y estaré con vosotros, hermanos míos, hasta la consumación de los siglos. Continuad adelante, con valor, con voluntad, con tenacidad.

0: Y eso es ahí la calidad, como el reducto. Regenera el oro y lo multiplica. Y es oro, oro. De la mejor calidad. Ese oro he visto que se combina con la luz. Oro y luz. Luz y oro. Se combinan también. Que da gusto ver ese oro. Cómo se combina. Pero el fundamento de la gran obra está precisamente en la sal, el azufre y el perfume. Esa sal tenaz, contenida en el esperma sagrado, hay que sublimarla. Y ella es, debido, como les dije, a su naturaleza, que en parte es de fuego, en parte de aire. Entonces se asocia con el azufre, y se asocia con el mercurio, y los liga, los une. Pero a la larga ella misma muere para que el azufre y el mercurio queden ligados por sí, sin necesidad de ellos. Y ese azufre y mercurio ligados constituyen el astral, constituyen el cuerpo mental, constituyen el cuerpo causal. No son más que azufre y mercurio ligados. El sello de Salomón viene a explicar eso, porque el triángulo superior del sello de Salomón se azufre. El triángulo inferior es el mercurio. Se une. Lo mismo es la cruz de San Andrés, tiene el mismo significado. Encontré, por ejemplo, en un templo de Yucatán, un templo donde hay más de 10.000 cruces de San Andrés. Un templo maya de Yucatán. O sea, se pueden contar 10.000 cruces de San Andrés. Esto nos recuerda a las 10.000 ballenas. Bueno, con justa razón dice en el Antiguo Testamento, Saúl mató a sus 1.000 y David a sus 10.000. Las 10.000 ballenas, o los 10.000 agregados psíquicos, que son los que hay que eliminar para quedarlo convertido en un hombre solar. 10.000
1: agregados.
0: David mató a sus 1.000, Saúl mató a sus 1.000 y David a sus 10.000. Son 10.000 ballenas. Esto lo aprendí en principio del maestro Moria. Me dice, el maestro fulano de Tandil, no me dio el maestro, mató 10.000 ballenas. Yo le respondí, francamente, esto es algo de que en sí no entiendo, venerable maestro Moria. Le di la mano para despedirme y resolví besarle su mano, pero a tiempo de darle la mano, observo que algo extraordinario en su mano convertida en una mano esquelética, de difunto. Ah, sí entiendo, maestro Moshe. Ahora sí entiendo.
1: Muerte.
0: Y me despedí. Quedó muy contento. Yo también quedé muy contento.
2: Maestro, una pregunta. Cuando un maestro, es decir, cuando se ven los seres dorados, porque hay unos que se ven plateados como la luz y el dorado, esos dorados es que tienen fabricado oro.
0: Oro.
2: Y los
0: oro macizo.
2: Oro macizo.
0: Y de la mejor calidad, los cuerpos existenciales superiores deben ser en oro.
2: Porque hay unos hablados de luz blanca y otros de luz dorada.
0: Sí, sí, sí. Yo, por ejemplo, tuve que fabricar oro, yo tuve que fabricarlo en cantidades, en el laboratorio, en el oratorio del tercer logos. Por eso mis vehículos son de oro. Lo fabriqué trabajando muy duro en la forja de los cíclopes, eliminando el mercurio seco, que no sirve para nada, y ese azufre venenoso, que es el azufre acelerado, tu acérico. ¿Entiendes? Hay necesidad de aprender a capturar instantáneamente. Una vez llegó un maestro y saludó, preguntó: ¿aquí vive el maestro fulano de tal? Sí, vive aquí. Pero no recibe visitas. Bailan, no reciben. Entonces, pero si quiero ver, ni siquiera los ojos del Buda pueden ver. Al otro día vuelve el mismo adepto. Está aquí el maestro. Voy a ver. Al rato sale el maestro. Entonces el visitante creó una manta, la puso hacia al suelo, para que el maestro se sentara o permaneciera de pie y le sentase a los pies del maestro. Costumbres orientales, ¿no? Entonces el maestro desde lejos, cuando le dio la manta ahí, no es necesario. Entonces este hermano recogió otra vez su manta, dio tres vueltas alrededor del maestro y se fue. Ya se habían entendido. Así, sin tanto hablar.
2: Zen.
0: Ese es Zen.
2: Zen
0: puro. Eso es Chan. Eso es Zen.
2: Ni los ojos del Buda pueden ver realmente en el ser, del ser, del ser, ni los ojos del Buda pueden verlo.
0: Hay que aprender a aprender o capturar. Cuando morí me dio una mano, manos de muerto. Ah, ya entiendo. Ahora, ¿hubo energía de algún lugar? No. Eso es cierto.
2: Bueno, maestro, le agradecemos infinitamente.
1: Maestro, ¿en qué tiempo ya el ser interior se ha convertido en Buda?
0: Bueno, ¿a qué clase de Buda te estás refiriendo tú?
1: Bueno, pues yo oía cuando entré a la Gnosis que el Buda viviente. Y siguió el Buda viviente, ha seguido el Buda viviente, pero no ha vuelto a oír, por ejemplo, el Buda viviente. Supongamos, en el maestro Rábolo ya no oí eso del Buda viviente. Entonces, ¿eso solamente es en unos y en otros no? ¿O qué? Es decir, ¿qué distancia o en qué forma se procesa eso?
0: Hay dos clases de Budas. Hay Budas transitorios y hay Budas permanentes. Claro que Julio Medina, por ejemplo, es un bodhisattva de un Buda viviente. Por eso se dice Buda viviente. Pero porque es un bodhisattva. De un Buda viviente. Se puede echar, ya está ahí. Que esté levantado, que esté caído, que pasó cosas que a nosotros no nos importan. Pero es un Buda.
3: De
0: un Buda. Ahora bien, hay que distinguir entre los Budas terrenales, para ser más claro, y los Budas prototipos. El prototipo, por ejemplo, de Gautama. El Buda terrenal llamado Gautama Sakyamuni, su prototipo, es un Buda de contemplación. Es el Buda de contemplación. Es Amitabha. Vean que Amitabha es un Buda de contemplación. Amitabha. Emanó de sí mismo un rayo, que es el Buda terrenal. Se manifestó como Gautama. Pero Gautama no es más que una reencarnación pasajera. No pensemos tanto en Gautama. Pensemos, por ejemplo, en Tsongkhapa. Tsongkhapa es el mismo rayo que vivía como Gautama, proyectado por Amitabha. Amitabha Buda es un Buda de contemplación, un Buda permanente. ¿Entendido? Ahora, un Bodhisattva es un germen, a modo de un organismo etérico microscópico, que puede o no desarrollarse. Si se desarrolla, da origen a un hombre celestial. Y si no se desarrolla, es una reencarnación perdida.
1: Actualmente deben haber muchísimas reencarnaciones perdidas, pues.
0: Pueden haber muchos bodhisattvas actuales, que no son sino simples gérmenes. Se examina un germen de esos, repito, es un organismo etérico. el cual puede desarrollarse y desenvolverse un hombre celestial.
2: Maestro,
0: una... Un Buda, pero en que el Buda se desarrolla y se desenvuelve, que es el Buda terrenal o Bodhisattva. Hay una gran diferencia entre ese Buda y el Buda prototipo, o Buda de contemplación. En cuanto a Budas, más allá de Amitabha, está el Buda supremo, que es el Logos, verbo, unidad múltiple perfecta. De allí se desprenden los Budas de contemplación. Y de los Budas de contemplación se desprenden los Budas terrenales. Ahora sí creo que han entendido ustedes la diferencia entre lo que son los estados búdicos.
2: Sí, maestro. Una pregunta al caso, maestro. ¿Cuál es la diferencia específica, que esto nos sirve para dar enseñanza, entre el germen de un Buda y una persona que nunca ha logrado hacer la maestría?
0: Pues hay la diferencia en que existe entre un hombre y un robot programado.
2: Pero en un Buda no desarrollado, es decir, el mero germen.
0: El mero germen, pues de todas maneras ese germen posee los cuerpos existenciales superiores del caso. Y por lo tanto es un hombre, ¿no? Un hombre, eso es todo, dentro del cual está el germen del Buda. El germen del Buda que puede desarrollarse, o que puede dar origen, o nacimiento, o desarrollo, pues al hombre celestial. Un bodhisattva no es más que eso, un germen, que puede o no desarrollarse. Si se coopera con el sol, se desarrolla. Y de él viene a nacer el hombre celestial. Y si no se coopera con él, no se desarrolla. Más vale cooperar con él para que se desarrolle el hombre celestial, es decir, el verdadero Buda terrenal. Ese Buda terrenal, al fin y al cabo, se lo traga el Buda de contemplación, o el Buda prototipo.
2: Gracias. Quiero hacer otra pregunta, maestro.
0: A ver.
2: Si una persona, si alguien posee el germen del Buda, el Bodhisattva posee el germen.
0: Bueno, como dice, germen está depositado en las glándulas sexuales. No es más un germen.
2: Sí, ese germen.
0: Y eso es lo que es un Bodhisattva. Un germen. Del cual puede o no desarrollarse un hombre celestial.
2: Maestro.
0: Un Buda.
2: Lo que pregunto es que por ley tarde que temprano ese germen no tiene que desarrollarse, volver a su estado original, desarrollado.
0: Eso es en caso de que así le des una grandísima gana al hombre, al Bodhisattva.
2: ¿Y si no, no?
0: Si no, no.
2: Queda como una esencia y que nunca lo
0: hizo
2: su realización.
0: Germen que vive latente y puede ser su prototipo original. Es un Buda de contemplación.
1: Y en caso que se desarrolle ese Buda, ¿qué diferencia hay entre el Buda y un maestro? Por ejemplo, que decimos ya el maestro fulano. Es lógico que comprendemos que entre maestros hay maestros y maestros y maestros y escalas y escalas. Pero digamos un maestro, pues, reciente, ¿no? Maestro que según he oído, según sabemos nosotros por medio de sus libros, pues el maestro ya la quinta o sexta iniciación, ya es un maestro que apenas comienza pues a buscar pues la perfección o la calificación o como se llame. Pero me refiero del Buda al maestro, ¿qué diferencia hay?
0: Todo Buda es un maestro y todo maestro es un hombre, pero un hombre es real.
2: Luz propia.
0: De manera que entonces hay distintos grados búdicos y eso es todo. Los budas más exaltados son los que tienen nueve cuernos, nueve tridentes en los cuernos. Esos son los budas más exaltados.
1: No son hechos de la brava.
0: Los buenos ya saben ustedes que son de Lucifer Náhuatl. Sí. Y eso pertenece a los misterios taurinos. Claro está que los tridentes y todo eso, los cuernos, todo eso pertenece a los misterios de Taos. Los misterios terribles, misterios de Taos. Los misterios de Lucifer nos hablan de sus cuernos en la frente. Se cuenta el número de tridentes, de tenedores, en los cuernos de Lucifer, en un Buda, cualquiera. No sabían cuál es su grado de desarrollo de la razón objetiva. ¿Hasta dónde llega? Y por lo tanto, por eso se sabe todo. Porque para llegar al grado de liberación total y poderse fijar en el sagrado anclado, se necesita poseer exactamente 9 tridentes en los cuernos.
2: El sagrado anclan es el mismo absoluto.
0: El eterno Padre Cósmico común, el Omnimisericordioso, la infinitud que todo lo sustenta. El gran ser.
2: Anclan, maestro.
0: Anclan.
2: Anclan.
0: Con K. Ahora, un maestro que tan solo tiene, por ejemplo, 6 tridentes en los puestos. Obviamente, es tan solo un maestro que ya hizo la gran obra, es un hombre solar. Pero todavía no es un maestro que puede establecerse en el sagrado anclas. Sí, pues que hay grados y grados que se conocen en los cuernos.
2: Solamente es mirar los cuernos de Lucifer y ya saben dónde es que está.

intangible, inalcanzable, luz de los cielos, inacabable fuente de alegría y alborozo. Para los dioses, su victoria. Para nosotros los mortales, luz de esperanza y misericordia. Aquel que no acude a ti en oración, Virgen de la Luz, es como alguien que quiere hacer volar una paloma sin alas o cantar una alabanza sin voz.

0: Reverencial, hermanos que me escuchan de Radio IQ, con un gran abrazo los recibimos el día de hoy, un abrazo fraternal a todos ustedes radioescuchas que hoy nos sintonizan por medio de www.radioiq.com.mx. Estamos muy felices de estar con ustedes el día de hoy compartiendo este bello tema titulado Proverbios. Vamos a saludar a nuestro hermano Abad, que ya se encuentra con nosotros. Hermano Abad, con un gusto en el alma lo recibimos el día de hoy, a nuestro hermano Abad Fernando Moya, quien es discípulo directo del Cristo Samael y coordinador misional de las actividades internacionales misionales de la Iglesia Gnóstica del Cristo Samael, que ya se encuentra con nosotros, con este bello tema de Proverbios. Un gran abrazo, hermano Abad. Paz inverencial.
1: Paz inverencial, Saraí, para ti, tu esposo, todo el grupo de la radio que trabajan para traer el mensaje gnóstico de la luz de Cristo Samael a la conciencia colectiva humana, a todos esos misioneros. Agradecemos su noble labor altruista y complacido de mi fracción de alma por todos los radioescuchas que cada semana están pendientes de esta conferencia y de la de los estudiantes y misioneros gnósticos que las presentan a través de la radio. Indudablemente que la palabra pro, verbios, son frases de luz, mensajes divinales a la conciencia superlativa del ser. Frase célebre con postulados irrefutables, irrebatibles, mensajes directos, sintetizados para las almas humanas. Los proverbios o frases célebres los encontramos en el Nuevo Testamento, citados por el Salvador Jesús. Múltiples proverbios hay del Salvador Jesús. Proverbios hay en el Talmud egipcio, en el Corán de Mahoma. Proverbios encontramos en el Antiguo Testamento, en el patriarca gnóstico Salomón. Proverbios hay en todas las culturas del mundo, para los pueblos de esas naciones. No pertenecen a un cuadrante, a una élite del planeta Tierra, sino para la humanidad colectiva. Y también en los 70 libros del maestro, en sus conferencias, y ante todo en la Biblia gnóstica develada por el bendito Pistisofía, ahí encontramos decenas de proverbios emanados por el sempiterno patriarca de la Iglesia gnóstica, el Cristo de Acuario, el bendito Samael. Él dice en uno de sus proverbios: la fe sin obra es fe muerta. Necesitamos de la fe viva. ¿Qué significa esto? Existe

0: múltiples sectas, logias, clanes, religiones, órdenes, donde existe una fe filosófica y teológica del conocimiento, pero ahí no hay obra sobre la aniquilación del ego, ahí no hay obra sobre la transmutación sexual. Entonces, necesitamos de una fe viva. La fe viva es la autonosis. La autonosis implica la vivencia del conocimiento que se nos entrega filosófico, científico y artístico, convertirlo en realidad, en la fragua de Vulcano, disolviendo el ego y con esa energía dando fe a la humanidad de lo que vivimos en el altar del amor. Entonces esta fe viva se manifiesta en las buenas obras. Por eso el Cristo nos dice: haz buenas obras para que pagues tus deudas. Y esto es un mensaje en este proverbio, en esta frase célebre del bendito Samael, extraordinario. Haz buenas obras para que pagues tus deudas. Un gravísimo karma traemos de las 107 vidas anteriores y más la que hemos generado en esta existencia, producto de las acciones de los yoes delincuentes que cargamos dentro. Entonces, si nosotros hacemos buenas obras de misericordia y la obra fundamental de salvar a nuestra propia alma, Pisti Sofía, de dentro de las entrañas de la oscuridad, pues pagaremos las deudas kármicas. Y si no, las tenemos que pagar con dolor. Otra de las frases y postulados gnósticos de un proverbio de la luz del Cristo Samael es que al león de la ley se combate con la balanza. Haz buenas obras para que pagues tus deudas. El león de la ley representa en general a la justicia cósmica, Anubis, a los 42 arcontes de la ley, o ángeles, arcontes en idioma copto-egipcio, rectores de la justicia divina y todas esas partes del ser, Jehú, el policía del karma, Minerva, sabiduría, justicia. Entonces, indudablemente que para no sufrir, ni envejecernos, ni morir dormidos, sin saber para dónde vamos, y vivir una vida como la que vive la pobre humanidad doliente, pues es mejor combatir la balanza haciendo buenas obras a través de los tres factores. La necedad es el fruto de la ignorancia y de la inconsciencia, porque conociendo los tres factores, leyéndolos y no practicarlos, es un exabruto. Hay un proverbio budista chino, del Chan chino, que dice: la planta de la rosa que florece con rosas hermosas en la adversidad es más fuerte, más bella y más hermosa. Eso es cierto. El alma del hombre y la mujer, trabajando en los tres factores, viviendo las crisis emocionales para el descondicionamiento, las crisis mentales donde se autoobserva, se autoanaliza, se autoenjuicia, saca su tiempo y su amor a Dios por encima de todas las cosas y trabaja en la aniquilación budista con el fuego del Cristo, de la Madre Ero, el Espíritu Santo, en la fragua de Vulcano, aniquila el ego. Pues se hace más fuerte porque se alimenta de la fuerza suprasexual. Y su alma crece a medida que va liberándose, y por eso es más bella y es más hermosa. Entonces, detrás de esos proverbios, de esas frases célebres, hay contenidos gnósticos divinales que pertenecen a cada cultura del mundo. La maldad de nuestros perversos yoes es un boomerang que tarde o temprano o inevitablemente regresa a nosotros. Así nos dice el maestro en Pistisofía. La maldad de nuestros perversos yoes es un boomerang que tarde o temprano o inmediatamente se regresa en contra de nosotros. Jesús, el Salvador, el Cristo, dijo: tu tiempo corre más a prisa que tu propio polvo. ¿Sí? Eso es increíble. De modo que la disponibilidad al ser, nos está diciendo Jesús el Cristo y el bendito Samael con esa frase, la disponibilidad al ser, pues nos permite pues recuperar los porcentajes de piedras preciosas, de virtudes, de poderes, de nuestra pistisofía, ¿sí? Y aprovechar todo el tiempo de vida que tenemos para ello. Un sabio monje taoísta dijo: el tiempo y tus días se desvanecen como un suspiro. Así es. Un día ya es muy corto. Es un instante dentro de la eternidad. Es una anatema, es una blasfemia, es una herejía, es desamor a la divinidad, no transmutar diariamente ni aniquilar el ego. Es un absurdo, conociendo la gnosis, por estar casados con la religión del dinero y el mundo, si hay tiempo para todo, y tiempos, pero el tiempo y tus días se desvanecen como un suspiro, cuando no trabajas para recuperar tu propia alma. El poder es un arma de doble filo. Por eso el poder sin amor es peligroso. Pero más peligroso es y son los que buscan el poder cínicamente, sin escrúpulos, pasando por encima de los demás. Los sistemas mundiales, herejes de la gran bestia del Apocalipsis, del Anticristo, tienen enajenado a la conciencia colectiva de la humanidad. Ellos buscan el poder sin escrúpulos y pasan por encima de los demás. No importa que la gente muera en guerras, en hambre, de frío, de miseria, envenenados, con todos los bioquímicos que a través del sistema de salud mundial en las naciones se colocan en los alimentos, la esterilización colectiva de la raza humana, los anticonceptivos, en eso que venden en los supermercados, que la gente ni remotamente se da cuenta con la venia del sistema y del sector salud, pues tienen a la pobre humanidad embrutecida, enajenada. Así que tenemos que despertar para darnos cuenta que el poder en manos de los tenebrosos que gobiernan cínicamente y sin escrúpulos, no les importa la vida humana de nada ni de nadie. Más vale un kilo de carne en un matadero que cualquier persona humana. Y obsérvelo en las guerras y en todo lo que pasa en el mundo. Bueno, el venerable Cristo Samael nos dice en una conferencia: el yo del amor propio no ve el punto de vista ajeno, ni mucho menos el abominable orgullo, porque nadie sabe situarse en el punto de vista de los demás. Los yoes pluralizados todos tienen amor propio y orgullo, Porque cada yo lucha por la supremacía de la mente, el sexo, el verbo, el corazón y de los centros. Cada yo tiene amor propio. Cada yo tiene orgullo. Y por eso ese yo de turno en la procesión incesante de la posesión satánica en el cerebro, en la mente, en el verbo, en el corazón, en el sexo, no ve el punto de vista de los demás sino el propio. Y no acepta sino lo que viene de él. Ese es el egoísmo hasta el tuétano del orgullo y de todos los yoes que cargamos dentro que tienen orgullo. Porque los siete pecados capitales se complementan. Cada uno tiene a los siete y viceversa en siete niveles de la mente. Cada demonio tiene 49 yoes de los demás dentro de sí mismo. Por eso es casi imposible la aniquilación del ego. Pero sí se puede, si en verdad hay un sincero anhelo de disolverlo. No poder situarnos en el punto de vista ajeno indica una soberbia, una mitomanía, un tan terrible, un amor propio y una dictadura psicológica sobre el cónyuge. Este no va a ser sino lo que yo quiero y tiene que ser así, si no se lo lleva a la fregada o viceversa. Esta va a obedecerme y va a ser lo que quiero y lo que decreto y lo que digo y si no se lo lleva a la fregada. Entonces, matrimonios basados en dictaduras, en el abominable orgullo y en el detestable amor propio, que no quiere ver el punto de vista del nivel de ser de su cónyuge, de su hermano gnóstico, de sus semejantes, de las gentes del trabajo, entonces siempre estará en conflicto con todo el mundo. Hay que entender que un burro es un burro y que un perro es un perro y que un ratón es un ratón y que un águila y un cóndor y un colibrí son un colibrí. Y al César lo que es del César y a Dios lo que es de Dios, como el proverbio de Jesús el Cristo. Así que colocarse en el punto de vista ajeno es fundamental. En los aspirantes a la gnosis, si no se fracasa en las interrelaciones y jamás se descubrirá la persona a sí mismo, pasará su miserable existencia en esa postura ególatra, dictadora, llena de orgullo y de amor propio. Entonces eso quiere decir que no tiene humildad. Y el patriarca Samael dice, aquellos que no poseen humildad, no podrán lograr la autorrealización íntima del ser. Y continúa el patriarca, él o la que sobre él o la que sabe colocarse en el sentimiento de otro tiene amor, porque sólo así lo comprende, lo ama, lo perdona y lo ayuda a crecer interiormente. Para lograr sentir el pensar, el hablar de otros, debemos eliminar el amor propio. Así nos dice el bendito Samael. El amor propio, el orgullo, la mitomanía, son archidemonios que se creen únicos. La mamá de Tarzán, se creen la mamá de los pollitos. Y en su dictadura cruel y perversa sadomasoquista, no pueden comprender ni sentir el punto de vista, el nivel de ser de los demás, sino el suyo propio. Dan asco. Los sentimientos equivocados, egoicos, giran siempre hacia el odio. Y el odio está lleno de pasiones y amarguras. Revanchas, venganzas, rencores, justificaciones. Nos proclama con su verbo de oro el Cristo de Acuario Samael que amor es ley, pero amor consciente. Con eso se dice todo. Si respetas a tu maestro o a tus padres, a tu familia, a tus hermanos del camino y a tus semejantes, es obvio que te respetas a ti mismo. Si no respetas a tus padres, hermanos del camino, a tus semejantes y a nadie, es obvio que has roto el orden natural porque no te respetas a ti mismo. El que no se respeta a sí mismo es víctima de todas sus entidades psicológicas. Es un proceso continuo que no solamente aleja del amor, de la luz, de la felicidad al alma, a la pistisofía, sino que produce oscuridad y luz y daño físico, moral y espiritual a todos los seres que lo rodean. Por eso el maestro proclama con un proverbio sabio: todo aquel que posee el ego trae conflictos a su alrededor. Un sabio budista dice: aunque el viento sople fuerte, la montaña no le hace reverencia. Esto se puede entender de varias formas. De la misma manera están los proverbios de cada una de los 22 arcanos mayores y de los demás arcanos o cartas solares del tarot egipcio. Miren los proverbios tan imponentes que hay ahí. Se puede hacer una conferencia o muchas sobre todos esos proverbios egipcios. No se puede negar que cada cultura tiene sus proverbios, sus mensajes, sus frases de luz para la conciencia de sus pueblos. Del sol cayó una gota de luz en la tierra y se vertió en el cáliz de una flor de rosa. Así esta flor de amor fecundada por la luz del sol tenía el poder de curar enfermos, de dar luz y juventud eterna, enseñando la gnosis a sus semejantes. ¡Qué hermosura! El bendito Samael dice: él o la que no aniquile los siete pecados capitales que personifican nuestro yoes, no nacerá en la luz del ser. También dice el bendito Samael: es mejor ser un mendigo en la tierra que un habitante en los mundos de los infiernos de la oscuridad. Y dice el patriarca, en sus frases célebres y proverbios: doctrina falsa se propagan por doquiera, quitándole a la humanidad los valores eternos. No debemos olvidar jamás que el infierno y el paraíso existen aquí mismo y no en otro mundo. Y continúa el patriarca: el infierno se halla dentro de nosotros mismos y dentro de las entrañas de la tierra. El paraíso se halla ubicado en el ser y en las dimensiones superiores del mundo. Nos proclama con su verbo el bendito Samael: solo con la muerte del ego pluralizado adviene el ser. Si el germen no muere, la planta no nace. Ustedes ven que una fruta da sus semillas, las sembramos de aguacate, de mandarina, de naranja, de maíz, y esa semillita se hincha con la tierra y la humedad y el calor. Se descompone y se transforma y nace. También si el germen de maldad no muere, la planta del ser humano no nace. Los adoradores del ego nunca jamás hallarán a Pistisofía. Y en la misma Pistisofía el maestro proclama esta frase célebre: Ishvara, el Cristo cósmico, dice en el Bhagavad Gita, cada vez que declina la irreligión solar gnóstica y prevalece la irreligión de la oscuridad en la psiquis humana, me reencarno de nuevo para proteger a los buenos con la gnosis y destruir a los malos y establecer la religión síntesis de la gnosis. Palabras sabias. Eso es lo que hace cada avatara cuando viene al mundo. Ishvara, el Cristo cósmico, se reencarna. Samael es la reencarnación del Cristo cósmico Ishvara. Es un verdadero bodhisattva que es la encarnación del Cristo cósmico. Cuando no se derrama el vaso de Hermes, el esperma sagrado, dice en un proverbio el bendito Samael en Pistisofía, entonces el esperma sagrado se transforma en el mercurio de los sabios, en el fuego sagrado cristónico de la madre Kundalini Eros, que asciende a lo largo del canal medular de octava en octava, o sea, de cuerpo en cuerpo, solarizando y restableciéndose la serpiente en la anatomía oculta del ser. También en Pistisofía enuncia este proverbio el bendito Samael: el animal intelectual adúltero y fornicario es siempre espantosamente maligno y odia a Pistisofía. Le quiero decir que la Pistisofía está llena de proverbios. ¿Y qué diremos la cantidad de proverbios y de palabras, frases que hay en cada uno de los 13 arrepentimientos? El alma que ama la luz ama los proverbios, ama los mensajes conscientivos de la luz para la conciencia superlativa del ser. Y dice el Cristo Samael en Pistisofía, el tercer triple poder de cada agregado psíquico, mente, deseo y sexo, se tornan independientes y perversos. Los poderes tenebrosos que moran en los bajos fondos animales del hombre y la mujer quieren despojar a Pistisofía de sus poderes. No le perdonan jamás que ilumine los misterios que están en los niveles superiores del ser. Para mi fracción de alma, cuando el maestro me enseñaba la gnosis de su ser y me habló del triple poder de cada ego, me quedé asombrado. Jamás me imaginé, porque había leído el Matrimonio Perfecto, una cantidad de libros del maestro, y los releía y los releía hasta que él me llamó a su presencia y me trajo y me explicó sobre los agregados psíquicos. Me dijo, es cuando él estaba escribiendo sobre el triple poder del ego en la Pistisofía. Entonces, cada yo tiene una mente, cada yo tiene un falso sentimiento y tiene sexo. Son entidades psicológicas que no son aceptadas por la psicología contemporánea, por la ciencia ni la psiquiatría materialista. Ellos dicen que todos son... todo lo que aparece son emanaciones de las radiaciones del cerebro, y si hay una deformación, un tumor o tal cosa, una deficiencia, pues hay conductas tenebrosas como las que se expresan en las personas, pero no los reconocen como yoes demonios. Infinidad de religiones que devienen de religiones madres solares aceptan que existen los yoes y la maldad en el ser humano, pero perdieron la clave de la aniquilación del ego y del trabajo de la transmutación sexual. Hace que el triple poder, ese tercer triple poder de cada agregado psíquico, con su mente, con sus falsos sentimientos y con su sexo y su voluntad, que amalgama los tres poderes, se acopla, sale de alguno de los cinco centros y se mete en el corazón de la persona, Y el sentimiento de dolor, de amor propio, de lujuria, de celos, el sentimiento de ira, el sentimiento de venganza, de resentimiento, es de un ego. Y los pensamientos tenebrosos que tiene ese ego son malsanos, depravados en alto grado, ante la luz y ante la ley. Y luego canaliza toda esa energía con una voluntad tenebrosa para hacer daño, porque eso es lo que hacen los yoes, hacer daño. Y además que cada yo, ese triple poder, cada vez que se mete al cuerpo, es como si le abriéramos la puerta a unos puercos para que entraran a comer a la porqueriza, cerdos o chanchos. Entonces, existen 5 centros, mental, emocional, instintivo, motor, y cada uno tiene su carga eléctrica de vida, vital, que se restablece cuando descansamos y se fortalece con los alimentos, con lo que pensamos, sentimos y obramos. A los yoes eso no les importa. Entonces los yoes entran con su triple poder y se cargan de la energía vital de la mente, de la energía vital del sexo, de la energía vital del corazón. A eso vienen como cerdos, a comer a despensas de nuestro cuerpo, de nuestra alma, de nuestro ser. No hay diferencia entre cualquiera de los 10.000 yoes y un vampiro. Todos son chupa energías vitales. Y aparte de que se alimentan como vampiros de la energía vital del organismo, desquician a los demás. Molestan al cónyuge, al semejante, le sacan el ego. Y de esa energía se alimentan. Esa es la falacia tenebrosa del triple poder del ego. Compréndala, almas que me escuchan. Así que ese triple poder, mente, deseos y sexo, fortaleciéndose, se torna independiente y perverso, nos dice el maestro Samael. Los poderes tenebrosos que moran en los bajos fondos animales del hombre y la mujer quieren despojar a Pistisofía de sus poderes. No le perdonan los yoes demonios el triple poder que Pistisofía ilumine los niveles superiores del ser. Esto es impresionante. En los proverbios de Salomón, él dice, Salomón es un iniciado gnóstico, no puede decir que fue, porque él es un Cristo autorrealizado. El hijo sabio alegra al padre, pero el hijo necio es triste a su madre. Un hijo que es calavera, robando, matando, haciendo daño, drogándose, alcoholizándose, prostituyéndose. La madre que es dadora de vida sabe que su hijo está en el mal camino. Y es el dolor, la zozobra y la ansiedad y la desesperación para esa madre minuto a minuto del día de su vida. No tiene paz por el hijo necio que le trae tristeza a la madre. Los tesoros de impiedad no son de provecho. Los tesoros de impiedad son los logros realizados por medios ilícitos a través de los yoes de la codicia o de cualquier medio para anchar las arcas personales y llenarse los bolsillos en detrimento del sufrimiento del prójimo. Los que venden drogas, los que las transportan, las naciones que tienen permiso para producir alcohol y tabaco, para degenerar a la raza humana, para que haya accidentes por alcoholismo, para que haya enfermedades de cáncer, para que los laboratorios vendan. Todos son los planes del anticristo. Así es el anticristo. Y aparecen muy buenos y santos los hipócritas. Así que los tesoros de impiedad no son de provecho para la conciencia ni el alma humana. Y Oje Bauje no deja padecer hambre al alma del justo, pero impide que se saciela de avidez los malvados. Aquellos que trabajan en los tres factores y tienen su trabajo físico y lo equilibran, siempre la ley superior les dará lo que el maestro Samael llama el deber parló del ser, así me lo dijo. Es decir, techo, alimento y vestido. Un día me invitó a desayunar a su casa. Llegué pues temprano, él estaba sentado en una mesa redonda blanca, siempre sentado en un ángulo. Lo saludé y le dije, maestro, ¿qué hace? Y me dijo, estoy en el deber, en los deberes del ser. Y me extrañó. Y le dije, pero usted está comiendo. Y me dijo, es que es un deber de mi esencia darle alimento al cuerpo para tener simiente, para trabajar con el fuego, para enseñar la gnosis, para escribir libros. De modo que no hay el temor a si voy a tener comida, porque practico los tres factores. Es un absurdo, porque al ser le interesa que haya simiente, que el alma trabaje en el ritual del Pancatagua, para que tenga simiente para transmutar el ego y amar al ser y a los semejantes. Entonces el ser no le va a quitar el deber parló, techo y alimento y vestido, y a cada cual le van a dar según su dharma y su karma, ni un peso más, ni un peso menos. Se puede esforzar todo lo que quiera, como dice el maestro Samael. Hay gente que nace, y dice la pistisofía, lo dice Jesús el Cristo, luchando por subsistir toda la vida, escasamente para el pan, y así se mueren. Y otros que no hacen nada y tienen en abundancia. Entonces a cada cual le van a dar de acuerdo a su dharma y a su karma. Pero por el contrario, miren, un ejemplo de humildad y de renunciación del bendito Bodhisattva, del maestro Samael, cuando en el año 75, en la década de los 50, 60, en esa pobreza física, no espiritual, siendo el avatara, combatiendo a la magistratura negra, encerrando a Yahvé, pasando por todas esas necesidades con la abuela y los niños, haciendo labor por todas las naciones de la tierra, a su paso hacia México, Centroamérica, en una pobreza franciscana, como me decía él. Y él me decía que, como sea, la divinidad le hacía que recibiera, pues, para el pan de cada día, para sus hijos, muy humildemente. Nunca tuvo una casa propia, un terreno propio. Bueno, la mano negligente empobrece, pero la mano diligente enriquece. El que recoge en verano es hijo sensato, que se prepara pues antes del invierno. Pero el que ronca en la siega, cuando hay cosecha, es hijo de vergüenza. La memoria del justo es bendita, pero el nombre de los impíos se pudrirá. No pasarán a la historia. Imagínese Jesús el Cristo, Krishna, Rama, esos grandes avataras que han precedido la historia de la humanidad, permanecen en la memoria colectiva de los seres humanos en diferentes niveles de ser. El sabio de corazón acepta los mandamientos, pero el insensato de labio se hunde. El sabio de corazón acepta los mandamientos de Acuario. Ahí están escritos por el maestro Samael. El que camina en integridad anda confiado, pero el que pervierte sus caminos será puesto en descubierto tarde que temprano. Por la boca de los impíos se oculta violencia. La boca del justo es manantial de vida. Oigan eso. La boca del justo es manantial de vida, pero la boca de los impíos oculta violencia. El odio suscita rencillas, pero el amor cubre todas las ofensas. La sabiduría está en labios del prudente, pero la vara del dolor es para la espalda del insensato. Los sabios atesoran conocimiento, pero la boca del necio es calamidad cercana. El salario del justo es para la vida. El lucro del impío para el pecado. Esto es cuando se consiguen negativamente los medios para la subsistencia. El que acepta la instrucción gnóstica va en la senda de la vida. Pero quien la desecha cae en el abismo. Los labios rectos aplacan el odio, pero el que esparce calumnia es un necio y el dolor caerá en él. La lengua del justo es plata pura, pero el corazón del malvado nada vale. Los labios del justo nutren a muchos, pero los necios mueren por falta del entendimiento. El hombre prudente con la sabiduría gnóstica hace que resplandezca la luz. Mas lo que teme el malvado, eso le vendrá. A mí me decía el bendito Samael, lo que quieras imagínatelo, hermano. Bien imaginado una y otra vez, y eso se plasmará en tu vida. Por eso dicen los proverbios Salomón que el deseo de los justos le es concedido, pero el justo permanece por siempre. Vinagre a los dientes y humo a los ojos. Así es el perezoso para quienes lo nombra. La esperanza de los justos es alegre, pero la esperanza de los impíos perecerá. La rectitud del justo lo librará, pero el traidor quedará atrapado en su codicia, porque todo traidor es codicioso. Todo el que traiciona por cualquier motivo en la existencia, detrás de él está la codicia. Como el que traiciona a la gnosis, ahí dicen Pistisofía, Jesús el Cristo. Le pregunta a María Magdalena y dice que cuál es el castigo del traidor, que conociendo la gnosis traiciona y no se arrepiente. Dice que ese es el castigo más grave que hay de todos los pecados cometidos en el mundo por cualquier persona. Y que con esa traición pierde la oportunidad de regresar a los cambios de cuerpo. No le hace que tenga una vida, 20, 30, 50, el que traiciona la gnosis, cuando desencarna va al abismo y ya no regresa más. Después del ciclo de evolución elemental, retornará a un cuerpo humano. Muerto el impío, muere con él su esperanza. El justo es liberado de la tribulación y el impío entra al lugar suyo porque él le generó tribulación a los demás. El castigo de la ley para los transgresores, yo desde que cargamos dentro, es vivir la consecuencia, la acción que generó el yo pecador una y otra vez en forma incesante. Ejemplo, si una persona apuñala, le pega un balazo, mata a alguien con un martillo, lo golpea, lo atropella, lo mata intencionalmente. Ese dolor, esa ansiedad y esa angustia, cuando él ve al agresor que lo lastima, lo golpea y le quita la vida, ese sabor de esa impresión queda en el alma de la víctima. Pero esa impresión en ese mismo instante, por los rectores de la ley, pasa y se imprime en el perverso que la generó. Entonces ese perverso no va a tener paz en su existencia, porque siempre se estará recordando de su pecado. Pero ahí no termina eso. Cuando esos yoes perversos entran al quinto círculo dantesco, círculo donde van los homicidas, los genocidas, los ecocidas, los iracundos, etc. Entonces él ahí vive la angustia, el dolor y el sufrimiento que causó al agonizante, al que está matando, al que mató, una y otra vez repetida hasta el infinito sin parar. En una desesperación y en una angustia tan insoportable que no hay posibilidad que se la quiten de encima. Entonces grita, llora, muge, de todo. Por eso el patriarca Samael nos dice que es mejor aniquilar en vida el ego, que la madre naturaleza nos lo aniquile allá en los mundos infiernos. El que anda chismeando descubre el secreto, pero el hombre de fiar se guarda el asunto. Por falta de discreción se arruina un pueblo, un hogar, una familia, una sociedad, un grupo de hermanos. Quien sale fiador del extraño se perjudica. La mujer agradecida adquiere honra y riqueza a su alma y a su espíritu. El que ama la corrección ama el conocimiento. El hijo sabio toma consejo del padre, pero el burlador no escucha al padre ni a la madre y tendrá represión por la vida. Del fruto de su boca el hombre comerá bien, pero el alma de los traidores se hartará de violencia. El que guarda su boca, guarda su alma, pero el que suelta sus labios tendrá calamidad. Imagínese las almas que están incitando, decimos en México, ocotando, incitando, molestando, agrediendo con la palabra, hiriendo al cónyuge, al semejante, para que le salga el ego. Disfrutan con esa maldad. Y luego que aflore el ego, se confrontan con él, con un orgullo y una soberbia y una falacia y una elocuencia tenebrosa, aquí y allá respondiendo con un orgullo. Increíble, ¿no? El ego. Lo que hace. Y disfruta con eso. Humilla al ser que ama, esa alma, al servicio del ego. Y ella pierde la oportunidad del amor. Entonces hay que cuidarse de usar la lengua para despertar el ego en el ser que uno ama. La lengua de los yoes, lo único que pretende es sacarle el ego al semejante, al cónyuge, para que este embrutecido ataque y él poder existir y combatir con su propia lengua al otro yo. Porque un gallo necesita de otro gallo en el espejo, verse para pelear. Esa es la falacia del ego. El odio se alimenta de odio y el amor del amor. Así pues, que hay múltiples proverbios extraordinarios en todas las culturas del mundo. Malla tras malla teje mi telar, telas para mi honra y telas para honrar. Esto dice Isis, la madre Kundalini Shakti de la cultura egipcia. Malla tras malla teje mi telar. Ella, la madre Kundalini, con su fuego y del Espíritu Santo y el Cristo, reforzándose con la energía sexual de los órganos del cuerpo del hombre y la mujer, que los aman en la fragua de Vulcano, entonces ella teje, pues, los cuerpos serpentinos de fuego, de luz, los cuerpos superiores, los cuerpos de gloria, los cuatro kayas. Ella teje y teje, la madre es una tejedora hermosa, ¿sí? Telas para mi honra y telas para honrar. Indudablemente que los sabios egipcios gnósticos fueron extraordinarios. Mano pronta en dar pie, presuroso en cumplir. Con vosotros estoy en la cuesta o en el llano. Hay que cumplir con la palabra. Hay que cumplir, cueste lo que cueste, y decir siempre la verdad. Fortaleza es la sabiduría. Eso es cierto. Pistisofía es sabiduría, poder, fuerza sexual y sabiduría. Esa sabiduría viene con la recuperación a través de la fuerza del alma que está embutida en el ego, y así se recupera la pistisofía. Si tu prójimo te deja confuso, consulta el caso con tu propio corazón y determina. Mujer virtuosa, no todos los que ven tus obras ven tus virtudes. El que ve con virtud a una mujer, a un hombre, a un hermano, como una madre que ve a su hijo recién nacido, a su bebé lleno de amor, pues ella lo ve con amor, con virtud, porque el niño no expresa sino virtudes y amor y átomos angélicos, infánticos, divinales. Pero en la adultez, indudablemente, no todos pueden ver la virtud de los demás porque miran a través del ego. Solamente cuando se mira a través de la ventana del alma, se puede mirar la luz y las cualidades y las virtudes de los semejantes. Eso es irrefutable. Obviamente, pues, que alégrate con el amor de tu mocedad y alégrate con el amor de tu madurez. El que se alegra con el amor de la juventud es el que aprovecha en la juventud. El germen de la vida, el iliaster de la semilla, de la simiente, y goza con el misterio gozoso de la crucifixión y aniquilación budista. Y ese, en su madurez, podrá alegrarse con ese amor. Por eso el maestro Samael me decía: hermano, hay que lograr una senectud sublime, llena de vigor, de fuerza, de salud, de energía, de sabiduría, de alegría, de felicidad, de belleza, de exaltación, de júbilo, y no llegar a una decrepitud en la vejez, lleno de enfermedad, de dolor, de achaques, sufrimientos espantosos. Que la cosecha de la vida, por autonosis, sea una vejez sublime y no una vejez decrépita. Esa es la finalidad de la autonosis y esas son palabras del bendito Samael. Bueno, hay miles y millares de palabras célebres y por hoy damos por terminado. Si alguien quiere dar un sentir sobre alguna palabra célebre, decirla, enunciarla para compartirla con el auditorio que escucha la radio, pues se lo agradecemos. Y si alguien quiere enunciar algún postulado, algún proverbio, dar su sentir, también, o tienen alguna inquietud, pueden hacerla, que la responderemos con mucho gusto.
1: Muchas gracias, hermano Abad. Tal y como lo dice, todos estos hermosos proverbios tienen una enseñanza. ¿Qué nos dice, hermano, de la frase, el proverbio que dice, trabajos me da, Señor, más con ellos fortaleza?
0: Ah, extraordinario. Es el alma que le dice al ser, ¿no? Trabajos me da, Señor, porque no es soplar y hacer botellas, determinar por conciencia, me siento, me acuesto y voy a hacer los pasos de la meditación de la muerte del yo a este ego. Es un trabajo ir intencional, mente ir y servir al prójimo, hacer obras de caridad. Es un trabajo conservar las energías en el día y no gastar las energías ni saquear el centro sexual cansando la mente, cansando el cuerpo y el cuerpo vital y saquear el centro sexual. Es un trabajo mantenerse equilibrado para poder transmutar y aniquilar el ego y tener fuerza para dar fe a la humanidad del misterio gnóstico de la luz enseñado por el Cristo Samael. Trabajos me da el Señor. A eso se refiere. Pero no se refiere al trabajo de ir a la fábrica o ir a vender o al trabajo físico. Trabajos me da el Señor, pero con ello fortaleza y sabiduría. Porque con eso se despierta la fuerza del ser en la palabra, en el alma, en el espíritu, que se expresa como la sabiduría de Dios. ¿Otra inquietud? ¿Otra frase?
1: Sí, hermano, muchas gracias. La frase que nos dice en la Pistisofía, en el capítulo 1, gozoso en la esperanza, sufrido en la tribulación, sé constante en la oración.
0: Bueno, gozoso, repítela para todos. ¿Saraí?
1: Sí, claro que sí, hermano. Nos dice, empezando el primer capítulo, en la primera hoja de Pistisofía, el Cristo. Gozoso en la esperanza, sufrido en la tribulación, sé constante en la oración.
0: Bueno, el alma, Pistisofía, está gozosa en la esperanza. Por eso le canta alabanzas 13 veces a la luz. Y ahí están escritas las alabanzas de la luz. Ella está gozosa en la esperanza. Me explicó nuestro amado patriarca Samael que la esperanza está alegorizada por una piedra que se llama la esmeralda. Es bueno tener una piedra de esmeralda, unos aretes de esmeralda, las mujeres, un anillo, un broche, un dije, los hombres, un anillo, algo, una esmeralda pura. Gozoso en la esperanza. La esperanza es la única piedra que no pierde Pistisofía. Pistisofía desciende de la Eón 13 y conserva su esperanza de regresar. Sabe que ha pecado y comienza el proceso de los 13 arrepentimientos, como son las tres montañas, etcétera, etcétera. Siempre está gozosa en la esperanza. Con la piedra de la esmeralda, Pistisofía puede cantarle alabanzas a la diosa Serket, a la diosa de ojos de esmeralda. La diosa Serket

0: Mistisofía se goza en el amor gozoso con la maga elemental, la diosa Serket, la diosa de ojos de esmeralda. Y ella sufre en su tribulación de sus crisis mentales y emocionales. Sufre, porque el ego tiene que aparecer. Si hemos pecado toda esta existencia y en la otra, antes de llegar a la gnosis, estamos cargados de 10.000 delincuentes. Entonces, pues tienen que aflorar los yoes. Y eso produce tribulación. En esa tribulación, si hay un estado de alerta y no identificación, pues nos autodescubrimos, nos autoanalizamos, nos autoenjuiciamos, aplicamos los pasos de la meditación al yo y lo autoaniquilamos. Y entonces viene la tercera proclama ahí, constante en la oración. Porque ella sabe que en el gozo tiene que cantar alabanzas, en la tribulación tiene que cantar alabanzas. Y esas son las alabanzas de Pistisofía. He dicho, otra frase, hermanas.
1: Claro que sí, hermano. Al trabajo de tus manos da bendición, y en el pensamiento pon tu corazón.
0: No decían que, dice el maestro Samael, que en el libro de la Virgen del Carmen, que María Marjan, la madre de Jesús, el Salvador, el Cristo, tejía con lana de cordero y mantas y se convertían en esos tejidos de rosas en rosas. Es algo simbólico, pues. La madre Kundalini tejiendo los valores de la rosa, del amor en el alma del iniciado. Indudablemente que hay que poner el sentimiento divino en el pensamiento para que ese sentimiento devenga de la mente interna, que es la mente del ser, que es comprensión, tolerancia, paciencia, sabiduría infinita. Y de esa manera, pues, lograr que lo que se haga con las manos tome forma, produzca, como el que siembra una semilla con amor en la tierra, la mujer, el hombre, el agricultor que siembra una planta, una semilla de cualquier, de vegetales, de zanahoria, de repollo, de tomate, de aguacate, y la siembra con amor, y su mente está impregnada de las energías puras de la mente interna, y le dice a la tierra que fructifica esta semilla, le pone pues sentimiento a su pensamiento y a sus manos, todas sus obras de su corazón. Así debemos hacer en todas las cosas de la vida. Como la mujer que prepara los alimentos, los prepara con amor y saben delicioso. Y saben rico, muy rico, delicioso. Pero hay una mujer que esté brava, disgustada, preparando los alimentos, a ver si le saben sabroso, que le eche todas las sazones. Porque cada cual imprime lo que lleva en su corazón, en su mente interna y en sus pensamientos, a través de sus manos. Porque en las manos, en la mano izquierda está el poder de disipar el universo, del ego animal. Y en la mano derecha, en las partes internas del plasma vital de la mano derecha y las contrapartes internas está el pentagrama. Entonces ella imprime las virtudes del ser con sus manos, de los cinco desdoblamientos de Dios Madre con todo lo que hace. Lo mismo en el amor. Eso es todo. Otra pregunta, otra frase. Si alguien del costelado de los hermanos tiene frases.
1: Claro que sí, hermano. Esta es otra frase, dice, aunque el sol te fatigue de día y la luna te constriñe de noche, no lleves tu pie al resbaladero, ni duermas cuando montas guardia.
0: El estado de alerta es indispensable, tú lo sabes, dice el maestro Samael. aunque el sol te fatigue de día y de noche,

0: pase lo que pase en favor del viento y de todos los vientos, hay que tener disponibilidad al ser. Diariamente hay que aniquilar egos, diariamente hay que transmutar, diariamente hay que enseñar la noche, si queremos la salvación del alma. Pero que de vez en cuando trabajo toda la semana por la religión del dinero, y pues el sábado ya estoy de lo descanso y ya puedo dizque poner a trabajar en los misterios del fuego. Mentiras, se caen sensualmente. Esos son mentirosos, porque nadie que no tenga continuidad en el trabajo puede llegar como un Superman a transmutar las energías sexuales. Eso es mentira. Entonces, se necesita pues una disponibilidad, ¿sí? Tremenda para poder, pase lo que pase, en favor del viento, aunque el sol nos fatigue de día y de noche, no llevar los pies al resbaladero. Los pies son el alma, por eso es el lavatorio de los pies que enseñó Jesús el Cristo. El alma hay que sacarla del resbaladero en favor del viento y de todos los vientos, aunque el sol nos fatigue de día y la luna nos constriñe de noche. Hay que trabajar, hermanos, en autodosis. Y eso es todo.
1: Gracias, hermano. No seas como paja delante del viento, ni como el viento delante de la paja.
0: Bueno, esa es la superficialidad del ego animal, la frugalidad. Un drogadito, un alcohólico, gente que vive morboseando. Se reúnen los hombres para morbosear de pura lujuria, las mujeres, las cosas vanas del mundo. Eso es ser paja delante del viento y el viento arrastrando la paja, ¿sí? Gente sin ningún fondo, ningún fundamento para la existencia. Entonces nosotros no debemos no caer en semejante falacia, porque perderemos la posibilidad de autorrealizar y salvar nuestra pistisofía.
1: Gracias, hermano. Hiciéronme guardar de viñas y mi viña, que era mía, no la guardé.
0: Bueno, en pistisofía el patriarca Samael habla de virilidad. Virilidad. Se necesita esa virtud y esa fuerza en la mujer y en el hombre. La uva es la viña. La uva en bruto, como están los árboles, representa la simiente en bruto en el hombre y la mujer, que está en sus órganos de creación. A la humanidad, antes de que se cayera en la Lemuria y después de todas las razas, en las edades de oro y de plata, siempre la hicieron guarda de su viña. Pero cuando la humanidad ya no guardó su licor en su vaso hermético y extrajo el licor violando el sexto mandamiento de la ley, es decir, fornicando, extrayendo el semen del organismo con el espasmo y el orgasmo, ya no se hizo guarda de su viña. Y lo único que cosechó fue dolor, amargura, sufrimiento y muerte. Para ser guardias de la viña, guardianes del altar de Dios, que es el sexo, tenemos que procurar crear una simiente extraordinaria en base al ritual del Pancatagua y sublimar diariamente esas energías. Un soltero y una soltera no tienen ninguna excusa para no transmutar diariamente. Hay gentes, hombres, mujeres, que por karma de otras existencias vienen menopáusicos o menopáusicas, no tienen fuerza sexual y por ahí de vez en cuando sienten un destello. Pero pues esos nunca van a lograr pues guardar su viña, porque ¿Cuándo de vez en cuando van a poder lograr llegar como la mamá de Tarzán a la fragua de Vulcano a conservar el ácido cejari? Se derriten como la cera, como aquellos que tienen la religión del dinero, que el domingo y el sábado de fin de semana, y llegan como atletas y estamos trabajando, es una mentira. De modo pues de que para ser guardianes de la viña del Señor hay que ser guardianes de la novena esfera. Existen los nueve guardianes de la novena esfera, nueve ángeles, nueve partes del ser, que todo estudiante que estudie la Biblia Gnóstica Pistisofía cada año pues debe aprender a invocarlos, ya como en la fragua encendida de Vulcano o como solteros, para que esos guardianes le permitan ser guardián de su viña, del agua de la vida, que es manantial de dulce ambrosía, como dice Jesús el Cristo. Otro más.
1: Muchas gracias, hermano. Cuando la ciencia entre en tu corazón y la sabiduría sea dulce a tu alma, pide y te será dado.
0: Bueno, la ciencia suprasexual cuando entra a nuestro corazón y despierte la sabiduría, porque recuperamos la pistisofía con la muerte del ego, el alma puede pedir humildemente o hacer negocios con la ley y le serán dados, claro que sí. El ser está para apoyar con infinito amor a su alma. No tiene otro motivo la divinidad interior que apoyar. Entonces Pistisofía puede suplicar humildemente lo que anhele y el ser se lo concede. Sí se lo merece.
1: Gracias, hermano. En toda labor hay fruto y en todo fruto una labor.
0: Bueno, en todo fruto, si lo analizamos materialmente, alguien siembra una semilla y cosecha repollo, siembra zanahorias y semillas de zanahoria y cosecha el fruto. Y en eso hay una labor. Y otra labor es la preparada de esa zanahoria para hacerla un licuado, para hacerla en dulce, o el repollo en un caldo. Entonces, en todo lo que uno crea, hay una labor después con esa creación. Entonces, vayámonos a la parte esotérica, gnóstica, espiritual. La labor de preparar el Asiose Hari, de preparar el mercurio de los sabios, de preparar la simiente y trabajarla en la fragua de Vulcano, son dos aspectos. La de la preparación y la de esa semilla, el resurgimiento, hacer que ella resurja en el organismo. Y luego, ¿cómo canalizar esa semilla? Transmutándola para aniquilar el ego, orando y trabajando en la gnosis, enseñando. Y eso produce una nueva creación. De eso se trata ese axioma. Es que son totalmente gnósticos y se refieren a esos par de principios científicos de la ciencia de la gnosis, que es la suprasexualidad. Irrefutablemente que es un proceso científico, porque aprender a transmutar el agua en bruto, los hidrógenos en hidrógenos superiores, lograr un intercambio científico, eléctrico, magnético, de las más selectas energías anímicas, físicas, espirituales del hombre, es una ciencia. Eso no es soplar y hacer botellas, se necesita prepararse para realizar esa ciencia. Otra pregunta. Otra axioma.
1: Gracias, hermano. Edifica un altar en tu corazón, mas no hagas de tu corazón un altar.
0: Bueno, hace como un tiempo, hace muy pocos días, hablaba de eso con mi esposa. Le decía, mira los dos puntos. Edifica un altar en tu corazón. Bueno, el corazón es como una casa. Hacemos un altar adentro en una habitación. Pero ese altar no es la casa, ¿verdad? Si alguien construye un templo a través de cualquier religión, una pagoda, un templo budista, sindoísta, taoísta, cristiano, mahometano, druida, celta, y pone un altar. El altar es parte del templo y el templo es parte del altar. Construye un altar en tu corazón, pero no hagas de tu corazón un altar. Son dos cosas muy diferentes. Porque hacer un altar en el corazón es para cantarle alabanzas a Dios, para orar, para curarse, para sanarse, para hacer liturgia, etcétera, tantas cosas bellas que da la divinidad, para eso son los altares. Llevar el altar del sexo al corazón es edificar un altar en el corazón. Obviamente, de eso se refiere, edificar la piedra en bruto, pulirla y sublimarla y llevarla y hacer con ella un altar en el corazón. Eso dice el axioma. Pero no hagas de tu corazón un altar. Ahí viene el otro punto. Indudablemente que ese altar que edificamos en el corazón es para conectarnos con el ser y las dimensiones superiores del ser, con la logia blanca, con la luz, con los mundos internos, con los elementales, con todo el esplendor de los siete cosmos. Es ese altar. Pero si alguien edificara hasta cierto nivel el altar y no lo canalizara para conectarse con los siete cosmos, con las dimensiones superiores, con el ser, con la luz, con los maestros, con las fuerzas vitales de la naturaleza, eso sería edificar un altar en el corazón y hacer de su corazón un altar. Entonces, son dos aspectos definidos. Es como canalizar el altar en el corazón. O se canaliza el altar encendido para la luz, o no se canaliza. Entonces aquí vienen aspectos, como dice el maestro, que hay budas prayecas, budas rabacas, la gente que anda por el camino también del espiral nirvánico, que no le interesan sino sus logros personales, y que de vez en cuando se reencarnan y ascienden un poquito, ¿sí? Entonces, y el camino directo es el que lleva el altar de la piedra cúbica purificada a su corazón y abre las puertas del universo interior, de las regiones de la luz, de los paraísos celestiales, para cantar alabanzas a Dios. Ese es mi sentido, hermana.
1: Muchas gracias, hermano. Sube al monte y contempla la tierra prometida, mas no te digo que entrarás en ella.
0: Bueno, ahí en Tula, aquí en México, en Tula, Tula es una ciudad arqueológica llamada Tollán también, la antigua Tollán, donde hay pirámides a nuestro señor Quetzalcóatl, pirámide del sol, y hay unos murales grabados, pues, cincelados en la roca viva, donde se habla del cerro de Coatepec. Entonces ve uno en cerro y una serpiente encima del cerro. El cerro de Coatepec, la montaña de Mahoma, si Mahoma no va a la montaña viene a él, el cerro de la mujer serpiente, es el sexo suprasexual. O la montaña en bruto es el sexo en bruto. Entonces, se puede recibir el conocimiento de la gnosis. Muchos son los llamados y pocos los escogidos, dice Jesús el Cristo en un proverbio. De mil que me buscan, uno me sigue, de mil que me sigue, uno es mío. Y así, es muy difícil. Entonces, Alguien puede contemplar desde la montaña la tierra prometida. Alguien puede recibir los misterios gnósticos de la luz en instrucción y recibir ese conocimiento en los libros del maestro y en Pistisofía. Pero eso no implica que esa alma le interese practicarlos. De millones que se les enseña la gnosis, de 10.000 una parejita practica gnosis, autonosis. De 10.000 parejas, una practica autonosis. Eso dice el maestro Samael. Entonces, subir a la montaña no quiere decir que se entra a la tierra prometida. La montaña es el sexo. La montaña de Coatepec de los aztecas es la montaña de la mujer serpiente. Mientras no se practique ciencia suprasexual con aniquilación budista, no se puede entrar a la tierra prometida, hermano. Puede entrar a la tierra prometida del Edén etérico, de las dimensiones superiores, y hacerse un miembro de la luz, cuando el hombre y la mujer ascienden al cerro de Coatepec, al cerro de la serpiente, a la montaña sagrada de la novena esfera, trabajan en el magisterio del fuego, aniquilan el ego, despiertan las serpientes hasta que llegan y despierta la primera, la segunda, la tercera, la serpiente del cuerpo astral, tiene alas, sus alitas que le dan a los que despiertan tercera serpiente. Entonces ella entra a la tierra prometida, entra al mundo de la luz por primera vez en su existencia, como un angelito dentro de los ángeles. El reino de los ángeles es el astral superior, que tiene siete dimensiones, esa dimensión, siete subdivisiones, son los paraísos nirmánicos. Entonces, y de ahí para arriba está la tierra prometida, que son los jardines celestiales o las dimensiones superiores del ser o las regiones suprasensibles citadas por el bendito Samael. Eso es todo, hermano.
1: Muchas gracias, hermano. De oídas te había oído, mas ahora mis ojos te ven y mi corazón te siente.
0: Ah, ese es el regreso del hijo pródigo. De oídas te había oído. Andabas de canijo, como decimos aquí en México, de capa caída, dándole gusto al gusto del ego. De oídas te había oído. Pero ahora que practicas autonosis, que me cantas alabanzas, mis ojos te ven y mi corazón te siente. ¡Ah, qué belleza!, ¿no? Indudablemente que cuando el hombre y la mujer, en la cópula metafísica, llevan el Asiose Hari, el mercurio de los sabios, al corazón, por primera vez en su existencia, y no se caen sexualmente, entonces al corazón del alma, ese corazón del alma retransmite. Y en el corazón del alma que ha descendido la Madre Divina, el Cristo y el Espíritu Santo para realizar esa cópula metafísica sin espasmo, sin orgasmo, entonces esas partes del ser reciben, pues, esa luz maravillosa. Ese es el retorno de la luz hacia la luz. Y a eso se refiere ese axioma. Eso es lo más extraordinario. De oídas te había oído, pero ahora mi corazón te siente y mis ojos me ven. Al contrario. Entonces, el ser siente al alma y la ve cuando ésta trabaja para salir de la oscuridad, renunciando al orgasmo, al espasmo y a la eyaculación del enséminis. Cuando logra la transmutación del fuego sagrado, el alma y el ser, entre ellos se hace un puente de arco iris. Y entonces el ser y todas las partes del ser comienzan a sentir a Pistisofía y a verla. Y se ponen felices y trabajan para ayudar a Pistisofía. Ese es ese axioma, hermano. Todo es suprasexual.
1: Costoso es el saber que compras con la experiencia. Y más costoso el que te falta por comprar.
0: No, pues imagínese. Soplar y hacer botellas no es posible. La gnosis como fundamento es costosa autorrealizarla en sí mismos. Por eso son muy pocos los iniciados gnósticos. Y la autorrealización es para los pocos. Costoso es el saber que compras con la experiencia. El fruto de la experiencia del trabajo en la novena esfera es extraordinario, pero es más costoso el que nos falta por aprender, porque en el nivel de ser en que nos encontramos cada uno, pues somos simples principiantes, hermano, simples principiantes en este camino. Y hoy por eso escucho a hermanos, o hermanitos, les digo más bien, que han tenido ciertos logros y se sienten dioses del universo, y digo, pues esto no tiene ni idea qué son los siete cosmos, ni qué es que realizar esos siete cosmos dentro de sí mismo. Y entonces falta mucho por aprender. El ser humano ahora es un simple elemental humano. Si es un bodhisattva, es una semilla con posibilidad de germinar, y eso es todo. Y si germina, qué bueno, tiene un nivel de ser dentro del logos creador unidad múltiple perfecta. El Cristo Sol tiene muchos rayos. Entonces alguien con su trabajo logre establecerse como un rayo dentro de los infinitos y billones y trillones de rayos del Cristo cósmico, es un simple rayo, respetado, venerado, alabado, porque es pura luz. Pero por encima de ese rayo existen infinitos billones de rayos más esplendorosos. Entonces ese ser sabe que tiene mucho trabajo por realizar y que de nada le serviría envanecerse o llenarse de orgullo y proclamar yo soy el dios fulano de tal para que me rinda el culto. ¿Qué saca alguien decir que su dios es fulano de tal para que lo adoren los yoes de los hermanitos y lo calumnien y lo murmuren? Eso es una blasfemia. Y para que le rindan culto a la personalidad y fortalecer la personalidad del ego de sus gentes y hacerla fracasar. Eso es lo que hacen esas cosas. Un rayo del ser es un rayo del ser Cristo cósmico. Un logos planetario, como Sorocotora, como Samael, como Sucra de Venus, como Sachel Melech de Júpiter, el señor de Urano, todos esos cosmocratores sublimes. Ellos tienen cantidades de rayos. Es una humanidad autorrealizada en las dimensiones, en la cuarta vertical, en las dimensiones superiores y en el mundo físico. Humanidades crísticas. Todos esos seres, hombres y mujeres, son rayos de ese rayo logoico, de ese cosmocrator. ¿Quién lo negaría? Y existen billonadas de esencias elementales, de insectos, de mamíferos, de aves, de peces, millonadas y salidas de ese rayo, y son diferentes niveles de ser. Entonces, ¿de qué le sirve sentirse superior a alguien que es un rayo para que lo adoren y lo veneren los yoes de la personalidad de los hermanos? Por amor a Dios. Ahora un cosmocrator sabe, en este sistema solar, como me decía el bendito Samael, soy un fiel servidor de Michael, el rey del sol. Todos los 12 cosmocratores de los 12 mundos adoran y veneran al arcángel Michael, llamémoslo arcángel. Hay luz de luces. hay niveles y niveles de ser. Un sol con su sistema solar de mundos es muy luminoso, como el nuestro, esplendoroso. Pero es un sol que gira con otros 6 soles alrededor del sol Alcione, que tiene billonadas de miríadas de luz más esplendorosa que los 7 soles que giran alrededor de él. Y Alcione, con toda su grandura, es una estrella luminosa. Pero hay otras más luminosas que él, billonadas de veces en miríadas de luz más que él. ¿Y qué diremos del señor Sirio? Todos los 100,000 soles le rinden culto y homenaje en el altar de su iglesia trascendida gnóstica. Y hay infinidad. 100,000 galaxias forman un infinito y cada galaxia tiene un nivel de ser en esplendor y luz. Y hay infinidad de infinitos de 100,000 galaxias con sus respectivos planetas. Entonces, ¿por qué envilecerse con el ser para que lo adoren los mortales de la Tierra, formen personalidades falsas y degeneren y decrepiten y se acaben sus instituciones? Entonces, trabajos me da el Señor para lograr ser, y más trabajo me falta para lograr ser, porque imagínese a alguien que pretenda ser un cosmocrator de una galaxia, como el señor Sirio, siendo un rayo de un planeta autorrealizado y con la piedra filosofal. ¿Sabe lo que le falta? Ese no tiene ni idea. Bueno, paz inverencial. Doy gracias, Saraí, a ti, a tu amado esposo y a todos los hermanos, a Jesús, su esposa Antaria, a todos los de la radio y a todos los misioneros que pregonan con amor, altruismo y sin finalidad de lucro la gnosis, porque nosotros en la iglesia no vendemos la gnosis como lo hacen en las otras instituciones. Así pues, que doy gracias a todo el costelado de amigos, de hermanos gnósticos, de simpatizantes, de gentes que vinieron hoy a escucharnos. Fue con mucho cariño, con mucho aprecio, por compartir. Y eso es todo. Que la paz más profunda y la fuerza del Cristo Samael os ilumine, os guíe y proteja. Paz inverencial.
1: Paz inverencial. Que así sea, hermano. Muchas gracias por esta hermosa conferencia y por compartirnos todas estas enseñanzas.
0: Paz inverencial.
1: Paz inverencial. Bueno, hermanos, así damos por terminada esta hermosa conferencia de todos y cada uno de los proverbios y los axiomas que hemos escuchado. Así es como lo comenta nuestra hermana Iris, que nos dice que hoy comprende que los dioses más exaltados son más humildes. Eso es cierto, hermana. En Pistisofía, como ya lo hablaba nuestro hermano Abati, el Cristo Samael, nos dice que entre más se es, más humilde es el iniciado, que entre más se tiene, más humilde se es. Entre más virtud hay en el alma, más humildad hay. Recordemos que el 13º arrepentimiento de Pistisofía lo canta Marta, la divina Marta, la humildad, aquella que se humilla una y otra vez ante los pies de su maestro, su salvador, el Cristo. Recordemos también a nuestro Cristo Samael, a los grandes iniciados, al bendito Jesús, a Veramento, a nuestro bendito Cristo, Yeshua ben Pandirá, a nuestra bendita amada María Magdalena, cuán humilde eran. Y con esa humildad nos enseñaron que ese era el camino. El camino para llegar a Dios es esa humildad, la humildad de los sabios. Recordemos también que nos dice el Cristo Samael que aquel que lo tiene encarnado jamás lo dirá. Aquel que es, solamente guarda silencio. Recordemos que el silencio es la elocuencia de la sabiduría. El silencio son las palabras de la gran Minerva, porque en el silencio yace la sabiduría. Y en la humildad yace el triunfo del alma en Dios. Los dejo con estas palabras para reflexionar. Este último axioma trascendental para guardarlo en el corazón y hacerlo un koan, una palabra mántrica, para de instante en instante recordarlo. nos dice luz de amanecer, luz de mediodía, luz de atardecer. Lo que importa es que sea luz. Así es, hermanos. Noche y día, no dejemos de buscar la luz. Noche y día, no dejemos de buscar al Cristo, nuestro Cristo íntimo, en nuestro corazón. Al amanecer, al anochecer, al atardecer. Lo importante es que la luz esté presente. La luz en nuestro corazón. La luz de la oración. La luz de la verdad. La luz de la humildad, del amor, de la paciencia, la luz de cada una de las virtudes del alma, recuperándolas a través de la muerte del ego, recuperándolas a través de la transmutación sexual a diario, porque recordemos que el pan de los sabios es la oración, el pan diario de los sabios es la oración. Recordemos adorar siempre, siempre, al gran aliento, a nuestro Padre que está en secreto. Buscar la luz de día, de noche, hasta no haber llegado a ella. Luz de amanecer, luz de mediodía, luz de atardecer. Lo que importa es que sea luz. Que la luz brille en sus almas. La luz brilla en todo cuanto nos rodea. Nuestra alma es luz. Y la de nuestros semejantes. Jamás lo olvidemos. Luz, siempre en nuestro corazón. Paz inverencial, agradezco a todos ustedes por estar con nosotros, por hacer todas esas consultas. Una disculpa, ya con los axiomas y los proverbios, pues se ha abarcado ese tiempo. Pero bueno, posteriormente vamos a preguntar a nuestro hermano Abad para que dé respuesta a estas preguntas que nos han hecho a lo largo de esta conferencia. Nos despedimos enviándole un gran saludo a nuestro querido hermano Diego, Arturo Chávez, a Iris Azaí, a Rocío que nos saluda desde desde Huánuco, Perú, a nuestro hermano Israel y Rosario, a nuestro hermano Diego, a nuestro querido hermano Jesús González y a su familia. Enviamos un gran, gran abrazo. A nuestro hermano en Washington también le enviamos un gran abrazo. A Nelson Lerbolino, a Holger y Gaby, a nuestro hermano Jaguar Dragón, a mi querido hermano Marco Álvarez en Seattle, Washington, y a su amada esposa, un gran, gran abrazo, a sus hijas, a su hijo, un gran abrazo a toda su familia, Eduardo Muñoz, a todos aquellos que estuvieron con nosotros en este tiempo, en esta conferencia, que hicieron de todos esos corazones un solo corazón en búsqueda de la sabiduría y de la verdad, de la luz con estas enseñanzas. A nuestro querido hermano David Serfati, a Luis Torres, a todos nuestros hermanos que el día de hoy nos acompañaron. Un gran abrazo con nuestra alma y nuestro corazón. Por ahí también enviamos un gran abrazo a quienes nos escuchan en Ciudad de México, en el Estado de México. Un gran abrazo a todos ustedes con toda nuestra alma y con todo nuestro corazón. Nos despedimos enviándole un gran abrazo también a Fabián Vázquez en el Estado de México, a nuestro hermano en Perú, a nuestra hermana Rocío en Perú, a Eduardo Muñoz, a todos ustedes con toda nuestra alma y nuestro corazón. Un gran abrazo. Paz inverencial. Que la luz brille en vuestros corazones. Siempre, siempre. Siempre. Recordemos, de día, de noche,
2: esta es una reflexión. Siempre.
1: Paz inverencial. Me dije a mí misma. Me dije a mí misma que tengo que ser fuerte y resucitar, cual ave fénix de mis propias cenizas. Me dije a mí misma, levántate, porque es tiempo de irse y dejar todo atrás, abrir mis alas y volar, dejando mis pensamientos, mis temores, que tanto daño me han hecho, mi lenta pereza que no me deja andar, el odio que me impide amar, el rencor que no quiere perdonar, la crítica que se justifica en los demás, la codicia que endurece mi corazón y no me deja sentir qué es caridad, qué es bondad, la gula que siempre quiere más y más y más, la lujuria, que se confunde con amor verdadero hasta el final. La infidelidad, que sabe a porquería, que va dejando un gran remordimiento y miente, miente, una y otra vez, sin cesar. Los viejos amores que son producto del frenesí del alcohol, la pasión y la obsesión. La ira, que desgarra mi corazón. La crueldad, que un día se posó en mis ojos e hizo la más oscura de las vendas y me cegó. Y por más que quise mirar, no pude hacerlo ya. La soberbia, que envaneció y en mi engrimiento me creí más que Dios, más que tú, más que cualquiera. Grande, sí, muy grande. Más alta que las montañas más altas, más que el profundo mar. ¿Y de qué me sirvió? ¿De qué? Eso me dejó en soledad. Nadie era lo suficientemente bueno para mí. No, nadie lo era. Solo yo, yo y yo. Y entre tantos demonios que cargo dentro, hay un grito en mí que dice, ya no más. 10,000 son mis demonios, pues 10,000 las batallas que tendré que librar. Esto, hermanos que me escuchan, lo comparto desde lo más profundo de mi corazón. Paz inverencial,
2: hermana Saradí, moderadora de la radio de la Iglesia Gnóstica del Cristo Samael. Hoy vamos a reflexionar en voz alta sobre el tema el cielo psicológico y los infiernos psicológicos. Ese va a ser el motivo de la reunión para todas las gentes de las diferentes latitudes del mundo que nos escuchan, hermanos gnósticos, amigos, gente que tiene inquietudes de tipo esotérico. Así que, como existe una región suprasensible, multidimensional en el planeta Tierra, citada por el gran Kabir, Kabir es sacerdote rey, Yeshua ben Pandirá o Jesús de Nazaret, dijo, el reino de mi padre está compuesto por muchas moradas. Esas moradas son las dimensiones superiores, las regiones suprasensibles citadas por nuestro amado patriarca Samael, el Cristo de Acuario. Todos esos cielos enunciados por todas las religiones contemporáneas, como los cielos de Mahoma en el Corán, los cielos budistas del budismo Chan chino, los cielos del budismo Zen japonés, del budismo indotibetano, esas regiones suprasensibles, esas moradas siderales, multidimensionales, se encuentran dentro del planeta Tierra, en la parte suprasensible. Aquí el mundo tridimensional de Euclides, de largo y ancho y alto, en el que nos movemos, tenemos el cuerpo y el ser, es simplemente una región, una dimensión. Más arriba está la cuarta vertical, el mundo tetradimensional, donde existe una tierra física, mares, ríos, montañas, polo norte, polo sur, una humanidad celeste. En los cielos, en las regiones superiores, habitan, viven, moran las jerarquías divinales, los hombres y las mujeres solares, las gentes que tienen al Cristo encarnado, las humanidades del Cristo. Está la quinta dimensión, que corresponde al astral, a la eternidad. Más allá está la otra dimensión, el mundo mental, luego está el mundo causal, el mundo búdico, el mundo intuicional. Esos mundos suprasensibles son los cielos citados por el cristianismo gnóstico hebreo, donde se habla de las jerarquías celestiales emanadas de Elohim, que es Dios y Diosa. Esas jerarquías celestiales son citadas también en el Corán por Mahoma. Son los ángeles de las diferentes culturas del mundo, arcángeles, serafines, potestades, tronos, exaltaciones, dominaciones, virtudes, en fin, todos los dioses y diosas y seres de luz de las diferentes culturas que han precedido la historia de la humanidad son los mismos ángeles del cristianismo gnóstico primitivo, o los devas son los ángeles, las diosas y los dioses, que habitan las diferentes dimensiones de la naturaleza. Un maestro de la logia blanca cristificado, las diferentes partes autónomas y autoconscientes de él habitan en los cielos psicológicos del planeta Tierra, en los 13 cielos, porque de los 12 cielos fundamentales y en el 13º cielo, que corresponde al sol. La doctrina secreta de Anáhuac, antropológica gnóstica, habla de 13 cielos, hermano. ¿Sí? Y tienen sus nombres aztecas, cada uno de esos cielos, citados por el gnosticismo cristiano primitivo. Pues la palabra cristiano no era una palabra hebrea, para comenzar, ni es judía, ni es aramea, ¿sí? Es una palabra griega, que significa crisol de fuego. Pero esas jerarquías celestiales, pues, citadas por el gnosticismo primitivo hebreo, setiano, esenio, en Cafarnaúm, toda esa cantidad de huéspedes, no son sino los devas femeninos y masculinos o hermafroditas de la religión hindú indotibetana. Esos son los cielos psicológicos planetarios. Y existen los 13 cielos del sol. Cada planeta tiene sus cielos, sus regiones, sus dimensiones. Y ahí habitan las diferentes partes del ser de un maestro cristificado. Si un maestro como el maestro Samael o cualquier maestro de los cientos que habitan en el planeta Tierra, ya sea en Nueva York, en Francia, en Holanda, en Turquía, en la India, en el Tíbet, etc., entre los mayas, entre los aztecas, entre los incas, esos maestros cristificados tienen cuerpo físico, tienen cuerpo vital, su alma tiene su centro de gravedad en el mundo de las causas, en la dimensión causal, el cielo causal, el país psicológico causal. Y las otras partes del ser habitan en esas otras regiones de él, las partes autónomas, autoconscientes, citadas en Pistisofía, que corresponden a los estados conscientivos de ángeles, arcángeles, serafines, dominaciones, potestades, virtudes. Son estados conscientivos. Repito, estados conscientivos del ser. Esos estados conscientivos viven en los cielos psicológicos, en las moradas celestiales, en las dimensiones superiores de la naturaleza planetaria y del sol. Cada mundo del sistema solar tiene sus 12 cielos y el sol tiene 13 cielos. Porque el 13º del sol es el anillo de la luz donde emanan, que es el lugar de las conjunciones de la luz. Así pues que los cielos psicológicos, con los diferentes nombres que le dan las culturas a los habitantes de esos cielos, devas, ángeles o arcángeles, etc., (tose) se corresponden con las diferentes partes autónomas y autoconscientes del ser, y esos son los cielos psicológicos citados por el maestro Samael en el capítulo 39 de Pistisofía, develada por él. Así pues, que muy claro, hemos reflexionado sobre los cielos psicológicos. ¿En dónde vivirán los 12 apóstoles? Los 7 ángeles del Apocalipsis interior, los 24 invisibles, el dios Morfeo, el dios del Anubis interior, Minerva, los 7 cabires, los 7 guardianes de la novena esfera, los 5 árboles de la ley, Jehú, Sorocotora interior, nuestro intercesor elemental, la doncella de los recuerdos. Todas esas diferentes partes autónomas y autoconscientes del ser viven en las diferentes regiones o en el país psicológico, en el cielo psicológico interior que se corresponde con los cielos de la naturaleza. Un maestro tiene su centro de gravedad en el mundo causal para la manifestación. Se proyecta en el mundo mental, se proyecta al astral, al vital y se expresa con el verbo en el mundo físico y con sus palabras y sus actos para establecer una doctrina como lo hace el Cristo Samael, la doctrina gnóstica de la luz, que es la herencia de la luz. Bueno, muy fácil reflexionarlo, pero es muy complejo autorrealizarlo y lograr habitar en esos cielos en forma autoconsciente con nuestra pistisofía liberada, que es el motivo de la existencia. El motivo de la existencia es lograr recuperar nuestra alma, nuestra esencia, las diferentes partículas de luz, virtudes, poderes, diamantinos de piedras preciosas embutidas en más de 10.000 demonios. Cuando recuperamos todo eso y los unimos en una sola unidad, formamos un centro permanente de conciencia que se corresponde con el mundo causal, que es la séptima dimensión de la naturaleza, el séptimo cielo psicológico. En ese cielo psicológico causal, pues, está el centro de gravedad de la pistisofía, ya que tenga un 3%, un 5%, el 50%, el 100%, ha emanado del cielo causal, del país psicológico causal. El país psicológico causal está habitado por las diferentes partes del ser y por todas las partes del ser de todos los dioses y diosas, devas, ángeles, potestades que habitan en el planeta Tierra. Bueno. Ahora, en contraparte, tracemos una línea de luz, una línea gigantesca como la luz del sol ancha. Allá arriba están los cielos infinitos, lo desconocido. Y pensemos en un momento en el país psicológico interior. Ese país psicológico contiene a nuestra pistisofía, que está embotellada entre los agregados psíquicos. Y nuestra esencia, nuestra alma, nuestra pistisofía se procesa en virtud a su propio embotellamiento. Como está embotellada una parte de pistisofía, así se expresa. Y ella cree que es la verdad, aunque sea terco o terca, y ahí no la saca nadie. Porque se procesa en virtud a su propio embotellamiento. Y esto lo dice el maestro Samael en el capítulo 39 de Pistisofía develada. Así que quienes, hombres o mujeres, quieren llegar a la Eón 13, no nos queda más remedio, hermanos, que aniquilar, desintegrar, reducir a polvareda cósmica dentro de sí mismo, no solamente a los agregados psíquicos del bien. Ahí hay agregados muy buenos, ¿sí? Hasta con virtuosos los canijos. Y hay agregados muy malos, muy perversos, muy satánicos y muy siniestros. Así que tenemos que eliminar los agregados del bien y los agregados del mal. Se dice agregados. Una agregación, una congregación de elementos forman un grupo psicológico de entidades que tienen prisionera, enfrascada y embotellada a nuestra pistisofía. Así que nos dice el Cristo Samael que tenemos que pasar más allá del bien y del mal. Incuestionablemente, el alma desde el Aeón 13, la región suprema de la luz en el sol, puede observar el arrepentimiento de las partes inferiores de sí misma. El arrepentimiento es una palabra gnóstica que traduce el maestro Samael así. Los señores de la justicia divina consideran que un alma se ha arrepentido de su pecado. Supongamos que alguien robó, que alguien mintió, que alguien sintió ira. Se le considera que está arrepentido cuando aniquiló ese ego, que lo tenía embotellado, enfrascado y que lo hace cometer delitos. Eso significa arrepentirse. Y una cosa es tener remordimientos de conciencia por el delito durante los procesos de la meditación para la aniquilación del ego. ¿Está claro? Una cosa es remordimientos de conciencia. Hay gente que comete los delitos y no tiene el más mínimo remordimiento. Y luego le hacen la meditación de la muerte del yo y es que lo pasan a la fragua de Vulcano sin ningún remordimiento. Oigan, pues, ¿qué clase de personas crueles son esas? ¿Ustedes creen que alguien pueda aniquilar el ego si no tiene remordimiento por su maldad, por su pecado? Si no pide disculpas, si no pide perdón, ni a Dios ni al que lo dañó. Bueno, entonces ya les dije lo que explica el Cristo Samael, pues. Las partes inferiores de nuestro ser, ubicadas en niveles inferiores, tienen derecho al arrepentimiento. Todas las partes de nuestra pistisofía anhelan y tienen derecho a arrepentirse, a morir en sí mismas. Esta es, pues, la gnosis, el misterio crístico, dice el maestro Samael. La doctrina fundamental que resplandecerá gloriosa en la futura sexta gran raza, después de la gran catástrofe que se avecina. Entonces la luz de Acuario resplandecerá sobre la futura raza en la Edad de Oro. La gnosis iluminará la conciencia y liberará a los oprimidos. El Cristo íntimo pondrá su nombre en el alma, oigan, y el sagrado misterio de su poder real. Así que las dinastías solares gobernarán a los pueblos y toda la tierra será un paraíso. Ese paraíso es el país psicológico, tetradimensional, donde habitará la humanidad de la sexta raza coral. Esa es nuestra meta, lograr todos ser habitantes de ese país, de ese cielo psicológico de la sexta raza coral. Bueno, decíamos que en contraposición al cielo psicológico estaban los infiernos psicológicos, el país psicológico, citado por Dante Alighieri, el poeta de la ciudad de Mantua, el gran insigne maestro de la logia blanca gnóstico, que escribió la Divina Comedia en clave, claro, para que no lo quemaran y lo metieran a las torturas de la Inquisición los perversos curas católicos de esa época, en la cual la ley era o me adoras o pereces. Siniestro, ¿no? Homicidas, perversos. Indudablemente, pues, que el Dante habla de la ciudad maldita, Dite. La ciudad psicológica infernal que está en el inframundo del planeta Tierra. Ese inframundo tiene infradimensiones. Tiene 7 infradimensiones fundamentales, donde involucionan los yoes que tienen la esencia embotellada. Luego existe una octava infradimensión, que es el llanto y crujir de dientes. Y luego la novena infradimensión, donde se desintegra el ego, en los extractos ígneos planetarios. Está la lava ardiente. Ahora bien, quiere decir que existe una zona tridimensional, una corteza teutónica, física, que tiene un espesor definido.

de los mundos superiores. Está el Chambalá, donde está Jesús el Cristo, Chambalá. Son países, hermano. Hay naciones, hay países y hay humanidades solares que tienen encarnado al Cristo, que viven en los cielos psicológicos, en el mundo tetradimensional, en las cavernas de la Tierra y en los cielos superiores de la Tierra. También existen en contraposición, pues, los infiernos atómicos en el interior de la Tierra, en la parte infradimensional. Esas siete regiones inferiores, donde descienden los siete pecados capitales pluralizados, es un infierno psicológico planetario. Pero lo más increíble y la cruda realidad de los hechos es que ese cielo infernal psicológico lo cargamos todos dentro de los cinco centros de la máquina humana. El cuerpo está compuesto por órganos, hígado, riñones, ojos, etc. Los órganos por células, billonadas de células en cada hígado, en cada cerebro, en el corazón, miles, millones. Y cada célula del organismo y de los órganos está compuesta por millares y millones de moléculas. Y toda molécula es un trío de materia, energía y conciencia. En el mundo molecular, infernal, astral infernal, están los infiernos atómicos, los cielos y perdón, los infiernos psicológicos que carga cada uno de nosotros, la gente que camina sobre la epidermis de la Tierra con faldas o con pantalones. El diablo es diablo con faldas o con pantalones. Ayer escuchaba una conferencia que le he escuchado decenas de veces en mi vida del patriarca Samael, en que decía en el año 76 que la actual humanidad de esa época estaba totalmente en estado de perversión y que la mayoría de los seres humanos habían llegado a sus 108 vidas, con algunas excepciones. Entonces los yoes que habitan en los cuerpos de hombres y mujeres en sus cinco centros forman lo que se llama el espacio psicológico tenebroso interior, la ciudad maldita interior, dite, que cargamos dentro. En esa ciudad gigantesca que hay en el centro mental lunar, en el centro emocional lunar, en el centro sexual lunar, en esos cinco centros lunares, en esas regiones moleculares abismales, viven más de 10.000 demonios. Unos se conocen entre sí y otros no se conocen, pero todos son parte de nuestras gentes psicológicas, de nuestros 10.000 yoes que habitan esas regiones. Nuestros yoes tienen yoes causas, tienen entidades tenebrosas como las tres furias citadas por la doctrina de Hércules griega. Tenemos arpías, brujas, hechiceros, en el quinto círculo infernal psicológico y dentro de la psiquis, en el astral inferior, en el mental. Existen entidades, las antítesis de Dios, tenebrosas, demonios. Belcebú, Moloch, Astaroth, Yaltanaba, Yaldabao el soberbio. Todas esas, Lilina, Gemá, la madre de la infrasexualidad, del homosexualismo, la Gemá, del adulterio, de la promiscuidad, la masturbación, etc. Esas antítesis nuestras, donde emanan demonios y archidemonios y yoes y entidades psicológicas perversas que nos personifican el 97% del día con yoes buenos y yoes malos, son el país
psicológico infernal donde habita nuestra Navidad interior.

toda esa entidad, esos delincuentes que cargamos dentro. Bueno, hay yoes que se conocen y hay yoes que no se conocen. Hay veces cualquiera de nosotros traemos recuerdos de los sueños del astral inferior. Oye, que me soñé que estaba en ciertas actividades, o cuando era joven y estaba actuando, o cuando tenía 20 o 30 años o 40 y tenía el cuerpo más joven, pues son yo desde esa época que están en el astral inferior, que ni siquiera tienen nada que ver con el lugar con donde vivimos, donde estamos, con lo que estamos haciendo, con la divina gnosis. Pero hay yoes muy buenos que viven en otros lugares, de otros tiempos, pero no tienen nada que ver con nuestra conducta actual, gnóstica, ni con nuestra vida de matrimonio, ni de nada, hermano. Entonces hay herejía. Esos yoes son herejes, hay separatividad, son yoes buenos, pero tienen embotellada conciencia y todo recuerdo de eso es la oportunidad brillante para recuperar alma, para recuperar conciencia, ir haciendo un centro de gravedad permanente, pues, hermano. Así pues que existe un país psicológico infernal, tenebroso. Esos cinco centros al servicio del mal y para el mal tienen a la humanidad actual en el estado de perversión total en que se encuentra. Matrimonios muy buenos, pero en todos hay crisis, hay graves problemas, aunque den una imagen, o pueden ver una señora en un carrazo, un señor en un Rolls Royce de oro, pero por dentro es un infierno psicológico lleno de pasiones, lujurias, problemas y de todo. Es una maqueta. Un vehículo hermoso, eso no quiere decir que sea hermoso por dentro. Pueden vivir en un palacio lleno de flores, pero no quiere decir que ese tal Mahal, ese palacio, esa casa elegante, sea el reflejo de lo que de su país infernal por dentro, porque por dentro no son sino demonios llenos de maldad, de lujuria, de adulterio, de aberraciones, de droga, prostitución, homicidio. Esos son, aunque vivan en casas elegantes, aunque tengan carro último modelo. ¿Está claro? Qué bueno que la gente tuviera todo eso, pero que fuera el reflejo de las diferentes partes del ser en su alma, con una conducta recta, un pensar recto, un sentir recto y un obrar recto. El óctuple sendero enseñado por Siddhartha, el Buda de la tribu de los Sakis, o por Tsongkhapaq, unos pocos años después, allá en el Tíbet. Así pues que, en una forma muy clara y muy sintética, hemos reflexionado hoy sobre los cielos psicológicos multidimensionales o moradas dentro de la naturaleza planetaria de cada mundo, del inalterable infinito y de cada sol. Los cielos interiores que se corresponden a nuestras partes del ser que habitan esas moradas celestiales planetarias. Y el país psicológico infernal que cargamos en los cinco centros, que está conectado a las siete infradimensiones o infiernos planetarios citados por el Dante Alighieri, los infiernos amarillos del budismo chanchino, el Mixtlán azteca, el Tártarus griego, el Aviche indostán. En todas las culturas del mundo se ha hablado de cielos infiernos. Entonces los infiernos que cargamos dentro tienen coordenadas o carreteras negras infradimensionales, carreteras, líneas de fuerza, nuestro centro, nuestro yo es conectado desde el bajo vientre hacia los infiernos atómicos de la naturaleza. Hay gente tan perversa que activan pues esos chakras inferiores y ya viven en el abismo, tanto allá como acá, entran y salen, son demonios, con cuerpo de hombre y mujer, y hay veces hasta muy bien parecidos, u otras veces horripilantes. De modo que si queremos habitar el cielo psicológico, que nuestra pistisofía viva en el cielo psicológico, es cuando se logra la integración de pistisofía con las diferentes partes del ser. Entonces ella vive en el cielo, en los cielos de su propio ser, y tiene acceso a penetrar a las dimensiones superiores de la naturaleza, del cosmos, del sol, de la galaxia. Eso es obvio. Esa es la meta,
Y esa es la sabiduría gnóstica del Cristo Samael, que resplandecerá en la edad de Acuario y que iluminará a todas las almas de puro y noble corazón. He dicho, cualquier pregunta pueden hacerla a mi dirección de abadgnóstico@gmail.com. ¿Está claro? Pregunten, consulten, con el mayor gusto responderemos. Damos gracias a la hermana Saraí por ser moderadora, por esta noble misión, y a su esposo, como a todos los matrimonios gnósticos que pregonan la gnosis del Cristo Samael. Invito a toda la hermandad gnóstica para que entre a la página donde están los libros, que Saraí diga hoy, por favor, ¿en dónde está la revista de antropología? En la página que escribe el hermano Moisés Martínez y su esposa Janet. Un texto de antropología gnóstica verdadero y fidedigno para la conciencia colectiva humana, que los hermanos impriman y guarden ese tesoro de la luz gnóstica, que es ese libro llamado, esos libros llamados Ispapalot, así se llama. Esos libros, esas revistas maravillosas, y que indiques, por favor, en qué parte de la página están guardados los archivos de esos libros, de esa revista, hermana. Bueno, que la paz más profunda reine en sus corazones, y nuestro anhelo es que eliminemos a los elementos infrahumanos que personifican los infiernos del país psicológico, para que logremos habitar en los cielos psicológicos, en las regiones fundamentales con nuestro propio ser e interconectados con las humanidades celestes. Paz inverencial.

0: practicara.
1: No desmayé. Por favor, os ruego, practicar. Es urgente que practiquéis para que podáis ver, tocar y palpar las realidades de los mundos superiores. Hay que dejar las teorías y al grano, a los hechos, a la práctica, mis caros hermanos, a la práctica, repito, a la práctica. La mayor parte de los hermanos han perdido el tiempo teorizando, nada más que teorizando. Enormes, inmensas bibliotecas. ¿Para qué? Millones de volúmenes. Sin embargo, los pobres estudiantes no tienen facultades, no saben viajar en cuerpo astral, nunca han hablado con un maestro, no han podido jamás conversar con un Elohim cara a cara. Eso es muy triste, el estado en que se encuentran. Cabezas llenas de teorías y de confusión, eso es todo. Es necesario que vosotros no seáis prácticos, mis caros hermanos. La teoría, no, es perdera de tiempo inútil. Ser práctico, tener mucha fe, no os canséis con estos ejercicios que os hemos dado. Sabed que yo, Samael aún peor, soy vuestro avatar, soy vuestro Buda Maitreya. He descendido de los mundos superiores para enseñaros, para ayudaros. Estoy con vosotros, invocadme cuando vosotros me necesitéis. Ningún trabajo os cuesta a vosotros. Concentraros intensamente en mí e invocadme. Podéis invocarme mentalmente, que yo concurriré a vuestro llamado para ayudaros intensamente. Estoy dispuesto a ayudaros. Quiero despertaros. Quiero iluminaros. ¿Entendido? Saber que yo no he descendido de los planos superiores para perder el tiempo. Yo descendí para ayudaros. Descendí de los mundos superiores para trabajar con vosotros, para serviros. Soy vuestro amigo, vuestro verdadero hermano, que os aprecio con todo el corazón. Es necesario que vosotros tengáis toda la fe en mí. Estas enseñanzas que estáis recibiendo vosotros se difundirán por toda la faz de la tierra, hermanos. Ha llegado la hora en que nosotros debemos lanzarnos a la lucha con estas enseñanzas. Ha llegado la hora en que nosotros debemos preocuparnos por conocernos a ti mismos profundamente, terriblemente, hondamente. ¿Entendido? No estáis solos. No estáis solos, repito. Estoy yo con vosotros en espíritu y en verdad. Que lo oigan los siglos. Que lo escuchen las edades. Estoy con vosotros en espíritu y en verdad. Estoy muy cerca de vosotros. Cada vez que vosotros pensáis en mí, yo estoy con vosotros. Y estaré con vosotros, hermanos míos, hasta la consumación de los siglos. Continuad adelante con valor, con voluntad, con tenacidad.

0: Con todo el respeto me dirijo a su esencia, a su conciencia, a su espíritu divino, para invitarlos a la reflexión evidente del ser sobre este tema extraordinario que el maestro Samael, el bendito avatar de Acuario, ha titulado La novena esfera, Yesod. ¿Sabéis que Yesod, el ángel de Yesod, con su cuerpo formado por células, moléculas y átomos en todas las dimensiones, es la novena esfera? Así pues, que me limito a expresar textualmente lo que nuestro amado patriarca nos enseña sobre la novena esfera. El bendito dice: hemos llegado al arcano 9, el ermitaño del tarot. El Sefira Yesod. Este Sefira es el mundo etérico, el Edén de la Biblia. Dicho Sefira está gobernado por la luna. El rector del Edén es nuestro Señor Jehová interior. Debéis saber, hermanos, que existe Jehová Dios en la naturaleza, el regente de todos los dioses elementales y de los cinco dioses devas de los elementos. Pero existe un Jehová Dios dentro de nuestro interior. Y Él es el rector supremo del Edén. Está gobernado por los rayos positivos de la luna madre. Mientras que el abismo obedece las órdenes de los rayos negativos que devienen del inframundo y de este satélite. En el Edén viven los Elohim. En el abismo los Luciferes terribles y perversos. En el Edén existen los elementales inocentes del fuego, los elementales del aire, del agua y de la tierra. En el abismo existen los demonios. He ahí el par de opuestos de la filosofía. Esto nos lo enseña el bendito Samael. Resulta interesante saber que la luna tiene dos fases esotéricas, el Edén y el abismo. La Biblia dice que Dios puso al oriente del Edén a dos querubines y una espada encendida que se revuelve amenazadora guardando el camino del árbol de la vida. Es también muy cierto que el abismo tiene sus guardianes tenebrosos. ¿Quién lo negaría? Cuando un habitante del Edén eyacula el licor seminal, el fuego sexual o de Pentecostés llamado Kundalini, entre los orientales desciende por el canal medular y se encierra dentro de la iglesia de Éfeso o chakra del coxis. El resultado es la muerte del hombre edénico. Este entra de hecho por las regiones infraatómicas de los de luciferes del abismo cuando eyacula el semen y su mujer tiene espasmos y orgasmos, o disfruta cuando el hombre se le eyacula dentro. Existen cantidades de hermanitas falsas y hermanitos que llegan a la segunda cámara como niños buenos o doncellas virginales, como caperucitas inocentes, cuando la noche anterior estuvieron fornicando y vienen a dárselas de castos y puros ante la hermandad. Esos son los hipócritas y fariseos. De esa es la mayoría de mujeres y hombres que existen en el mundo. Así pues, que el Edén existe la reproducción sin necesidad de derramar el semen. La semilla siempre pasa por la matriz sin necesidad de derramar el semen. Un esperma guiado por las fuerzas creadoras, elegido por la logia blanca del ser interior, penetra por las puertas solares del útero y se cruza con la doncella divina del ovario. Las múltiples combinaciones de las sustancias creadoras son infinitas y maravillosas. Es necesario reconocer que la humanidad actual es luciférica, perversa en alto grado. Todo Lucifer es intelectual y fornicario y fornicarias. Cualquier hermanita que se preste para que su marido eyacule en él y se dé de puritana, de Isis en un altar, es un ser siniestro, falso e hipócrita. Cualquier clarividente ejercitado puede perfectamente, escúchenlo bien, comprobar esta afirmación. No atacamos al intelecto cuando éste se pone al servicio de Satán diabólico. Cuando se pone al servicio del Dios interno, es angélico. Los luciferes tienen chispeantes intelectualidades, dan conferencias extraordinarias, se conocen el cuerpo de doctrina de memoria, pero son viles y depravados, hipócritas, fornicarios, y sus mujeres gustan del esparmo con ellos. El Edén es el depósito de todas las fuerzas sexuales de la naturaleza en el microcosmo hombre y mujer. En el Edén de la naturaleza viven las fuerzas de los dioses, hombres dioses tetradimensionales con cuerpos etéricos, físicos y físico-etéricos. Cuando una mujer muere al alumbrar un hijo, el alma reencarnarte pierde una oportunidad. Sin embargo, el fracaso es realmente aparente, porque en realidad se ha hecho una obra oculta totalmente completa. En el Museo Nacional de México existe actualmente la escultura de Cihuapilpitín, con X de Cihuacoal, Cihuapilpitín, diosa poniente, o sea, del occidente y de las mujeres que mueren en el parto al tener un hijo. Esta diosa es verdaderamente un gran maestro de la logia blanca, que vive en el plano etérico, en el Edén, en la cuarta vertical, y tiene cuerpo físico y etérico. Dicho maestro trabaja con esas pobres mujeres que mueren en el parto. Las muertes de las parturientas resultan en los mundos superiores y de acuerdo con la ley del karma, aunque parezca increíble, una obra perfecta. El fruto de ese dolor es grandioso. En los mundos internos, esa alma florece y florecerá sobre la faz de la tierra. El alma desencarnada de la mujer, con el hijo entre sus brazos, la ley determina esta clase de muerte para bien de las almas que la necesitan. Ley es ley y la ley se cumple. La gente religiosa sabe que existe una virgen llamada Inmaculada Concepción. Las Inmaculadas Concepciones del Espíritu Santo, indudablemente cuando se realice una concepción sin derramar el licor seminal, esta es del Espíritu Santo. Dicha clase de concepción está bajo la vigilancia y dirección de la Inmaculada. Advertimos que la Virgen mencionada no es la hebrea María. La Virgen Inmaculada es una mujer que alcanzó el grado esotérico de Virgen. Existen muchas vírgenes semejantes, mujeres búdicas vivientes que alcanzaron la quinta iniciación. La Virgen del Mar, la Madre de Jesús, las 11.000 vírgenes incas, las vírgenes de las estrellas, la Virgen Rey, etc. Todas estas mujeres son budas vivientes que tienen cuerpo físico etérico en la cuarta vertical. Obviamente que Sefira Yesod es la piedra filosofal de los alquimistas. La piedra cúbica de Yesod La misteriosa piedra de Anforaset de los hebreos, el sexo, es el mismo yeso de los órganos sexuales. Jesús le dijo al Pedro: tú eres Pedro, tú eres piedra, y sobre esta piedra edificaré mi iglesia, y las puertas del infierno no prevalecerán contra ella. Porque el que se cimenta en la piedra, el diablo no puede contra él, aunque lo acose por dentro, por fuera, no puede contra él. Serán derrumbados y hechos pedazos los enemigos del Señor, el Cristo. Así pues, nadie puede encarnar al Cristo íntimo, nos dice el bendito Samael, sin haber edificado el templo sobre la piedra de Yesod. Aquellas y aquellos que se sienten bien, mujeres, hermanas, Isis, con sus maridos eyaculando en ellas, y creen que todo está bien dentro de su horizontal, están terriblemente equivocadas. Indudablemente están seleccionadas para ser encausadas a las puertas de Hades, a las puertas del Averno. Eso es obvio. Es urgente que cada hombre y cada mujer sea bien hombre y la mujer bien hembra, para que levanten sus siete columnas del templo de la sabiduría. En cada una de esas siete columnas está escrito INRI. Así que solo con la magia sexual se logran los siete grados del poder del fuego. Los misterios del sexo encierran la clave de todo poder. Todo lo que viene a la vida es hijo del sexo, de la naturaleza, de afuera y de adentro de nosotros. Así que urge que los matrimonios levanten la culebra del cuerpo físico, aniquilando sus defectos y canalizando esa energía para servir a la humanidad. Si no es así, están fracasando. Es urgente que todos los matrimonios gnósticos levanten la serpiente del cuerpo etérico para que florezca en su frente y estampe la cabeza de la culebra en la frente, el sello por el cual están listos para ser evacuados en el éxodo inminente que se avecina a la isla sagrada. Algunos pocos selectos serán llevados a otros mundos. Pero aquellos que no tengan el aliento de la serpiente en su frente del cuerpo etérico no podrán ser seleccionados e involucionarán en las entrañas del mundo. Hay cantidades de hermanitos y hermanitas que se las dan de gnósticos y viven en la horizontal. Y con sus amantes y sus novios y sus maridos y sus compañeros fornican. O permiten que forniquen en él y creen que está muy bien, que esa es la enseñanza verdadera de la gnosis. Bueno. Así que es necesario, urgente, inapasable comprender que en el Edén las montañas son azules y transparentes como el cristal. Me dijo el bendito una vez, Samael: ya no se ve aquí el éter en México, el azul etérico, que antes se veía en las montañas y en la mayoría de los lugares del mundo. Las montañas por la mañana, a mediodía, se veía un color azul sobre ellas. Ahora eso es muy difícil que se vea. Pero sí hay lugares donde la fuerza etérica de la cuarta vertical se amalga con la fuerza tetradimensional superior de la naturaleza. Y se ve azul. Las montañas, el éter, sobre los ríos, sobre los lagos, sobre el mar. Quien quiera, nos dice el bendito Samael, penetrar al Edén, Tiene que haber recibido el traje de bodas del alma. Así pues, que sin el traje de bodas del alma, que es un cuerpo organizado material etérico, es el cuerpo etérico, es transparente como el cristal y parece una niña inocente fusionada con el alma. Este es el vehículo que hay que practicar y trabajar para despertarlo en nuestra anatomía interior. Todos tenemos la esperanza de que con la gnosis del bendito Samael seamos salvos del holocausto biológico y nuclear, que en breve iniciará. Todos tenemos la esperanza de no perecer ante la terrible catástrofe que se avecina. Pero esperanza sin obras conscientes y todavía en la horizontal de la vida cometiendo todos los delitos de esta misma humanidad y apareciendo en las segundas como hipócritas y fariseos, como cenicientas, mientras sus maridos eyaculan en ellas y ellas tienen espasmos y orgasmos, ¿no les da vergüenza? ¿No les da vergüenza? Así pues, que es necesario explicar que durante la práctica de magia sexual, oigan esto, los tres alientos de la casa puro descienden por el cordón brahmánico. A mí me dijo el Cristo Samael hace 44 años que cuando el lingam generador penetra en el yoni receptor, inhala la pareja al instante o al momento, al inhalar por la nariz el aliento divino, entra de los cielos de Urania de arriba los tres alientos brahmánicos. El aliento del Cristo, escuchen bien, el aliento del Cristo, el aliento del Espíritu Santo y el aliento de la Madre Divina descienden al altar del amor donde se oficia. Porque la inhalación comienza en el instante en que la imaginación y la voluntad se coloca en el altar del amor. Entonces descienden los tres alientos por el cordón brahmánico. Y queda reforzada la voluntad de la pareja. Así que cuando esto sucede, se convierten estos tres alientos en una fuerza tremenda, poderosa, que puede convertirnos en ángeles y transmutamos y evitamos la eyaculación seminal y no le cedemos el altar a los yoes de la lujuria para que forniquen o se disfrute como animal alternativamente con la transmutación sexual, como lo hacen muchos. Un ratito permiten que Najemá y Lili la lujuria entren a oficiar tenebrosamente con sus violentos movimientos, con su vulgaridad sexual. Y al otro ratito le ceden el altar, dizque a Dios para que transmute. Y cantan mantras y piden la muerte del ego. Y ahí se la lleva. Esa es otra clase de parejas, de matrimonio, de novios, de personas que viven juntas. Bueno, así pues, que esos tres alientos son una fuerza tremenda que puede convertirnos en ángeles, en seres de luz. Mas si durante la práctica de magia sexual el mago y la maga cometen el error de derramar el semen, de sentir orgasmo y espasmo los dos, entonces se pierden millonadas de átomos solares cuando sale el semen del falus y penetra en el yoni. Por millonadas de átomos satánicos. Esas millonadas de átomos solares son reemplazados al salir por millonadas de átomos satánicos. Estos son recogidos, estos átomos, por el movimiento peristáltico de los órganos sexuales del hombre y del espasmo de la mujer durante el coito de la eyaculación seminal. Dichos átomos malignos infectan el cordón brahmánico del hombre y la mujer y luego intentan subir al cerebro. Pero las tres alientos de la casa puro, reforzados por la voluntad divina, detienen el ascenso de la intención diabólica de esos átomos de apoderarse del cerebro y tener control de la médula total. Y esos tres alientos arrojan con violencia hacia abajo, hacia los infiernos atómicos del hombre, esas energías diabólicas de la eyaculación seminal. Cuando esto sucede, chocan violentamente los átomos tenebrosos que devienen de la eyaculación y del espasmo y del orgasmo contra el rey de los átomos malignos, el rey demonio que vive en el coxis. Es un demonio con alas y cuernos, un agente de la logia negra que todo fornicario y toda fornicaria carga dentro, como toda la humanidad. Bueno, humanidad análogamente, porque son semejantes, pero no son seres humanos. Así pues, que dicho átomo realmente es un dios negro, un mago negro con cuernos, cola, grande, poderoso, y según los pecados contra el Espíritu Santo, su malignidad, su forma satánica, etcétera. Peligrosísimo. Y reside en la parte abismal del coxis, aguardando siempre la oportunidad para apoderarse del fuego del Kundalini y dirigirlo hacia abajo, con el derrame seminal y el espasmo y el orgasmo de los varones y las mujeres durante la magia sexual. Este rey atómico de las tinieblas recibe la oportunidad guardada por él, esperada, y lleno de gran fuerza despierta la culebra negra, ígnea. Así pues, la dirige hacia abajo. Así se forma la cola de Satán en los demonios y en los demonios que cargan esas personas. Cuando esto sucede, nacen los cuernos en la frente, en el astral, quien descienden así, quien llega a tal grado, se hunde en el abismo. Estos son los perdidos, los desalmados y las desalmadas, que han de pasar por la muerte segunda. En el abismo se van desintegrando lentamente hasta convertirse en polvareda cósmica. Ha llegado la hora de las grandes definiciones, o con el ser y la luz, Samael el Cristo y la logia blanca, porque no hay más que un solo Dios y es Isuara. El Cristo cósmico que exaltó al y su mensajero, Samael, nuestro Dios. Existe una cantidad de múltiples escuelas de magia negra, muy venerables instituciones y matrimonios que practican la magia negra y que asisten a la segunda común y corriente. Ellos afirman a los cuatro vientos que son gnósticos. Además, no pueden engañar a la justicia divina. Cada acto, cada palabra sexual, cada sentimiento es registrado por los archiveros del karma. Estos archiveros del karma retransmiten esas conductas infrasexuales o suprasexuales al maestro. Que dirige y gobierna y tiene el libro de nuestro destino y de nuestro karma, y donde se apuntan las obras buenas y quedan como páginas de luz, y las obras malas que quedan como páginas de tinieblas. Así pues, que el cordón brahmánico, para explicar, es el canal central medular con los dos testigos del Apocalipsis, los dos cordones semifísicos y etéricos. En la senda iniciática existen muchas pruebas esotéricas. Hay que pasar por la prueba del guardián, del umbral, en las diferentes dimensiones, astral, mental y causal. La prueba máxima, nos dice el bendito Samael de la novena esfera, es muy larga y seductora. Es larga, es para toda la vida. Toda la vida somos probados cada vez que se desciende a la novena esfera. Pero si se permanece firmes, entonces se logra la realización total. Todo depende del esfuerzo del hombre y la mujer que se adentran en la novena esfera. Si son firmes hasta la muerte del ego y fabrican sus cuerpos solares, resucitará el Señor en ellos. Mas es raro hallar a alguien en la vida que salga victorioso de la novena esfera. Muchos comienzan, pero es raro a alguien que llegue a la meta. Estas son palabras textuales del Cristo Samael. Exhorto a la conciencia de la gente, de las almas que estudian gnosis, para que verdaderamente practiquen autognosis y no se autoengañen en la horizontal de la vida. Es obvio que se necesita equilibrar las acciones del mundo para la subsistencia, pero también hay que darle al ser lo que es del ser, a Dios lo que es de Dios y al César lo que es del César. ¡Que viva la doctrina gnóstica del Cristo Samael! Es nuestra esperanza y Él es nuestro Salvador en nosotros. Que la paz más profunda reine en sus corazones. He dicho.
1: Paz inverencial, hermanos que nos acompañan en estos momentos. Continuamos con la etapa de preguntas y respuestas por parte de nuestro hermano Abad Fernando Moya, al cual damos la bienvenida con nuestra alma, con nuestro corazón, con una gran alegría, hermano. Paz inverencial.
0: Paz inverencial, Jesús. Me alegra que estés ahí en la radio sirviendo a la humanidad. Vamos a responder. Adelante las preguntas.
1: Muy bien, hermano. La primera pregunta nos la hace nuestra hermana Nancy. Le manda un saludo, paz inverencial. Y dice nuestra hermana Nancy: gracias por la conferencia del día de hoy. Es una toma de fe, de conciencia, de que debemos cuidar nuestra simiente, ya que, como dice nuestro Señor el Cristo Samael, que el Edén es el depósito de las fuerzas sexuales de la naturaleza. Nuestra simiente es nuestro Edén. Y recordar que podemos pedir ayuda a los benditos dioses como Tlazolteotl para poder hacer fecunda nuestra energía sexual. ¿Qué nos podría compartir acerca de esta reflexión de nuestra hermana Nancy, hermano?
0: No hay que añadirle más palabras, tan correctas las reflexiones de ella, gnósticas, sobre la simiente creadora, y ella nombra a Tlazolteol, que el patriarca lo enuncia en el libro Magia Crística Azteca. Es un dios que ayuda, pues, al que lo invoca con amor y dentro del orden, puede ayudar a curar cualquier enfermedad de los órganos sexuales o de los ovarios de la mujer o del útero. Eso es todo. Gracias.
1: Sí, hermano, muchas gracias. La hermana Nidia le manda saludos. Dice que fue hermosa la conferencia.
0: Y así. Gracias, Nidia. Gracias. Dios te acompañe.
1: Sí. Así continuamos con la pregunta de nuestro hermano Joel, que le pregunta, hermano, dice: mi reflexión es cuando la pareja se mantiene con castidad en pensamiento, palabras y actos, y se llega al altar del amor sin mancilla, ¿se convierte la pareja en columnas del templo de Dios?
0: Es correcto. En columnas, el alma y la mujer son las dos columnas del templo vivo. Entonces, obviamente, cuando la energía fluye limpiamente por la transmutación suprasexual hacia el cerebro y al corazón, ese par de columnas resplandecen de luz, que son las almas de los contrayentes en el trabajo de la novena esfera. Eso es correcto.
1: Muy bien, hermano, muchas gracias. Nuestro hermano Daniel, él manda saluda a Paz Inverencial, le dice que muchas gracias por la conferencia y que para él es sabiduría que ilumina su alma y que destruye con esta luz la ignorancia, que gracias por ayudarle a comprender un poco más los misterios de las leyes que rigen el AZF.
0: Bueno, pues es con gusto y con la pleno sentir de que son enseñanzas directas del Cristo Samael que nosotros retransmitimos, al cual todos debemos gratitud y amor. Gracias. ¿Otra pregunta?
1: Sí, la siguiente pregunta es de nuestra hermana Saraí, y ella le pregunta, hermano, ¿cómo podemos pedir u orar para que ese átomo negro desaparezca, para que se queme y desintegre? ¿O cuál sería el trabajo a seguir?
0: Bueno, hermana, ante todo, el matrimonio lo primero que tiene que hacer en la vida es hacer la práctica de perseguir y aniquilar al inajemá dentro de sí mismo, antes que cualquier otra cosa. No se puede aniquilar ese demonio atómico, ni los sellos negros de arriba, hasta que no se persiga al inajemá y se aniquile, que es la práctica de hacer la retrospección de los cruces que ha tenido un hombre con varias mujeres en la vida, hasta que se metió con su mujer y si fue adúltero, pues también aniquilando el fuego infernal de esa mujer en su sexo y de todas las mujeres y prostitutas con que se cruzó en la vida. Ese fuego infernal de Najemá, de las mujeres con que se cruzó, tiene que aniquilarlo y esas mujeres dentro de sí mismo, una por una, y de sus cinco centros, en su triple poder, en su causa, con sus sellos y lazos negros. Y luego aniquilar, cuando esté aniquilando a esa mujer que tiene metido adentro de su centro sexual, tiene que aniquilarse él como lujurioso fornicario, en su triple poder, en su causa, con sus sellos negros, con sus lazos negros, su personalidad, etc. Es la única manera de poder limpiar el altar del amor y así más adelante poder trabajar contra ese átomo maligno que está en la base del coxis, que es el que usó la energía del espasmo y del orgasmo para sacar cola en los demonios y cuernos. Entonces, primero hay que aniquilar pues a Lilina Gemá y hay que comprender pues lo que dice el maestro Samael en el matrimonio perfecto. Él dice muy claro pues que la raíz del dolor es la lujuria y que la fornicación y el adulterio, siendo, lo estoy leyendo, página 170, siendo la mujer el elemento pasivo receptivo sexual, es claro que recoge y almacena los resultados del acto sexual de todos los hombres con que ella se haya cruzado o adulterado. Esos resultados son sustancias atómicas, abominables demonios de los hombres con los cuales ha efectuado acto sexual. Cuando un hombre tiene relaciones sexuales con una mujer que haya sido de otro hombre o de otros hombres, recoge entonces las esencias atómicas, demoníacas de otros hombres y con ella autoenvenena. Y esto es un problema gravísimo para los hermanos que están disolviendo el yo, porque entonces no solamente tienen que luchar contra sus propios errores demoníacos, lujuriosos y defectos, sino también además contra los yoes, demonios y errores de otros hombres que tiene la mujer en el sexo que ella tuvo con contacto sexual. También hay mujeres que se enamoran y se cruzan con hombres que han sido burros manaderos, ratas de campo, conejos,
2: Entonces esos hombres han fornicado aquí, allá, con toda clase de mujeres durante toda la vida. Encuentran una muchacha sana y hasta parece que se enamora la lujuria. Hasta parece que se enamora emocionalmente y eso es una cosa hermosa. Pero siguen fornicando e inducen a la mujer al espasmo, al orgasmo. No respetan nada y aparecen en las segundas cámaras hipócritas y falsos como un y corriente sin haber formado un matrimonio gnóstico. Porque el verdadero matrimonio gnóstico tiene que ser en un hogar. El matrimonio gnóstico no es para estar teniendo infrasexo lujurioso en moteles, en apartamentitos y llegar a la casa común y corriente a segunda cámara, porque eso está prohibido, eso viola todas las leyes crísticas establecidas por el maestro Samael y eso es un delito contra la logia blanca. Eso es una profanación contra el sexo. Eso quiere decir que son inmaduros y que no tienen la capacidad de enfrentarse a sí mismos para formar un hogar verdadero en una casa y recibir el sacramento del matrimonio. Todas y todos los que han actuado así han cometido un grave delito contra la ley. Entonces, esas mujeres que se cruzan con hombres por primera vez que vienen de fornicar toda la vida, una y otra vez y adulterar, indudablemente que esos hombres le meten la lujuria de todas las mujeres y se cruzó con una ramera. Esa ramera tiene cientos de yoes que están en el centro sexual de ese hombre y se los pasa a la mujer. Si se cruzó con una que tuvo 5 hombres, esos 5 hombres lujuriosos, fornicarios, con todos sus vicios, pasan al centro sexual de la mujer. Si se cruzó con una que tuvo 2 o 3 maridos que fornicaron toda la vida, toda esa inmundicia pasa al centro sexual de la mujer. Esa mujer queda podrida sexualmente por no haber contraído un matrimonio gnóstico correctamente y aparentar y burlándose de los misioneros, presentarse en segunda cámara como muy puritanas, hipócritas los dos. Así pues, que hay que eliminar a Lilín, a Gemá, para poder luego confrontar a ese demonio, a esa antítesis tenebrosa, porque no solamente son 7 antítesis, hermano, son muchas antítesis. Cabezas de legión, que se encuentra como ángel atómico en el coxis, que toma la energía del espasmo y el orgasmo y la manda hacia abajo para crear colas en los demonios y cuernos en los demonios y controlar a las almas perversas que fornican. Esa es mi respuesta. Otra pregunta.
1: Sí, hermano, muchas gracias y pues mucha luz a nuestra alma en comprender todo esto. El hermano Andrés Mora Jaramillo le envía saludos, hermano, y a toda la hermandad gnóstica desde Colombia. Asimismo, el hermano Everardo Villescas saluda y pregunta, ¿cómo se define la cuarta vertical y cuál es la diferencia de la cuarta vertical y la quinta dimensión y el físico dentro del acto en la cuarta vertical? Esa es su pregunta, hermano.
2: Bueno, esa pregunta no tiene nada que ver con el tema. Tienen que hacer preguntas sobre el tema, pero se la vamos a responder. El mundo físico tridimensional de Euclides, largo, ancho y alto, es una dimensión intermedia entre el abismo y las dimensiones superiores. Eso es todo. Pero la cuarta vertical, el mundo tetradimensional, es un mundo físico como este, pero de naturaleza etérica, lumínica, crística, serpentina, extraordinario. En la cuarta vertical viven plantas, animales distintos a estos. Allá no hay animales involucionantes, hay unas aves hermosas, árboles frutales inimaginables, algunos parecidos a los de la Tierra. La especie humana que vive en la cuarta vertical, pues son hombres dioses, y las comunidades elementales de las plantas que tienen cuerpo físico, las plantas tienen cuerpo físico, es obvio, pero tienen alma y tienen espíritu. Esas almas están revestidas de cuerpos etéricos, físicos, de la cuarta vertical, y ahí vemos comunidades, como decir un ejemplo, la de los pitufos, cada reino de los pinos, de los manzanos, de los frijoles, de los tomates, de los pepinos, de todas las clases de árboles que hayan en la tierra. Existen poblados, pueblos enteros bellísimos, físico-etérico de esas almas, ¿sí? Que habitan ahí, que comparten con los dioses de la cuarta vertical, que tienen el tosoma puchicón, el cuerpo de hombre etérico del hombre solar. Y la quinta dimensión es el astral superior, la verdadera astral superior, es el mundo de los ángeles, al cual debemos aspirar todos a convertirnos en ángeles mediante la transmutación suprasexual que enseña el Cristo Samael y nadie más en la tierra. Otra pregunta.
1: Sí, hermano, muchas gracias. La siguiente pregunta desde Brasil es de nuestro hermano Nelson Nerbolino, al cual enviamos un gran saludo. Y él dice, paz inverencial. Hermano, Fernando Moya, ¿qué manera para ser libres y crear una fuerza de voluntad constante a todas las embestidas del ego? Paz inverencial.
2: Ser fieles a la simiente, ser fieles al Cristo en sustancia, ser fieles a la serpiente. Eso significa que si es soltero, mínimo una hora de pranayama y una hora de IA o cualquier otro mantra. Y hacer todos los días práctica de meditación de la muerte del yo y servir a la humanidad. Es la única manera de salir de la oscuridad a la luz, mientras se consigue en un vaso hermético. He dicho.
1: Muy bien, hermano, muchas gracias. La siguiente pregunta e inquietud es de nuestro hermano Alexander Arciénegas. Él dice, buen día, estimado hermano, agradezco su respuesta. Él pregunta, ¿alguien quien no consiga una dama gnóstica se ve obligado a tomar una dama de la horizontal? Pues uno es un degenerado y la única forma es esta, a través del vaso de Hermes.
2: Bueno, hay muchas mujeres virtuosas, buenas, que están en la horizontal. Dice el maestro que pueden estar haciendo cualquier servicio social o en la humanidad. Hay mujeres buenas, sanas. Es lo que tú vayas a hacer con el vaso hermético. Si tú todos los días haces una o dos horas de pranayama y eliminas el ego y sirves a la humanidad, te darán una mujer la cual tú le puedes enseñar la filosofía, la teología gnóstica. Pero esa mujer va a hacer lo que tú haces en el sexo. Si vas a ir a fornicar con ella, ella terminará con espasmos y orgasmos y la pudrirás con tu lujuria. Pero si esa mujer, tú le enseñas la gnosis y no la obligues a que aprenda la gnosis, se la explicas, ella solamente va a aceptar la gnosis como una verdad. Cuando el hombre tenga los pantalones bien puestos y sea bien macho y se una a ella y transmute y cante mantras con ella y no eyacule y no siente espasmos y no siente orgasmo. De modo que si Dios le pone una mujercita buena, pues no la obligue a que aprenda gnosis, porque la gnosis se aprende transmutando y aniquilando el ego. Enséñele todas las tres didácticas, que estudie el matrimonio perfecto, y si no quiere y te ama, pues entonces usted transmute con ella en el altar del amor y ella lo sigue, y entonces ella sabrá que eso es cierto, ese bla bla bla que dicen los hombres y que a la hora de la verdad nunca practican. He dicho.
1: Sí, hermano, muchas gracias.

0: degenerados, que le echan la culpa a Rabolú, que no se debe estudiar pistisofía, depravados y degenerados. Si usted anda con esa gente, va a perder su alma. La pistisofía son todas las partes del ser, de Samael y de Jesús el Cristo, para que nosotros nos veamos en ese espejo y la reconozcamos como propia y practiquemos los misterios de la luz para autorrealizarlas. Que dejen de echarle la culpa a los maestros de la luz, los clanes negros y aberrantes de la tierra. He dicho.
1: Gracias, hermano. Ahora la siguiente pregunta e inquietud es de nuestra hermana Antaris, y ella menciona: Yesod es donde se apoyan todas las fuerzas de la naturaleza para crear nuestros nuevos cuerpos existenciales.
0: Exactamente. Yesod es el sexo. Todas las fuerzas de la naturaleza encarnadas en el sexo llegan a él para convertirse en óvulos, en espermatozoides, en líquidos seminales. Y eso es el producto de una alimentación basada en el ritual del Pancatagua. Esas fuerzas de la naturaleza equilibradas y luego sublimadas en el altar del amor, pues permiten pues que se fabriquen los cuerpos existenciales del ser, y pistisofía aniquile el ego y se levante, que salga de la oscuridad a la luz. He dicho.
1: Sí, hermano, muchas gracias. El hermano Moisés, al cual enviamos un saludo fraternal, él dice: mi pregunta es la siguiente. El patriarca nos dice que los perfumes y las sandalias son símbolo de Yesod. ¿Puede explicarnos más este simbolismo, por favor?
0: Bueno, el perfume del nardo, como dice el maestro Samael en el libro Rosa Ignea, es el perfume del Cristo. Es el perfume de la logia blanca. Tened perfumes en vuestra casa, oliendo a nardo, hermano, vuestra casa. Cargarla de la energía maravillosa del Cristo causal divina. Usad el nardo en los misterios del amor, hermano, embriagados en el nardo. Ahora, las sandalias de Pedro tienen que regresar a Roma. Pedro es el hierofante del sexo, y Roma es amor al contrario. Cuando Pedro salía de Roma huyendo porque lo iban a matar, Jesús iba entrando y él vio al maestro resurrecto y le dijo: el maestro, las sandalias de Pedro tienen que regresar a Roma. Tienes que regresar, y Pedro se regresó ahí mismo. Indudablemente, regresar a Roma las sandalias, donde están puestos los pies, nos indica que hay que realizar el lavatorio de los pies en el mandamiento de Roma para la purificación de pistisofía mediante la aniquilación del ego y la transmutación sexual, porque ese mandamiento del lavatorio de los pies es la magia suprasexual, simbólicamente así. Entonces, eso es llevar las sandalias al templo del amor para purificar el alma. Otra pregunta.
1: Sí, hermano, gracias. La siguiente pregunta la realiza nuestro hermano César Enríquez, y él pregunta: buenas tardes, hermano. ¿En la práctica del arcano puede haber movimientos o se tiene que estar conectado sin movimientos?
0: Bueno, el maestro dice refinar el mandamiento de Roma. Roma es amor al contrario. Tiene que haber movimientos muy delicados para que haya tensión erótica en el lingam generador y a la vez él retransmita al yoni receptor. Porque si se queda totalmente sin ningún movimiento, llega un momento en que la erección del lingam termina y entonces se acabó la transmutación sexual. Entonces, son válidos y es correcto los movimientos delicados, refinados. Y son rechazados en la fragua de Vulcano todo impulso instintivo animal de movimientos violentos de la lujuria que buscan la eyaculación seminal. Por tal motivo que en la embriaguez dionisiaca hay que lograr pues todos estos aspectos que el maestro señala en el libro El misterio del Lauro.

0: Lore ser, hermano. Esa es mi respuesta.
1: Muchas gracias, hermano. La siguiente pregunta también es de nuestro hermano César Enríquez y él pregunta, dice, ¿en qué momento se debe pedir por la eliminación del ego o desde que se conecta con la pareja?
0: Bueno, explica el maestro en el Misterio de la Aura Florecer, para que se lo estudie, por favor, que en los 5 minutos primero de la inserción del falus vertical en el éter informal hay un maximum de embriaguez dionisíaca, de delicias paradisíacas, de sensación sublime que el hombre y la mujer tienen el derecho a disfrutar. Si la energía en ese instante está muy exaltada, pues no hay más que transmutar inmediatamente la energía. Cada vez que la energía vaya subiendo de escala a escala, de nota en nota, para poder tener un control inmediatamente hay que sublimarla hacia el cerebro, al corazón y cantar los mantras. Cuando la energía se canta en los mantras, inmediatamente se pide por la muerte del ego. Y ya para después de que se cantaron mantras, se pide por la muerte del ego, la tensión erótica, tanto en el hombre y la mujer, disminuyen, por tanto vienen los besos, las caricias, los movimientos sublimes para reactivar la potencia sexual y que eso se repite constantemente. Así es la fragua de Vulcano. Ese es el arte regio de los alquimistas varón-hombre. Otra pregunta.
1: Sí, hermano, muchas gracias. La última pregunta es de nuestro hermano Alexander y él dice, bueno, agradezco sus respuestas. Dice y pregunta, ¿por qué tiene tanto poder la logia negra en la Tierra? Incluso los problemas económicos que obstaculizan el camino y someten a los estudiantes a ser empleados o desempleados.
0: Bueno, la logia negra tiene poder porque cada criatura de los 8,000 millones, a excepción de los niños y las niñas, de los bebés y de las mujeres embarazadas y los ancianos impotentes y de los enfermos y de los paralíticos, todo el resto de la humanidad es fornicaria. Le gusta el espasmo, le gusta el orgasmo, le gusta extraer el licor seminal. Entonces se le degeneró el sistema nervioso cerebral, se ha apagado el sistema cerebral nervioso, se ha apagado. No hay resonancia hacia la luz, no creen en Dios, no creen en el diablo, no creen sino en el anticristo y en la gran bestia, porque son hijos de la gran bestia, porque la fornicación es el anticristo, la eyaculación es la gran bestia. Mientras la gente siga haciendo eso, pues seguirán así y esta humanidad ya no tiene remedio. La tragedia y el holocausto nuclear y la gran tragedia es un bien común para limpiar este terreno y en un futuro que haya semillas nuevas. He dicho, agradezco infinitamente pues a todos los que hicieron preguntas y que los que no están escuchando la conferencia, como los primeros que hicieron las preguntas, porque sé que no la están escuchando, pues ojalá que las escuchen, las respuestas. Y por otra parte, agradezco infinitamente que compartan con sus preguntas porque esto pasa. Este audio se le ponen imágenes y estas conferencias y sus preguntas salen al mundo y ayudan para la expansión de la doctrina gnóstica. Les agradezco infinitamente y a nuestro hermano Jesús por moderador y que la fuerza del Cristo y la luz los acompañe para que sean castos, puros y limpios y con gran gratitud a Samael. He dicho, paz inverencial.
1: Paz inverencial, hermano, y muchas gracias por aportarnos este conocimiento, sobre todo basado en su experiencia tan sublime y que afirma nuestras almas y es un choque a nuestra conciencia para el despertar, sobre todo en estos tiempos tan difíciles en los cuales hay una inercia terrible sobre el planeta Tierra y se está cayendo en un insomnio terrible y espantoso y una desilusión. Entonces, pues invitamos a toda la hermandad que escuchen sus conferencias para poder recibir ese choque magnético en nuestras almas, para reactivar nuestros impulsos y poder afirmarnos en la luz hacia el Cristo bendito Samael y hacia los dioses santos. Gracias, hermano, por compartirnos su sentir.
0: Bueno, gracias a ti, Jesús. También quería pedirte un favor. Aparte de lo que hay que hacer con la conferencia, con las preguntas y todo eso, quiero que me cortes las preguntas y me las envíes a mi celular, las meras preguntas. Lo otro tú sigues con las preguntas y con la conferencia unidas y las promovemos como siempre se hace. Por favor, cuando tenga un espacio, haga eso.
1: Claro que sí, hermano.
0: Bueno, que la fuerza del Cristo te acompañe a ti y a tu familia. Paz inverencial.
1: Que así sea y a usted también, hermano. Paz inverencial. Bueno, hermanos, pues hasta aquí las preguntas y respuestas de esta conferencia de Yesod. Es obvio que todos tenemos mucho que meditar en esto que se nos ha compartido el día de hoy, de lo que se citó textualmente del libro del Cristo Samael y sobre las palabras de nuestro hermano Abad, para que cada uno de nosotros pues comprendamos que el fundamento de nuestro trabajo esotérico, el poder de Dios se hará manifiesto y se activará en nuestra alma y nuestro corazón solamente a través pues del altar del amor, activando la energía creadora positivamente y que con ese gran poder nuestra alma se fortalezca y así poder combatir al ego animal. Agradecemos a todos nuestros hermanos que hoy estuvieron presentes en esta conferencia en vivo, en esta parte de preguntas y respuestas, e igualmente a todos los que realizaron sus preguntas les agradecemos y los esperamos la próxima semana, como ya todos sabemos, a las 15 horas de la Ciudad de México, Distrito Federal, e igualmente estaremos compartiendo videos, spot, audios y subiéndolo al centro de descargas para los que los quieran volver a escuchar o descargar en sus máquinas, en sus celulares y poder seguir afirmándonos en esta enseñanza del Cristo bendito Samael. Gracias a todos, hermanos. Los saludamos con nuestra alma y nuestro corazón y agradecemos su compañía. Nos vemos el próximo sábado, primero el Cristo bendito, a las 15 horas. Paz inverencial.

Samael aún veo. Buda Maitreya de la nueva era acuaria. Me dirijo a vosotros, hermanos dos. Ha llegado la hora en que debemos dejar de teorizar. Es urgente que vayamos al grano, a los hechos. Mirad en derredor vuestro. Hoy la vida es práctica, hermanos. El tiempo de estar teorizando y especulando ya pasó. En el ocultismo debemos ser prácticos. Es necesario que el ser humano pueda vivir esos mundos internos de los cuales habla tanto la teosofía. Es indispensable que los estudiantes se adiestren en su cuerpo astral. Creo que vosotros no ignoráis el trío aquel de cuerpo, alma y espíritu. Ciertamente, el alma está envuelta en un cuerpo astral. Es un cuerpo maravilloso. Con ese cuerpo podemos entrar y salir del cuerpo físico a voluntad. Podemos visitar los mundos superiores, transportarnos a otros planetas, etc. Así es como nos volvemos prácticos, hermanos. En vez de estar teorizando, es mejor asistir a los templos de Hina, hablar con los maestros cara a cara, verlos, tocarlos, hablar con los Elohim, los Prajapati, poder recibir las enseñanzas directas de labio a oído. Ha llegado la hora, mis caros hermanos, de ser prácticos. La vida ahora marcha sobre rieles y la teoría se está quedando a un lado. Escuelas que no se pongan al día en cuestión práctica, prácticamente quedarán echadas al olvido. ¿Entendéis? Es decir, quedarán rezagadas, son escuelas retardatarias. La vida hoy es práctica 100%.

0: Y aquí reunidos nosotros, frente a la cámara, vamos a platicar un poco. Les hablaba a ustedes anoche sobre la necesidad de encarnar la verdad. Es necesario reflexionar un poco en dicho término. La verdad. Cuando a Jesús le interrogó Pilatos diciendo ¿qué es la verdad?, guardó silencio. Y cuando al Buda Gautama Sakyamuni le hicieran la misma pregunta, dio la espalda y se retiró. Es urgente, hermanos, que meditemos en esto. Algunas religiones muertas nos hablan de un Dios antropomórfico, sentado allá en un trono de tiranía, detrás de las nubes, lanzando rayos y centellas contra este triste hormiguero humano. Incuestionablemente, ese Dios antropomórfico es un ídolo mental. Quiero que ustedes sepan que no solamente existen ídolos materiales, físicos, también los hay mentales. Mejor es pensar en el demiurgo arquitecto. Unidad múltiple perfecta. El ejército de la voz, la gran palabra, el verbo. Con justa razón, el Evangelio de San Juan comienza diciendo: en el principio era el verbo, y el verbo estaba con Dios, y el verbo era Dios. Por él todas las cosas fueron hechas, y sin él nada de lo que ha sido hecho hubiera sido hecho. Aunque nosotros pronunciamos esto, que todo el mundo dice verdad, queremos ser religiosos. ¿Podríamos mostrar la verdad? Obviamente no. Por ello fue que Jesús guardó lengua. ¿Podríamos exhibir la verdad? Claro que no. Por eso fue que el Buda Gautama Sakyamuni dio la espalda y se retiró. Pero si decimos que la verdad es el verbo, no estamos aseverando nada equivocado. Realmente, así es. Eso que no es del tiempo, eso que está más allá del cuerpo, de los afectos y de la mente, es el verbo. Ellos que suponen que el universo ha sido creado por ese ídolo mental equivocadamente llamado Dios, están equivocados. Aquellos que niegan a Dios están equivocados. El tipo escéptico es demoníaco, por naturaleza, perverso y mediocre. Los hombres geniales que ha conocido la historia son hombres de fe. Ningún escéptico ha sido genial. Los escépticos siempre son mediocres. Empero, no se trata de creer o no creer en un Dios. Porque muchos se contentan con la sola creencia, se escudan tras de ella y fracasan. Algunos se hunden en los fundos internos, involucionan en el tiempo. Dicen, creo en un Dios. Pero no hacen nada por conocer que es un Dios. Otros dicen, no creo en Dios. Pero tampoco saben nada de sí. Podemos también decir que la Tierra se mueve sobre sí misma. O podemos decir que no se mueve. Y eso no modifica en nada el curso de nuestro planeta alrededor del Sol. Recordemos a Galileo, cuando ante la Biblia se hicieron jurar. Los inquisidores le dijeron, jura usted que la Tierra no es redonda, que no se mueve. Y Galileo extendiendo su mano sobre la Biblia dijo, lo juro, un temo, pero se mueve. Así pues, lo que se crea, lo que no se crea, no es lo que cambia las cosas. Por semo, pero se mueve. Así pues, lo que se crea, lo que no se crea, no es lo que cambia las cosas. Verdaderamente necesitamos nosotros, en el fondo, es un cambio. Necesitamos experimentar la verdad. Y eso es lo indicado. Obviamente, para llegar a la experiencia de lo real, se necesita la meditación, la quietud y el silencio de la mente. Solo cuando concluye el proceso del pensamiento podemos llegar a experimentar aquello que no es del tiempo. Y pues reflexionemos. En el esoterismo se nos habla mucho del absoluto y nefasto. Chas, el inmanifestado, que está más allá del espíritu y de la materia, mucho más allá del silencio y del sonido y de los oídos para percibir, más allá del pensamiento, del verbo pues, profano y del acto, más allá del número, medida, peso, lado por lado, cantidad, cualidad, antes, atrás, etcétera. Para mis panas, es el absoluto mismo. Para mis panas, es eso que no tiene nombre. Eso que está más allá todavía de lo que podríamos denominar Mahaparinirvana. Llegar nosotros algún día a la meta, es lo que esperamos. Por eso estamos aquí, reunidos, estudiando, meditando, preparándonos. Queremos algún día alcanzar la liberación final. Pero para Nirvana, sin para Marta, no es felicidad. Para Nirvana y absoluto es lo mismo. Pero para Marta, un escrito riguroso, es la verdad absoluta. Si nosotros, así como estamos, fuéramos depositados en el seno del absoluto y del Fao, si así como estamos, una mano poderosa nos arrojara en el fondo profundo de Paranirvana, caeríamos en la desesperación más espantosa. Clamaría, lloraría, suplicaríamos que nos trajesen nuevamente de regreso aquí a la tierra. Y sin embargo, en el fondo, cada uno de nosotros quiere llegar a la absoluta. Vea qué paradójico somos. Si nos depositaran instantáneamente en el absoluto, no quisiéramos estar allá. ¿Qué sería el absoluto para nosotros en este momento? Pues sin que es luz ni creada. ¿Y ustedes qué dirían? ¿Qué pensarían? Esto no es luz ni creada. Obviamente, para ustedes el absoluto en este momento sería niebla pavorosa, un abismo sin fin, las tinieblas del no ser, esas tinieblas de la vida donde se encuentra el protagonista de la luz. Sin embargo, queremos el absoluto. Pero para poder realmente gozar el absoluto, necesitamos de Paramarta, la verdad absoluta. ¿De qué nos sirve entrar a Paranirvana si no poseemos la verdad? ¿De qué nos serviría perdernos entre el cielo de eso que no tiene nombre? Si no tenemos Paramarta. Pero aclarar es necesario. Concretar un poco es indispensable para poder comprender mejor. ¿Qué es para Marta? Dijimos ya, lo repetimos, porque así conviene. La verdad absoluta. Pero si nos autoexploramos profundamente, ¿en qué rincón de nosotros mismos encontraremos esa verdad absoluta? ¿Estará en el físico? ¿Está en el astral, en el mental, en el causal, en el búdico, en el átmico? ¿Dónde estará? ¿Cuál será su lugar? Jesús dijo, conoced la verdad y ella os hará libre. ¿Pero cuál es la verdad? ¿Dónde estará? El intelecto nunca la ha encontrado. Y nunca podría reconocerla porque jamás la conocí. Ustedes pueden reconocer a un amigo que conoce, que han conocido. ¿Cómo podrían ustedes reconocer a un amigo que no conoce? ¿Quién podría reconocer la verdad si jamás la ha conocido? Pues la verdad no es del intelecto, no es de la mente, no es del tiempo. ¿Dónde está la verdad? ¿Estará allá arriba? ¿Estará abajo? ¿A la derecha? ¿A la izquierda? ¿Antes? ¿Atrás? ¿Dónde? Se nos ha dicho que dentro de nosotros mismos, pero ¿en qué rincón? ¿En qué cuerpo? Es algo que nosotros debemos inquirir por nosotros mismos, pero no es el intelecto quien la va a descubrir. Ella puede venir a nosotros de visita sin que la invitemos, cuando la mente está quieta, cuando la mente está inquieta. Pero una cosa es venir de visita, y otra cosa es buscarla la ciudad. Con justa razón, ya dicho, al que sabe, la palabra da poder, nadie la pronunció, nadie la pronunciará, sino solamente aquel que lo tiene encarnado. Entonces la verdad es el verbo, quien lo encarna, pues encarna la verdad. Hablaba anoche a ustedes sobre el cisne Carajanza, sobre el sol, sobre aquel otro, del caballero Noé Gris. Aquel cisne volando sobre las aguas puras de la vida. Ese también, el ibis milagroso. Aquella blanca paloma con su cabeza llena venerable. El archimago, el archigerofante, que otrora resucitaba dentro de su grupo. El mago Merlín, para asombrar al rey Arturo y a los caballeros de la mesa redonda. Con Piritano de Blanco, la mona particular. Y ahí el verbo. Sin embargo, él con toda su grandeza y esplendor, no es más que un desdoblamiento del segundo logo. Cuando pensamos en el segundo logo, nos viene a la mente el Cristo cósmico, el maestro de maestros. El hijo, Vishnu, aquel que se expresara con tanta potencia a través del gran Kabir Jesús, aquel que parlara a través de la laringe de Juan el Bautista, aquel que hiciera maravillas y prodigios por medio de Fuji, o de que saco gran nazareno, dijo, quien ha visto al hijo, ha visto al padre, porque el padre es uno con el hijo, y el hijo uno con el padre. Así pues, el hijo, el Cristo, a su vez es una manifestación, un desdoblamiento grandioso del padre. Él en sí mismo, el Padre, es el primer logo. Brahma, emanado directamente del sol central, espiritual, emanado directamente del resplandeciente sol absoluto. Ese sol absoluto, ese sol central es grandioso en sí mismo. Porque de allí parten todas las leyes que sostienen el universo firme en su marcha. Dentro de ese sol central espiritual hay una partícula propia, nuestra, muy nuestra, de la cual ha emanado el Padre. Pues tres logos han emanado del resplandeciente sol absoluto. La Trinidad dentro de la unidad de la vida, el tetragrammatón, los cuatro, quien ha encarnado pues en sí mismo al logo, ha encarnado la verdad, quien ha encarnado en sí mismo al tercero, y al segundo, y al primer logo, y por último se ha fusionado con el sol central. Ha encarnado la verdad absoluta, se ha convertido en la verdad absoluta, ha conseguido para Marta. En esas condiciones puede perfectamente sumergirse en su estado de aquel gran Dios del absoluto. En esas condiciones de bienaventuranza ha logrado la liberación. Solo así, mis caros hermanos, vienen a saber lo que es Pranipana. Solo así vienen a conocer lo que es la felicidad. Pero para Pranipana, para Marta, no es felicidad.
1: Es decir, si uno no ha logrado la fusión con el logos, aunque se sumerja en Paranispana, no conocerá la ausencia. Pero si uno se ha fundido en el logos, si se ha convertido en el logos mismo, al sumergirse en Paranispana, sabe lo que es la felicidad. El logos es la verdad, es para más. Sin el logos no es posible la felicidad. Algún día, encontrándome entre un grupo de arcángeloides, se me ocurrió platicar con el Matamí. Dije, hace varios mahapantaras que estoy trabajando por la humanidad. Ya deseo un reposo, un gran descanso entre el seno de la felicidad. Entonces me respondió, la mayor felicidad es tener a Dios adentro. Es decir, tener al logos adentro, tener la verdad adentro.

aquel que te ignora? Es como un ciego que jamás ha visto la luz. ¿Y cómo describir a un ciego los colores? O a un sordo una hermosa melodía. Así eres tú, intangible, inalcanzable, luz de los cielos, inacabable fuente de alegría y alborozo. Para los dioses, su victoria. Para nosotros los mortales, luz de esperanza y misericordia. Aquel que no acude a ti en oración, Virgen de la Luz, es como alguien que quiere hacer volar una paloma sin alas o cantar una alabanza sin voz.

0: Paz inverencial, apreciados hermanos y hermanas gnósticas. Hoy, agradeciendo a Jesús, a Saraí, moderadores de la radio de la Iglesia del Cristo Samael, que hacen una bella y hermosa misión en favor de la humanidad, que se los agradezco infinitamente y que los maestros están conscientes de su gran labor. Me dirijo pues a la conciencia de todos, hermanos, para que escuchen atentamente. Aquí vamos a llamar a este tema la meditación para la aniquilación de un yo demonio, de su causa, de sus tres furias, de Mara, con sus gérmenes de maldad y de su personalidad. Bien saben todos, lo dice el bendito Samael en Pistisofía, que la personalidad se forma con las experiencias y es homogénea. Es decir, que está formada por varias personalidades que forman un solo monstruo por el cual se expresa el karma y el destino. Por tal motivo, que si por la personalidad homogénea de un yo, homogénea es que es de muchos yoes forman una personalidad, ese yo que ha actuado en nosotros de ira, odio, lujuria, pereza, mentira, infrasexualidad, lo que sea, ese demonio, esos demonios, traen karma, dolor y sufrimiento a nuestra vida presente y futura. Y lo que han traído, un destino que impele a pecar también a los mismos demonios que cargamos dentro, pero a través de la personalidad. Por tal motivo hay que comprender que hay que disolver en el altar del amor, en la fragua de Vulcano, a la personalidad de cada yo, en su triple poder, en su causa, en sus tres furias, en Mara, en los gérmenes de maldad, con sus sellos, lazos negros, con los que estamos vinculados a ese monstruo espantoso, de la personalidad de cada yo, más los yoes, causas. Bueno, entonces, pónganse cómodos, relájense, cierren sus ojos, vean el sol, a un niño de oro, Dios en el corazón, a una virgen de luz con un niño de oro en su pecho. Madre divina, repitan, Madre divina Isis, humildemente te suplicamos, intercede ante el Espíritu Santo, el cisne Calahansa, y ante tu Hijo, el Cristo, para que me ayudéis a realizar esta meditación para aniquilar este yo demonio, le decimos, de la ira, de la lujuria, de la mentira, del odio, del que se sea. Entonces, le hacemos toda la didáctica que ustedes conocen, la causa externa, la causa interna, los daños que hicimos, los daños que nos hicimos a sí mismo, la peligrosidad del yo, todo. Y después de que terminamos esa reflexión con ese yo demonio, vamos a orar así. Madre divina Isis, Madre Eros, Cristo bendito, te suplico, Sagrado Corazón, ante el trono de Anubis, ante el archivero del karma que lleva el libro de mi destino, realicen los negocios exóticos, pague los valores ante la balanza de la justicia cósmica y decreta la aniquilación de este yo en todas sus facetas psicológicas y en su personalidad, con sus sellos y lazos negros y sus gérmenes de maldad. Te suplico, pues, Cristo bendito, con el ángel Sorocotora, el quinto árbol de la ley, haz girar el disco de oro del sol y el disco de plata de la luna con el apresurador, el bendito Sorocotora, para que así mi alma, no condicionada y la que está en este demonio, sea liberada con su aniquilación. Ahora preséntame ante la madre Cuatlicue Kundalini, Tonantzin Cuatlicue, mi madre santa, que empuña en su mano diestra una lanza de oro, una antorcha de fuego gigantesca, una espada flamígera. Y Madre Divina Isis Tonantzin Coatlicue, te suplico humildemente, me concedas la gracia de aniquilar el triple poder, mente, deseo y sexo, de este yo demonio, del odio. Visualizando el momento en que teníamos odio y hablando, sintiendo, con ira, como se sea. Crin, le metemos fuego, candela. Cada uno eliminará la ira, la lujuria, la pereza, el yo que haya destinado para hacer este trabajo. Ahora pongo ejemplo el yo del odio. Madre Divina Kundalini Eros, te suplico con el fuego del Cristo, aniquila la causa del yo de la ira, del yo del odio, el resentimiento. Crin, aniquila en mí este otro yo causal de mi odio, el amor propio, herido. Crin, y nos vemos lastimados, sufriendo por lo que el ego está endiablecido y el alma está oprimida. Aniquila ahora, Madre Kundalini, mi orgullo herido, cargado de odio, que muera, Crin. Y todo lo que hayamos hecho a través de ese yo debe ser aniquilado. Luego, Madre Kundalini Eros, Cristo, aniquila, te suplico humildemente, libérame de la furia del deseo de este demonio del yo. Y Crin, aniquílame, Madre Kundalini Eros, te suplico, y nos vemos nosotros actuando como diablos. La furia de la mente de este demonio en mi mente, que muera, Crin. Madre Kundalini Eros, aniquila la furia de la mala voluntad de este demonio dentro de mí, del odio, Crin. Cristo, Madre Eros, aniquílame la personalidad de este demonio, Crin. Que los sellos negros que me atan a este demonio y a la personalidad por la cual soy esclavo y se expresa en mí, muera este sello negro. Llevamos la energía al corazón, transmutada, y la canalizamos a la base de la nuca, y ahí vemos un sol y cantamos. Crin. Ahí el hipotálamo, la parte vital del hipotálamo, es la raíz donde están los sellos y los lazos negros. Ahora, Madre Kundalini Eros, aniquílame, por favor, este sello negro que me ata a mi cuerpo, mi alma, a este demonio. Quémalo y fúndelo. Crin. Que la personalidad tenebrosa muera en mí. Crin. Cristo, Madre Eros, que los gérmenes del odio sean aniquilados. Inhalamos y crin. Madre Kundalini Eros, te suplico, aniquílame, por favor, los gérmenes de las tres furias dentro de mí y del odio. Crin. Disuelve, desintegra, madre, el triple poder de estos gérmenes de este demonio. Crin. Que los gérmenes de la personalidad, que los gérmenes de la personalidad con sus sellos y lazos negros mueran en mí. Crin. Que los sellos y lazos negros que me atan a este demonio del odio mueran en mí para siempre, se desintegre. Crin. Oh Meteol, si así hiciereis, si así practicaras, hermano y hermana que me escucháis, estoy seguro que morirías en sí mismo. Si eres soltero y soltera, hazlo. Si eres, tienes hogar en la fragua de Vulcano, realízalo. Hasta que tu alma varias veces sienta que ya, y tú vas a sentir una paz que te indica que ese yo ha sido aniquilado con su personalidad. Entonces, hay que comprender que existen 49 niveles de ser, 49 niveles en los niveles de la mente, y que un yo de cualquiera de los siete pecados capitales y otros que también son capitales, se expresa no solamente la vez que lo aniquilamos, sino que ese yo tiene 49 duplicados. Y el que eliminamos es el más bueno, el menos perverso, imagínense. Entonces van a seguir aflorando los yoes. La mujer puede decir, no, pues este no aniquila el yo. Siguen las mismas. Y el hombre dice, mira, esta diabla sigue haciendo lo mismo. Pero no hay tal, hermano. Son 49 niveles. Hay que estudiar la doctrina gnóstica de la pistisofía del Cristo. Entonces, habrá que eliminar 49 veces este demonio, hermanos, en la fragua de Vulcano. 49 veces, hermanos, por amor a Dios, para que seáis libres, de verdad. Lo vas a contar una vez en la fragua, dos veces en la fragua, y lo haces 49 veces y te liberas de los 40, de ese demonio en los 49 niveles, hermano y hermana. Por favor, les estoy dando las claves para la purificación de su alma, de su pistisofía. No las tiréis a la basura. No practiquéis un ratito y ya no lo volváis a hacer como lo hacen siempre. Dejad la pereza, hermano, y la negligencia. Practica autonosis para que salvéis vuestras almas. He dicho, paz inverencial. Ahí está, pues, el mensaje para sus conciencias. El que tenga entendimiento y quiera practicar autonosis, que estudie la pistisofía del Cristo Samael para enseñarle los misterios gnósticos de la luz. Paz inverencial.
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0: Frases para reflexionar. Le preguntaron al Dalai Lama qué era lo que más le sorprendía de la humanidad y él respondió: el hombre, porque sacrifica su salud para ganar dinero y cuando lo consigue, sacrifica su dinero para recuperar la salud. Y está tan ansioso por el futuro que no disfruta el presente. El resultado es que no vive ni el presente ni el futuro. Vive como si nunca fuese a morir y entonces muere sin haber vivido realmente nunca.
1: Respetado auditorio que me escucha, me dirijo respetuosamente a su chispa inmortal, es decir, a su alma, a su conciencia, para invitarlos a una reflexión evidente sobre lo que es los arquetipos divinales del Cristo íntimo. Pero antes tenemos que tomar conciencia consciente sobre el enunciado de la encarnación del Cristo de Acuario, Samael, que nos dice textualmente que el Cristo cósmico entre los incas, el Huiracocha, solares antiguos, gnósticos, el Cristo cósmico en México, en la doctrina de los aztecas solares, no los conquistados, es Quetzalcóatl. Y entre los mayas, Kukulcán. Y entre los egipcios, Ra, el padre de Osiris. Y tenemos también que en la cultura indo-tibetana, el Cristo cósmico es Avalokiteshvara. Así pues, que el Cristo cósmico no es un individuo encarnado en tal época, sagrado. No es. El Cristo cósmico es un sol con infinitos rayos de luz e intensidad de luz diferente cada rayo. Cada vez que la irreligión prevalece por la degeneración de la raza que puebla sobre la faz de la tierra, como en este planeta, llena de guerras, genocidios, drogas, enfermedades, etcétera. Entonces dice Krishna, el avatar, el que encarnó al Cristo en la India. En el Bhagavad Gita, yo me reencarno y establezco la religión síntesis y destruyo a los malos y pongo el corazón del sol en las almas de la tierra para que la luz brille. Así que cada 2000 años, 196 años más, se reencarna una avatara que está debidamente preparada esa alma humana para recibir al Cristo cósmico y enseñar los maestros que han enseñado como Krishna, Rama, Buda, Milarepa, Tsongkhapa, Kuan Yin, la voz melodiosa china, el Cristo cósmico chino, gnóstico, budista, Kuan Yin. Cuando están preparados esas almas humanas, él se reencarna en diferentes lugares del mundo para traer la doctrina del Cristo íntimo interior. Este es el tema de hoy. el Cristo íntimo interior. Una cosa es el Jesucristo histórico, hombre Dios, bendito sea. Otra cosa es Rama, encarnación de Avalokiteshvara y Krishna. Y otra cosa es el Buda, Siddhartha Gautama, encarnación del Buda íntimo, el Cristo íntimo. Todos lo encarnaron, como lo tiene encarnado el bendito Samael como avatar de la era de Acuario. Ahora bien, todos han enseñado la doctrina del Cristo íntimo, la que desconocen totalmente las irreligiones del mundo, las sectas muertas, materialistas. Ellos desconocen qué es el Cristo íntimo. Ellos solamente alaban al Cristo histórico. No le estoy quitando un átomo de luz al bendito Jesús de Nazaret. Pero Jesús de Nazaret está en nuestro corazón. El bendito Yeshua Ben Pandirá, con su nombre hebreo, está en el profundo del corazón de cada mujer y de cada hombre. Esa es la doctrina gnóstica, porque él fue gnóstico y trajo esa doctrina aquí a la tierra. Y se la enseñó a sus 12 apóstoles y a las 12 esposas de los 12 apóstoles, de cada uno de ellos, su esposa, y sus demás discípulos. Así pues, que el Cristo cósmico encarnado en Samael enuncia con su verbo de oro que el Cristo palpita en cada átomo como en cada sol, en el núcleo estelar de cada estrella, de cada galaxia, de cada célula, de cada molécula, de cada ser viviente. El Cristo es lo que es, lo que ha sido y lo que será por siempre. Él ha existido antes de que el universo existiera y seguirá existiendo a través de la eternidad. ¿Está claro? El Cristo íntimo y el Cristo cósmico son impersonales. Es falso que Krishna es personal, que Jesús es personal. El Cristo es impersonal. Él es, lo que ha sido y lo que siempre será. No es la personalidad egoica, tenebrosa de cualquier persona. Eso es una falsa de respeto. Así pues, que en relación a los arquetipos divinales del Cristo íntimo, tenemos al Sagrado Corazón. Hay hermosas figuras de Jesucristo, con un corazón rodeado de ramas con espinas, de rosa. Y una flama con una cruz arriba de fuego. Porque Él es el fuego del fuego, el Cristo íntimo, Sagrado Corazón. El Sagrado Corazón es la llama de la llama, ese corazón entre llamas. Es la asignatura astral del fuego, creador del universo y de nosotros mismos. También existen imágenes del Cristo cósmico de Jesús con un pentagrama en su corazón, porque son las cinco impresiones de la luz de Dios Madre, la Madre Cósmica, la Madre Naturaleza, la Madre Divina Particular, la Madre Cuatlico y la Maga Elemental, la potencia creadora sexual que puso en el tapete de la existencia todo lo creado. Eso palpita en el corazón del Cristo, del Sagrado Corazón. Y este arquetipo tenemos que seminizarlo. Y el que entienda, porque ahí está la clave de la sabiduría.

presentación del niño y el cordero, que son lo mismo. El cordero es un ser manso. Solamente los mansos de corazón heredan la luz y encarnan al Cristo cósmico. La gente llena de odio, de ira, de venganza, de revancha, de celos, de lujuria, de homicidio y de perversidad, jamás, aunque se suban a los atrios de sus templos, jamás encarnarán al Cristo íntimo. Así que el niño Dios es el Cordero de Dios que borra los pecados del mundo. ¿Y cuál es el Cordero de Dios? Conciencias que me escuchan. El Cordero de Dios es, aunque parezca increíble, inaceptable, pero para los gnósticos y para Jesús y para el Buda y para Moisés y para Abraham. Y en este tiempo, por la gracia de Samael, el Cordero de Dios que borra los pecados del mundo es el mismo fuego del Sagrado Corazón. Es el fuego sexual que se enciende. Es el fuego sexual que se enciende cuando el falus vertical penetra en el éter y forma el femenino y se forma la cruz del fuego. Entonces esa cruz de fuego representa el Cordero de Dios. Porque ese fuego fortalece el poder de la Madre Divina, la Virgen Interior, Devi Kundalini, de cada uno de nosotros y de cada ser humano. La Virgen de la Luz, con su divino esposo, el Cisne Calahansa, el Espíritu Santo, dador de vida. Con el fuego del hombre y la mujer unidos en su cruz de fuego. Esos tres seres divinos internos asumen la forma del Cordero que borra los pecados del mundo. ¿Cuáles son los pecados de nuestro mundo sucio? Nuestra ira, nuestros celos, la venganza, el odio, la revancha, la gula, el orgullo, el homicidio, la vil mentira. Y como decía Jesús el Cristo, aunque tuviera paladar de acero y lengua de hierro, jamás terminaría de enumerar las abominaciones que cargamos dentro. Y todo el mundo se cree que está bien. Porque van a alguna religión a adorar al Cristo histórico y desconocen que es el Cristo íntimo. ¡Qué horror! Así pues que el Cordero de Dios se expresa en la transmutación suprasexual, en la pradikrita de los tibetanos, hindúes y del Asia, la pradikrita yoga, la magia sexual, en el taís, la religión del Tao, gnóstica, todas las culturas antes de que se degeneraran. Hace miles de siglos eran gnósticas y practicaban la doctrina del Cristo íntimo y lo adoraban. Por eso Samael dice, hay que amar al íntimo, hay que adorar al íntimo, hay que rendir culto al íntimo. Y el íntimo se le aparece a los heraldos que lo adoran en la aurora de su propia creación. Sin el Cordero que borra los pecados del mundo, no podríamos aniquilar el ego. La Madre Divina, Shakti Kundalini, empuña ese fuego erótico y aniquila el defecto en el hombre y la mujer que ha sido debidamente comprendido en los pasos para la aniquilación del ego animal que enseñó el maestro Samael y que están en el Facebook de Fernando Moya. Esa es la clave para aniquilar el ego.
en la fragua encendida de Vulcano, pero hay que comprender.

0: entenderlo, estudiarlo, analizarlo, cada defecto dentro de nosotros mismos. Entonces, así, el Cordero de Dios, la simiente sagrada, el fuego de la Madre Divina, el fuego del Espíritu Santo, el fuego del Cristo y el fuego erótico del hombre y la mujer tienen el poder durante la transmutación de disolver, aniquilar, desintegrar cada una de las abominaciones demoníacas que cargamos dentro, que nos hacen sufrir y con la que hacemos sufrir a los seres humanos y e inclusive a los que amamos. Ahí en Tepoztlán, México, hay una escultura en piedra hermosa, pintada, un jaguar amarillo, sentado, tiene la cola levantada hacia arriba, con cabeza de serpiente. Y él está sentado. De su centro creador sexual sale una culebra blanca de luz. Y en su mano derecha tiene un corazón que lo ha mordido con su boca. Tiene en su boca un pedazo de corazón y en su mano derecha está el corazón que se lo está comiendo. La cultura azteca y maya veneraban al jaguar. Ocelot es jaguar en idioma azteca. Ocelot, jaguar de sabiduría, porque el jaguar representa al Cristo íntimo, y el Cristo íntimo solamente se devora el corazón del alma cuando está aniquilado todos los demonios que carga dentro. Eso que las religiones dicen que siete pecados capitales y miles de más, en la cual hoy la humanidad vive en una orgía. Ellos, en una orgía dentro de la mente, el corazón y el sexo de los que caminan sobre la faz de la tierra. Así pues que el jaguar de sabiduría se traga, se come al alma. El corazón causal del alma se la devora y se integra con ella. Y ella con él. Y son uno solo. Cuando se ha aniquilado totalmente el ego. A medida que el jaguar se va tragando, devorando el corazón, está indicando los pasos de aniquilación que ha tenido esa alma y él va recuperando las partículas de luz que le pertenecen. Porque el alma humana, la razón objetiva del ser, es una emanación del Cristo. Que quede claro, nadie sabe, la gente vulgar, de dónde salió su alma. Ni siquiera aceptan a una madre del alma, ni a un espíritu creador de vida como el Espíritu Santo, ni mucho menos al Cristo como la emanación de nuestra propia alma. Ha llegado la hora de entender profundamente esto. Si es que queremos conectarnos con el Cristo íntimo, en México antiguo, aquí en nuestra tierra, perdón, existió la orden del jaguar, la orden gnóstica sacerdotal del jaguar, los wiminancas o sacerdotes y las xihuacoales serpientes, las mujeres sacerdotisas, oficiaban en la orden del jaguar. Nosotros somos miembros de esa orden. Así pues, de que esa orden sigue funcionando en secreto. Y rindamos culto, pues, al jaguar de la sabiduría. ¿Y qué diremos de la imagen sublime de Jesús en la cruz, donde se ve del cuello para arriba con una corona de espinas que se la pusieron y se la clavaron en la frente y en la nuca y encima de su cabeza, donde sale sangre por sus mejillas y por sus ojos y rueda la sangre hacia el cuello y muestra un rostro de agonía, de desesperación y de angustia de dolor físico, el que le crearon los judíos de donde él era y los asesinos romanos de siempre. Los judíos asesinaron a su propio Mesías. Que quede claro, porque ellos, cuando vino Jesús gnóstico, como se decreta en los papiros de Nag Hammadi, que era gnóstico, más de 70 pergaminos, papiros que dicen que es gnóstico y que su esposa María Magdalena era gnóstica. Entonces esos judíos de hace 2000 años habían caído en la degeneración y se habían olvidado del Cristo íntimo, se habían olvidado del maestro por excelencia. Ya no practicaban la doctrina de Abraham, ni la de Isaac, ni la de Jacob, ni la de Moisés. Era una farsa, como la de los credos falsos de esta época. Era una mentira. Y él vino a establecer Jesús, el Cristo, la doctrina del Cristo íntimo. Y por eso lo asesinaron su misma raza, blasfemos y degenerados. Esa es la cruda realidad de la historia. La verdad ante el libro de oro de la vida, ante el trono de Anubis. Y el que tenga entendimiento, que entienda. Así pues, que ese rostro de agonía por la perversidad y el amor, la perversidad de ellos y el amor de él a nosotros, subió a la cruz como mártir para enseñarnos los misterios gnósticos de la cruz suprasexual. Porque para nosotros, los gnósticos de antes, de ahora y de siempre y de toda la eternidad, el sexo es sagrado. Repito, para nosotros los gnósticos, el sexo es sagrado. El sexo no es una cancha de deportes, ni un burdel, ni un antro de prostitución. Por el sexo existe la vida de toda criatura, mineral, vegetal, animal y humana. ¿Quién lo negaría? Toda la reproducción fértil de la madre naturaleza es a través de los órganos sexuales de las plantas, de las aves del cielo, de los peces del agua, de los mamíferos, insectos de la tierra. ¿Y quién niega que el origen de la vida está en el sexo? ¿Quién se atreve a negarlo? Somos el fruto de la unión de un papá, de una mamá, de un esperma y un óvulo. Esas teorías absurdas, mentirosas, falsas, esos dogmas de esos antropólogos y científicos, que somos, que el origen de la vida está en un Big Bang y que todo el universo estaba concentrado en una pelota de básquet. Imagínense, gente del planeta de los simios, solamente se le puede ocurrir semejante bestialidad, que todo estaba comprimido en una bola del tamaño de una pelota de básquet, y que reventó y creó todos los planetas y todas las constelaciones y todas las galaxias. Eso es ridículo, ese dogma de fe. A la gente le tienen metido dogmas de fe absurdos los líderes del planeta de los simios. Claro está, ¿no? Así pues, que el sexo en el hombre y la mujer son un altar. Es el altar de Dios para nosotros los gnósticos. Por eso Jesús le dijo a Pitar, que es el nombre de Pedro, Pitar, Pedro, sobre esta piedra sexual edificaré mi iglesia. Y al que no la edifique, se derrumbará y perecerá entre las arenas. La piedra sublime del cimiento de la Jerusalén celestial, de las dimensiones superiores de los cielos, y de Sion la conciencia divina, y de Sion la conciencia divina del ser, nuestra alma, puede resucitar si el hombre y la mujer ofician en la piedra de Pedro, en el altar de Dios, en el altar del sexo, transmutando, sublimando, canalizando, dirigiendo su energía creadora desde el centro sexual por el sistema nervioso de la médula hacia el cerebro para seminizarlo y cerebrizar el cerebro y seminizar la garganta y llevar esa energía al corazón para que resplandezca el corazón del Cristo íntimo en el corazón de nuestra alma. ¿Está claro? En la cultura egipcia, el Cristo cósmico es Ra. Y se representa en la encarnación de alguien que lo encarna como un Osiris, que se escribe Abrus y se pronuncia Osiris, es el padre. Y el padre se reencarna en su hijo, el alma humana llamada Abrus, y se escribe Horus. Abrus, el Cristo íntimo. Sublime. Aparece como un halcón de puro oro. Y todas sus plumas están engalanadas, vestidas de turquesa, de rubíes, de amatistas y demás piedras preciosas. Y él tiene en sus garras la llave Tao, la médula, el cerebro y la cruz. Entonces, el arquetipo divinal en la cultura egipcia gnóstica del Cristo es el halcón. Por eso se dice en el libro de los muertos egipcios: gloriosos los hombres y las mujeres que logran la cabeza del gavilán, porque ellos alcanzarán el sagrado anclat. El anclat es el absoluto y manifestado, es a Elohim, es Ipanemuaní, es la morada de Barmelo. Entonces hay que lograr la cabeza de gavilán, es decir, la encarnación de Abrus en nuestro propio corazón. Y esa es la resurrección de los muertos. En nuestro México antiguo, sublime, no el México de hace 500, 1000 ni 2000 años, sino milenario, que se pierde en la noche aterradora de los siglos. Tenemos nuestro escudo nacional, el águila. Con su garra derecha tiene a la serpiente agarrada, y con su pico de oro tiene agarrada por el cuello a la serpiente. Es que el águila, el Cristo que exalcó, es el águila que exhala, y coal serpiente, se traga la serpiente, se integra con la madre divina, la madre Kundalini Chakri, es una serpiente de luz que asciende por la médula cuando se transmuta la energía creadora. Entonces ella se integra con el Cristo durante la transmutación sexual y en la autorrealización íntima del ser. Eso es sublime. Y está parado sobre un nopal con su pierna, su pata y su garra izquierda, el águila, porque con la derecha tiene a la serpiente, el nopal es como la sábila, es como la simiente, símbolo de la simiente humana, el vigor y la fuerza. Así pues, que Quetzalcóatl es el Cristo en la cultura de Anáhuac, y el que se preparaba se le llamaba Quetzalcóatl. En el año 800 de la era de este tiempo se reencarnó Topil-Sin, o sea, Topil es principal. Sea Cal uno Carrizo, Se es uno Cal Caña Carrizo. El que levantó la caña, Sea Cal uno Carrizo, encarnó a Quetzalcóatl, el Cristo íntimo. Y él le decía a los grupos y a las tribus y a los pueblos que odiaban la doctrina de Quetzalcóatl, Como hoy que, aunque hablen de Cristo, odian al Cristo íntimo. ¿Qué van a aceptar la gnosis que estamos diciendo? Las irreligiones del mundo. ¿Qué la van a aceptar los ateos materialistas? Entonces, que exaltó al encarnado en Sea Calle Uno Carrizo, dijo: ¿Quién de vosotros tiene la serpiente de luz levantada en vuestro interior para adorarla? Y los perversos fornicarios, eyaculadores, masturbadores, infrasexuales, guardaron silencio. Y luego preguntó: ¿Quién de vosotros tiene un altar para adorar a la serpiente? Ninguno tenía preparado su centro sexual para adorar a la serpiente. El altar de Dios, el sexo, la piedra de Pedro. Y levantar la luz dentro de ella, la catedral del alma. Y luego preguntó por tercera vez: ¿Acaso vosotros, que se sienten sacerdotes y sacerdotisas, tienen ustedes un pueblo para adorar a la serpiente? Y todos guardaron silencio. Como guardan silencio todos los que reciben la enseñanza y pasan años y no han logrado hacer un grupo. ¡Qué vergüenza! Así pues, que todos guardaron silencio y por eso intentaron asesinarlo como a Jesús el Cristo, pero fue muy listo, se les escapó. Así pues, de que tenemos en la cultura en México antiguo, por allá por las áreas de Xochicalco, unas pinturas murales de un hombre jaguar. Su piel es de jaguar. Sus garras de sus pies son garras de jaguar, convertidas, pues, y sus manos. Y su rostro sale de la cabeza de un jaguar. Ese hombre se hizo un jaguar de sabiduría. ¿Saben por qué? Porque la gnosis, como dice el Cristo de Acuario Samael, la gnosis es sabiduría por excelencia revelada a una élite. El amor suprasexual, la felicidad, se convierte en sabiduría. Y la sabiduría en felicidad. Los hombres jaguares existen. Y seguirán existiendo. Si vamos a Chichén Itzá, al sur de México, en el interior de la pirámide, ahora ya no dejan entrar. Hace muchos años subí al interior de la pirámide y por unos escalones estrechos y llegué a una parte en que se abría el corazón de la pirámide del centro en Chichén Itzá y había una escultura. Esa escultura podía tener unos 50, unos 80. Un 80 más o menos de largo y alta. Era un jaguar rojo, de pura piedra, rojo, con círculos de oro puro, ojos amarillos de oro puro. Extraordinario. Ese es el altar del corazón de la pirámide de Chichén Itzá, en nuestro amado México. ¿Qué significa un jaguar rojo? Con manchas amarillas pocas. Ese es el mismo Cristo rojo de Acuario. Todo el que se cristificaba era un Cristo rojo. En el códice nutal que está en el Museo de Antropología de nuestra nación, códice nutal, está Quetzalcóatl está al principio del códice, crucificado en una H. Abierto, crucificado, tiene una lanza clavada en su corazón, que exaltó como Jesús el Cristo, allá donde lo crucificaron, y de su corazón de Quetzalcóatl sale sangre, de sus ojos salen lágrimas de dolor, y esa sangre cae en tres plumas blancas que están en su pecho, las plumas del cisne blanco, de la cisne blanca. Y esa sangre rueda a su sexo y luego se cae en una esfera verde. La novena esfera. Entonces, Quetzalcóatl crucificado, igual que Jesús el Nazareno, existe y existió miles de siglos antes esa imagen de que Jesús subiera a la montaña del Calvario. Entonces el Cristo rojo es Quetzalcóatl y el que lo encarna es un Quetzalcóatl como lo es Samael. Ahora bien, existen jaguares, tigres de jade verde, hermosos, sublimes. Y en toda el Asia, en la China, en el Tíbet, en la India, en Tailandia, en diferentes lugares de todo el Asia, hay budas de jade verde, hasta el tamaño de una persona y más grande, de jade verde. El elixir verde es la simiente de Cristo. El Buda verde, extraordinario, sublime. Entonces, todo arquetipo como el del jaguar verde o el tigre verde, y todos los enunciados hay que seminizarlos. Que la fuerza del Cristo íntimo, del Jesucristo interior, del Samael interior, de Krishna interior, de Rama interior, de el Buda interior, del Moisés interior, del Abraham interior, resplandezca en vuestra conciencia Sión, para que la Jerusalén celestial reine en vuestros corazones. He dicho que la paz sea con vosotros.
1: Paz Inverencial, hermanos, estamos totalmente en vivo ya en la sesión de preguntas y respuestas con nuestro hermano abad de la Iglesia Gnóstica del Cristo Samael, Fernando Moya, que ya se encuentra con nosotros, discípulo directo del Cristo Samael y coordinador de las actividades internacionales de la Iglesia Gnóstica del Cristo Samael. Paz Inverencial, hermano abad.
2: Paz Inverencial, Saraí, me alegra escucharte, agradeciéndote tu labor misional de misionera, de la radio para el mundo. Adelante con las preguntas, hermana.
1: Gracias, hermano. La primera pregunta, Margarita Zúñiga, a quien enviamos un gran saludo, dice: Paz Inverencial, hermanos, hermano Abad, en Pistisofía dice que el Cristo íntimo es el gran mediador y que el gran integrador. ¿Nos podría ilustrar un poco más? Muchas gracias.
2: Bueno, el Cristo íntimo, el Sagrado Corazón, es el mediador, porque Él tiene a todas las partes del ser con el Espíritu Santo conciliar y la Madre Divina para vincularla a la pistisofía, a la gerencia de la luz, a los lazos de la luz, a los sellos de la luz, a los misterios gnósticos de la luz, a las palabras gnósticas de la luz. Por eso es el mediador. ¿Sí? Y el integral como Cristo, el segundo logos, arriba, emanación del Padre, Madre, Eros, pues él es el que con la muerte del ego y al final de la tercera montaña, pues él logra que todas las partes de Pistisofía, del alma, sean liberadas en ese trabajo de autonosis y se integren con él y con las diferentes partes del ser en una sola unidad. Ese es el santo integral. Otra pregunta.
1: Muchas gracias, hermano. Nuestro hermano Juan pregunta: ¿el Cristo íntimo se integra con todas las 49 partes autónomas y autoconscientes de nuestro propio ser? Paz Inverencial.
2: Bueno, todas las partes del ser son emanaciones del Cristo íntimo. Y es obviamente que las partes, las 49 partes, los 12, los 24, las 5 impresiones, los 5 árboles de la ley, los 5 dioses de los elementos, las diferentes emanaciones de las vírgenes, etcétera, etcétera, 49 veces y más son las partes del ser, obviamente que todas se integran en el Cristo porque de él emanan para que se encarnen en el alma humana que recupera su pistisofía. Otra pregunta.
1: Muchas gracias. Nuestra hermana Antaris dice, ¿paz inmerencial? ¿Podría decirnos por qué cada arquetipo del Cristo íntimo tiene un significado y cuál sería su propósito? Muchas gracias.
2: Bueno, el propósito del Cristo instructor del mundo, como es Samael, como fue Jesús, Krishna, Rama, Moisés, Abraham, Mahoma, Apolonio de Tiana, todos esos grandes maestros, el propósito del Cristo es instruir al alma humana para que practique autonosis y herede los misterios gnósticos crísticos que están en su propia alma, en su propio ser. Eso es así de sencillo. Otra pregunta.
1: Muchas gracias. Nuestra hermana Elizabeth dice, si los arquetipos son para la conciencia, una forma de lenguaje, ¿podrían serlo también las exposiciones o formas inanimadas, como por ejemplo una pluma de ave o incluso la altura extrema de una pendiente? Es decir, ¿las formas y los eventos a los que nos enfrentamos astralmente pueden ser considerados también una forma arquetípica? Gracias.
2: Claro que sí. Toda impresión que reciba el alma en el mundo físico a través de los 5 sentidos o directamente a su conciencia, trascendiendo los 5 sentidos, por visión, por intuición. Esas impresiones son arquetipos para el alma. Todas las impresiones que reciba en el mundo tetradimensional son arquetipos para el alma y en el astral, todas esas imágenes que nos coloca el ser, el entrenador psicológico, son arquetipos que nos están dando una lección, nos están enseñando, nos están indicando, nos están señalando situaciones, eventos, triunfos, ataques tenebrosos o fracasos. Otra pregunta.
1: Muchas gracias, hermano. La siguiente pregunta es, bueno, voy a dar lectura, es de nuestro hermano Moisés y nuestra hermana Janet de Irapuato, a quien le enviamos un gran abrazo. Y dice, buenas tardes, hermano, gracias por la conferencia. Mi comprensión del día de hoy es que los avataras que han venido al mundo nos han venido a enseñar la doctrina del Cristo íntimo, para que pueda uno encarnarlo cuando realmente trabajamos incansablemente noche y día. Solo así viene a salvarnos. El Cristo Samael nos enseña que hay que adorar al íntimo, amar al íntimo, aniquilando el ego, transmutar nuestra energía para que pueda surgir el fondo, en el fondo de nuestro espíritu, de nuestra alma. El Cristo íntimo viene a nosotros cuando nosotros trabajamos sinceramente en la gran obra del Padre, cuando nosotros luchamos en verdad para aniquilar, eliminar nuestros defectos psicológicos. El Cristo no es un individuo. El Cristo cósmico es impersonal, universal y está más allá de la individualidad, de la personalidad y del yo. Es una fuerza cósmica que se expresa a través de cualquier hombre que debidamente está preparado. Y en las grandes culturas que adoran a la serpiente, dejaron sus arquetipos en la cual manifiestan el amor, el culto y la adoración al Cristo íntimo. He visto en Chichen Itza también un arquetipo como el tigre, como la del tigre, un águila que desgarra un corazón. ¿Nos podía explicar este arquetipo un poco más? Gracias.
2: Bueno, el tigre devorándose el corazón es el alma, la pistisofía, integrándose con ella. Y un águila que se devora un corazón es lo mismo. El águila es el Cristo, el segundo logos, integrándose con todas las partes del ser. Y cuando un águila se ve en arquetipos que sus garras están sobre un corazón, pues no se lo va a poder comer entero porque no le cabe así de una, sino yo he visto halcones y águilas comer y ellas comen de a poquito, ¿no? El águila se va integrando poco a poco con el corazón del alma humana y así se la devora. Esa es la gran integración cósmica, el triunfo. Por eso se llama luego Quetzalcóatl. Otra pregunta.
1: Gracias, hermano. Ellos mismos mandan unas imágenes, hermano, muy bonitas de un jaguar que está como en la posición del Chatmol, que es rojo, todo rojo, su cuerpo, sus ojos son azules y en el sexo tiene como un sol que es como un cántaro, pero está redondo y es como si fuera un sol.
2: Sí, pues ese es un jaguar, dice.
1: Sí, hermano, es un jaguar con un sol, es un jaguar rojo con un sol en el sexo.
2: Pues sí, el jaguar rojo es el Cristo rojo resurrecto. Y el sol, pues es el sol Cristo del Padre, de la Madre Eros y el Espíritu Santo dentro de él mismo, porque él es logoico, pues él contiene a los tres. Otra pregunta.
1: Gracias, hermano. La siguiente pregunta es de nuestra hermana Judy Ramos. Ella dice, hermano, me surge una inquietud. ¿Desde cuándo y cómo fue que se usaron los arquetipos divinales para ayudarnos en la oración o la comunicación con la divinidad? Muchas gracias.
2: Interesante tu pregunta, hermana Judy. Desde siempre, desde que el universo surgió, la primera manifestación de Elohim, de Ipalnehuanid, del increado a la manifestación del treceavo cielo fue un arquetipo. Y el desdoblamiento de la divinidad de cielo en cielo son puros arquetipos. Y seguirá insistiendo los arquetipos divinales porque son las imágenes con que él se expresa para que el alma siempre lo esté reconociendo como su creador y jamás se olvide de él. Como la naturaleza. Miren una primavera llena de flores, los insectos comiéndose su esencia en su corazón y polinizan, y los animales amándose, y es una belleza. Entonces, ese es un arquetipo viviente del poder sexual de la naturaleza en sus criaturas. Otra pregunta.
1: Muchas gracias, hermano. El siguiente es un sentir de nuestra hermana Judith. Ella dice, gracias a los arquetipos podemos encontrar y afinarnos en la luz, puesto que todo lo que nos enseña el maestro Samael es a base de imaginación cuando se realiza la oración para convertirlo en hechos. Esta es una de las grandezas de la gnosis.
2: Sí, la imaginación creadora. Imaginar al Sagrado Corazón cuando se le está orando, al Niño Dios cuando se le está orando, a una Virgen cuando se le está orando, no mentalmente, una oración mental sin imaginación, qué vergüenza. Eso no es así, es viendo imágenes de la divinidad que se ora. Otra pregunta.
1: Muchas gracias, hermano José Eleazar, a quien le enviamos un saludo. Dice, con mucho gusto saludamos a todos los radioescuchas, moderadores y a nuestro hermano Abad Fernando. Abad, ¿cuál sería la razón por la cual el Cristo bendito puede asumir el arquetipo del niño Dios y en otras ocasiones puede aparecer como adulto o también como una figura o con la figura que quiera asumir? Gracias por su respuesta.
2: Bueno, en la iniciación Venusta, cuando la primera montaña se encarna al niño Dios, entonces Atman, el Cristo, asume esa figura y luego ese niño va creciendo va creciendo, de bebé a un año, dos, tres, va creciendo a medida que Pistisofía va siendo aniquilada. Se está practicando pues los tres factores en armonía, entonces ese niño va creciendo y crece y vive el proceso de del Via Crucis, de los misterios dolorosos, de la crucifixión, y ya adulto pues es crucificado y luego él resucita. Por eso es así y no de otra manera que él aparece como un niño y luego como un adulto. ¿Y qué otra pregunta es que hace?
1: O que aparece con cualquier otra figura que quiera asumir.
2: Sí, otra figura para indicar procesos iniciáticos. ¿Sí? Entonces, si aparece como un águila de oro o un águila blanca de pura luz, o aparece sobre un caldero lleno de uvas amasándola y saliendo el vino de la uva, el jugo, y unos ángeles, hombre, mujer, lo reciben en un cáliz, pero está dando la enseñanza que él es el que entrega la sangre de la uva, su propia sangre, en la Santa Unción. Otra pregunta.
1: Gracias, hermano. La siguiente pregunta es de nuestro hermano Joel y dice: Paz inverencial, hermano Abad. Cuando los seres humanos empiezan a olvidarse de Dios, el Cristo encarna, ¿es por amor a la humanidad o por tanto amor al Padre que no quiere que se olviden de Él?
2: El Cristo es uno con el Padre, eso siempre lo afirma el bendito Samael. Y el Padre siempre es uno con el Cristo. No hay diferenciación. Cuando el mandato del Padre de todas las luces señala a su Hijo amado que su alma humana tome cuerpo físico para entregar el mensaje del niño Dios, del Cristo, de la autonosis y todo lo que enseña el maestro Samael, es por amor a la humanidad. Pero hay que entender qué es la humanidad. La humanidad es lo divino que hay de esencia, de chispa. La humanidad es la pistisofía, la conciencia, la perla seminal del alma de pistisofía que está embutida en los demonios, de los siete pecados capitales, de la ira, del odio, la lujuria, la pereza, la mentira, el crimen, la sodomía, etcétera, etcétera. Esa es la humanidad doliente, porque el alma vestida de trajes demoníacos sufre y hace sufrir a todo el que lo rodea, a los seres amados, a la esposa, al esposo, a los hijos, a todo el mundo por el ego. Entonces, por eso cada vez que la irreligión prevalece, porque la humanidad ha caído en la degeneración total, entonces dice el Bhagavad Gita, Avalokiteshvara se reencarna, que Quetzalcóatl se reencarna, Ra se reencarna en un cuerpo humano y enseña los misterios gnósticos de la luz del Cristo íntimo, de la Madre Divina íntimo, del Espíritu Santo universal íntimo, para desvestir al alma humana por amor de los demonios que la tienen prisionera. Entonces, por eso hay que hacer misión. Hay que servir a la humanidad. ¿Acaso el Cristo no vino a nosotros, Samael, y no estábamos en el pecado antes de entrar a la gnosis, con catequesis suelta, condenados a la involución? Y él no se puso a mirar, no, pues este tiene estos yoes y estos no, esto no les voy a enseñar, no. Él se reencarnó y para toda la humanidad dio el mensaje. Por amor, y no más que por amor. Pero el Cristo solamente es amado por unos pocos. No todos aman al Cristo. Él es el preferido de alguno o de alguna, o de un matrimonio. Y practican autonosis y enseñan gnosis a la humanidad. Entonces la humanidad doliente está vestida de traje de demonio, con cuerpo humano. Y la luz es misericordiosa por amor. Vino como Samael, como Jesús, como Rama, como Krishna, como Moisés, como Abraham, para enseñar los misterios, para que se deshumanice, que se desvista, pues, y se haga humana de verdad, aniquile el ego perverso. Entonces hay que tener piedad y misericordia por aquellos que verdaderamente anhelan la luz a su nivel de ser. La mayoría de la gente es materialista y no le interesa la gnosis. Otra pregunta.
1: Muchas gracias, hermano. Este es un sentir. Lo realiza nuestra hermana Antaris y dice: los arquetipos divinales del Cristo íntimo son lenguaje de oro. Son el lenguaje de oro de nuestro Cristo, con el cual se puede comunicar con nuestra alma. Qué hermoso es poder escuchar estas palabras que dijo en la conferencia, hermano Abad. Qué hermoso es poder codificar en la conciencia que el Cordero de Dios es el fuego del Sagrado Corazón, el fuego sexual, porque es el fuego el que fortalece a nuestra Madre Divina fusionada con su Esposo el Espíritu Santo, que la Madre Divina por amor desciende a través de este fuego creador para purificarnos, para aniquilar el ego y que podamos nacer del agua y del Espíritu. Muchas gracias.
2: Muy hermosa reflexión, hermosa. Gracias por compartir. Adelante.
1: Gracias, hermano. Mandamos saludos a nuestro hermano Andrés Jaramillo, a Yareli, y nuestro hermano Fernando de la Torre dice: saludos a los organizadores de la radio, a la comunidad gnóstica, a nuestro hermano Abad. Buenas tardes, hermano Abad. Lo que explicó del Cristo cósmico y del Cristo íntimo, el axioma de Hermes Trismegisto, como es arriba es abajo y como es afuera es adentro, ¿podría explicarnos un poco más?
2: Bueno, como es en los cielos, es en la tierra, Dios. Como es arriba, es abajo. ¿Y qué más dice?
1: Sí, hermano. Como es afuera, es adentro.
2: Es que casi no se oye, hay una interferencia. Repita, hermana.
1: Como es arriba, es abajo. Y como es fuera, es adentro.
2: Sí, exactamente. No hay diferenciación. El ser es el ser, arriba, abajo, adentro o afuera. En Pistisofía dice que todo cielo, de todas las 13 dimensiones, los 13 cielos tienen un exponente en un cielo interior. Así como existe un cielo físico, existe un cielo interno físico. Así como existe un sol, un cielo vital, tetradimensional, existe un cielo interior. Así como alguien ve en el astral al sol, la estrella o el día, así también tiene un cielo astral adentro. Entonces, lo que es adentro es igual afuera, no hay diferenciación. Otra pregunta.
1: Gracias, hermano. Enviamos un saludo a nuestra hermana Michelle Hadid. Ella es una niña de Irapuato. Y ella pregunta: buenas tardes, hermano, le mando un saludo. En casa tenemos una imagen del Sagrado Corazón. ¿Cómo le puedo orar para que me auxilie en mi trabajo interior?
2: Muy hermosa pregunta, pues. Tú, con tu fértil imaginación, lo pones en tu corazón. Y le hablas con tu corazón a ese corazón que está fusionado con tu corazón. Conversas con él, le haces tus peticiones, tus súplicas, y así él, estando en tu corazón, esa imagen, pues se hace parte de tu propia conciencia, de tu propia alma, porque él es el sagrado, sagrado corazón de tu alma. En verdad, él es el sagrado corazón del alma. Otra pregunta.
1: Muchas gracias, hermano Abad. A nuestro hermano Alexander, le recordamos que las preguntas son del tema. Por favor, si nos puede mandar preguntas con respecto al tema que se está compartiendo en la publicidad.
2: Sí, por favor.
1: Y que se comparte más tarde.
2: Otra pregunta.
1: Así es. Nuestro hermano Daniel dice: paz inverencial, hermano Abad. El fuego del Cristo hace que el frío lunar del ego animal no llega al alma. ¿Ese fuego nos ayuda a permanecer amando y recordando siempre a la divinidad?
2: Sí, el fuego, el fuego, el INRI de los cristianos, cuando se activa en el altar del amor, pues está en el alma, llega al alma durante la sublimación de las energías y la mantiene viva con esa llama para que la haga crecer, para que inunde cada vez más su universo y recupere las otras llamas y se haga incandescente el alma o la pistisofía. Otra pregunta.
1: Muchas gracias, hermano. Nuestra hermana Elba dice, paz inverencial, hermano, mi alma agradece todas las enseñanzas que nos comparte. Mi pregunta es la siguiente. ¿Por qué decayeron las culturas antiguas de México si tenían creencias religiosas tan hermosas como la Orden de Jaguar, del Águila, etcétera? Gracias.
2: Bueno, todas las culturas se han caído al final de la raza, en la quinta raza raíz, comienza la degeneración. En las primeras razas solares que duran millones de años, nunca se caen los seres humanos en la degeneración, en la segunda raza tampoco, ¿sí? En la tercera raza solamente al final y luego vienen las épocas. Esta raza de los hijos del quinto sol tiene 1.400.000 años. Eso de que la antropología dice que la raza de maya y azteca surgió en el año 1200 y que en 250 años hicieron las pirámides y que luego desaparecieron. Bueno, eso está como Paul Molière y sus caricaturas. Esos antropólogos materialistas son como una película de la película del planeta de los simios, así piensan ellos. Entonces las culturas solares, no todos los seres humanos de una cultura se caen, se degeneran, sino la parte mínima de una cultura, como esta cayó en la generación animal. Se comieron el fruto prohibido y este es el resultado de esta aberración. Así de sencillito. Pero eso es al final de la quinta raza siempre, pues. Raíz, otra pregunta.
1: Gracias, hermano Abad. La siguiente pregunta la realiza nuestro hermano Osvaldo Méndez, a quien enviamos un saludo. Dice, paz inverencial, hermano Fernando. Ahora entiendo que el Cordero de Dios que quita el pecado del mundo significa la aniquilación de cada ego en la fragua encendida de Vulcano. Y para aniquilar estos agregados se necesita de la potencia sexual. ¿Qué se debe hacer cuando se pierde la energía sexual y se quiere trabajar en la novena esfera?
2: Bueno, eso es muy sencillo. El alimento más poderoso que existe en el planeta Tierra científicamente y gnósticamente es la jalea real. Hay que comer tres fragmentos, pequeñas dosis de jalea al día, tres cucharaditas cafeteras de polen al día y tres cucharadas grandes de miel. Y cambiar la carne de res, de vaca, de toro, como quieran llamarle, por carne de cordero. La carne de cordero está llena de testosterona y las corderas de progesterona. Entonces, y tiene 500 proteínas superiores a la carne roja. Comprar una pierna y filetearla y estar comiendo de 2-3 pedazos a la semana. Y si la cosa es muy grave, pues no queda más que comprar las criadillas o las glándulas sexuales de los corderos o de los chivos y comérselas, pues fritas, guisadas o licuadas con leche, como dice el maestro Samael, una todos los días y se recupera la energía creadora. Eso sí, lo primero que tiene que hacer alguien que le está vayando la energía es pedirle perdón al Espíritu Santo y hacer una y otra vez cada año el trabajo de aniquilación de los yoes de Lilina, Gemá, la lujuria, porque es la lujuria que le consumió ya su energía a ese que se está volviendo impotente. Entonces, pues, tiene que trabajar aniquilando esos yoes lujuriosos que le robaron el fuego para que así resurja el fuego de nuevo en él. Si no lo hace, pues va a fracasar. Otra pregunta.
1: Muchas gracias. Saludos a nuestros hermanos Holger y Gaby. Israel, nuestro hermano a quien le enviamos también un saludo, dice, mi pregunta es, ¿si va a regresar el Cristo de nuevo a este Valle de Lágrimas? Y la otra, ¿cada cuándo se reencarna el Cristo? Gracias.
2: Bueno, el Cristo, como dice el maestro Samael, cada 2.196 años viene al planeta Tierra un avatar. Y aparte de eso, el que se cristifique con las enseñanzas de un avatar, pues se hace Cristo en la Tierra. Durante esos 2.000 años se van a cristificar cientos, miles y millares de almas con la venida de ese avatar. Eso es así. ¿Y cuál es la otra pregunta?
1: Si el Cristo volverá a reencarnarse en este valle de lágrimas.
2: Bueno, en este valle de lágrimas el Cristo Samael ya se reencarnó y él está reencarnado y está ahí nomás, ahí en el Shangri-La. Ahí va a salir en cualquier momento. Pero no para enseñarle gnosis, ni para darles conferencias, ni para hablar con los hermanitos, ni nada de ese rollo. Él viene con gente del círculo consciente de la humanidad solar y para auxiliar en la tragedia, en la gran tragedia, a las almas que merecen ser auxiliadas y mediante ese éxodo. Éxodo significa conducción, dirección de un lugar a otro, sacarlos y llevarlos a la isla sagrada y algunos muy pocos a otros mundos. ¿A qué van a llevar a otros mundos gentes con ego? Si una naranja podrida, me dijo el maestro Samael, en un costal, una naranja podrida en un costal, en pocos días pudre todo el costal. Entonces la gente tiene que llevarla a la isla para que en dos o tres existencias más aniquile totalmente el ego en una o dos más. ¿Sí? Entonces, a eso viene el maestro Samael, a auxiliarnos y a dirigir el programa del éxodo mundial. Bueno, otra pregunta.
1: Muchas gracias. Nuestro hermano Juan Carlos pregunta, paz inverencial, hermano Abad, ¿el Cristo íntimo se revela de acuerdo a tu rayo o es igual para todos los arquetipos?
2: Bueno, el Cristo íntimo, como dicen Pistisofía, es un sol que tiene muchos rayos, infinitos, miriadas, millones de rayos. Cada rayo tiene un tono, un color, un sonido, una intensidad de luz. Hay grados y grados en la escalera del ser, una escalera crística, con sus peldaños infinitos hacia arriba, hacia abajo, a la derecha, a la izquierda, y los escalones de luz de hombres cristificados infinitos hacia arriba y escalones de luz infinitos hacia abajo. En algún lugar de su estado de conciencia infinita crística está cada alma que ha encarnado al Cristo de acuerdo a su nivel de ser. ¿Cuál es la otra pregunta que hace ahí mismo?
1: O que es, si es igual para todos, dice. Dice que si se representa de acuerdo a
2: bueno,
1: tu rayo.
2: Ya lo entendí, hermana. El Cristo, como dice el maestro Samael, es unidad múltiple perfecta. Y él se reencarna en el hombre o la mujer que está debidamente preparado. Debidamente preparado, de acuerdo a su rayo de creación, a su nivel de ser, y eso es todo, ¿sí? Y una cosa es, pues, el alma humana de un cosmocrator cristificado al alma humana de un elemental que por primera vez tiene 108 vidas y se cristifica. Pues uno no se puede comparar el nivel de ser. Otra pregunta.
1: Muchas gracias, hermano. La siguiente pregunta la realiza nuestra hermana Rosario. Dice, hermano, paz inverencial, ¿qué significado tiene la palabra Cristo? ¿Y qué otras palabras se utilizan para referirse al Cristo?
2: Bueno, Cristo es una palabra inventada por el romanismo católico desde el medioevo. A Jesús le decían Raboni, que quiere decir maestro en hebreo, o rabí, o maestro por excelencia. Entonces, es una palabra latín. Ustedes miren ahí, pongan en Google significado en latín de Cristo. Le van a dar la respuesta en francés, Crusoe, o sea,

0: basándose en los tres factores?
1: Siempre. No hay otro camino que los tres factores. Agarra tu cruz suprasexual, niégate a ti mismo, aniquila el ego y enséñale a la humanidad. Sígueme. No hay otro camino para que quiera salvar el alma.
0: Muchas gracias, hermano. La segunda pregunta de nuestro hermano Fernando dice: ¿por qué no se puede poner rostro ni figura a Dios?
1: Bueno, porque Dios tiene todos los rostros y todas las figuras. Pero por eso hay las imágenes de los arquetipos del Cristo. Un águila blanca, un águila dorada, un jaguar rojo, un jaguar verde, un jaguar amarillo, el Sagrado Corazón. Son las imágenes divinales del Cristo que Él asume para que la gente se acuerde de Él, lo comprendan, lo adoren y lo veneren. Otra pregunta.
0: Gracias, hermano. La siguiente pregunta es de nuestra hermana Nancy, a quien le enviamos un gran saludo. Y dice: paz inverencial, hermano Abad. Desde que el alma se olvidó del Cristo íntimo, desde ahí empieza...
1: ¿Desde que qué? Un momentito, despacio, hermano.
0: Claro que sí, hermano. Desde que las almas actuales se olvidan del Cristo íntimo, desde ahí empieza la religiosidad.
1: Sí, cuando las almas se olvidan del Cristo íntimo, de su Creador, comienza ese proceso de la irreligión. Entonces se vuelven materialistas por la inmunda eyaculación seminal, por la fornicación, pues violar el sexto mandamiento, y van creando otra cantidad de demonios, y luego se hacen víctimas de su propia creación demoníaca. Se alejan del Cristo y ya no lo adoran, se vuelven materialistas, como es esta raza que nos circunda. Otra pregunta.
0: Gracias, hermano Abad. Nuestra hermana Juanis dice: paz inverencial, hermano Abad. Hermosa conferencia, hermano. Gracias por ayudarnos a no olvidarnos del Cristo íntimo.
1: De nada, estamos para servir. Otra pregunta.
0: Miriam Andrade dice: reciban todos mis saludos gnósticos desde Tijuana. ¿Por qué al bendito Logo Samael se le denomina como el Cristo Rojo de Acuario? ¿También al bendito Maestro Veramento también se le denominó así?
1: Bueno, entre sus discípulos, al bendito Jesús, hermana, era un Cristo Rojo reencarnado cuando resucitó, puro Cristo Rojo, y en todas las culturas del mundo, egipcias, incas, mayas, druidas, budistas, el que se cristifica es un Cristo Rojo, porque es la sangre de Cristo, la que nos redime del pecado, y se simboliza esa sangre como el Cristo Rojo. Por eso se dice que eso nos lo explicó el maestro Samael. Y en la doctrina gnóstica azteca está Quetzalcóatl en el códice Nutal. Nosotros lo tenemos en todos nuestros altares, a Quetzalcóatl crucificado en una cruz blanca de forma de H con una lanza en su costado de rojo. Él es un Cristo Rojo, Quetzalcóatl, está de rojo todo. Y esa sangre va a su sexo, y de su sexo, de la sangre que sale del costado por la lanza herido, y luego cae en una esfera verde, que es la esfera sexual. El Cristo Rojo produce el elixir verde. Entonces, todo cristificado es un Cristo Rojo porque su sangre es la que nos redime del pecado. Esta es mi sangre. Recíbela para tu redención. Por eso es Cristo Rojo. Él es el único redentor, pues, y salvador. Otra pregunta.
0: Muchas gracias, hermano Abad. La siguiente pregunta la hace nuestra hermana Miriam y dice: buenas tardes. Disculpe, ¿nos podría explicar por qué los evangelios del bendito Maestro Averamento, los apóstoles, dicen que Cristo vendrá como ladrón? ¿A qué se refiere esto?
1: Ah, que Cristo.

0: Cristo vendrá como ladrón en la noche. Bueno, es un simbolismo para explicar que todos nosotros con el ego estamos en la oscuridad y la humanidad está en la oscuridad. Entonces la luz viene a las tinieblas en la noche. Por eso dicen que como ladrón, pues un simbolismo que pusieron así. Eso es una interpretación puesta intencionalmente así por los traductores. La luz vino a las tinieblas y las tinieblas no quisieron la luz. Más algunos que tenían fracciones de conciencia libre, ese 3% vieron la luz y se encaminaron por la puerta angosta del sexo y el camino estrecho y difícil que conduce a la luz. Cristo viene a las tinieblas, nuestra alma está en tinieblas porque tiene el ego embutida. Y así nos encontró la luz cuando vino a nosotros, la luz de la noche y la luz de Cristo, misericordioso y dichosos los que están en la puerta, pasando la puerta y en el camino estrecho, difícil que conduce a la luz. Que muy pocos lo caminan. Otra pregunta.
1: Muchas gracias. Hermana Reina, bueno, le enviamos un saludo. Ella dice, pregunta Luxor. Paz inverencial, hermano Abad. Me llama mucho la atención la pintura de Leonardo. ¿El hombre virtuoso tiene algún significado gnóstico?
0: El hombre virtuoso. Claro que sí.
1: Perdón, Vitruvio. Lo leí mal, hermano, perdón. Vitruvio. El hombre virtubrio.
0: Bueno. Si eso es un término latín, de la idioma latín, significa virtud. La virtud es, en pistisofía la explica el maestro Samael como la virilidad y la potencia energética de la mujer y la virilidad del hombre. Para poder entrar al arca de la alianza y trabajar con esos misterios del fuego y no caerse sexualmente. Entonces, eso significa virtud y virilidad, potencia y fuerza creadora. Otra pregunta.
1: Muchas gracias. Estoy ahorita haciendo... Esta fue la última pregunta, hermano, del día de hoy.
0: Bueno, entonces... Agradecemos infinitamente, pues, su atención por las preguntas para la misión. Mi dirección es fernandomoya19@hotmail.com para el que quiera hacernos consulta, ya que esto sube a YouTube y va por asientos de Facebook en el mundo y es escuchado las conferencias, pues, por todos los diferentes medios de comunicación. Así pues que les agradecemos y aquí estamos y vamos a continuar con estos temas de los arquetipos. La otra semana vamos a estudiar otro tema sobre arquetipos. Y ahí poco a poco iremos conociendo las interpretaciones de los mismos y ya en privado, pues enseña cómo seminizar los misterios gnósticos de la luz de cada arquetipo en el alma. Bueno, que la paz del Cristo Samael reine en sus corazones. Gracias, hermana Saraí, por su noble misión.
1: Muchas gracias, hermano. Al contrario, qué hermosa conferencia nos compartió el día de hoy. Gracias por toda esta apertura para la conciencia.
0: Estamos para servir.
1: Gracias. Paz inverencial.
0: Sí. Está bien, hay inverencia.
1: Bueno, el día de hoy, hermanos, hemos ya terminado esta conferencia tan bonita que nos tocó escuchar, que nos tocó vivenciar el cómo comunicarnos con nuestro Cristo íntimo a través de los arquetipos divinales, el asimilar, asir, alabar los arquetipos divinales de nuestro Cristo íntimo y no verlo como una figura allá, histórica, fuera de nosotros, sino como ese Cristo que habita en nuestro corazón y que habla con ese lenguaje de oro de los arquetipos divinales que Él nos da a nuestra alma. Y bien, lo mencionó nuestro hermano, los invitamos a escribir a su correo de nuestro hermano Abad, fernandomoya19@hotmail.com, para que continuemos con esta hermosa práctica del segundo paso de cómo seminizar los arquetipos del Cristo íntimo en nuestra alma. Ese es una gran práctica. Es algo muy hermoso que nuestro hermano puede instruir a nuestras almas, que nos comuniquemos con él para poder seminizar estos arquetipos divinales de nuestro Cristo íntimo. Damos gracias a todas las almas que nos escuchan y a todos los hermanos que estuvieron conectados con nosotros. Muchísimas gracias. Enviamos un gran abrazo con toda nuestra alma y nuestro corazón. Hemos terminado esta bellísima conferencia. Los invitamos a escucharla nuevamente a través de YouTube, del canal de Radio IQ, el canal que se encuentra en YouTube. Y pues asir en nuestra conciencia estos hermosos arquetipos divinales. Y recuerden que el fuego sagrado del Cristo íntimo en el Sagrado Corazón es ese arquetipo, lo llevamos en nuestro caldero sexual porque es ese fuego, es el arquetipo hermoso del Cordero de Dios, porque es el fuego que viene a perdonar los pecados del mundo. Es el fuego que viene a aniquilar los defectos psicológicos a través de nuestra bendita Madre, del Cristo íntimo y del Espíritu Santo. Nos llevamos este gran aprendizaje. Gracias. Los esperamos el siguiente sábado a las 3 de la tarde, tiempo de la Ciudad de México. Paz inverencial, que la fuerza y el amor del Cristo íntimo sea en vuestros corazones.

aquel que te ignora? Es como un ciego que jamás ha visto la luz. ¿Y cómo describir a un ciego los colores? ¿O a un sordo una hermosa melodía? Así eres tú, intangible, inalcanzable, luz de los cielos, inacabable fuente de alegría y alborozo. Para los dioses, su victoria. Para nosotros los mortales, luz de esperanza y misericordia. Aquel que no acude a ti en oración, Virgen de la Luz, es como alguien que quiere hacer volar una paloma sin alas o cantar una alabanza sin voz.

0: Paz Inverencial, un saludo a toda la hermandad que me escucha en estos momentos. Estamos comenzando ya esta hermosa conferencia porque habla de pistisofía y de esa batalla que hay que realizar para la aniquilación de los siete pecados capitales, de ese canto de pistisofía, de ese arrepentimiento, ya que en esta disertación clama a la luz. Nos dice el tema pistisofía, clama a la luz por la aniquilación de los siete pecados capitales. Veamos este hermoso tema que con solo el nombre nos abre este mundo de pistisofía, este canto de alabanza, este clamo a la luz de las luces. Tenemos ya con nosotros a nuestro hermano Abad de la Iglesia Gnóstica del Cristo Samael, Fernando Moya. Pues muy contentos nosotros en el alma y en el corazón de tenerlo aquí. Es discípulo directo del Cristo Samael y coordinador de las actividades misionales gnósticas internacionales de la Iglesia Gnóstica del Cristo Samael, que ya se encuentra con nosotros. Estamos muy alegres de compartir estos minutos, estos instantes que ya está con nosotros para hacer esta disertación y llevarnos a ese mundo de pistisofía con esta hermosa disertación y esta conferencia. Los invito a todos a quedarse, a escuchar desde el inicio hasta el final, ya que es un hermoso despertar para la conciencia y el alma. Los invitamos también a participar del chat con cualquier saludo, duda, consulta. Vamos a darle lectura al finalizar esta hermosa disertación. Hermano Abad, paz inverencial.
1: Paz inverencial, Saraí. Para ti y cada uno de los hermanos gnósticos que a través de la radio de la Iglesia Gnóstica del Cristo Samael pregonan, enseñan, proclaman la doctrina del quinto avatar, el bendito Samael, sobre la conciencia colectiva humana. Vamos hoy, pues, a hacer una introducción con la pistisofía antes de entrar de lleno en la alabanza y en la oración para la aniquilación de cada uno de los siete pecados capitales. Indudablemente que en pistisofía, nuestro amado patriarca Samael al de Belarna nos dice que los demonios rojos de sed oprimen totalmente a pistisofía sin sentir por ella piedad alguna. Cada uno de los siete pecados capitales pluralizados, es decir, toda la legión, lucha por la supremacía de la mente, del corazón, del sexo y del alma, que es la voluntad, el control de la máquina humana y de sus sentidos para poder subsistir como sanguijuelas, vampiros, garrapatas, chupasangres de la vida anímica, energética del cuerpo, del alma, de los seres humanos. Así que ellos no tienen piedad alguna al oprimir a la pistisofía. Los agregados psíquicos inhumanos que en nuestro interior cargamos se procesan en siete niveles. Y esto es muy preocupante. Obviamente, cuando pistisofía piensa que ya se ha liberado porque ha trabajado suplicando ya como soltera, soltero, en la fragua de Vulcano, los matrimonios, que se ha liberado de tal o cual yo que ha comprendido porque le ha hecho los pasos de la meditación, aparecen nuevos ataques de los tenebrosos que la hacen sufrir y someterla a crisis emocionales y mentales. De modo pues que los tenebrosos clavan sus dientes en pistisofía deseando arrebatarle su luz por completo. Esos siete niveles a que se refiere el bendito Samael, cada nivel de la mente se divide en otros siete, o sea que son 7 × 7, 49. Quiere decir que cualquiera de los siete yoes y demás entidades demoníacas y perversas que personifican nuestros errores se procesa en 49 niveles. Entonces, cualquier yo de la ira, del odio, de la venganza, de la gula, de la codicia, que hayamos comprendido en la meditación y que lo hemos trabajado una y otra vez, y se vuelve y se expresa, se está expresando en el nivel que le corresponde nuevo. Lo aniquilamos en el nivel 49, pues quedan 48 sujetos de esa calidad y peores. Entre más profundo sea el nivel, más poderoso es el ataque. Entonces la gente dice, no, pues yo no muero, estoy vivo, no, mi trabajo no sirve. No, no hay tal. Existen siete regiones sumergidas dentro de la psiquis humana. De modo que por eso se necesita paciencia infinita, amor a Dios y al prójimo y a nuestra alma por encima de todas las cosas. Por tal motivo, pues, resulta, dice el patriarca Samael, casi imposible la liberación de el iniciado, debido precisamente al hecho concreto de que los dolorosos procesos del yo se desenvuelven dentro de acuerdo de la ley del 7. Entonces, para muchos desertan del camino, porque dicen, no, esto no sirve, yo sigo siendo el mismo. No, no hay tal. La Madre Divina sí aniquila los defectos, obviamente. Lo que pasa es que existen dobles y duplicados, y si son 10.000 yoes que tienen 10.000 fracciones de pistisofía condicionada, embotellada, esclavizada, dogmatizada, mecanizada, embrutecida, enajenada, zombizada, pues hay que tener paciencia infinita durante el proceso de aniquilación. Así pues que los agregados psíquicos en los siete niveles del ser hacen casi imposible la liberación de Pistisofía. Solo la gran luz puede salvar a Pistisofía del león de la ley y del poder de los tenebrosos. Los tenebrosos hacen que cometamos delitos una y otra vez contra natura, contra nuestra alma, contra la esposa, el prójimo, los hermanos, la humanidad. Eso es lo que hemos hecho de existencia en existencia. Y como estamos en las últimas, pues estamos cargados de un gravísimo karma. Entonces, por eso dice, pues que el león de la ley y la ley misma, pues hacen muy difícil y doloroso el proceso a la pistisofía que quiere liberarse. Malación de los tenebrosos que no dan vuelta atrás y que persisten en robar nuestra propia luz. Tanto debemos cantar alabanzas a la luz en medio de quienes se unen contra nosotros y en medio de quienes nos oprimen. Cantar alabanzas a la luz de los que se unen con nosotros son las diferentes partes del ser que van resucitando en el alma con la muerte del ego y las partes superlativas de arriba que entran a trabajar en el alma. También podemos cantar alabanzas en medio de los que se unen con nosotros, o sea, con la hermandad, cuando se reúnen en los grupos esotéricos a practicar lo que el patriarca Samael enseña para la iglesia gnóstica. Los agregados psíquicos odian a Pistisofía en nosotros y dentro de nosotros, aquí y ahora. Cada uno de los siete pecados capitales y de los 10.000 demonios odian al alma, por eso la tienen prisionera, usan su inteligencia, sus valores y sus poderes para expresarse a través del cuerpo y de los sentidos. Son esclavistas, como los que esclavizaban cruelmente a la raza morena. Y las vendían, o sea, las usaban para la prostitución, para el trabajo duro, cometían todos los oprobios. Eso hacen los yoes, sin ninguna piedad. Es ostensible que los tenebrosos hablan mal del iniciado, porque no le comprenden. Ignoran los infieles la sabiduría que se esconde detrás del hecho de cada adepto. Quieren los infieles que los adeptos se muevan exclusivamente dentro de los dogmas y carriles de cada cual. Así que los hechos de los iniciados provocan ira, odio y en otros casos envidia. Obviamente que los tenebrosos quieren consumir el poder de Pistisofía totalmente, robar hasta el último porcentaje de la misma. La oscuridad está en las regiones tenebrosas. Los tenebrosos son impotentes ante la luz. Las regiones tenebrosas donde habitan los demonios están dentro de nosotros y en el inframundo, en el Averno romano, en el Aviche Indostán, en los infiernos dentro de la naturaleza citados por el Dante Alighieri. En esas regiones están los tenebrosos y ellos odian la luz. También en las partes moleculares, las células de los órganos, y los órganos tienen moléculas, las células tienen formadas por moléculas, en los espacios intermoleculares y atómicos infernales de los cinco centros están las regiones sumergidas infernales. Ahí viven como enjambres los demonios que cargamos dentro. También existen siete chakras infernales en el bajo vientre de cada persona. Esos chakras son una paralela de los siete infiernos que hay allá abajo. Ahí existen entidades de demonios, archidemonios, antítesis, yoes, causas, rasgos psicológicos, bueno, y toda la crueldad de engendros de yoes que odian a Pistisofía, están en las oscuridades dentro de nosotros mismos. Por eso la gnosis, que es luz por sabiduría, la gnosis que es conocimiento supremo, la gnosis que es la palabra de la verdad del Cristo, Samael, enseña y da la didáctica cómo salir del infierno en que se encuentra cada parte de nuestro ser, cada parte del alma, cada parte de Pistisofía, cada fracción de conciencia, cada fracción de alma. Así pues, que urge que Pistisofía nuestra salga de las regiones infernales en que se encuentra. El caos y las tinieblas envuelven a quien desean arrebatar la luz y el poder a Pistisofía. Eso es una cruda realidad. Entonces, el maestro Samael siempre nos ha hablado de tres caos. El caos que está entre Chesed y Binah, o sea, Chesed es el íntimo, el Cristo, y Binah es el caos donde la Madre Divina y el Espíritu Santo como cisnes de amor se unen y se aman para dar vida a todas las partes del ser y crear el alma humana a imagen y semejanza de Dios. Existe un segundo caos, el caos de la novena esfera, que nosotros no supimos respetar y cometimos el error de convertir esa novena esfera en un burdel, en una cancha de deportes lujuriosos, y el resultado es la esclavitud de la esencia a los yoes lujuriosos que la oprimen. El adulterio, la fornicación, la pedofilia, la masturbación y todas esas aberraciones del caos de la novena esfera, pues tienen subyugado a la raza humana a todos los placeres bélicos y tenebrosos de la lujuria, de Lilín a Gemá. Existe otro caos, que es el caos de los criptos. Ese caos es el de los infiernos de la naturaleza. Es clip con P, pot, TH, clipo, D, clipo. Ese caos es el caos de los infiernos. Nuestras fracciones de alma embotelladas están en los infiernos dentro de nosotros mismos y están en los y en la oscuridad. Y si un alma le canta alabanza a la luz y reconoce esa estudia la pistisofía, se integra verdaderamente a un grupo serio de la Iglesia Gnóstica, entonces entra por la senda de la revolución de la conciencia y podrá salir de la oscuridad. Por eso Jesús el Salvador dijo que la luz vino a las tinieblas, pero las tinieblas no la reconocieron, la odiaron y quisieron hasta arrebatar esa luz. Por eso, cuando han venido iniciados al mundo como Jesús, el gran salvador de la edad de Piscis, el avatar de Piscis, la logia negra lo asesinó, hermano. Imagínense, afortunadamente de nada le sirvió porque se le resucitó. He ahí el problema para los demonios de la logia negra. ¿Y qué diremos del Buda Amitabha, Siddhartha Gautama? En una reunión, en una fiesta budista hermosa, que se reunieron muchas gentes de comunidades, vinieron unos hombres de la logia negra de Bután, magos negros, y ahí le hicieron llegar un té envenenado y lo asesinaron. Murió en los brazos de los amar, y la verdad, el puro fe en la rica de Fátima. El regalo de las hijas de los enfermos, y no hayan ido asesinando cuando es niño. Bueno, entonces, con esta introducción de que los infiernos están dentro de nosotros y que nuestro caos sexual es un caos por la lujuria, nosotros podemos volver ese caos un altar de amor, un altar de rosas, de flores, de lotos, de pureza y de belleza y de amor, a través de la ciencia del gran arcano que nos entrega el patriarca Samael. Y esa es la divina gnosis, para sacar las almas del infierno, donde está nuestra alma condicionada. Habrá una fracción de alma que reconoce la luz de la gnosis como propia y le canta la balsa y se pega como tabla de salvación de ella y no se suelta y lucha y trabaja y sufre y llora y traga tierra, pero ahí va para adelante hasta que por fin, después de edades, se logra emancipar, recuperar su puesto ante la luz, vestirse de luz, recuperar su alma y volverse un adepto del círculo consciente de la humanidad solar. No es fácil, dificilísimo, casi imposible, pero que se puede, se puede. Si una mujer se autorrealizó como María Magdalena, como Juana de Arco y tantas otras esposas de los grandes iniciados, ¿por qué otra mujer no lo puede hacer? Y si un hombre lo hizo, ¿por qué otro varón aspirante a la gnosis, por qué no lo puede hacer? Claro que lo puede hacer. Es que sencillamente le interese hacerlo y cooperar con el ser. Ahora los invito a que se rajen, se sienten cómodamente o se acuesten, se sienten en el piso, en una alfombra, donde quieran, relajado, respirando profundo, visualizando un diamante grande como un balón de fútbol en su corazón, el alma de diamante, esa fracción de diamante que nos queda, el 1%, otros tendrán el 3%, otros el 5%, qué bueno que haya más porcentajes diamantinos de conciencia. Visualizamos ese diamante de nuestra fracción de alma y con esa luz y ese amor y esa voluntad del diamante y ese poder y esa fuerza, que es la fuerza y el poder de nuestra pistisofía no condicionada en el ego animal, no enfrascada, no oprimida, sino emancipada, libre y soberana, podemos dirigirnos a la luz de la gnosis de nuestro ser, que la reconocemos como la nuestra propia, como la del Cristo Samael y de la del Rey del Mundo y de los dioses santos de la logia blanca. Vamos a comenzar por el demonio de la ira, uno de los siete pecados capitales pluralizados. Indudablemente que la ira está compuesta por un conjunto de yoes que la personifican. La ira, hay ira por odio, hay ira por celos, por lujuria, esa sí que es normal. Hay ira por temor, hay ira por gula. Una persona quiere comer y no le dan comida y se enoja. Grita, tira platos, hace daño. Hay ira por codicia, porque se ve frustrada la codicia. La pereza, si se meten con ella, se llena de ira. Entonces, la envidia, imagínense, los envidiosos, tan terribles, los hombres y las mujeres envidiosas, llenos de ira por el que el otro tiene bienestar o la otra, o tiene lo que ella no tiene. Entonces la ira se procesa en los siete pecados capitales y cada pecado se procesa en los demás. Por eso vamos a trabajar la ira. Obviamente que el que va a trabajar el yo de la ira, pues todos lo tenemos en mayor o menor grado pluralizado. Habrá que hacerle primero los pasos de la meditación para la muerte del yo, y después de esos pasos vamos a hacer las peticiones para cada uno de los siete pecados capitales, cómo aniquilarlos. Pero es obvio que cada cual tendrá que, como lo está haciendo en su vida práctica, ya sea varón o mujer, pues le hace los pasos de la meditación de la muerte del yo. Hoy vamos, repito, a realizar la práctica para la aniquilación de cada pecado capital. Y eso es todo, que se puede aplicar a múltiples otros yoes que cargamos dentro. Entonces, tenemos que comprender que la ira que vamos a trabajar tiene que tener una causa. ¿Cuál es la causa de la ira? Mi orgullo. No se hizo lo que yo quería. Están actuando diferente a como yo pienso y siento. Tengo ira porque estoy llena de envidia, porque ese tiene lo que yo no tengo. Hay que mirar la ira, si es por celos, si es por lujuria. Entonces, conociendo la causa, tenemos que eliminar la ira que se expresa en su triple poder, la causa en su triple poder, su falsa personalidad, las tres furias en la ira, Amara en su triple poder, los gérmenes de maldad, el destino y el karma y la esfera que nos atan a la ira. Y a cada uno de los siete pecados capitales, previos negocios del Cristo ante la ley divina. Y yo aquí, mi fracción de esencia tiene un reloj. Voy a mirar cuánto en hacer la práctica de aniquilación del defecto de la ira, que es la misma que hay que hacer en el arcano AZF, que hay que hacer como soltera y que hay que hacer como soltero. Entonces el diamante de Pistisofía no condicionado le clama al ser así: Madre divina Kundalini Eros, Cristo bendito, te suplico, mi salvador, ante el trono de Anubis, ante el archivero del karma que lleva el libro de mi destino, realicen los negocios esotéricos con la finalidad de que se aniquile este demonio de la ira, su causa, su personalidad y todas sus facciones que lo caracterizan. Te suplico, mi Señor, haz girar el disco de oro del sol y de la luna a favor de mi alma, para que así mi alma, con la aniquilación de este yo, pueda salir de la esfera tenebrosa, de la oscuridad en que me encuentro. Te ruego humildemente, con tu carne y tu sangre, en la lanza de oro de mi madre Kundalini, a la cual me arrodillo y prosterno humildemente, suplico, ruego, imploro, madre divina Kundalini Eros, con tu fuego, con tu lanza, aniquílame. El triple poder de la ira. Visualizamos esa ira tenebrosa, traemos el recuerdo, el retrato de la acción, nuestro iracundos, desorbitados, locos, diciendo, hablando, ofendiendo, maldiciendo, inhalamos profundamente, llevamos la lanza a Madre Divina, el fuego, al corazón de la ira, le clavamos la lanza en la mente y en el sexo, que se aniquile el triple poder. Krim, Madre Kundalini Eros, Cristo aniquila el triple poder causal de la ira, que es mis celos. Inhalamos, nos vemos llenas de celos o de celos. Krim, Madre Kundalini Eros, te suplico humildemente, libera mi alma de este otro yo causal, del orgullo por el cual me ha dado ira, por ser intolerante me he llenado de ira. Aniquila el triple poder causal de mi orgullo, mente, corazón y sexo. Y nos vemos renegando, gritando, maldiciendo y ofendiendo. Declaramos la mente en el agresivo. Cris, Madre Kundalini Eros, te suplico, aniquila el triple poder de la arpía del deseo. Krim, el triple poder de la arpía de la mente. Krim, disuelve, aniquila, decapita el triple poder de la mala voluntad. Krim, que estos tres traidores con Mara, el padre de las tres furias, se ha aniquilado en su triple poder. Krim, que la farsa personalidad del demonio muera. Krim, y así mi alma se libere de los sellos y los lazos negros y de la esfera sumergida en que se encuentra. Krim, un minuto y 15 segundos. De modo que esta petición que hace un alma con cuerpo de mujer, o esta petición que hace un alma con cuerpo de hombre, o un matrimonio durante el Sahaja Maituna, pues la hace, si es para la mujer toma los defectos como propios los del hombre, y el hombre toma los defectos de la mujer como propios, como una unidad. Entonces ellos lo repiten dos veces, que mueran en esta sacerdotisa y luego que mueran este sacerdote. Entonces, esa es la didáctica, pues, para disolver los agregados psíquicos, irlos quebrantando de nivel en nivel. Ahora, Pistisofía, la fracción de esencia, la fracción de diamante, visualiza a la luz, se imagina a la Madre Divina, a la Virgen, como se le haya revelado, o ve una imagen de la Virgen, se imagina al Cristo crucificado, le sale sangre por su costado, por sus estigmas de sus manos, de sus pies, y esa sangre penetra en la lanza y en el fuego de la Madre Kundalini Eros. Entonces ella le clama a la luz para aniquilar el demonio de la lujuria, que ya le hizo la meditación, los pasos, y levanta la alabanza del verbo interior al Cristo íntimo, el Sagrado Corazón, ve al Sagrado Corazón o al Cristo como se le haya revelado. Y a partir de eso viene la oración. Cristo ígneo, Cristo en sustancia, Cristo en conciencia, mi Salvador, humildemente te pido perdón por haber creado este demonio de la lujuria, personificando anagema, que es el adulterio, la fornicación y etcétera. Te imploro ante el trono de Anubis, realiza los negocios esotéricos, paga los valores ante la balanza de la justicia cósmica, para que mi alma pueda ser liberada de este condicionamiento en que se encuentra. Para ello te suplico, Haz girar la esfera del sol, de oro, de oro del sol, y la esfera de plata de la luna con el bendito Sorocotora, el receptor y el emisor de la luz interior, para que mi alma pueda salir de esta esfera de condicionamiento mediante la aniquilación de su triple poder que me condiciona, del triple poder causal que la personifica, del triple poder en la arpía del deseo, del triple poder en la arpía de la mente, del triple poder de la arpía de la mala voluntad, que personifica los tres traidores que cargo dentro, y el triple poder de Mara, el padre de los tres traidores, y que aniquile los gérmenes que le dieron vida a Mara, a los tres traidores, a mi yo causa y a este yo que se expresa. Que se aniquile la falsa personalidad que viene y trae el destino y el karma, por el cual soy castigado por haber obrado mal a través de este defecto. Teniendo conciencia absoluta de esto, hermanos y hermanas, entonces nos dirigimos a la madre Kundalini Eros. Ven un cisne rosado, una cisne rosada, un ganso blanco, una gansa blanca, una paloma blanca y un palomo blanco que se juntan y hacen una gran paloma de la luz. O a la una virgen con una lanza terrible, una diosa con una lanza. Madre divina, te suplicamos, te imploramos, te rogamos, nos perdones por haber creado este demonio de la lujuria que he comprendido y que ahora te suplico con la carne y la sangre de mi Señor el Cristo en ti y en tu fuego de mi madre Eros, aniquile el triple poder de mi mente lujuriosa, de mi sexo lujurioso, de mi deseo lujurioso y de mi voluntad lujuriosa. Inhalamos, nos visualizamos en actitud lujuriosa. ¿Cuáles son las actitudes lujuriosas? Que si alguien está en la fragua de Vulcano y tiene actitudes animales, instintivas, brutales, que lo impelen a la eyaculación una y otra vez, es una lujuria, es un animal, un burro, un caballo que tiene adentro, un perro, un chivo, un cerdo lujurioso, es una entidad psicológica animalesca, tiene que aniquilarla para que deje de eyacular, eso es obvio. Si la lujuria es porque anda en la calle mirando a otras mujeres y tiene la suya propia, pues está fregado. Quiere decir que ese no ha entendido qué es la fidelidad a Dios, ni a su madre, ni a su alma. Entonces, ¿qué él tiene que ver un hombre a otra mujer? Las piernas, los senos, la cara, el cuerpo. ¿Por qué? ¿Por qué una mujer tiene que estar mirando a otro hombre si ella tiene su esposo? No acostumbrarnos a mirar de la cara para arriba, en especial nosotros los hombres. Entonces, después de que comprendemos las facetas de la lujuria que vamos a aniquilar, tenemos que traer el recuerdo de qué clase de yo de la lujuria, el adulterio mental, pues, viendo a otras mujeres, es de Najemá, ¿no? El deseo por fulana o sutana y tiene mujer, ¿qué es eso? Por la compañera de trabajo o lo que se sea. Bueno, hay que saber cuál es el yo de la lujuria, que son decenas, el que se va a aniquilar. Entonces, Madre Divina Kundalini Eros, con tu lanza aniquila mi mente lujuriosa, mi deseo, mi sexo y mi voluntad lujuriosa. Inhalamos, nos vemos en actitud lujuriosa. Madre Kundalini Eros, te suplico, te imploro, aniquila la causa de esta lujuria. Entonces, pedimos a la divinidad que le clave la mente, en la mente la lanza, en el corazón, en el sexo, de ese yo causal de la lujuria. Pero ¿cuál será el yo de la causa de la lujuria? ¿Quién personifica un movimiento violento que busque la eyaculación? ¿Quién está personificando un yo que está deseando a la mujer del prójimo o al hombre de otra mujer? ¿Qué hay detrás? ¿Quién es esa entidad oculta? ¿Ese es Najemá, la madre de todos los adulterios y de las fornicaciones de la tierra? Entonces, Madre Divina, aniquílame a Najemá en su triple poder. Vamos a trabajar seriamente. La mente de Najemá lujuriosa, el sexo de Najemá que cargo lujurioso, el deseo de Najemá que cargo lujurioso. Crin, Madre Kundalini Eros, que el poder de Najemá en la arpía del deseo muera en su triple poder. Crin, y ese crin es el fuego que lo quema, como un muñeco de barro, como un animal que quemamos, incineramos, que le metemos un rayo de fuego. Madre Divina, aniquila el triple poder de la mala voluntad de este demonio. Que el triple poder de Mara, personificado por Najemá, muera. Mara es el padre de los tres traidores. Madre Kundalini Eros, libera mi alma de los gérmenes de la lujuria que le dieron vida a la lujuria. Te suplico, a desintegra el triple poder de la falsa personalidad por el cual se expresan todos estos demonios que te he pedido que aniquiles. Libérame, Madre Santa, Cristo, de esta esfera en que se encuentra mi pistisofía condicionada. Esta esfera es este demonio, este animal en que estoy prisionera. Libera mi alma para que el destino y el karma desaparezca y deje de actuar. Bueno, y luego pistisofía trabajará el orgullo, por decir. Lo importante es que en las peticiones hay una mala costumbre y una toma de conciencia muy limitada en la aniquilación del ego, que existe el mal hábito de decir: Madre Divina, aniquila a este yo que traigo de la lujuria o del orgullo, de la pereza, y vemos el yo separado de nosotros. No. Mi esencia está dentro de la lujuria, mi esencia está dentro del orgullo, mi esencia está dentro de la ira. Nosotros, si decimos: Madre Divina, aniquila este yo que me caracteriza, nosotros nos vemos dentro del yo, actuando como yoes animales, como yoes lujuriosos, iracundos, orgullosos o soberbios. No que le digamos: Madre Divina, aniquila ese burrito que va allá, que es la lujuria. Madre Divina, aniquila a ese perro lujurioso que va allá, que es la lujuria. Madre Divina, allá va ese demonio de la ira, aniquílalo. No, así no es la muerte del ego. Nuestra esencia es prisionera del abismo, de esferas abismales, de entidades psicológicas animalescas, donde está enclaustrada, embotellada, encarcelada y prisionera. La luz y el poder de pistisofía está en poder. Está en prisión. Entonces, desde la prisión del alma, pistisofía hace las peticiones para la muerte de cada uno de sus defectos, sin cometer el gravísimo error de decirle a la Madre Divina que nos aniquile ese que está allá. ¿O qué pasó, pues? Quiere decir que no lo ha comprendido y ahí se pasará toda la vida. Y ese es el error del 99% de los estudiantes, no, lamentablemente. Espero que hayan entendido lo que estamos diciendo. Creo que sí son muy inteligentes para entender. Ahora, el orgullo. Hay orgullo que se expresa, orgullo por impaciencia, orgullo porque me llevaron la contraria, orgullo porque me ofendieron. Entonces el orgullo se expresa a través de la ira como causa, el orgullo se expresa a través de la intolerancia, el orgullo se expresa a través de la crueldad y del amor propio. Alguien está ofendido en su amor propio porque le pusieron los cuernos o que los puso, porque le ofendieron, por lo que se sea. Entonces el amor propio reacciona con venganza, reacciona con y el orgullo con venganza, con resentimiento, con revancha, con ira, y es un pandemonio pluralizado. Entonces, Pistisofía, el diamante que estamos viendo en el corazón, levanta los ojos al alma de la luz y clama: oh Cristo, mi Salvador, mi Sagrado Corazón, te suplico humildemente, me asistas. Imploro, pues, por tu gracia, que el león de la ley me presente a mi esencia condicionada en el yo del orgullo ante el trono de Anubis, para que ante el archivero del karma que lleva el libro de mi destino, realicen los negocios con la ley, pague los valores ante la balanza de la justicia cósmica, con la finalidad, con la meta de que mi alma condicionada en este demonio pluralizado sea liberada de su triple poder causal, sea liberada en cada una de los tres traidores, que mi alma sea liberada dentro de Mara y de la falsa personalidad, y que sea liberada de los gérmenes que dieron vida a todos los demonios, que me liberen del destino y el karma y de la esfera en que me condiciono. Para ello te suplico, mi Salvador Cristo ígneo, deposita tu carne Cristo y tu sangre Cristo en mi madre Eros, para que el fuego y la lanza de mi madre Eros, a la cual me prosterno humildemente, ruego, imploro, suplico con lágrimas en mis ojos, me aniquiles, por favor, madre bendita, con sentimiento de corazón, con tu lanza bendita, este demonio que me viste, que me cubre, que me esclaviza, que me hace sufrir, del cual soy prisionera, que es el orgullo. Que el triple poder de mi mente orgullosa muera, que el triple poder de mi corazón y falso sentimiento de mi orgullo muera, que el triple poder de mi sexo orgulloso muera, que el triple poder de mi voluntad orgullosa muera. Inhalamos, nos vemos como yo es actuando a través del orgullo. Y vamos viendo que la Madre Divina clava la lanza en la mente, en el corazón, en el sexo. Madre Kundalini Eros, te suplico humildemente, con tu lanza de oro, con tu fuego sagrado, aniquiles la causa de mi intolerancia, que el triple poder intolerante de mi mente muera, que el sentimiento falso de la intolerancia de mi orgullo muera con su voluntad. Y nada, nos vemos como orgullo intolerante, siendo aniquilado por en su triple poder, aniquilame la mente y mente, y estamos en el trance. Madre compañero, te suplico que de esta manera, que este yo causa bien se ha aniquilado, y le damos al yo causa, pues, del amor propio, que se aniquile mi mente de mi amor propio, y nos quedamos por la mente, que se aniquile el sentimiento de mi amor propio, y nos clavamos la lanza en el corazón, nuestra madre la clava en mi sexo, y vemos, y así, y cantamos el mantra en crin, y nos incendiamos, nos quemamos llenos de ese sentimiento que sentir el amor propio del hombre. Oh, madre Kundalini, te suplico, te imploro, tú me dejas clavar aquí la venganza, mi orgullo, por la cual estoy herido, que mi venganza mental muera, que mi sentimiento de mi venganza muera, que el sexo de mi venganza muera, que la voluntad animal de mi venganza muera. Inhalamos y hacemos lo mismo. Crin, madre Kundalini, te suplico que este falso resentimiento de mi orgullo sea aniquilado, que el resentimiento mental que cargo adentro muera, que la voluntad mental del resentimiento muera, que el falso sentimiento de mi resentimiento muera en su triple poder. Madre Kundalini, que este conjunto de agregados que personifican a mi orgullo con su falsa personalidad en su triple poder se desintegre. Madre Kundalini, que la arpía de Yaldabaó, el soberbio, personificando la furia del deseo, muera. Crin, madre Kundalini, que la arpía de la mente de Yaldabaó, el soberbio, muera. Crin, madre Kundalini, que la mala voluntad de Yaldabaó, el Caifás, muera dentro de mí mismo en su triple poder, Krim, que el poder de Mara, madre de Yaldabaó, muera, Krim. Además de la lujuria y Lili, para ples de la ira, ¿sí, hermanos? Entonces, Molos, ese homicidio, extraer el semen es un homicidio contra la vida. Entonces debemos, pues, hermanos, estudiar pistisofía para conocer los nombres de los demonios que los venerables maestros de la logia blanca, como Jesús, denominan. Yaldabaó es el que personifica antítesis, archidemonio, la falsa personalidad, las tres arpías del orgullo en sus diferentes facetas con el amor propio. Ahora, imagínense la pereza. La pereza, uno es de los yoes capitales más graves que existe en la raza humana. La pereza es escéptica. La pereza no reconoce a Dios. La pereza desprecia a la divinidad, a la luz, a la logia blanca y a la gnosis y las enseñanzas gnósticas, porque es escéptica.

hipócritas, o las hipócritas, ¿no? Como que si no nos diéramos cuenta, pues. Entonces, la pereza es la que hace que haya negligencia, un desprecio y odio hacia la luz. La causa de la pereza es el odio y el escepticismo y la crueldad, hermanos. Contra Pistisofía, contra la humanidad, contra nuestra alma, contra nuestro ser, contra la logia blanca, contra la naturaleza entera. Eso es una vulgaridad, la pereza. O sea que es preferible darle la vida a la pereza que dársela a Dios y a nuestro ser y no practicar los tres factores. Ahí está el dilema de ser o no ser. Como dice el patriarca Samael, estáis en el dilema de ser o no ser, pero el escepticismo materialista de la pereza impide que Pistisofía tenga relaciones con su ser, con la luz, con la naturaleza y con la logia blanca, con su simiente creadora. Porque ese mendigo demonio desgraciado no le interesa, porque es escéptico por materialismo. Entonces no se le ha dado mucha importancia. Pero esos hermanitos hipócritas y fariseos que van allá con nosotros y a todas partes y en todos los lugares y que no practican la gnosis, están llenos de negligencia. No tienen disponibilidad al ser. Piensan que pueden jugar con la luz, piensan que pueden jugar con la ley divina y que por el hecho de ir y compartir, ellos ya se ganaron el cielo y el derecho de ir al éxodo. Esos son, pues, enajenados mentales, son burros ciegos que ni siquiera saben que no saben. Ah, pero saben la filosofía gnóstica, claro, y la teoría. Y se pueden dar hasta grandes conferencias, pero ahí los ven. Entonces, el escepticismo materialista personifica la pereza en todas las instituciones agnósticas, marca patito. Eso es NAI. Bueno, ahorita no quiero profundizar más en eso. Lo único que les quiero decir es que hay que ponerle cuidado a la pereza. Cuando el iniciado tiene y la iniciada disponibilidad al ser, trabaja por emancipar su alma. Entonces alguien que ha comprendido que trae pereza y que quiere practicar gnosis y que no puede porque la pereza se lo impide y la pereza le pone una cosa que hacer y la otra y lo entretiene y lo enajena y no le da chance. Y ahí pasa su vida en manos del escepticismo materialista, de la inercia materialista, de la abulia que es la pereza. Madre divina Kundalini Eros, Cristo bendito, mi Salvador, te suplico, intercede ante el león de la ley. Imaginamos un león de pura luz con alas de luz o un ángel luminoso, venga y me capture de mi centro emocional, de mi centro mental, el demonio de la pereza que cargo dentro, que he comprendido y que le he hecho los pasos de la meditación de la muerte del yo. Preséntame este demonio, Madre Kundalini Eros Cristo, ante el trono de Anubis a través del león de la ley. Humildemente, mi Salvador, mi esencia dentro de este demonio de la pereza escéptica, te suplica ante el trono de la ley, realiza los negocios esotéricos y pagues los valores ante la balanza de la justicia cósmica. Haz girar el disco de oro del sol y el disco de plata de la luna para que mi alma se libere del condicionamiento del triple poder de la pereza y de los yoes causas de la pereza, el escepticismo, el materialismo, la crueldad que cargo dentro y que me condiciona a no practicar gnosis. Te suplico, Señor, me saques de esta esfera de condicionamiento con tus carne y tu sangre en la lanza de oro, en el fuego sagrado de mi Madre Divina Eros. Te suplico, Madre Divina Eros, vemos a la Virgen, nos arrodillamos ante sus pies, ante una diosa y un dios, ante un cisne, una cisne. Te suplico humildemente que tu fuego sagrado, tu lanza de oro se clave en este demonio
de la

0: aspereza que personifico. Que mi mente perezosa, escéptica, muera. Que mi sentimiento falso de la pereza, que me impide practicar gnosis, sea aniquilado en su triple poder. Que este sexo lujurioso de la pereza muera, por la cual ni siquiera hago prácticas de transmutación como soltera, como soltero, y mucho menos como casado, y sigo fornicando, madre Kundalini Eros, te suplico humildemente, libera mi esencia, mi pistisofía, dentro del yo causa de la pereza, la crueldad que cargo dentro, que me impide amar a Dios, a mi alma y al prójimo, madre Kundalini, que este demonio causal de la pereza, del escepticismo materialista, que me impide tener relaciones con Dios, contigo, con la divinidad, Saraí.
1: Sí, se cayó, ¿verdad, hermano? Aquí estoy. Ay, amor, ¿qué hice?
0: Se interrumpió la red. Sigamos. Sí. Me dices cuando entremos al aire de nuevo. Bien. Entonces continuamos con la aniquilación del demonio de la pereza. Madre divina Kundalini Eros, te suplico con la sangre de Cristo, en tu fuego sagrado, aniquila este demonio de la pereza materialista que cargo dentro en su causa. Que el triple poder de la mente materialista de mi pereza muera, que el triple poder del sentimiento materialista muera, que la voluntad materialista causal de mi pereza muera, madre Kundalini, te suplico que el escepticismo materialista en su causa sea aniquilado, que las tres furias, la de la mente, la del deseo, la de la mala voluntad, los tres traidores, en su triple poder se ha aniquilado cada uno. Que el poder de Mara, personificando la cruel pereza escéptica y materialista que condiciona mi alma, se ha aniquilado. Que los gérmenes de maldad que dan vida a la cruel pereza escéptica muera. Que la falsa personalidad de este demonio que me ata al destino, al karma, sellos, lazos negros, sea aniquilada para que mi pistisofía embotellada, enfrascada en ella muera, se libere y el demonio muera. Entonces llevamos trabajando cuatro yoes. Para la próxima semana vamos a trabajar los tres que faltan y otros más, porque son múltiples yoes. Los siete son capitales, pero hay yoes tenebrosos con los cuales hemos pecado y tenemos pecados del alma. Lo importante es que estas reflexiones les permitan concientizar el trabajo fecundo gnóstico que cada cual debe realizar. Estas enseñanzas jamás me he visto con las plumas ajenas de nadie. Estas enseñanzas son del bendito Samael, con las que me educó para enseñar en el monasterio y durante toda mi existencia sin cambiar ni adulterar nada. La doctrina de la aniquilación budista se va entregando didáctica y dialécticamente a las almas del mundo, de los grupos y de acuerdo a su nivel de ser. Entonces, reflexionad, meditad y comprender el trabajo de la aniquilación budista, y ante todo, haceos conciencia que uno de los yoes más tenebrosos que cargamos dentro es el del escepticismo materialista, que se disfraza hasta de gnóstico, para engañar a la misma hermandad gnóstica, y hacer creer que practica gnosis él o la hermana gnóstica y no lo hace. Bueno, hasta aquí mis palabras. Dejo un espacio por si alguien quiere hacer una pregunta, si alguien quiere dar un sentir a la radio, a los radioescuchas sobre su concepción de esta percepción del trabajo fecundo en la aniquilación del ego. se lo agradeceríamos a cualquier hermano y hermana que compartan pues su sentir. Eso es todo.
1: Muchas gracias, hermano. Envían saludos, Antonio Frías. Sí, hermana Vicky, tuvimos un problema. Enviamos un gran saludo para usted. Por ahí un problema de interferencia. Holger y Gaby mandan saludos. Herbert Robles Chávez dice, hermanos, gracias por darnos la luz en estas conferencias. Hermano Abad desde Perú, Huaraz. Mercedes Salas dice, paz y merencial, hermanos de Radio Q, hermano Abad, por su ayuda con estas enseñanzas.
0: Bueno, retornamos sus aprecios y sus cariños, y adelante pues, guerreros, a liberar a la pistisofía con la doctrina de Samael el Cristo.
1: Que así sea, adelante, guerreros de Acuario, a hacer esa revolución interna, tal y como nos lo acaba de instruir nuestro hermano Abad, con esos defectos que condicionan nuestra alma. Nelson Lerbolino dice, paz inverencial, hermanos, Saraí, Jesús, a nuestro Abad Fernando Moya, saludos desde Brasil.
0: Nelson, nuestros aprecios y saludos, adelante, guerrero, por el Cristo a triunfar.
1: Nuestro hermano Alejandro Orellana dice, paz inverencial, querido Abad, desde Bogotá, Alejandro y Mariane. Un gran abrazo a mi querido hermano Alejandro y a su amada esposa.
0: Alejandro, nuestros aprecios para tu alma y tu esposa. Aquí estamos, pues, y ahí tienes las didácticas para compartir con tus semejantes y los hermanos que te rodean en el mundo.
1: Así es, hermanos. Estaremos poniendo ya esta conferencia en nuestro centro de descargas. Recordemos, aparece el link, el botoncito azul al iniciar la radio. Abajo vienen los mails de contacto y viene al lado derecho el centro de descargas. Dice centro de descargas, más de 60 gigabytes de documentales, conferencias, revistas, libros, videos y más. Ahí hay que dar clic y vemos dónde se encuentra para descargar estas conferencias.
0: También si hay algún alma de buena voluntad, donde quiera que se encuentre, en cualquier país del mundo, que ahora que suban esta conferencia, la zona de descargo la baje y la transcriba al español. Y el interesado, pues que me diga a mi dirección de ibisgnóstico@hotmail o de Fernando Gnosis, que a cualquiera de las direcciones, que él va a transcribir esta conferencia. Y cuando la transcriba, me la envía y nosotros lo hacemos llegar a la radio para que la suban a las páginas, y estamos juntando conferencias para hacer libros de todas estas prácticas, para volverlas a reenviar a todos ustedes de la misma manera, en forma altruista y gratuita, pues, por caridad y amor. Y agradecemos que nos ayuden también, porque es mucho trabajo que tenemos en edición de libros, revistas, y etcétera, etcétera.
1: Así es, hermano. Aprovecho esta mención que nos está haciendo para invitar a la hermandad a hacer esta transcripción. Anunciar también que nuestra hermana Merce Salas y Ana nos han ayudado pues en esta hermosa misión de hacer el video de la pereza, esa práctica para la aniquilación de la pereza. Ya ha hecho video que anteriormente usted realizara en Radio Coradi y ya se encuentra en el centro de descargas. Los invitamos a todos, a toda la hermandad, a compartir este video. Recordemos, centro de descargas, vamos a la carpeta número 21, en donde dice video. Es ese centro de descargas que se encuentra a su derecha, que está anunciado al lado del reproductor, y ahí nos vamos a la carpeta número 21 y descargamos este video de práctica para la aniquilación de la pereza.
0: Maravilloso, Saraí. Apenas se termine la exposición, me marcas de nuevo inmediatamente, por favor.
1: Claro que sí, hermano. Muchísimas gracias a todos los hermanos por haber compartido pues sus comentarios. Muchísimas gracias por habernos acompañado. Un gran abrazo a todos ustedes, a mi querido hermano Alejandro Orellana y su esposa. Un gran abrazo con muchísimo cariño. A nuestro hermano Nelson Larbolino, a Merce Salas, a todos aquellos que nos acompañaron el día de hoy. Agradecemos profundamente que pues nos den esos hermosos saludos que a nuestra alma pues es una gran motivación para continuar. Obviamente es hermosa esta misión, pero al estar escuchando sus saludos sentimos esa hermosa fraternidad de nuestros hermanos de ese gran pueblo gnóstico, que sin importar bandera, sin importar país en el que habita cada uno de ustedes, sin importar nada de eso, pues brillamos en una sola luz, en esa llama sagrada de la divinidad de nuestro Padre. Recordemos, como ya lo dice uno de los anuncios de Radio Q, una sola llama, un solo corazón. Así es, este gran amor de la hermandad gnóstica que sentimos por medio de esta hermosa radio de Radio IQ. Muchísimas gracias por acompañarnos, muchas gracias por sus saludos, Nelson Lerbolino, Merce Salas, muchísimas gracias por esa hermosa misión que están haciendo nuestra hermana Merce y nuestra hermana Ana, muchísimas gracias. Herbert Robles Chávez, un gran abrazo también, que nos está escuchando, Holger y Gaby, Vicky, Antonio Frías, a todos nuestros hermanos que el día de hoy nos escucharon esta hermosa conferencia. Un gran abrazo con toda nuestra alma y nuestro corazón. Paz y merencial. Que la luz y el amor del gran tesoro de la luz brille en sus pistisofías. Paz y merencial.

Samaela Umbeo, Buda Maitreya de la nueva era Acuaria. Me dirijo a vosotros, hermanos nuestros. Ha llegado la hora en que debemos dejar de teorizar. Es urgente que vayamos al grano, a los hechos. Mirad en derredor vuestro. Hoy la vida es práctica, hermanos. El tiempo de estar teorizando y especulando ya pasó. En el ocultismo debemos ser prácticos. Es necesario que el ser humano pueda vivir esos mundos internos de los cuales habla tanto la teosofía. Es indispensable que los estudiantes se adiestren en su cuerpo astral. Creo que vosotros no ignoráis el trío aquel de cuerpo, alma y espíritu. Ciertamente, el alma está envuelta en un cuerpo astral. Es un cuerpo maravilloso. Con ese cuerpo podemos entrar y salir del cuerpo físico a voluntad. Podemos visitar los mundos superiores, transportarnos a otros planetas, etc. Así es como nos volvemos prácticos, hermanos. En vez de estar teorizando, es mejor asistir a los templos de Gina, hablar con los maestros cara a cara, verlos, tocarlos, hablar con los Elohim, los Prajapati, poder recibir las enseñanzas directas de labio a oído. Ha llegado la hora, mis caros hermanos, de ser prácticos. La vida ahora marcha sobre rieles y la teoría se está quedando a un lado. Escuelas que no se pongan al día en cuestión práctica, prácticamente, quedarán echadas al olvido. ¿Entendéis? Es decir, quedarán rezagadas, son escuelas retardatarias. La vida hoy es práctica 100%.

0: Me dirijo a la conciencia, al ser de cada uno de los hermanos de la Iglesia Gnóstica del Cristo Samael en la tierra y de todos los hermanos gnósticos que lo aman de verdad porque cumplen sus mandamientos y cumplen con la ley, para reflexionar con el Verbo sobre esta proclama egipcia que desde el podium de mi conciencia proclamo a sus corazones con noble sentimiento. Antes hay que comprender que el alma fusionada, integrada a Pistisofía, se vuelve y se transforma como el halcón dorado de Abrus, que planea el cielo de todas las dimensiones. Mis gritos como halcón son tan agudos, semejantes a los de un ganso salvaje. Revoloteo bajo y bajo hasta la región de los muertos, de aquellos que han muerto en sí mismos en el día de la gran fiesta. Pero oíd, almas, horror, horror. No, no. Esas basuras repugnantes, mi ser no las come. Mi doble etérico se horroriza de ellas. Esas basuras repugnantes son la inmunda eyaculación seminal, el abominable y tenebroso espasmo y orgasmo de los animales de la tierra. Esas basuras repugnantes, mi alma no las come. Mi doble etérico se horroriza de ellas. No permitiré que entren en mi cuerpo. Mi alma se nutre con los alimentos puros que me dan los espíritus divinos, Michael, Gabriel, en la novena esfera, Yesod, Pedro el Hierofante, el fuego ígneo de mi serpiente, el fuego ígneo del Cristo íntimo, el fuego ígneo del Hacedor de Luz, el Cholot Nahua. Me alimento y me nutro con ese fuego que me dan los espíritus divinos de mi ser. En la fragua encendida de Vulcano, y como soltero transmutando una hora diaria pranayama. Así que potente vivo de ofrendas sepulcrales, porque vivo haciendo ofrendas sepulcrales todos los días de mi vida a mi Dios interior profundo. Las ofrendas sepulcrales es los fragmentos de conciencia, los fragmentos de pistisofía, los fragmentos de esencia que mi alma, no condicionada, fusionada con mi ser, ofrece a la divinidad interior. Entonces hay un regocijo y felicidad en todas las partes del ser. Potente vivo de ofrendas sepulcrales. Y pruebo y me alimento con las hojas de la palmera del desierto egipcio de la diosa Hathor, la diosa, la maga elemental de la naturaleza, que con sus pechos emana miel de vida y me da la potencia y el impulso para lograr sublimar con la transmutación sexual que me enseña el Cristo Samael, la energía creadora. También como pan de trigo, simiente pura proveniente del ritual del Pancatagua. Me alimento con la cerveza pura y limpia del trigo del licor seminal, y me visto con trajes de oro y luz, y uso los vasos sagrados de los cáliz de mi ser para hacer las ofrendas a mi Dios, a Samael, a los dioses de la logia blanca, a las cuales rindo merecido tributo y homenaje por su inmenso amor a mi alma y a todos los seres humanos. En mi cabeza es la cabeza de Ra. Mis extremidades son las de Tum, mi ser. Ante mis ojos de Pistisofía, la tierra se extiende y crece. Así es como me impulso hacia la gran luz. Mientras vibran en mi lengua creadora y en mi útero sexual de mi garganta, como dice el Cristo Samael, las mágicas fuerzas de Tapt y de Hathor, la maga elemental, la potencia sexual. Y por eso surgen en mi memoria las palabras sagradas de mi padre, el dios Tum. Él puso en mi boca, así es que violentamente rechazo a esa diableza nefasta. No fornico, no adultero, no como nada inmundo. A la que el dios Kep decapitó y acuchilló en la cabeza, en la cara y en los labios, y la quemó en el altar del amor. Mi boca deja oír himnos poderosos y alabanzas, siempre al quinto de los siete Samael, nuestro Dios, nuestro Salvador. Dice la proclama egipcia: he sido proclamado heredero de Kep, Kepera, el padre de todas las luces, el señor de la tierra. Y él surge en mi alma como una corona aureada de luz. Ante mí se inclinan sublimes los dioses de Heliópolis, los dioses de la logia blanca, dice el Cristo Samael, al recibir la corona como avatara de Acuario. Yo soy más poderoso que todos los demonios rojos de Seth, pues ellos serán sucumbidos ante la espada flamígera de Isis y de Libis de Tob. Mi potencia masculina, mi fuerza sexual, se extiende a través de los incontables años y proclama con la suprasexualidad del verbo, de la lengua y la garganta, la doctrina del quinto de la avatara de Acuario. Ahora, escuchadme, almas de la tierra. ¿Cómo podéis ser transformados en un fénix real? ¿Ya lograron la resurrección del fénix? El ave de fuego que resucita dentro de sus cenizas cada más fuerte y poderosa, como nos dice el bendito Samael. Debemos lograr la resurrección del fénix sagrado, del segundo logos en la Pistisofía. Así que en la morada egipcia se nos dice: yo buceo en la materia primordial. ¿Cuál es esa materia primordial en que buceamos, nadamos y nos sostenemos en la barca de Ra? Es el altar del amor, donde practicamos suprasexualidad sin violencia, sin instinto animal, y no le damos cabida a que las yoes de la lujuria entren a oficiar en el altar del amor. Encendemos solo el altar para nuestro ser, para que él oficie en él y no las fuerzas tenebrosas, instintivas y brutales que buscan la eyaculación seminal. Por eso se sale la gente de la gnosis, por eso violan los juramentos, por eso pasan 3, 5 meses y se retiran de los altares violando sus juramentos los pervertidos, porque han estado eyaculando el semen. Esa es la cruda verdad, aunque se justifiquen de mil maneras. Así que mi potencia masculina y mi potencia femenina en las mujeres serpientes hace que Yesor resplandezca de luz como una casa celestial en el templo suprasexual de mis órganos de creación. Mas para ser transformado ¿En qué pera mi alma se funda? ¿En el Dios antiguo, en el Padre de todas las luces, el Dios de las metamorfosis? Me renuevo gracias a la fuerza universal del reverdimiento. Renovarnos en la fuerza universal del reverdimiento es renovarnos en la energía suprasexual diariamente. Bañarnos con el néctar de la inmortalidad en las aguas de la vida. ¿Quién lo negaría? Y así nos cubrimos, dicen los dioses de la morada egipcia de Heliópolis, con una caparazón igual al de una tortuga. Es decir, nos vestimos con el Tosoma Puchicom, el cuerpo de oro del hombre solar, con los cuerpos de fuego y luz existenciales del ser. Y así mi ser lleva dentro de mí todos los gérmenes del absoluto, todos los gérmenes divinos de mi ser y todas las posibilidades de los dioses íntimos. Así pues que la diosa serpiente Naú habita en mi pecho. Ella y las siete serpientes de luz resplandecen como luz en la corona sideral en mi frente divina. Así dice la morada oculta egipcia. Yo soy Horus, el Cristo, en el cuerpo reluciente, dicen los dioses de la ciudad de Heliópolis, combatiendo a Seis y sus demonios. Yo soy tú y soy Thoth. En el libro de la morada oculta hago surgir un torrente de fuego, creadora de fuego suprasexual, para eliminar a los combatientes de Pistisofía, los demonios rojos de sed que personifican mis errores. Así que pronuncio el veredicto en las profundidades del santuario de mi corazón y el santuario del sexo, conforme a las voluntades de mi Dios interior profundo que habita en la ciudad de Heliópolis. Igual que Top, mi alma hace surgir un torrente de fuego cuando transmuto en el altar del amor, que separa a los demonios rojos de mi ser y mi ser los aniquila a mi madre serpiente con la lanza de oro. Y así me dirijo hacia la plena luz del día de la ciudad de Heliópolis para ser coronado como Dios, porque mi alma un día recibirá, como han recibido los dioses, al Dios irresistible de la luz que pera. Debemos comprender que la gran serpiente de la luz, nuestra amada serpiente Quetzalli, Quetzalcóatl, encarnación del glorioso Samael, actual avatar de Acuario presente, proclama con su verbo de oro que la gran serpiente de la luz Coatlicue, Tezcatlipoca, la gran madre de los siete cosmos, existía antes de que el universo existiera, allá en el seno de Parabrahman, el absoluto increado, en el universo sublime de Elohim, allá en Teotihuacán. Así que por orden del Padre de todas las luces, a Elohim, la gran serpiente del Espíritu Santo, la energía serpentina creadora sexual, recibió la orden. Id y fecunda a mi esposa, la materia, la divina serpiente Tezcatlipoca. Y así nuestro amado Espíritu Santo, la serpiente masculina, la fecundó. Y la serpiente femenina Tezcatlipoca se hinchó en luz y dio a la luz el universo de la gran serpiente Quetzalcóatl, el Cristo cósmico Avalokiteshvara, el bendito Dios serpiente encarnado en Samael, en los incas como Wiracocha, el Dios del cóndor blanco, en el sublime libro titulado por el bendito Samael, nos dice en las puertas de la iniciación gnóstica. Me refiero al matrimonio perfecto. Nos habla de la serpiente voladora, del pájaro serpiente. Y nos dice que en el Popol Vuh de los mayas de México figuran como creadores sexuales del universo el gavilán Tepeuc y Cucumáns. El gavilán y la gavilana Cucumáns, quienes envían a su hijo al halcón sagrado de fuego, al inmenso mar de la gran vida de la manifestación, para traer a la serpiente con cuya sangre maravillosa los dioses y las almas que transmutan y aman la luz amasan el maíz amarillo y blanco, el maíz de Michael y de Gabriel. Eso está escrito en el Popol Vuh de los mayas, que esa masa de maíz blanco y amarillo de Michael y Gabriel, mezclados con la sangre de la serpiente y el Dios creador del Espíritu Santo de los mayas, Sacol, el Espíritu Santo de los mayas, formó la carne y el cuerpo físico de la raza humana solar. ¿Quién lo atrevería a negar que un subospermo serpentino masculino se cruza con el óvulo formal femenino y dará la luz a un bello bebé? La serpiente, nos dice el patriarca Samael, representa el fuego sexual del tercer logos, la energía creadora sexual del Espíritu Santo universal de vida. La sangre de la serpiente indica que las aguas seminales del Génesis o del gran esperma sagrado universal en nuestro sexo es el enséminis, el semen cristónico, en cuyas aguas está el germen de toda vida. Así que aquellos que no transmutan odian al Cristo. Las solteras y los solteros que no transmutan odian al Cristo. Los célibes y las célibes degeneradas odian al Cristo. Y su destino son los infiernos atómicos de la naturaleza. Porque en el enséminis palpita el Cristo, el Espíritu Santo universal de vida. Y si no se le alimentan con ese néctar, es porque lo odian. Y el que odia a Dios es porque está cargado de lujuria por dentro e impide que transmuten y los invita a la eyaculación seminal durante el acto sexual. Esta es pues la sangre de la tierra, es el licor de la vida y de la muerte, es la serpiente Coatlicue. Nuestra misma divina diosa Coatlicue, la madre de la vida y de la muerte, porque ella nos da la vida y aniquila el ego y nos convierte en muertos vivos para la luz de Dios. Coal serpiente, Coatlicue, el licor de la vida. Entre los mayas, el paraíso terrenal es Tamoachán, el lugar del pájaro serpiente. Tamoachuanes son de hecho los iniciados y las iniciadas de la serpiente, los hombres serpientes y las mujeres serpientes. Los tamoachanes descienden de los toltecas, de los olmecas, de los mayas, de los nahuas, de los aztecas. Tienen los aztecas el alto honor de haber fundado a la gran Tenochtitlán sobre la base de la sabiduría de la serpiente. La serpiente emplumada está hablando claramente del pájaro serpiente. La serpiente emplumada no nos identifica con Quetzalcóatl, el Cristo mexicano. El águila del espíritu y la serpiente de fuego nos convierten en dioses. En el ave quetzal de los mayas, en la serpiente emplumada, en el pájaro serpiente. Es en la doctrina de Anahua que resplandece en el verbo de Samael sobre la faz de la tierra. Invito a todos, pues, a amar a la serpiente, a rendirle culto a la serpiente diariamente. Sabed que aquellos que no le rinden culto a la serpiente es porque toda su vida han estado fornicando. Y a un fornicario y a una fornicaria no se les puede obligar a que practiquen la ciencia de los dioses, dice Samael. Es natural que los eyaculadores del semen odien la luz de la suprasexualidad, que se consigan hermanas o hermanas hermanos para seguir fornicando y aparecer hipócritamente en los altares. Eso es una blasfemia contra el Dios eterno. Hay cantidades de pervertidos y pervertidas que se mueven así en la segunda cámara. Y eso es absurdo. Eso es un delito. Sabed que aquellos que no logran la revolución de la conciencia por su inmunda fornicación, aunque se disfracen de hipócritas en nuestros altares y en todos los altares del mundo, involucionarán en las entrañas de la naturaleza. Se los aseguro al 100%. Y dice Jesús el Cristo en Pistisofía: el pecador del mundo que haya cometido todos los pecados del mundo ante el trono de Anubis palidece ante la traición del juramento de una mujer o un hombre que violen su juramento iniciático. Que les quede muy claro. Todos los castigos del infierno caerán sobre ellos por sus iniquidades. Con la gnosis no se juega, dice el Cristo Samael. Fuera los payasos de la gnosis, los burladores que sean derribados y hechos pedazos. Hasta aquí mis palabras. He dicho.
1: Presentando a nuestro hermano abad de la Iglesia Gnóstica del Cristo Samael, Fernando Moya, que ya se encuentra con nosotros, discípulo directo del Cristo Samael y coordinador de las actividades internacionales de la Iglesia Gnóstica del Cristo Samael, que ya se encuentra con nosotros. Estamos totalmente en vivo, recibiendo todas sus preguntas. Ya tenemos aquí varias preguntas que nos han realizado nuestros hermanos. Mandamos un saludo a nuestro hermano Enrique y a nuestro hermano Andrés Mora Jaramillo, que nos saludaba hace un momento. La primera pregunta es de nuestra hermana Rosario, a la cual enviamos un gran abrazo. Y dice, hermano Abad, gracias, hermano, por la proclama que al escucharla nos ayuda a afirmar la esencia, la verdad y el fundamento gnóstico.
2: Bueno, gracias por tu proclama de a la afirmación de Pistisofía en la gnosis de Cristo Samael. ¿Otra pregunta?
1: Gracias, hermano Abad. La siguiente pregunta es de nuestra hermana. Bueno, no es pregunta, son sentires los que estamos leyendo en estos momentos. Nuestra hermana Margarita dice: gracias, hermano, por esta hermosa conferencia. Al escuchar esta conferencia, me doy cuenta de cómo eliminar el ego y la esencia se va integrando en todo el ser y no haciendo como un Dios esa majestad, y van haciendo como un Dios esa majestad donde no hay individualidad.
2: Maravillosa tu reflexión, hermana. Gracias para la conciencia de todos.
1: Nuestra hermana Iris Azaí, a quien le enviamos un gran saludo, pregunta: paz inverencial, ¿de dónde provino la sabiduría egipcia? Si el Cristo Samael estuvo reencarnado también en esta época, nos podría decir, hermano Abad, muchas gracias.
2: Bueno, hermana, el bendito Samael habla claramente que existió una sociedad gnóstica en la edad de oro y en la edad de plata y en la tercera edad antes de que se cayera la raza atlante, en la generación animal una parte. Entonces la sociedad caldán era una sociedad gnóstica que fue inspirada, ¿sí?, por la divinidad para poder asentar los fundamentos gnósticos en esa cultura. Y habla de una diosa, la diosa Nilia, que fue la inspiradora de la cultura gnóstica egipcia. También nos habla en su libro, el bendito Samael, de los hombres de la galaxia azul. Tiene piel azul, tienen como 1,80, 1,90 de altura, corpulentos, mujeres hermosas, hombres hermosos, viven en la Antártida, en una ciudad subterránea. Y dice que allá en esas cuevas gigantescas viven más de 18 millones de gente de la galaxia azul. 18 millones, allí nomás. Que en la plazuela gigante hay una esfinge como la que hay en Egipto. ellos instruyeron a los ingenieros, los arquitectos, los matemáticos, para la construcción de las esfinges y las pirámides en Egipto, en esa época de la sociedad de Acalná, para que tomara forma, pues, la inspiración sublime gnóstica en la conciencia colectiva de esa gran raza. Entonces, esa pirámide de la esfinge sigue existiendo allá en las cuevas subterráneas de la Antártida, y existe una en China. Los chinos saben que ahí tienen una, pero se quedan callados. Igual a la de Egipto, y está enterita entre la naturaleza. A mí me consta porque yo la he visto. Así pues, de que esa es mi respuesta.
1: Muchas gracias, hermano Abad. Enviamos saludos a nuestro hermano Moisés en Irapuato, Guanajuato, a Janet, que también envían saludos. Enviamos un saludo muy cariñoso a Leonila, a todos los hermanos que nos escuchan. Enviamos un gran saludo. Nuestro hermano Joel hace la siguiente pregunta. Dice, paz inverencial, hermano. ¿En todos los planetas ha surgido la cultura egipcia?
2: Indudablemente que la cultura egipcia ha surgido en todos los mundos del sistema solar. Y también ha surgido la cultura gnóstica de Aztlán. Ustedes saben que hay varias culturas, ¿sí? Han habido solares extraordinarias, y cuando los avataras de los mundos, los cosmocratores se encarnan, entonces traen la doctrina de su planeta a la Tierra. Esa es mi respuesta.
1: Muchas gracias, hermano Abad. La siguiente pregunta la realiza nuestra hermana Antaris. Dice, paz inverencial, hermano Abad, reciba un afectuoso abrazo. Hermano Abad, ¿cuál es el origen de la cultura egipcia? ¿Cuál es la raíz de donde proviene? Gracias.
2: Bueno, la cultura egipcia viene de un sol de las Pleiades. Nuestro sistema solar es un sol de las Pleiades, pero no de este sol ni de ese sistema solar. ¿Sí? Esa cultura tiene una raíz también en el sol central de las Pleiades, en Alcione. Por eso es inherente a todos los mundos de los siete soles de las Pleiades, porque tiene su raíz en el sol central de Alcione. Y a través de las edades, en las distintas edades, pues esa cultura resplandece, como resplandece el sol. Ahora solamente tenemos los huesos de esas culturas. Ya pasó, pero restablecerá esa cultura en la Edad de Oro. Me dijo el maestro Samael, le dije que sentía mucha tristeza por ver las pirámides de Egipto y las aztecas y las del mundo en lo que habían terminado. Pues. Y me dice, sí, son puros esqueletos, hermano. Esqueletos. Pero no te preocupes que en la Edad de Oro se restablecerá la cultura azteca de Aztlán, se restablecerá la cultura egipcia. Y otras culturas resplandecerán en la Edad de Oro. Esa es mi respuesta.
1: Muchas gracias, hermano Abad. La siguiente pregunta es de nuestra hermana Judith. Y dice, paz inverencial, hermano Abad. ¿Qué nos podría compartir sobre las momias egipcias y la plegaria de los muertos de origen egipcio?
2: Bueno, pues solamente lo que el maestro me ha enseñado, el maestro Samael. Indudablemente que él me decía que en Egipto habían una gran cantidad de momias escondidas, guardadas por guardianes, y que pues nadie podía acercarse, y que si alguno descubría un sarcófago de eso, moría inmediatamente. Entonces, esas momias pues son los cuerpos físicos y vitales de hombres dioses que al cumplir su misión en la Tierra después de vivir 100.000 años, 10.000 años, 1.000 años, 1.000.000 de años, 100 millones de años, al cumplir su misión, porque la Tierra ha tenido rondas, mental, astral, la causal, la vital, la física, millones de años. Al cumplir su misión, esos dioses, pues, para como gente y que tiene la visión intuitiva, para Mitra, ven que en el futuro pueden usar ese vehículo para otra misión, entonces lo guardan. Quiere decir, pues, que el cuerpo físico es guardado, ya sea en un sarcófago de piedra, en un sarcófago de madera, y a ese cuerpo físico se le anexa solar con toda su serpiente levantada y la serpiente del cuerpo vital, el tosoma puchicón, que es el cuerpo de oro vital del hombre etérico. Ese tosoma puchicón queda adherido al cuerpo físico. Así el cuerpo físico no se muere. Así, repito, con el cuerpo solar vital etérico, el tosoma puchicón ligado bajo sellos y lazos de luz del ser, de ese mutante, de ese dios, entonces ese cuerpo físico permanece por edades, siglos, miles o millones de años, cuando lo quiera usar el maestro. Entonces, que quede comprendido que el cuerpo mortal de cualquier ser humano, bueno, digo humano entre comillas, animales, intelectuales, el cuerpo vital se va descomponiendo como se va descomponiendo el cuerpo físico y deambula por el cementerio como un espectro con la figura del cadáver en descomposiciones. Son horribles, inmundos. Pero aquí es todo lo contrario. Aquí el cuerpo serpentino etérico, fundido con el cuerpo serpentino tridimensional, pues hacen una amalgama de oro puro. Son cuerpos de oro puro, que duran edades indescifrables y nunca se descomponen. Esos son el sentido de las momias, y luego los maestros las reviven como las revivió el maestro Samael. Es que a mí me consta que él un año antes de dejar el cuerpo de Víctor Manuel Gómez, hablando con él, y yo tengo fotos de su cuerpo con la momia. Yo tengo fotos con la momia de Samael. Fotos de él con túnica en el monasterio, totalmente diferente al que conocemos. Y él me habló. Dijo, el cuerpo de Víctor Manuel Gómez lo tengo en el sarcófago en Egipto. Lo que tú estás viendo aquí es mi momia inmortal. Y esa momia inmortal todavía le falta trasplantar algunos órganos vitales que estoy extrayendo del cuerpo vital y atómico tridimensional de Víctor, que está en el sarcófago. Y me dice, fíjate que cuando estuve dando la conferencia de Quetzalcóatl, un 27 de octubre de 1977, se salió la personalidad de Víctor del sarcófago y vino a quitarme para dar la conferencia. Es obvio que mi ser se dio cuenta y la capturó y la llevó. Entonces ya no la dejamos, la personalidad de Víctor, libre, sino amarrada allá. Y luego hube de desintegrar esa personalidad. Entonces, lo que quedó vivo fue el cuerpo inmortal de la momia de Samael. Samael nunca se ha muerto. Samael está vivo donde está. Él tiene cuerpo físico inmortal de esa momia. Consideró su ser sabio en un momento dado retirar la momia a otro lugar, a otra ciudad, a otro, o ahí mismo en el DF, y traer el cuerpo de Víctor Manuel Gómez para que viviera todo ese proceso, la familia y el mundo, y la gente se definiera si por Yahvé o por Samael. Y así murió el cuerpo físico de Víctor, el que sacó del sarcófago. Fue quemado. Les dijo, quémenlo dentro de, antes de desencarnar. Dijo que se lo quemaran después de los 3 días, no antes. Entonces ese cuerpo etérico y solar y físico solar extraordinario fue desintegrado para bien de la gran causa. Y así se definieron. Todos traicionaron. Todos traicionaron. Dejó establecido un orden esa momia inmortal de Samael. Un orden mundial, constitucional, extraordinario. Y todos traicionaron. Hicieron sus leyes y el resultado, pues, es ahora el fracaso de todas esas instituciones que existen en el mundo. Otra pregunta, ¿las momias vivas existen y están caminando por ahí en la tierra entre nosotros? Otra pregunta.
1: Qué interesante, hermano, esto que nos comparte. La siguiente.
2: Así es. Sí. Sí, adelante.
1: La siguiente pregunta es de nuestro hermano Jesús Sandoval. Él dice, hermano Abad, han existido muchas doctrinas, rayos en la cultura egipcia, ¿y cuál sería, si es de esta manera, cuál sería la más exaltada espiritualmente? Gracias.
2: Bueno, él está hablando de la cultura egipcia, rayos dentro de la cultura egipcia. Solamente hay una cultura gnóstica egipcia. Esa cultura quedó escrita en esta época en nuestras ceremonias litúrgicas. El maestro dice, nuestros rituales son egipcios. Entonces, mire, llegó un chuparrosa a comer en mi ventana que le tengo aquí a 30 centímetros. Quisiera filmarlo. Bueno, esa cultura egipcia tiene una sola nota solar y esa nota es de oro puro. Es la gnosis del universo. Entonces, en la Edad de Oro tendremos el gusto de recibir, pues, de los hierofantes egipcios las enseñanzas litúrgicas y gnósticas de esta trascendental cultura que quedó registrada en sarcófagos, pirámides, pergaminos, papiros y en el libro egipcio llamado el Libro de los Muertos. Otra pregunta, por favor.
1: Muchas gracias, hermana Abad. La siguiente pregunta es de nuestra hermana Nancy, a quien le enviamos un gran saludo. Ella dice, paz inverencial, hermano. Si los átomos de la sangre de nuestra divina madre serpiente Kundalini se encuentran en nuestra simiente, entonces ella se levanta majestuosa y a la vez el Cristo con su aliento resplandecen las alas y se convierte en la serpiente emplumada.
2: Bueno, la simiente tiene que refinarse, purificarse y ser idónea tanto en el hombre como en la mujer para ser transmutada en base al ritual del Pancatagua para que entre la serpiente a la simiente y a los óvulos de la mujer, a sus órganos de creación. Y aparte de eso, esa simiente hay que saberla preparar para transmutarla con el ritual del Pancatagua. Y aparte de eso, las mujeres, ya sea casadas, los hombres solteros, las mujeres solteras, mientras tienen un cónyuge, un marido o una sacerdotisa suprasexual, pues tienen que hacer el rito de perseguir al dragón, la práctica de Lilina Gemá, para limpiar su centro sexual, si es que lo tienen que limpiar. Pero las que tengan y los que tienen que limpiarlo, lo deben de limpiar, porque las aguas negras están llenas de monstruos lujuriosos, inimaginables, hermano, ¡monstruos! Esas aguas están llenas de monstruos. Entonces no son idóneas para la transmutación sexual. Por eso lo primero que hemos enseñado es que hagan la práctica de aniquilar a Lilina Gemá. Pero yo he observado que pasan décadas y lo hacen regularmente y así, como que si no fuera importante. No han entendido la gnosis a estas alturas. Eso es lamentable. Entonces, limpiando las aguas de la inmundicia, de los yoes, de la lujuria, de la fornicación, de la masturbación y tanta degeneración morbosa, limpiando esas aguas seminales, y produciendo una simiente correcta. Entonces, cuando ya comienza a transmutar la mujer y el hombre, entonces la serpiente desciende. Ígnea. El Cristo desciende, ígneo, y el Espíritu Santo desciende. Esos son los tres alientos que descienden.

0: y sigue para arriba el trabajo. Otra pregunta.
1: Gracias, hermano Abad. La siguiente pregunta la realiza nuestra hermana Vero, a la cual enviamos un gran saludo. Y dice, paz inverencial, en la cultura maya se le denomina Tamuachán al paraíso, pero ¿cómo se llama en la cultura egipcia?
0: La cultura egipcia se habla de la ciudad del sol. El lugar donde se reúnen los dioses solares y los matrimonios para bañarse con las aguas solares. Ese es Heliópolis, Helios Sol, Heliópolis, lugar del sol. El lugar primordial del sol está en el caos sexual, sublimado, transmutado, es obvio. Es obvio que existe el sol espiritual, el Omeyocan, allá arriba en los cielos infinitos. Entonces, la ciudad de Heliópolis tiene que despertarse en el altar del amor. Aquellos que navegan en la barca de Ra, en el mar de Heliópolis, llegan a ser espíritus santificados. Entonces, navegar en la barca de Ra, Osiris, el padre Isis, la madre Ra, el Espíritu Santo creador de vida encarnado en el Cristo, el Ibis de Top, indudablemente que ellos asisten en la barca a los navegantes en las aguas solares, porque el semen son aguas solares, el semen preparado mediante el ritual del Pancatagua y el semen limpiado mediante la aniquilación de Lilina Gemá. Entonces los dioses solares navegan con su barca en las aguas del sol, en las aguas de Heliópolis. Quiero decirles que una barca se sumerge, se hunde en las turbulentas aguas negras de la lujuria, porque el hombre y la mujer que van en esa barca, o el soltero o la soltera, con su lujuria, adentro, hacen que la barca se hunda. No que el mar de afuera la tumbe y la voltee, no. Ellos, con su lujuria, hacen que la barca se hunda. Mas los caminantes, unidos a Osiris, Isis, Ra, el Ibis de Top, los matrimonios en la barca no dejan ni que las aguas de afuera del tormentoso océano, ni que la maldad de la lujuria interior los haga fracasar. Así que gloria pues a las aguas solares del mar de Heliópolis. He dicho, otra pregunta.
1: Muchas gracias, hermano. La siguiente pregunta la realiza nuestro hermano Daniel, a quien también le enviamos un gran saludo, y dice, paz inverencial, ¿las divinidades tanto en la cultura maya como en la cultura egipcia son los mismos o los mismos con diferentes nombres o son las partes del ser distintos que se restablecen esas virtudes en ellos?
0: Es muy interesante esa pregunta. También se la hice al maestro Samael. Es obvio que Osiris estuvo reencarnado como Samael, que es un cosmocrator encarnado con cuerpo humano. En épocas remotas de la Atlántida, estuvo reencarnado. Osiris Ra, por eso está pintado en cientos de sarcófagos, de tumbas, de paredes, de templos, papiros, etcétera. Entonces los dioses de una cultura, maestros de la logia blanca que se reencarnan personificando a la divinidad interior. Si en Egipto dicen el padre de todas las luces es Kepera o Keb, el escarabajo sagrado, pues en la cultura maya es Unabkub, el halcón divino, hijo de Kuf,

0: de Tepic-Cucumáns, el padre de todas las luces. Entonces, quiere decir que en la cultura maya y nahua, dioses se encarnaron y trajeron los misterios divinos y los hicieron carne y sangre en la comunidad gnóstica de la tierra en esos momentos. Como Hermes Trismegisto, el tres veces grande dios, Ibis de Thoth, imagínense, Ibis de Thoth, tres veces grande dios. Ese bendito dios, pues es un maestro del rayo egipcio y trajo la doctrina egipcia a la tierra. Como Seacal Uno Carrizo, que es el nombre físico de que exalcó al encarnado. El Cristo cósmico se encarnó en un ser humano que se llamó Seacal. En idioma azteca, Se es uno, Cal es caña, Carrizo. Topilcín significa ser principal, porque es el ser principal de Quetzalcóatl, el Cristo cósmico. Entonces el Cristo cósmico se encarna en las diferentes culturas, con diferentes nombres, pero todo es lo mismo, es la misma gnosis. El Dios de la luz de un Dios es hijo del Cristo cósmico, y el otro Dios o diosa de la luz es hijo del Cristo cósmico. Eso es todo, y esa es mi pregunta, mi respuesta.
1: Gracias, hermano Abad. Nuestro hermano Moisés pregunta: hermano Pasín Berencial, muchas gracias por la proclama egipcia y los arquetipos egipcios develados muy claros. ¿El libro de los muertos egipcio son proclamas a la luz?
0: Bueno, indudablemente que el libro del egipcio tiene muchas proclamas a la luz. Tiene exorcismos, tiene conjuros, tiene prácticas de todos los misterios de la luz para que el alma se selle con esos sellos luz egipcios y los lazos luz, su ser, y se revista como un gnóstico egipcio. Así como alguien puede practicar la doctrina gnóstica de Aztlán, del jaguar, del águila, y vincularse a todos esos dioses con los sellos y los lazos luz, que es su propio Dios con todas las partes de su ser. Esa es mi respuesta, hermano. Otra pregunta.
1: Muchas gracias, hermano. La siguiente pregunta es de nuestra hermana Antaris Ramos. Ella dice: ¿cuáles son las deidades más exaltadas en la cultura egipcia?
0: Bueno, Keb, Kepera, el dios escarabajo, tiene una túnica de pura luz donde hay decenas de escarabajos vivos en la túnica, que son las diferentes partes del ser, pero él personifica en el mundo de la manifestación el Elohim creador, el padre de todas las luces en cada dios egipcio. Ese Keb o Kepera, de él emana, de ese Dios creador, todos los dioses. Ese es el Cristo Sol de Pistisofía, del que salen una cantidad de rayos. Ese Kemo Kepera, de él salen miríadas de rayos. Cada rayo es de un maestro, con una intensidad de luz diferente, con un estado de ser diferente. Son millones de rayos. Entonces el Dios Kep es una gran exaltación de la cultura egipcia. De él emana Osiris el Padre, y la Isis madre con sus cinco impresiones de la luz. Y su hijo Ra, el Cristo encarnado a través de la gracia del Ibis de Thoth, el Espíritu Santo. Su hijo Ra se manifiesta como Abrus, que se escribe Horus, con el hombre que tiene cabeza de halcón. Solamente las mujeres que tienen cabeza de halcón y los hombres que tienen cabeza de halcón lograrán el sagrado Anclat. Entonces un día, en el congreso, en la habitación, en el Hotel Marriott, donde el maestro se hospedaba, le pregunté: maestro, ¿qué es el sagrado Anclat? Porque nos dio una cátedra extraordinaria a tres hermanos, a mi alma y a dos más. Y me dijo, el sagrado Anclat está ya en Elohim, en Parabrahman, el increado. Entonces, los dioses egipcios todos tienen nombres. Y son los nombres de cada una de las partes del ser. Así en español no dicen que existe un Pedro, un Juan, un Judas, un Andrés, una Marta, la humildad, una Minerva, la sabiduría. Bueno, todos esos nombres egipcios son los nombres de las diferentes partes del ser. El nombre que tiene la diosa de león, la diosa con cara de gato. En fin, todas esas diosas tienen nombres. Quiero que sepan que la madre divina de cada uno de ustedes tiene un nombre, como su padre tiene un nombre. Y su Cristo íntimo tiene un nombre mántrico sagrado. Y les voy a decir, su alma humana tiene un nombre. Porque es obvio que tiene que haber sido bautizado por las vírgenes de la luz, la pistisofía, en el lugar de la luz, con un nombre. He dicho.
1: Qué hermoso, hermano, esto que nos comenta.
0: ¿Cómo?
1: Qué hermoso esto que nos comenta. ¿Cómo podríamos descubrir, hermano, esos nombres sagrados de nuestra madre, nuestro padre y nuestra alma?
0: Pues pidiéndole al Padre de todas las luces por su mandato, por el Cristo, humildemente visualizándolo como un sol, como Él se haya revelado. Dime tu nombre, Padre mío. Imaginando al Sagrado Corazón como cual Cristo se haya manifestado. Dime tu nombre, Señor. Él va a decir, no, pues es el nombre de mi Padre. Y dime, Madre Divina, tu nombre. Ahí sí está la cosa seria. Porque esa no se lo va a dar a cualquiera. Y al Espíritu Santo menos. Y el nombre de cada cual es posible que sí se lo den a un alma que transmuta y aniquila el ego y hace misión, se la pueden dar el nombre de su alma humana. Otra pregunta.
1: Hermano, ¿y si se lograra la venia de que nos permitiera la madre o el padre o que se le diera el nombre a nuestra alma, ¿qué podríamos realizar con estos nombres sagrados, hermano?
0: Con esos nombres sagrados lo único que podemos hacer es entonarnos durante la práctica suprasexual como mantras, inhalar la energía y cantarlos, para que el Padre de todas las luces reparta la energía en todas las partes del ser. Repito, si entonamos el nombre del ser como un mantra sagrado durante la sublimación de la energía creadora en el corazón, entonces la Madre Divina Eros, con el conciliar, reparten, entregan al corazón de todas las partes del ser esa energía divina, por mandato del Padre de todas las luces. Y con el nombre del Padre, pues, lo podemos llamar a cualquier hora y a cualquier momento. Eso sí, sería un exabrupto que alguien reciba el nombre del Padre y que comience a decir que es un maestro porque recibió el nombre del Padre, como han hecho todas estas gentes vulgares, agnósticos, que han usado el nombre de su ser, o se han inventado uno falso. Bueno, ya les di mi respuesta.
1: Qué interesante, hermano. Muchas gracias. La siguiente pregunta es de nuestro hermano Glenn, y dice, gracias por compartir de su tiempo. Pregunta, entonces, ¿la proclama egipcia para que la pistisofía se convierta en un dios es la misma proclama que hay en todas las culturas solares?
0: Así es, con diferente idioma, con diferentes símbolos y con diferentes palabras, hermano. Eso es todo.
1: Muchas gracias, hermano. La siguiente pregunta es de nuestro hermano César Enríquez. Esta es la última pregunta que tenemos el día de hoy. Dice, hermano, ¿esta escultura egipcia, azteca y maya vienen de Marte o de diferentes planetas, ya que miro que los dioses son diferentes en cada una de ellas?
0: Bueno, la cultura aztlán, original de México y maya, es una cultura que es del corazón de Zorocotora, de la gran Pachamama, de Maha Kundalini, de la madre del mundo, del Espíritu Santo universal de vida. Es la cultura de la logia blanca del planeta Tierra, hermano. Nata, es el rayo. Así cada cultura es emanada de un rayo. Ya me preguntaron que cuál es el origen de la cultura egipcia. El origen de la cultura egipcia está en el templo corazón del dios Alcione, hermano. Por eso resplandece en los mundos, en diferentes épocas, de acuerdo a la edad que les corresponda solar. Gracias por todas las preguntas que hicieron, por compartir esas preguntas, quedan en la grabación, que luego sale al aire, ya sea más tarde en un video que se pueda. Si algún hermano o hermana puede ayudarme a ponerle imágenes a las conferencias del maestro, Samael, se lo agradezco, no a las mías, que no son importantes, se lo agradecería, y así se haría misión. Y también agradezco infinitamente a la hermana moderadora Saraí por su espacio, su corazón para servir a la humanidad. Que el Cristo Samael lo proteja, lo llene de paz y amor. Paz inverencial, hermano.
1: Paz inverencial. Muchas gracias, hermano, por esta hermosa conferencia, por esta sabiduría y esta apertura para todas nuestras almas que nos comparte con cada conferencia. Muchas gracias, hermano. Paz inverencial.
0: Paz inverencial. Estamos para servir.
1: Bien, hermanos, el día de hoy hemos ya terminado esta hermosa conferencia. Hemos concluido con toda esta enseñanza que nos comparte nuestro hermano Abad, con toda esta sabiduría, con este aprendizaje que hoy nos deja. Pues los invitamos a la reflexión de esta conferencia y a hacerla, a realizarla en hechos para bien de nuestras almas y de todas las partes del ser. Hacer que resplandezca este rayo egipcio en nuestra alma, venerando a esas deidades dentro de nosotros mismos y practicando. Muchísimas gracias a todos nuestros hermanos que nos escuchan el día de hoy. Un gran saludo con toda nuestra alma y nuestro corazón. Nos despedimos siendo hoy 13 de febrero del 2021, enviando un gran abrazo para todas sus almas. Paz inverencial. 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

0: frases para reflexionar. Le preguntaron al Dalai Lama qué era lo que más le sorprendía de la humanidad y él respondió: el hombre, porque sacrifica su salud para ganar dinero y cuando lo consigue, sacrifica su dinero para recuperar la salud. Y está tan ansioso por el futuro que no disfruta el presente. El resultado es que no vive ni el presente ni el futuro. Vive como si nunca fuese a morir y entonces muere sin haber vivido realmente nunca.
1: Me dirijo a la esencia divina, a la conciencia de aquellas almas que tienen inquietudes por conocer los misterios de la vida y de la muerte, por saber qué hay allá después del otro lado, cuando nos vamos de este mundo y de a dónde veníamos, y cuál es el motivo de la existencia, y cuál es la clave para realizar todas las inquietudes internas que hay en nuestra alma. Hemos titulado este tema con el nombre El gran misterio del perdón de los pecados se relaciona con el sexo. Y esto lo afirma el Cristo de Acuario Samael en la Pistisofía develada por él, cuando nos dice textualmente: necesitamos elevar el poder sexual hacia la gran luz. El iniciado tiene fe en la gran luz. Nunca es puesto en vergüenza quien tiene fe en la gran luz. Porque ¿por qué? Si Dios es la verdad y es la luz, nadie puede ponernos en vergüenza. Los tenebrosos yoes, agregados psíquicos de los siete pecados capitales que todos cargamos dentro, que son los que arrebatan las fracciones de alma, el poder de los iniciados, esos permanecen en tinieblas. Esos tenebrosos son los agregados psíquicos, viva personificación de nuestros defectos psicológicos. La gran luz gnóstica de Cristo Samael tiene sus caminos y caminos secretos. Por eso Jesús, Yeshua ben Pandirá, el Salvador, dijo: estrecha es la puerta y angosto es el camino que conduce a la luz, y muy, muy pocos son los que la hallan. Esa puerta es el sexo. Difícil es el camino que conduce a la luz. Es muy difícil aprender a transmutar, a sostenerse sin eyacular el enséminis dentro del grial femenino. De lado a lado solo se ven horrorosos abismos. El que va en el camino no puede jugar a la gnosis, porque a la derecha y a la izquierda están las fuerzas tenebrosas listas para asaltarlo apenas pierda el estado de alerta presente de su trabajo gnóstico. De lado a lado solo se ven horrorosos caminos, nos dice el Cristo Samael. Muchos son los matrimonios que comienzas, raros son los matrimonios que logran llegar a la meta. A veces el camino se pierde entre las arenas del desierto y hay que hacerlo al andar, transmutando sin eyacular el semen, aniquilando el ego y sirviendo a la humanidad. A veces el camino, dice el Cristo Samael, queda cortado por algún peligroso abismo generado por los yoes del pasado, las antítesis, los yoes causas, la ira, el odio, los celos, la lujuria que cargamos dentro. A veces hay que bajar a la novena esfera suprasexual para ascender triunfantes. Nunca ningún código moral rancio de esta época ni ningún precepto de ética materialista sirve en la senda del filo de la navaja. Eso tiene que quedar muy claro. En esta senda difícil hay que hacer siempre un inventario de sí mismos para saber qué nos sobra y qué nos falta. Aquí está la clave que da el bendito Samael. Ese inventario es apuntar cada uno de los yoes, de las aberraciones que se cometieron pecando con la lujuria de Lili y Nahemá. Una lista, el hombre, en su adulterio, en su fornicación, ¿cuántas mujeres? ¿Cuál es el yo que caracteriza al hombre y a la mujer? El odio, la ira, los celos, la lujuria, ¿quién sabe? Cada cual tiene sus yoes, pero hay que hacer una lista, dice el Cristo, esto está en Pistisofía, ¿sí? Entonces, en el capítulo 46, dice el maestro, que hay que hacer una lista. Y también, al hacer la lista de nuestros pecados, nos vamos a dar cuenta qué es lo que nos falta, qué es lo que queremos de Dios, qué es lo que le falta a nuestra pistisofía, a nuestra alma, esperanza, fe consciente, amor por nuestra alma, por nuestro ser, por los dioses, por Dios, amor por la humanidad, amor por los seres que amamos, que aunque estemos no los amamos porque nos portamos mal. Bueno, a veces no queda más remedio que eliminar lo que nos sobra, que es el ego animal polarizado, y adquirir con la muerte del ego lo que nos falta, la esencia embutida en él. Hay veces una bella virtud puede servir de obstáculo en el difícil camino. Eso es cierto. Una bella virtud, una hermosa máxima, puede ser de obstáculo en el camino. Hay que conocer lo bueno de lo malo, y lo malo de lo bueno, y pasar más allá del bien y del mal. Necesitamos liberarnos de las potencias del bien que cargamos dentro y del mal. Hay yoes muy buenos, hay yoes muy virtuosos, que tienen prisionera a una fracción de esencia o de alma, y que se expresa en ellos, son muy virtuosos. Hay yoes que se han aprendido la filosofía gnóstica, la ciencia gnóstica, ¿sí? La grabaron en la mente, en su mente sensual intermedia, ¿sí? Son eruditos para hablar de gnosis, pero son yoes, son simplemente yoes. La gnosis, sabiduría por excelencia, solo despierta con la transmutación suprasexual sin eyaculación seminal. En las instituciones agnósticas, prenósticas, pseudonósticas, de las doctrinas del error y sus secuaces fanáticos y seguidores, enajenados por esos líderes monstruosos del Averno, ahí reina el intelectualismo. Se saben los libros de memoria. Pero eso no es autonosis. Autonosis es la práctica de los tres factores en armonía: transmutación sin eyaculación del enséminis, con aniquilación budista. Entonces, hay que liberarnos de los yoes buenos, como la cantidad de masculinos que existen en el mundo, astemios. Por allá hace un tiempo, unos meses, un sujeto me escribió diciendo que llevaba 10 años esperando que su madre divina le pusiera una mujer, imagínense. Mientras se masturban, tienen vicios ocultos, fornican y adulteran en el astral, se derraman por la noche dormidos y creen que son virtuosos. Entonces hay una cantidad de entidades tenebrosas que se las dan de virtuosos. Y la gente está contento con esos yoes buenos, virtuosos que tienen dentro de las potencias del mal. No queda pues almas que me escuchan, que empuñar la espada de la justicia, de Minerva sabiduría dentro de nosotros mismos, de nuestra madre Kundalini, del Cristo, de nuestro ser, de la justicia cósmica, y tomar conciencia que no todo lo que se cree bueno es bueno. La gente vive convencida, enajenada, ¿sí? Y no todo lo que se cree que es malo es malo. Hay mucha virtud en los malvados y hay mucha maldad en los virtuosos. Así que explica el Cristo que virtud viene de la palabra vir, que significa virilidad. Para lograr las virtudes del alma, las flores del jardín de la naturaleza, las piedras de la ciudad santa de Jerusalén, la concienciación, se necesita que los varones con cuerpo masculino sean viriles, de verdad, que aprendan a voltear la lengua para atrás, a hacer la práctica para no eyacular el semen, a sostenerse como hombres de verdad, ¿sí? Que dejen su inmunda fornicación y que las mujeres lo apoyen y no los induzcan a la eyaculación seminal, que aprendan a refinar con amor y respeto el mandamiento de Roma. Así que necesitamos virilidad sexual, potencia sexual, necesarias para conseguir las virtudes en la fragua encendida de Vulcano. Cada vez que un agregado psíquico es disuelto, una preciosa virtud, una flor del jardín de Dios, de la Madre Divina, de Pistis Sofía, una de las 12 piedras de la Ciudad Santa, es liberada y fusionada con la conciencia no condicionada. Debemos comprender, almas que nos escuchan, que el Salvador interior, el Cristo íntimo, profundo, es luz. Y en Él debemos confiar. Solo en el Cristo íntimo confiar, que es luz. Y Él es el único que puede salvarnos, y por eso se dice el Salvador. La transgresión sexual ocurrió cuando comimos del fruto que se nos dijo, no comeréis, no violaréis el sexto mandamiento, no fornicaréis. Así que Cristo, siendo suprema obediencia al Padre, escuchen, dice Cristo Samael, se opone a la suprema desobediencia de Adán de pecado, la fornicación, y nos salva con la transmutación sexual. Así pues, que el gran misterio del perdón de los pecados se relaciona con la suprasexualidad enseñada por el Cristo de Acuario Samael, por el avatar de Acuario, por el único patriarca y el único cristificado. Así que solo cuando trabajamos en la gran obra mereceremos el perdón. Una persona puede sentir remordimiento porque cometió un error grave en su hogar, en su trabajo, en el mundo, contra la humanidad, y sentir un dolor del alma, pecado del alma. Pero mientras no elimine el yo ante el trono de Anubis, él no va a ser perdonado. Tendrá que pagar un gravísimo karma. Entonces no le queda más remedio que aniquilar el yo. Y es lo que la ley divina acepta como perdón. Así es perdonada Pistis Sofía, aniquilando los yoes con la cual el yo que la condicionaba pecó e hizo daño. De modo que disueltos tales elementos inhumanos, dentro de nosotros mismos merecemos el perdón por tal o cual falta. Determinados agregados psíquicos se hayan relacionados con la ley del karma, porque esos yoes generaron karma grave en otra existencia y en este. Obviamente, podrán ser desintegrados, pagados su precio, con dolor y sufrimiento. De modo que los demonios se desintegran, esos agregados psíquicos, a base de trabajos conscientes y padecimientos voluntarios. La luz del Cristo Samael nos da la manera, el medio, el sistema, el método para ser salvados de la transgresión mediante la práctica de la meditación para la aniquilación del yo animal, que está en el Facebook Fernando Moya, verbalmente dirigida, y en el libro Las Tres Didácticas. Ahí están los pasos. Y esa es la manera, el medio, el sistema que Cristo trajo a la tierra. Y el que no entre por ahí no aniquilará el ego y no aprenderá a transmutar, y mucho menos a servir a la humanidad. Así que todos los conocimientos contenidos en la luz gnóstica del Cristo Samael pertenecen a los misterios. Los misterios de la luz nos conducen y nos liberan totalmente. Los primeros tres grandes misterios son nacer, morir y sacrificarnos por la humanidad. El primer misterio está contenido en el amor, en el primer mandamiento de Dios. Amarás al Señor tu Dios, Padre, Madre, y al Cristo, como a ti mismo, tu propia alma, y al prójimo. Ahí está, el amor a la humanidad y el amor a Dios. Los misterios del nombre del Padre son el misterio del Verbo y de la gran palabra gnóstica. Obviamente que para ser salvados del pecado y de las tinieblas tenemos que ser valientes, valerosos, tener honor en el alma, en el corazón de la conciencia. Cualquier defecto psicológico descubierto, dice el Cristo Samael, en este capítulo mencionado aquí, debe ser mediante la meditación, la autoobservación psicológica previamente comprendido en los diferentes niveles. Y así podemos trascender. Y con la autoobservación podemos lograr el autodescubrimiento, el autoanálisis, el autojuicio, la autocomprensión y más tarde la autoaniquilación del ego animal. Así pues que los invito respetuosamente a tomar conciencia consciente de la necesidad urgente de no perder un solo día en el trabajo gnóstico del ser, porque los tiempos del fin ya llegaron, hermanos. Dice el patriarca Samael, aquí mismo en la Pistisofía de Velada, que para el año 2042 ya Hercólogos estará aquí, y cuando Hercólogos ya haya llegado, para esa época ya habrá sucedido el incendio universal, esa gigantesca mole, que es 6.000 veces más grande que la Tierra. Es un coloso ese planeta, Barná primero. Tiene oxígeno en su atmósfera, hidrógeno, ¿quién lo negaría? Todo planeta tiene. La Tierra en sus camadas superiores, en la atmósfera que llaman ozono y no sé qué, pues está cargada de hidrógeno y oxígeno. Y como la Tierra viaja a una velocidad al trasladarse y al rotar, y ese planeta viene a una supervelocidad rotando sobre sí mismo y trasladándose alrededor de su sol al Sione, entonces la fricción de la velocidad de los dos mundos al acercarse friccionará el hidrógeno con el hidrógeno del otro mundo y el nitrógeno de uno planeta con el otro planeta, como un fósforo, un cerillo sobre una lija, y se quemará el hidrógeno del planeta Tierra. Habrá el incendio universal citado por Juan el Apocalipsis. Y todo será quemado. No habrá nada que tenga vida en el planeta Tierra. Antes de eso, vendrá una gigantesca glaciación, dice el maestro Samael, donde no podrá haber vida sino en la línea ecuatorial del África y del Ecuador de Sudamérica. a la altura del Congo, Kilimanjaro, Ecuador y Perú. Será sustentable un poco de vida. Las temperaturas llegarán a más de 100 grados, 120, 130, 50 grados, bajo cero, y no habrá vida en el planeta Tierra. Y eso será generado por el invierno, producido por las explosiones atómicas de bombas de hidrógeno de todo tipo, que va a soltar el anticristo, la gran bestia, sobre el planeta Tierra, en breve. Ojalá que dure unos pocos años. Entonces será la época de la tribulación, del dolor, de la incertidumbre. ¿Estamos preparados para la gran tribulación? ¿Tan seguros que tienen el sello de la luz en la frente para ser seleccionados y llevados a una isla sagrada para que no mueran con sus esposas y sus hijos? ¿Están seguros? ¿O quieren seguir jugando a la gnosis y no quieren salvar sus almas? ¿Y quieren morir en breve? ¿Se quieren redondear en la horizontal todavía con todo lo que tienen o lo que no tienen? Así que los invito a la reflexión evidente del ser. Prepárense, porque esto que está sucediendo en el mundo palidece a lo que viene inmediatamente. He dicho que la fuerza del Cristo de Acuario, Samael, su luz, su gnosis, sabiduría, reina en sus corazones por siempre.
0: Hermanos, paz inverencial, estamos totalmente en vivo transmitiendo desde Guadalajara, Jalisco, México, con nuestro hermano Abad de la Iglesia Gnóstica del Cristo Samael, que ya se encuentra con nosotros, al cual enviamos un gran saludo y agradecemos mucho, hermano, por su tiempo y por esta gran y hermosa labor que hace con todas nuestras almas. Muchas gracias.
2: Gracias, Saraí, aquí estamos para servir gnósticamente con gratitud infinita al Cristo Samael.
0: Muchas gracias, hermanos.
2: Adelante.
0: La primera pregunta es de nuestro hermano Alberto. Él dice, buenas tardes, Abad. ¿Cómo saber si estoy practicando la gnosis a través de un yo?
2: Muy interesante la pregunta. Hay yoes buenos y hay yoes malos. Hay yoes gnósticos que no tienen nada que ver con la gnosis. Información filosófica, lectura, escuchar conferencias de misioneros, ideas gnósticas, filosofías gnósticas, pero si no hay práctica, son yoes bien intencionados. Entonces, para saber si uno está haciendo la práctica de gnosis correctamente, tiene que estar haciendo pranayama todos los días, una hora diaria, y si es soltero, pues transmutar todos los días, porque todos los días come, y haciendo los pasos de la meditación para la muerte del yo, que están en el Facebook Fernando Moya, enseñados por el Cristo Samael para aniquilar el ego, el que quiera salvar su alma, y enseñando gnosis a la humanidad. Esa es mi respuesta. Otra pregunta.
0: Muchas gracias, hermano Abad. La siguiente pregunta la realiza nuestra hermana Ana. Ella dice, ¿cómo liberarnos de los yoes buenos?
2: Bueno, como se libera uno de los malos, esos yoes buenos son muy astutos, porque nos hacen creer que nuestras conductas son correctas. Ahí está el problema. Un yo jamás piensa que él está haciendo nada malo, porque para el yo todo lo que hace, para los demonios todo lo que hace es bueno para ellos, pero no para la luz, ni para el trono de Anubis, ni para su ser, ni para su alma. Entonces la autoobservación indicada por el patriarca Samael es indispensable. Observar los pensamientos y escucharlos, las emanaciones que llegan a la mente tan terribles, ¿sí? Las justificaciones para no transmutar, para no enseñar gnosis, las justificaciones para no cumplir con el tercer factor de la revolución de la conciencia son una cantidad. De modo que autoobservarnos para autodescubrirnos, observar el centro emocional, sexual, mental, etcétera. Otra pregunta.
0: Muchas gracias, hermano. La siguiente pregunta es de nuestra hermana Ana. Ella dice, ¿cómo distinguir los yoes buenos de los yoes de los actos o sentir del alma?
2: Bueno, lo que es de la conciencia del ser es sublime, es autonosis, es práctica de la gnosis, es meditación en el ser, es oración al ser, es pranayama, es transmutación, es proclamar la quinta verdad del Evangelio del Cristo Samael sobre la faz de la tierra, la conciencia colectiva humana, es enseñar el camino que el Cristo nos ha enseñado a nosotros. Esos son los fundamentos del alma, de la conciencia, de la esencia, de la chispa inmortal. Y lo demás es satanismo bueno o perverso. Otra pregunta.
0: Gracias, hermano. La siguiente pregunta la realiza nuestra hermana Luz. Ella dice, ¿cómo salir de la enajenación?
2: Bueno, hay dos clases de imaginación, hermana. Eso lo explica el Cristo Samael. La imaginación mecánica y la imaginación consciente. La imaginación consciente, me decía el maestro, a mí me lo dijo muchas veces, imagina lo que quieres para que lo consigas. Imagina lo que quieres, pero que sea para el ser, pues. Bueno, yo voy a, mi esencia proyecta que a la tarde voy a hacer pranayama, que voy a leer un libro del maestro Samael, que voy a estudiar pistisofía, que voy a ir a enseñarle gnosis a unos amigos. Proyectar la gnosis es imaginación consciente. Y las emanaciones que llegan a la mente de ira, de odio, de lujuria o astutas, pues, que justifica todo lo que hace. Los yoes justifican todo lo que hacen. Porque para ellos es bueno, aunque estén destruyendo y haciéndole daño y haciendo sufrir hasta el ser amado, a los hijos, a la familia, al esposo, a la esposa, a los hermanos. Entonces la imaginación mecánica es la que tiene, cada yo tiene su propia imaginación. Un yo que va a robar planea con la imaginación cómo lo va a hacer. Esa imaginación es mecánica y tenebrosa. Un yo de la lujuria planea cómo adulterar, ya sea la mujer o el hombre. ¿Cómo ponerle los cuernos al hombre o la mujer, o el hombre a la mujer? Un yo mentiroso planea la mentira con su imaginación mecánica. Entonces, todos los yoes tienen infraimaginación. Y la supraimaginación consciente son las emanaciones que llegan al alma del ser y del alma para el ser y para la humanidad en favor de ella. Otra pregunta.
0: Muchas gracias, hermano. La siguiente pregunta. Bueno, es un agradecimiento de nuestra hermana Moni. Ella dice, creo que más que nunca en estos momentos logremos el despertar, porque hay tantas cosas pasando en el mundo y que es hoy o nunca el despertar, ya que cada día las cosas estarán más densas. Abad, reciba un gran saludo y una felicitación por su gran labor y por su tiempo y todo el esfuerzo que hace por nuestras almas y la gran labor incesante.
2: Bueno, es con amor y por gratitud al Cristo Samael infinita, a los dioses y a mi propio ser. Entonces, como tú dices, es correcto. Es el eterno presente. Hoy, aquí, en este instante y de aquí para adelante, lo que practique de autonosis. Lo demás no me va a salvar. Dadas las circunstancias tan terribles que, en que estamos y los sucesos externos que hay y que se avecinan peores. Adelante, pues. Otra pregunta.
0: Así es, hermano, así es. Nuestro hermano Fernando de la Torre pregunta, ¿cuál es la diferencia entre remordimiento y arrepentimiento?
2: Bueno, cuando cometemos una falta grave y sentimos dolor en el alma, uno siente remordimiento y pide perdón al cónyuge, a los hijos, a los hermanos, a la humanidad, a quien sea que le hayamos hecho daño. Porque la esencia no condicionada siente dolor por lo que hizo el demonio dentro de ella. Eso es remordimiento. Y arrepentimiento total solamente se consigue aniquilando el ego. Entonces la esencia tiene que apelar, la condicionada y la no condicionada, hacer la práctica de la meditación de la muerte del yo para aniquilar el ego. Ya sea como soltero, soltera o en la fragua de Vulcano, y muerto el ego, que generó la desgracia y el dolor, entonces ante el trono de Anubis se acepta su arrepentimiento y es perdonado. Mientras tanto, no. Otra pregunta.
0: Gracias, hermano. La siguiente es de nuestra hermana Judith. Dice: hermano, agradeciendo esta conferencia con el alma y el corazón, lo saludo. Así como lo dice en la conferencia, hermano, de los tiempos en los cuales vivimos, redoblar esfuerzos, ponernos a practicar los tres factores en armonía. Gracias, hermano Abad.
2: Gracias por tus palabras, Judí. Que Dios te bendiga. Adelante, guerrera, te apreciamos. Otra pregunta.
0: Muchas gracias, hermano. La siguiente pregunta la realiza nuestra hermana Janet y Moisés desde Irapuato, Guanajuato. Dicen: gracias, hermano, por la conferencia de hoy. Nos queda claro lo que nos enseñó, que solo el pecado de los agregados solamente es perdonados cuando realmente se ha aniquilado en el sexo al transmutar las energías sexuales. Y solo cumpliendo con los tres factores se logra liberar la esencia. Solo así se puede preparar el alma para ser merecedora del reino de la luz. Paz inverencial.
2: Bueno, Moisés y Janet, una excelente reflexión. Gracias por compartirla. Que la fuerza del Cristo los acompañe. Adelante, hermana.
0: Nuestro hermano Joel pregunta, dice: paz inverencial, hermano. Cuando uno va aniquilando los yoes, recupera el honor perdido que a través de los demonios con los cuales pecó y perdió su honor, al aniquilar los recupera ese honor y su dignidad.
2: Así es, hermano, hermanas. El honor es lo más sublime que puede tener Pistisofía, encarnado en el alma. Cuando cometimos el error de comernos el fruto prohibido, perdimos el honor, la dignidad humana, y nos convertimos en seres indignos y perversos. Con la práctica del Cristo Samael de autonosis, logramos recuperar el honor, que es lo más sublime. ¡Ay, ay, ay de aquellos que juran por honor y traicionan! Más vale no haber nacido, porque el reino del haber no es para ellos. El honor es lo más sublime que hay. Otra pregunta.
0: Muchas gracias, hermano. Nuestra hermana Elba de Irapuato, a quien le enviamos un gran saludo, dice: paz inverencial, ¿cómo podemos saber cuando un agregado se ha desintegrado totalmente?
2: Bueno, los agregados se desintegran paso a paso en cada uno de los 49 niveles de la mente. Entonces, se aniquila un yo, y cualquier yo puede ser de ira, de celo, lo que sea, pero más adelante vuelve a aflora algo casi igual. Y dice uno: pero si yo pedí bien, hice el trabajo. No, es que está en otro nivel, otro yo, hay otro duplicado. Y lo aniquila y luego más tarde aflora otro igual. Pues está en el tercer nivel y en el cuarto, en el quinto, hasta que lleguemos al 49 niveles de la mente. Entonces se limpia la mente y aflora la mente interna. Y los que logran limpiar en los 49 niveles totalmente, a dejarlos limpios sin ningún demonio, entonces le dan una diadema de diamante, un brazalete de diamante, un brazalete que tiene 49 diamantes punto azul, porque él ha limpiado los 49 niveles y tiene derecho a llevar ese brazalete con ese poder. Y eso es un poder gigantesco que le entregan al iniciado. Así puede que hay que perseverar, afloren y afloren los yoes, y seguir sin menguar un instante en continuar como guerreros y guerreras de la luz, hasta que limpiemos totalmente la mente. Otra pregunta.
0: Muchas gracias, hermano Abad. La siguiente pregunta la realiza nuestro hermano José Eleazar, a quien le enviamos un saludo. Él dice: un saludo muy cordial para todos. Abad, si los pecados contra el Espíritu Santo solo se pagan con dolor y sufrimiento, Entonces, ¿quiere decir que una persona que ya conoció la gnosis y se dedica a trabajar en los tres factores, pero de pronto llega a enfermar o a pasarle algo que le produce dolor o sufrimiento, esto es porque está pagando por haber pecado contra el Espíritu Santo? Gracias de antemano.
2: Sí, hay ciertos karmas específicos contra el Espíritu Santo, pero hay karmas por otro yo de otras existencias y el pasado, cantidades, ¿sí?, que hay que pagarlos. Entonces, no queda más remedio que tener paciencia y seguir adelante y tratar de trascender todo lo que venga en favor del viento y todos los vientos. Somos guerreros de la luz triunfantes. Otra pregunta.
0: Gracias, hermano Abad. Nuestro hermano Daniel pregunta, paz inverencial, hermano Abad. El inventario de lo que nos sobra y de lo que nos falta, ¿cada cuándo tenemos que realizar? ¿Cada mes, cada semana o cada 2 meses? Le agradezco su respuesta.
2: Bueno, ese inventario, dice el maestro Samael, lo comienza uno a hacer por primera vez cuando tiene la conciencia y el anhelo de cambiar. Pues primero apuntará a ese inventario los pecados contra el Espíritu Santo, pero él sabe que ha cometido otra clase de delitos con los yoes, que también que hay que aniquilar. Entonces lo importante es limpiar el altar del sexo, y cada año hay que darle una repasada a ese inventario, y cada año, y cada año, y cada año, para que solamente quede el altar de Dios, para que oficie el ser con las partes del ser, la madre divina Eros, el Cristo, y la esencia divina del hombre y la mujer en el altar del amor, y no los demonios que se cargan dentro. Otra pregunta.
0: Muchas gracias, hermano Abad. La siguiente pregunta es de nuestra hermana Juanis. Ella dice, paz inverencial, hermano Abad. Cumpliendo los tres factores de la revolución de la conciencia, ¿es así cuando uno se va preparando para las catástrofes que se avecinan? ¿Qué más se debe realizar para prepararse para las grandes penurias que se avecinan? Gracias.
2: Bueno, pues las grandes penurias que se avecinan es tener un gran dharma por el amor a la humanidad. El dharma se gana sirviendo. Agarra tu cruz, dijo Jesús el Cristo, y sígueme. Y subió al Gólgota por enseñar la gnosis, hermano. Imagínese, subió a la crucifixión por enseñar la gnosis. Y Samael mandó su alma humana a la tierra y se reencarnó en ella, y todo lo que padeció por enseñarle a la humanidad. Y los hermanitos y las hermanitas no quieren enseñarle a la humanidad el mensaje gnóstico de la luz. No quieren hacer grupo, no quieren conversar con la gente de Gnosis. ¿Qué pasa, pues? Entonces, lo único que nos puede liberar es un gran dharma. Y crear los cuerpos existenciales del ser en la fragua encendida de Vulcano con la muerte budista. Otra pregunta.
0: Muchas gracias, hermano Abad. Esta pregunta es de un niño, es de Ángel Orifiel, a quien le enviamos un gran abrazo. Y dice, paz inverencial, hermano, ¿me puede decir cómo sabemos cuáles son los yoes que están disfrazados de buenos?
2: Bueno, la autoobservación de la esencia, si implora al Cristo, a la Madre Divina, al Espíritu Santo, al Ser, que le deposite en su alma la autoobservación de ellos, del Ser, la autoobservación del Ser, entonces esa alma, con los poderes de visión, de percepción, de captación de verdades cósmicas, del Ser, podrá capturar perfectamente los yoes buenos, los yoes malos, y hacer una diferencia con las acciones de la conciencia, de su alma. Eso es así. Otra pregunta.
0: Muchas gracias, hermano. Nuestro hermano Holger y Gaby dicen, paz inverencial. Entendido, hermano Abad. Gracias por su conferencia.
2: Bueno, gracias a ti. Adelante.
0: La siguiente pregunta es de nuestro hermano Rosario, de nuestra hermana Rosario, dice, muchas gracias, de nuestro hermano Israel. Mi pregunta es, si siempre al final de cada raza o Kali Yuga ha de suceder una selección de almas, ¿y por qué?
2: Bueno, en este planeta ha sucedido así. ¿Y por qué? Porque es el desecho de las emanaciones del infierno lo que camina sobre la faz de la tierra. Millares de demonios en 8 millones de personas, teniendo cada uno 10.000. Y de 8 mil millones de personas con cuerpo femenino y masculino, 1.000 millones eyaculan todos los días. Entonces ese estampido, esas erupciones vulcánicas, esas emanaciones tienen destruido el sistema ecológico y biológico del planeta Tierra. La inmunda fornicación colectiva, imagínense. 1.000 millones de orgasmos diarios y de espasmos. ¿Ustedes creen que eso no tiene consecuencias colectivas? Entonces, porque la humanidad está caída. Por eso es Kali Yuga. Es el final. Y al final, pues, sucede todo lo que tiene que suceder para bien de la gran luz y de las almas justas. Otra pregunta.
0: Muchas gracias, hermano. La siguiente pregunta es de nuestro hermano Alejandro Domínguez. Él dice, paz inmerencial, hermano Abad. Si una persona no trabaja en la novena esfera, porque no tiene pareja, pero sí transmuta y hace la muerte del yo, ¿entonces no tendrá salvación de su alma?
2: Claro que tiene salvación, porque el ser es justo. El trono y la ley de Anubis es justa. Él está haciendo un esfuerzo mientras la divinidad le pone la pareja para que realice

0: pecados ocultos. Otra pregunta.
1: Muchas gracias, hermano. Nuestro hermano Fernando de la Torre dice, paz inverencial, hermano Abad. ¿Se puede pedir un préstamo o prórroga con Anubis para comprender y eliminar un ego? ¿O cuál sería el procedimiento?
0: No hay préstamos con Anubis. Anubis no da préstamos para eso. Ahí no queda más remedio que capturar el yo y aplicarle los pasos de la meditación de la muerte del yo y aniquilarlo. Y hacer un grupo gnóstico para hacer Dharma y tener el apoyo de la luz para trascender todos los problemas que cargamos dentro. El resto de eso está muy difícil. Otra pregunta.
1: Muchas gracias, hermano. Nuestra hermana Leonila pregunta, a quien le enviamos un gran saludo. Hermano, ¿cómo podemos aniquilar el ego en cada uno de los 49 niveles de la mente?
0: Bueno, existe el entrenador psicológico, el Cholot Nahua. Usted no se preocupe. Usted lo que vaya capturando mediante la observación del ser, lo va aniquilando y va penetrando de nivel en nivel. Cuando ya ese yo no aflore nunca más, está muerto en todos los niveles de la mente. Está muerto. Entonces le pondrán otros yoes que seguirán aflorando y hacer lo mismo. Y eso es todo así de facilito. Otra pregunta.
1: Esta sería la última pregunta del día de hoy, hermano. Y es de nuestro hermano Holger y Gaby. Dice, hermano Abad, ¿por destino o por karma o por nuestros propios actos? ¿Estamos en tal o cual ciudad? ¿Qué es lo recomendable? ¿Dirigirse a la sierra, a la selva o permanecer en una costa? Desde Lima, Perú.
0: Bueno, por destino y karma está señalado todo lo que le ha de pasar en cada año, cada mes, cada día, cada minuto a cada persona, con el ego. Lo más sabio es practicar autognosis, hacer un grupo y vivir entre la natura y llevarse el bienestar de la ciudad, la comodidad a la montaña y prepararse para las penurias que vienen, pues. O salir de ahí y ir a otros lugares señalados por el maestro Samael. Eso es todo. Otra pregunta. Muchas gracias por las preguntas. Que la fuerza, el amor y la paz de Samael, nuestro Salvador, reine en sus corazones. Gracias a Saraí por su noble misión. Que Dios los bendiga. Paz inverencial.
1: Muchas gracias, hermano. Gracias, al contrario. Gracias a su alma, a su ser, por toda esta instrucción y pues por este amor que con cada conferencia, que por amor a nuestras almas lo hace. Muchas gracias.
0: Y así se arma. Gracias.
1: Paz inverencial.
0: Paz inverencial.
1: Paz inverencial. Que la luz de los grandes seres de la Logia Blanca sea en vuestros corazones, que los ilumine, los guíe, los cuide y los acompañe. Gracias por tomar este tiempo y este espacio para escuchar. Muchas gracias. Paz inverencial. 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

0: Y él respondió: el hombre, porque sacrifica su salud para ganar dinero, y cuando lo consigue, sacrifica su dinero para recuperar la salud. Y está tan ansioso por el futuro que no disfruta el presente. El resultado es que no vive ni el presente ni el futuro. Vive como si nunca fuese a morir, y entonces muere sin haber vivido realmente nunca.
1: Paz inverencial, hermana Saraí, moderadora misional de la radio de la Iglesia Gnóstica para la Conciencia Humana. Gracias por servir en esta noble misión y ayudar a todos los misioneros como el nuestro que se manifiestan a través de la radio de la Iglesia Gnóstica del Cristo Samael. Hoy como título tendremos proverbios, entre ellos los de Salomón, invitándolos con estos mismos a una reflexión de conciencia. Obviamente que el hijo sabio alegra al padre, pero el hijo necio es tristeza de su madre. Los tesoros de impiedad no son de provecho, porque lo que se consigue con el crimen, el robo, el asalto, la perversidad, pues se acaba rápido y luego viene la hacienda del karma y te lo cobra multiplicado. La justicia libra de la muerte y no deja perecer Yod-Heh-Vav-Heh al alma del justo. Pero impide la justicia que se sacie la avidez de los malvados. Es claro que la ley siempre operará con dharma en favor de los justos y con karma grave y catancia con los perversos y malvados. La mano negligente empobrece, pero la mano de los diligentes enriquece. La mano negligente del ladrón, del que hurta, no solamente con las manos, con la lengua, pues realmente empobrece su propia alma, su propio espíritu y fortalece el ego. La mano de los diligentes enriquece. Imagínese los maestros del arte, Tintoretto, Velázquez, Goya, Leonardo da Vinci, en la pintura, artesanos de todo tipo y especies, constructores de casas, de manualidades, electrónicas, etc. Son manos, pues, diligentes que enriquecen. El que recoge en verano es hijo sensato, pero el que ronca en la siega es hijo de la vergüenza. Por estos tiempos, la juventud, en gran parte, no todos, son hijos de vergüenza, perezosos, negligentes, no respetan a los padres, a su mamá, a su papá, a la familia, andan en gavillas, en cuadrillas de delincuentes, su otra familia egoica que le sirve de alimento a sus yoes, ¿sí? No cooperan con la ley natural del hogar, fidelidad al padre, a la madre, al hogar, a la familia, a la religión, a los seres amados. Eso ya brilla, pues, normalmente por su ausencia. Así que el que ronca en la siega es hijo de vergüenza. Los que no cooperan con el plan establecido dentro de su clan, su familia, sus necesidades, atenidos cometiendo delitos para subsistir en vez de hacer las cosas con recto pensar, recto obrar, recto sentir, recta manera de ganarse la vida. Los labios del justo nutren a muchos con la sabiduría gnóstica, pero los necios mueren por falta de entendimiento. Los necios son los escépticos materialistas que después de 108 vidas con esta, las últimas que está esta humanidad, de tanto exprimir, ordeñar el cerebro con la eyaculación, con el espasmo, con el orgasmo epiléptico tenebroso de Lili y Nahemá y todas sus abominaciones de demonios y archidemonios, el sistema nervioso cerebral y gran simpático y medular y sexual colapsa. Entonces no hay resonancia. Ese cable eléctrico, escasamente si le pasa un poquitito de corriente para que tenga vida el cuerpo físico, pero no tiene más resonancia. Cuando el cable central, medular y los dos cables de los eléctricos, de los caduceos de mercurio, el ida y pingalá, por ahí se conduce la electricidad del cerebro hacia el cerebro, desde el centro sexual, la termoeléctrica, la generadora de la fuerza. Entonces, obviamente que los ganglios nerviosos del cerebro y las neuronas y todo el sistema nervioso y glandular se energetizan. Entonces hay una apertura del alma para la conciencia del ser y para el ser. Por eso, pues, los necios siempre mueren por falta de entendimiento, perecen y van al abismo después de su ciclo de existencias. El escepticismo materialista, el desconocimiento de Dios y de sus leyes y la falta de respeto a la creación, a la naturaleza, al cuerpo y a los demás, es el fruto de la inmunda eyaculación seminal. Esos hermanitos que después de tantos años todavía continúan dizque eyaculando de vez en cuando, dicen ellos. No quieren hacer bien el acto sexual. No quieren estudiar los libros del maestro para corregir. Y siguen siendo magos negros por dentro porque están eyaculando el semen. ¡Qué vergüenza! Miles en el mundo intentándolo. Y ahí pues, una y dos y tres resbaladas. Dos y una resbalada. Cinco y una resbalada. De modo que adelante, caminantes, corrijan lo que tienen que corregir. Bueno, el necio se divierte con las trampas, se burlan con las trampas a los demás, se burlan. Se divierten los yoes con gran cinismo y perversidad dentro de la psiquis nuestra. Colocan trampas al alma para que caiga en sus aberraciones. Se reúnen en concilio, en consejo, los demonios rojos de Set, de todos. Y aprovechan las oportunidades de las circunstancias de la vida y para robarse la fracción de almas que quedan, de fracciones en cada hombre o mujer. Así que es importante no caer en las trampas del ego. El hombre prudente actúa con sabiduría, la que teme el malvado. Mas el deseo de los justos siempre es concedido. ¿Por qué? Porque si usamos la imaginación y la inspiración y nos proyectamos sobre una meta, el ser apoya el alma para que lo logre, porque eso viene del ser interior. vinagre a los dientes y humo a los ojos. Así es el perezoso para quienes lo comisionan. Indudablemente, la pereza es uno de los siete pecados capitales. Es la inercia, es el materialismo de los yoes marxistas, leninistas, pseudo religiosos, hipócritas, fariseos que se cargan dentro. A la pereza no le interesa en lo más mínimo la gnosis. La esperanza de los justos es alegre, pero la esperanza de los impíos perecerá y nunca llegará, porque el que cosecha rayos y centellas, eso cosechará: calamidades, dolor, karma, sufrimiento, enfermedades e involución. La esperanza del justo, que muele el grano de la simiente y la prepara, y se prepara con su esposa en el altar del amor para sublimarla. Esa esperanza es la alegría del justo, y Dios lo recompensará. Así que el camino hacia Yod-Heh Vav-Heh, nuestro ser, es el refugio de la luz totalmente íntegro para las almas, pero ruina para los malhechores. Porque el justo no será removido jamás, pero los malvados no habitarán en la tierra sagrada del sol. El refugio que tiene el alma con cuerpo de hombre y de mujer es el ser, es el salvador íntimo y la madre de las cinco impresiones de la luz, la princesa Kundalini, y su divino esposo, el cisne Kalahansa. He ahí dos cisnes rosados llenos de amor, uno macho hembra, la pareja divina. Así que de la boca de los justos brota sabiduría, gnosis, conocimiento, verdad, honor y respeto a las leyes del patriarca Samael. El que une su voluntad a la ley, el que respeta y honra a los dioses, el que quiere autorrealizarse, tiene que cumplir con las leyes y decretos del Cristo Samael. Y no pasárselos por la faja, no burlarse de ellos, no jugar con ellos, ni manipularlos para esclavizar almas. Así que de la boca de estos injustos, su lengua perversa será cortada, mas los labios de los justos destilan benevolencia. Hay un castigo para los blasfemos, que es uno de los delitos más graves contra la ley de la naturaleza y el cosmos. Entre los blasfemos están los traidores a sus juramentos gnósticos. Para que lo sepan, van al pozo del abismo. Para los traidores a sus juramentos, a sus cónyuges, a la divinidad, esos son blasfemos, traidores, y el pecador más monstruoso del mundo, con todos los castigos, no es nada al que traiciona su juramento gnóstico. Sus castigos son superiores al de cualquier malvado que haya cometido todos los pecados del mundo. Con la gnosis no se juega. Nalnosis es Dios, el Jehová, es el Cristo cósmico, es la logia blanca, es el círculo consciente de la humanidad solar. Normalmente por la boca de los impíos hay maldad, la falsa alabanza, es abominación. Ayoje, bauje. La integridad de los rectos los encamina hacia la luz. Integridad en pensamiento, sentimiento, determinación, disponibilidad al ser. Pero a los pecadores los destruye su propia maldad. Y cada cual vive en las esferas donde ha cometido delitos. Los lujuriosos en el mundo de la lujuria no hablan sino de eso, de lo que hacen con la mujer, y la mujer lo que hace con el hombre, entre las mujeres, en el cotorreo del gallinero parroquial. ¡Qué vulgaridad! ¡Qué adefesio! Así que de nada sirven las riquezas en el día en que la justicia divina entra en acción. Esos que dicen me voy a redondear para luego ponerme a practicar gnosis. O estoy casado pero ando muy ocupado porque ando en la religión del dinero y no practico autonosis. Ah, pero soy un hipócrita. Me presento en la segunda cámara, etcétera. Soy un hermanito del sendero. Eres un hipócrita, falso, fariseo. Así que, para el impío siempre caerá su propia impiedad. Y la impiedad de los siete pecados capitales hace que esa alma condicionada en esos demonios, archidemonios y antítesis viva en esas esferas de condicionamiento terribles. Dolor y sufrimiento para los perversos, aquí y ahora y después de la desencarnación. Así que muerto el impío, muere su esperanza, porque jamás volverá a ver la luz del sol, jamás volverán a ver una estrella, jamás verán el firmamento, ni un atardecer, ni una flor, nunca. Porque en la involución sumergida solamente hay tinieblas, dolor, llanto y crujir de dientes, como dice Jesús el Cristo. Así que el justo que transmuta, aniquila el ego y sirve a la humanidad, se libera de la tribulación. Y el impío entra en lugar suyo. El hipócrita siempre trata de hundir al prójimo con su lengua, con su boca viperina. Pero los honrados se libran porque saben cómo hacerlo. Con la bendición de los rectos, la ciudad interior del ser prospera, pero la boca de los impíos arruina a los perversos. Escuchad, almas que me oyen por este medio de locomoción. Quien desprecia al prójimo no tiene juicio. Eso de pasar por la calle, como me ha tocado con algunos hermanitos del sendero, y ver una persona inválido pidiendo limosna con llagas. Y con gran desprecio lo escuché decir, mira, qué karma estará pagando, ¿no, hermano? Me quedé asombrado de la falta de caridad, de misericordia sobre esa persona sufriente. Y para mis adentros me dije, el día que desencarnes, sufrirás millones de veces más que lo que está sufriendo este pobre miserable. Que Dios lo bendiga y lo ayude, y recoja sustento para su familia porque no puede trabajar debido a su karma. Así que no hay que despreciar al prójimo. Somos semejantes, se asemejan fisiológicamente. Se asemejan psicológicamente, tenemos los mismos yoes, pero hay una semejanza entre las almas, porque las almas son hijas de la luz, son hijas del Cristo, y toda fracción de esencia, de chispa que haya en el perverso es digna de misericordia. Quien desprecia al prójimo, pues no tiene juicio, pero el prudente calla. El que anda chismeando descubre el secreto de los demás. Pero el hombre de fiar se guarda el asunto. Oigan pues. Por falta de dirección se arruina una institución, un pueblo, una comunidad. Así que aquel que sale de fiador de un extraño siempre se perjudica, eso es obvio. Pero el que aborrece las finanzas vive seguro. La mujer agradecida quiere honra, así como los fuertes adquieren riqueza. El misericordioso hace bien a su alma y al alma de sus semejantes, al alma del mundo, al alma de la madre naturaleza. Pero el cruel daña su propia alma, la esclaviza con su propia carne. Es normal que el malvado logre ganancias engañosas. ¡Oh, los astutos! Pero quien siembra justicia tiene galardón seguro. La firmeza de la rectitud tiende a la vida. Pero quien anda tras la maldad astutamente, quitándole lo poco que gana para subsistir los demás, ese tendrá su merecido castigo en el cuarto círculo dantesco. Abominaciones son para Dios los de corazón perverso, pero los de camino gnóstico intachable son su deleite. Así que la decencia de los justos será liberada. El anhelo de los justos es solo el bien, pero la expectativa de los impíos es la ira. El que acapara trigo será maldecido por el pueblo. Los derrochadores y los avaros violan la ley de la balanza. El rayo de la justicia cae sobre ellos. Los avaros, que por avaricia, por codicia, no practican autonosis. ¡Qué depravados! Quieren redondearse en la economía. Y los hipócritas, así se presentan en las reuniones, como auténticos iniciados y verdaderos gnósticos. Y así miles de líderes del mundo, agnóstico, prenóstico y pseudonóstico, enriqueciéndose, quitándole lo poco que tienen las almas que concurren a ellos, llenos de esperanza. ¡Qué perversidad! ¡Qué catancia y qué karma tan duro para estos perversos! Monasterios poderosos, viajes en aviones, reuniones en hoteles de 5 estrellas. Al pueblo que escasamente tiene para comer, hacerlo viajar de continentes a continentes, quitarles la comida, empeñarlos por 3 o 4 años para dar un discurso y dar un diplomado y un diploma que garantice la misión que él está haciendo y para los demás. Pobres ilusos que se dejan engañar de entidades demoníacas tan perversas. Así que el que acapara trigo de los demás será maldecido y juzgado por la ley. El que busque el bien de su alma, de su ser, de su cónyuge, de sus hermanos y de la humanidad, busca el favor divino, pero el que busca el mal, este le sobrevendrá con rayos y justicia. Así que El que ama la corrección, ama el conocimiento. Por eso, Siddhartha Gautama, el Buda de los tribus de los Sakis, dijo: recto pensar, recto sentir, recto obrar, recta manera de ganarse la vida, el óctuple sendero. Así que el bueno alcanzará el favor de la divinidad. La mujer virtuosa es corona de su marido. Repito, la mujer virtuosa es corona de su marido. Pero la que lo avergüenza como corona de sus huesos es tristeza para él. Los pensamientos de los justos son rectitud. Las palabras de los malvados son acechanzas mortales. Mas los rectos los libra su propia boca. Así que los malvados se derrumban. Y la casa de los justos permanecerá. Más vale el modesto que el que se alaba a sí mismo. El que labra su tierra se saciará de su pan, pero el que persigue lo vano carece de entendimiento. El impío codicia el botín de los justos y de los malvados, pero la raíz de los justos da su fruto. En la falsedad de los labios se enreda el malvado. Y el justo siempre saldrá de la tribulación, porque esa es la ley. De lo que uno habla se saciará. Y de lo que uno hace se lo pagarán, en favor o en contra de la ley. El camino del necio aparentemente recto ante sus propios ojos, y estando equivocado, la ley entra en acción. Así que el necio manifiesta su ira impaciente, pero el prudente pasa por lo alto la injuria del iracundo. Repito, el necio o la necia manifiesta su ira al instante, pero el prudente pasa por lo alto la injuria. El testigo veraz declara con justicia, el falso testigo con mentira. Hay quienes que profieren palabras como estocadas, pero la lengua de los sabios es medicina. El labio veraz permanece para siempre, pero la lengua mentirosa solamente por un instante. Hay engaño en el corazón del que trama el mal, mas para los consejeros de la paz hay alegría. Ninguna iniquidad es deseada por el justo, pero los malvados están colmados por el mal. Abominaciones son ante la ley divina los mentirosos. El que miente, dice Samael el Cristo, peca contra la verdad y no podrá lograr la autorrealización del ser. De modo que basta de mentir. ¿Está claro? Hombres y mujeres, basta de mentir. La mentira intencional es un gravísimo delito que impide la autorrealización íntima del ser y nos aleja de la luz, porque el ser es la verdad. La Madre Divina es la verdad. El Cristo es la verdad y el Espíritu Santo es la verdad. Entonces hay que eliminar la mentira, ¿no? Hay cientos de proverbios en todos los libros sagrados antiguos que son deleite para la conciencia de los aspirantes a la luz, a la gnosis. Por último, quiero decir que hay torturadoras y torturadores, torturadoras de sus esposos, y torturadoras de sus esposos, torturadoras de sus hijos. Estos son sádicos, llenos de odio y de ira. Aquellas que por lujuria, o aquellos que por lujuria torturan a su cónyuge una y otra vez y lo laceran una y otra vez y lo hacen sufrir y lo desquician y lo enloquecen con las manipulaciones. Les digo a esas mujeres y a esos hombres que ese es el peor negocio. Porque las torturas que hagamos a otros, a la esposa, al esposo, a los hermanos, a las gentes, la ley nos las cobrará multiplicado. ¿Está claro? Basta pues de tanta perversidad si en verdad queremos el amor del Cristo, el Salvador en nuestra alma. Hasta aquí estas reflexiones de conciencia que queden grabadas con letras de luz oro en el fondo de sus almas y su ser. Que la gloria del Cristo Samael, el poder y su fuerza resplandezca en todos los corazones de los hermanos y las hermanas que practican autonosis. Que la paz más profunda reine en sus corazones. Mi dirección o correo electrónico es abagnóstico@gmail.com. Escribidme que responderé con el mayor agrado. Damos gracias pues a la radio de la Iglesia Gnóstica, a nuestra hermana moderadora y a todos los misioneros que pregonan la doctrina por este medio y todos los medios electrónicos y con su verbo a la
0: Esta es una
1: conciencia
0: reflexión.
1: colectiva humana. Paz inmerencial.
0: Me dije a mí misma que tengo que ser fuerte y resucitar, cual ave fénix de mis propias cenizas. Me dije a mí misma, levántate, porque es tiempo de irse y dejar todo atrás, abrir mis alas y volar, dejando mis pensamientos, mis temores que tanto daño me han hecho, mi lenta pereza que no me deja andar, el odio que me impide amar, el rencor que no quiere perdonar, la crítica que se justifica en los demás, la codicia que endurece mi corazón y no me deja sentir qué es caridad, qué es bondad. La gula que siempre quiere más y más y más. La lujuria que se confunde con amor verdadero hasta el final. La infidelidad que sabe a porquería, que va dejando un gran remordimiento y miente, miente una y otra vez sin cesar. Los viejos amores que son producto del frenesí del alcohol, la pasión y la obsesión. La ira que desgarra mi corazón, la crueldad que un día se posó en mis ojos e hizo la más oscura de las vendas y me cegó. Y por más que quise mirar, no pude hacerlo ya. La soberbia que envaneció y en mi engrimimiento me creí más que Dios, más que tú, más que cualquiera, grande, sí, muy grande. Más alta que las montañas más altas, más que el profundo mar. ¿Y de qué me sirvió? ¿De qué? Eso me dejó en soledad. Nadie era lo suficientemente bueno para mí. No, nadie lo era. Solo yo, yo y yo. Y entre tantos demonios que cargo dentro, hay un grito en mí que dice, ya no más. 10.000 son mis demonios, pues 10.000 las batallas que tendré que librar. Esto, hermano, hermanos que me escuchan, lo comparto desde lo más profundo de mi corazón

0: Paz Inverencial, saludamos a todos nuestros hermanos que ya se encuentran presentes con nosotros. Un gran abrazo con toda el alma y el corazón a todos los que nos participan del chat, a todos los que envían sus saludos. También enviamos saludos con toda nuestra alma. Estamos ya aquí, siendo casi la una en punto PM, tiempo de la Ciudad de México, comenzando con esta hermosa conferencia que lleva por título La gratitud sublime al Cristo Samael. Esa gratitud que tenemos que despertar en nuestra alma, esa gratitud sublime por nuestro Cristo Samael, el bendito Salvador que ha venido a rescatar nuestras almas, el gran liberador. Gracias al Cristo Samael, pues tenemos la gnosis y tenemos esa enorme posibilidad de llegar a la luz, porque Él ha venido a abrir las puertas de la logia blanca y abrir las puertas también de nuestra alma para asir esta sabiduría gnóstica. Gracias al venerable Cristo Samael, que alabado sea su nombre por siempre y para siempre en las alturas. Así presentamos a nuestro hermano Abad, Abad Coordinador General de las Actividades Internacionales Gnósticas de la Iglesia Gnóstica del Cristo Samael, discípulo directo del Cristo Samael, que ya está con nosotros, al cual enviamos un gran abrazo con toda nuestra alma y nuestro corazón, con nuestra esencia. Lo presentamos muy contentos de estar el día de hoy haciendo esta apertura de esta hermosa, hermosa conferencia de la gratitud sublime al Cristo Samael. Hermano Abad, paz inverencial.
1: Bien, paz inverencial, Saraí, gracias por presentarnos, por servir de moderadora para las actividades gnósticas de la radio en favor de la humanidad doliente. Y también quiero agradecer infinitamente a todas las almas que cooperan con la radio de la Iglesia Gnóstica y en todos los programas que tenemos para la expansión mesiánica de la gnosis del Cristo Samael en la conciencia colectiva humana. Hoy vamos pues a reflexionar en voz alta, con la bandera de la llave de oro y de plata de la Iglesia Gnóstica, en alto, a la conciencia colectiva de los oyentes de la radio que nos escuchan, nuestros amigos, nuestros hermanos y las nuevas personas que por primera vez pues hacen la apertura para recibir el conocimiento gnóstico. En verdad y en justicia, que la palabra gratitud significa agradecimiento de la esencia del alma por los beneficios prestados a la conciencia y el ser. Gratitud significa tener fidelidad y tener honor y tener palabra para corresponder a quien nos brinda amor, sabiduría, poder, fuerza. La gratitud humana, pues por estos tiempos, ha desaparecido. Pero gracias a que tenemos la divina gnosis del patriarca Samael, nosotros llevamos este mensaje con la sana intención de que se comprenda de que por qué hay que tenerle gratitud a Samael. ¿Y quiénes son los que le tienen gratitud a Samael? Ante todo, los que le tienen gratitud al bendito Samael es porque han crecido en su alma interiormente gracias a la enseñanza gnóstica. Eso es obvio. Los que no tienen los que son ingratos, los que son cínicos, fríos, pues indudablemente no sienten gratitud hacia él. Me refiero los explotadores, los que venden la enseñanza gnóstica, los que hacen una conferencia y la convierten en un DVD, en un disco y lo venden por cantidades exorbitantes a miles de personas, los que negocian con la luz de la logia blanca, con la luz de Cristo Samael, los usurpadores a la doctrina gnóstica, los que se hacen sentir patriarca, dioses, y son ídolos de barro y de arcilla, los que engañan a los pueblos en el nombre de la filosofía gnóstica y de Samael, pues obviamente que esa clase de pervertidos no tienen gratitud a Samael. Aquellos que practican autonosis, indudablemente, a medida que van creciendo, van sintiendo gratitud a Samael. Por eso él dice en la Pistisofía que debe haber una gratitud infinita al gurú hasta que el discípulo se conecte con su propio ser y logre su autorrealización íntima. Y después de haberse autorrealizado, pues queda la gratitud consciente para toda la eternidad a ese ser que lo puso en el camino y por el cual logró la fusión con su ser. Samael como cosmocrator no es un elemental de Walt Disney, no es un hada, ni es un troll, un enano o un sílfide común y corriente, muy bonito y muy hermoso, un elemental. Pero Samael, el Cristo, es un cosmocrator, creator es creador de hombres y dioses y de un planeta multidimensional que tiene 12 dimensiones con una física tridimensional. Ese planeta que nosotros los terrícolas llamamos Marte y que los marcianos llaman Doge en idioma marciano, pues ha sido creado por Samael y las distintas partes de su ser. Samael es miembro de la distinguida familia de cosmocratores del sistema solar. Son 12 mundos y el sol. Esa distinguida familia de 13 cosmocratores que integra nuestro sistema solar de Ors, que gira alrededor del sol central Alcione, que pertenece pues a la constelación de Tauro, y que es extraordinario, indudablemente que esa familia gnóstica de cosmocratores está más allá del entendimiento de cualquier ser humano y de la razón de cualquiera, porque solamente aquel que es un creador de un planeta podría entender en su ser qué significa semejante creación. Miren la naturaleza del planeta Tierra, la fertilidad de la naturaleza, la continuidad de la vida. Entonces aquí existe un cosmocrator que es el rey del mundo, citado en Hebreos, sin genealogía, sin principio de vida, eterno por siempre. Se refiere a Zorocotora, el rey del mundo, quien dio sus diezmos y primicias a Abraham, a él cuando se encontraron en un lugar, en una fortaleza que miles de siglos más tarde se llamó Jerusalén. Samael, pues, de él han brotado millares de esencias elementales que forman la vida vegetal del planeta Marte, millones de esencias elementales que forman la vida vegetal del planeta Marte, trillones de especies de aves, de seres que viven en el agua, y otros que mamíferos, insectos que viven en la Tierra. Todas esas criaturas son emanadas del ser de Samael. Entonces, y es impresionante, si en Marte hay más de 2,000 millones de seres humanos y que están cristificados, indudablemente son seres emanados de Samael. Entonces, pretender usurpar a un cosmocrator y decir yo soy Samael y me rinden culto o adórenme a mí porque yo soy el fulano de tal, el dios tal, y impedir que la gente estudie la doctrina y practique correctamente la doctrina de Samael para que a él lo adoren y lo veneren como un dios y anteponerse ante Samael y esas gentes pues que están en esas escuelas marca patito gnóstico, nice, donde adoran a líderes agnósticos, a líderes de arcilla, de barro, que se sienten superiores a Samael, Entonces, indudablemente, pues van por la senda del camino empedrado de buenas intenciones que va al abismo. Obviamente, yo observo cómo se dirigen al maestro, y hablan de Samael y Samael como a lo tipo militar, ¿no? Que llaman por el apellido a las personas, sin ningún respeto, sin ningún amor en la pronunciación a Samael. No dicen el bendito Samael, el venerable Samael, el Cristo. No, como si estuvieran hablando con el vecino, con ego al frente, sin ningún respeto, porque no, porque han estado adorando a falsos dioses. Y eso es terrible, pues, esa situación. Pero en contraposición a todo ese agnosticismo barato del anticristo, pues el bendito Samael, a él le rendimos merecido homenaje con nuestra alma y nuestro corazón, y toda la hermandad gnóstica le damos gracias con gratitud por su infinito amor hacia nuestras almas, nuestra esencia y nuestro ser. Gratitud infinita, amado patriarca Samael, por tu bondad, tu misericordia y tu caridad sin límites para nuestra alma enfrascada y un porcentaje liberada, con la cual hemos recibido la gnosis para salir de los infiernos, porque el alma está dentro de los infiernos egoicos de cada demonio pasional y perverso. Por eso la luz vino de Samael a nuestras tinieblas, para sacar nuestra alma del infierno. La gnosis es para sacar alma del infierno. Gracias, venerable Samael, por tu autosacrificio para redimirnos del pecado original y enseñarnos verdaderamente que el huerto es el sexo y que la fruta prohibida que se comió Adán y Eva fue la fornicación. Que Levíticos 15 dice: el que fornica peca contra el Espíritu Santo y es inmundo hasta la tarde. Así pues, gratitud a tu real ser, bendito Samael, por tu ejemplo, por conectarnos y darnos tu sagrado poder y fuerza, porque Pistis Sofía es poder y fuerza. Pistis es poder suprasensual. Sofía es sabiduría de Dios en Samael hacia nuestras almas y a nuestros corazones. Gratitud y alabanza por compartir a nuestras esencias, a nuestras almas, tu infinita sabiduría, tu pistisofía. Tu pistisofía develó pistisofía escrita por Yeshua ben Panderá, Jesús el Nazareno. Tu pistisofía develó todos los misterios de todas las partes del ser para que cada uno de nosotros conociéramos a nuestro ser. ¿Quién nos ha enseñado eso? Eso está en la pistisofía, pero ahí la tienen en la casa guardada y cerrada. Otros líderes dicen, no, con que la lean un poquitito cada año o en una ceremonia, con eso es suficiente. Porque esos líderes, pues realmente, ellos no estudian la pistisofía y no conocen a su ser, aunque digan que son dioses. Gracias y gratitud de parte de nuestra fracción de alma por enseñarnos la bendita gnosis de tu ser. Gracias por develarnos todos los conocimientos de todas las culturas antropológicas del mundo. Gratitud en los hechos por enseñarnos el quinto evangelio de la luz, porque él es el quinto avatar, él es el Kalki, el quinto, en sánscrito es el quinto avatar de la luz, que ha traído la quinta verdad, y aquel que practica la verdad de la autonosis convierte su alma en una catedral de alma promulga y proclama el evangelio de la quinta verdad en la forma más pura y limpia a sus semejantes, sin vender gnosis, sin crear culto a su personalidad en forma impersonal, porque el que no es impersonal es ególatra, le gusta que lo adoren, que lo veneren, que le rinden culto. Señor de la fuerza, nuestra gratitud y tu bendición a esta humanidad terrestre por darnos el pan supersustancial de la vida. Nuestra gratitud, Señor, del fuego y de los volcanes por develarnos los tres factores de la revolución de la conciencia. Para mí, fracción de alma, es extraordinario haber escuchado la voz del bendito decir: no, Jesús enseñó los tres factores en público, fue un maestro severo. Así me decía él: niégate a ti mismo, agarra tu cruz suprasexual, transmuta con tu esposa y no derrames el semen, sublimízalo, seminiza tu cerebro, lleva tu energía a tu corazón y únete con tu ser a través del puente del arco iris de la transmutación. Y sígueme, dijo Jesús, y sus discípulos lo siguieron y pregonaron a los cuatro puntos cardinales las nuevas y antiquísimas enseñanzas gnósticas, rabinas, cabalísticas de esos tiempos. Gracias, bendito Samael, por tu doctrina marciana. Nuestra gratitud infinita al regente del planeta Marte por su doctrina gnóstica marciana. Agradecimientos y gratitud al avatar de Acuario por entregarnos la técnica solar de los pasos gnósticos de la meditación de la muerte del yo, para así poder nuestra madre divina aniquilar el yo pluralizado. Muchos se burlan y desprecian los pasos para la meditación de la muerte del yo, porque según ellos saben más que Samael. Ellos están más preparados que el avatar de Acuario y les gusta que le rindan culto, pues. Entonces, dice que Samael no dejó ninguna didáctica para aniquilar el ego. Lo dicen en la radio, en sus libros, en sus misioneros, y así engañan a la pobre gente y la ponen a adorar a ídolos falsos. Y es una forma ególatra de enseñar la enseñanza gnóstica, porque se debe entregar en forma impersonal. Nuestra fracción de alma y ser, te agradecemos con gratitud infinita por develarnos y enseñarnos la técnica gnóstica científica del tesoro Aryabhata Arrán de la Logia Blanca del planeta Tierra, que es la bendita transmutación suprasexual científica y espiritual. Te agradecemos, bendito Samael, por enseñarnos a valorar y supervalorar nuestro semen cristónico, el en seminis, el agua de vida, el vidrio líquido que palpita en nuestros órganos sexuales, tanto en el hombre y la mujer. Gracias y gratitud, Señor, de la fuerza fuerte y de todas las fuerzas, Dios vivo Samael, por enseñarnos a practicar magia suprasexual, como lo indicas en la revelación del quinto arrepentimiento de Pistisofía en la Biblia gnóstica. Ahí dice el Señor: el hombre toma los defectos de la mujer como propios y los dos en una unidad con el verbo los aniquilan, y la mujer toma los defectos como el hombre y los dos con el verbo invocando a la madre Kundalini piden la aniquilación de los mismos. Entonces Samael sí dejó una enseñanza doctrinaria en la Pistisofía cómo se debe orar para aniquilar el ego. Agradecimientos y gratitud, Señor, de la bondad y de la sabiduría por entregarnos el mapa del libro de las tres montañas para poder regresar al tesoro de la luz. Este es el mapa iniciático que todo estudiante con cuerpo de hombre y mujer deben leerlo en el alma, reflexionarlo. Gratitud al Señor de la elocuencia, porque el verbo de oro de Samael es inigualable en la tierra. Gratitud al Señor de la elocuencia por indicarnos y enseñarnos con tu quinto evangelio cómo fabricar los cuerpos existenciales del ser. Esos cuerpos le dan la existencia en el mundo físico, en el mundo tetradimensional, en el mundo astral, mental, causal, y de ahí para arriba, al ser. El ser necesita un vehículo de manifestación, y esos vehículos se fabrican, se crean, como se crea el cuerpo físico, con esperma y con óvulo. Gratitud.

actores que tienen los cuatro calles autorrealizados y fabricados vehículos, así me decía el bendito de labio oído, para poder penetrar con esos cuerpos en el espacio vital, físico, tridimensional, mental, causal de la galaxia y poder nacer en cualquier sol, en cualquier planeta o en el mismo planeta o sol sirio. Alabanza sea a la perla seminal y al embrión áureo del real ser Samael. Si rendimos gratitud a la perla seminal y al embrión áureo del real ser Samael, por enseñarnos a cristalizar, a integrar nuestra propia perla seminal y nuestro propio embrión áureo, para que así florezca en nuestra alma el misterio del áureo florecer y en nuestro propio ser. Es que el libro del misterio del áureo florecer es el que debemos estudiar y practicar todos los hermanos y hermanas y matrimonios, para que se realice el misterio del áureo florecer en nuestra alma y en nuestro ser. Hermanos, por favor, gratitud infinita al Kalki Samael por indicarnos cómo revolucionar nuestra conciencia y establecer la gran rebelión contra los yoes tiranos que cargamos dentro. El patriarca me dijo, tienes que prepararte y te vamos a apoyar para que te conviertas en un conductor de la conciencia humana y revolucionador de la conciencia humana. Para que aquellos que tú revolucionen y conduzcas, a la vez se revolucionen interiormente, se conduzcan y puedan ayudar a revolucionar la conciencia y conducir la conciencia de los demás, y así en cadena. Esa es la gran revolución de la conciencia. Ahí está el libro de la dialéctica de Samael, el Cristo. Está el libro de la revolución de la dialéctica, está el libro de psicología gnóstica. Y el de la gran rebelión, hermanos, hay que estudiar Gnosis, si es que de verdad, en verdad, queremos realizar una gran revolución consciente contra los tiranos que cargamos dentro, los elementos infernales, demoníacos, donde está prisionera, esclava, convertida en un zombi, a nuestra propia alma. Gratitud a tu Minerva, sabiduría gnóstica de tu ser, por permitirnos con tu divina gnosis reconocer en conciencia de nuestra esencia a nuestra propia sabiduría interior, a nuestra propia Minerva y la sabiduría de cada una de las partes del ser que tú nos enseñas en el libro La Pista y Sofía. Gracias, bendito Samael, gratitud infinita por querer convertirnos en hombres y en superhombres. Nuestra gratitud por los 70 libros que escribiste para nuestras almas y nuestro ser, donde plasmaste con tu verbo de oro toda la sabiduría de los 7 cosmos y de la fuerza de la luz que descansa en la octava. Nuestra gratitud infinita por develar con tanto sacrificio y amor la Biblia gnóstica Pistisofía, con tu Pistisofía, el poder sabiduría de cada una de tus partes de tu ser, de tus 12 apóstoles, Samael, de tus 7 ángeles, bendito Samael, de los 24 invisibles en ti, Samael, de las 5 impresiones de la luz en ti, Samael, de los 4 dioses de los elementos en ti, Samael, de los 5 árboles de la ley en ti, Samael, como Jehú, el primer árbol, y Zorocotora, el quinto árbol de la ley, como el santo triamachicano en ti, Samael, y todas esas partes sublimes de tu ser, creadoras de mundos, se plasmaron en la Pistisofía para que nuestras almas comprendiéramos que esas partes del ser están en nuestro propio ser y que debemos buscarlas, desarrollarlas y perfeccionarlas con el poder de Pistisofía, o sea, con la sabiduría y con el poder suprasexual. Te damos gracias por esa bendición que nos has dado. Bendito Samael.

0: a todas las partes de tu ser. Gratitud por permitirnos recibir de ti las claves exactas, científicas, gnósticas, espirituales, litúrgicas, para convocar, invocar a todas las partes del ser, para integrarnos con ellas, con sus sellos, su lazo luz, por recibir de ti la ciencia espiritual gnóstica del bautismo del agua, del bautismo del fuego y del bautismo del Espíritu Santo, que ha de llevarnos al tesoro de la luz. ¿Creen que algún semidios o un líder de arcilla a los que adoran y que se anteponen ante Samael y los que adoran a esos seres y desprecian a Samael les han enseñado lo que Samael enseña? Contesten de verdad en su alma, a ver si es cierto, enajenados mentales, infieles a la doctrina de la luz. Bendito Samael y gratitud por restablecer en nuestras almas todos los principios gnósticos, antropológicos, de todas las culturas solares que han precedido la historia de la humanidad. Gracias a ti hemos comprendido la doctrina secreta de Anahuac. En ese libro extraordinario, la doctrina secreta de Anahuac es la auténtica doctrina original del planeta Tierra. Métaselo en la cabeza. Allá en Aztlán hay un continente en la cuarta vertical donde está Aztlán. De allá salió la primera raza y ahí resplandecerá la séptima raza raíz en un futuro. Así pues, que la doctrina de Coatlicue, la madre de Kundalini Coatlicue, y su hijo el Cristo Huitzilopochtli, y de los grandes cayos y sacerdotes gnósticos de Anahuac, ha resplandecido y resplandecerá por siempre, porque es la cultura original del planeta Tierra. Y por eso el bendito nos entregó de velado el libro La Doctrina Secreta de Anahuac. Y nos develó las culturas egipcias, druidas, celtas, vikingas, escandinavas, esquimales. Nos develó el mensaje gnóstico de la Orden del Dragón Amarillo, del budismo Chan chino, del budismo Zen japonés, del budismo indotibetano. Tú has restablecido los principios y los valores gnósticos, científicos y artísticos de todas las culturas en el planeta Tierra. Y por eso dijiste a mi alma, cuando mi alma te dijo que se sentía muy triste de ver las ruinas de Teotihuacán, las ruinas de Egipto, de Chichen Itzá, de Cancún, de Palenque, no eran, me dijo, no son sino esqueletos, hermano, lo que quedó del poder sublime de todas las culturas que resplandecieron en otrora. Esta raza aria tiene más de 1.400.000 años sobre la faz de la tierra y ahora no quedan sino esqueletos. Pero no te preocupes, hermano, que en la edad de oro, en la sexta raza Corali, restableceremos la cultura egipcia, la cultura maya, los druidas, la cultura china, japonesa, incas, todas sobre la faz de la tierra en octavas superiores. Y para mí eso fue un motivo de felicidad. Nuestra gratitud por restablecer en nuestras almas, pues, todos esos principios antropológicos, gnósticos, escritos en todos los libros de los avataras y los mensajeros de la luz, como Rama, Krishna, Buda, Milarepa, etc. Gracias, bendito Samael, por hacer repicar, sonar y tañir las campanas gigantescas de oro que conozco del templo de Acuario sobre la faz de la tierra y en nuestras conciencias. Esas campanas nos están llamando a la iglesia del Cristo Samael. Mi gratitud por siempre a ti, amado Samael, por reflejar en el espejo de la imaginación de tu ser a todas las partes de nuestro ser. Porque gracias a ese espejo donde tú reflejaste nuestras almas a través del libro La Pistisofía, todas las partes de nuestro ser, hoy hemos comprendido que esas partes están en nuestra alma. Y los que no lo hayan comprendido es porque no han estudiado pistisofía, porque no han transmutado ni aniquilado el ego, porque están en las tinieblas. Gratitud al fénix de fuego del Cristo Samael por enseñarnos la conciencia de cómo integrar a cada una de las partes del ser dentro del gran integrador, el Cristo íntimo. El Cristo que es amor es el gran integrador. El Espíritu Santo es el gran conciliar. Y el Padre Solar, Tonatiu, Osiris, es la unidad de la gran verdad. El que odia peca contra el Cristo que es amor. El que fornica, adultera, es sodomita, infrasexual, peca contra el Espíritu Santo, que es el dador de vida. El que miente peca contra la verdad, que es el Padre amado. Y siempre vivirán en tinieblas por el odio, la fornicación, el adulterio y la mentira. La mentira intencional es un gravísimo impedimento para conocer la verdad de nuestro ser y a todas las partes del ser. Y eso métaselo en la cabeza, porque aquí no se puede andar mintiendo y engañando, estando practicando la gnosis. Alabado sea el bendito Dios del fuego Samael, por traer a los dioses santos a nuestra alma y a nuestro ser. Él nos explicó que Elohim es una palabra que significa Elo, es una desinencia femenina, con una terminación plural masculina, Him, Dios y diosas, el ejército de la voz, la gran palabra. Una religión sin diosas está medio camino de ser atea, así nos enseñó Samael. Gracias por enseñarnos a perdonar como tú perdonaste y perdonas. Tú, mi amado Samael, eres la encarnación de la carne y la sangre de Ishwara, el Cristo cósmico vivo en ti, la que nos brinda y nos entregas en tu sagrada liturgia para fortalecernos y poder practicar en armonía los tres factores. Hay de aquellos que no les interesa este misterio. Gracias, Rey de Loga Marte, por traer y entregarnos los misterios de tu santo grial a esta humanidad terrestre y a nuestras almas. Gracias por traer a nuestro afligido mundo interior el bautismo del fuego que purifica nuestra alma, nuestra pistisofía y la libera del ego animal. Es que el fuego que enciende la vida, es que el fuego del Cristo Samael, revolucionario en el fuego del Cristo íntimo de todos nosotros, que es el fuego del fuego y la llama de la llama y la asignatura astral del fuego, es el poder purificador en la lanza de oro de nuestra madre divina Kundalini, que tiene el poder de aniquilar el ego. Ese es el bautismo del fuego. El bautismo del Espíritu Santo se recibe cuando se encarna el tercer logos. Y eso es extraordinario, como lo encarnó el Cristo Samael. Un día me llamó al monasterio y me dijo: ven, hermano. Fui a mi habitación, tomé un cambio, me fui al aeropuerto inmediatamente, había un avión que ya salía, llegué en una hora y en otro tanto un taxi a la colonia Francisco Churubusco en Fray Servando, Macuiltepe 207 la dirección, y llegué a la casa del patriarca. La abuela me recibió y me dijo: allá está el abuelo esperándolo. Subí, toqué, me dijo: pasa. Abrí, porque nunca me atreví a abrir la puerta de la oficina patriarcal si no era invitado. Paz inverencial, maestro. sentado en su sillón patriarcal, me dijo, su escritorio, paz inverencial, hermano. Y abrió sus manos como dos brazos ingentes, llenas de luz, y su corazón resplandeció, y todo se llenó de luz en mi alma y en mi corazón. Y me dijo, hermano, estoy feliz porque he restablecido el tercer logos en mi alma y en mi ser, y tengo el don de lenguas. Entonces su verbo de oro, el tercer logos, parló para mi alma y me enseñó los misterios del Espíritu Santo. Eso fue increíble para mi conciencia. Y me da dolor en el alma saber que algunos dicen que Samael no se autorrealizó, que no logró la gran obra, pero ellos sí, y a mí me adoran porque yo sí lo logré. Apóstatas, blasfemos y traidores, por toda parte, en el nombre de la gnosis del bendito Samael. Gracias, amado Samael, por restablecer la liturgia gnóstica en nuestras almas y en nuestro ser, y por restablecer la iglesia gnóstica sobre la faz de la tierra. A todos los ignorantes ilustrados, a todos los que creen y no saben nada, a esos que rebuznan con la filosofía y la teología, les diré que todas las segundas cámaras son iglesia gnóstica. Que odiar la iglesia gnóstica del Cristo Samael mientras están en ella es una ignorancia y un anatema y una blasfemia que indica que no hay ningún trabajo interior en sus almas. Gracias a ti, Samael, a tu madre bendita, la madre de las cinco impresiones de la luz. Sí, doy gracias a la madre divina de Samael el bendito, porque ella parló su misterio de sus cinco impresiones. Entonces Cuatlicue me enseñó los misterios de mi Cuatlicue interior. La Cuatlicue de Samael, la bendita diosa muerte, me enseñó los misterios de la muerte mística. Los misterios de Huitzilopochtli y de la doctrina gnóstica del jaguar y del águila de Aztlán. La bendita diosa madre de Samael, la magia elemental, nos enseña qué es la potencia sexual, qué es el sentido sexual y qué es la capacidad del instinto natural de captación de las verdades cósmicas. Eso nos enseña, está escrito hasta en el libro Las Tres Montañas. Las cinco impresiones de la luz hablaron a mi insignificante fracción del alma sus misterios. Y eso es lo que pregonamos con verdad y con justicia, así como somos. Porque no, así es mi esencia, pertenece a ese rayo. Somos claridiosos, pues, y directos. Y tampoco nos engalanamos en las plumas ajenas, ni mucho menos con las plumas del Quetzal divino de Samael, ni del ave Minerva de Samael, porque siempre lo sustentamos en el bendito Samael y decimos que esta doctrina es de Samael y que todas las prácticas que enseñamos en todas las órdenes son de Samael y no nuestras. Hay de aquellos que se ponen a enseñar como propio lo que no es de ellos. Hay que tener la humildad y la sencillez de decir, estas prácticas las enseñó el maestro Samael al abad, por eso yo las enseño, pero tomarlas como propias para que los alaben y sentirse fuertes, eso es un anatema, eso no es correcto, eso no es ser impersonal. Y el que no logre ser impersonal no logrará la divina autorrealización de la gnosis, porque la gnosis de Samael es impersonal. Así pues, gratitud infinita al bendito Samael por enseñarnos a relacionarnos con los 13 cosmocratores o regentes planetarios del sistema solar de Ors. Al señor Sucra de Venus, al ángel Rafael de Mercurios, a Michael del Sol, a Zorocotora de la Tierra, al enclítico señor de Urano, al señor de Saturno, a los regentes de Perséfone y Clarión, los últimos planetas del sistema solar, en sus elípticas. Entonces, esta familia del sistema solar está compuesta por dioses impresionantes, maravillosos, y gracias a Samael, que nos ha permitido comprender esto y saber que existen siete cosmos en las cuales se mueve nuestra alma y nuestro ser y la de todos los almas y todos los seres de este universo manifestado. Damos gratitud por enseñar esa doctrina, pues, de los siete cosmos. ¿Qué sabríamos nosotros? Estaríamos en la más completa ignorancia, porque los científicos, astrónomos, biólogos del mundo quieren encontrar la verdad a través del dogma tridimensional de Euclides. Quieren embutir, enfrascar, embotellar a Dios dentro del dogma tridimensional de Euclides. Entonces, gracias a Samael, hemos comprendido que existen siete cosmos y que cada planeta tiene 12 dimensiones y que cada sol tiene 13 dimensiones y que todo eso está poblado, esas regiones de luz, esas dimensiones de criaturas divinales inefables, extraordinarias y esplendorosas. Gracias a Samael por darnos las esperanzas. Gratitud infinitas por darnos la esperanza de que existe una isla para que las almas que trabajen sobre sí mismas sean llevadas a ellas y preparadas allí a través de 2 siglos o más, hasta que logren lograr la piedra filosofal para poder renacer en la nueva Jerusalén, en la nueva tierra prometida, en ese gigantesco continente de la Antártida, que estará en la cuarta vertical. Esa Antártida va a desaparecer, penetrará en la cuarta vertical como toda la herradura del Polo Norte, y entonces esos continentes sumergidos del Polo Norte se unirán a ese casquete y formarán un gigantesco continente que estará a la altura del África y el continente de la Antártida a la altura de Sudamérica, debido al movimiento periódico de los polos. Y entonces, gracias a Samael, pues, que nos da la esperanza de que hay una futura raza que nos devela el evangelio del toro alado, el evangelio de Marcos, de la sexta raza Coradi, por darnos la esperanza de que si trabajando podremos ser seleccionados para participar de ese éxodo sublime al cual invitamos a todos los hermanos de la tierra que practican autonosis. Indudablemente, pues, que dice el patriarca Samael que el gurú del gurú, o sea, los misioneros de él, que no enseñan a aniquilar el ego, son magos negros. Eso lo dice ahí en Pistisofía. No son palabras mías. Que el gurú del gurú, o sea, los misioneros del Cristo Samael, que no enseñan a transmutar, son magos negros. Y que el gurú del gurú, los discípulos de Samael, que no enseñan a relacionar el alma con el ser, a estudiar la pistisofía como está enseñada en las tres didácticas, como él nos enseñó para que enseñáramos a los misioneros locales, estatales, nacionales, internacionales, sacerdotes y todos, a través de todos los tiempos. Entonces, el discípulo que no enseña a relacionar a sus discípulos con su ser es un mago negro. Ahí dice Samael aún peor. Entonces, aquellos que están en esas escuelas agnósticas, marcas patito, les sugiero que el camino que conduce al abismo está empedrado de buenas intenciones, dice el bendito Samael. Se retiren y se pongan a practicar gnosis, se pongan a estudiar el libro de las tres didácticas, se pongan a estudiar pistisofía, se pongan a transmutar y aniquilar el ego, y que donde estén hagan misión y sirvan a la humanidad para que merezcan la salvación de su propia pistisofía. Así pues, que con esta corta disertación enuncio la gratitud de mi esencia y de mi alma al bendito Samael. en favor del viento y de todos los vientos, a la gloria del Cristo Samael, que resplandezca glorioso en sus almas, en su ser, sobre la faz de la tierra, por siempre, y que las campanas de Acuario, de la batalla de Acuario, con su tañir, esas campanas de oro, ¿sí?, nos lleven pues al seno de la iglesia gnóstica a practicar los misterios gnósticos de la luz. He dicho.
1: Muchas gracias, hermano, por esta hermosa, hermosa disertación, por esta conferencia que despierta en nuestras almas esa bendita gratitud al Cristo Samael.
0: Claro que sí, vamos a esperar a ver si hay alguna inquietud.
1: Sí, hermano,
0: por ahí. ¿Alguien quiere preguntar algo? O refutar también, si aceptan refutaciones.
1: Sí, hermano.
0: A ver cómo les va.
1: Por aquí hay saludos. Le enviamos un gran saludo a Nerón Omar, dice saludos desde Puebla. A Marco Álvarez en Washington, Estados Unidos. Israel y Rosario desde México. Begoña, dice Paz y Merencial. Holger y Gaby de Perú envían saludos. Jamie Bernache dice Paz y Merencial. Saludos a Saraí, a todos los hermanos de la radio y a nuestro estimado hermano Fernando Moya, Paz Inverencial. Soy Jamie Bernache.
0: Bueno, Jamie Bernache, un abrazo para tu esencia y tu alma divina, y a todos los que con cariño se presentan y nos dan sus abrazos y agradecimientos, se los retornamos con mucho cariño. Y adelante, guerreros, pues. La gratitud a Samael significa compartir el quinto evangelio con la humanidad. Así pagamos, hermano. Eso es lo que debemos hacer.
1: Sí, hermano. Nuestra hermana Antaris le envía un gran saludo, le envía un fuerte abrazo y dice que es hermoso escuchar esta conferencia porque gracias al Cristo Samael ella conoció la gnosis, gracias al Cristo Samael conoció la doctrina del ser, conoció los defectos psicológicos que carga dentro y gracias a la gnosis tiene la vida que hoy Dios le permite. Muchísimas gracias.
0: Bueno, gracias por enunciar tus palabras, que es un testimonio de un alma que ama con gratitud a Samael. Gracias infinitas.
1: Por ahí a todos los hermanos que nos están preguntando en el chat, recuerden qué es del tema de la gratitud al Cristo Samael. Por ahí hay algunas preguntas que no haré porque no van acerca del tema. Entonces recordemos, hermanos, la gratitud al Cristo, la gratitud sublime al Cristo Samael es el tema que estamos tocando el día de hoy. Moisés Martínez Gómez dice, hola, Paz Inverencial, saludos desde Irapuato. Araceli dice, Abad, gracias y saludos y gracias a los venerables maestros por todo. Araceli, por ahí también enviaba otra pregunta. Bueno, pero recordemos el tema, hermanos. David Serfati dice, gracias, hermano Fernando, por esta conferencia. Muchas gracias. Por aquí dice, bueno, aquí Israel y Rosario, al cual le enviamos un gran abrazo también, dice, hermano Paz Inverencial, ¿por qué fue el Cristo Samael el que descendió en esta época a dar la doctrina de la gnosis, de la luz gnosis?
0: Bueno, primero correspondo a todos los agradecimientos con cariño de David, de los hermanos del Perú, de Puebla, de Washington, diferentes latitudes del mundo que nos escuchan. Nos alegra que compartan, que estén presentes, y los invitamos pues a emanar de sus almas la gratitud que se plasme en el tercer factor de la revolución de la conciencia. Y la pregunta es, ¿por qué la gnosis vino a...? Repítame la pregunta, hermana.
1: Sí, claro que sí, hermano. Dice, hermano Paz Inverencial, ¿por qué fue el Cristo Samael el que descendió en esta época a dar la doctrina de la luz gnosis?
0: Bueno, me explicó el bendito Samael en el año 75, no, fue el año 76, a principios del año 76, que Ishwara, el Cristo cósmico, determinó que el avatar de Acuario fuera su real ser Samael, debido a que en el planeta Tierra, cada 2000 años viene una batara. Y por ley le correspondía al regente del planeta Marte reencarnarse en la Tierra para dar el mensaje gnóstico del tesoro Aryavarta Arran, el tesoro de la logia blanca del planeta Tierra y del sistema solar y del cosmos a la humanidad, para establecer el escenario para la futura sexta raza Koradi, que no tiene más finalidad que sacar un pueblo para que sirva en un futuro de escenario para crear una nueva raza humana solar. Entonces, los maestros de la logia blanca, me dijo el maestro Samael del planeta Tierra, en una ceremonia especial con los regentes del sistema solar, y eso está en el Apocalipsis de San Juan, desfilaron ante el Cordero, que su real ser estaba sentado en un trono, y dice Juan el Apocalipsis que pusieron sus coronas ante el Cordero. Entonces todos los maestros de la logia blanca desfilaron y pusieron sus coronas a los pies del trono del Cordero y lo embistieron con poderes terribles para capturar a Yahvé, a la logia negra, y limpiar la atmósfera física, vital, astral y mental de tantos demonios, archidemonios que tenían pues a la Tierra dormida y subida en el dolor durante 2000 años después de haber asesinado el cuerpo de Jesús el Cristo, por la cual la humanidad quedó en tinieblas. Entonces se necesitaba al Señor de la fuerza y del fuego con un rigor para encadenar a la bestia, purificar pues estas dimensiones de tanta maldad y perversidad y establecer el escenario para la sexta raza Koradi. Ahí está su respuesta, hermano.
1: Muchísimas gracias, hermano Abad. Jessica Orozco manda saludos desde Colombia.
0: Nuestros respetos y aprecios para la hermana que nos escucha, y aquí estamos, hermana, para servir.
1: Muchas gracias, hermano Abad. Hermano David Serfati, claro que sí, vamos a poner esta conferencia lo más pronto posible para que nuestros hermanos puedan ya descargarla en el sitio de descargas, en el Dropbox, para ayudar a esta misión. Muchísimas gracias, hermano David.

0: Bueno, por aquí hay una pregunta. Nuestro hermano Cristian es una pregunta. Pues bueno, vamos a darle lectura. Dice, Abad, un saludo. Hay personas que afirman que sustentan que el maestro Samael ha tomado textos de los otros escritores como Guardif F, Krishnamurti, etcétera. ¿Qué se les puede decir para que estas personas no sigan desacreditando al Cristo, al maestro Samael?
1: Bueno, hermana, esa gente que pretende devaluar a Samael, hermanos y hermanos, ante todo son fornicarios y adúlteros degenerados que odian la suprasexualidad y la gnosis. Entonces, la única que arma que tienen es la devaluación. Y la gnosis que pregonó Krishna, la gnosis que pregonó Rama, la gnosis que pregonó Milarepa, el Buda Sakyamuni, Mahoma, Yeshua Ben Pandirá, Samael y todos los avataras que existieron en esta quinta raza y los de la Atlántida y los de la Lemuria, de las otras razas y de todas las culturas del mundo, pues la gnosis es una misma. Nadie puede enseñar una gnosis diferente porque no existe gnosis diferente. Si algún maestro toma algunos apuntes de un mensajero de la luz, está tomando los puntos correspondientes a la luz de la gnosis que se necesitan para transmitir el mensaje. Pero pues yo no he encontrado plagio de parte del maestro Samael de Krishnamurti o de Gurdjieff, de Husbensky y de toda esa gente pues que nunca lograron su autorrealización íntima. Entonces, la cruda verdad es que si estudian la pistisofía de Samael y los libros de Samael, pues se van a dar cuenta que todo es autóctono, genuino y real de Samael aún peor.
0: Muchas gracias, hermano. Así es. Quien de verdad estudia los libros y lee la pistisofía y todos el quinto evangelio, pues se da cuenta de que esto es una terrible realidad. Y aquel que quiera hacer comentarios de lo opuesto, pues es realmente un desconocedor de la práctica y del estudio del quinto evangelio. Natasha Royan dice: Le agradezco al bendito. Al bendito maestro Samael, con toda mi alma, por traer la luz de la pistisofía, por enseñar a andar a mi alma por el filo de la navaja, por poder conocer los colores del arco iris de mi ser, por el sol que ilumina mi oscuridad y me libera día con sus benditas enseñanzas. Agradezco con júbilo de mi ser haber recibido el infinito amor y la enseñanza del maestro Samael. Natasha Royan, paz inverencial.
1: Bueno, gracias por tu testimonio a la conciencia colectiva humana. Felicidades, hermana. Adelante, guerrera.
0: Nuestro hermano Moisés Martínez, al cual enviamos un gran abrazo en Irapuato, Guanajuato, y a su esposa Janet, un gran abrazo con nuestra alma, dicen: Muchas gracias, hermano, por la apertura de la conciencia hacia la gratitud del Cristo Samael.
1: Ah, mi apreciado hermano Moisés y Jané, un abrazo, me alegro oírlos. Adelante pues con esa gratitud infinita, Samael, que tienen en sus almas.
0: Estoy haciendo, trasladar sus preguntas, hermanos, por aquí a mi Word para que no se mueva en el momento que estoy leyendo. Nos dice Israel y Rosario, hermano, fue que gracias al rayo de la fuerza del Cristo Samael fue que él no fue crucificado y asesinado como todos los otros Cristos que han pisado el planeta Tierra.
1: Bueno, voy a decirle al hermano, en cuestión y a todos los que me escuchan, lo que me dijo de labio oído el patriarca Samael, que él comenzó narrándome pues que a Jesús lo crucificaron los judíos del Sanedrín, astutamente valiéndose de los romanos. Y velaron a la humanidad de la cábala gnóstica y de los misterios, pues, de la luz. A Polonio de Tiana, dije, murió en una cárcel inmunda de la Inquisición. Al Buda Sakyamuni, en una fiesta litúrgica, le dieron veneno unos monjes negros que vinieron de Bután. Así asesinaron al Buda. Y el Tathagata Buda fue adulterado y pusieron a su mujer como una degenerada, como los católicos y cristianos han puesto a María Magdalena como una prostituta. Los monjes, esos que se raspan la cabeza, adulteraron la Biblia escrita por Juan el Evangelista y los apóstoles y la pusieron como una prostituta, porque ellos odian el sexo y odian a la mujer. Entonces, y practican un falso celibato que nunca practican. Se hacen los más adyectos esclavos de su abstención celibal, convirtiéndose en infrasexuales monstruosos. Por eso ahí no se habla sino de homosexualidad y perversidad. De tal manera, pues, de que han asesinado a todos los maestros que han venido. De una u otra forma, allá en Arabia Saudita, Al-Hayá, lo desmembraron como Andrés, que lo crucificaron en X, lo amarraron de cuatro caballos sus extremidades, manos y pies, y arrancaron todos sus miembros. A todos los apóstoles los lapidaron, los asesinaron, porque los yoes de la humanidad odian la luz. Por eso Ishwara me embistió como avatara, como señor del fuego y de la fuerza, y establecieron los maestros que a partir de la edad de Acuario jamás, nunca un maestro de la luz sería asesinado. Ya no se les va a dar cuerpo de autosacrificio para que se burlen y asesinen a los mensajeros de la luz. Así me dijo el maestro Samael. Entonces ya es un decreto de la justicia superior, del karma y de los dioses santos, que ya no hay más muertes de mensajeros de la luz. Me dijo, algunos hermanos al final del éxodo morirán, otros por negligentes perderán sus cuerpos, pero eso va a ser muy distinto. Esa es mi respuesta, pues.
0: Gracias, hermano. La hermana Vicky dice, aquí conmigo se encuentra una persona que me pregunta por qué desde que comenzó a asistir, bueno, a la gnosis, sus sueños son más conscientes.
1: Bueno, porque su ser le está revelando realidades internas, le está enseñando, porque la luz enseña al alma, a Pistisofía, con revelaciones. Como uno aprende en el mundo físico de cualquiera o de cualquier situación, también la luz revela en los mundos internos, a través de experiencias, lo que nuestra alma debe aprender. Otra pregunta.
0: Muchas gracias, hermano. Daniela dice, hola, Abad. Abad Moya, es un placer escucharlo.
1: Bueno, nos alegra pues que estés ahí en frecuencia. Hay un libro que se llama Las Tres Didácticas, que está en la zona de descargo de la radio, y ahí están las enseñanzas puras del maestro, cómo aprender a transmutar, cómo aprender a aniquilar el ego y cómo estudiar la Pistisofía, que son los fundamentos de las enseñanzas del maestro Samael para la salvación de nuestra alma. ¿Qué te invitamos, pues, si, por tus anhelos espirituales, a estudiarlos y practicarlos, ese libro Las Tres Didácticas? Otra pregunta.
0: Muchas gracias, hermano Araceli. Dice, Abad, ¿se puede o debe festejar la fecha en que tomó cuerpo físico el venerable maestro Samael o solo el 27 de octubre?
1: Bueno, es que el 27 de octubre es la encarnación del niño Dios, el nacimiento del cuerpo físico de quien se llamara inicialmente Víctor Manuel Gómez, es el nacimiento de un cumpleaños y un onomástico, que si alguien quiere recordar ese evento, como la venida de la encarnación física del alma humana del maestro a la tierra, pues es qué bonito, pues eso está bien.
0: Muchas gracias, un gran saludo a mi hermana Daniela, que está por aquí poniendo otro comentario. Dice, hola a todos ustedes, un placer escucharlo por fin, a nuestro hermano Abad. Dice, me encanta lo que dijo sobre que la gnosis es la misma, ojalá todas las asociaciones lo supieran.
1: Hermano. Así es, gnosis es sabiduría por excelencia, gnosis es un fundamento de la conciencia, no hay dos gnosis, una sola gnosis, y se sustenta en transmutación, aniquilación del ego, servicio a la humanidad, e integración de las diferentes partes del ser en el alma para lograr la autorrealización. La división psicológica la hacen los líderes agnósticos que no practican gnosis, que sus mujeres usan anticonceptivos, que es lo peor, y se pregonan como castos para engañar insulsos. Así que lo bueno es que se pongan a estudiar Pistisofía, el misterio del Lauro Florecer y los libros del bendito, para que se eduquen y salgan de tanta ignorancia, que lo único que van a hacer es terminar en las fosas del infierno citadas por el Dante Alighieri, de continuar con semejante herejía y separatividad. Con la ley y la justicia divina no se juega. Se pueden burlar de la gente, pero de la ley del karma y Anubis nadie se va a burlar. Otra pregunta.
0: Sí, muchas gracias, hermano. Jamie pregunta, dice, paz y merencia al hermano Fernando. ¿El bendito Samael estará entre todos los seres de la futura raza y los benditos hombres como Saint Germain, Morja, etcétera? ¿Ellos instruirán a todos? Muchas gracias.
1: Bueno, me limito a decir lo que me transcribió verbalmente con su verbo de oro el patriarca Samael. Me dijo él que iniciaremos la edad de oro y restableceremos los cultos graduativamente, y él estará con nosotros porque él es el avatar de Acuario, eso es obvio. No me explicó si se va a, si San Germán, si Cagliostro, si Cotumí y otros van a estar ahí presentes. Eso le corresponde a sus seres determinarlo. Lo importante es que Samael va a estar con nosotros, que es el avatar de Acuario. Y me dijo, y en el cenit de Acuario, cuando el arco iris esté a mediodía, 1000 años de la edad de Acuario, entonces Jesús se hará presente, Yeshua ben Pandirá, y enseñará los misterios gnósticos de su ser. Y por esa misma época, en el cenit de Acuario, vendrán los hombres solares de nuestro sol Ors, este sol que nos alumbra, vendrán en poderosas unidades a visitarnos y a establecer sus cultos solares y harán la paz con los hombres de la edad de Acuario. Porque ahora no van a venir jamás aquí a la Tierra en estas condiciones. Otra pregunta.
0: Muchas gracias, hermano Abad. Virginia de Coro dice, Abad, gracias por darnos sus enseñanzas. Y mi inquietud es, ¿cuando sueñas con el maestro es porque él está con nosotros? Un saludo a usted y a su esposa. Gracias infinitas. Abad, se lo agradezco con mi alma y mi corazón por su respuesta.
1: Bueno, Virginia, indudablemente un abrazo para tu alma con toda sinceridad nuestra. Y si el maestro se te revela en el astral y comparte contigo y tú miras las actitudes que él te está dando, una enseñanza está indicando que el maestro está contigo, obviamente que está con tu alma. Entonces tú pon tu disponibilidad de tu alma a practicar los misterios de la luz gnósticas que él enseña para que su presencia se haga más continua en ti, y eso es maravilloso. Esa es mi respuesta.
0: Muchas gracias, hermano. También comenta Virginia que le dice una persona que a partir de que le enseñaron la clave sol, la comenzó a practicar en físico y en el astral también la está usando, y a través de esa clave discierne si se encuentra en el mundo de los sueños. Es como una pregunta, que si esta clave se puede hacer también todo el tiempo.
1: Pues sí, es la que debemos practicar todos los estudiantes, la clave de sujeto, objeto y lugar, para buscar el despertar en el continuo presente. Nos alegra que la estés practicando y que la estés enunciando aquí por la radio, porque eso le sirve a todos nosotros. Gracias infinita, Virginia.
0: Israel y Rosario dice, le agradecemos infinitamente su inspiración para explicarnos esta conferencia.
1: Bueno, gracias por sus sentimientos, y ante todo pues los invitamos que a continuar con la gratitud del tercer factor hacia las almas del mundo. Hasta el último día de nuestra existencia, con la última gota de sangre, pregonaremos el quinto evangelio de Samael, todos sobre la faz de la tierra, los hermanos de la Iglesia Gnóstica.
0: Muchísimas gracias, hermano Abad. Están haciendo una petición nuestro hermano Holger y Gaby. Dicen, hermano Abad, ¿nos podría dirigir una oración, invocación a nuestro Salvador, el Maestro Samael Aun Beor, Cristo de Acuario? Gracias, paz inverencial.
1: Bueno, abran sus almas y sus corazones. Vean el sol que nos alumbra con la imaginación y la inspiración, al sol Cristo. Pongan ahí al Sagrado Corazón. Y el corazón del Cristo íntimo, del Sagrado Corazón, fúndalo con el corazón de su alma. Y desde este centro de gravedad decimos así, con el alma y el corazón y con el verbo. Humildemente
0: pido
1: al Cristo íntimo, a mi Sagrado Corazón.
0: Al Cristo íntimo, alma, a mi Sagrado Corazón.
1: Se dirija al Cristo cósmico Samael. Por la sangre de Quetzalcóatl, por el amor de Quetzalcóatl y por la luz de Quetzalcóatl. Bendito Samael, te llamamos, te invocamos, Antía, Daunas, Astaza, con tus ángeles y señores de la fuerza y del fuego, para que concurran a todas las almas y a todos los seres de los hermanos gnósticos que te aman sincera y limpiamente porque practican autonosis, para que reciban en este momento en tu alma y tu ser el poder y la fuerza de tu pistisofía, para que así nuestra alma y nuestro ser pueda realizarla dentro de sí mismo. Que la gran fuerza de Samael sea con nosotros, que el poder del fuego de Samael sea en nuestra alma y nuestro ser. Amén. Y cada cual puede hacer las peticiones correspondientes. Me decía el maestro que a los maestros de la Logia Blanca se llamaban en el nombre del Cristo. A todo maestro se le llama en el nombre del Cristo, por el poder del Cristo, por la sangre del Cristo. Cristo es Quetzalcóatl en la cultura de Anahua mexicana azteca. Aquí nosotros en México amamos a Quetzalcóatl, el Cristo. Y también me dijo el maestro Samael que para invocar al Espíritu Santo, dador de vida, la energía creadora y regeneradora del tercer logos, se llamaba a través de la madre divina Kundalini, que cometían un grave error aquellos que pretendían llamar al Espíritu Santo directamente por sí mismos, porque jamás serían escuchados. Solamente existe una mediadora, que es la Madre Virgen, la Madre del Alma, la Madre de las Cinco Impresiones. Te suplicamos, nos invoques humildemente en el nombre del Cristo, al tercer logos, al Espíritu Santo, y se le hace la petición de curación, de sanación al Espíritu Santo, lo que uno quiera. Bueno, agradecemos pues infinitamente a todas las almas que nos han escuchado por compartir su tiempo, su alma y su espíritu, y que todos reunidos pues vamos a seguir luchando por emancipar nuestra pistisofía y porque regrese al tesoro de la luz con gratitud infinita al Cristo Samael. Que la paz más profunda reine en sus corazones. Y gracias a Saraí como moderadora y a todos los hermanos que hacen misión en la Iglesia Nostra. Paz inverencial.
0: Paz inverencial. Muchísimas gracias, hermano Abad, por esta hermosa oración que acaba de compartirnos el día de hoy para llevar ese fuego luz del corazón del Cristo en el corazón de nuestra alma. Muchísimas gracias.
1: Que así sea, hermana. Aquí estamos para servir.
0: Que así sea. Gracias por esta hermosa conferencia. Muchísimas gracias por darnos ese aliento, hermano, como todos los sábados, para continuar la lucha.
1: Pues aquí estamos en el campo de batalla, siempre con la bandera de la Iglesia Gnóstica.
2: Que así sea. 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

0: sin importar los obstáculos, el tiempo, tu pasado, tu presente o futuro, lucha sin cesar. El cielo está hecho para los valientes y no es fácil conquistar. Entre más grande sea la meta, mayor el sacrificio. Entre más alta sea la cima, más costoso el llegar. Por eso, noche, día, no dejes de andar. No pares, no mires hacia atrás. Transmitiendo totalmente en vivo desde Guadalajara, Jalisco, México, estamos iniciando esta hermosa conferencia con el mantra Om Masi Padme Hum. La luz brilla en todas las partes del ser, haciendo esta práctica de Oh, mi Dios en mí. Om Masi Padme Hum. Vamos para ello a presentar a nuestro hermano Abad de la Iglesia Gnóstica del Cristo Samael, Fernando Moya, discípulo directo del Cristo Samael. Recordemos también, coordinador misional de las actividades misionales internacionales de la Iglesia Gnóstica del Cristo Samael. Estamos compartiendo totalmente en vivo, enviándoles un gran abrazo y un saludo afectuoso, fraterno a todos ustedes, a sus almas, a sus corazones, a sus esencias que nos están escuchando el día de hoy. Recordemos que pueden entrar al chat para hacer todas las consultas o saludos que quieran enviar. También podemos por aquí, por medio del chat, hacer estos saludos y estas consultas al terminar esta hermosa práctica de Om Masi Padme Hum con las partes del ser. Enviamos un gran abrazo a nuestro hermano Abad con toda nuestra alma y nuestro corazón. Muy feliz de que esté el día de hoy con nosotros compartiendo esta hermosa práctica. Decimos paz inverencial, iniciamos esta conferencia y cedemos el micrófono a nuestro hermano Abad. Paz inverencial, hermano Abad.
1: Paz inverencial, Saraí. Gracias por tu aprecio y cariño y por tu labor misional con tu esposo y todos los que en la radio y los misioneros que pregonan la doctrina del Kalki Avatara de Acuario, el Cristo Samael, a la conciencia colectiva humana en forma impersonal y sin finalidad de lucro. Hoy, pues, los invito a que se pongan cómodos donde están, se relajen, se sienten bien, respiren profundamente, exhalen, no muevan los músculos, pónganse en una posición cómoda o acuéstense, siéntese en una silla, en el suelo, donde ustedes quieran. La finalidad es que la pistisofía cante alabanzas a la luz. La pistisofía canta alabanzas a la luz cuando levanta con el verbo y con el fuego sagrado erótico su canto de amor a las diferentes partes del ser autónomas y autoconscientes. Usen la imaginación para tratar de ver las diferentes partes del ser a las cuales nos vamos a dirigir. Inicialmente pongan un sol. En ese sol, en su corazón, con su imaginación, con su inspiración, como el sol que nos alumbra, o el sol del atardecer, que se viste de gala para acostarse con la naturaleza, y que se refleja en el mar, en un río, en un lago, en el mar sublime, otro sol, a ese sol

es oro. Visualizando al sol Cristo. Oh, mi Dios en mí. Tu luz está en mí. Mi alma es tu joya. Tú eres mi tesoro. Om Masi Padme Yom. Om Masi Padme Yom. Om Masi Padme Yom. Visualizando la imagen del Sagrado Corazón. Oh, mi Dios en mí. Oh, mi luz en mí. Oh, mi Dios en mí. Mi alma está en ti, en tu corazón. Mi alma está en tu corazón. Mi alma está en tu corazón. Tu corazón está en mi alma. Tu corazón está en mi alma. Tu corazón está en mi alma. Mi alma es tu joya. Tú eres mi tesoro. Mi alma es tu joya, Sagrado Corazón. Tú eres mi tesoro. Tu corazón es mi tesoro. Tu corazón es mi tesoro. Om Masi Padme Yom. Om Masi Padme Yom. Om Masi Padme Yom. Oh, mi Dios en mí. Oh, mi Dios en mí. Visualizamos al Jesús Cristo íntimo crucificado en el Monte de las Calaveras con los dos ladrones, Ágato y Dimas, crucificados. A ese Dios crucificado por nuestra culpa le decimos así: oh, mi Dios en mí. Mi alma está en ti. Tu cruz y tu ser y tu luz está en mí. Tu cruz y tu luz y tu ser estás en mí. Mi alma es tu joya. Mi alma es tu joya. Mi alma es tu joya. Tu cruz, tu luz y tu amor es mi tesoro. Tu cruz y tu luz y tu amor es mi tesoro. Om Masi Padme Yom. Om Masi Padme Yom. Todo sintiéndolo con el corazón. Diosa en mí. Oh, mi Diosa en mí. Visualicen una imagen de la Virgen con su manto azul sublime, cargando en sus brazos a un niño Dios, llevando en su corazón de su regazo al niño Dios. Oh, mi Diosa en mí. Oh, mi Diosa en mí. Mi alma está en ti. Mi alma está en ti. Mi alma está en ti. Mi alma es tu joya. Mi alma es tu joya. Tú eres mi tesoro. Tú eres mi tesoro.

Oh Virgen de la luz, siempre con la imaginación viendo, sintiendo con el corazón inspirado, amando, amando, sintiendo y viendo la imagen de la Virgen en nuestro corazón con su manto azul sublime, con ese niño Dios en su pecho, en su regazo. Oh mi diosa en mí. Alma, oh mi diosa en mi alma, oh mi diosa en mi alma, mi alma está en ti, mi alma está en ti, mi alma está en ti, tu ser está en mi corazón, tu ser está en mi corazón, tu ser está en mi corazón. Mi alma, oh diosa madre virgen de la luz, es tu joya. Oh mi diosa virgen de la luz, mi alma es tu joya. Oh diosa virgen de la luz, mi alma es tu joya. Oh diosa virgen de la luz, siempre viendo, siempre mirando, siempre observando el arquetipo de la virgen de la luz. Mi alma está en ti, soy tu joya, tú eres mi tesoro, tú eres mi tesoro. Om Mani Padme Hum. Om Mani Padme Hum. Om Mani Padme Hum. Vemos al planeta Tierra, a Dios Madre, el planeta verde con sus mares, visto desde el espacio verde, los continentes con sus mares azules, con sus ríos, con sus arroyos, con sus selvas, a la Madre Natura, la eónica vida que en nosotros fulgura. Oh mi diosa en mí, oh mi diosa en mí, oh mi diosa en mí, mi alma está en ti, mi alma está en ti, mi alma está en ti, mi alma es tu joya, oh diosa, madre natura. Tú eres mi tesoro. Colocamos el planeta en nuestro corazón. Tú eres mi tesoro. Tú eres mi tesoro. Om Mani Padme Hum. Om Mani Padme Hum. Oh, mi diosa en mí, madre naturaleza, que estás dentro y fuera de mí. Madre natura. Maha Kundalini, madre del mundo. Mi alma está en ti. Tu ser está en mi alma. Mi alma es tu joya. Tú eres mi tesoro. Vemos un lago hermoso de aguas azules, cantarinas transparentes con flores de lotos azules, rosadas, blancas, amarillas, donde se mueven cisnes rosados, gansos blancos de luz, mariposas amarillas, rojas, verdes, blancas, de múltiples colores como el arco iris y el arco iris en ese lugar. A esa parte del cuerpo de la diosa Natura decimos: Oh, mi diosa, madre Natura. Oh mi diosa en mí, oh mi diosa en mi corazón, oh mi diosa en mi ser, oh mi diosa en mi alma. Mi alma está en tu ser, mi alma está en tu ser. Tú estás en mí, tú estás en mí.
Mi alma es tu joya, madre natura. Mi alma es tu joya, madre natura. Tú eres mi tesoro. Tú eres mi tesoro. Pistisofía canta alabanzas a la madre divina particular Devi Kundalini Shakti. La madre del mundo es Maha Kundalini Shakti. La naturaleza en la cual nos movemos y tenemos el ser. Y Devi Kundalini Shakti es la madre natura en el microcosmos como parte autónoma de nuestro ser, que nos ha dado el cuerpo físico, vital y los cuerpos internos. Oh, mi madre Devi Kundalini Shakti. Vemos una diosa con un niño Dios en sus brazos. Vestida de un manto blanco como el sol luminoso, con alas esplendorosa, luminosa, esplendorosa. Oh Devi Kundalini Shakti, madre divina Kundalini Shakti, oh mi diosa en mí. Traen la imagen de esa diosa angélica y la colocan en su corazón. Es con la imaginación esta práctica. No es con la mente, es con la imaginación de la conciencia, es con la inspiración de la conciencia, es con el sentir de la conciencia, visualizando a la Virgen alada de luz. Madre divina Kundalini Shakti, oh mi diosa en mí, oh mi diosa en mí. Mi alma está en ti, mi alma está en ti. Oh, Virgen de la Luz, tú estás en mi alma. Oh, Virgen de la Luz, tú estás en mi alma. Oh, Virgen de la Luz, tú estás en mi alma. Mi alma es tu joya, mi alma es tu joya. Tú eres mi tesoro, tú eres mi tesoro. Vemos una joya y vemos rubíes, diamantes, zafiros, cuarzos blancos, rosados, todo el universo de piedras estrelladas, y somos una joya, un diamante que se pierde en el tesoro. Soy tu joya y tú eres mi tesoro. Exalten la imaginación. Aviven el traslúcido de la conciencia. Emancipen el poder de la visión sublime del ser. Inspirados, sintiendo con el corazón azul del alma, electrónico. Imaginar, ver y sentir, hablar con el verbo y cantar alabanzas, pistisofía a la luz. Visualizamos a la bendita diosa madre muerte, la que corta el hilo de la luz, es un hilo de luz que está conectado al corazón y al plexo solar. Se divide en dos hilos, un hilo al corazón, el ventrículo izquierdo. Ella corta el hilo de plata. Ella es amor para nuestra alma. Ella es la madre del fuego, del Cristo ígneo Huitzilopochtli. Ella es la bendita diosa madre muerte que deposita en nuestra alma, a través de las diferentes partes del ser, la doctrina de la aniquilación budista que el Cristo Samael nos enseña con los pasos de la meditación para la aniquilación del ego. Vemos pues un cráneo de luz, hermano, en nuestro corazón, un cráneo de luz, en medio de dos fémures de luz, de una X de luz formada por dos fémures. Pinten, dibujen con el alma, con la conciencia. ¡Oh, mi diosa en mí!
mi madre Coatlicue, mi madre muerte. Oh, mi diosa en mi alma. Oh, mi diosa en mi alma. Mi esencia divina está en ti, colocamos en el cuerpo divino de la luz, de ese cráneo de luz a nuestra chispa inmortal. Mi esencia divina está en ti, mi esencia divina está en tu corazón, mi esencia divina está en tu corazón. Mi alma es tu joya, mi alma es tu joya, oh madre Coatlicue, madre de Huitzilopochtli y el Cristo, azteca de Anáhuac. Mi alma es tu joya, tú eres mi tesoro. Vemos ese cráneo de luz como el sol y nuestra chispa inmortal como una estrella se funde en ella. Mi alma, mi chispa es tu joya, mi chispa inmortal es tu joya y tú eres mi tesoro. Y fundimos la chispa inmortal, la estrella en el tesoro de del amor, del rigor de ley de la madre Coatlicue. Del amor y del rigor de ley de la madre Coatlicue. Oh, mi diosa en mí. Oh, mi diosa en mí. Om mas y palme yom. Om mas y palme yom. Om mas y palme yom. Pistisofía canta alabanzas a la maga elemental, a Deva Kamadeva, la esposa del cisne sagrado, la cisne rosada. Vean, una cisne rosada gigante canta alabanzas, y vean un cisne rosado. Y vean un pequeño cisne rosado ante una cisne grande rosada. Ese cisne rosado es la esencia. Es el amor divino de la madre. La maga elemental. Deva Kamadeva. La que nos da la potencia sexual. La esposa. De Shiva, el Espíritu Santo, el cisne sagrado. Vean dos cisnes blancos o dos cisnes rosados y un cisne chiquito, pequeñito, un bebé cisne, rosado o blanco como el sol. Ese cisne pequeño en nuestro corazón viéndolo, le canta alabanzas a Deva Kamadeva, la potencia sexual, y a su divino esposo, el primogénito de la luz, el cisne de la luz, Kalahansa. Oh, mi diosa en mí, Deva Kamadeva, oh, mi diosa en mí, la potencia sexual. Oh, mi diosa en mí, la esposa del primogénito de la creación, del Espíritu Santo, del cisne rosado. Oh, mi diosa en mí, tu ser está en mí, mi alma está en ti. Tu ser está en mí, mi alma está en ti. Tu ser está en mí, mi alma está en ti. Oh, mi diosa, cisna rosada, mi alma es tu joya, mi alma es tu joya, y colocamos en el corazón de esa cisne grande una estrella, un diamante. Mi alma es tu joya. Oh madre,
maga elemental. Mi alma es tu joya, tú eres mi tesoro. Oh, mi diosa en mí, permite que esta fracción de Pistisofía cante alabanzas al primogénito de la creación, al tercer logos, al cisne rosado Calajansa, al cisne blanco de la luz Calajansa. Oh, mi Dios en mí, por la intersección de la cisne blanca te canto alabanzas, oh cisne Calajansa, mi alma está en ti. Vemos un pequeño cisne de luz que se funde en un cisne rosado, blanco. Mi alma está en ti, mi alma está en ti, mi alma está en ti. Oh cisne de la luz, Calajansa, el primogénito de la creación, tu ser está en mi alma. Y vemos cómo ese cisne absorbe al pequeño cisne en su corazón. Oh cisne Calajansa, tu ser está en mí, tu ser está en mí, tu ser está en mí. Mi alma es tu joya. Vemos un cisne de pura luz blanca que se funde en un cisne gigante blanco. Mi alma es tu joya. Este cisne blanco de la luz, esta fracción de cisne blanco de la luz. Mi alma es tu joya, oh cisne Calajansa. Tú eres mi tesoro, oh primogénito de la creación. Tú eres mi tesoro, tú eres mi tesoro. Oh Masipalme Yonge.

Pistisofía canta alabanzas a la luz. La fracción de nuestra Pistisofía canta alabanzas a la luz de la Gran Madre Cósmica. Anuit, la suprema seidad de la luz. Nuestra fracción de alma como una estrella titilante en la noche, azul zafiro profunda. Un lucero hay en nuestro corazón, una estrella irradiante hay en nuestro corazón, una centella de luz ilumina nuestro universo interior, nuestra esencia, nuestra chispa inmortal. Nuestra fracción de alma titila, centellea, pulsa y repulsa, se contrae y se expande, titila, centellea como una estrella y canta alabanzas a la Gran Madre Cósmica. Anuit, la inconfundida luz de todas las estrellas, de todos los infinitos que nunca se apaga. Y Pistisofía canta alabanzas a la luz, a la Madre de todas las estrellas, de todos los soles, de todos los mundos, de todos los infinitos, en el espacio omniabarcante, omniprofundo, omnisciente, porciente. Ella canta a la luz, centellando y palpitando como una estrella, a todas las estrellas iridiscentes, a todas las estrellas pulsantes, a todas las estrellas centellantes. Anuit, oh mi Dios Anuit, Madre del cosmos infinito, Madre de los siete cosmos, que palpitas en todo lo creado y te sostienes en la octava. Oh, mi Madre Nuit, inconfundida luz de los cielos, tu ser estrellado, tu infinito está en mi alma, tu ser estrellado, tu noche cósmica. Tus siete cosmos están en mi alma. Tus siete cosmos están en mi alma. Tus siete cosmos están en mi alma. Mi alma, mi chispa inmortal está en los siete cosmos. Mi chispa inmortal, este lucero está en los siete cosmos. Mi chispa inmortal se disuelve en los siete cosmos y los siete cosmos en mi chispa inmortal. Mi alma está en ti. Tú estás en mí, Nuit, luz de los cielos. Tú estás en mí, luz de los cielos. Mi lucero es tu joya. Mi lucero es tu joya. Tu ser estrellado es mi tesoro. Tu espacio estrellado es mi tesoro. Tu espacio estrellado está en mi, es mi tesoro. Tú estás en mí. Mi alma está en ti. Tú estás en mí, mi alma está en ti. Om Masi Padme Yom. Om Masi Padme Yom. Om Masi Padme Yom. Pistisofía sigue cantando alabanzas a la luz y pide por la intersección de las cinco impresiones de la luz, una estrella de cinco puntas, las cinco impresiones de la luz, una estrella de cinco puntas que se separan para crear y se juntan nuevamente en nuestro corazón, una estrella de cinco puntas que en la aurora de la creación se separan para crear y se juntan nuevamente para crear al hombre solar e integrar a todas las partes del ser en la misma estrella de la luz. Oh estrella de la luz, oh cinco impresiones de la luz, mi fracción de alma está en ti, tú estrella de la luz estás en mí, tú estrella de la luz, de las cinco impresiones de la luz, estás en mí, mi centella, mi fracción de alma es tu joya. Tú, cinco impresiones de la luz, eres mi tesoro. Oh, mi diosa en mí, Pistisofía pide tu intersección
con tu verbo sagrado, madre de las cinco impresiones de la luz, ante tu divino esposo, el tercer logos, la blanca paloma del Espíritu Santo, el ibis azul de Top, ante el cisne blanco Calajanza de la luz, el primogénito de la creación, tu divino esposo, el primogénito de la creación que te fecunda para que resurja el Cristo y del Cristo emane la chispa inmortal que hoy como Pistisofía en su fracción de luz te canta alabanzas. Esta fracción de Pistisofía, oh primogénito de la creación, cisne Calajanza, cisne blanco de la luz, que abres tus alas desde el sol inefable de Ra y desciendes a mi esencia divina, y mi esencia se funde en tu corazón, oh cisne blanco alado de la luz como el sol sublime. Mi esencia divina está en tu corazón, oh cisne Calajanza. Mi esencia divina está en tu corazón. Abre tus alas y fúndete en mi corazón. Tú estás en mí, cisne sagrado. Tú estás en mi corazón. Tú estás en mi fracción de corazón de luz. Tú estás en mi corazón, oh primogénito de los muertos. Oh primogénito de la creación. Oh cisne Calajanza, tú estás en mí, mi alma está en ti, soy tu joya, oh cisne alado de la luz, como el sol, tú estás en mí, soy tu joya, tú eres mi tesoro. Om Masi Padme Hum, Om Masi Padme Hum, Om Masi Padme Hum. Om Masi Padme Hum. Pistisofía, canta a la luz, al tercer logos, a la blanca paloma de la luz. Pistisofía ve una paloma como el sol gigantesca, que desciende y absorbe a la chispa de la luz de Pistisofía que hoy le canta alabanzas. A esa fracción emancipada por su gracia. Oh cisne Calajanza de la luz, abre tus alas de la luz y desciende desde el mundo de la suprema felicidad a mi alma y lleva a mi alma a la suprema felicidad de tu luz. Oh luz del cisne Calajanza alado de luz, abre tus alas de luz como el sol. Tus alas de felicidad y absorbe a mi alma en tu corazón de luz. Mi alma está en ti, mi Pistisofía está en ti, mi Pistisofía se pierde en tu corazón, cisne alado de la luz como el sol. Soy tu joya, tú eres mi tesoro. Concílíame con tu ser, oh cisne Calajanza. Oh divino gran conciliar, concíliame con tu ser, concíliame con tu ser, oh cisne Calajanza, mi alma está en tu ser, gran conciliar, cisne Calajanza de la luz, tu ser, cisne alado de la luz, está en mi corazón. Pistisofía sigue cantando alabanzas al santo conciliar. Oh divino conciliar, por la gracia de mi Madre Divina, las cinco impresiones de la luz y su santo amor, y el amor del Cristo y el amor de tu ser, concíliame con todas las partes del ser. Entonces Pistisofía visualiza un elefante blanco a Ganesha. Ganesha, el elefante blanco de la luz, de la cultura, de Perlandia, el elefante blanco de la luz, el tercer logos indotibetano. A Shiva, a Ganesha, el elefante blanco de la luz, un elefante blanco gigantesco y un elefante blanco pequeñito. En el corazón de ese elefante es nuestra Pistisofía y le canta la luz alabanzas a Ganesha, el santo conciliar. Oh Ganesha, santo conciliar,
Sacratísimo Espíritu Santo, mi fracción de pistisofía está en ti. Tu ser elefante blanco de la luz, santo conciliar, está en mí. Tu ser elefante blanco de la luz, blanco como el sol, está en mí. Soy tu joya. Tú eres mi tesoro. Soy tu joya. Tú eres mi tesoro. Concíliame con las diferentes partes autónomas independientes del ser, por el amor del santo integral, el Cristo, y por el amor de las cinco impresiones de la luz. Concíliame con las cinco impresiones de la luz, con el Cristo y con todas las partes del ser. Conecta los sellos, lazos de luz, los sellos y los lazos de luz de las diferentes partes del ser, de tu ser, del Cristo y de mi Madre Divina, en mi corazón de luz, en el corazón de Pistisofía. Oh Ganesha, gran conciliar, mi alma está en ti, tú estás en mí, soy tu joya, tú eres mi tesoro. Oh Ganesha, elefante blanco de la luz como el sol, tú estás en mi alma, en mi fracción de Pistisofía. Mi alma está en ti, mi alma está en ti, mi alma está en ti. Tu ser, santo conciliar, Ganesha blanco de la luz, elefante sublime de la luz, está en mi corazón. Tú estás en mí. Soy tu joya. Tú eres mi tesoro. Tú eres mi tesoro. Oh, mi Dios en mí. Om Masi Padme Hum. Om Masi Padme Hum. Om Masi Padme Hum. Pistisofía con el traslúcido. Pistisofía con la imaginación exaltada. Pistisofía con el sentido de la autoobservación celeste interior. Pistisofía con la capacidad de la visión, de la inspiración y de la intuición. Pistisofía ve un elefante blanco con muchos ojos de oro puro. Un ojo en la frente de oro puro. Los dos ojos del elefante de oro puro. Dos ojos, un ojo en una oreja y otro ojo en otra oreja. Un ojo en cada la pata derecha, un ojo en la pata izquierda, un ojo en la pata en la pata de atrás y en las dos de atrás. Ve ojos en todo el cuerpo del santo conciliar Ganesha, el elefante blanco de la luz. Esos ojos son los ojos de las diferentes partes del ser que observan a nuestra alma. Desde los centros superiores del ser, la vigilan, la apoyan y la asisten en su peregrinaje a la integración con la luz. Los ojos de Ganesha, el gran integral, el Cristo, y Ganesha, el gran conciliar y el amor de la Madre, los ojos de todas las partes del ser en el cuerpo del elefante blanco de la luz. Ahí están los ojos de la diosa Serket, los ojos de esmeralda de la diosa Serket, los ojos de la maga, la potencia sexual. Están los ojos del segundo logos, el Cristo, azules como el sol estrellado, azul zafiros imponentes. Están los ojos de la madre divina, azul zafiros estrellados. Están los ojos del tigre de Anahua. Están los ojos del jaguar interior, color mostaza, imponentes, penetrantes en el cuerpo de Ganesha. Están los ojos de nuestro padre, el Buda Supremo, el ser de nuestro ser, color amatista, violeta, imponente. Los ojos del ser,
del Buda Supremo. Ahí están los ojos de cada uno de los 12 salvadores en el cuerpo de Ganesha, el santo integral. Están los ojos del hierofante del sexo Pedro. Están los ojos de Juan la Gran Palabra, el verbo creador. Están los ojos de Andrés con la cruz del supremo sacrificio, a que es sometida la pistisofía para que logre su autorrealización. Están los ojos de Santiago, el patrón de la gran obra, los ojos mercuriales del mercurio puro de la filosofía iniciática gnóstica, los ojos mercuriales. Están los ojos en el cuerpo de Ganesha, de Mateo, el profeta, están los ojos de Mateo, el profeta de los tiempos del fin. Ahí están los ojos de Marcos, el toro alado, blanco de luz como el sol, la raza Coradi, los hijos del sexto sol, la raza solar de Acuario. Ahí están los ojos.

Samaela un veo. Buda Maitreya de la nueva era Acuaria. Me dirijo a vosotros, hermanos nuestros. Ha llegado la hora en que debemos dejar de teorizar. Es urgente que vayamos al grano, a los hechos. Mirad en derredor vuestro. Hoy la vida es práctica, hermanos. El tiempo de estar teorizando y especulando ya pasó. En el ocultismo debemos ser prácticos. Es necesario que el ser humano pueda vivir esos mundos internos de los cuales habla tanto la teosofía. Es indispensable que los estudiantes se adiestren en su cuerpo astral. Creo que vosotros no ignoráis el trío aquel de cuerpo, alma y espíritu. Ciertamente, el alma está envuelta en un cuerpo astral. Es un cuerpo maravilloso. Con ese cuerpo podemos entrar y salir del cuerpo físico a voluntad. Podemos visitar los mundos superiores, transportarnos a otros planetas, etc. Así es como nos volvemos prácticos, hermanos. En vez de estar teorizando, es mejor asistir a los templos de Gina, hablar con los maestros cara a cara, verlos, tocarlos, hablar con los Elohim, los Prajapati, poder recibir las enseñanzas directas de labio a oído. Ha llegado la hora, mis caros hermanos, de ser prácticos. La vida ahora marcha sobre rieles y la teoría se está quedando a un lado. Escuelas que no se pongan al día en cuestión práctica, prácticamente, quedarán echadas al olvido. ¿Entendéis? Es decir, quedarán rezagadas, son escuelas retardatarias. La vida hoy es práctica 100%.

0: Paz inverencial, apreciados hermanos y hermanas gnósticas. Hoy, agradeciendo a Jesús, a Saraí, moderadores de la radio de la Iglesia del Cristo Samael, que hacen una bella y hermosa misión en favor de la humanidad, que se los agradezco infinitamente y que los maestros están conscientes de su gran labor. Me dirijo pues a la conciencia de todos, hermanos, para que escuchen atentamente. Aquí vamos a llamar a este tema la meditación para la aniquilación de un yo demonio, de su causa, de sus tres furias, de Mara, con sus gérmenes de maldad, y de su personalidad. Bien saben todos, lo dice el bendito Samael en Pistisofía, que la personalidad se forma con las experiencias y es homogénea. Es decir, que está formada por varias personalidades que forman un solo monstruo por el cual se expresa el karma y el destino. Por tal motivo, que si por la personalidad homogénea de un yo, homogénea es que es de muchos yoes forman una personalidad, ese yo que ha actuado en nosotros de ira, odio, lujuria, pereza, mentira, infrasexualidad, lo que sea, ese demonio, esos demonios, traen karma, dolor y sufrimiento a nuestra vida presente y futura, y lo que han traído, un destino que impele a pecar también a los mismos demonios que cargamos dentro, pero a través de la personalidad. Por tal motivo hay que comprender que hay que disolver en el altar del amor, en la fragua de Vulcano, a la personalidad de cada yo, en su triple poder, en su causa, en sus tres furias, en Mara, en los gérmenes de maldad, con sus sellos, lazos negros, con los que estamos vinculados a ese monstruo espantoso, de la personalidad de cada yo, más los yoes, causas. Bueno, entonces, pónganse cómodos, relájense, cierren sus ojos, vean el sol, a un niño de oro, Dios en el corazón, a una virgen de luz con un niño de oro en su pecho. Madre divina, repitan, Madre divina Isis, humildemente, te suplicamos, intercede ante el Espíritu Santo, el cisne Calahansa, y ante tu Hijo, el Cristo, para que me ayudéis a realizar esta meditación para aniquilar este yo demonio, le decimos, de la ira, de la lujuria, de la mentira, del odio, del que se sea. Entonces, le hacemos toda la didáctica que ustedes conocen, la causa externa, la causa interna, los daños que hicimos, los daños que nos hicimos a sí mismos, la peligrosidad del yo, todo. Y después de que terminamos esa reflexión con ese yo demonio, vamos a orar así. Madre divina Isis, Madre Eros, Cristo bendito, te suplico, Sagrado Corazón, ante el trono de Anubis, ante el archivero del karma que lleva el libro de mi destino, realicen los negocios exóticos, pague los valores ante la balanza de la justicia cósmica y decreta la aniquilación de este yo en todas sus facetas psicológicas y en su personalidad, con sus sellos y lazos negros y sus gérmenes de maldad. Te suplico, pues, Cristo bendito, con el ángel Sorocotora, el quinto árbol de la ley, haz girar el disco de oro del sol y el disco de plata de la luna con el apresurador, el bendito Sorocotora, para que así mi alma, no condicionada y la que está en este demonio, sea liberada con su aniquilación. Ahora preséntame ante la madre Cuatlicue Kundalini, Tonantzin Cuatlicue, mi madre santa, que empuña en su mano diestra una lanza de oro, una antorcha de fuego gigantesca, una espada flamígera. Y madre divina Isis Tonantzin Coatlicue, te suplico humildemente, me concedas la gracia de aniquilar el triple poder, mente, deseo y sexo, de este yo demonio, del odio. Visualizando el momento en que teníamos odio y hablando, sintiendo, con ira, como se sea. ¡Crin! Le metemos fuego, candela. Cada uno eliminará la ira, la lujuria, la pereza, el yo que haya destinado para hacer este trabajo. Ahora pongo ejemplo el yo del odio. Madre divina Kundalini Eros, te suplico con el fuego del Cristo, aniquila la causa del yo de la ira, del yo del odio, el resentimiento. Crin, aniquila en mí este otro yo causal de mi odio, el amor propio, herido. Crin, y nos vemos lastimados, sufriendo por lo que el ego está endiablecido y el alma está oprimida. Aniquila ahora, madre Kundalini, mi orgullo herido, cargado de odio, que muera, Crin. Y todo lo que hayamos hecho a través de ese yo debe ser aniquilado. Luego, madre Kundalini Eros, Cristo, aniquila, te suplico humildemente, libérame de la furia del deseo de este demonio del yo. Y Crin, aniquílame, madre Kundalini Eros, te suplico, y nos vemos nosotros actuando como diablos. La furia de la mente de este demonio en mi mente, que muera, Crin. Madre Kundalini Eros, aniquila la furia de la mala voluntad de este demonio dentro de mí, del odio, Crin. Cristo, madre Eros, aniquílame la personalidad de este demonio, Crin. Que los sellos negros que me atan a este demonio y a la personalidad por la cual soy esclavo y se expresa en mí, muera este sello negro. Llevamos la energía al corazón, transmutada, y la canalizamos a la base de la nuca, y ahí vemos un sol y cantamos. Crin. Ahí el hipotálamo, la parte vital del hipotálamo, es la raíz donde están los sellos y los lazos negros. Ahora, madre Kundalini Eros, aniquílame, por favor, este sello negro que me ata a mi cuerpo, mi alma, a este demonio. Quémalo y fúndelo. Crin, que la personalidad tenebrosa muera en mí. Crin, Cristo, madre Eros, que los gérmenes del odio sean aniquilados. Inhalamos y crin, madre Kundalini Eros, te suplico, aniquílame, por favor, los gérmenes de las tres furias dentro de mí, del odio. Crin, disuelve, desintegra, madre, el triple poder de estos gérmenes de este demonio. Crin, que los gérmenes de la personalidad, que los gérmenes de la personalidad con sus sellos y lazos negros mueran en mí. Crin, que los sellos y lazos negros que me atan a este demonio del odio mueran en mí para siempre, se desintegre. Crin. Oh Meteol, si así hiciereis, si así practicaras, hermano y hermana que me escucháis, estoy seguro que moriríais en sí mismo. Si eres soltero y soltera, hazlo. Si eres, tienes hogar, en la fragua de Vulcano, realízalo, hasta que tu alma varias veces sienta que ya, y tú vas a sentir una paz que te indica que ese yo ha sido aniquilado con su personalidad. Entonces hay que comprender que existen 49 niveles de ser, 49 niveles en los niveles de la mente, y que un yo de cualquiera de los 7 pecados capitales y otros que también son capitales, se expresa no solamente la vez que lo aniquilamos, sino que ese yo tiene 49 duplicados. Y el que eliminamos es el más bueno, el menos perverso, imagínense. Entonces van a seguir aflorando los yoes. La mujer puede decir, no, pues este no aniquila el yo. Siguen las mismas. Y el hombre dice, mira, esta diabla sigue haciendo lo mismo. Pero no hay tal, hermano. Son 49 niveles. Hay que estudiar la doctrina gnóstica de la pistisofía del Cristo. Entonces, habrá que eliminar 49 veces este demonio, hermanos, en la fragua de Vulcano. 49 veces, hermanos, por amor a Dios, para que seáis libres, de verdad. Lo vas a contar una vez en la fragua, dos veces en la fragua, y lo haces 49 veces y te liberas de los 40, de ese demonio en los 49 niveles, hermano y hermana. Por favor, les estoy dando las claves para la purificación de su alma, de su pistisofía. No las tiréis a la basura. No practiquéis un ratito y ya no lo volváis a hacer como lo hacen siempre. Dejad la pereza, hermano, y la negligencia. Practicad autonosis para que salvéis vuestras almas. He dicho, paz inverencial. Ahí está, pues, el mensaje para sus conciencias. El que tenga entendimiento y quiera practicar autonosis, que estudie la pistisofía del Cristo Samael para enseñarle los misterios gnósticos de la luz. Paz inverencial.
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0: frases para reflexionar. Le preguntaron al Dalai Lama qué era lo que más le sorprendía de la humanidad y él respondió: el hombre, porque sacrifica su salud para ganar dinero y cuando lo consigue, sacrifica su dinero para recuperar la salud. Y está tan ansioso por el futuro que no disfruta el presente. El resultado es que no vive ni el presente ni el futuro. Vive como si nunca fuese a morir y entonces muere sin haber vivido realmente nunca.
1: Vamos a hablar sobre, analizar un poquito eso de espiritualismo, teosofismo, cosmosacrismo, magia, hechicería, brujería, etcétera, etcétera, etcétera. Conviene, en verdad, que nosotros conozcamos todas esas cosas para saber ciertamente por dónde andamos. Obviamente, existen muchas escuelas en el mundo, nadie lo ignora, pero es necesario tener algún conocimiento sobre ellas, saber algo también sobre los estados post-mortem, etcétera. A todo eso vamos. Necesitamos estudiar todas estas cosas. Muy joven, a tal vez a la edad de uno, podría decirse, estudié el espiritualismo hasta asistí a muchas sesiones espiritualistas, que también las denominan espiritistas. Algunas obras sobre tal materia hubo de estudiar. Conocí, por ejemplo, las obras de Allan Kardec, León Denis, Nietzsche y Charcot, César Lombroso, Camilo Flammarion, Lucía Uribe, etc. Puedo decirles a ustedes que desde la edad de los 12 años hasta los 16, poco más o menos, estuve dedicado a ese tipo de investigaciones. El espiritualismo tiene como instrumento a los médiums. El medio es un sujeto pasivo que cae en estado de trance hipnótico o mediumínico. Entonces, cualquiera de las entidades del más allá se mete dentro del cuerpo del mismo y lo habla, o escribe, o hace mover objetos, etc. Existen medios escribientes. Los medios escribientes escriben la entidad venida del más allá. Sumerge al medio en el estado de trance. Y esto, por mío, escribe. Escribe lo que me dicen los espíritus del más allá. Medios motores, delante de ellos se mueven mechas, se sienten golpes y se producen muchos fenómenos físicos. Medios parlantes, a través de ellos hablan los espíritus venidos del más allá. Medios de materialización, por medio de ellos se materializan las entidades del más allá.

y el hombre que era lo que encargaba en esa casa. Pero un día me invitó a una sesión de espiritualismo, decía. Me llevó por allá a su rancho. Puso una mesa ahí en el centro de una sala de piso de pura tierra. De pura tierra. Esto fue a las 12 de la noche. Y alrededor nos sentamos algunas otras personas. Abrió la cajita aquella. Yo estaba interesado en saber qué cargaba ese hombre en esa cajita. Pues el yo de la curiosidad me estaba tragando vivo. No abandonaba ese hombre esa caja ni un solo instante. Y siempre con esa cruz pintada ahí, pues francamente me tenía bastante intrigado. ¿Qué fue lo que sacó dentro de la caja? Una calavera. Que la calavera de un indio, decía. La puso sobre la mesa. Luego comenzó a hacer algunas oraciones. Y nosotros aguardamos. El cielo se puso lleno de negros nubarrones. Comenzaron a caer rayos y truenos por todas partes. La mesa comenzó a balancearse y al fin se sostuvo completamente sola en el aire, violando totalmente las leyes de la gravedad universal. No la aventó, porque el hombre no tenía ningún interés en sacarnos dinero. Es un hombre rico, primero. Segundo, su fe religiosa era esa. Tan fanático sería que nunca abandonaba la cajita. Tercero, a nadie le contaba esas cosas. Fue una suerte que a mí me las contara. Y cuarto, como cosa muy excepcional, me invitó a su celebración religiosa. Y pues no tenía por qué engañarme. Además, todo cargaba en un quinto entre la bolsa. Como para que me fuera a estafar, no le interesaba estafarme. Ser un hombre, aquel hombre era sumamente rico. Era un ranchero, pero rico, de verdad. Así pues el fenómeno, de hecho, era cierto. Además, yo no soy tan tonto. No me las echo de muy, pero tampoco soy tan, como dicen. Claro que no. Yo vine a ver si la mesa es verdad, estaba en el aire. Estaba en el aire. Había miedo. La calavera aquella también se movió solita. Y vino hacia mí. Yo tenía los brazos y luego me dio por hacerlos, por cruzarlos. Pues bueno, ahí se acostó entre mis brazos la calavera. Esta se veía simpática, con su cara y de calaca, sus terribles ojos. En fin, en todo caso a mí no me causaba terror, francamente. Pero los rayos y los truenos continuaban. De pronto, una sombra materializada físicamente, que es lo mejor, entró en aquella sala, avanzó y pasó por junto de mí, alcanzó a tocar el cuerpo y la vi materializada físicamente, y la mesa sostenida en el aire. Pues vi que el hombre aquel palidecía. Para colmo de los colmos, noté que estaba, que temblaba, lleno de temor. Unos cuantos rayos y

0: muchas pavón de agua encima, fue suficiente como para que aquel hombre se pusiera de pie y dijera, basta, esto está muy peligroso. Así, cuando a medianoche, y cayendo rayos con esta tempestad, puede sucedernos algo. Lo vi rápidamente ya los conjuros y exorcismos como para que la mesa se volviera a quedar en el piso. Después, la calavera solita se pasó a la mesa otra vez. Por último, cogió su calavera, la metió en una caja, le echó un candado ahí y dijo, ya no más, vámonos. No hay duda de que el hombre estaba visiblemente asustado, espantado, aterrorizado. En materia de espiritualismo me corta eso. Yo digo lo que he visto. En otra ocasión, por ahí recibí el caso de una medium. Sucedió que me invitaron a una casa. Decían que allí había una mujer que estaba constantemente caía, que constantemente veía a un fantasma. El tal fantasma llegaba y se le indicaba con el dedo que era en un lugar donde había un tesoro. Bueno, fuimos un grupo de gente a ese lugar. En aquella ocasión, a mí también me gustaba investigar esas cosas de tesoros y demás. Bueno, lo cierto fue que cuando entré en aquella sala, aquella mujer se reía de mí, se burlaba. Y parece que a mi querido ego no le gustó mucho la cuestión. Total, me propuse hipnotizarla, como para demostrarle en su pellejo la realidad de estas cosas. Y a esa mujer nunca la había hipnotizado nadie en su vida. Más, ella ni creía y se reía de todo eso. Con eso me acabo de picar más, ¿no? Y dije, les voy a demostrar que estas cosas son serias. Era muy joven todavía, muchacha. Por ahí andaba pues en todas esas tonterías. Pero sí vale la pena investigar, si no, no podría estar hoy en día hablando con ustedes sobre estas cosas, ¿verdad? Bueno, conclusión, la miré fijamente en el entrecejo, estuve un rato haciendo uso de toda mi fuerza mental con el propósito de sumergirla en un sueño hipnótico profundo. Después le hice algunos pases magnéticos fuerte, y con gran asombro vi que se desplomó, a pesar de que se reía, se desplomó bien, pero se desplomó. Ya desplomada, pues todo fue difícil poderla desdoblar. La desdoblamos y después la volvimos a doblar. Ya desdoblada, pues, entonces la hice entrar en contacto con el tal fantasma ese que se aparecía por esos lugares. El fantasma le dijo que sí, que cavara, que rascara bien la tierra, que rascando a no sé qué cuánta profundidad iba a encontrar nada menos que la mera lana. ¿Conclusión? Sí, señor. Después de hecho el experimento, procedimos a despertar. Ya no quería despertar. Vaya, vaya. Vean ustedes qué problema me metí. Para dormirla fue fácil. Pero luego para despertarla, ni modo que quería despertar. Parecía una difunta. No dejé de sentir cierto temor, ¿no? Allá en mi interior. Pero me cuidé mucho de que los demás no me vieran el temor. Dije, si esta mujer se llega a quedar ahí muerta, al bote, ¿qué más? ¿Qué más a responder por homicidio? ¿Quién sabe que hace más de delitos, no? Pero afortunadamente, después de tanta lucha, haciendo el paso de abajo hacia arriba, conseguí que despertar para dormirla, le hice paso de arriba hacia abajo, de acuerdo con el hipnotismo vedantino. Cogí la cabeza estérica y la hice colgar aquí en la cabeza física hacia abajo. Pero para volverla otra vez a su establo humano había que hacer pasos de abajo hacia arriba, colocar la cabeza estérica dentro de la cabeza física. Bueno, después de un rato de lucha, y dándole agua, echándole agua en la cara y 50.000 cosas, ¿no? Al fin logramos que se despertara esa mujer. Vaya, vaya, qué susto y que nos metimos. Eso estaba re feo, ¿verdad? ¿Qué tal si no se despierta? Por lo menos 20 años de casa, no es más. Pero se despertó. Ya despertó esa mujer. Ah, tuve muy buen cuidado de dejarle el recuerdo. Y te acordarás de todo lo que has visto y oído. No te olvidarás de nada. Bueno, conclusión, ya despierta. Y yo a todos lados me miró a mí. Y ya, no, ya la vi que no se rió más. Dijo, ah, condenado. Me durmió. Entonces la mujer quedó respetando estas ciencias. Se le acabó su burlita. La burlita que se traía, pero en verdad de muy mal gusto, ¿no? Y claro, yo con ese ego allá del amor propio me sentía molesto. Me sentía picado. Y me propuse hacer el experimento. Menos mal que me resultó. Si no hubiera quedado hasta un ridículo. Bueno, ya ven ustedes ese caso. Bueno, lo curioso del caso fue la cuestión. Inmediatamente a rascar, dejé al pico y a la pala sacar tierra a todo el mundo a buscar el tesoro de Cuauhtémoc, como se dice por ahí. Todo el mundo tenía ganas de lanza. Pero sí vi de las gentes una codicia tan terrible. ¡Qué barbaridad! ¿Cómo se pone la gente por el dinero? ¿Cómo se vuelven? Ya se les transforma la cara, ya no son los mismos. Eso estaba poniéndose hasta peligroso. ¿Verdad? ¿No? Conclusión, pues, en el lugar donde ella dijo que había el tesoro, no se encontró nada. Como no se encontró nada, después le apareció el fantasma y le dijo que ahí no, que más allá, que era en otro lugar. Todo el mundo a volar con picos y palas al otro lugar, ¿no? Hasta que les dije, basta, basta. Eso que ella ha visto no es más que una forma mental de ustedes mismos. Ahí no hay tal tesoro. De manera que no es mejor que dejemos de rascar más esa tierra. Que dejemos esto por la paz. Sí, si no les digo, les aseguro que hubieran echado abajo la casa. La tumban. Padeones y todo, hubiera ido para abajo, hubiera quedado una barra en pie. Así estaban las cosas. Mejor no le paré, ni primo la paz. Bueno, eso en cuanto a espiritismo les estoy diciendo. Otro caso que me consta es por un herrero. Ese hombre, pues hacía herraduras para caballos. Ese hombre le ponía herraduras a los caballos, los hacía porque era herrero, tenía una forja donde trabajaba en hierro, y ahí herraba los caballos. Decían que era medio. Bueno, le hice amigo de él y lo invité. Pues sentamos alrededor de una mesa, tal. De pronto la mesa comenzó a balancearse, entró en trance aquel hombre. Era medio un paguante. Se expresó a través de él un demonio llamado Belcebú, príncipe de los demonios.
1: ¿Qué?
0: Belcebú, príncipe de los demonios. Y habló. Dijo, soy Belcebú, príncipe de los demonios. ¿Qué creéis de mí? Nosotros quisimos decirle que nos hablara algo, que era algo importante. Que firmaría un pacto con nosotros para ayudarnos. Luego escribió en el papel, en medio de aquel con el puño así temblando, escribió: Bel, tengo mental la petra y que a él le anduve cedra, vao, genizarle de lenguaje ya, pues entiendo que la lengua universal, ¿no? Y luego firmaba con una firma tan rara, firma de demonio, pero según decir, pero con una rúbrica extraña y todo, demoníaco todo aquello. Bueno, nos costó mucho trabajo poder sacar el demonio de ese pobre hombre. Era un herrero fuerte, acostumbrado a lidiar con los caballos, ¿no? No era tampoco, pues, una mansa oveja, ¿no? Pero el demonio aquel lo tiraba contra el suelo, contra las barras, lo golpeaba fuertemente, y yo conjurando ahí, rezando todo lo que sabía, porque no me quedó más remedio, ¿no? Ahí echábamos la conjuración de los cuatro, de los siete, todos los exorcismos sabidos y por haber, todo lo que he escrito y dejado de escribir, etcétera, etcétera, etcétera, porque la cosa estaba fea, ¿no? De pronto avanzaba ese hombre temblando, o sea, poseído por un demonio, sobre todo los asistentes, corrían todos asustados, horrorizados, con los ojos fuera de órbita, y había desarrollado una fuerza tal que yo creo que ningún policía lo hubiera podido domar. La cosa estaba grave. Bueno, yo por allá tenía una vara de hierro, y compraba y exorcizaba y 50.000 cosas. Hasta que al fin se desplomó. ¿Qué tal si no se desplomó? Eso estaba grave. Hubiera podido matar a alguien de los asistentes. Y la forma como hablaba era cavernosa. Era voz de caverna. Una voz allá que salía entre las grietas de la tierra. No era la voz normal de un hombre, ¿no? Era una voz de caverna. Al fin, el hombre se quedó desplomado, durmió un rato y despertó. O se vio hasta todo lleno de golpes, moreteado todo el cuerpo. Al fin lo llevaron por allá para su herrería. Yo quedé intrigado con la cuestión y al otro día, muy de mañana, dije: voy a pasar por ahí a ver en qué quedó esta cosa. Pasé. Tenía un libro de Alan, uno del devocionario de Alan Kardec. Estaba leyendo ahí algo de las oraciones de Alan Kardec, muy arrepentido, compungido de corazón, por haber servido de vehículo a un demonio. Entonces demostró todas las manchas, máculas negras en el cuerpo del demonio, lo había golpeado muy feo. Y me dijo que él ya desde ahí en adelante se iba a esforzar por no servirle de vehículo a los demonios. Estaba todo arrepentido, rezando las oraciones de la Ángara. Y bueno, menos mal que este hombre por lo menos ya está compungido de corazón, arrepentido. Bueno, no está mal eso. Al fin no volví a saber de ese pobre herrero, quién sabe en qué pararía. Les estoy narrando pues estos aspectos que son interesantes para que ustedes vayan conociendo algo sobre el medio. Saqué una conclusión de todo eso. Y es que los mediums sirven de instrumento no propiamente al espíritu de los fallecidos. Porque una cosa es el ser de un ser. Y otra cosa son los yoes. ¿No han oído ustedes hablar que Jesús de Nazaret expulsó del cuerpo de la Magdalena 7 demonios? Pues son los 7 pecados capitales: ira, codicia, lujuria, envidia, orgullo, pereza, gula, etcétera, etcétera, etcétera, y otras tantas hierbas. Conclusión, como decía Virgilio, el poeta de Mantua, aunque tuviéramos 1000 lenguas para hablar y para dar día cero, no alcanzaríamos a enumerar todos nuestros defectos cabalmente. Son tantos, y cada uno de esos defectos es un demonio que uno carga dentro. Bueno, esos demonios que uno carga dentro son los que se meten en los cuerpos de los médiums para hablar. Eso es todo, no es el alma ni el espíritu del difunto el que se mete entre los ojos de un médico. No hay tal. Eso lo pude evidenciar mucho más a través de mis experimentos. Bueno, a grosso modo les estoy diciendo algo, pues, de lo que me consta en cuestión de espiritismo. William Crookes logró materializar difuntos. William Crookes fue el que presentó la materia radiante en sus tubos de cristal. Materializó entidades, materializó a una tal Katie muerta hacía no sé cuántos años atrás. Y hacía visible y tangible en un laboratorio. Eso de por sí, pues es interesante, ¿verdad? El cuerpo de aquella medium lo amarraban dentro de una cámara hermética, lo envolvía el científico aquel con alambres eléctricos, esos alambres los hacía pasar a través de los agujeros de los oídos. De manera que con cualquier movimiento que tratara de hacer, sonaba un timbre. No había posibilidad ni remota siquiera de poder hacer fraude. Y se materializaba en presencia de dos medios, que eran las operitas pop, Katy y King. Ahí estuvo materializándose durante 3 años. En presencia de científicos incrédulos, materialistas, que no creían ni jota en lo que ella estaba haciendo, lo que se estaba haciendo. Y aquella entidad se dejó fotografiar. La sometieron a distintos análisis. Y luego en presencia de los mismos científicos se fue desmaterializando, poquito a poquito. Desmaterializando y en presencia de las cámaras fotográficas y todo, y además todavía, como por si eso fuera poco, les dejó un bucle de cabello materializado. ¡Qué suficiente! Todavía no pienso que fue el espíritu ni el alma de Katy Stuhl, pienso que fue uno de los joys de Katy Stuhl, porque se hizo tan visible y tangible, ¿no? Pero de todas maneras el experimento resultó interesante. Entremos ahora en la cuestión de la magia. Indudablemente, ser mago es uno de los anhelos más grandes de mucha gente. Yo considero que mago ha habido y muy bueno, blancos y negros. El doctor Fausto, por ejemplo, era un mago tremendo, terrible. Yo digo que era mago blanco. Y por ahí en una de mis obras, precisamente en la doctrina secreta de el mago, cito algo extraordinario: un grupo de gente en Viena, en pleno banquete, les dieron por llamada al doctor Fausto, y este estaba en Praga. Pronto alguien golpea en la puerta, el doctor Fausto se había apeado de su caballo. Informan los criados del señor de la casa, este se sorprende, se asoma. No hay duda, el doctor Fausto abre la puerta y entra Fausto. El caballo lo pasa del estado. Y el doctor Fausto se sienta a la mesa de los invitados, comparte con ellos el vino, feliz en el festín. Por ahí antes de a las 3 de la mañana relincha el caballo. El doctor Fausto dice, me voy, ellos intentan detenerle. Por segunda vez vuelve a relinchar la bestia, y a la tercera ya no más, se levanta el doctor Fausto, se va despidiendo de todos y se fue. Dicen los que lo vieron que montó en su caballo, que salió y que se alejó por el aire como el caballo de Pegaso, como el famoso Pegaso, caballo mitológico. Maravilla, la gente libre de creer o no creer. cada cual puede pensar como quiera, ¿no? A mí me parece muy interesante. Y no le veo imposibilidad. Sencillamente entiendo que ese caballo es el mismo Lucifer del doctor Fausto. Cada uno de nosotros tiene su Lucifer particular, individual. Eso de que Lucifer es un personaje sentado allá sobre un trono con un tenedor de hierro en su mano derecha, pues único en todo el universo, pues eso es absurdo. Eso es una fantasía, eso no existe. Pero sí, cada uno tiene su propio Lucifer. ¿Qué es Lucifer dentro de nosotros? Una reflexión del logo solar en nosotros, la sombra misma del logo es nuestro interior. ¿Para qué la tenemos dentro? ¿Con qué objeto? Yo creo que Lucifer realmente es el Cristo disfrazado dentro de nosotros mismos. Pero dirán, ¿para qué se disfraza de esa forma? ¿Para algo? ¿Qué? ¿Con qué objeto? Servirnos de escalera, señores. Servirnos de escalera para echarnos para arriba. ¿Ustedes no han leído la Divina Comedia del Dante? Esa canción que les pone vale la pena. En la Divina Comedia aparece un Lucifer con el corazón de la tierra. Encima dice, cantado sobre la superficie de la tierra, bajando verticalmente por el corazón de la tierra. Y ese corazón está Lucifer ahí. Y dice Dante al bien que por seis ojos llora Lucifer. El arcano 6 del tarot, diferente. El arcano 6 del tarot aparece en un hombre en que no le confundimos. Es decir, metido en el callejón de las tentaciones entre el vicio y la virtud. Y no han dicho el número de la gran madera, como dice el Apocalipsis de San Juan, que es el 6 repetido 3 veces. Esta ya van entendiendo por qué por seis ojos llora Lucifer. Cuando Virgilio hizo bajar al noveno círculo dantesco junto con el Dante, no quedó más remedio que bajar, dice, por la espalda de Lucifer, y le sirvió la escalera. Cada pelo de Lucifer era como una viga enorme que le servía de escalera. Por ahí bajaron. Cuando quisieron subir, no les quedó más remedio que usar también a Lucifer como escalera. Y bueno, entendiendo esto, y bueno, entendiendo esto. Todo esto es simbólico. Obviamente, Lucifer es escalera para bajar, y escalera para subir. Ahora comprenderán ustedes por qué Cristo se disfraza de Lucifer. No sería posible subir. Por otra parte, tenemos que subir por esa escalera. Tampoco podemos bajar. Por otra parte, no, Lucifer es la escalera para bajar y escalera para subir. Lucifer nos da un impulso sexual. ¿Cómo podría uno trabajar en la forja de los cíclopes, en la novena esfera dantesca, sin ese impulso luciférico? Claro, con ese impulso hay rebeldía, sin la rebeldía de Lucifer. Pero el impulso existe, y sin ese impulso no es posible trabajar en la novena esfera. Es decir, la unión sexual sin el impulso de Lucifer no existiría. Lucifer está en el sexo. Lucifer nos da el empujón. Ahora, si uno durante la cópula metafísica, o cólicos químicos, transmuta el esperma sagrado en energía, incuestionablemente sube con la escala de Dios. Y si sigue repitiendo eso cada vez que lo siga subiendo, repitiendo, seguirá subiendo. Y si no quiere hacerlo caer, y si no cae, pues sube. Sube. Y aprovecha uno para subir. Es decir, uno le da la lanzada a los hijos, como lo hizo Miguel. Y lo vence, entonces sobre esa base uno echa para arriba, sube, y va subiendo de grado en grado, hasta que se convierte en un mago de verdad, en un mago blanco. Con poder sobre el fuego, sobre el aire, sobre las aguas, sobre la tierra. Vean ustedes la íntima relación que existe entre Lucifer y Cristo. Se dice que Cristo bebió en la última cena, en el cáliz. Ese cáliz lo andaban buscando después en la Edad Media los caballeros de las cruzadas en el país. Ese cáliz no es otra cosa sino el Santo Grial. Pero ¿por qué Cristo sufrió tanto en presencia del Santo Cáliz? Estoy hablando de asuntos muy esotéricos. Si ustedes le ponen un poquito de atención a esto, hasta se autorrealizan, se liberan. Pero si ustedes no le ponen la atención, pues van a perder el chance. Entonces está que pongan atención. Si tienen sueño, pues despiertes en una sacudita así, despiertes. Que lo que sucede es que al ego no le gusta que le hablen estas cosas, porque peligra su vida. Es grave para el ego. Y prefiere que el cuerpo se duerma o que se canse y se sienta aburrido, algo así. Pero bien vale la pena que ustedes pongan atención a esto. ¿Por qué Jesucristo, en presencia del cáliz, dice: Padre mío, si es posible, pasa de mí este cáliz, mas no se haga mi voluntad, sino la tuya? Ustedes van entendiendo. ¿Qué cosa es ese cáliz? Ese cáliz sagrado es el mismo vaso hermético. Es la copa de Salomón. Es la urna sagrada de los

0: dialog del verbo femminino. Es obvio. Tiene vaso sagrado. Nadie puede llegar a la autorrealización íntima del ser. Dice la leyenda de los siglos que cuando la revuelta aquella terrible que de los ángeles contra Dios, entonces Miguel, un cansazo de Dios, golpeó la cabeza de Lucifer con la lanza, que ahí en la cabeza llevaba, en la frente llevaba un cáliz en forma de esmeralda. Ese cáliz cayó al suelo. Eso dice. Desde entonces se asegura que ese cáliz está en el templo de Montserrat, en España, Cataluña. ¿Cómo van a ese cáliz al templo de Montserrat? Voy a decirles. Primero que todo, se asegura que el rey del mundo, Melchizedek, le entregó el cáliz a Abraham. ¿Cómo se le entregó? Cuando venía Abraham de la guerra contra los reyes de Sodoma y de Gomorra. Eso hace los tiempos de Matusalén. Pero bien vale la pena citarlo. Ya victorioso, encontró donde más tarde se edificó Jerusalén, encontró una gran fortaleza de piedra, una fortaleza militar. En esa fortaleza halló al rey del mundo, Melchizedek. Cuenta la tradición, con Melchizedek celebró la Santa Unción Bosque, que con Melchizedek Abraham celebró la Santa Unción Bosque. Y Abraham le pagó a Melchizedek los diezmos y primicias. También se dice que Melchizedek entregó a Abraham el santo grial, ese cáliz. Más tarde ese cáliz, no sé por qué motivo, lo tuvo la reina de Saba. La reina de Saba se lo trajo a Salomón. Y antes de entregarle el cáliz a Salomón, lo sometió a tremendas pruebas. Salomón en todas las pruebas salió bien. La última prueba fue la definitiva. Traía la reina de Saba a 25 jóvenes de ambos sexos, varones y hembras, vestidos en forma igual, tanto las hembras como los varones. Todos arreglados en la misma manera y de la misma y con la misma moda. Los varones tuvieron el cuidado de rasurarse muy bien y hasta iban ligeramente pintados, de manera que no se sabía si eran hombres o mujeres. Y el rey Salomón tenía que decir quiénes eran hombres y quiénes eran mujeres. Ese fue el problemita que le planteó la reina de Saba. Pero Salomón, un rey, era muy sabio. Les hizo a todos lavarse las manos. Y en la forma como se lavaron las manos, él conoció quiénes eran hombres, quiénes eran mujeres. Bueno, a la reina de Saba le faltó un poquito de buena astucia, digo yo, ¿no? Si les hubieran entrenado antes, que se hubieran lavado las manos en la misma forma, quién sabe cómo le hubiera ido a Salomón rey, ¿no? Pero se le faltó, ese detalle, de manera que cada cual se lavó sus manos a su modo. Entonces él decía, este es hombre, este es mujer, este es hombre, este es mujer. Bueno, total, salió muy bien la prueba. Y le entregó a la reina de Saba el santo grial. Dicen que después que Jesús de Nazaret, dicen que Jesús de Nazaret, cuando celebró la última cena, entonces bebió el vino ahí mismo, en esa sagrada copa. Y cuando ya lo llevaron al Gólgota, José de Arimatea se acercó al Calvario y en esa copa recogió la sangre que caía de la cruz y no tomo el vaso con esa sangre. Luego escondió la copa y también escondió la lanza con que lo ungimos y vivió el costado del Señor. Cuando la policía romana invadió la casa, pues sencillamente ya no encontraron ni el cáliz ni la lanza. Entonces, por no haber entregado esas joyas, lo metieron a la cárcel. Pasó una larga prisión. Cuando salió de la cárcel, que dicen que estuvo 49 años preso, ahí me parece francamente que me salió una exageración. 49 años en el bote. Ya viejo, me parece que exageran los que han narrado eso. Yo creo que esto lo tuvo preso un poco de tiempo y lo echaron para afuera. Eso es todo. Entonces se fue, sacó las joyas aquellas y se fue en busca de cristianos a Roma. Pero encontró la persecución de Nerón contra los cristianos. Siguió por las orillas del Mediterráneo y una noche en sueño se le apareció un ángel y le dijo: ese cáliz es muy sagrado. En ese cáliz está contenida la sangre del Redentor del mundo, en tierra o allá. Y él lo llevó al templo de Cataluña, templo de Montserrat, Cataluña. Desde entonces ese cáliz está ahí. En la Edad Media, los caballeros lo andaban buscando con los que fueron a la Tierra Santa y no lo encontraron. Como recuerdo, todavía de esa búsqueda existe la copa que se entrega a los campeones olímpicos. De manera que eso, esa copa que entrega a distintos campeones, ese trofeo, viene como una remembranza de la época en que se andaba buscando el Santo Grial. Así que vean ustedes, para poder triunfar y tener el santo vaso del poder y llegar a la autorrealización íntima del ser, se necesita pelear con el señor Lucifer. Y él está dentro de uno mismo, no fuera de uno. Pero esto no lo entienden las gentes. Mira, el pobre diablo de tan mala manera, ¿no? Sin embargo, necesitamos blanquearlo. Está negrito como carbón, pero así lo tenemos nosotros. Está feito, pero si nosotros nos proponemos ir eliminando el ego, pues lo vamos blanqueando. Y un día estará vestido con la túnica. Resplandeciente. Eso es obvio. Tal vez sea. Él se integrará con nosotros, nosotros con él, y nos convertiremos en arcángeles. Vean ustedes cuánto es el amor de Cristo, disfrazarse de diablo para podernos servir de escalera y echarnos para arriba. Es un poquito abstracto esto, y la mente, la razón, se resiste a entenderlo. Pero si ustedes agudizan un poquito su visión, lograrán intuirlo muy bien. Es fundamental el mago. Ahora hay magos negros. Eso sí es gravísimo, ¿no? Por ejemplo, todo el que si un individuo desarrolla la fuerza mental, supongamos, y no disuelve el ego, se convierte en un mago negro. Pues eso es obvio. Pero es que eso es obvio. Un individuo armado de poderes, clarividente, clariambiente, con fuerza mental terrible, pero que no disuelve el ego, ¿qué cosa es? Es un mago negro. Es claro, de manera que uno necesita volverse pero un mago blanco, no negro. Ginas. Hay ginas blancos y hay ginas negros. ¿Qué se entiende por ginas? Hablemos sobre ginas. ¿Qué se entiende por ginas? Si uno mete su cuerpo físico dentro de la cuarta vertical, entra en estado de ginas. Así pues, en la cuarta vertical hay mucha gente que tiene un cuerpo físico.
1: En la cuarta vertical hay poblaciones humanas que están viviendo. Hay ciudades mágicas, con gente de carne y hueso. Ciudades que están metidas en la cuarta vertical. Precisamente los Tuatas de Danán. Era una raza fina. Vinieron de la Atlántida. Caminaron por toda Europa, fundando ciudades mágicas. Ellos llevaban siempre cuatro símbolos. Primero, una espada. El segundo, una copa, cáliz. Lo tercero, llevaban una lanza. Y lo cuarto, una piedra cúbica. La piedra de la verdad. La lanza de Longino y no es otra cosa, sino el asta de Minerva o el arma sacra de Aquiles, el pan, sin el cual nadie se puede autorizar, sin el poder viril sexual, ¿quién se puede autorizar? Nadie, ningún enojo se puede autorizar, ningún impotente se puede autorizar. La copa, el cáliz, el yori sagrado, del eterno femenino. ¿Quién podría realizarse sin el santo grial? El órgano sexual de la mujer es bendito, es divino, porque es el santo grial en que Jesús el Cristo bebió la última sed. Y luego tenemos nosotros la piedra de la verdad, que no es otra cosa sino la piedra filosofal, la piedra de la verdad. El día que nosotros hayamos conseguido fabricar los cuerpos existenciales superiores del ser, y más aún el día que estos cuerpos se hayan perfeccionado y estén hechos en oro puro, el Cristo íntimo se vestirá con ellos. Esa es la piedra filosofal, la piedra cúbica. Quien tenga esa piedra en su poder, puede realizar maravillas, transmutar el plomo en oro, hacer diamantes de la mejor calidad, desatar las tormentas, aplacar los volcanes, hacer temblar la tierra, etcétera, inmortalizarse con cuerpo, carne y hueso físicamente, y muchas maravillas más. Pero tiene la piedra, esa piedra se consigue trabajando de verdad sobre sí mismo. De manera pues, estos Tuatas de Danán llevaban esos cuatro símbolos y fundaron ciudades mágicas en la cuarta dimensión. Cuando ellos regresaron a Irlanda, porque primero los habían corrido de ahí, regresaron en estado de gira y se enfrentaron a una tribu de magos negros que existía en Irlanda. La batalla de Madura fue terrible. Ellos ganaron la batalla. Derrotaron a los tenebrosos. Esa es la realidad sobre los Tuatas de Danán. ¿Y ustedes creen que los Tuatas de Danán murieron para siempre? No hay tal. Es cierto que después de la sumersión de la Atlántida, los Tuatas de Danán desaparecieron. Pero lo que sucedió fue que se sumergieron dentro de la cuarta dimensión. Vivieron en la cuarta dimensión. Se reproducen en la cuarta dimensión. Tienen cuerpo de carne y pues son personas como nosotros. Pero no quiere decir que toda en esta vida sea de color de rosa. Al lado de las rosas siempre hay espinas. Existen también los espinas negros. Yo los conozco. Conozco a los unos y conozco a los otros. Entre los espinas negros, pues están todas lo que llaman las brujerías y los aquelarres. Dice, hay una broma, un chiste que dice una broma. Dice, no hay que creer en brujas, pero que las hay, las hay. Bueno, ¿quiénes son esas papas? Algunas dos que ocupan de su poder. Al fin y al cabo, ¿qué son? El Ipas Levi dice que hirió alguna vez a una bruja con una punta metálica. Pero propiamente no fue el Parley que la hirió, sino Papa, conde Papa. se aparecía en astral, que invadía el recinto, y al fin un día este hombre no pudo soportar más, pero por ahí una lanza metálica, y cuando la figura brillante apareció dentro de su sala, él le pegó el tremendo lanzazo.
0: Estoy recordando mal, no fue con una lanza, sino con una bayoneta, le pegó con la bayoneta.
1: Lo cierto fue que al otro día le comunicaron que la señora fulana de tal, conocida de él, había amanecido herida de muerte con un golpe de alma metálica en la cabeza. Conclusión, Julio. Bueno, eso lo hizo pues Papa. O la murieron, mejor dicho. La eliminó. La desencargó. Que fue un delito de homicidio. Sí, pero en esas condiciones, pues él considera que no cometió falta. Yo digo que sí la cometió. Vale la pena reflexionar en esto. ¿Fue el astral de esa bruja, como dice el conde Pájaro, que apareció ahí, o qué fue lo que apareció? Que por congestión lógica, dice el Iparlevi, dice el Vigo Papus, que la vibración llegó al cuerpo de aquel de la bruja que murió. Estoy acordando en este momento de algo que me relataron por allá en el pueblito este de Santiago de Tepalcatlalpa. Es un caso concreto. Santiago de Tepalcatlalpa tiene fama por ser la tierra de los brujos. Allá cerca, al Distrito Federal. Bueno, estoy hablando hasta un poquito feo, porque si estuviera aquí algún santiaguero, posiblemente reaccionaría furioso, ¿no? Pero estamos afortunadamente lejos. No vale que me dio esa Santa María, ¿a dónde iríamos a parar? Bueno, lo cierto fue que me cuenta este amigo, y yo se lo creo porque es un hombre bastante serio, que unos perros grandotes andaban siempre molestando, que se llegaban a una puerta, esos perros, a una puerta, a una casa, que siempre los tales perros esos molestando en la puerta de la misma casa, la casa por ahí de un insecticular. Hasta que un día esos tantos, ese insecticulano ya no soportó mal los perros y dijo, por aquí como que hay gato en mochila, esto debe ser algún nahual. Y manos a la obra, macheteó fuertemente a uno de esos perros, nosotros huyeron. Pues al otro día aparece una citación en la delegación de Santiago de Tepalcatlán. Citado el señor que golpeó al perro. Ese perro desapareció. ¿Qué fue? Pues el mismo brujo puso la queja. El señor fulano de tal me macheteó anoche. Y estoy gravemente herido. Las autoridades comprobaron que sí, estaba gravemente herido. Con varios machetazos en el cuerpo. Se confirmó valió que el señor aquel fue el acusado que dijera, no, no sabía que ser una persona de lo que yo macheteé con un perro. Entonces contestó el brujo, sí, señor, yo era ese perro. Y usted me venía macheteando. Conclusión, pues la cosa se puso gravísima y no sé al fin en qué paró, pero parece que eso se volvió pleito en la delegación. Es un caso pues concreto, físico, concreto. Ahora valdría la pena que yo dijera algo, ¿no? ¿Qué me consta a mí? Muy bonito lo relato. ¿Y a usted qué le consta, no? Pues bueno, a mí sí me consta. Le voy a decir lo que me consta. Dicen que por ahí había una mujer que era antes, era una arpía. Por cierto, que no sería muy, muy hermosa cuando era una arpía, ¿no? Bueno, procuré ir a ser mi amigo de la arpía. Porque siempre he sido investigador. Me ha gustado explorar directamente, no atenerme únicamente a la cuestión de los libritos, sino ir a ver qué es lo que hay de verdad en cada cosa, ¿no? Les aconsejo a ustedes lo mismo. Atrevidos en la investigación, uno tiene que investigarlo para descubrir por sí mismo, ¿no? Yo me hice amigo de la arpía, como por no decirle bruja, ¿no? Bueno, Y costó trabajo que me dijera que sí sabía algo, ¿no? Pero a mí no creo que me dijera, me lo dijera. ¿Cómo no? Hizo experimento. Me dijo, pues esta noche me invito a usted. Sí, perfectamente. ¿A dónde? Bueno, no se preocupe usted, ¿a dónde? Me invito. Está bien. Me acosté en descubierto dorsal, con el cuerpo relajado, medianoche aguardando a ver qué sucedía. Dos. Estaba tan despierto. Una, no pasaba nada. Las horas iban y iban y yo dije aquí lo que me va a amanecer a mí todo desde la mañana con unas tremendas ojeras, pero vamos a aguardar a ver qué sucede. Como me había dicho aquella dama que tenía fama de tener poderes, que me invitaba a un paseo de esos extraños, dije, vamos a ver qué pasa. Bueno, de pronto sentí despierto, así como estoy aquí, sentí un peso sobre mi cuerpo. Los focos se había dejado encendido. Debido a haber dejado apagado, ¿no? Fue tontería ni haber dejado encendido. Pero bueno, los dejé encendidos, ya no lo pues. Sentí un peso así en el cuerpo, sobre el pecho. Iba a respirar y no podía, sentía que me ahogaba. Y luego la voz me dice así, pero vamos, aquí estoy, camino. Y luego se me había acostado encima, sentía que los pies de ella como que no eran pies comunes y corrientes, parecía como una cola de pez que se movía sobre las partes, sobre las partes, pues, las partes inferiores del cuerpo, y eso lo conocía. Pero, como yo no tengo miedo, francamente, me gusta ser atrevido en investigación, y vamos a ver qué sucede, pues. Yo miedo no tengo. Me dice que vamos, bueno, me fui levantando y se retiró encima de mí para que me pudiera levantar. Y hasta me ayudó a levantar. Me levanté, puse de pie. A ver qué pasaba. Ya de pie. Me dice, vamos, no temas. No, no temo a nadie. Yo sígame. ¿Cómo no? Pues si la voy a seguir ya mismo. Y me fui detrás de ella caminando. Salí a través de un patio que había. A la media noche. Lo que sí no me había era, pues, dado la ropa, la tenía puesta, pues, las moscas. Eso irá a ser algo baño menor en plena calle, con ese frío, arriba medio. Pues eso sí no hice. Bueno, ya en la calle. Salí de la puerta de la calle hacia afuera, a esa zona, vi un grupo de damas aquí, señoras muy respetables. Tengo mucho gusto de estarles aquí. Miran todas, mucho gusto. Las conté, era un grupo de 60 personas, por todas. Muy respetables. Bueno.
2: Así pues que ellos me dijeron, siga usted adelante. Yo seguí. Luego llegué a la orilla de un precipicio. Me dijeron, salte y no tema. Bueno, yo francamente vi el abismo abajo y en cuerpo de carne y hueso, vestido así como estoy ahora y todo. Pero pensé para mis adentros, me la juego, no voy a tener eso. Temo, puede que pierda un chance, una oportunidad. Mejor no temo, me tiré al aire. Bueno, y con gran asombro floté en la atmósfera. No había duda, mi cuerpo físico había entrado en la cuarta vertical. Así flotando en el ambiente, fueron llevando a través del océano Y el, hacia abajo, el océano Atlántico, no había duda. Y yo flotando en el ambiente. Y aquellas 60 personas chinas me acompañaban. No vi nada de eso que dijeran que las brujas a medianoche andando por escuaje, andando por el vestido. Ahí no había nada de eso. Vi esas 60 señoras ahí, venerables, todas muy respetables, flotando en el ambiente circundante y animándome a no tener miedo. Esa era la cruda realidad de los hechos. Pero bueno, vamos a ver qué va a, en qué va a parar toda esta cosa. Al fin, llego a dónde, qué lugar es este. Me dijeron, es España, señor. Ah, es España. Avanzo un poco más y me encuentro ante un extraño edificio. Este edificio, válgame Dios y Santa María, ¿dónde estoy yo metido ahora? Pues ese edificio era nada menos que el castillo de este, de Clemenceau. Entonces dije, ajá, entonces la ópera maravillosa de Richard Wagner, el castillo de Clemenceau, existe. Entonces Richard Wagner no era un tonto, se las sabía todas y de todas, todas. De inmediato supe por intuición que ese castillo de Clemenceau era la antítesis de hoy, de aquel otro castillo, que es el castillo de Montsalvat, donde está el santo Grial, nada menos. Bueno, fui al lugar, ahí pude ver que había un, tenían un Cristo. El Cristo lo tenían debajo de un gran caso de cobre.

noche, hombres y mujeres danzando. Me encontré con que esa era una población de seres humanos que llevan cuerpo físico, el estado de Gines, y que pertenecen a la... que viajan por Chilacuata. Pero hay algo que sí me dejó estupefacto. Estaba prohibido nombrar a la Divina Madre Kundalini. Estaba prohibido nombrar al Cristo. Entonces ya me di cuenta. Estas gentes eran jinas negros. Nombrar uno al Cristo le dicen, no sea cuidado con esas malas palabras. O nombrar uno a la Divina Madre, a la Virgen Madre, es suficiente para que se enfurezcan inmediatamente esas gentes y de amigas se tornan en terribles enemigas. Ah, bueno. Entonces dije, son jinas negras. Bueno, ya conocí esta cosa. Ni modo. Salí de aquel recinto, solo, con mi propia cuenta, a través de la atmósfera de la luz, y dije, voy a ir para la casa. Pude regresar sano y salvo. Nada me había pasado, pero sí había tenido una linda experiencia. Había conocido a los jinas negros. Así pues, si hay jinas blancos, también hay jinas negros. Y conozco los jinas blancos, porque yo he estado personalmente en el templo de Chapultepec, en México. Más aún, les voy a decir una gran verdad, se las voy a confesar. Yo soy miembro activo del templo de Chapultepec, en México. En ese templo tenemos una copia del Santo Grial. En ese templo tenemos nosotros un precioso altar, tenemos nosotros un salón maravilloso y allí se reúnen hermanos gnósticos. El que quien está dirigiendo este templo ahora es el maestro Rasmussen y su esposa. Ambos son gnósticos. Allí se sigue al Cristo. Son jinas blancas. De manera que vean ustedes las dos antípodas, jinas negros y jinas blancos. Y ambos los conozco por experiencia directa, no por lo que otros digan o dejen de decir. Invocaciones. Hay mucho modo de hacer invocaciones. En mi pasada existencia les enseñé a algunos, por ejemplo, a llamar a Lucifer Náhuatl. ¿Cuál Lucifer? ¿El diablo ese en oscuras? No, al Lucifer interior de cada uno. Hacerlo visible y tangible. Y entonces, nuestro gran amigo Arturo, en aquella época se llamaba Antonio Vargas, se salvó nada menos que de que lo fusilaran. Él estaba metido en la bola, allá en la época de la revolución. Y lo llevaban ya a fusilarlo, un grupo de soldados. Y se acordó él de la clave que yo le había dado, la clavícula de Salomón, para invocar a Lucifer Náhuatl. La pronunció, la invocó, la vocalizó. Conclusión, ¿qué? Logró hacerse invisible. Se montó en un caballo, todos vieron que hubo un caballo, pero sin jinete. Los soldados dijeron, ¿pero qué pasó? Bueno, hicieron un escándalo enorme en aquella época, en los periódicos. Y lo buscaron como aguja, nunca lo encontraron. Se comentó por donde quiera el asunto. Brujería, decía, brujería. Ese es un brujo. Sí, le dio buen resultado. Se salvó el pobre. Sino que tal, vea. Le dan chicharrón. Ni más ni más. De manera que es cierto que hay claves para hacerse invisible, ¿no? Pero en este momento me viene a la memoria algo muy interesante. El doctor Fausto le enseñó a un sujeto XX a invocar a Lucifer Náhuatl. El sujeto le había pedido que le diera las clasecitas y el doctor Fausto se las dio. Le enseñó la clavícula del rey Sanahuá. Se fue el sujeto aquel a un lugar donde pasaban dos caminos, se paró en el centro, pronunció la clavícula del rey Salomón varias veces, invocando y nada, que aparecía el señor Lucifer. Al fin apareció horrible, espantosamente feo. ¿Por qué? Porque este discípulo todavía le faltaba mucho, era muy nuevo y tenía el ego bien gordo, pues Lucifer refleja exactamente el estado en que uno se encuentra. No es otro, sino el estado psicológico en que uno se encuentra. Bueno, total, no resistió el pobre hombre. Salió corriendo. Espantoso.

0: Llegó a la casa y ¡pas! Y un changazo. Privado. A los 3 días murió. Alcanzó cuando mucho el pobre hombre a confesarse y comulgar. Y exhaló su último aliento. ¿Ya ve? Se metió en camisas y 11 varas. De manera que lo primero que hay que tener en la vida es mucho valor para poder meterse a hacer una invocación de esa talla. Bueno, se trataba era el llamar uno ya con conciencia, que es su propio Lucifer, puede que ya no tenga uno tanto miedo, ¿no? Pero normalmente la gente siempre se horroriza de esas cosas. Así pues que es muy cierto y de toda verdad. Eso en materia de magia, pues sencillamente se necesita haber despertado a la serpiente sagrada, haber, dijéramos, marchado firmemente por el sendero de la gran luz. Hay jinas negros, hay jinas blancos, etc. Considero que las mejores invocaciones se deben hacer siempre estando uno fuera del cuerpo físico o bien con el cuerpo físico metido dentro de la cuarta vertical. Si uno, por ejemplo, pone su cuerpo físico en la cuarta vertical, puede hacer todas las invocaciones que quiera y con muy buen éxito. Pero ¿cómo se mete el cuerpo físico dentro de la cuarta vertical? Pues es cuestión de tener un poquito de fe, señores. ¡Fe! Se acuesta uno del lado izquierdo, pone uno su cabeza acá, sobre la palma de la mano izquierda. Luego se concentra en Harpócrates. Pero hay que saberlo llamar, dice uno, Harpócrates. Concentración plena en Harpócrates. Dicen que es un deituso, que maneja una variante de la fuerza crística. De la fuerza crística. Si uno invoca a Harpócrates, voy a ponerles aquí cómo se pronuncia el mantra de Harpócrates. Así es como se pronuncia. Véanlo. ¿Verdad? No dejen de tomar la nota respectiva. Harpócrates. Se concentra uno invocando a Harpócrates. Pero profundamente. Así, Harpócrates. Y luego cuando ya se sienta uno con el que le está rascando mucho el cuerpo, no rascarse. Porque si uno se rasca, se dañó el experimento. Tiene que acostarse del lado izquierdo y en la forma en cómo se acuestan los pollitos, como están metidos los pollitos dentro dentro del huevo. El cascarón. Tiene uno que hacerlo de esa forma. Dios tiene muy buen éxito. Conviene, por ejemplo, poner un cascarón de huevo encima del buró, pintadito de azul. Eso, pero para eso hay que hacer una operación mágica. Se despunta un huevo, se le saca la yema y la clara, pero antes de hacer esa operación, se hace pasar el huevo por agua tibia. Limpiado, pero si se despunta, se le saca la yema y la clara. Se pinta de azul, se coloca sobre el muro. Luego enseguida así, a imaginarse, quedarse con la imaginación, que uno está metido en ese cascarón y debe tomar la forma del polluelo dentro del cascarón, bien concentrado en Harpócrates. Es un deidus, un ángel de la luz. Sí, no vayan ustedes a confundirlo con ninguna arpía de la media noche. No, señor, este es un ángel de la luz. Entonces, bien concentrados en Harpócrates. Cuando comiencen a sentir rasquiña, no se rasque. El rascarse se perdió el daño al experimento. Tiene que no rascar. Luego, entonces, cuando se comience a ver así como un poco medio, como que se va como un chao, es la señal de que ya está entrando en la cuarta dimensión. Al verse así, sentarse suavemente en la cama. sienta uno suavemente con los pies en el suelo, se va poniendo uno de pie. Ya de pie, dar un saltito alargado con la intención de flotar. Si flota en el ambiente circundante, es porque ya lo logró. Ya está el cuerpo metido en la cuarta dimensión. Con el cuerpo en la cuarta dimensión, ustedes pueden viajar a donde quieran. Solamente les está prohibido llevar su cuerpo físico a otros planetas. Eso está prohibido. Y el contento es mejor viajar dentro de la Tierra. No vayan a violar leyes. Se puede viajar, por ejemplo, a las ciudades mágicas que fundaron los Tuatas de Danán. En Europa hay ciudades mágicas. Los mayas en Yucatán tienen otra ciudad mágica. Y allí se puede recibir instrucción. Pueden viajar también al templo de Chapultepec, en México. Eso sí, no les aseguro que los dejen entrar. Ustedes golpean, a ver, cumplen con golpear. Si los dejan entrar, bien. Si no los dejan entrar, ni modo. Conformidad. Al no dejarlos entrar, se dan cuenta que todavía hay que trabajar mucho sobre sí mismos, que tienen que disolver el ego anímico. Eso es claro. Esto se llama, pues, viajar con el cuerpo físico en estado de ginas. De ginas. Que resulta extraordinario.
1: Sí, ¿no? En ese caso, en el supuesto caso de que ya no flotar, ¿en qué forma se traslada mucho de la voluntad?
0: Pues francamente, yo nunca había pensado en eso, ¿sabes? Yo ya me doy el saltito, quiero volar, ¿no? Quiero volar, ¿no?
1: ¿Cómo se me va a ya una vez ahí?
2: Pues me ha curado
1: con el mar, un lugar que no conozco.
0: Es muy fuerte, telepáticamente, lo hago poniendo el pago, campando, se explique, para cuando lo vayan viendo, porque lo fallan. Eso sí, lo que puede suceder es que golpeen uno y golpeaban. Porque muchas veces llega uno a un cierto templo de misterios, por ejemplo, uno no está preparado, ahí no sabe, pero por lo menos. ¿Qué va a hacer? Que dice uno lo saca. De manera que hay que saber, pues, hay que saber a dónde se va, se va uno a meter en la tarjeta. No irme a meterse donde. Hay lugares que son puros majados, puros jeropáticos. No, ya son. Ellos sacan corriendo porque ni modo. Pues que. Así pues que todo esto que hemos platicado esta noche es suficiente. Ahora, los que les cueste el trabajo, sin con el cuerpo físico desde la cama, pueden hacerlo, si quieren estar de Pascuas, pues pueden hacerlo de una forma diferente. Pero el primero va a salir, voluntad, la charla, ¿no? Aprovechar uno el estado de transición entre vigilia y sueño. Cuando ya esté entre dormido y despierto, se levanta uno suavecito de la cama, pone sus pies en el suelo y seguir despierto. Que vale. Si vuelven a mirar que quedó ahí en la cama, quedó el cuerpo. Pero tienen que aprovechar el estado de transición existente entre la vigilia y el sueño. Entonces se desdobla, como decimos en astral. Y si luego quiere cargar el cuerpo, pues va uno, se va a retirar en el cuerpo, de que salga caminando en el cuerpo, pero llamando al cuerpo. Llamando al cuerpo físico, vení detrás de mí, respire detrás de mí, vení. El cuerpo me deja. Tiene acto, soy muy consciente, también ese cuerpo se va levantando y se viene detrás de uno, pues, sin saber una qué hora del cuerpo penetra dentro de uno, ya queda uno. Es que si tienen ustedes estar de peste, de Pascua, se van, como dicen en esoterismo, se van desde aquí rezando. Y es la forma de hablar, pues se entra. Y se va uno con cuerpo físico y todo. Ustedes saben, ustedes que son un poco de carne y hueso y todo, metido en la cuarta vertical, estudiando las maravillas de la naturaleza. Yo lo he, no sé, ha sentido cada vez. Yo no le encuentro ningún trabajo a eso. Me ha parecido demasiado fácil. Ahora, uno con el cuerpo dentro de la cuarta vertical, sí, puede hacer las grandes invocaciones. Si uno llama, por ejemplo, al ángel Anael, digamos, uno pronuncia el nombre del ángel Anael y el mantra Naum varias veces.
2: puede que demore, en vez de un maestro ahí que está muy ocupado, demórenme. Pero cuando llegue, quedo más asombrado de la tarde. Mi cabello rubio, mi espada, mi caplana, lleno de chaurachismo, el ángel de la voz, una gran sacerdote, una presencia de Anael, siente como que regresa a una parte, le provoca un lugar inocentemente, se siente muy curioso. Si uno le pregunta algo al ángel Anael, le contesta uno con la sabiduría de la nunca falla.
3: Hace poco conocí a una persona que no me quiso decir, pero tenía un dibujo parecido a este, muy lejano, un ojo así, muy feo, con una expresión maléfica aquí, y luego así, y luego aquí decía, Fernan, así, y dijo que ese era su dios, y no me quiso decir nada. Le dije, ¿yo qué? No sé, ni pintado ni habéis dicho. Dijo, no, no te interesa, es mi Dios. Así me dijo, no sé qué es eso.
2: Bueno. Serón, pues, ahí existe Serón Sanónimo. Pero en este caso, en la forma del ojo, pues no está muy buena.
3: No,
2: es un poco siniestra, porque no hay duda de que se trataba de un mago negro.
3: Yo creo que...
2: Porque otra cosa es el ojo de la divinidad con que se representa a Dios, muy bien hecho, con 13 rayos. Entonces sí, ya es el ojo de la verdad, para simbolizar al anciano de los días. La verdad que ese fue un mago negro, mucho esa mala jugada. Así pues, vean ustedes qué interesante es el trabajo de esta magia. Ya en la forma práctica... Se necesita paciencia, yo le nombre la verdad les digo. Para poder aprender a meter el cuerpo físico en estado de vida, me eché todo un año. Aprovechaba, me acostaba invocando, por ejemplo, a Jacoca. Y adormeciéndome ligeramente, checando el sueño detenidamente. Pero muchas veces me levantaba, salía a caminar, daba el salto. Nada, pero meterme en la cama otra vez, y a veces lloviendo y salía al patio de la casa muy convencido que ya me daba el saltito y nada. En cambio, si me pegaba de buena lavada, ¿no? Y en tiempo de invierno, ustedes saben lo que es eso, todo un año. Milagrosamente no me dio nada bronco de neumonía. Bueno, lo curioso del caso fue que, si no, un día de esos tantos, como a la. Había dado como. Había hecho la salida. Como 14 veces me había levantado de la cama haciendo el mismo experimento. Por ahí como a las 15. En la 15 salí del libro y me saltaste la cama. Tenía total alguien. Dije, maravilloso. Bueno, ya en ese estado sí pude irme para donde quise. Todo lo seguía haciendo. También le dio un buen resultado. Aprovechar el momento preciso de despertar. Pero estaba uno durmiendo profundamente, ¿no? Y me despertó inmediatamente. Pero sin pensarlo, si me dio un poquitín de razón, ya le falló. No, instantáneo, automático, sin pensar, comido por un instinto, ahí salto a la gente que resulta. Ya aportando el padre. La gente dio muy buena pregunta. Bueno, lo cierto es que uno con el cuerpo metido en la puerta vertical puede verdaderamente invocar a los maestros. Puede invocar, si quiere, por ejemplo, a Orifiel, a Chael. Se puede invocar aquí siquiera el maestro Petrunía, el maestro Moria, platicar con los seres culpables, aprender directamente de ellos las grandes, la gran sabiduría. Más tiene también que cuidarse de los tenebrosos, porque los tenebrosos atacan. Sí, no digo que no atacan, atacan. Entonces tienen que aprender a formar sus círculos mágicos a su alrededor. Un círculo bien hecho, que lo imagina uno de color blanco a su alrededor. Bien hecho. Combina uno la imaginación y la voluntad, el vibrante de la unión y forja su círculo. En ese círculo se protege uno de este brazo para que no nos puedan atacar. Y además, aprendes uno de memoria las configuraciones de los cuatro, de los siete, que sirven para la defensa. En esas configuraciones se entiende uno. Muy bien. Tenebrosos huyen, pero echarlas con fuerza en el momento de crisis. Hay muchos otros mantras que se pueden seguir utilizando a medida que ustedes avancen en estos estudios. Hoy he querido invitarles cómo meter el cuerpo físico en la enfermedad. Les he explicado que hay líneas blancas que quitan menos. Hay tierras de líneas. Las tierras de Gira son las tierras de la cuarta dimensión. Es el paraíso terrenal de Diabla Rabuna. Los campos Elíseos, como se dice. El Edén. Así encuentra uno humanidades bellísimas. De carne y hueso. Que viven al lado de nosotros. Sin embargo, la gente no los ve. Que comen, que beben y se reproducen. Son personas. Lo único que la única ventaja es que no tienen ego. No, qué ventaja tan formidable, no tienen ego. Son inocentes y pobres, bellísimos. Raza de carne y hueso humana. Saben de aquí, de la gente que vive en el mundo de frente en el tío. Y ven con horror a esta gente. Son razas que no han salido de la fe. Que viven en el mundo. De manera que la gente que vive aquí, en este mundo, que vive en este mundo, no es la única gente de esta habitación. Hay otras razas que están viviendo actualmente en la cuarta guerra. Son personas humanas. Pero eso lo viene uno a evidenciar, a verificar cuando aprende a estar en la cuarta guerra. Antes no. Antes puede ser un motivo de creencia. O de incredulidad, o una carcajada, o un sarcasmo, o un cuento para niños pequeños. Pero cuando uno ya de verdad se entrenó en el uso, y se aprende a entrar en la cuarta dimensión, esto se vuelve una realidad tremenda. En todo caso, este es el esoterismo práctico, más vale ser práctico, no perder nuestro tiempo en tantas teorías del universo contenido que no nos llevan a una primera parte. Bueno, ¿qué hora tenemos? Bueno, si hay algo esta noche, creo que va a haber un reportaje muy interesante y me va a hacer aquí lo
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0: sin importar los obstáculos, el tiempo, tu pasado, tu presente o futuro, lucha sin cesar. El cielo está hecho para los valientes y no es fácil conquistar. Entre más grande sea la meta, mayor el sacrificio. Entre más alta sea la cima, más costoso el llegar. Por eso noche, día, no dejes de andar. No pares, no mires hacia atrás.
1: Paz Inverencial, Saraí, damos gracias por ser moderadora de la radio de la Iglesia Gnóstica de Cristo Samael. En este momento en que vamos a disertar esta cátedra, me dirijo pues a toda la hermandad gnóstica del mundo y a todos los hermanos y hermanas y a nuestros amigos y radioescuchas, invitándolos pues a la reflexión consciente de esta conferencia, la cual vamos a titular Reflexión sobre las almas que han recibido los misterios del primer espacio, del segundo espacio y del tercer espacio. Estas son las enseñanzas que el Cristo Jesús y el bendito Cristo Samael entregan a la humanidad en la Biblia Gnóstica develada. Así pues, que escuchen atentamente, abran su conciencia, su alma, cierren sus ojos si quieren para que la cátedra la reciban en el fondo de su ser. Por favor, obviamente que vean el sol en su corazón y ahí un jaguar amarillo que les traiga paz a sus corazones. El del punto de vista antropológico, el jaguar amarillo es el Cristo íntimo, y que la paz del jaguar blanco nos guíe a todos y nos proteja, el ser pues, el Padre, y la paz del jaguar rojo, el fénix de fuego, resplandezca en todo nuestro ser. Hoy vamos a reflexionar primero sobre las almas que han recibido los misterios del primero, segundo y tercer espacio, y que María Magdalena y los apóstoles le preguntan que qué pasa con esas almas que han recibido los misterios. Entonces el Salvador responde que las almas que han recibido los misterios y las practica, pues regresarán al reino de la luz, heredarán la luz y entrarán al tesoro de la luz. Y también dice en Pistisofía que si un hombre ha cometido todos los pecados del mundo, eso le preguntan los apóstoles y María Magdalena, y se arrepiente, ¿qué hay que hacer con él? Entonces Jesús dice, pues dale el misterio del primer espacio, que es el misterio del Padre, el Padre de todas las luces, y ese misterio es amar a Dios sobre todas las cosas y al prójimo como a sí mismo. Entonces el Padre de todas las luces es el Padre Madre. Entonces amar al Padre Madre es amar a la Madre Divina en sus cinco impresiones de la luz y a su Divino Esposo, el tercer Logos, que es la energía creadora. ¿Está claro? Entonces, al amar, pues, a Dios sobre todas las cosas, significa que si se le da ese misterio a un pecador arrepentido y él se arrepiente, pues él puede lograr recuperar su alma dentro del ego formar su centro de gravedad consciente, vestirse de trajes de luz y regresar al tesoro de la luz. Pero si esa alma no se arrepiente y traiciona los misterios y sus juramentos, no regresa a los cambios de cuerpo. Esa alma inmediatamente traiciona, aunque tenga cuerpo físico, queda desconectada de su íntimo. Que eso les quede muy claro. Bien. Eso se llaman cortezas cabalísticas. Y hay como arroz cortezas cabalísticas en todas las instituciones que se dicen gnósticas y son agnósticas. Como arroz. La mayoría. Y sus líderes y sus misioneros. Comerciantes de la gnosis. Así pues que amar a Dios sobre todas las cosas y a nuestro Padre, Madre, es lo fundamental. Para relacionarnos con las partes del ser, amando a Dios y recuperando nuestra alma, aniquilando el ego, transmutando y sirviendo a la humanidad, practicaremos el primer misterio del primer espacio, del segundo espacio y del tercer espacio. Porque el primer misterio es el Padre de todas las luces. El segundo misterio es el Cristo, que es amor, hermanos. Entonces, si nosotros tenemos amor por la simiente Cristo y la transmutamos y demostramos al ser que sí estamos arrepentidos y que ya no queremos eyacular, fornicar, sentir espasmos, orgasmos y seguir degenerándonos sexualmente, y buscamos la regeneración sexual, lo logramos pues por el amor del Cristo en nosotros y el amor al Espíritu Santo, el esposo de la divina madre divina Kundalini Shakti, nos permite pues practicar la ciencia de la transmutación. Así que los tres primeros grandes misterios son los tres misterios de los tres factores. Jesús el Cristo enseñó los tres misterios. Dijo, niégate a ti mismo, aniquila el ego. Eso lo dice, está en los apóstoles. Agarra tu cruz, la cruz del sexo, el lingam generador conectado con el yoni receptor femenino, forman cruz. ¿Quién lo negaría? Bueno, y sígueme, dijo el Cristo. Pues seguirlo es hacer la misión noble de compartir el misterio, los tres misterios con las almas del mundo para que se salven y así salvarnos nosotros también. Entonces son en armonía, es el misterio del Padre, del Hijo y del Espíritu Santo. Miren en qué forma tan sabia, inteligente y hermosa el Cristo nos ilumina, pues, ¿no? Obviamente que el único que puede perdonar los pecados es el Cristo, la Madre Divina Eros. Pero hay pecados que no suelen ser perdonados y esos son los pecados contra el Espíritu Santo. Los pecados contra el Espíritu Santo son todos los pecados contra el sexo superior. Y esto es una terrible realidad. La regeneración es sexual, hermanos. Dejar del orgasmo, dejar del espasmo, por los medios que sean. Por eso el alma puede, si así lo quiere y comprende, asimilar dentro de sí mismo a las diferentes partes del ser como los 12 salvadores. Porque el salvador nuestro es el Cristo cósmico encarnado. Samael es nuestro salvador, hermano, a través de todas las partes de nuestro ser. Pero los 12 salvadores del bendito Samael han pregonado los misterios gnósticos de la luz para nuestras almas. Me acuerdo por allá a principios del año 76, ayer, y me acuerdo perfectamente. Viajamos en el carro del maestro Samael, que llamaba Patas de Hule, a una reunión donde él pregonó el misterio de los 12 salvadores. En mi entendimiento en esa época, que tenía 26 años recién cumplidos, pues todavía no salía la pistisofía a la luz pública. El maestro la estaba develando y no tenía entendimiento de que de las diferentes partes del ser en su totalidad, ni mucho menos que existían 12 salvadores dentro de mí. Entonces, ese día tuve la gracia de escuchar a cada uno de los 12 salvadores del bendito Samael pregonando su gnosis, sus misterios crísticos, su palabra gnóstica, su sabiduría. Habló Pedro, habló Juan, habló Andrés, Mateo, Lucas, Santiago, Felipe, Bartolomé. Eso fue extraordinario. El Cristo pregonando el misterio de cada uno de los 12 salvadores. Mi alma guardó silencio por varios meses, en reflexión profunda, comprendiendo que esos salvadores estaban dentro de mi propio ser y que eran los que me iban a ayudar a salvar mi alma. Entonces esos 12 salvadores son nuestros redentores, hermanos, que debemos llamar, invocar en el corazón de nuestra esencia, en el corazón de nuestra alma, en el corazón de nuestra pistisocía. Y para ello pues tenemos que practicar los tres misterios. Niégate a ti mismo, agarra tu cruz, dijo Jesús. La cruz es linga generador, unido con el yoni receptor femenino, forman cruz. Son los misterios suprasexuales de la transmutación suprasexual. Es el arcano AZF. Es el descenso a la novena esfera. Es la práctica en la fragua de Vulcano. Es la pradikrita yoga indotibetana. Así pues, que uno de esos grandes misterios que dice Jesús el Cristo, y síganme, niéguense, agarren su cruz y síganme. Sus apóstoles, con sus familias y sus esposas y mucha gente, practicaron la doctrina gnóstica de hebrea, setiana, judía, rabina, cabalística, gnóstica, que enseñó Jesús el Cristo. Y ellos pregonaron los misterios gnósticos de la luz. Entonces esos misterios, el de salvar almas, es uno de los misterios más sublimes que existen. Porque Jesús decía que en verdad os digo que el alma que logra salvar un alma tiene la dignidad de esa alma. Como un general de 5 estrellas, hermano, adquiere esa dignidad. Pero como no hay conciencia que es esa dignidad por salvar un alma, uno dice dignidad. ¿Pero qué es dignidad? Es ser digno de recibir la luz y el poder que logra esa alma. Así pues, de que recibir el don Dei, que recibe un alma que se salva, o un matrimonio que se salva, porque le hemos entregado los misterios gnósticos de la luz y lo acompañamos en su peregrinaje hacia la luz, Entonces ese misterio es maravilloso, porque el que salva dos almas tiene dos dignidades, la grandeza conscientiva que pasa a su alma, y el que tiene salva 3, 5, 10, imagínese, y el Cristo Samael, ¿a cuántos ha salvado? ¿A cuántos ha salvado el Cristo Samael? ¿Ah? A decenas, cientos. Él es el salvador salvado. Y nosotros somos imitatus. Tenemos que hacer lo mismo que el Cristo Samael ha hecho con nuestra alma. Salvar almas y tener la dignidad de muchas almas. Imagínense, hermano, que si un alma logra ascender la primera montaña, otra la segunda, o matrimonio, la tercera, otros llegan, y alguien es instrumento para que esa alma logre esos logros son parte inherente también de su propia alma, comprendan eso, no basta de pensar, no, pues ya está en la enseñanza, ya lo dice, no, es que se recibe el don Dei, de la dignidad de un alma de 2, de 10 por las que se salven. Y aparte se ganan méritos, valores, que ante el trono de la justicia el Cristo mismo los usa y la Madre Divina Eros para negociar la aniquilación de cada uno de los 10.000 demonios, archidemonios que cargamos dentro, hijos de los 7 pecados capitales con sus antítesis, hermano. ¿Ah? ¿Está claro? Entonces sí vale la pena practicar el misterio que nos da dignidad por salvar almas. Eso es maravilloso. Bueno, si un alma se le entregan los misterios y realmente no los practica y hace sus juramentos y traiciona, esa alma queda desconectada de su íntimo dentro y prisionera de los yoes, embotellada, enfrascada. Me decía el Cristo Samael que se le da una oportunidad, los arcontes de la ley, de que viva el tiempo que tiene que vivir por destino y por karma, pero desconectada de su íntimo y conectada a los infiernos atómicos de sus 5 centros y de la naturaleza inferior. Cuando deja el cuerpo, pues ella ya está en el abismo, así de sencillito. Por estos tiempos hay miles, millones y millones de almas desencarnadas. Aunque las vean con cuerpo, con faldas o con pantalones, el diablo es diablo con faldas o con pantalones. Muy guapo el galán, muy hermosa la mujer, pero no deja de ser gente desencarnada. O miren a los ojos a la gente, observen, para que vean lo que nos rodea. Así pues, que busquemos ganar dignidad y dignidades, no por interés, sino que por reciprocidad cósmica. La ley nos permite la dignidad, la sabiduría y el conocimiento de las almas que hemos salvado. A mí me decía el Cristo Samael, en un diálogo exquisito ante su real ser, me dijo: hermano, mi ser es un creador de hombres y dioses. Va a salir una pequeña cosecha solar. Y los que no se completen y que merezcan ser llevados a la isla sagrada, allá en su tiempo que se dé para que estén ahí, pues tendrán que lograr la realización total de su ser, aniquilar totalmente el ego, para que puedan vivir en la tierra prometida de la 6ª raza Coradi. Y los que no logren, no les dan cuerpo físico. Esos quedan para otro tiempo y para otro espacio, y en otro lugar. Así pues, de que es bueno conocer, pues, ¿qué es el primer misterio, el segundo misterio y el tercer misterio? Porque el misterio del Padre-Madre es el primer misterio de la luz. Y el Padre es el Padre de todas las luces. Y dentro del Padre está el aspecto femenino con sus cinco impresiones de la luz, que es la madre divina, con sus desdoblamientos. Así que hay que perseverar intensamente en la práctica de los misterios de la luz. Un alma que no haya recibido los misterios de la luz, los tres factores, pues no podrá ser salvada, hermano. ¿Cómo se va a autosalvar? Y no lo recibe porque ha cometido tantos delitos en sus 108 vidas, porque esta es la última de todo el mundo. ¿Sí? Esta es la última, salvo raras excepciones. Entonces esa alma no podrá regresar a los cambios de cuerpo. Millonadas de almas que desencarnan diariamente entran al inframundo. Porque pues están con el ego vivo y a los cielos solamente se va sin ego, hermano. Así que la región del llanto y crujir de dientes de la que hablaba Jesús, donde hay un frío y fuego violento, es el lugar donde descienden las gentes que desecharon la piedra cúbica de la verdad. Así que, como dice el Salvador Jesús, decidle a vuestros hermanos y hermanas y discípulos que perseveren en los misterios gnósticos de la luz, que no menguen en la práctica de los misterios día con día, hasta que se hagan herederos de la luz y regresen al mundo de la luz y al tesoro de la luz. No mengüéis, hermanos, porque hay gente que le hace un rato al trabajo y no son constantes, no son perseverantes. Y el resultado es terrible. Que si hago la meditación de la muerte del yo una vez al día, tres veces a la semana o cuatro, no. Por favor, hermanos. Que si hay que hacerla diariamente, ni un día dejar de hacerla. Que nos dice el Cristo Samael que debemos... El primer pensamiento y sentimiento al levantarnos es el de oración a las cinco impresiones de la luz. Pero si no lo hacemos, hermanos, ¿a qué le estamos tirando en el día? Si no hay amor a la Madre Divina, a Dios Madre, al primer misterio, que es amar a Dios. ¿Por qué nos levantamos y nos encaminamos al materialismo y a las cosas que tenemos que hacer y el ego dictándonos los que tenemos que hacer distante en instante en la mente, en una mecánica incesante de repetición de acontecimientos diarios en la casa, en la cocina, en la calle, en el trabajo? ¡Qué horror! ¿Qué pasa? Si hay un encaminador que desvía almas hacia la oscuridad y que trabaja para sacarlas de la luz, pues eso es un fracaso. Son agnósticos que ni entran al reino de la luz ni dejan entrar. Y eso es gravísimo. Dice el maestro Samael que si un alma no ha cometido pecados, no puede entrar al reino de la luz porque no conoce los misterios de la luz, no tiene el sello para practicar los misterios de la luz, para realizarlo. Y no puede ser llevado más allá de sus niveles de conciencia. Puede ser un hombre justo, una mujer justa, un hombre bueno, una mujer buena, una mujer sensata, un hombre sensato, un hombre comprensivo, lleno de valores. Pero no tiene el sello de la luz
2: que lo impele a practicar los misterios gnósticos de la luz. Entonces los receptores de los arcontes retributivos, cuando desencarna, pues la tendrán que llevar a los lugares donde ella tiene que purificarse. Y que son torturadas levemente en esas regiones. Vemos, hermanos, que hay que pedirle al primer misterio, que es el Padre, al Cristo, al Sagrado Corazón, al Niño de Dios en nosotros, a la Madre Divina, a la Virgen María, Maya, Isis, como quieran o como se les haya revelado, que deposite el sello de la luz de su ser, el Padre, la Madre, el Espíritu Santo, en nuestra alma, para que podamos practicar los tres misterios gnósticos de la luz, de los tres factores, en armonía, para salvar nuestra pistisofía y ayudar a salvar otras almas. Porque ¿quién que no practica? Si una persona no practica, ¿cómo puede ayudar a otros? Con el intelecto, dando conferencias intelectuales, vendiendo cursos o haciendo cursos en monasterios para sacar dinero. Con eso no se salvan almas. Se salva enseñándole los misterios que se practican. El que practica el misterio de la verdad, de los tres misterios, de los tres factores que salvan las almas, pues convierte su alma en una catedral que pregona la verdad. La quinta verdad de Samael, hermano. No la de nadie ni la particular, porque esta verdad gnóstica es de Samael el Cristo, hermano. Y la han pregonado los dioses santos encarnados, avatara, mensajeros de la luz, a través de millones de años sobre la faz de la tierra. Pero jamás, nunca en la historia de las rondas y de las razas se había entregado públicamente los tres misterios de los tres factores a la humanidad doliente. Como hoy el Cristo Samael los enseña en sus 70 libros, en sus conferencias, en todo lo que nos legó para salvar nuestra alma como salvador salvado. Así pues que cada alma tiene que salvarse por sí misma. No nos queda otro remedio, pues. Cada cual es libre de hacer lo que quiera. Dice Cristo Samael, pero todos tenemos que dar cuenta de nuestros hechos. Hay gentes y hermanitos y hermanitas con muy buenas intenciones. Estamos rodeados de ellos. Aquí, allá y acullá. Y en el mundo. Que cometen malas acciones, pero no son capaces de descubrir sus yoes. Esos yoes que los condicionan. No descubren sus yoes, no, menos sus causas. Entonces estos hermanos o hermanas no pueden trascender. Esto es un problema gravísimo. Porque no quieren practicar la meditación de los pasos para comprender el yo. Entonces, ¿cómo van a autodescubrirse? Así nomás porque así, al puro intelecto razonativo, al puro sentimiento del ego, no, hermanos. Tiene que haber una fórmula para uno autodescubrirse. Y esos son los pasos de la meditación para la muerte del yo que enseñó el Cristo Samael para el monasterio de Guadalajara hace 40 y tantos años. En todas las religiones pseudocristianas dicen que Jesús murió en la cruz por nosotros. Eso fue lo que los primeros papas, dominicos y jesuitas le inventaron a los pueblos de todo el mundo. Pero eso no es cierto. Porque entonces ya estaríamos perdonados y salvados. Entonces, es absurdo pensar que no importa que una persona mate, robe, viole, sea un degenerado, un homicida, que engañe y que se arrepienta. Y que otro sujeto, que es pedófilo, se sienta igual a Cristo con el poder de perdonar. Y ya quedaste perdonado. Eso es absurdo. Eso solamente cae en la mente de ignorantes. que otro te pueda perdonar y absolver de tus degeneraciones y perversidades. Solamente el Cristo íntimo, hermano. Es que Jesús enseñó la doctrina del Cristo íntimo. Gracias a Samael, el Salvador, Él nos enseña el misterio del Cristo íntimo en nosotros. El segundo misterio es el del Cristo íntimo. Saber que tenemos a un Cristo en nuestro corazón, que es el reflejo del Cristo histórico, del Cristo cósmico y del Cristo Samael. Eso es sublime, hermano. Así pues, que adelante, guerreros de Acuario. Vamos a triunfar, vamos a vencer, practicando los tres misterios de la revolución de la conciencia. Paz inverencial, doy gracias porque me hayan escuchado, y todos los que quieran hacerme preguntas pueden dirigirse a mi dirección de abagnóstico@gmail.com, gmail.com, y con el mayor gusto responderemos a sus preguntas. Damos gracias a la hermana Saraí por ser moderadora y a todos los misioneros que pregonan la gnosis a través de la radio del Cristo Samael, la radio de la Iglesia Gnóstica Cristiana Universal, que gracias al Cristo Samael resplandece sobre la faz de la tierra. Ahí, en el menú de la radio, tenemos 7 páginas con todos los libros del Maestro Samael gratuitos, algunos en varios idiomas, la pistisofía en varios idiomas, cientos de conferencias que dio el Patriarca, todo gratuito, hermano. Aquí no se vende el conocimiento, aquí se entrega la conciencia colectiva para que aquel que le interese, pues lo tome de las menúes de la radio, de las páginas que tenemos en varios idiomas en el mundo. ¿Sí? Somos una poderosa institución que tiene la bendición de la Logia Blanca y el Cristo Samael, porque es la verdadera Iglesia Gnóstica Cristiana Universal establecida por el Cristo en la tierra, para gusto de muchos y disgusto de perversos. Y eso es todo. Paz inverencial.
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0: Reverencial, hermanos radioescuchas de Radio IQ, les damos la bienvenida hoy con este hermoso tema. Les damos la bienvenida a Radio IQ, totalmente en vivo y haciendo las 3 de la tarde, tiempo de la Ciudad de México, con este tema que es el camino gnóstico iniciático que enseña el Cristo Samael. Para ello vamos a presentar a nuestro hermano Abad de la Iglesia Gnóstica del Cristo Samael, discípulo directo del Cristo Samael y misionero coordinador de las actividades internacionales de la Iglesia Gnóstica del Cristo Samael, que ya se encuentra con nosotros para iniciar este bello tema del camino gnóstico. Les damos un gran abrazo a todos ustedes con el alma y el corazón, un abrazo fraternal, y también muy contenta de estar aquí con el hermano Abad, mi hermano en Cristo, muy, muy contenta, y también le envío un gran abrazo con mi alma y con mi corazón.
1: Paz inverencial. Bueno, paz inverencial, Saraí, retornamos vuestros sentimientos y agradecemos la noble misión gnóstica como misionera del Cristo Samael en esta labor a través de la radio, sirviendo como moderadora, y a todos los misioneros de la Iglesia Gnóstica que pregona la doctrina del Cristo Samael. Me dirijo a la conciencia colectiva de los radioescuchas en las diferentes latitudes del planeta Tierra, invitándolos a poner el máximo de atención y ejercer una reflexión evidente del ser en relación a este tema trascendental, el camino iniciático que enseña el gnóstico que pregona el Cristo de Acuario, Samael. Samael aún peor, ungido como avatara de Acuario por la logia blanca de los dioses siderales del sistema solar y embestido por la logia blanca de Sorocotora, Bhagavana Klaiba, los dioses santos, es pues el que pregona esta sacra doctrina de la gnosis que es tan antigua. Ya sabemos que la gnosis es la herencia de la luz. Y por eso, pues, en el Bhagavad Gita, en la doctrina de Krishna, se habla que cada vez que la irreligión prevalece y la humanidad se degenera por el pecado, entonces Avalokiteshvara, el Cristo cósmico, dice: me reencarno en el Buda blanco de Occidente, Samael, para establecer el orden, destruir a los malos y crear una nueva cultura y una nueva civilización. Así que el Cristo cósmico, el avatar es Samael y ninguno otro es avatar, ni ningún otro es Samael. Solamente existe un solo Samael y ese Samael tiene cuerpo físico inmortal y no tiene nada que ver con los Samaeles que aparecen en Sudamérica o en diferentes partes del mundo. No tiene nada que ver con esas personas mediúnicas posesas. Entonces, la doctrina de Samael es la gnosis pura de la síntesis. Es el maestro de la síntesis. Y él es la luz que ha venido a nuestras almas, a nuestro corazón. Es la herencia de la luz de la gnosis a través de las diferentes partes del ser. Y él nos enseña que el camino gnóstico iniciático está en el matrimonio perfecto. El matrimonio perfecto está compuesto, como dice él, en una forma elocuente y sublime, por un matrimonio gnóstico, uno que ama mucho y otro que ama mejor. La mejor religión es el amor y el respeto al derecho ajeno. Eso trae paz, felicidad y alegría. Él, como Cristo cósmico, como un espejo que refleja su luz, nos trae la doctrina del Cristo íntimo. Nos trae la doctrina de la Madre Divina interior, la madre del alma, la madre de todas las partes del ser y sus cinco impresiones de la luz. Él, como Cristo íntimo, refleja

0: a todas las partes del ser en la pistisofía develada para que nosotros realicemos esas partes del ser y las reconozcamos como la nuestra propia en nuestra pistisofía. Entonces, él enseña el camino a través del matrimonio gnóstico, suprasexual, que es un punto luminoso en medio de un triángulo de luz. Ese triángulo perfecto de luz es el nacimiento suprasexual, es la muerte radical budista del ego animal y es el servicio impersonal a la humanidad. Esos tres aspectos, con el matrimonio gnóstico y la santa unción, permiten que el alma del hombre y la mujer logren escalar y encontrarse con su Cristo íntimo, su madre divina y todas las partes del ser a través de los misterios gnósticos de la luz. Por eso el patriarca Samael, el Cristo de Acuario, el gran avatar, en todos sus 70 libros, conferencias, audios, y pistisofía develada, etcétera, sublime mensaje de la luz, sintetiza todo en los tres factores y el matrimonio suprasexual. Perfecto. Hay que transmutar perfectamente. Hay que aniquilar el ego perfectamente y hay que servir perfectamente a la humanidad. Transmutar perfectamente es hacer correctamente la transmutación sexual, sin instinto animal, sin violencia, sin buscar la eyaculación seminal, animal brutal de los yoes de la lujuria que se meten en el altar del amor a sabotear el trabajo de la gran obra y entonces la gente termina derramando el semen, la materia prima de la creación del hombre solar dentro de nosotros mismos, como lo enseña el gran iniciador Cristo Samael. Entonces mi fracción de alma, instruida por el Cristo, solamente refleja el contenido gnóstico que está en los libros y en la pistisofía del Cristo Samael. Mío no hay nada propio, todo es del Cristo Samael, para que quede muy claro. Ahora bien, entonces, lo primero que tiene que reconocer la fracción de pistisofía es al Cristo íntimo como instructor, al Cristo cósmico como instructor del mundo. Encarnado en un bodhisattva autorrealizado como el patriarca Samael. Entonces, el Cristo íntimo del instructor del mundo, ese salvador salvado que enseña a las almas del mundo a salvarse a través de del matrimonio gnóstico suprasexual y del triángulo de luz de los tres factores. Estamos, pues, nosotros en una situación, en un dilema, como aquellos que han bajado a los mundos infiernos, quienes aún se creen libres y que son meras víctimas del ego. Hay gente que está millares involucionando en las regiones infradimensionales y ellos se creen libres, ¿sí? Entonces, aquí en la superficie teutónica planetaria, donde habitan 8.500 millones de personas con cuerpo de hombre y mujer, ya son 8.000, imagínense. La gente cree que está bien, que Dios no existe. Son escépticos, no creen en el diablo, en Dios, y hay religiones, pero de tipo materialista, donde se fornica, se adultera, se paga el diezmo y todas esas cosas. Los principios religiosos son bellos y hermosos. Todos son emanados del árbol gnóstico de la religión de oro, la divina Gnosis. Todos los principios religiosos de cualquier pseudo religión, pre-religión, en estado de nivel de ser que sea, donde haya un principio de amor, de paz, de felicidad y de pregonar cosas de Dios, son valores gnósticos que están ahí, en ese nivel. Eso no tiene nada que ver con los pastores, los sacerdotes, los pontífices, los líderes y los guías de las diferentes religiones adulteradas, salidas de la religión madre universal gnóstica. Así pues, que gracias a la Vatara de Acuario tenemos la clave para lograr el religare, la religión dentro de nuestra propia conciencia. Ese religare viene de la palabra latín, del griego, del sánscrito, que significa religar al hombre con Dios. Eso significa religión. Estamos en una religión porque buscamos a nuestra alma fusionarla con Dios, comulgar con Dios, hacer que el Cristo, la Madre Divina, el Espíritu Santo, sea uno con nosotros y nosotros uno con ellos. De modo que en la fosa inferior, en el reino de Plutón, bajo la epidermis de la Tierra, se sufre horriblemente. Maldichosos quien logre morir en sí mismos aquí y ahora. Ese no verá entonces la muerte segunda. Hay una muerte primera, aquí y ahora, a través del camino iniciático o allá abajo, en los infiernos citados por el Dante Alighieri. Solo muriendo en sí mismo, nos dice el patriarca Samael, a base de trabajos conscientes y padecimientos voluntarios, podrá liberarse nuestra pistisofía. El iniciado que pasa por la aniquilación de sí mismo llega a la iluminación total. Es obvio, porque se liberan 10.000 diamantes, 10.000 virtudes de luz, 10.000 poderes, 10.000 soles que unidos iluminan el entendimiento de nuestra propia pistisofía. Así pues, el iniciado voluntariamente es colocado en una fosa interior, desea morir y quiere morir. Y eso significa supremo sacrificio, supremo dolor, ser constreñidos. La humanidad vive en una tragedia. No hay familia que no esté en conflicto, en tragedia, por una u otra cosa. Sí, es la humanidad doliente. Humanidad doliente. Si queremos salir del dolor, de la miseria interior, del sueño de la conciencia, del escepticismo, del materialismo, de la inmunda eyaculación seminal, de la fornicación, del adulterio, del odio, de la inmunda ira, de la gula de cerdo, de ese orgullo perverso y altanero y soberbio, y etcétera, etcétera, del homicidio, de los ser pederastas, otros, infrasexuales. Entonces no queda más que aniquilar todo el conjunto de agregados psíquicos, nos enseña el Cristo Samael en el camino iniciático, que personifican nuestros errores que nos caracterizan y que nos hacen sufrir y sentir dolor. En nombre del Señor, su nombre sagrado será proclamado en los sepulcros de aquellos que mueren en sí mismos. Esto es sublime. Aquel que muere en sí mismo puede proclamar al Cristo interior como su propio Salvador, pero con la gratitud infinita al gran iniciador de nuestra alma, Samael, el Cristo, con gratitud infinita. Nosotros somos pobres, miserables, pobres porque no tenemos el alma encarnada. Nuestra alma es la riqueza de las virtudes y los poderes, ¿sí? Miserables porque estamos llenos de maldad. Desnudos porque no tenemos los cuerpos solares existenciales del ser. No sabemos salir en astral, no sabemos poner el cuerpo en la parte vertical. No tenemos los sentidos suprasensibles, el oído mágico, la clarividencia, la intuición, la telepatía y poderes inimaginables. Estamos, pues, desnudos. Los yoes que cargamos son perversos, pero nos creemos santos, poderosos y que estamos bien, así como estamos. Y no hay que preocuparnos porque hoy no se transmute, porque no se aniquile el ego. No hay problema. Mañana lo hago, pasado mañana. Así es la gente que carga el anticristo y que está en las instituciones gnósticas, hasta en esta. El Señor interior profundo amonesta al iniciado. Estamos mal acompañados. y el Señor alejará de nosotros las malas compañías. El Cristo íntimo nos muestra cómo estamos para que nosotros dejemos esas malas compañías que viven en nuestra casa interior, en la mente, en el sexo, en el corazón, en el centro instintivo, en el centro mental. Los compañeros perversos son nuestros enemigos, los agregados psíquicos, los siete pecados capitales pluralizados. Hay gente que tiene muy malas compañías en el mundo, pero eso no es sino el reflejo de las malas compañías interior. Así que muertos los perversos compañeros, Pistisofía queda libre. De nada sirve poseer toda la erudición de este mundo, hablar muy bonito, llenar de flores las palabras, destacar como un gran intelectual, si no se muere en sí mismo. Hay hermanitos y hermanitas que descollan aquí, allá, en instituciones, viajan, y de aplausos, y etcétera, puros intelectuales. Yo es con filosofía gnóstica, pero son agnósticos. No trabajan en el Sahaja Maituna, nomás quieren aplausos y que los alaben y que los reconozcan como seres superiores y sentirse superiores a los demás. El único que es grande es el Cristo. Nosotros, como dice el Cristo iniciador, somos simples mamíferos, porque tomamos chichi, como decimos en México, leche, racionales, un ego racional posesivo, pluralizado, perverso, ahí en la mente encima de nosotros todo el día, esclavizándonos, intelectuales, pues. Así que quebrantar los agregados psíquicos solamente es posible en la forja de los cíclopes, en pleno coito químico, nos dice el Cristo Samael. Y entonces el gran iniciador de Acuario, el gran iniciador de nuestra alma, el que ha depositado los misterios gnósticos de la luz, el que los ha enseñado, porque los ha enseñado y hay gente que los toma como propios y se viste con las plumas ajenas del Quetzal divino de Samael, con las plumas ajenas del águila del Cristo de Samael, con las plumas ajenas del ibis inmortal del Cristo Samael. Y se pregonan y enseñan como que si esa doctrina fuera propia de ellos. Y se nombran maestros, guías de la humanidad, y les gusta que los adoren, que los alaben, y que les reinten pleitesía, y viven pues como jerarcas millonarios a despensas de las pobres almas del mundo, que las tienen esclavizadas, y ellos imparten la gnosis intelectualmente porque no la practican, porque son fornicarios por naturaleza, sus mujeres usan anticonceptivos para no aparecer embarazadas y así engañan a sus pueblos. Entonces, cuidado de la levadura de los fariseos, ¿sí?, y de los saduceos, hermanos, ¿sí? Esta doctrina solamente la trajo el Cristo Samael a la tierra como avatar ahora para nosotros. Todos esos falsos maestros, esos falsos guías, agnósticos, pseudognósticos, prenósticos, ellos han tomado la gnosis y fracciones de la gnosis del Cristo Samael como propias para que los sientan, los adoren y los veneren, y la gente asociada por destino y karma a esas personas, ahí viven adorando a líderes de arcilla, y cuando desencarnen va a ser la terrible realidad, ¿sí?, en camino al reino de Hades, al reino de Plutón, a los infiernos. Así puede que el Cristo Samael dice que quebrantar los agregados psíquicos solamente es posible en la forja de los cíclopes, pero previa meditación para la aniquilación del ego. Entonces, en el camino iniciático está la clave de los pasos para la aniquilación del ego. Si no se hacen esos pasos, uno no comprende el ego, para poder aniquilarlo. Y después de que ha comprendido perfectamente al ego, a ese nivel de ser que tenga en su pistisofía, entonces el hombre y la mujer El Cristo Samael da la clave en Pistisofía. Es de él. Nosotros no conocemos esta clave por Krishna, por Rama, por Jesús, por ninguno de los otros avataras, porque está en clave, está vedada para los fornicarios del mundo. Entonces el gran develador de la clave es el Cristo iniciador de Acuario, Samael. Entonces el Cristo Samael entrega la clave de los grandes misterios. Hombre, mujer, sexualmente unidos, están rodeados de terribles fuerzas cósmicas. Eso es cierto. El intercambio eléctrico, magnético, vital, de las más selectas energías del hombre y de la mujer. ¿Cuáles son las más selectas energías del hombre y la mujer? De su propio ser. El intercambio de las dos madres divinas, del hombre y la mujer fusionadas en una sola. El intercambio del Espíritu Santo en el hombre y en la mujer fusionado en un solo Espíritu Santo, con el alma de los dos que se juntan en un solo cuerpo, en una sola alma, en un beso, en un cruce sexual de amor. El intercambio de los doce salvadores de cada uno en una unidad, porque en el mundo del Cristo no hay diferenciación. La diferenciación es la unidad. El Cristo es unidad múltiple perfecta. Esa multiplicidad son las diferentes partes del ser. Entonces esas partes del ser unidas, tanto las del hombre como mujer, en el Cristo, en la Madre Divina, en el Espíritu Santo, ¿sí?, están rodeados de fuerzas terribles, cósmicas, divinales, que son las fuerzas del ser. La gente piensa, no, yo y mi alma y yo y mi mujer, transmutando, le pedimos al Cristo, a la Madre Divina, y ya, pero ignoran todo lo que se procesa detrás de ese trabajo en que ellos están haciendo. Así pues que hombre y mujer sexualmente unidos están rodeados de terribles fuerzas, las que pusieron en existencia el universo. Y esas fuerzas es la suprema fuerza sexual que nos puso en el tapete de la existencia. El sexo es el altar de Dios con el cual podemos edificar a nuestra alma, a la mente Cristo, el astral Cristo, y encarnar al Buda íntimo, al alma conciencia y a las diferentes partes del ser. El hombre es la fuerza positiva del sol, el rayo de oro. La mujer es la fuerza negativa del sol. Y la fuerza neutra que está en los órganos sexuales es electricidad exquisita, que es el mundo de la suprema felicidad, porque el Espíritu Santo pertenece a una región que es la de la suprema felicidad, que el maestro llama en Pistisofía Asilut. Esa felicidad es la que produce la embriaguez dionisíaca, la voluptuosidad de Eros, el derecho de la mujer y el hombre a amarse y sentir esa dicha, ese gusto exquisito. Y eso lo genera la fuerza neutra y la retransmite al hombre, la mujer, a sus cuerpos, a su alma y a todas las partes del ser. Todas las partes del ser sienten la dicha que siente el hombre y la mujer cuando se besan y se adoran y se cruza su linga generador con su yo y receptor. Las cinco impresiones sienten esa voluptuosidad. El Cristo siente esa felicidad. El Padre, los doce salvadores, los siete corderos, los cinco árboles de la ley, Mitratón, Sandalfón, el Anubis interior, el ángel de la guarda, los ocho cabires, los nueve guardianes, todas las partes del ser sienten la dicha que siente el alma. Por eso dice que en ese instante el alma está rodeada de fuerzas terribles, poderosas. Y es un andrógino divino. Ahí no hay diversidad. Ahí se es una unidad dentro del remolino eléctrico creador del universo. ¿Está claro? Así pues que esa fuerza positiva del hombre y la fuerza negativa de la mujer unidas por el Espíritu Santo, el gran conciliador, la fuerza neutra, las concilia a ambas y a todas las partes del ser. Él es el gran conciliador, porque él concilia en el altar de Dios, el sexo, a todas las partes del ser del hombre y la mujer, y se fundan en una unidad en el Cristo y en la Madre Divina Eros. ¿Está claro? Así que el hombre puede usar, y la mujer en esa unidad andrógina, y dirigir esa fuerza eléctrica, esa dicha, ese amor, ese fuego, ese poder contra un agregado psíquico que esté previamente comprendido en la meditación de la muerte del yo antes de descender a la novena esfera. ¡Ay, ay, ay de los que pretenden descender a la novena esfera sin haber meditado sus yoes! ¡Ay, ay, ay, ay! Terminan eyaculando el semen. Entonces, cuando se ha comprendido un defecto y el hombre sabe lo que va a aniquilar y la mujer sabe lo que va a aniquilar, al unirse en las tres fuerzas contra un agregado psíquico a través de la madre Kundalini Eros y el fuego del Cristo, este es reducido a polvo cósmico. Así que el hombre en pleno coito químico, dice el Cristo Samael, debe ayudar a su mujer como un cirineo. Y la mujer debe ayudar a su hombre como un cirineo, tomando los agregados psíquicos de ella como si fueran propios y la mujer los de él como si fueran propios. Así la fuerza positiva, negativa y neutra se dirigirán contra cualquier agregado psíquico debidamente unidas. Esta es la clave gnóstica de la luz del gran iniciador, el Cristo de Acuario Samael. Esta es la clave para desintegrar los agregados psíquicos. Esta es la clave para recuperar nuestra pistisofía. Esta es la clave para despertar el nacimiento de la serpiente. Esta es la clave iniciática para que la serpiente ascienda de cuerpo en cuerpo. Esta es la clave para que iniciáticamente se despierten los fuegos sagrados de los siete cuerpos del fuego. Esta es la clave iniciática con que se levantan los cuerpos de luz. Esta es la clave como se aniquila el ego en la primera montaña, en la segunda montaña y en la tercera montaña. Esta es la clave iniciática que nos puede llevar a la Eón 13, a la región suprema de la luz, a la tierra del color rojo de donde descendió Samael para enseñarnos los misterios gnósticos de la luz. ¿Está claro? Hombre, mujer unidos sexualmente deben orar pidiendo a la Virgen de Kundalini desintegrar cual, tal o cual agregado físico, psíquico comprendido a fondo. Si el hombre quiere desintegrar un agregado psíquico de odio, lujuria, celos, clamará a su madre Kundalini rogándole desintegre tal agregado. Y su mujer repite lo mismo, lo ayudará con la misma súplica, como si el agregado fuera de ella. Así también procederá el hombre con los agregados psíquicos de la mujer, tomándolos como propios. La totalidad de las fuerzas del hombre, de todas las partes del ser, de su cuerpo y de su centro sexual, y la totalidad de todas las partes del ser y del sexo de la mujer, unidas durante la cópula metafísica, deben dirigirse hacia los agregados psíquicos del hombre y hacia los agregados psíquicos de la mujer. Así acabaremos con el ego, hermano. Esta es la ciencia del camino iniciático que el Cristo Samael enseña a la humanidad. Esta es la clave iniciática para liberar a Pistisofía. No olvidemos, hermanos gnósticos, que durante el coito químico el hombre y la mujer unidos son un verdadero andrógino divino. No hay diversidad, porque la diversidad es la unidad y ellos están unidos de cuerpo, alma y espíritu y de todas las partes del ser en una unidad en el altar de Dios, el suprasexo. Bueno, eso es maravilloso. Eso es trascendental. Tener uno la oportunidad en esta existencia de haber recibido y recibir los misterios gnósticos de la luz del gran iniciador de la era de Acuario, el bendito Sanael. Hay algo muy importante, que es conocer las leyes de la naturaleza. Después de aniquilar el ego en la fragua de Vulcano, no queda más remedio que compartir con amor esa experiencia vivida con las palabras gnósticas adecuadas a nuestros semejantes, a la humanidad doliente. Acéptenlo o no acéptenlo. Si un misionero y una misionera reparten volantes, propaganda por radio, y llegan 100, 50, 30, y a lo último se van todos, o si queda uno, dos o tres, la ley le paga por todo lo que hizo, para todos esos cientos de gentes que invitaron, porque a todas se les dio la oportunidad de regresar a la luz, y por su degeneración, su adulterio, su fornicación, su escepticismo, no les interesó practicar los misterios gnósticos de la luz. Cuando el hombre y la mujer comprenden el misterio iniciático que ha de llevaros a la región suprema de la luz, entonces van asimilando lo que son las leyes de la naturaleza. Y el Cristo Samael, el gran iniciador de Acuario, nos dice que quienes conozcan las leyes de retorno y recurrencia comprenderán la ley del karma. Mientras tanto, será imposible que alguien entienda la ley del karma. Si no conoce las leyes de recurrencia y retorno, porque inicialmente alguien puede aceptarlas intelectualmente, intuir que son ciertos, pero si no tiene una experiencia que le permita vivenciar el retorno de su alma en diferentes cuerpos durante edades y siglos, ¿sí? Y la repetición incesante de las mismas comedias y tragicomedias, entonces aceptarán inicialmente como una verdad del patriarca, hasta que poco a poco vayan trabajando en los misterios y van logrando de una manera progresiva y dentro del orden de la ley de su propio ser, recibiendo los mensajes oníricos en su conciencia que le permitan vivenciar la ley del retorno y de recurrencia. Ya sabemos, pues, nos dice el patriarca Samael, que la tierra rota sobre sí mismo. La tierra rota de occidente a oriente y de oriente a occidente. La tierra se... Y eso no para de rotar, es una repetición. Retorna cada 24 horas al punto de partida original y continúa por millones de años mientras tenga vida el planeta Tierra. Y luego está girando alrededor del Sol de norte a sur y de sur a norte, sin parar durante millones de años. Está retornando la Tierra en esa rotación 365 días. Retorna la marea que sube y la marea que baja. ¿Quién lo negaría? Retornan las fases de la luna, menguante, creciente, luna llena, etc. Eso en cuanto a la naturaleza, la primavera, el verano, el otoño, el invierno, retornan. Ahora alterados pues por la situación agónica de la madre naturaleza en todas las latitudes del mundo. Pero también existe la ley del retorno en los procesos físico-químicos, anímicos y vitales de lo que comemos, pensamos y respiramos. Todo se repite, comer, asimilar, incretar, secretar, etcétera, etcétera. Todo es una ley de repetición, una ley de retorno de todas las cosas. Dentro de nosotros, fuera de nosotros y en todas las criaturas. Ahora bien, las malas acciones de las vidas anteriores deben ser canceladas aquí y ahora. No solamente se paga karma por el mal que se hace, sino por el bien que se deja hacer, pudiéndose hacer. Porque la negligencia intencional, la crueldad y la perversidad impiden que gente que pueda hacer un bien no lo haga. Entonces se paga por el dolor que ha sentido el otro, se lo multiplican a él y él no se da cuenta. Pero karma puede ser negociado. Y esto es muy importante. El karma puede ser perdonado. Gracias al Cristo Samael, pues sabemos que el karma puede ser negociado, porque en Oriente, en el Asia, en la China, en Japón, en los países, en Birmania, Tailandia, Corea, Vietnam, etcétera, etcétera, desde el Tíbet, en todo se habla del karma y del dharma. Pero no hay ningún escrito en la tierra, porque está en clave de ningún avatar, de que el karma puede ser negociado. A mí que me lo muestren, pues, un escrito. Gracias al gran develador de los misterios gnósticos de la luz, de esa herencia, el iniciador Samael, nos da esa clave, hermano, que puede ser negociado. Haz buenas obras para que pagues tus deudas. Y entre más se hagan, más pagas. Y si no, paga uno con dolor. ¿Sí? Entonces, el servicio a la humanidad, enseñar el tercer factor, es la forma de pagar más sublime que hay, el karma duro que tenemos. Pagar karma, hermano. Y recibir los beneficios de la luz para no involucionar y tantas cosas hermosas que nos brinda, pues, los negocios con la ley. Pero el que tiene con qué negociar, paga. Para poder negociar hay que tener un dharma. Hay que tener un dinero, un dharma, pues valores cósmicos. Y valores cósmicos se ganan sirviendo a la humanidad. Hay gente que no están en ninguna fila gnóstica del mundo, o pseudognósticos, pero tienen un alma tan caritativa. Hacen misiones entre la gente pobre, esas que están en Biafra, en el África, en el Congo, en Somalia, esa gente que se les ven los huesos, los niños, en diferentes lugares del mundo, hacen una labor de llevar alimento, de comida, vestido, y cumplen con las obras de misericordia, y tienen un gran dharma. Y la ley les paga por ese beneficio, ¿sí? Entonces, obviamente que eso es extraordinario, poder nosotros tener la clave del gran iniciador de poder negociar el karma. O uno prometer algo para que le quiten algo y cumplir con la palabra y ser liberado. Y aniquilando el ego que genera el karma, pues nos liberamos del karma. ¿Qué más que eso? ¿Qué más queremos, hermano, de Samael el Cristo? La doctrina ahí está, es estudiarla de verdad, todos los días estudiar un capítulo de cualquier libro de Maestro Samael, de la pistisofía, pero eso, agarrar un libro de vez en cuando para estudiar algo de la gnosis, eso indica que esa persona es escéptica y que no le da mucha importancia a su Dios interior, ni mucho menos a la gnosis y al Cristo Samael. Los que no estudian los libros no les importa la gnosis, porque ellos creen que se la saben todas, ¿no? Son muy orgullosos. Pero si la sabiduría está en los libros del Cristo Samael, la sabiduría no nos la puede enseñar nadie. Y cuando leemos la sabiduría de Dios Samael, entonces se refleja en nuestra alma como una suprema verdad. Así puede que hay un karma duro, que es un término sánscrito que indica karma que no se puede negociar, ni ser perdonado. Por ejemplo, una persona tiene un cáncer terminal, una mujer, un hombre, Y él está pagando su karma de su fornicación, porque el cáncer o todos los cánceres, me dijo el patriarca, tenían su causa en la fornicación, el adulterio, todos los pecados contra el Espíritu Santo. Los pecados contra el Espíritu Santo no son negociables, se pagan con dolor, hermano. Entonces por ahí alguien dice, no, pues yo le voy a pedir a Anubis, porque mi mamá está enferma, que me la desencarne para que ella no sufra. O sea, que le va a pedir al regente de la ley, eso me salió un sujeto XX, para que el dios Anubis mate a su mamá, para que su mamá no sufra y él no tener más problemas con la agonía de su mamá. Como que si los maestros fueran asesinos y que porque la gente le pide, ya le van a conceder esa gracia. Entonces nos encontramos con gente absurda, haciéndole solicitudes monstruosas de criminalidad a Anubis y a los dioses santos, peticiones del abismo, gente del abismo. Y me quedé asombrado y le dije que entonces, ¿tú crees que el dios Anubis va a ir a matar a tu mujer para darte gusto a ti? Olvídate de eso, que los dioses son seres conscientes, no inconscientes. Si se pide algo y lo mereces, te lo conceden. Si no, tu súplica ni siquiera les llega. Así pues que hay karma que no es negociable, que es el de los pecados contra el Espíritu Santo. Eso te pagan con dolor. Y hay enfermedades, pues, terribles. La leucemia, muchas clases de cánceres en mujeres y hombres, y sufren, pero pagan. Lo importante es que pagan, pues qué bueno que les cobren en vida. Imagínense que ese dolor se lo cobraran allá abajo. Entonces es misericordia de la ley, cobrando con dolor, pero para nosotros es terrible, para el que lo vive y para los parientes, ver a alguien que se le consume en vida ahí al frente. Pero esas son las malas consecuencias de nuestras conductas en otras vidas pasadas. Así pues, que la ley de la catanza también admite negociación y perdón. La ley de la catancia es la que permite negociación y perdón. La madre divina Kundalini, cuando ve al hombre y a la mujer que tienen amor filial y que trabajan, les puede perdonar muchas cosas, nos puede perdonar y liberarnos ante el trono de la ley y nosotros sentir paz y alegría. Así que hagamos buenas obras para que paguemos nuestras deudas. Quien tiene con qué pagar, dice el Cristo Samael, sale bien en los negocios, y con que no tiene con qué pagar, bueno, pues paga con dolor. El adulterio, la fornicación, cualquier delito sexual es pecado contra el Espíritu Santo. Eso tiene que quedar muy claro. Eso debe ser una cosa que debe estar muy registrada dentro de nosotros mismos. Ni una gota de semen debe salir del organismo. El acto suprasexual tiene que ser refinado, delicado. Así pues que Pistilofía, en el proceso de aniquilación, tiene que pasar por el camino iniciático del filo de la navaja, tan difícil y complejo, pues, ser constreñida, oprimida, humillada, pisoteada por el ego, una y otra vez que van aflorando nuevos y nuevos, y entre más avanza salen los demonios más terribles que ni siquiera sabía que tenía. Y esas son las noches del alma, las que diversas partes del ser sienten la ausencia de Pistisofía. Cuando ésta aniquila un yo y asciende, las diferentes partes del ser que están embutidas en el ego sufren. Son desiertos del alma, noches de periodos de soledad y de pruebas para los aspirantes. Otra de las claves iniciáticas del Cristo Samael es cuando él dice que el triple poder, mente, deseo y sexo, se tornan independientes y perversos. Mente, deseo y sexo, con la caída de la generación animal, se vuelven terriblemente perversos. El animal intelectual, adúltero y fornicario es siempre espantosamente maligno, oigan pues, porque es magia negra. El mamífero intelectual, y como cada hombre, odia cuando fornica y adultera a la Pistisofía y al ser. Mas sin embargo, ese triple poder tenebroso, mente, deseo y sexo pluralizado, se siente que está bien, que todo está en orden. Vive a despensas de las energías vitales, mentales, sexuales, emocionales, instintivas y motores de la unidad biológica de transporte, llamada cuerpo físico. Bueno, indudablemente pues de que uno de los fundamentos del gran iniciador de Acuario, el bendito Samael, es habernos entregado la clave del Cristo íntimo, del Salvador gemelo, del segundo Logos y del Cristo íntimo, Alman acá y allá arriba Chomag, y su doble, el Cholot, imagínese, el que da el impulso creador sexual en la cópula metafísica de ser el uno con el otro a la mujer. Si no se sintiera ese impulso, no había erección, no había anhelo de ser del uno en el otro. Si no existiera el impulso de unirse uno con el otro, y ese impulso permite que se unan todas las partes del ser. Él es el que fusiona con el Espíritu Santo, la potencia sexual de la Madre Eros, con el impulso del Cristo, son las que amalgaman a todas las partes del ser para el trabajo en el magisterio del fuego, hermano. Hay que meditar mucho en el impulso sexual, en el ansia de ser uno con Dios, de la potencia sexual. Entonces el Cristo nos trae la gran dádiva, Samael, sobre la mujer serpiente, que sufre mucho, muchísimo dentro de nosotros mismos. Y si siempre sufre por su hijo, el alma, aquí y ahora, cada uno de nosotros hemos hecho sufrir y hacemos sufrir demasiado a la Divina Madre Kundalini. Una mujer que ve a su hijo en las drogas, en los vicios, que no ama a sus hijos, que está casado, que abandona a su mujer, que es un golpeador, un borracho, un drogadito, un degenerado, sin moral, la mamá sufre mucho, y el padre, y la familia, las diferentes partes del ser interior reflejadas en el mundo físico por sus parientes, todo el mundo sufre por las conductas de él, lo aman, saben que es así, no pueden hacer nada. Entonces cuando el hijo infiel se desprende de las manos de la madre, ella no lo puede auxiliar ni el Cristo. Pero cuando el hijo regresa como hijo pródigo, el Señor lo siente en la mesa de los invitados para un banquete y lo liga con las diferentes partes del ser y le enseña los misterios gnósticos de la luz y lo viste de trajes de luz, como un hijo de un rey. Cada uno de nos hace sufrir demasiado a su madre Kundalini. Esto nos lo dice el maestro Samael. La gente derrama en el vaso de Hermes y perecen entre las aguas de la vida. Porque el que derrama el vaso de Hermes se sumerge tarde que temprano dentro de las aguas abismales del dolor y del sufrimiento. Y allí vemos, como dice en el libro sexto de Pistisofía, mares de alquitrán, mares de azufre, mares de petróleo. El petróleo está sacado del interior de la tierra, hermano. El petróleo tiene estronio 90, me dijo el maestro Samael, un metal que tiene un trío de materia y de energía y una conciencia diabólica homicida. Repito, el estronio 90 está cargado de átomos de homicidas que rinden culto a Moloch. Entonces, las potencias bélicas luchan por la supremacía del petróleo. Hacen las guerras para quitarle el petróleo a las naciones más débiles. Crean guerras civiles y luego vienen como tropas de paz y se apoderan de todo y luego le llaman reconstrucción. Se apoderaron de todo. Entonces, ustedes observen que los dueños de las grandes petroleras que están en el Golfo de México, en Venezuela, en Arabia Saudita, en Irak, en Irán, en diferentes partes del planeta Tierra, en Rusia, en China, etc. Esas potencias son las más bélicas y donde más asesinatos hay, más criminalidad y son las que hacen la guerra. La primera guerra, la segunda guerra y las que van a hacer la tercera guerra. Porque han extraído el estronio 90 y flota en la atmósfera, en las grandes petroleras, y se respira. Mire la nación de México, con una historia antropológica impresionante de los nahuas, aztecas y de los mayas en el sur hasta Guatemala. Pero observen un mundo de criminalidad donde la vida no vale nada. Observen los dueños del petróleo en Norteamérica, del mundo, haciendo guerras aquí, allá y allá, por el estronio 90. Las naciones que explotan petróleo se vuelven homicidas. ¿Quién lo negaría? Pues ahí se las paso. Entonces, yo estoy diciendo, porque aquí habla el maestro Samael y el Cristo Jesús en el libro sexto de Epistisofía de los mares de alquitrán, los mares de azufre, donde van las almas involucionando a los infiernos atómicos de la naturaleza. Entonces, si estas gentes que están en la corteza, en su inconsciencia, sacan el estronio 90 para el combustible de sus aviones de guerra, sus buques de guerra y todo lo que hay de esta civilización absurda, entonces las consecuencias es toda la carnicería humana, el culto a Moloch. Lo único que falta son estatuas a Moloch, porque las estatuas y el culto al terrible homicida, genocida, fratricida, ecocida, infanticida, están en la mayoría de las gentes. La gente no les gusta la guerra, pero mandan a los jóvenes a la guerra para proteger sus patrias o todo eso, para robar recursos naturales, y se deshumanizan las gentes. Quedan locos, monstruos, pues. Entonces, todo tiene una causa. Y la causa es atentar contra la madre naturaleza del mundo. Ha llegado la hora del regreso a la madre naturaleza, el respeto a la madre naturaleza, para que nuestra madre naturaleza particular reciba esos beneficios y prepararnos para los tiempos del fin, porque otro de los grandes mensajes del patriarca Samael es prepararnos para los tiempos del fin, para que las almas merezcan ser seleccionadas y autoseleccionadas y ayudadas, pues, antes de que llegue la terrible catástrofe que se avecina y la terrible guerra biológica y nuclear eminente que ya viene. Bueno, entonces, el que tenga entendimiento, que entienda. Samael el Cristo es el gran iniciador y seguirá siendo el avatar de Acuario. Y la doctrina gnóstica es de Samael y de nadie más. Porque él es el que ha traído la ciencia del matrimonio perfecto dentro del triángulo de la luz de los tres factores. De modo que hasta aquí mis palabras. He dicho, me sustento en la pistisofía del Cristo Samael y en sus enseñanzas para pregonar la gnosis en forma impersonal, gratuita y sin finalidad de lucro, con amor a mis semejantes y a mis hermanos gnósticos que me escuchan de corazón. Si alguno quiere hacer alguna pregunta, hacer una reflexión, puede hacerlo con el mayor gusto. Adelante, pues.
1: Muchas gracias, hermano Abad. Invitado, bueno, a todos los hermanos que aparecen como invitado, les recordamos poner su nombre para poder enviarles saludos y saber también a quién nos estamos dirigiendo. Dice Paz Inverencial, un saludo cordial al hermano Abad. Eleazar dice que también enviamos un saludo. También a nuestro querido hermano Eleazar dice, con mucha alegría saludamos a todos los participantes y en especial a la hermana Saraí. Muchas gracias, hermano. Y al Abad Fernando Moya, para que la luz del Cristo siga iluminando sus vidas y nos sigan compartiendo esa luz para nuestras esencias.
0: Bueno, gracias por esas palabras tan hermosas para todos. Y pues adelante, hermano, con el matrimonio perfecto.
1: Holger y Gaby también envían saludos. Les enviamos saludos a nuestros hermanos Holger y Gaby. A Gregory Gómez Navarrete también dice saludos a todos los radio oyentes de Radio Q, al señor Abad Fernando Moya, por a los colaboradores. Muchas gracias, hermano Gregory. En la transmisión de RA Radio reciban un cordial y fraternal saludo desde el sur de España.
0: Bueno, maravilloso, pues. Aprovecha para retransmitir este mensaje. Graba las conferencias, que las suben en la radio, en la página de la radio, y grábalas y compártalas, hermano, y enséñele a la gente que estudie en el matrimonio perfecto del maestro Samael, que es la puerta a la iniciación del alma, del hombre y la mujer.
1: Muchas gracias, hermano Abad. Eleazar, nuestro hermano Eleazar pregunta, Abad, ¿cómo ayudar entonces a una persona que tiene cáncer y que pide ayuda? A alguien que conoce la gnosis, ¿se le debe hablar directo cuál es la causa de la enfermedad para encauzarla después a la gnosis? Por favor, ilústrenos, Abad. Gracias de antemano.
0: Bueno, se le debe hablar clara y precisamente. Y está el libro de medicina oculta del maestro Samael, donde está el tema del cáncer. Se le imprimen las hojas y le dice, hermano, si la ley lo permite, usted se puede curar con esto. Y ahí está la clave, cómo curarse, qué tiene que hacer, y comprender pues que la causa de su enfermedad es la eyaculación seminal, y que si se cura, él tiene que prometerle a Dios que si se cura con eso, va a dejar de fornicar. Eso es todo.
1: Muchas gracias, hermano Bat. Esta era la última pregunta que tenemos en el chat por parte de los radioescuchas.
0: Bueno, entonces pues que la paz más profunda reine en sus corazones. Con la ayuda de Cristo Samael nos encontramos la próxima semana. Paz inverencial, gracias Saraí.
1: Paz inverencial.
0: Por ser el moderador, y aquí estamos pues. El que guste puede escribirme a mi dirección de abadgnóstico@hotmail.com.
1: Muchas gracias, hermano Abad. Le agradecemos con nuestra alma y nuestro corazón por estas hermosas disertaciones que nos ayudan a poner a nuestra alma pues a trabajar, y que nos ayudan a poner el lugar en el que nos encontramos, qué nos hace falta, qué nos sobra, que obviamente pues es esa práctica, hermano, de la meditación y de la muerte del ego para morir en todo eso que nos sobra. Muchas gracias.
0: Así es, hermano. Bueno, que la paz sea en tu ser.
1: Que así sea. Paz inverencial.
0: Paz inverencial.
1: Bueno, hermanos, el día de hoy ya hemos concluido. Pues hay que recibir esta enseñanza para hacer verdaderamente ese análisis y ese esfuerzo donde lo tenemos que aplicar, lo que tenemos que hacer lo que tenemos que hacer y practicar la gnosis en sus tres factores todos los días de nuestra vida. Quitar, como bien lo decía nuestro hermano Abad, esa tibiez del trabajo que, pues, lamentablemente el ego establece en muchas ocasiones. A veces un día sí, un día no, dos días sí, un día no, bueno, etcétera. Agarrar ese ritmo de trabajo diario para poder despertar nuestra alma y nuestra conciencia y dejar, como decía nuestro hermano Abad, dejar de ser tibios, dejar esa tibiez del trabajo para verdaderamente hacer lo que tenemos que hacer. Muchísimas gracias, nos despedimos ya siendo las 4 p.m., realmente con un clima muy, muy fuerte en calor en Guadalajara. No lo había sentido así, creo que es también parte de todo esto que se está viviendo, el cambio climático. De verdad es un calor que no lo había sentido nunca en mi vida, en todos los años que he vivido en Guadalajara. Y bueno, pues hacer lo que tenemos que hacer. Paz inverencial, que la fuerza, la luz y el amor sea en vuestros corazones.

aquel que te ignora? Es como un ciego que jamás ha visto la luz. ¿Y cómo describir a un ciego los colores? O a un sordo una hermosa melodía. Así eres tú, intangible, inalcanzable, luz de los cielos, inacabable fuente de alegría y alborozo. Para los dioses, su victoria. Para nosotros los mortales, luz de esperanza y misericordia. Aquel que no acude a misericordia, aquel que no acude a ti en oración, Virgen de la Luz, es como

Y esto nos invita a la reflexión. Ciertamente, hay siete dianis putas. Cinco, en realidad de verdad, han actuado en esta raza aria. Dos, vendrán en las dos razas futuras. Sexto, para la sexta raza. Y el séptimo, para la séptima raza. Ese que está aquí de un insignificante personaje, nada, ave, es el último de esta raza, el quinto. Mas debemos hacer una plena diferenciación entre lo que son los budas de contemplación y los bodhisattvas terrenales. Incuestionablemente, los budas de contemplación son el prototipo del bodhisattva terrenal. Budas de contemplación en sí mismos son padre y madre, porque todo Buda es dual. En todo Buda existe un principio masculino, padre, y un principio femenino, la divina madre, Kundalini Cha. Algunos autores orientalistas piensan que Anuparaka, es decir, el Buda de contemplación, por ser en sí mismo el padre madre, el complemento glorioso de cualquier bodhisattva terrenal, no tiene padre madre. Tal concepto me parece equivocado, porque cualquier Buda de contemplación, cualquier padre madre, complemento glorioso del bodhisattva, obviamente ha sido emanado del eterno Padre cósmico común. Y eso hay que saberlo entender. Y de la divina madre inmanifestada, la inmanifestada práctica, el eterno Padre cósmico común es dual, es el Padre Madre. De él emana a su contemplación, el Padre Madre particular de cualquier bodhisattva. Y esto lo deben ustedes entender. Así pues, no pienso que Anuparaka, Padre Madre, sea huérfano. Pienso que el Padre Madre interior de cada uno de nosotros emana del eterno Padre Madre cósmico común, o esencial con el espacio abstracto absoluto. Pues me permito disentir con algunos autores sobre el término Anuparaka, o sea, el Buda de contemplación, desprovisto de padre y madre, por ser él en sí mismo padre y madre de un bodhisattva. Realmente Anuparaka es algo más que todo eso. Es aquel Buda de contemplación que ha emanado del eterno Padre cósmico común. Cada uno de nosotros tiene su padre que esté seguro. Cada uno de nosotros tiene su divina madre Kundalini. Y los bodhisattvas de los budas de contemplación no somos una excepción. Somos el desdoblamiento del Padre Madre. Y aparecemos aquí en la humanidad para mostrar la senda, el camino a los demás. Es necesario que todo esto lo vayan entendiendo. Obviamente, los siete somos los prototipos para todos los budas de este planeta Tierra. Esto no significa que los budas por sí mismos no tengan

0: prototipo individual, su padre mal. Solo aclaramos que los genes en sí mismos constituyen el prototipo para cualquier cultura. Y esto se ha de saber entender. Así pues, existen siete señores sublimes y siete verdades. Cada verdad la contiene uno de los siete. Si mi Dios interior profundo tiene la verdad sobre la fuerza, obviamente el de Mercurio, Rafael, tendrá la verdad sobre la ciencia, sobre la salud, y Saturno sobre la muerte. Exacto. Así pues, hay siete verdades. Eso es. No. Pero esto que estoy diciendo se repite en cada ser humano. Mucho se ha hablado sobre la mente, como si en verdad existiera una sola mente. Existen ciertamente siete mentes. La primera podríamos denominarla la mente meramente intelectual. Pero empezando desde abajo, para que se entienda mejor, diremos que la primera es la mente instintiva. La segunda, la mente emocional. La tercera, la mente mental. La cuarta, propiamente, viene siendo ya la mente equilibrada, etc. Pero estas siete mentes son importantísimas. El instinto tiene mente, es verdad. Que el centro emocional tiene mente, es cierto. Que el centro intelectual tiene mente, también. ¿Quién podría negarlo? Que el centro motor tiene mente, nadie puede negarlo. Son siete mentes. Uno se asombra, por ejemplo, con la mente instintiva. ¿Cómo rige todos los procesos orgánicos tan maravillosamente? Uno se asombra con la mente sexual. ¿Cómo rige las actividades sexuales del ser humano? Uno se asombra con la mente motor. ¿Cómo dirige tan sabiamente los movimientos en el organismo? Uno se asombra con la mente emocional. Con la mente intelectual. Pero no olviden ustedes que los tres centros inferiores de la máquina orgánica, o sea, el centro sexual, el instintivo y el motor, forman un triángulo maravilloso. Un triángulo externo que puede perfectamente emparejar las tres fuerzas, positiva, negativa y neutra, de la electricidad. Y eso asombra, verdaderamente. En cuanto a la mente meramente emocional, obviamente que nos deja mucho que pensar, pero la emoción también tiene mente. Y en cuanto a la mente intelectual, ya la conocemos todos. De manera que los centros instintivo, emocional, intelectual, el centro motor, el centro sexual, etcétera, pues ciertos tipos de mente superior, es decir, la mente emocional superior y la mente mental superior. Desgraciadamente, ese tipo de mente es inaccesible para los seres humanos, inaccesible. Quien quiere en realidad de verdad entrar en contacto con la mente emocional superior y con la mente mental superior, pues deberá conseguir llevar la personalidad a un estado pasivo. Y quien quiera vivir en forma continua en contacto con los dos centros superiores, la mente emocional y la mente mental, pues tendrá que desintegrar no solamente el ego, sino la personalidad. Muchos se hablaban sobre los centros de la máquina. Sobre mucho se ha dicho perfectamente sobre el centro instintivo, sobre el centro emocional, sobre el centro mental, sobre el motor, sobre el sexual. Se ha dicho mucho. En verdad es que es mucho que se ha hablado. Pero lo que no se ha aclarado bien es que cada uno de esos cinco centros tiene mente. Que la mente emocional superior y el mental superior son los dos más elevados. Así pues, cada una de esas mentes de los cinco centros de la máquina organiza: intelectual, emocional, motor, instintivo y sexual, tiene su propia mente. Y los centros emocional, superior y mental superior tienen cada uno su mente. De aquí siete mentes, siete esferas de acción mental. Son siete las mentes y en cada una de ellas hay contenida una verdad. Las siete contienen las siete verdades. Por eso es que los hermanos deben entender la relación que hay entre el macrocosmos y el microcosmos. Comprendido eso, puede uno seguir hacia adelante. Estas siete mentes controlan totalmente el organismo, especialmente las cinco, porque como ya les dije, las dos superiores son por ahora inaccesibles para los seres humanos. Pero las cinco mentes, intelecto, emoción, centro motor, centro instintivo, centro sexual, pues controla completamente la máquina orgánica. Estas siete mentes regulan todas nuestras actividades. Desgraciadamente, tenemos siempre un mal secretario en el medio. Y este es, en realidad, el ego, el yo. Los tres cerebros del hombre están relacionados con los cinco centros de la máquina: intelecto, emoción, movimiento, instinto, sexo. Se relacionan con la máquina. El centro intelectual, el centro emocional, el centro motor son dignos de atención. Obviamente, el centro motor instintivo sexual es un triángulo perfecto. El centro motor instintivo sexual no guarda antagonismos de los nuestros. Por eso en general se habla de tres cerebros: centro intelectual, centro emocional y centro motor instintivo sexual. Como dije, tenemos un mal secretario. Este se encarga de llevarlo, mandando sus mensajes, mandando las representaciones, mandando las impresiones a centros equivocados. Envía, por ejemplo, una impresión al centro instintivo, cuando no tiene que ir al instintivo, sino al sexual. O envía una impresión que es para el centro intelectual al centro emocional. O envía una impresión que es para el centro emocional al centro motor instintivo sexual. Así los seres humanos viven completamente equivocados debido al ego, al yo, al mí mismo, al sí mismo. Y ese es el gran problema. Estas siete mentes funcionarían maravillosamente si no existiese ese pésimo secretario que tenemos en nuestro interior: el ego, el yo, el mí mismo, el sí mismo. He ahí lo grande. Allá arriba en el macrocosmos, las siete esferas planetarias funcionan en perfecta armonía. Todo anda correctamente. Desgraciadamente, aquí abajo en el microcosmos, hombre, todo anda equivocado. Las siete mentes funcionan en forma más o menos anormal, debido al ego. Mensajes que son, por ejemplo, para el centro intelectual llegan al sexual. Mensajes que son para el centro emocional llegan al centro motor. Conclusión: todo el mundo vive equivocado. Que lo que es para el intelecto llega al sexo, lo que es para el sexo llega al intelecto, lo que es para el centro emocional llega al centro instintivo. En esas condiciones todo el mundo está equivocado. Las siete mentes funcionan de la forma equivocada debido al ego, debido al yo, debido al yo. No sucede lo mismo allá arriba, en el macrocosmos. Las siete mentes marchan maravillosamente. ¿Por qué? Porque allí todo anda en armonía. Cada uno de los siete planetas tiene su propia mente. Cada mente de ellas marcha en perfecta concordancia con todo el cosmos. He algo interesante. En cuanto a los siete Budas, tienen sus sitios en Avalokiteshvara. ¿Quién es Avalokiteshvara? Es la síntesis, es el Logos, estrictamente el Logos, el Logos. Gautama Sakyamuni, por ejemplo, es el Bodhisattva del Buda Amida, o Amitabha. Pero Gautama no es sino el Bodhisattva terrenal. Lo importante en Gautama es el Buda de contemplación. Eso es lo fundamental. Quien alcanza el estatus búdico pone en orden las siete leyes. Pero para alcanzar el estatus búdico se necesita antes que todo haber pasado por la aniquilación budista. Esto es, haber desintegrado el ego, el yo, el mismo, el sí mismo. Cuando uno ha pasado por la aniquilación budista, las siete mentes marchan en perfecta armonía con todo el cosmos. Y entonces el hombre es perfecto en el sentido más completo de la palabra. Pero mientras el ego exista, las siete mentes estarán en desarmonía, revueltas, en mala situación, manejadas con un secretario de peso, el ego. De como ya dije y lo estoy repitiendo, manda los mensajes que son para un centro a otro, ¿sí? Haciendo un caos dentro de nosotros mismos, un caos dentro de nuestras siete mentes. Necesitamos, pues, acelerar el proceso de desintegración del ego. Y para ello es necesario el fuego cerrado. Fuat. Obviamente, Fuat, durante la manifestación es uno, pero Fuat, fuera del mundo tridimensional de Euclides, es diferente. Durante la inmanifestación, en las noches cósmicas, Fuat es la electricidad sexual trascendente. Incuestionablemente, la electricidad es la que en la aurora de cualquier creación organiza los átomos dentro de las moléculas. Organiza, hace, etc. Hay quienes piensan que la electricidad viene de una entidad individual, de uno de los tantos seres que pertenecen al ejército de la gran palabra. Más en realidad, de verdad, digo que la electricidad viene directamente del anciano de los días, de la gloria del Chechimac, del viejo de los siglos, del padre que está en secreto. Incuestionablemente, tiene ella en sí mismo el poder para organizar los átomos dentro de los molecos, el poder para organizar los mundos. En ella están las posibilidades de realizar cualquier creación. Por tal motivo, mis caros hermanos, pensé tú, la electricidad en sí misma es sagrada. Que debemos mirar a la electricidad con profundo respeto, con gran veneración. Esto de las siete mentes guarda relación también con el número 7. Bien sabemos que la piedra cúbica tiene 7 aspectos. Los 4 puntos cardinales están en la piedra cúbica. Hacia arriba está la cara del que mira hacia arriba, es el 5º punto cardinal. La que mira hacia abajo es el 6º punto. Pero en el centro está el 7. Así pues, en el centro de la piedra cúbica de Yesopas, en el centro de la piedra cúbica filosofal, el maestro tiene que medirse, está crucificado. Medirse en relación con la piedra, entender cuál es su grado de autorrealización íntima. El adepto que ha llegado al 7º grado calificado, la 7ª iniciación calificada, obviamente maneja las 7 mentes con perfección. Recibe, al desintegrar al ego y a la personalidad, el bautismo del cuerpo. Y esto es trascendental. Por eso es que en el Apocalipsis de San Juan, al llegar al 7º sello, cuando se rasga entre el 7º sello, se dice que el reino de Dios ha sido consumado, así como Él lo prometió a sus siervos, los profetas. Existen 7 sellos, 7 copas. Esto es algo que ninguno de ustedes podría llegar. Y 7 trompetas. El Apocalipsis de San Juan, en realidad, de verdad, es el libro de la sabiduría. Es el libro que tiene enrollado en su diestra Santiago, el gran apóstol. Es el libro que guía a los alquimistas. Si en el Apocalipsis no se experiencia de la gran hora. Tenemos que vivir el apocalipsis externamente o internamente. Si lo vivimos externamente con toda la humanidad, tendremos que pasar por el abismo y la muerte segura. La Biblia lo indica. Empieza la Biblia con la creación del hombre y termina con el juicio del hombre. Así pues, el apocalipsis es trascendental. Ahí se habla de los siete ángeles. Sagrada la Biblia, sobre todo en el Apocalipsis. Porque el Apocalipsis es un libro hermético. El iniciado tiene que romper cada uno de los siete sellos. El primer sello pertenece al cuerpo físico, y entonces el iniciado conoce al romper ese sello los misterios del abismo. El segundo sello corresponde al fondo vital del organismo humano, al himno a los aligas de los impostados. Y al romperse ese sello, el iniciado conoce de lo que es la ciencia que se corresponde con la decapitación de Juan el Bautista. Al romperse el tercer sello, que pertenece al cuerpo astral, el iniciado conoce todos los misterios del mundo astral. Su vehículo sideral se convierte en un vehículo de oro puro. Al romperse el cuarto sello, que corresponde al mundo mental, el iniciado obviamente conoce todos los misterios de la mente universal. Sabe lo que son las siete mentes. Las ha organizado correctamente. Su mente en síntesis se ha justificado. Al romperse el quinto sello, que es el sello del mundo de la voluntad consciente, obviamente el iniciado se convierte en el hijo del hombre. Al romperse el sexto sello, que corresponde a la conciencia, al cuerpo búdico e impresional, el iniciado conoce los misterios del alma y espíritu, los misterios de la conciencia. Y al rasgarse el séptimo sello, que pertenece precisamente a Shiva Padma, el iniciado conoce entonces los misterios del ser. Son siete sellos que hay que rasgar de uno a uno. El que ha llegado a rasgar el séptimo sello recibe el bautismo del fuego y queda iluminado interiormente. Eso es lo que los hermanos deben entender. Pero muchos se quejan por falta de iluminación. Se dicen así mismo, bueno, pero yo tanto como he trabajado, tanto como he estudiado, en fin, tanto como he sufrido, y nada que me llegue a la iluminación, nada, nada, no, ¿qué me pasará? Protestan porque no se les desarrollan los chakras, protestan porque no pueden salir en astral, protestan porque no saben viajar en cuerpo mental, protestan porque no pueden visitar la logia blanca voluntad, protestan porque están dormidos, inconscientes. Pero no se dan cuenta que no han organizado suficientemente. Que no podrían organizarlas mientras el ego exista dentro de uno. Tiene el ego muy vivo, gordo, robusto, y así están quejándose. ¿Cómo se les ocurre a esos hermanitos quejarse cuando tienen ego? Mientras existe ego, no hay derecho a tener iluminación. ¿De dónde la van a sacar? Estando la conciencia embotellada en el ego, ¿de dónde van a sacar iluminación? Eso es imposible. Disuelvan el ego ustedes y tendrán iluminación. Disuelvan el ego ustedes y organizarán las siete mentes maravillosamente. Pero mientras no lo disuelvan, las siete mentes de los siete centros en ustedes estarán alteradas. Así que en realidad, de verdad, hay que trabajar sobre sí mismo para poder llegar a organizar las siete mentes. Solo aquel que ha trabajado muy duramente sobre sí mismo sabe lo que es rasgar el séptimo sello y recibir el bautismo del fuego. Quien rasga el séptimo sello y recibe el bautismo del fuego entra en contacto con las distintas partes del ser interior profundo. Entonces viene la iluminación. Uno se asombra cuando sabe que los doce apóstoles de Cristo están dentro de nosotros. Y así es, están. Hay 12 potestades cósmicas dentro de cada ser humano, en su propio ser interior profundo. Cuando uno sabe entrar en contacto con esas 12 potestades interiores, está iluminado. Así que no tiene por qué protestar. Pero mientras uno no esté en contacto con esas 12 potestades, ¿de dónde va a sacar la sabiduría? ¿De dónde va a sacar la iluminación? ¿De dónde va a sacar el poder? Existen también las 24 emanaciones, los 24 ancianos, que son 24 partes de nuestro ser. ¿Cómo podríamos saber algo realmente sobre el zodiaco? Algo que no fuera meramente astrología, esa mecánica o astrología de Beria, si uno no está en contacto directo con las 24 emanaciones. Dentro de nosotros hay maravillas. Se ha dicho y con entera claridad. Hay tres clases de relaciones. Primero, la relación de uno con su propio cuerpo. Si uno no se sabe relacionar con su propio cuerpo, enferma y muere. Segundo, la relación con el ambiente exterior. Si uno no se sabe relacionar con sus semejantes, se forma conflictos y problemas. Pero el tercer tipo de relaciones es el más importante. La relación con cada una de las partes de nuestro propio ser interior profundo. No podría uno relacionarse con los siete, ni con los dos, ni con los 24, ni con los 4, etcétera, etcétera, etcétera, si uno no hubiera eliminado sus agregados psíquicos. Cuando uno elimina sus agregados psíquicos, se organizan las siete mentes. Cuando las siete mentes se organizan, se conocen las siete verdades. Y cuando se conocen las siete verdades, se conocen los siete señores supremos que están dentro de cada uno de nosotros. Pero si no ha eliminado el ego, tampoco ha organizado sus siete mentes. Y mucho menos podrá entrar en contacto con los siete señores supremos. Tendrá que vivir en la ignorancia, en el error. Así que mis caros hermanos, comprendan ustedes la necesidad de trabajar mejor sobre sí mismos. Entiendan que el centro intelectual, que el centro emocional, que el motor, que el instintivo, que el sexual, tiene cada uno su propia mente. Entiendan que los centros superiores, emocional, superior y mental, superior, tienen su propia, cada uno su propia mente. Que hay siete mentes. Y que hay siete verdades. Y que hay siete señores sublimes dentro de nosotros mismos. Aquí y ahora. Entiendan que eso que he pedido con respecto al hombre se corresponde con el macrocosmos. Siete verdades. Siete señores sublimes. Y siete mentes que se relacionan con los siete planetas. Porque el macrocosmos y el microcosmos se corresponden. Tal como es arriba, es abajo. Entiendan pues esa concordancia que existe entre el macrocosmos y el microcosmos. Y trabajen ustedes. Y dentro de mí está el quinto de los siete, que es el último de esta raza. Pero en la sexta raza, al final de la sexta raza, vendrá el sexto. Y mucho más tarde, al final de la séptima raza, vendrá el séptimo. Cada uno de los siete cumple su labor, su misión, con las siete razas que tienen que existir en el planeta Tierra. Hasta ahora han habido cinco razas. Falta la sexta. Y más tarde, la séptima. Hay siete chakras también importantes en la espina dorsal. Y eso no lo ignoran ustedes. Nadie ignora lo que son las siete iglesias. Es el Om. Hay siete notas musicales, siete arcos, etc. El número siete es la escala. Pero en la séptima escala, el maestro recibe el bautismo del cuarto. Cristo nos bautiza con fuego, Juan con arco. En la escala de Jacob, somos bautizados con el agua y en el séptimo nivel con el fuego. Se hace necesario que los hermanos entiendan todo esto. En serio, tomen el problema de la desintegración del ego. Porque desintegrándose el ego, repito, quedan organizadas las unidades, quedan perfectas. Entonces se conocen las siete verdades y los siete señales sublimes dentro de nosotros mismos, aquí y ahora. Bien, hermanos, ahora doy plena libertad para que ustedes pregunten lo que tengan que preguntar. Pero no olviden que las preguntas que se hacen deben estar dentro del tema. y a nivel de tercera cámara, pues aquí no estamos en la antecámara ni en primera ni en segunda cámara.
1: Hemos ido a un maestro de mis hermanos que existen dudas de concentración. Yo tengo profundo interés en conocer, maestro, ¿en qué se diferencian los dudas de concentración de los dudas de piedad? Tengo entendido, se han habido 32 dudas de piedad en el último estudio del planeta hace 34.000 años. Y para mí es muy interesante conocer qué se diferencia el mundo de la vida de la vida.
0: Con mucho gusto. En todo caso, debemos aclarar lo siguiente: siete son los Budas prototípicos. La síntesis es Avalokiteshvara, el Logos Buda. Muy bien. Luego viene una gran cantidad de Budas. Tienen que marchar de acuerdo con el prototipo de los siete, aunque esa cantidad tengan cada uno su rayo o su prototipo individual, su Buda de contemplación propia. Pero el término Buda de contemplación, que es el padre madre de cualquier modo sattva, hay una gran cantidad de virtudes, facetas, etc. Porque un Buda de contemplación está especializado en la farsa. Otro Buda de contemplación también podrá estar especializado en la ciencia. Otro puede estar especializado en el arte. Otro en las leyes, etc. Pero eso no significa. Por tal motivo no existían los Budas de piedad, los Budas de sabiduría, los Budas de ciencia. No, es que el término Buda de contemplación se relaciona siempre con el prototipo divino de cualquier bodhisattva, con el complemento glorioso de cualquier bodhisattva, sea este de la naturaleza que se fue. De manera que los Budas de contemplación, pues, incuestionablemente están especializados, unos en un ramo, otros en otro. Así es como se debe entender la cuestión búdica. ¿Hay alguna otra pregunta?
2: Venerable, ¿qué relación o con qué mente está relacionado el recuerdo de sí y la autoobservación?
0: Bueno, obviamente el recuerdo de sí está relacionado con el centro mental superior, lo mismo que la autoobservación. Sin embargo, pienso, y siempre lo he dicho, que el centro emocional, especialmente me refiero al centro emocional superior, tiene más penetrabilidad, más omnisciencia, más abstinencia, y es más importante. Recuérdese que la Biblia toda, empezando con la creación del hombre y terminando con el juicio del hombre, del Apocalipsis, está escrito con el centro emocional superior, en el lenguaje de parábolas. Y de ahí la sapiencia que es contenida en cada versículo. Cualquier otro hermano puede preguntar.
3: A ver, hermano. Sí, usted nos hablaba, maestro, sobre el Bodhisattva. Quisiera que me explicara qué parte del cuerpo rige cada uno de ellos. ¿Quiénes solo saben? ¿Se conocen algunos? Yo por lo menos.
0: Obviamente las 12 potestades de cada ser humano. Pues se relacionan unas con un órgano, otros con otros órganos, pero en realidad de verdad no en forma específica con tal o cual forma, aunque ellas conocen en sí mismas la ciencia de los órganos. Digo así porque resulta que dentro de nosotros existen las 12 emanaciones, dentro de nosotros existen los 4, dentro de nosotros existe el león de la ley. Dentro de nosotros existe la luz particular, la minerva, etc. Es claro que las partes del ser, en realidad de verdad, controlan todas entre sí los distintos facetas del organismo humano, pero no especialmente una controle un órgano y otra otro órgano, porque debería tornar a las entidades en criaturas realmente mecánicas. Así pues que aprender a relacionarse con esos 12 apóstoles dentro de nosotros mismos es extraordinario. Pedro, por ejemplo, nos enseña los misterios del ser. Mateo nos enseña la ciencia. Lucas, su evangelio es segunda luz, el evangelio solar. Andrés nos enseña el camino de la desintegración del ego. en una forma muy completa, junto con el trabajo en la fragua insistida de buscar el sacrificio por la humanidad. La cruz de San Andrés nos está hablando claro de todo eso. Juan es el perro separado. Tomás, ¿qué nos dice Tomás? Se enseña a manejar las mentes, especialmente la mente intelectual. Nos debe decir que nosotros no debemos hacer caso de conceptos ajenos. Debemos depender estrictamente de nuestro ser interior para obtener. Claro, se lo dice a los que ya pueden hacer esa gracia, a los que pueden depender ya de las distintas partes de su propio ser. Yo creo que ninguno de ustedes todavía puede depender por sí mismo de su propio ser. Precisamente, ¿qué es la labor de un gurú? Un gurú tiene que ponerlo a uno en contacto con las distintas partes de su propio ser. Y también con la parte superior del ser, que es la del viejo de los hijos. Cuando un gurú ha cumplido esa misión, se retira, ya no tiene ninguna labor que hacer con él. Pero solamente dice entonces, desde ese momento el discípulo tiene que aprender a depender de los conocimientos que reciba de las distintas partes de su propio ser. ¿Qué diríamos de Pedro? Él es especialista en los misterios del ser. ¿Y qué leemos de Felipe? Es escribiente, conoce también los estados de Ginas y los viajes fuera del cuerpo físico, etc. Es algo extraordinario de Felipe. Pero en todo caso, las siete potestades, las siete partes fundamentales de nuestro propio ser son los verdaderos 12 apóstoles. Hay necesidad de dejar de pensar ya un poquito en los 12 apóstoles históricos y aprender a pensar directamente en los 12 apóstoles que llevamos dentro de nosotros. Eso es lo fundamental. Hay necesidad de olvidarse un poco de la cuestión del Cristo histórico y aprender a pensar en el Cristo íntimo. Hay necesidad de comprender que la Divina Madre Kundalini no es solamente una mujer de hace unos 2000 años, sino que la, cada cual la carga de su vida. Hay necesidad de ser un poco más individual. A ver.
4: Venerable Maestro, citó usted la Estrada de Cató, en la cuarta recibimos el cuarto peldaño, dijéramos, el bautizo del agua. Me parece que nace el primer poste del fuego.
0: No, el bautismo del agua se recibe exactamente en el segundo peldaño.
4: El
0: del fuego en el séptimo.
4: Entonces la pregunta es que está en psicología revolucionaria, se cita de una escalera maravillosa donde estamos cada uno. Desde luego que se refiere al nivel de ser de cada quien, pero ayer había una duda entre si tenía relación la escala de Jacob con la que usted cita en este libro.
0: Pues propiamente la escala de Jacob se relaciona más bien con la cuestión de la vigilancia. Los siete peldaños fundamentales. Y en cuanto a los niveles del ser, es diferente, se relaciona con la vertical y son muchos los niveles del ser hasta poder llegar a la cumbre.
2: ¿Existe alguna correlación generable con las siete de las siete mentes y la ley de las octavas que fija todo el universo?
0: Pues las siete mentes impresionablemente se tiene cada una de sus octavas. Cada mente tiene sus siete octavas. Obviamente, porque es el rey del universo. Si el número 3 tiene el poder de crear, el número 7 tiene el poder de organizar. El número 3 podría crear cualquier universo, pero no podría organizarlo. Se necesita el 7 para la organización.
5: General de Maestro, las 7 mentes se resumen en una también, ¿verdad?
0: ¿Cómo?
5: Las 7 mentes también se resumen en una.
0: Pues las 7 mentes tienen sus índices en el cuerpo mental. Pero una cosa es tener el cuerpo mental y otra cosa es tener las siete modificaciones. Las siete mentes. Obviamente esas siete modificaciones o siete mentes están relacionadas con los siete seres. Repito, intelectual, emocional, motor y...
6: Se van a reencarnar, o si uno se ha reencarnado en la misma tierra. Pregúntese esto. En todo el sistema solar, ¿se puede reencarnar siempre, digamos, en Venus? Los mismos siete, y Marte los mismos siete, y Júpiter los mismos siete.
0: Voy a decir, los siete, cinco de dicho se han reencarnado en las cinco razas. El sexto se reencarnará en la sexta raza, el séptimo en la séptima. Pero, obviamente al llegar a la noche cósmica, esos cuerpos físicos, que son los planetas, se desintegrarán en el caos. En un futuro Mahan Bantara, los siete, todos entrarán en nueva. Pero distíngase entre lo que son los siete budas de contemplación, pero lo que son los siete bodhisattvas, los siete desdoblamientos de los budas de contemplación. Los siete bodhisattvas son siete seres humanos que aparecen en el mundo, trabajan en el mundo, hacen una obra de Buda y se van. Claro que los siete, en un futuro Mahan Bantara, tendrán una actividad de orden superior. Entrarán en actividad, pero en un orden superior y en un nuevo lugar.
2: Venerable, si podría decir que los siete planetas del sistema solar tienen relación con cada uno de los siete centros o mentes de las cuales estaba hablando.
0: Pues propiamente sí, en cierto sentido sí, pero la concordancia no es perfecta debido a que las siete mentes no son perfectas. De cuatro chakras están dentro de todos en uno. 24 partes del ser y demás. El ser en sí mismo no puede ser esquematizado ni se puede hacer un diagrama. Es como un ejército de niños inocentes. Eso es el ser. Y hay que saber, llegar a entrar en contacto con las 24 emanaciones no es tan fácil. Quien quiera tener buenas relaciones con todas las partes de su ser, ya sea con las 24 o con las 2 o con las 7, etc., tiene antes que todo haber desintegrado el ego, porque el ego no es adultito en las regiones superiores del ser. Distíngase pues, mis caros hermanos, entre el ser, propiamente lo que podríamos denominar nosotros Atma, Atma en el sentido sánscrito o Atma Atma. Y una cosa es el ser, otra cosa es chit, la conciencia. El ser es sat, la conciencia es chit, chit, chit, la conciencia. Y la felicidad de ambos es ananda. Lograr la felicidad, el estado de ananda, es la suprema aspiración. No podría llegarse a esa suprema felicidad si no se pasa por el bautismo del fuego. Y no se podría pasar por el bautismo del fuego si no se desintegran los agregados psíquicos y humanos, viva personificación de nuestros defectos de tipo psicológico. Si hay alguna otra pregunta,
6: bueno, maestro, usted también dice que hay que desintegrar la personalidad. Mi pregunta se refiere a esto. Entre los diferentes psicólogos que han dado ese concepto de transhumanidad, pues la mayoría no se ponen de acuerdo. ¿Podría usted darle un concepto ya esotérico sobre lo que es la personalidad?
0: La personalidad en realidad de verdad es algo que hay que crear. Todo ser humano cuando viene al mundo no tiene personalidad. Se crea durante los 7 años de la infancia y se robustece con el tiempo y las experiencias. Pero en la personalidad están todas las posibilidades del error, las costumbres adquiridas, la falsa educación recibida, las pasiones y violencias. Genálisis disuelto, el ego, el yo, queda aún con la personalidad. Y en la personalidad está la posibilidad del error. En el Apocalipsis se habla de dos pestes. La primera es el ego, la segunda la personalidad. Para ambas el fuego ardiente, como fuego de azufre, es la muerte secundaria. Así pues, distíngase entre la bestia, que es el ego, y el falso profeta, que hace las señales delante de la bestia, la personalidad. Quien ha disuelto el ego tiene que disolver la personalidad. Y cuando la personalidad se ha desintegrado atómicamente, entonces adviene el bautismo del fuego. ¿Entendido? Desde entonces reina en nosotros la iluminación interior profunda y la real felicidad auténtica. Vienen en uno las tres partes importantes. Son sat, el ser, chit, la conciencia, despierta, iluminada, y ananda, la suprema felicidad.
6: va a preguntar algo de ti.
7: Quizás no ratificar en su pueblo. Tengo entendido que en alguna ocasión usted nos dijo que ese cúmulo de agregados sí, que forma nuestro colectivo del primero al séptimo año de nuestra edad, no es ni ha sido nunca la personalidad. La personalidad la tenemos cuando tiene una recomendación.
6: Tal vez está desequivocado, hermano, en la recordación. Porque cualquier cabeza autista sabe muy bien que uno no nace con personalidad. Que debe fabricarla. Y la fabrica durante los primeros 7 años de la infancia. Y la robustece con el tiempo y las experiencias. No existe ningún mañana para la personalidad de Omar. Cuando uno muere, va al panteón 3 cosas. El cuerpo físico, el cuerpo vital y la ex personal que deben desintegrarse. Así, quien ha matado el ego, quien lo ha desintegrado, quien ha muerto en sí mismo, tiene que seguir el proceso normal de todo el mundo, desintegrar la persona. No es difícil desintegrarla, se desintegra en menos de un año. Pero el ego sí es difícil. Se necesitan 30 años para desintegrarla. Y tiene 10.000 agregados. Si no se trabaja con juicio, durante los 30 años no se conseguiría la destrucción de él. Pero si se trabaja con verdadera intensidad, se logra pasar por la aniquilación budista. Y una vez que se ha pasado por la aniquilación budista, hay que aniquilar la personalidad. Y una vez que se ha aniquilado la personalidad, se llega al séptimo peldaño del maestro. Entonces, como resultado o secuencia o corolario, se recibe el bautismo del fuego, que trae la iluminación. Así que si quieren iluminación antes, están completamente equivocados. Nada se consigue así de la noche a la mañana. Esto cuesta algo más de 30 años de trabajo. Claro, te estoy diciendo la verdad, pero hay que comprender que lo que mucho vale, mucho cuesta. ¿Alguna otra pregunta?
8: Maestro, cuando los apóstoles esperaron el advenimiento del fuego del Espíritu Santo, ese estruendo, fue ese momento que habían aniquilado la personalidad.
6: El bautismo del fuego. Es una enseñanza sobre el bautismo del fuego, pero no pensemos en cuestiones históricas. Pensemos en lo que tú estás haciendo ahora. ¿Estás destruyendo el ego?
8: Sí.
6: Cuando llegues al séptimo nivel, recibirás el bautismo del fuego. Mantén. Y eso es lo que cuenta. El verdadero pentecostés es para el bautismo del fuego. ¿Entendido? Dejar de ser en esta cuestión esotérica crística menos historiadores y más realistas. Porque todo lo que está escrito en los 4 evangelios, todo lo que está escrito en el Apocalipsis, todo eso es igual. No se debe tomar a la letra. ¿Alguna otra pregunta?
9: Por eso, la fabricación de los cuerpos solares se realiza después de que el ego ha muerto,
6: ¿no? Bueno, ¿qué es lo que tú entiendes por cuerpo solar? Vamos a ver.
9: Bueno, viendo según los estudios, diferentes cuerpos solares trabajándolos o fabricados en la novena esfera, utilizando el estudio de las almas, ¿no? Y correspondiendo el consciente Buda con la ley del siete, ¿no? Y fabricando el cuerpo solar, físico solar, mental solar, astral solar y institución.
6: Cierto, pero primero hay que crear los cuerpos.
9: Primero hay que
6: existencial, superior del ser. Y después hay que cristificarlos. Solo cuando ya están cristificados reciben el nombre de solares. Antes no. ¿Entendí? ¿Qué me decías con respecto a eso?
9: Que si después de haber muerto el ego, se fabrica los cuerpos solares o antes de morir.
6: Ya dije que primero hay que crear los cuerpos. Una vez creados los cuerpos, tenemos que convertirlos en vehículos de oro puro para que puedan ser recubiertos por las distintas partes del ser. Pero uno no podría convertir a los cuerpos existenciales superiores del ser en vehículos de oro puro si no ha eliminado el mercurio seco. Y el mercurio seco ya sabemos que está constituido por los agregados psíquicos inhumanos que nuestro interior carga. Necesitamos eliminar el mercurio seco y el azufre arsenicado. El azufre arsenicado, venenoso, es el fuego animal o bestial.
10: hay que eliminar. En cuanto al mercurio seco, no hay duda de que son los agregados secos. Si se logran eliminar esos dos factores, mercurio seco y azufre refinado, entonces podrá el antimonio fijar el espíritu del oro en los cuerpos. Pero ese espíritu del oro está en el esperma sagrado. Solamente transmutando y eliminando, como ya dije, los agregados psíquicos, es posible que el antimonio fije el oro en los cuerpos. Solo así los cuerpos existenciales superiores del ser se convierten en vehículos de oro puro. ¿Y qué es lo que tú querías con esos vehículos?
9: Que se fabricaban después de que había muerto el ego.
10: Ya te dije que se fabrican antes de que muera. Pero hay necesidad de que muera el ego para que esos cuerpos se conviertan en vehículos de oro puro. Alguien podría fabricar esos cuerpos sin haber disuelto el ego. Y si no lo resuelve, se convierte en Hanasmusen con doble centro de gravedad. Para los Hanasmusen es el abismo y la muerte. Son fracasados, abortos de la madre cósmica. Y eso es todo. A ver, hermano.
11: Esta es una reflexión.
10: Bueno, creo que ya todas las preguntas están hechas.
11: Me dije a mí misma. Me dije a mí misma que tengo que ser fuerte y resucitar, cual ave fénix de mis propias cenizas. Me dije a mí misma, levántate, porque es tiempo de irse y dejar todo atrás, abrir mis alas y volar, dejando mis pensamientos, mis temores que tanto daño me han hecho, mi lenta pereza que no me deja andar, el odio que me impide amar, el rencor que no quiere perdonar. La crítica que se justifica en los demás, la codicia que endurece mi corazón y no me deja sentir qué es caridad, qué es bondad, la gula que siempre quiere más y más y más, la lujuria que se confunde con amor verdadero hasta el final, la infidelidad que sabe a porquería, que va dejando un gran remordimiento y miente. Miente una y otra vez sin cesar. Los viejos amores que son producto del frenesí del alcohol, la pasión y la obsesión. La ira que desgarra mi corazón. La crueldad que un día se posó en mis ojos e hizo la más oscura de las vendas y me cegó. Y por más que quise mirar, no pude hacerlo ya. La soberbia que envaneció y en mi engrimiento me creí más que Dios, más que tú, más que cualquiera, grande, sí, muy grande, más alta que las montañas más altas, más que el profundo mar. ¿Y de qué me sirvió? ¿De qué? Eso me dejó en soledad. Nadie era lo suficientemente bueno para mí, no, nadie lo era, solo yo, yo y yo. Y entre tantos demonios que cargo dentro, hay un grito en mí que dice, ya no más. 10,000 son mis demonios, pues 10,000 las batallas que tendré que librar. Esto, hermano, hermanos que me escuchan, lo comparto desde lo más profundo de mi corazón.
12: Además del daño terrestre, existe también el año sideral. Entiéndese por año terrestre el movimiento de la Tierra alrededor del Sol en 365 días y algunas fracciones con minutos y segundos. Obviamente, este año terrestre tiene cuatro estaciones: primavera, verano, otoño e invierno. Mas también existe el año sideral. Tal año se realiza en 25,968 años con fracciones de minutos, segundos, etc. Durante el viaje de nuestro sistema solar acaecen cosas insólitas. Sucede que el sistema solar viaja alrededor del zodíaco desde su punto de partida original. Cuando regresa nuestro sistema solar al punto de partida original, después de haber recorrido todo el cinturón zodiacal, concluye el año. Obviamente, tal año tiene también cuatro estaciones: primavera, verano, otoño e invierno. Primavera, la edad de oro. Verano, la edad de plata. Otoño, la edad de cobre. Invierno, la edad de hierro. Una raza dura tanto tiempo cuanto dura el viaje del sistema solar alrededor del cinturón zodiacal. Nuestra raza actual, la raza aria, que puebla los cinco continentes del mundo, nació después del diluvio universal y durará exactamente hasta esta era del Aquarius, la cual ya comenzó. Obviamente, el viaje de nuestro sistema solar se inició en Aquarius y termina en Aquarius. Antes de que este viaje en el que estamos se hubiera iniciado, nuestro sistema solar previamente había realizado otro viaje. En aquel pasado viaje, es decir, en aquel pasado año sideral, existió una raza. Quiero referirme en forma enfática a la raza Atlante. Los Atlantes tenían cuerpos hasta de 3 metros de estatura y llegaron a poseer una poderosa civilización. Los Atlantes vivieron en un continente que se llamó Atlántida. Y esto nos recuerda a Atlanteotl y también a Atlas. El continente Atlante era inmenso, corría de sur a norte, desde el septentrión, desde las regiones australes hasta el septentrión. Tuvo la raza Atlante sus 4 estaciones. Su primavera, es decir, la edad de oro. Entonces no existían fronteras. Todo era amor. La inocencia reinaba sobre la faz de la tierra. Aquel que sabía tocar la lira estremecía al universo con sus melodías. Entonces, realmente, la lira no había caído sobre el pavimento del templo hecha pedazos. Gobernaban las dinastías solares. Más tarde vino la edad de plata. Todo pareció decrecer. Sin embargo, los hombres seguían comunicándose con los seres inefables, con los ángeles del cristianismo, con los arcángeles, con los principados, etc. Cuando llegó la edad de cobre, la luz se oscureció. Ya no hubieron los mismos esplendores de antes. comenzaron a establecerse en fronteras. Se iniciaron las guerras. Nacieron los odios, el egoísmo, la envidia, etcétera.

A Venus, a Marte y en general a todos los planetas del sistema solar. Los atlantes fueron expertos en trasplantes. No solamente trasplantaron vísceras como las del corazón, riñones, páncreas, etc., sino que también aprendieron a traspasar cerebros. Esto de trasplantar cerebros fue ya el colmo en la ciencia de los trasplantes. Así hubieron sujetos que pudieron continuar viviendo con cuerpos diferentes y sin interrupción, trasplantando su cerebro de un organismo a otro. La ciencia de los atlantes fue formidable. Aún hay cavernas secretas en los Himalayas donde se conservan ciertos aparatos mecánicos que pueden transmitir telepáticamente el conocimiento a quien lo desee. No necesitaban, pues, los atlantes devanarse en tanto los sesos para adquirir conocimiento. El alumbrado de los atlantes era atómico, y bien sabemos que hay ciertas cavernas en el Asia donde aún se conservan lámparas atómicas que devienen de los atlantes. Aprendieron los atlantes también a utilizar la energía solar. Lo peor de todo fue que desarrollaron poderes mágicos para el mal. Los atlantes, además de ser científicos, eran magos. Podían construir un robot mecánico y dotarlo de un principio inmortal e inteligente. Bien sabían los atlantes que los elementos del fuego, de los aires, de las aguas, de la tierra están habitados. Para ellos, los elementales de la naturaleza, eso que los cuentos de niños pequeños llaman hadas, o gnomos, o salamandras, o silfos, eran una tremenda realidad. Aún poseían el sentido de la clarividencia. Y es obvio que mediante ese sentido podían perfectamente ver no solamente el mundo tridimensional de Euclides, sino aún más, podían ver también la cuarta coordenada y la quinta y aún la sexta y séptima. Entonces, repito, se apoderaban de cualquiera de esas criaturas de los elementos, criaturas invisibles para los sentidos ordinarios, y la metían dentro de su robot. Tales robots, de hecho, se convirtieron en seres inteligentes, en seres que servían a sus amos. El rito más poderoso de la Atlántida fue el del dios Neptuno. El culto duró muchos siglos, mas sucedió que los atlantes degeneraron en la edad del Kali Yuga. Tremendos poderes poseían. Aún me viene a la memoria el caso de Ketabel, la de los tristes destinos. Esa Ketabel era extraordinaria, una reina que se hizo inmortal. Cuando alguna glándula se le envejecía, trataba de atrofiársele, los científicos se la extraían y reemplazaban por otra. Mas no solamente
manejaban la endocrinología.

0: Sinología, los atlantes sabían que las glándulas de secreción interna están relacionadas con los tadvas, es decir, con las fuerzas sutiles de la naturaleza, y conocían esas vibraciones de los tadvas. Entonces las manejaban. Etabel, la de los tristes destinos, vivió millares de años. Desgraciadamente, Etabel estableció en la Atlántida la antropofagia. Se inmolaban niños, mujeres, jóvenes, en aras de sus cultos religiosos a las potestades de las tinieblas. Y después las multitudes se lanzaban sobre aquellos cadáveres de los cuales se había extraído el corazón. Y naturalmente trataban de devorar sus carnes. Mas antes de que estos cadáveres fueran arrojados a las multitudes, eran llevados al laboratorio. Entonces se les extraía las glándulas para servicio de Ketabel, la de los tristes destinos. La Atlántida degeneró en magia negra y antropofagia. Podían los atlantes fabricar un monstruo mental y luego cristalizarlo con la voluntad. Posteriormente lo alimentaban de sangre. Las guerras atlantes en los últimos tiempos fueron espantosas. Se usó la energía nuclear. Bombas atómicas acabaron con las preciosas ciudades de la Atlántida. Mas al fin terminó el sistema solar su viaje alrededor del cinturón zodiacal. Cuando eso sucedió, hubo una revolución de los ejes de la Tierra. Los mares se desplazaron cambiando de lecho. Lo que eran polos se convirtieron en ecuador. Lo que era ecuador se convirtió en polos. Perecieron millones de personas. Todas esas poderosas ciudades de la Atlántida quedaron sumergidas entre el océano que lleva su nombre. Viéneme a la memoria en estos momentos el caso de las multitudes que invadieron cierto templo entre los terremotos, el fuego y las inundaciones. Las gentes desesperadas clamaban al gran sacerdote Ramú y decían: Ramú, sálvanos. Ramú apareció ante todos diciendo: ya os lo había dicho, vosotros pereceréis con vuestras mujeres y con vuestros esclavos y con vuestros hijos. Y la futura raza, si va a seguir el camino de vosotros, si va a seguir vuestro ejemplo, perecerá también. Dicen, cuentan las tradiciones, que las últimas palabras de Ramú fueron ahogadas por el humo y las llamas. Tres fuertes terremotos hundieron al continente Atlante entre las enfurecidas olas del océano que lleva su nombre. Concluí venida aquella gran catástrofe, se inició la nueva raza. Obviamente, de entre aquellas multitudes que perecieron antes de que la catástrofe sucediera, se escapó un pueblo. Dicen las tradiciones que un gran maestro llamado Vaibhasvata, el Noé bíblico, indudablemente, llamó a las gentes para decirles lo que iría a suceder. Mas las gentes no le creían, se burlaban, se mofaban de él. Y en vísperas de la gran catástrofe, comían, bailaban, se divertían y se daban en casamiento, y al otro día eran cadáveres. Los santos seres que dicen que rigen el destino de la humanidad dieron orden al Manu Vaibhasvata para que saliera con su pueblo antes de que el continente Atlante se sumergiera entre las tormentosas aguas del océano. Y el Manu, al frente de su pueblo, supo escaparse. Tuvo que huir de noche. Como quiera que los señores de la paz tenebrosa, los reyes, los dueños de aquellos famosos y poderosos robots, tenían aviones maravillosos para viajar a través del espacio. Entonces, los líderes del selecto pueblo del Manu Vaibhasvata se apoderaron de aquellos aviones o los destruyeron. Cuando los señores de la tierra, cuando los perversos moradores de aquella tierra despertaron de su sueño, porque el viaje fue nocturno, con gran asombro notaron que las aguas estaban invadiendo sus tierras. Fueron inmediatamente en busca de sus naves aéreas, mas no las hallaron. Comprendieron lo que pasaba y trataron de perseguir al pueblo selecto, mas solo lograron matar a algunos pocos. En realidad, aquellos señores de la paz sombría, los atlantes, murieron, fueron devorados por las aguas. Hoy, en el fondo del océano Atlántico, subyacen ciudades maravillosas y ricos palacios, donde antes existieran salas espléndidas, con gentes que por allí se deslizaban. Ahora solo hay focas y peces. Pasada la gran catástrofe Atlante, repito, el sistema solar inició un nuevo viaje alrededor del cinturón zodiacal. Los que se salvaron de la gran catástrofe emigraron hasta el altiplano, que está situado en la meseta central del Asia y que hoy se llama Tíbet. Fue en esa meseta central del Asia donde los sobrevivientes se mezclaron con los hiperbóreos, con los nórdicos, para originar la nueva raza, nuestra raza, la raza aria. después del diluvio se inició un nuevo viaje alrededor del cinturón zodiacal. Después del diluvio nació nuestra raza. Obviamente, cada raza tiene 7 subrazas. La primera subraza se formó en la meseta central del Asia. Entonces se llamaba la misma Achar. La segunda subraza floreció en la India. Y las migraciones llevaron, pues, a la humanidad hasta las tierras de Persia, Caldea, Egipto, donde floreciera la tercera subraza de la gran raza Aria. La cuarta subraza fue formada por griegos y romanos. La quinta está formada por germanos, ingleses, etc. La sexta se formó aquí en la América Latina. Había aquí, como bien sabemos, mucha gente. Moraban aquí en México nuestros antepasados, los náhuatl, los zapotecas, los toltecas, etc. En Yucatán, en Honduras, en Centroamérica vivían los mayas. Sin embargo, los aztecas, o sea, los náhuatl, avanzaron por todo el istmo de la América Central, pues eran guerreros y llegaron hasta lo que hoy se llama Panamá. En América del Sur existieron los incas con su poderosa civilización. No hay duda de que las civilizaciones prehispánicas más poderosas fueron las de los náhuatl, mayas e incas. No quiero decir que los chibchas, araucanos, etcétera, no hubieran tenido también hermosas culturas. Pues es verdad que las civilizaciones más fuertes fueron las del México antiguo y las de los mayas en Yucatán y Centroamérica y las de los incas en el Perú y en el Alto Cusco. Cuando los españoles llegaron aquí, a nuestra querida tierra mexicana, y cuando invadieron en general a toda esta tierra de América, se mezclaron con las razas autóctonas, y de esta mezcla nacimos nosotros, los hombres de la sexta subraza de la raza aria. La séptima se está formando en los Estados Unidos. Ya existe. Es el resultado de la mezcla de todas las subrazas del mundo. Repito, una raza dura lo que dura el viaje del sistema solar alrededor del cinturón zodiacal. Nuestra raza nació en la constelación de Acuario durante la era del aguador, después del diluvio universal. El fin se acerca. Ha terminado el viaje del sistema solar. Ha vuelto después de muchos años al punto inicial de partida. En estos precisos momentos nos encontramos en la era del Aquarius. Esta era se inició el 4 de febrero del año 1962, entre las 2 y 3 de la tarde. Entonces, todos los astrónomos del mundo pudieron ver con sus telescopios el embotellamiento del tránsito celeste bajo la constelación del aguador. Lo que estamos diciendo está pues debidamente documentado. No estamos afirmando nada que no tenga debida documentación. Que alguien diga que la era de Acuario todavía no se ha iniciado, o que a otros sostengan que se inició mucho antes del 4 de febrero del 62, ¿qué importa a la ciencia y qué a nosotros? La cruda realidad de los hechos es que la era del aguador se inició el 4 de febrero del 62, y esto lo vieron los astrónomos de todos los países del mundo. Es un hecho oficial, concreto, comprobado. Hubo por aquella época un eclipse de sol y de luna que algunos de ustedes recordarán. Faltan pocos grados, pues, para que el viaje del sistema solar en Acuarios llegue exactamente al punto inicial de partida original. Durante el viaje alrededor del cinturón zodiacal, los polos de la Tierra se van desviando. Si hoy saliéramos en un avión orientados exclusivamente por la aguja de la brújula, al llegar al polo norte, esta quedaría como loca. Y si descendiéramos verticalmente, de acuerdo con la ley, veríamos que allí ya no está el polo. Es decir, ya el polo geográfico no coincide con el polo magnético. Los polos de la Tierra ya están desviados. Y al concluir definitivamente el viaje, al llegar al grado exacto, al punto preciso de partida original, los polos se convertirán en ecuador, y el ecuador en polos. Entonces los mares furiosos cambiarán de lecho, y estas tierras en las cuales habitamos se sumergirán entre el fondo del océano. Un acontecimiento insólito acelerará o coadyuvará con esta cuestión de la revolución de los ejes de la Tierra. Quiero referirme al caso de Herculubus. Dicho planeta es 3 o 6 veces más grande
1: que Júpiter. Pertenece a un sistema solar muy lejano.
0: Al sistema solar vecino. Este sistema se está acercando a la Tierra. Los astrónomos ya tienen ante su vista a Herculubus. Es un gigante poderoso. Herculubus pasará por un ángulo del sistema solar. Cuando esto sea, la revolución de los ejes de la Tierra se acelerará violentamente. Y entonces vendrá la catástrofe. Algunos científicos pretenden alejar a Herculubus con explosiones atómicas, mas esto resultará inútil. Es imposible con puras bombas atómicas alejar a un planeta monstruoso, gigantesco, poderoso.
1: Ellos son ellos, y ante los ellos tenemos que rendirnos. Cuando el Volus pasó cerca de la República, con gente que quisiera amplio construir a la Atlántida,
2: acabó con tal continente. Bien sabemos que el continente Mu o Lemú, a través de 10.000 años de terremotos y impresionantes erupciones volcánicas, se está hundiendo entre las aguas del borrascoso océano Pacífico. Cuando el Columbus pasó al final del Caligula, en un ángulo del sistema solar, al final del Caligula, del continente Atlante, vino el diluvio universal. Los mares se desplazaron cambiando de noche y se acabó la Atlántida. Restos de la Atlántida son las Antillas, como restos del continente Mu son la isla de Pascua frente a la costa de Chile, o el archipiélago de la Oceanía, Australia, etc. Así que, cuando el Columbus pase nuevamente por este ángulo del sistema solar, pueden estar ustedes absolutamente seguros que vendrá la otra catástrofe. Así fue, la catástrofe que se avecina no es la primera, tampoco será la última. Si estudiamos cuidadosamente la piedra solar, el calendario azteca, encontraremos allí una sabiduría extraordinaria. Dicen los nahuatl,
1: que los hijos de Pilecón fueron devorados por los tigres, que los hijos del segundo son fueron arrastrados por grandes huracanes y se convirtieron en mortal, que los hijos del tercer son perecieron por sol de lluvia, de cuerpo mineral y de terror, y se transformaron en barro.
2: Dicen que los hijos del cuarto sol fueron tragados por las aguas y que se convirtieron en peces. Más nada dicen sobre los hijos del quinto sol. Gracias. Investigamos a fondo cuál ha de ser la suerte de los hijos del quinto sol. No dicen cómo se convirtieron en el pasado. Porque pasado, porque están hablando con respecto a un futuro. Mas dice, ¿cómo habrán de perecer? Pronostica, ya hablando para el futuro. Los hijos del quinto sol perecerán por el fuego y los terremotos. Luego aseguran que en la época del quinto sol morirán los dioses. Y se abandonará el culto a los dioses, cosa que se ha cumplido. Mas ponen nuevo énfasis los náhuatl en su calendario azteca para decir que los hijos durante la época del sexto sol resucitarán los dioses y que en la época del séptimo sol todo será divinal. Pero concretémonos a nosotros los hijos del quinto sol. Obviamente los hijos del sexto sol fueron los hombres que vivieron en una tierra primigenia hace más de 300 millones de años, en la tierra protoplasmática. Se dice que fueron devorados por los tigres porque eran hijos de la sabiduría. Eran los hombres protoplasmáticos. Al hablar de hombres protoplasmáticos, parece que esto chocara con la teoría de Hegel, que nos habla únicamente de esa pizca de sal llamada protoplasma. Los hombres protoplasmáticos tenían cuerpos gelatinosos. Eran dúctiles, elásticos, plásticos. Podían asumir gigantescas estaturas por reducirse a un punto matemático. Eran andrógenos. Se reproducían de la misma forma en que se reproducen las células, por división celular. Ese fenómeno de reproducción quedó precisamente en nuestra sangre. Así vemos cómo las células se dividen en dos y las dos en cuatro para reproducirse. Que fueron devorados por los tigres, sí, la sabiduría. Cuando se habla de los hijos del segundo sol, que fueron arrasados por fuertes huracanes, se habla realmente en forma esotérica. Los hiperbóreos tenían cuerpos andróginos, pero algo menos gelatinoso, más gaseoso. Se dice que se transformaron en changos, es decir, que se degeneraron y perecieron. Se habla también en la cultura de nuestros antepasados y anáhuac sobre los hijos del tercer sol, los lemures. Estos eran hermafroditas gigantescos, tal como los vemos en representaciones en aquellas esculturas que están en Tula. Se reproducían por rotación. Los hijos del segundo sol se reproducían por rotación, pero los hijos del tercer sol por quemación. Es claro que aquellos hermafroditas ovulaban. Y ese óvulo que se escapaba de sus ovarios venía a la existencia ya fecundado, pues eran varón y hembra, como dice la Biblia. Dios creó a los hombres varón y hembra los hizo. Entonces, se dice que en determinada época aquellos huevos se abrían, y de allí salía una criatura que se alimentaba del padre madre. Esto es que fueron hermafroditas, nos invita a pensar. Ciertamente las tetillas del varón son glándulas mamarias atrofiadas. El clítoris de la mujer es un falo masculino atrofiado y recogido con ligamentos nerviosos.
1: Así fue, el organismo humano está de testimonio de que un día la raza humana fue hermafrodita, pero a través de millones de años esa raza se fue viviendo en sexos opuestos. Empezaron a nacer a ser criatura con un sexo más desarrollado que otro.
2: Llegó el día en que aparecieron las criaturas intersexuales. Cuando esto sucedió, ya entonces fue necesaria la cooperación para crear. Por aquella época en la Lemuria, el acto sexual era sagrado y solo se verificaba como un sacramento dentro de los templos de misterio. Era otra edad, la humanidad no se había todavía desesperado. Se dice que los lemures se convirtieron en pájaros. Ciertamente, como testimonio de ello, digo, ya hace poco tiempo, en Bolivia, descubrieron una pequeña raza de liliputientes. Tenían de 10 a 20 centímetros de estatura. Hombres y mujeres eran pequeñitos. Habitaban dentro de un delito que parecía más bien un muñequero, un juego para niños. De la noche a la mañana aquellos lilliputianos desaparecieron. Se metieron en la cuarta vertical y se transportaron a otro lugar. Tenían que escapar porque ya se habían convertido en un escándalo público. Multitudes de gente iban a verlo. Pero el pueblito aquel, que según le cuentan, es debidamente custodiado por las tribus indígenas de aquel lugar. Así que es cierto eso, de que los hijos del tercer sol se convirtieron en pájaros. Los hijos del cuarto sol perecieron por las aguas, se transformaron en peces. Así es. Es decir, fueron tragados por el océano. En cuanto a nosotros, los hijos del quinto sol, obviamente hemos de perecer por el fuego y los terremotos. Los terremotos están intensificando de instante en instante, de momento en momento. Sucede que en el fondo de los océanos está la tierra agrietada. Un sistema de grietas existe en el lecho en los lechos de los océanos Atlántico y Pacífico. Algunas grietas de esas son ya tan profundas que el océano está penetrando dentro de ellas y se ha puesto en contacto con el fuego que circula dentro del interior de la Tierra. A consecuencia de eso, se producen vapores y presiones se aumentan de instante en instante, de momento en momento. Esa es la causa secreta de tantos y tantos terremotos.
1: ¿Qué le están diciendo por el
2: país? Ya no convence a nadie la teoría aquella de que tal o cual terremoto se debió simplemente a un cambio, o a un movimiento, o a un deslizamiento de determinadas capas geológicas. La cruda realidad es que tan pronto tiembla en un país como tiembla en otro. Y cada día los terremotos se hacen más y más intensos, y se harán cada día más intensos. De eso no cabe la menor duda. Si se añade a eso las explosiones atómicas que tirios y troyanos están realizando dentro del interior del planeta Tierra, no puede sorprendernos que en cualquier momento haya pues alguna gran catástrofe. Este planeta está sometido ahora a una larga agonía. Los peces del inmenso mar están muriendo porque las aguas están contaminadas. No hay duda de que los océanos se han convertido en grandes basureros. Los desperdicios atómicos pueden ocasionar en cualquier momento catástrofes tremendas. Los recipientes que se usan para guardar a los desperdicios atómicos realmente no sirven. En cualquier momento, repito, pueden provocar grandes catástrofes. Los abonos químicos están actualmente esterilizando la tierra. Los bosques están siendo talados. Las ciudades están llenas de smog. Hay científicos que afirman que al paso que vamos, dentro de 40 años, la humanidad habrá terminado con el smog. Así pues, los ríos, los mares, la atmósfera está contaminada. La epidermis de la Tierra existe. La vida orgánica. Los árboles, los animales, las gentes son necesarias para la vida de la Tierra. Los árboles atraen determinados tipos y subtipos de energía cósmica. Las transforman y luego la retransmiten a las capas anteriores de la Tierra. Los insectos más insignificantes captan determinadas modalidades de energía que luego, después de transformar, las retransmiten a las capas anteriores del organismo planetario en que vivimos. Cada uno de nosotros atrae determinados tipos y subtipos de energía que transforma y transmite a las capas anteriores de la Tierra. Así pues, la vida orgánica es necesaria para la Tierra. Sin la vida orgánica, la Tierra se convertiría en un gran desierto, en un gran Sahara. Desgraciadamente, todo está siendo alterado. Los cazadores están acabando con todas las especies animales. En el África se han hecho las famosas reservaciones, porque ya los cazadores realmente no estaban dejando viva criatura alguna. Estaban terminando con las especies de la naturaleza. Los bosques tan necesarios para la vida están siendo talados. Los frutos de la tierra han sido adulterados por los aviondos. Ya es difícil conseguir manzanas puras sin adulteración. Un árbol que no ha sido adulterado, un árbol sin injertos, atrae específicamente la energía cósmica que le corresponde y luego la transforma y transmite a las capas anteriores de la Tierra. Pero un árbol que ha sido injertado no puede ya cumplir tan preciosa misión. Sus frutos están ya también alterados, ya no capturan, ya no se cargan con esa energía cósmica maravillosa con que antes se solían cargar. y dentro del organismo humano ya no llevan los mismos principios vitales que antes. Así pues, hoy en día vemos, sobre todo en la California del Norte, frutos bellísimos que son una fiesta para los ojos, pero que realmente no producen en el organismo los mismos efectos que producen los frutos que no han sido alterados por los injertos. Al paso que vamos, la tierra entera está siendo sometida a una pavorosa agonía. Y esto tiene que llegar a un fin. Nos tratamos de ese gran astrólogo que viviera en la Edad Media. Afirma que en el año 1999
0: Hercólogos pasará cerca a la Tierra. Aclara Nostradamus en su centuria diciendo: entonces veremos como dos soles. Y hace énfasis para sacar como consecuencia el fin de la presente raza aria. Obviamente esto tiene que llegar a un final. Por de pronto, han habido dos guerras mundiales pavorosas. La de 1914 a 1918. La de 1939 a 1945. Más viene una tercera guerra mundial, que será peor que la primera y que la segunda guerra. Y es que cuando el ser humano está lleno de odio, cuando carga en su interior los factores que producen guerras, incuestionablemente tienen que haber guerras. Me viene en este momento a la memoria Daniel el profeta. Decía Daniel que había visto en visión un gran océano y que cuatro vientos combatían entre sí. Después relataba que había visto también a cuatro bestias que salían de entre el fondo de las aguas. La primera bestia, dice, era semejante a un león. Tenía alas de águila y le fue dado corazón de hombre. La segunda bestia, dice, parecía un oso. La tercera decía que tenía alas y que tenía cuatro alas y cuatro cabezas. Más parecía un leopardo. Y la cuarta bestia, dice, era diferente a todas en gran manera. Sus uñas eran de hierro y sus dientes también de acero, y todo lo que mascaba lo reducía a polvo, y le fue dado que pudiera destruir la tierra por todas partes y que llevara la desolación a todos los rincones del mundo. También le fue dado que combatiera contra los santos del Altísimo. Mas vino el juez, se sentó y le fue quitado el reino. Y este reino fue entonces entregado a los santos. Llegó la edad de oro. Obviamente se refiere Daniel a las cuatro edades: a la edad de oro, a la edad de plata, a la edad de cobre y a la edad de hierro, que es en la que estamos en este momento todos nosotros. La edad de hierro, la humanidad llega al estado actual en que se encuentra. La cuarta bestia realmente ha sido espantosa en gran manera, como dijo Daniel, distinta a todas las otras bestias. Mas tendrá su fin de la noche a la mañana, porque el día del Cristo vendrá como cuando menos se aguarde. Así está escrito, que él llegará como ladrón en la noche. Y en este preciso momento nos encontramos en el principio del fin. El Apocalipsis nos habla del principio del fin. Estamos precisamente en el final de todos los tiempos, en el final del Kali Yuga, en el final de la cuarta bestia. Ya verán ustedes dentro de pronto caer las grandes ciudades del mundo. Nueva York, Washington, París, Londres, quedarán reducidos a cenizas. Los terremotos se irán intensificando espantosamente. Ya serán ustedes testigos dentro de pronto en carne y hueso de todo lo que va a suceder entre los años 1982 y 1992. Lo verán ustedes por sí mismos y se acordarán de lo que escucharon aquí en este auditorio de la Galería Municipal de Guadalajara, Jalisco. Es necesario, pues, que pongamos atención, porque los tiempos del fin han llegado. Con mecánica celeste se puede demostrar que el sistema solar está llegando al final de un viaje. Y todo viaje del sistema solar alrededor del zodíaco termina en verdad con una catástrofe. Por otra parte, el mal del mundo es tan grande que ya llegó hasta el cielo. Babilonia la Grande, la madre de todas las fornicaciones y abominaciones de la tierra, será destruida. Y de toda esta perversa civilización de víboras no quedará piedra sobre piedra. Pedro, profetizando, dijo: los cielos arderán con gran estruendo, y la tierra y todas las obras que en ella hay serán quemadas. Ciertamente el fuego es lo primero que entrará en acción con el acercamiento del Colobus. Es tan grande la fuerza de atracción de aquel mundo y pasará tan cerca de nosotros que atraerá al fuego que corre en el interior de la tierra. Entonces surgirán por donde quiera muchísimos volcanes y un gran incendio se propagará desde el polo norte hacia el sur. Sin embargo, es obvio que antes de ese gran acontecimiento, el anticristo realizará verdaderas maravillas. El anticristo de la falsa ciencia realizará prodigios. Hará cohetes atómicos capaces de viajar a Marte. Hará cohetes atómicos con los que se podrá llegar a todos los planetas del sistema solar. Se inventarán armas extraordinarias. Y las gentes todas se prosternarán en tierra, adorando a la gran bestia y diciendo: no hay como la ciencia oficial, no hay como el anticristo. Pocos serán los que escuchen la palabra del Cristo dentro de poco tiempo. Ya las gentes no están para eso. En estos tiempos dicen: quiero demostración. Me interesan las cosas demostrables, lo que los sentidos físicos me informen. Esas cuestiones místicas de Texas por arriba ya no me importan. No hay como la bestia, dice. Así pues, ustedes que me están escuchando aquí en estos momentos, sepan que los tiempos del fin han llegado. Más y en la Atlántida hubo un pueblo selecto que fue sacado por el Manu Vaibhasvata hacia la meseta central del Asia. También por este tiempo habrá un pueblo selecto que será sacado entre el humo y de las llamas antes de la gran catástrofe. ¿Quiénes habrán de formar ese pueblo selecto? Ese pueblo selecto estará formado por aquellos que se autoexploren a sí mismos, por aquellos que eliminen sus defectos psicológicos, por aquellos que acaben con el culto al ego, al mí mismo, al sí mismo. Ese pueblo selecto estará formado por hombres y mujeres de buena voluntad, por gentes de verdad dispuestas a transformarse radicalmente. Ese pueblo selecto se ha llevado a cierto lugar del Océano Pacífico. Ese pueblo selecto vivirá por aquellos días en una región donde, desde donde podrá ver la lucha, el duelo a muerte entre el fuego y el agua durante 2 siglos. Y cuando el doble arco iris aparezca sobre las nubes, señal de una nueva alianza de Dios con los hombres, ese pueblo selecto habitará en tierra nueva y en cielos nuevos. Entonces amanecerá la edad de oro. Por eso fue que Virgilio, el poeta de Mantua, dijo: ya llegó la edad de oro y una nueva progenie manda. Hasta aquí mis palabras. Muchas gracias.

aquel que te ignora? Es como un ciego que jamás ha visto la luz. ¿Y cómo describir a un ciego los colores? ¿O a un sordo una hermosa melodía? Así eres tú, intangible, inalcanzable, luz de los cielos, inacabable fuente de alegría y alborozo. Para los dioses, su victoria. Para nosotros los mortales, luz de esperanza y misericordia. Aquel que no acude a ti en oración, Virgen de la Luz, es como alguien que quiere hacer volar una paloma sin alas o cantar una alabanza sin voz.

Me dirijo con todo respeto a la conciencia, a la esencia, al ser de las almas que me escuchan, porque tienen anhelos de ser luz en su propia alma, de ser luz por la luz que el Cristo cósmico encarnado en Samael nos brinda en su sagrada doctrina gnóstica, en sus 70 libros que escribió con letras de oro, en su bendita pistisofía, develada a la conciencia humana, decenas de conferencias. Hoy, con gratitud infinita a este ser que nos ha permitido alimentarnos con su sabiduría, con el agua de la vida, comer del pan supersustancial, alimentarnos con el maná del desierto, en el acto suprasexual. Para este ser bendito, Samael, que con misericordia, con bondad, con sacrificio, nos ha entregado la clave del tesoro al Yavarta Arran, la transmutación suprasexual. Le damos gracias infinitas, compartiendo su sabiduría a nuestra limitada capacidad de ser, a la conciencia colectiva humana. Gracias pues al bendito Samael por darnos el agua de la vida, con la cual se ha despertado y se despierta la fe consciente, la verdad, para proclamar el quinto evangelio del quinto avatar, del quinto ángel del Apocalipsis, Samael. Indudablemente que hay libros como el de magia crística azteca. Hoy vamos a reflexionar sobre lo que el bendito Samael escribiera con su pluma de oro en este sagrado libro. Y nos dice él textualmente que el hombre se une con el Cristo interno cuando conscientemente levanta las siete serpientes que han de subir a lo largo del canal seminal. Levantar las siete serpientes no es soplar ni hacer botellas, es practicar autonosis de verdad, los tres factores en armonía, en armonía. Así pues que con esas siete serpientes se encienden las siete luces del candelabro del templo viviente, del alma, del cuerpo y del ser. Nos dice el maestro Samael que las dos hileras de ganglios cerebroespinales que circulan por la médula y van al cerebro, por la médula a cada lado de la columna vertebral, resplandecen por el fuego sagrado del Espíritu Santo, que precede a las serpientes en su ascensión al cerebro. Este es el caduceo de Mercurio. Este es un trabajo que no siempre culmina con la unión del iniciado con el Cristo. Cuando culmina con la unión con el Cristo, el hombre es uno con él, sino también con el absoluto. Y este se hace incorruptible y vestido de inmortalidad. Entonces tomará la palabra que dice escrita: Sorbia es la muerte con victoria. Alma en el inefable, el sagrado corazón, el íntimo, el niño de oro de la alquimia, es el verdadero hombre que vive encarnado en todo cuerpo humano de un Dios que ha logrado la crucifixión en su corazón, como en el bendito Samael. Obviamente que el Cristo y el hombre se hacen uno todopoderoso,
El hombre que ignora esta gran verdad es solo una sombra, es la sombra pecadora del íntimo. El hombre que se cree solo, separado por la herejía de la separatividad en el universo, separado de Dios y de sus semejantes, y que él es único, no más, y que en sus pensamientos y sus sentimientos, es un pobre ignorante, una sombra del Averno. La verdad es que él nunca ha estado separado de Dios ni de sus semejantes, aunque él así lo crea. Es como decir, yo no necesito de nadie, ni de la naturaleza para vivir, como piensan los materialistas. No, la naturaleza la desprecian, por eso la tratan así, pero caminan sobre ella. Reciben el agua para los alimentos y para existir y para su hogar y para que las plantas con la lluvia se vivifiquen y den sus frutos. Se alimenta con el calor de la vida. Respira el aire de la naturaleza. No, pero él se siente separado de todo. Él es independiente. Esos son los ignorantes, ilustrados, materialistas, degenerados, que perdieron todo anhelo de ser, de tanto eyacular el semen. Bueno, si los hombres supieran que en Dios vivimos, en la naturaleza, y en Dios nos movemos, en la naturaleza, dejarían de luchar entre sí, y la ignorancia, la miseria, el dolor, el mal, no sería más sobre la tierra. Como un hombre piensa, así es su vida. De su erróneo pensar nació la

el semen. Así pues que en verdad el cuerpo físico puede morir, pero el yo queda agazapado en el umbral esperando el momento de reincorporarse para seguir realizando sus maldades y seguir multiplicándose. Para que en un nuevo retorno, pues él aspire riquezas, poderes, lujuria, etcétera, sin tener un acto de piedad por la humanidad. En verdad, no somos lo que creemos ser, porque lo que verdaderamente se es el ser, pero como no se está encarnado, porque el yo es el que gobierna los cinco centros, su mente, su corazón, su lengua y su sexo, pues está separado y él no entiende la realidad. La perdió porque se desenchufló, se desconectó por la eyaculación seminal del ser. Bueno, así que el íntimo es Dios en el hombre y el yo pluralizado es Satán en el hombre y la mujer. El símbolo del íntimo es la estrella flamígera de Dios Madre en el corazón, la pirámide de la luz, la cruz de brazos iguales al centro. El hombre liberado es un maestro en sí mismo. El problema es que si un hombre y una mujer que han recibido los misterios gnósticos retroceden ante el dilema del umbral del santuario, y huyen y violan sus juramentos, entonces la verdad es que dentro de la oración se esconde el delito. En el altar del delito, los demonios se visten con túnica de santidad y figura de mártir. Así son los hipócritas y fariseos. Si se deja que el príncipe de este mundo triunfe sobre la castidad científica, sobre la aniquilación del ego, sobre la caridad y el amor y la gratitud a la luz por habernos dado los misterios para enseñarlos a la humanidad con el tercer factor y no se cumplen, entonces poco va a ser feliz esa alma o esas almas por el terrible acto que han cometido de alta traición. Debemos de estar pues alertas ante nuestras pasiones, ante los falsos sentimientos, ante el acoso de los yoes pensantes en el cerebro mental. Mas hay otros eruditos del abismo, astutos, quieren poder y dinero y lo han conseguido a despensas de la sabiduría gnóstica. Se han hecho magnates, poderosos, ¿sí? Y han enajenado a sus pueblos para que los adoren como dioses, dando nombres falsos de su ser, o si dieron de su ser con el Satán adentro, eso es una blasfemia. Y ya no invocan a los dioses, a Samael, sino que han creado un dogma para ser adorados ellos como dioses. Les gusta que se les bese la mano. Escriben libros. Dan conferencias. Gozan hablando de lo que han hecho y de sus experiencias, como la gente de teatro. Y ellos se enloquecen con los aplausos, las alabanzas que se les dan. Así pues, que lamentablemente, que la ira en estos perversos se disfraza de severidad y cometen delitos crueles contra la gente de sus grupos. El orgullo terrible en ellos, con sus actitudes disfrazadas de mendigo,

0: se desnudan para hablar sin recato y con soberbia sobre lo que han logrado, sus poderes, sus cosas. Se sientan pues en la primera silla ante los demás. Pero debemos comprender, almas que me escuchan, que para Dios no hay tiempo ni espacio mientras el hombre despierta de su sueño de separatividad. Por eso el Cristo Samael nos dice, conócete a ti mismo. Sé tu propio juez. Haz un examen de conciencia. Ha llegado la hora de la gran rebelión interior. Y esto es necesario para poder afirmarnos en nuestro ser. El que practica autonosis experimenta la quinta verdad, la doctrina gnóstica de Samael, y la proclama por gratitud. Tengan ustedes, misioneros, en cuenta, y no se hagan los sordos, ni los ciegos, ni los desentendidos. Los estudiantes que tienen a su cargo que no enseñan gnosis, que no practican el tercer factor, no tienen gratitud, ni amor, ni bondad, ni misericordia, porque siguen eyaculando el semen. Siguen eyaculando el semen. No pueden dar testimonio de la quinta verdad, de la gnosis. De modo que no se autoengañen. Y retiren a esos perversos que no aman a Dios ni a sus semejantes y que están como crápulas ahí, como sanguijuelas a expensas de las energías que hay en esos lugares santos. Para bien de la gran causa, es necesario en estos momentos de crisis mundial y bancarrota de todos los principios, como nos dice el maestro Samael en Pistisofía, la ciencia materialista del anticristo hace milagros y poderes engañosos. Y todos se inclinan, 8,000 millones de seres ante la gran bestia del Apocalipsis. 8,000 millones adoran a la gran ramera. A la bestia del Apocalipsis del 666. Toda rodilla se dobla ante el anticristo. El anticristo fabrica bombas de hidrógeno, bombas de neutrones, rayos láseres, cañones de sonares, cohetes tripulados a la luna. El anticristo ha creado una ciencia materialista que aleja a las almas de Dios a través de la antropología materialista. Se burlan en las universidades, en las escuelas, en los colegios, los creadores de esta farsa, que somos descendientes de un proceso evolutivo de changos, de monos, de catarrinos, de que venimos del agua, de ratones, en las genealogías de Haeckel, de Engels y las teorías absurdas de Darwin. Entonces, la gente ya no cree en Dios, porque dicen, pues yo antes era un chango, un mono, un mico, ahora tengo cuerpo evolucionado, yo no le debo nada a Dios. Y así actúan cínica, sin ninguna moral sobre la faz de la tierra. Así la gran bestia del anticristo desplazó al ser por el materialismo dialéctico de Leibniz y Marx con su jerga del capital. Lo que existe realmente es, como existía en el medioevo, como existía hace 100 años, 1000 años, el feudalismo, donde unos pocos que gobiernan el mundo, el anticristo, se inventaron la jerga del capitalismo, se inventaron la jerga de la evolución de las especies y que venimos de changos para quitarnos el alma. Y Con esto crearon lo que los señores del medioevo y hace 1000 años y 2000 años y durante siglos atrás le dieron forma en una forma astuta y abominable al feudalismo tenebroso con la imagen de capitalismo disque democrático. Oigan, pues, y así tienen embrutecida a las gentes creyéndoles y adorándoles y sirviéndoles. Aparte de eso, el anticristo, la ciencia materialista, la gran bestia, creó una psicología materialista muy distinta a la psicología gnóstica. Son como el agua y el aceite. La psicología materialista del anticristo solamente acepta que la ira, el odio, la infrasexualidad, el asesinato, la violación de niños, de niñas, de señoras, crímenes de todo índole, la lujuria, la presa, la gula, la mentira, la estafa, el engaño, son simples reacciones del cerebro. Simples reacciones del cerebro y eso es todo. Esos analfabetas psicólogos perversos que sirven al anticristo de esta forma. ¡Qué vergüenza! ¡Qué vergüenza! Así le han hecho creer a la gente. Para que la gente no se preocupe por comprender a esos yoes de la ira, del odio, de la lujuria, de la estafa, de la mentira, de la revancha, del engaño, del crimen, del homicidio, de la guerra. Son simples reacciones del cerebro. Pervertidos y degenerados los psicólogos de la tierra. La psicología gnóstica de la luz indica claramente a través del Cristo Samael, en su libro de Psicología Revolucionaria y en todos sus 70 libros y Pistisofía, que toda esa cantidad de yoes, demonios perversos, esas legiones de los 7 pecados capitales pluralizados, ira, lujuria, pereza, gula, envidia, lujuria, y como decía el Cristo, aunque tuviera paladar de acero y lengua de hierro, no terminaría nunca de enumerar las abominaciones de los 8.000 millones de criaturas, animales, intelectuales, pecadores y degenerados que caminan sobre la faz de la tierra con toda su monstruosidad, sintiéndose los únicos en el universo, en este cosmos, dioses poderosos. Esa es la doctrina del anticristo. Eso es basura para los gnósticos. Los múltiples agregados psicológicos son la causa del dolor, la ira, el odio, la lujuria, la mentira, el adulterio, el crimen, la infrasexualidad, son la causa del sufrimiento, de la desesperación, de la angustia, del sueño de la conciencia humana. Venimos al mundo sin saber de dónde venimos. Al inhalar el primer aliento cuando sale el bebé del cuerpo. Y nos vamos con el último aliento sin saber para dónde. Debido a esas claves tenebrosas de la psicología materialista. Del feudalismo materialista disfrazado de capitalismo. Y de la evolución de las especies que le quitó el alma al ser humano. Y lo hizo creer en la evolución. Y que ahora es un dios. Con inteligencia animal, con conductas animales, peor que las de las bestias de la tierra. ¿Usted ha visto a las bestias de la tierra destruir la naturaleza? ¿Han visto a las bestias de la tierra sembrar cientos, miles de bombas atómicas debajo de los lechos de los mares, dentro de los desiertos, en diferentes lugares? Desde antes de la Segunda Guerra Mundial con sus experimentos, han destruido el ecosistema planetario, todos los desechos de las bombas con que se fabrican, van a los mares o se entierran y se llevan a otros países pobres, que dejan que los entierren en sus lugares o que se guarden en sus lagos o en sus mares. Entonces todos los mares de la tierra están envenenados. No hay pez que esté limpio, no se engañen. Todo el aire está contaminado de desechos atómicos. ¡Todo! Así es la gran bestia. Vale más un pedazo de carne por kilo o una rata que cualquier ser humano, bebé o niño, para los poderosos que gobiernan el mundo. Que eso les quede claro. El programa de la gran bestia es terrible. Es la aniquilación total de la raza humana para centrar luego, después de un tiempo, su poder y su religión sobre la faz de la tierra. Podrán engañar a los incautos del planeta Tierra, pero jamás al círculo consciente de la humanidad solar. Sabed que existe la logia blanca, hombres de carne y hueso con conciencia luz. Millares caminan sobre la faz de la Tierra. ¿Y dónde están ellos? Nadie los verá porque la gente tiene la conciencia dormida. Pero el círculo consciente de la humanidad solar está listo para ayudar a la humanidad que merezca, que haya practicado autonosis, los tres factores en armonía, en los momentos críticos que se avecinan. Entonces seremos auxiliados. Obviamente que seremos auxiliados. Aquellos que merezcan. Los negligentes, los perezosos, los farsantes, las astemias, los astemios que odian al sexo y odian a Dios porque odian la doctrina gnóstica y por eso son astemios y célibes. Todos y todas desencarnarán en la época de las penurias. Y su camino es hacia el reino de Hades. Su destino es el Averno. Su lugar a donde renacerán será en los infiernos atómicos en el interior del infra de la naturaleza. Eso que les quede muy claro. Muy pocos, unos pocos, un pueblo, será autoseleccionado por su trabajo y llevado a un lugar secreto, a una tierra que pasará a la cuarta vertical en los momentos de las penurias. Entonces esa raza selecta, ahí durante 3-4 generaciones tendrá el tiempo suficiente para purificarse, encarnar su íntimo, aniquilar el ego y eliminar el 100% del ego para poder participar de la Edad de Oro con las dinastías solares. Algunos pocos, muy pocos, contados en los dedos de la mano, serán llevados a Marte, a Júpiter, a Venus, a Ganímedes. Algunos mundos vecinos albergarán algunos matrimonios, algunas almas. Eso no se puede negar. Pero son muy pocos. Aquellos que piensan que, y les dicen a sus discípulos que van a venir naves madre gigantescas y que los van a evacuar a todos, así fornicando, adulterando, odiando, con ira, con lujuria, con mentiras. Sí, los van a levantar la porquería de la tierra, a los demonios de la tierra, y los van a llevar a su mundo para que pudran el mundo, a sus humanidades. ¿Ustedes creen eso? ¿Absurdo? Una manzana podrida, me dijo el maestro Samael, una naranja podrida, una naranja podrida en un costal de naranjas, en una bodega, en un camión, con el tiempo pudre todos los decenas y cientos de bultos de naranjas. Entonces no se pueden llevar a la gente podrida del ego hasta el tuétano, a los mundos, porque pudrirían a la humanidad celeste, solar, sin ego. Contaminarían. ¿Qué haría un leproso en una comunidad de gente buena, contaminar, ¿no? Bueno, ¿por qué ellos se van a evacuar a la gente podrida de este mundo, a sus mundos? Esos que dicen, allá en España y en diferentes lugares de América Latina, que van a venir grandes naves madres para evacuar a todos, aunque estén fornicando, eyaculando, masturbándose, mintiendo, engañándose y engañando a todo el mundo, para ser llevados a otros mundos, a velocidad luz, son farsantes de la logia negra, que ni entran ni dejan entrar y tienen embrutecidas a la gente. ¡Ay, ay, ay de aquellos que creen en aquellos que no practican gnosis! Dedíquense a estudiar el quinto evangelio, los 70 libros de Samael. Estudien la pistisofía para que conozcan a su ser. Practiquen en armonía los tres factores y merecerán ser asistidos. Que la paz más profunda reine en sus corazones. Estoy listo para dar respuestas sobre el tema denunciado.
1: La primera pregunta es de nuestro hermano Moisés. Dice, paz inverencial, hermano, gracias por la conferencia. Me queda claro el tema y comprendido que tenemos que hacer constantemente buenas obras para que tengamos con qué pagar nuestras deudas de esta vida y de vidas pasadas, ya que todos nuestros actos están regidos por la ley divina. Paz inverencial.
0: Sí, tu reflexión es correcta, hermano. Eso hay que hacer méritos para pagar el gravísimo karma que tenemos. Hay gente que no quiere hacer misión y piensan que con transmutar y pedir por la muerte del ego a la Madre Divina les va a aniquilar el ego si no tienen ningún mérito y no tienen amor por la humanidad, no tienen amor entonces por Dios. Esa es la cruda realidad de los hechos. Otra pregunta.
1: El siguiente es para nuestra hermana Reina. Muchas gracias, Reina, por tus saludos. Dice, mi comentario, muchas gracias, hermano Abad. Le mando un caluroso saludo y mi gratitud infinita por la claridad con la que nos comparte su autognosis, que conmueve y alimenta mi alma para no desistir del trabajo gnóstico maravilloso. Paz inverencial. Muchas gracias.
0: Bueno, Reina, nos alegra que te fortalezcas con la doctrina del Cristo Samael. Es con amor. Otra pregunta.
1: Claro que sí. La primera pregunta, hermano Abad, es de nuestro hermano Jesús Sandoval. Él dice, ¿cuál es el mantra más importante para el despertar del fuego?
0: Bueno, el maestro Samael habla del mantra básico, es I, A, O, Ignis, I, fuego, A, Aquan, húmedo, radical, o origo, o principio crístico divinal. Ahí está sintetizado, pues, la divinidad. De modo que ese es el fundamental yao. Y hoy una variedad de mantras que él da. Esa es mi respuesta.
1: Gracias, hermano. La siguiente pregunta la realiza nuestra hermana Antaris. Ella dice, hay muchos mantras y muchas prácticas gnósticas. ¿Cuáles deben ser las básicas para practicar diario?
0: Bueno, diariamente hay que tener un koan de autorrecuerdo. La luz brilla, Om Asi Padme Hum. La práctica de estar combatiendo a la mente, que está obsesiva, a los demonios queriéndose apoderar todo el tiempo del centro mental. Tener un dharani, por ejemplo, de decirle, si todas las cosas se reducen a la unidad, ¿a qué se reduce la unidad? O como me decía el maestro, dile a la mente, si entrego los huesos a mi padre y la carne a mi madre, ¿dónde estaría antes de venir al mundo? Y la mente no sabe contestar, ningún demonio sabe contestar y se pone en silencio. Tenemos que tener autorrecuerdo con la oración a Dios constante, con los koans y la clara luz para estar combatiendo a la mente y no ser víctima de una forma obsesiva y compulsiva de cientos de demonios en el día que como abejas están encima del centro mental. Otra pregunta.
1: Muchas gracias, hermano. La siguiente pregunta la realiza Moni. Ella dice, ¿cómo lograr el equilibrio entre el mundo material para conseguir la conciencia, bueno, y el camino espiritual? Perdón.
0: La horizontal es el camino en que hay que subsistir en este mundo complejo y difícil,
2: trabajar de acuerdo a las virtudes de cada cual, pero estando en estado de alerta, con un koan, en autorrecuerdo, autorrecuerdo para autoobservarse y capturar los yoes para luego trabajarlos y dejar un espacio, pues, en el día para sentarse a meditar conscientemente para aniquilar el ego y para transmutar si es soltera o soltero, pranayama, y si es casado, pues trabajar en la fragua de Vulcano. Ese es el equilibrio, no hay más otro. Pero para todo hay resistencia. Todo lo que sea práctica de gnosis hay resistencia. Entonces, si la gente le cede su alma al demonio, pues queda victimizada, lástima. Es mejor no cedérsela y tener uno la voluntad que nace de la transmutación de la libido. La voluntad consciente nace de la transmutación de la libido, no de otra cosa, para estar pues practicando autonosis diariamente. Otra pregunta.
1: Muchas gracias, hermano Abad. La siguiente pregunta la realiza nuestra hermana Judith y dice, ¿cómo sentirnos uno con la naturaleza? ¿Cómo poder recuperar nuestra esencia de valorar a Dios en todo lo presente, como nos explicaba en la conferencia? ¿Qué práctica nos recomienda para trascender este punto? Gracias.
2: Bueno, pues hay que ir al mar, hay que ir al bosque, hay que ir a la orilla de un río, de un lago, en un parque, respirar el aire puro, sentir el silencio de la selva, el sonido del caracol del mar, inspirarnos pues en las notas que da la naturaleza, con los cantos de los animales, etcétera, las aves. Eso en el sentido de la percepción del alma en relación a la naturaleza. Y la otra, pues, hay que vivir el ritual del Pancatagua. Y para sintonizarnos con Dios, pues hay que abrir el Arca de la Alianza. Ustedes ven que el Arca de la Alianza es una caja de oro, que hay dos ángeles. Los ángeles Cristos del hombre y la mujer, unidos en el Arca de la Alianza, disfrutando de la intimidad de Dios en su corazón, de la intimidad del Cristo en su alma, de la intimidad de la Madre Divina en su alma, de las diferentes partes del ser en su alma, en ese deleite sublime. Ese es el mejor reencuentro con Dios y con la vida. No sé por qué no lo hacen esos matrimonios de sábado y domingo. Todos están condenados al fracaso. Otra pregunta.
1: Muchas gracias, hermano. Gracias, hermano Alberto, por su apoyo. Enviamos saludos con nuestra alma. La siguiente pregunta es de nuestro hermano Joel. Dice, paz inverencial, hermano Abad, ¿el anticristo es el ego animal?
2: Sí, el anticristo es el ego animal pluralizado que cada uno tenemos dentro. Todos cargamos el anticristo en mayor o menor grado. Y también el anticristo está personificado por la gran bestia del Apocalipsis, el 666, el materialismo, que palpita pues en la psiquis de 8 mil millones de seres que caminan sobre la faz de la Tierra. Qué aterrador, ¿no? Otra pregunta.
1: Muchas gracias, hermano. La siguiente pregunta es de nuestra hermana Juanis. Ella dice, a quien le enviamos un gran abrazo, dice, paz inverencial, ¿desde cuándo la logia negra creó este plan para hacer fracasar a la humanidad?
2: Oh, bueno, eso comenzó, me lo dijo el patriarca Samael en un diálogo exquisito hace 44 años, que en la época de la Lemuria, los hombres y las mujeres, faltando unos 400.000 años para que se terminara la séptima raza lemúrica, un tercio de la humanidad de la Lemuria, un tercio. O sea, 100 dividido entre 3, con las influencias de la luna, esta que nos alumbra, y teniendo en cuenta que la luna fue un planeta en otro día cósmico y que ahora, pues, como luna, es una cárcel, dijéramos. Es un infierno donde involucionan billonadas de demonios terribles que ni siquiera fueron capaces de ser aniquilados cuando el planeta Luna existía en los infiernos. Hubieron de pasar millones y trillones de años y ellos están ahí involucionando. Esas energías tenebrosas de la Luna influenciaron a la mente, al corazón y al sexo para que los matrimonios no fueran a los altares a transmutar, que era una ley. Tenían que ir a altares, a ciertos lugares sagrados, a practicar el Sahaja Maituna. Lo hicieron en su casa y sintieron el deseo de eyacular y se entregaron al deseo durante la cópula. Y así nació, pues, con la fornicación el ego, de la lujuria, y más tarde el adulterio, y el adulterio trae la mentira intrínseca, el engaño, la falsedad, la hipocresía. Y así nació, pues, la logia negra dentro de la raza humana. Eso fue ayer, en la época de la Lemuria. Y me dijo el patriarca Samael que esta humanidad que puebla la faz de la tierra son los mismos caídos de la Lemuria, que a través de ciclos de evoluciones e involuciones no se han querido levantar, ni les interesa levantarse, y ahí está el resultado. Miren la gente, a ver si quieren salvar sus almas. Ni los que tienen el conocimiento, algunos pocos sí. Otra pregunta.
1: Muchas gracias, hermano. La siguiente pregunta es de nuestra hermana, de nuestro hermano Daniel. Él dice, paz inverencial, ¿por qué la logia negra está tan interesada en hacer fracasar a la humanidad? ¿Con qué fin?
2: ¿Por qué la logia negra está tan interesada en hacer fracasar? Si es que ya la fracasó hace tiempo. La quinta raza raíz esta, hace 30, 40 mil años entró en una decadencia espantosa. Lo que habla la antropología y a todo dice que la cultura maya y azteca nació 250 años antes de que llegaran los conquistadores y que Egipto hace 3.000, 4.000 años. Eso es pura basura, hipótesis, teoría. Esta raza aria tiene 1.400.000 años. 1.400.000 años. Y hace 40.000 años entró en un estado de involución como la del medioevo. Las mismas guerras en China, en Japón, en las Coreas, en los nórdicos, en toda Europa, en las Américas, por el poder, la lujuria, se degeneró la raza y ahora tiene tecnología con la entrada de la edad de Acuario. Entonces, no es que la logia negra tenga la intención de hacer caer a la humanidad, no, que ya la conquistó. La humanidad, humanidad no, esta gente que camina sobre la faz de la Tierra es parte de la logia negra, es parte integral de la logia negra, porque todo el que eyacula, el semen es mago negro y toda la que tiene orgasmo y usa anticonceptivos es maga negra. O sea, toda la raza que camina sobre la faz de la Tierra, a excepción de algunos pocos. Eso es la cruda realidad de los hechos. Otra pregunta.
1: Muchas gracias, hermano. La siguiente pregunta es de nuestra hermana Iris. Ella dice, paz inverencial, al hablar de todo lo que ha hecho la logia negra a toda la humanidad y cómo planea con sus falsos inventos, hacer que las almas se alejen más y más de la luz del sol, están realizando un maravilloso experimento que es el de crear hombres verdaderos. Dice, bueno, ok, en 1927 y en 1944 se crearon los bloqueadores solares y con ello el inicio al rechazo y el odio al sol, fomentando así, hermano, el olvido a la divinidad. En las culturas antiguas siempre se amaba y se reverenciaba al sol por el poder que tiene para darnos vida. ¿Quién nos puede compartir sobre esto?
2: Bueno, La cultura gnóstica planetaria en todas las culturas, en las edades de oro de ella, siempre se le ha rendido al culto al sol. El sol exterior es un reflejo del sol interior, como esa oración gnóstica que dice al atardecer cuando el sol se va metiendo entre el mar, o sol espiritual, anillo de la luz, que te hallas allá afuera y dentro de mí, dame tu luz, dame tu amor, porque ese sol Cristo es la viva representación del sol Cristo interior de nosotros. Eso es todo. Entonces, cuando la gente eyacula el en seminis y las mujeres tienen orgasmo y usan anticonceptivos, pues se alejan del sol espiritual interior. Y ahí están como están, pues. Otra pregunta.
1: Muchas gracias, hermano Abad. La siguiente pregunta sería de nuestra hermana Nancy, a la cual enviamos un saludo, y dice: Paz inverencial, ¿aniquilando el ego animal, nos integramos con la divinidad?
2: Obviamente así son como tú dices con tus palabras y lo confirma pues el patriarca Samael. Al eliminar los demonios rojos que cargamos dentro, se libera pistisofía, las fracciones de esencia, de conciencia que se van integrando hasta que al morir la totalidad del ego se forma la perla seminal. Y esa perla seminal al vestirla de los trajes serpentinos, de fuego, de luz, pues es la unión total con Dios, ¿no? Es el auro florecer de pistisofía. Por eso hay que estudiar el libro del misterio del auro florecer. Otra pregunta.
1: Muchas gracias, hermano. La siguiente pregunta que tenemos es de nuestra hermana Rosario, a quien también le enviamos un saludo, y dice: Hermano, gracias por recordarnos en su conferencia la verdad gnosis, que sustenta en el Cristo Samael y los tres factores y la importancia de la determinación en nuestra esencia. Hermano, ¿nos pudiera compartir qué significa el mantra Solim Salarra? Gracias.
2: Bueno, muy interesante esa pregunta, Rosario. El mantra Solin es la fuerza centrífuga que sale del núcleo de un átomo de hierro, de cobre, de calcio, de los ciento y tantos átomos de la tabla logarítmica y química del ser humano. Todos los átomos de cobre, hierro, magnesio. Tiene una fuerza centrífuga que va hacia afuera, hacia el campo magnético de los electrones, y Salá es la fuerza centrípeta, la que atrae. Como la Tierra tiene una fuerza centrífuga que llega hasta el campo magnético de atracción, y luego viene la fuerza centrípeta que atrae hacia el núcleo interior físico, vital, astral y mental, causal, planetario. El Sol también tiene una fuerza centrípeta, del cual salen todas las energías físicas, vitales, astrales, mentales, causales, solares, sobre el planeta Tierra y todos sus 12 mundos. Los carga de vida, fuerza, vigor, poder. Y luego la fuerza centrípeta de él atrae todas las energías que emanan los mundos. Y ese es un intercambio eléctrico magnético entre los mundos de las fuerzas centrífugas y centrípetas. Y eso se sucede con las galaxias, con los centros galácticos, con las constelaciones, con todo. Es la misma fuerza. Entonces, Solín es fuerza centrífuga, Salá es fuerza centrípeta y Ra es la energía conciliadora del Espíritu Santo. Está explicado claramente por el Cristo esa energía conciliadora del Espíritu Santo amalgama la fuerza centrífuga y centrípeta de los mundos, de los átomos, de los sistemas solares, de las galaxias y de toda esta inmensa creación de los siete cosmos. Así que Solín Salar Ra realmente es extraordinario y vale la pena practicarlo. Otra pregunta.
1: Muy bien, hermano. La siguiente pregunta es de nuestro hermano Carlos, a quien enviamos un saludo. Y él dice: Muchas veces escuché la frase: Si no se ocupa la energía transmutada para morir, los yoes terminan alimentándose de ella y se hacen más fuertes. ¿Esto es así?
2: A ver, ¿cómo es el rollo de este hombre que una vez es qué? Repítame esa
1: Dice
2: pregunta.
1: que muchas veces escuchó la frase de que si no se ocupa la energía transmutada para morir, que si no se usa esta energía para morir, para aniquilar el ego, los yoes se terminan alimentándose de esa energía transmutada y se hacen más fuertes. ¿Esto es así?
2: Bueno, son tres misterios, tres factores de la revolución de la conciencia. Nacer, morir y sacrificarse por la humanidad. Entonces, ¿cómo ser un suprasexual si no se aniquila el ego? ¿Y cómo se puede aniquilar el ego si no se adquieren valores, méritos, virtudes, enseñando de labio oído la gnosis para que otros entren a la gnosis? Eso es un equilibrio, se necesita pues el equilibrio de esos tres misterios. Ahora la gente le ha dado por hacer un Facebook y poner videitos, mensajitos, imágenes al mundo. Eso está bello y hermoso. Pero ¿a cuántas personas ha entrado cada alma a la gnosis? ¿Cuántas de las que le ha enseñado aman a la serpiente? ¿Cuántas de las que aman a la serpiente han levantado la serpiente dentro de sí mismo? ¿Acaso cada alma tiene un pueblo para adorar a la serpiente en los altares de la iglesia gnóstica? Si no se hace eso, pues obviamente que están condenados al fracaso, y aunque crea que vaya muy bien cuando desencarnen, pues irán hacia, se les abrirán las puertas maravillosas del reino de Hades, las puertas extraordinarias de los mundos del Averno, del Tártaro griego. Allá ingresarán para que la bendita madre Cuatlicue, en ese aspecto negativo, con supremo amor les aniquile el ego, ya que aquí no fueron capaces de practicar los tres factores en armonía. Eso es así, de sencillo. O mueres aquí o involucionas en los infiernos. O mueres aquí, pero tienes que tener dharma, méritos, valores, para que el Cristo haga negocios. Si no los tienen, perecerán en el Averno, que les quede claro. De modo que ya se dejen de tonterías y enseñen gnosis, que metan gente a la gnosis de labio oído, que demuestren que tienen dignidad y gratitud al maestro Samael. ¿Sí? Que se dejen de autoengañar y engañar a los demás. Que los misioneros observen a su gente si están enseñando gnosis. Y si no, ¿para qué los tienen? A esos parásitos, esas sanguijuelas, esos vampiros, murciélagos, dentro de sus grupos de segunda cámara. ¿Por qué? ¿Por qué los tienen ahí si no enseñan gnosis? ¿No están entendiendo que no están transmutando ni aniquilando el ego? ¿Que son simples parásitos del abismo a expensas de nuestras energías? He dicho. Otra pregunta.
1: Correcto, hermano. Muchas gracias. La siguiente pregunta, hermano, está un poquito extensa. Bueno, la voy a leer, es de nuestro hermano Carlos, y dice: me he dado cuenta que mientras más refinamos el acto en la novena esfera, mayores son las pruebas, tentaciones, violencias, asaltos en los sueños. De igual forma, creo que cuando nos vamos a dormir, nos centramos más en el inconsciente de lo normal. Siento que mientras más duermo, más roban. Intento levantarme temprano y cumplir mi deber de practicar. Si puede, por favor, hacerme un comentario al respecto, por favor, o si me puede orientar cómo trabajar en el aspecto del sueño físico. Muchas gracias.
2: Bueno, usted está afirmando que desde que comenzó a trabajar en la novena esfera, pues le suceden todas esas cosas. Es que aunque no trabajara, le van a suceder y le suceden a todo el mundo esos eventos de la catequesis suelta. Entonces, graduativamente, con perseverancia, con continuidad de propósitos, el alma trabajando en los tres misterios de la revolución de la conciencia, pues va logrando recuperar su alma. Y es un proceso complejo. Después de fornicar 108 vidas, porque la mayoría está en las 108 vidas, quieren pues que en unos meses, en un año, ya tengan un control sobre todo. No, eso no se puede. Hay que vivir el descondicionamiento y eso es doloroso. El camino es más amargo que la hiel, y hay que andar siempre con la cruz a cuestas y gozar de la cruz del amor, viviendo los misterios dolorosos de los gimnasios para descondicionar nuestra pistisofía. En cuestión del sueño, pues hay que, al acostarnos, hay un ángel que se llama Morfeo. El ángel Morfeo despierta la conciencia en los mundos internos. Y la doncella de los recuerdos, Iris, fija las experiencias astrales, mentales, causales en el cerebro vital y físico si la invocamos antes de acostarnos a dormir. He dicho, otra pregunta.
1: Muchas gracias, hermano. Nuestro hermano José Eliazar, al quien enviamos un saludo, dice: paz inverencial a todos los hermanos que escuchan y en especial los moderadores de la radio y a nuestro hermano Abad Fernando Moya. Pregunta: conforme nos vamos acercando al año 2040-2043 y debido a la influencia del planeta Ercolubus, ¿la psiquis se va haciendo cada vez más degenerada? Gracias de antemano por su respuesta.
2: Tú lo has dicho. La humanidad, bueno, decimos humanidad, los semejantes, varones, mujeres que caminan sobre la faz de la tierra, han llegado al máximo de degeneración, dice el maestro Samael esta raza, al máximo de degeneración, ¿sí? Entonces, obviamente que las vibraciones del satélite Luna, las vibraciones de los infiernos atómicos de Ercolus a medida que se va acercando, las vibraciones del estronio 90, que es los átomos que están en el petróleo, que está abajo en los subsuelos marinos, a 1 kilómetro, a 2, allá guardados en las profundidades. Entonces, donde involucionan los asesinos, tanta gente perversa, homicidas, etcétera. Entonces, al sacarlo afuera con el gas butano y todo eso, pues todo el mundo está respirando eso y todo el mundo piensa en matar, en asesinar, las guerras, se pelan los dientes, las potencias muestran su poderío, se amenazan unos a otros. Eso es, y eso no va a cambiar. Lo que estamos viviendo ahora palidece a lo que vamos a vivir dentro de 1 año, 2, 3, 5. Palidece, hermano. Prepárense para las penurias, dice Maestro Samael. Pero todos están muy contentos en la horizontal. Ya veremos. Otra pregunta.
1: Muchas gracias, hermano Abad. Esta sería la última pregunta del día de hoy que tenemos a través de los medios. Muchísimas gracias, hermano, por toda esta hermosa conferencia y por todo lo que nos explica, hermano, porque a medida que lo voy escuchando, voy percibiendo todo lo que nos explica e incluso a veces hasta lo imagino y lo estoy viendo a través de la imaginación, y es una toma de conciencia para mi alma cada vez que nos explica en otro nivel y de otra manera. Le agradezco muchísimo todas y cada una de las conferencias que nos ha dado para nuestras almas. Muchas gracias.
2: Bueno, hermana, gracias a ti y a Jesús, tu papá, por ser buenos misioneros moderadores de esta radio y su misión que hacen en favor de la humanidad. Realmente tenemos gratitud al Cristo Samael y hasta el último día de nuestra existencia proclamaremos su quinta verdad gnóstica sobre la faz de la tierra. Entonces, que tengan una feliz tarde y gracias por hacer preguntas, gracias por escucharnos y que la fuerza del Cristo Samael los acompañe.
1: Esta es una reflexión. Paz inverencial, muchas gracias, hermano. Me dije a mí misma que tengo que ser fuerte y resucitar, cual ave fénix de mis propias cenizas. Me dije a mí misma, levántate, porque es tiempo de irse y dejar todo atrás, abrir mis alas y volar, dejando mis pensamientos, mis temores que tanto daño me han hecho, mi lenta pereza que no me deja andar, el odio que me impide amar, el rencor que no quiere perdonar, la crítica que se justifica en los demás, la codicia que endurece mi corazón y no me deja sentir qué es caridad, qué es bondad. La gula que siempre quiere más y más y más. La lujuria que se confunde con amor verdadero hasta el final. La infidelidad que sabe a porquería, que va dejando un gran remordimiento y miente, miente una y otra vez sin cesar. Los viejos amores que son producto del frenesí del alcohol, la pasión y la obsesión. La ira que desgarra mi corazón, la crueldad que un día se posó en mis ojos e hizo la más oscura de las vendas y me cegó. Y por más que quise mirar, no pude hacerlo ya. La soberbia que envaneció y en mi engrimiento Me creí más que Dios, más que tú, más que cualquiera. Grande, sí, muy grande. Más alta que las montañas más altas, más que el profundo mar. ¿Y de qué me sirvió? ¿De qué? Eso me dejó en soledad. Nadie era lo suficientemente bueno para mí. No, nadie lo era. Solo yo, yo y yo. Y entre tantos demonios que cargo dentro, hay un grito en mí que dice, ya no más. 10,000 son mis demonios, pues 10,000 las batallas que tendré que librar. Esto, hermano, hermanos que me escuchan, lo comparto desde la más profunda de mi corazón.
3: Un saludo a todos los hermanos que nos escuchan el día de hoy. Con gran alegría en mi alma y mi corazón, presento este hermoso tema que habla del ser, de las partes del ser y de pistisofía. El tema dice, pistisofía canta alabanzas a sus diferentes partes del ser. El día de hoy tenemos el gusto de estar con nuestro hermano Abad de la Iglesia Gnóstica Cristiana del Cristo Samael, Cristiano Universal del Cristo Samael, nuestro hermano Abad Fernando Moya, discípulo directo del Cristo Samael. El día de hoy vamos a ceder el micrófono para comenzar con esta hermosa disertación. Los invitamos a todos a participar del chat con sus preguntas, con sus consultas y sus comentarios. Muchas gracias. Se dará lectura al final, al finalizar esta disertación por nuestro hermano Abad, se dará lectura a sus preguntas, a sus consultas, nuestro hermano Abad. Hermano Abad, le enviamos un gran abrazo. Lo saludamos con toda nuestra alma y nuestro corazón. Para comenzar el día de hoy esta disertación. Paz inverencial, hermano.
2: Paz inverencial, Saraí. Gracias por servir de moderadora misionera para la radio, para la expansión de la doctrina gnóstica del Cristo Samael sobre la conciencia colectiva humana. También damos gracias a todos los misioneros que pregonan el quinto evangelio del Cristo de Acuario Samael a través de la Iglesia Gnóstica Cristiana Universal del Cristo Samael. Indudablemente que pistisofía, poder, sabiduría, como lo describe nuestro amado patriarca Samael, canta alabanzas al ser y a las diferentes partes del ser, equivale a la acción trascendental. De modo que a que se sienten cómodamente, se acuesten, se relajen, como ustedes quieran, y vamos a fijar la atención de pistisofía del alma humana, de la conciencia, voluntad emancipada, el porcentaje que cada cual tenga, y obviamente que se necesita imaginación, inspiración y voluntad. La voluntad es el arte de fijar la atención con lo que llamamos concentración. Imaginar es ver, inspirarnos en cada parte del ser como se nos haya revelado. En gnosticismo crístico, las imágenes divinales de Dios en todas sus manifestaciones, porque Él es unidad múltiple, perfecta, se le denominan arquetipos divinales. Indudablemente que tomamos como base el sol que nos alumbra, que es un sol físico y un sol espiritual, que se halla fuera y dentro de nosotros. A ese sol físico, a ese sol espiritual, le decimos Verbo Divino, que te hallas fuera y dentro de mí. Dame tu luz, dame tu amor para amar a todas las partes de mi ser. Ese sol espiritual, mediante la concentración, vemos un sol, como el que nos alumbra en un atardecer o a mediodía, cualquier hora. Y a partir de esa imagen, en ese sol, con concentración o voluntad y gran imaginación creadora, vamos a colocar las imágenes, retratos, con que se nos ha revelado la divinidad interior, las diferentes partes del ser. Y si alguien nunca ha tenido una revelación o pocas revelaciones, pues trae las imágenes y retratos que existan de esa parte del ser y la coloca en ese sol espiritual que está en su corazón. El sol es unidad múltiple perfecta. Del sol salen muchos rayos y esos rayos son las partes del ser. Conversar con Dios. Miramos en ese sol, en nuestro corazón, a la Virgen cargando un niño, a un bebé, al niño Dios, a la Madre Divina, a la princesa Kundalini, a la Shakti potencial, a Dios Madre. Si ella se os ha revelado como una serpiente de luz, como una virgen alada de luz, como se haya revelado, la colocamos en el sol. Y si no, vemos un retrato de María cargando al niño Dios en nuestro corazón solar. Madre Divina, Princesa Kundalini, le oramos con concentración, con gran imaginación, con gran inspiración. Humildemente te suplico, te imploro, ábreme las puertas. Tú que eres la madre de las cinco impresiones de la luz, para que las diferentes partes del ser, tus hijos, y el poder de tu divino esposo, el cisne sagrado, el Espíritu Santo, concilie a este sol, a nuestra alma, a las diferentes partes del ser, para dialogar, conversar con ellas. Lo mismo, intercede ante tu Hijo, el integral, el Cristo íntimo, el niño Dios, Atman, para que integre esa parte del ser a que llamamos a nuestra alma. Desde este punto de vista, el Cristo Samael me dijo, al Espíritu Santo se le invoca a través de la Madre Divina. Si alguien comete el error de invocar así nomás al Espíritu Santo, de frente, porque él quiere, jamás será escuchado, a no ser que lo tenga encarnado. La Madre Divina intercede ante el Espíritu Santo y él asiste al alma humana y a las diferentes partes del ser. Esa es una clave, es uno de los grandes misterios, de los grandes secretos que me reveló el bendito Samael. Y desde entonces siempre invocamos a Eros, el Espíritu Santo dador de vida, al conciliar, para que concilie las diferentes partes del ser a nuestro sol interior. Visualizamos un cisne blanco hermoso.

donde flota en nuestro corazón solar ese cisne maravilloso, vemos a la gran cisne blanca que se acerca, majestuosa y sublime. Ellos juntan sus picos, se aman, cruzan sus cuellos, levantan sus cabezas y se funden en un solo cisne. Esa es nuestra madre Eros. Con el verbo Pistisofía se dirige al gran cisne madre Eros fundido en la unidad del amor. Oh mi madre Eros, oh mi madre cisne divino, oh Eros cisne divino, humildemente, con mi alma no condicionada, fracción de Pistisofía, concentro mi voluntad para pedirte exaltes mi imaginación y despiertes mi inspiración para sentir felicidad, alegría y paz y gran amor en esta meditación reflexiva, en este diálogo con tu ser. Oh mi madre cisne, oh mi padre engendrador Shiva, el Espíritu Santo, cisnes, unidos en un solo cisne por el amor, en mi alma, humildemente, te suplico, deposita, sacratísimo conciliar, Espíritu Santo, el poder de conciliar, de amalgamar a las diferentes partes del ser a mi alma, a través de tu verbo y del verbo de mi madre divina, la cisne del amor. Te suplico, madre Eros o cisne divino, intercede ante el niño de oro, el niño Dios. Vemos un niño Dios en el corazón de ese cisne, macho hembra. Madre Eros, en el corazón de ese cisne que está en nuestro corazón, vemos al niño Dios, el santo integral, el que integra, el que fusiona, el que fija, el que amalgama con el integral poder a todas las partes del ser, a nuestra Pistisofía. En ese cisne sagrado donde está el niño Dios en su corazón, llamamos, invocamos los arquetipos divinales del cisne sagrado, de Eros, de Shiva, el Shiva indotibetano, un elefante blanco de la luz, un elefante blanco de luz como el sol en nuestro corazón. Ese elefante blanco de luz tiene muchos ojos en la frente, sus dos ojos al lado y lado, y su cuerpo está lleno de ojos de múltiples colores. Esos son los ojos de las diferentes partes del ser que están en el cuerpo, en el alma, en el espíritu divino del tercer logos, el Espíritu Santo, al estilo budista indotibetano, el elefante blanco de la luz, Ganesha, concilia a cada parte de mi ser, a mi alma. Te lo suplico por mi Madre Divina y mi Señor el Cristo. Ayúdame a concentrar la voluntad, la imaginación y la inspiración. Ante todo, revélate

0: como una blanca paloma a mi alma llena de luz, una paloma no igual sino gigantesca. Como un niño que tiene un carcallá donde se guardan flechas y un arco. Eros, Cupido, el dios del amor, griego, romano, gnóstico. Vemos un niño que tiene un carcallá atrás en su espalda donde se guardan flechitas. Ese niño dios bello y hermoso, sonrosado, como la aurora con sus alas, se posa en nuestro corazón solar con su arco divino, Eros Cupido. Mi Señor, te pedimos, deposita la sustancia de tu amor en mi alma para poder amar a mi propia pistisofía, que está condicionada egoicamente para poder liberarla. Oh Eros, niño Dios Cupido, deposita con tus alas y tu amor, corazón de tu amor, el poder de amar a todas las partes de mi ser con imaginación e inspiración, el poder de amar a mis seres amados que me has puesto en el tapete de la existencia, mi esposo, mi esposa, mis hijos, para poder amar a mis hermanos del camino y a mis semejantes, para poder amar a la naturaleza entera, al anima mundi en la que me muevo y tengo mi ser, para poder amar a todos los siete cosmos, a todos y cada uno de los seres de luz que habitan en los 13 cielos y en los siete cosmos. Te ruego, oh ángel del amor. Entonces el niño Dios Cupido, que tiene esas alitas y un arco, siempre trae unas botas de luz. Permíteme y calza los pies de mi alma con las botas de tu luz para poder viajar mediante la imaginación inspirativa y la gran concentración de la voluntad de tu ser y penetrar en el corazón de cada una de las partes de mi ser y así poderle cantar alabanzas. Sin ti sería imposible, oh Eros, Señor del amor, Cupido, oh Madre Eros, oh Cristo íntimo. Sin vosotros sería imposible la conexión con las diferentes partes del ser. Te damos gracias por permitirnos amar a los dioses santos de la Logia Blanca, al Rey del Mundo, a nuestro amado avatar de Acuario, nuestro gurú, nuestro maestro, nuestro guía, nuestro mentor, Samael, el Cristo Redentor, con el cual hemos conocido a las diferentes partes del ser a través de su propio ser, que las ha plasmado en la revelación de la pistisofía. Sin él, sin ti, Samael, por el niño Dios, por Cupido Eros y la divina princesa Kundalini, estaríamos en la oscuridad, bendito Samael. Por la sangre de Quetzalcóatl, vemos la imagen de Quetzalcóatl en su cruz, sale sangre de su costado, baña sus plumas, de su pecho, de su mandil, y su cuerpo es todo su cuerpo. Con tu cuerpo y tu sangre, bendito Samael, que has venido de la luz a mi fracción de alma y has traído los misterios gnósticos de la luz y has revelado cada parte de tu ser en la Pistisofía, te damos gracias infinitas, con gratitud infinita, con amor infinito, por habernos concedido esta dádiva, este privilegio, esta gracia de ir conociendo a nuestro propio ser, porque cuando tú no existías en nuestra alma en su condicionamiento egoico estaba en la oscuridad, en el pecado, en la transgresión. Ahora que tu luz ha venido a nuestra alma, oh divino Samael, tu poder y tu fuerza, tu Pistisofía, ha exaltado nuestra Pistisofía hacia la luz. Y te lo agradeceremos eternamente por siempre. Tú que has exaltado cada parte de tu ser en nuestro propio ser, con tus misterios, con tu gnosis, con tu palabra gnosis, y nos has enseñado que Dios es unidad múltiple perfecta en el microcosmos y en el macrocosmos. Que tu luz permanezca eternamente en nuestra alma y en nuestro ser. Bendito Samael. Así que comenzamos la oración, el diálogo de nuestra Pistisofía con las partes del ser, sintonizando nuestra Pistisofía, canalizándola con energía, con luz, con voluntad de acero, con la princesa Kundalini, con el niño dios Eros Cupido, el cisne Calajansa, el conciliar y con el integral el Cristo, dando gracias a quien por él podemos cantar alabanzas a las partes del ser como fracción de Pistisofía, es el bendito Samael. Este es el punto de partida original para amar a Dios y a todo lo creado y a todas las partes de nuestro ser. Nos sentamos a la mesa de la casa. Ahí hay un banquete, ensalada, verduras, tomate, aguacate, cilantro, cebolla, pepino. En otro plato hay arroz, semilla de frijol, diferentes alimentos en el banquete pascual. Y es que Pistisofía tiene el deber de comprender que para poder hablar, que para poder pensar internamente con la mente de Tomás, para poder sentir con la fracción de alma y el sentimiento del Espíritu Santo y el sentimiento del Cristo y el sentimiento de Princesa Kundalini y el sentimiento de Samael en nosotros, el que está dentro de nosotros y fuera de nosotros. Tiene que comprender la Pistisofía que para poder nosotros amar, hablar, expresarnos, manifestarnos, necesitamos de una unidad biológica organizada que se denomina cuerpo físico. Esta unidad es un préstamo que nos ha dado la divinidad en el microcosmos y la divinidad en el macrocosmos, la diosa madre del mundo. He ahí el banquete: frutas, uvas, manzanas, peras, un pescado, un caldo con pescado, papa, cebolla, etcétera, un banquete en la mesa. Esos alimentos esa carne, esa sangre de esos alimentos, esa savia de esos alimentos, esa alma elemental de esos alimentos, esas mónadas de esos alimentos, esas simientes del arroz, del frijol, esas simientes, carne, sangre, alma, simiente, mónada y espíritu vienen en los alimentos y son el cuerpo de la bendita diosa madre del mundo. La bendita diosa madre del mundo, su alma elemental, es como una madre que tiene muchos hijos. Está en todas las semillas su alma elemental. Su savia, que es su sangre, está en todo el cuerpo de sus plantas. ¿Quién lo negaría? Su simiente en la semilla, en el aguacate, en la naranja con el jugo que nos tomamos, el frijol, la lenteja, el garbanzo, la soya, el arroz. Sus simientes es nuestro semen, nuestra testosterona, nuestra progesterona, nuestra potencia e impulso sexual. Ella nos lo da. Ella tiene los cuatro elementos en todos los alimentos: tierra, aire, agua, fuego, y los dioses santos están en ellos. Más los dioses del éter encargado de las funciones físico-químicas, que crearon esos alimentos. Dios Madre Naturaleza, como ser inteligente en el que nos movemos y en el ser, te damos gracias infinitas con nuestra alma y nuestro corazón. Oh bendita diosa madre del mundo, por los moldeadores de almas que crearon las almas de toda esta diversidad de alimentos que continuamente llevamos al organismo. Te damos gracias infinitas por los moldeadores de cuerpos en forma de simientes, de frijol, de arroz, de lenteja, de garbanzo, de soya, de simientes, de frutas, de aguacate, manzana, pera, naranja, limón, uvas. Esas simientes, por tu carne y tu sangre. Oh Madre Santa, en el cuerpo de estos elementales, te damos gracias al Espíritu Santo en ti, que ha conciliado esta creación. Te damos gracias al Cristo en tu corazón, el integral. Te damos gracias, Madre bendita, por el amor que nos brindas en esta mesa, que es un altar donde recibimos los alimentos. Damos gracias por quien los sembraron y por ti que los creaste y que son tu propia creación. Que tu carne, madre divina Eros, naturaleza, tu sangre, que es tu savia, tu simiente, que es nuestro semen, tu alma y tu mónada espiritual, lo sean en nosotros, a través de nuestra madre divina, las cinco impresiones de la luz y las diferentes partes del ser que trabajan, como son los dioses elementales atómicos, encargados de las funciones físico-químicas, esas fuerzas etéricas poderosas, de las fuerzas, el éter de vida. Concededme la gracia, oh Madre Divina, de esta bondad y misericordia con la que tú extraes el chakti potencial de la savia de estas plantas y las conviertes en nuestra sangre a través del proceso digestivo del estómago, del intestino delgado, que saca todas las partículas atómicas, minerales, aminoácidos, proteínas, grasas, sustancias solares que vienen en los alimentos, el intestino delgado, por favor, el intestino delgado, y a través de tus células las procesas y las envías por tus pequeñas venas, arterias, vasos capilares a la gran corriente de las venas, arterias del organismo para que llenen de vida todo nuestro cuerpo. Así pues, gracias Madre Naturaleza por permitirnos alimentarnos de nuestra savia, que es tu savia, y convertirla en sangre a través de nuestra Madre Natura. Damos gracias infinitas. Por tu simiente, Madre Naturaleza. Estas simientes que mediante los procesos físico-químicos y etéricos y del éter de vida, nuestra Madre Chakti Potencial extrae a través del estómago, del proceso digestivo, del intestino delgado, el chakti potencial y lo envía por los vasos capilares microscópicos, pequeñas venas microscópicas, pequeñas arterias microscópicas, arroyos microscópicos, al gran torrente sanguíneo. Y son dirigidos por ángeles atómicos inteligentes, estas partículas de simiente en la sangre, a nuestros órganos sexuales para que se conviertan en esta mujer, en esta sacerdotisa, en progesterona y en testosterona también, en potencia sexual, en impulso sexual. Lo mismo en este varón, se conviertan en potencia sexual, testosterona, progesterona, impulso sexual, y se vivifique y tonifique mi glándula prostática y las demás glándulas que producen el enséminis, y que con estas simientes se forman los zoospermos o espermatozoides. Es que con el semen de la tierra, de la madre del mundo, la Madre Divina, a través de los ángeles atómicos, los convierten en agua seminal donde se mueven los espermatozoides. Vivifica la glándula prostática que segrega sustancias para la creación del enséminis. Obviamente la glándula prostática hace eso, como el útero, para los ovarios. Damos gracias, pues, por convertir a través del éter de vida la conciencia etérica de vida atómicas elementales estas simientes que he comido, con la que he disfrutado, con el gusto, con el olor, con mi cuerpo, con mis sentidos viéndola en un plato, que has exaltado mis sentidos, que han nacido a través de este cuerpo físico, con los alimentos que tú me das, Madre Divina, y que tú procesas, Madre Divina Kundalini Shakti. Te agradezco infinitamente que hayas convertido en potencia sexual, en progesterona, en testosterona, en impulso sexual, y en todas las fuerzas para vivificar las glándulas endocrinas donde el ritmo de mi vida existe. Sin esto sería imposible. Doy gracias infinita a mi madre, Kundalini Eros, al Espíritu Santo interior, al Cristo y a todas las partes del ser, a los ángeles atómicos de la tierra, el aire, el agua, el fuego y el éter de mi organismo microcósmico, que es el cuerpo de Devi Kundalini Shakti, que es un cuerpo que existe gracias a Maha Kundalini. Maha Kundalini es la diosa madre del mundo y Devi Kundalini es la madre particular. Así me instruyó el Cristo Samael y así instruyo a los que bien quieren escuchar. Doy gracias infinita con mi fracción de Pistisofía por convertir estos cereales, estas frutas, este caldo de pescado, este pescado, este vaso de leche, estos azúcares, este conjunto de alimentos que son células, moléculas, átomos, y que todos estos átomos son tríos de materia, energía y conciencia que entran a mi organismo y que mi madre divina, en sus cinco impresiones con el Espíritu Santo, el Cristo y las diferentes partes del ser, los procesa en esta unidad biológica de procesamiento microcósmico global para que haya vida y vida en la existencia y en abundancia para la luz. Te damos gracias por convertir cada célula de la madre del mundo en mis células. Cada molécula de la madre del mundo en mis moléculas. Cada átomo de la madre del mundo en mis átomos. Que el alma elemental de esta carne, de esta sangre, de este semen, alma y espíritu, que el alma elemental de la diosa madre del mundo, oh madre divina Eros Cristo interior, te canta Pistisofía la gracia. Y el agradecimiento por convertir el alma elemental de estos alimentos en mi propia alma elemental, dentro de mi alma y en cada átomo con que me alimento. Y que la mónada átmica de esta alma elemental, la mónada sublime de la diosa madre del mundo, que viene en estos alimentos con su alma, sea mi mónada como tú lo procesas. Entonces, somos cuerpo, alma monádica, alma elemental y Pistisofía. Y esto lo agradece Pistisofía a la bendita Maha Kundalini por darnos su carne, su sangre, su semen, su alma y su espíritu. Cinco puntos. Y a nuestra madre divina, la Shakti Kundalini, Devi Kundalini particular en sus cinco impresiones, con los dioses de los elementos, con los dioses del éter, con los ángeles atómicos y diferentes partes del ser, procesar en esta unidad biológica la carne, la sangre, el alma y el espíritu de la bendita diosa madre del mundo, con la que pensamos, con la que tenemos cinco sentidos, con la que sentimos la potencia sexual y amamos. Entonces se nos ha prestado un cuerpo que nos lo ha dado la madre natura. Somos hijos de la madre natura. Y nuestra madre interior procesa lo que la naturaleza entrega. Este cuerpo es un préstamo para el servicio de la economía del sol y de la naturaleza solar. Entonces, primero, para aprender a orar con Dios, Pistisofía, tiene que conocer que debe orarle a la Madre Divina para que interceda ante el Espíritu Santo, ante el conciliar Y luego al integrar el Cristo, y etcétera, y luego de dar gracias a las partes del ser, tenemos que concentrarnos en la bendita Diosa Madre del mundo, en la que se mueve el cuerpo, camina sobre la tierra, respira el aire, que es el pulmón, estamos dentro del pulmón de la naturaleza, pues, para que me entiendan, respiramos como si viviéramos en los un átomo que vive en los bronquios y los pulmones, en los alveolos, un átomo, es un trío de materia, energía y conciencia, la conciencia elemental. Como elementales humanos, pues vivimos en el pulmón, en el bronquio de la madre naturaleza, en su espacio, y respiramos su aire, que dentro de este microcosmos, la madre particular respira ese aire a través del elemento del cuerpo fundamental, del órgano de la respiración, las narices, las fontanelas de las narices. Recibimos la luz del sol Cristo en la naturaleza. Tenemos que tomar agua en los alimentos, del diario vivir, bañarnos, agua para la casa. Todo está dentro, el cuerpo está dentro del cuerpo en la naturaleza. Aquí no hay nadie independiente. El único que es independiente es el ego animal, la bestia bramadora de siete cabezas que tenemos dentro, que se cree separado de Dios y de la naturaleza, y que en su ignorancia, ignorante, en alto grado, ignora, y que ni siquiera sabe que este cuerpo es imitatus, una creación, por la gracia de la bendita Diosa Madre del mundo. Ahora bien, Pistisofía canta alabanzas a la luz, pero tiene que tener un basamento para comenzar a adorar a Dios, a las partes del ser. Y érase una vez en el país de las hadas, en el país de las maravillas, en el mundo de la suprema felicidad y del amor, que una princesa engalanada es vestida por sus nodrizas para la fiesta de bodas. Ella en su pistisofía está feliz. Y allá un príncipe a lo lejos también es engalanado para la noche de bodas. Desciende la princesa del altar de la creación. Desciende hasta la cámara nupcial. Ahí viene el príncipe y se realizan las bodas alquímicas. Ella, el óvulo fértil, recibe al esperma masculino. Pistisofía, anonadada y asombrada, con la vista de su alma, se da cuenta que hay un hilo de luz que está en la cabeza de ese espermatozoide que se ha unido con el óvulo. El hilo de Antakarana, el hilo de la luz que la conecta con la diferente, con la Madre Divina, el Cristo, el Espíritu Santo y las diferentes partes del ser. Forman una sola célula universal y cósmica. Pero dentro de esa unidad hay una diversidad de partes del ser. Dentro de esa unidad de óvulo fecundado por el espermatozoide, que forman una unidad unicelular, hay infinitas partes del ser en su interior. Más las partes del ser que a través de ese hilo de la luz descienden, como son Raón, Gaón, los elementales de la hierba buena, para producir la multiplicación celular, fase, telofase, anafase. La multiplicación celular. Entonces comienza a multiplicarse de una célula 2 a 4, a 8, a 16, 32, 64, 128 células. Y van surgiendo en esas células madres los principios divinales, elementales, atómicos y monádicos, que darán vida al hígado, al páncreas, a los ojos, a la nariz, a los huesos, al sistema nervioso, al estómago, a las glándulas endocrinas, a las manos, a los pies, a los brazos, a los músculos, al torso, a la cabeza, al cerebro. Cientos y cientos de células madres en esos ácidos ribonucleicos, en esas terminales moleculares, atómicas y moleculares, se van encargando con los elementales de la hierba buena, Raón, Gaón, de crear dentro de la cámara nupcial del útero una nueva unidad biológica que sirva para la expresión de la divinidad en la pistisofía, y con el tiempo y los meses sale el bello niño o niña hacia el mundo exterior del vientre de la madre. Pero ese bebé que comienza a formarse desde una célula y a multiplicarse gracias a las diferentes partes del ser que están en las células madres, esperma y óvulo, la madre física se alimenta del banquete pascual de los alimentos, toma el Shakti potencial, su madre divina, el Cristo, el Espíritu Santo, todas las partes de su ser, de la madre natura, y sin ella no sería imposible crear ese organismo que lleva adentro. Entonces, ¿quién es el que da la vida? ¿Para que exista la vida? Maha Kundalini, la madre naturaleza, da a nuestra madre con sus partes del ser, la retransmite purificada esos alimentos a través de las venas y las arterias que pasan al útero, a la placenta y alimentan cada célula del organismo vital físico que se forma dentro de ese útero. Sale al mundo después de 9 meses. 9 días, una nueva unidad biológica que se alimenta de los pechos, de la leche materna, llena de calcio y que contiene todos los 5 éteres y todos los elementos están sintetizados en la leche. La madre natura particular extrae de los alimentos que se come la mamá física y los convierte en esa leche nutriente que tiene todos los nutrientes que existe para que un cuerpo viva determinados meses, no más con esa sustancia vital. Bueno, a estas alturas, Pistisofía ha comprendido que ella tiene que entender cuáles son los procesos que le dan vida para pensar, para ver, para oler, para olfatear. ¿De dónde viene esa vida? Viene de su madre divina, del Cristo, del Espíritu Santo, de su ser, y de la madre del mundo con todas las partes de su ser. Extraordinario, ¿no? Y que sin el santo conciliar, el Cristo integral, como punto de partida, después de esta meditación, el alma está preparada para aprender a meditar. por fin está preparada para aprender a orar con Dios, pero con conciencia. Que usa el organismo y no tiene ni idea de nada de él, hermano. No lo trata bien, no lo respeta. ¿Qué pasó? Así pues, que en esta meditación reflexiva hemos sembrado la base de oro puro, un triángulo de oro puro, donde en el centro colocamos un diamante precioso que es Pistisofía, para comenzar a alabar a las diferentes partes de nuestro propio ser interior y alabar a las partes del ser en el macrocosmos. Ese triángulo es el santo integral, el santo conciliar y nuestra madre Kundalini Eros, la princesa Kundalini. En el centro hay un diamante. Miren un triángulo, póngale una base, un castillo, no de cemento, un árbol de oro puro, siembren tres árboles de oro puro con muchas frutas, flores, que son esas tres partes del ser fundamentales, que son el alimento viviente del alma, el cuerpo y el espíritu de la Pistisofía, que es el diamante, la joya que está en el centro, para comenzar a orar a nuestro ser y a Dios. Entonces de ahí viene la oración a las cinco impresiones de la luz, las oraciones al Cristo, las oraciones al segundo Logos, al Padre, a todos los sefirotes de la Cábala, a los ángeles, a los arcángeles, a los serafines, a las potestades, a las exaltaciones, a los tronos, a las virtudes, a las exaltaciones, a todas esas partes del ser nuestro que están dentro de los cielos de la Madre Diosa del mundo. Las partes del ser de nosotros viven en los cielos, en los 12 cielos del planeta Tierra, cuyo rey es Zorocotora. Esos no están ahí en el aire flotando, no, no, no. Existen regiones, jardines, dimensiones, paraísos, aeones, cielos. Ahí viven las partes de nuestro ser, de acuerdo a su rango, jerarquía y altura. Y nuestra Pistisofía está aquí en esta unidad biológica. ¿Está claro? Entonces, vamos a continuar por algunas semanas Pistisofía cantándole alabanzas a las diferentes partes del ser. Por hoy hemos hecho una introducción somera, simple, básica, fundamental, para tener conciencia de nuestra oración a las partes del ser. Pero antes, ya sabemos que Pistisofía se expresa a través de esta unidad biológica tetradimensional, física y etérica, que vive en el cuerpo de la bendita Diosa Madre del mundo, y que las diferentes partes del ser viven en los cielos del planeta Tierra, que es el cuerpo de la bendita Diosa Madre del mundo, y las diferentes partes de Zorocotora. Pero hay algo muy importante, algo trascendental, es que tenemos que saber el origen de nuestra alma, el origen de nuestra conciencia, el principio de nuestro Buddhata, la raíz misma de donde emanó, y aprender mediante la oración reflexiva que esta energía causal que conforma la unidad alma no es sino otra cosa que puros electrones emanados de los electrones de la madre divina Kundalini Chakra. La madre Kundalini Eros, la madre Kundalini, la virgen madre de nuestra alma, su cuerpo son los electrones en la naturaleza, en el cosmos y dentro de nosotros. El primer mundo de los electrones allá en el Akasha puro, más allá, se desdobla en un segundo mundo causal, que es el mundo causal universal de la madre tierra. En el mundo causal del planeta Tierra es el mundo de los electrones. Es pura luz cuántica, pura luz. Una luz azulosa, hermosa, preciosa, profunda. En ese mundo causal, que es un desdoblamiento de la casa puro, de los electrones puros, de la madre divina del mundo, se expresan todas las madres divinas. Y ellas dan a luz a su alma humana, a su alma voluntad, que es pura energía electrónica. Los electrones son el campo negativo de un átomo que giran alrededor de un centro gravitacional como giran los planetas. Así pues que en el mundo causal, que es el cuerpo electrónico de la madre del mundo, de ahí emana nuestra madre divina, la chakti electrónica particular, que se encuentra en los electrones y se desdobla en el alma humana a través de Eros y el Cristo. ¿Está claro, hermano? Entonces tenemos que saber nuestros orígenes y el por qué y el cómo y cómo y cómo debemos amar a Dios desde un punto de vista real, claro y con bases sólidas. Nuestra alma humana son puros electrones blancos de luz emanados del cuerpo electrónico de nuestra madre divina, que emanado del cuerpo electrónico de la madre diosa del mundo. ¿Está claro? Hay un libro que se llama Los Misterios del Fuego. Estúdienlo. Practíquenlo, concéntrense, oren. Penetren en el mundo de los electrones. En el cuerpo de la Chakti. Esa es una manera de amar a la madre divina Kundalini. Correcta y exacta. Entonces se hace el milagro. Y llegará el día en que cada alma que me escucha se sentirá uno con la naturaleza. Se sentirá que es tierra, que es aire, que es agua, que es fuego, que es éter, que es cada planta, que es cada árbol, que es cada raíz, que es el agua, que es el río, que es la lluvia, que es el mar. Somos una unidad dentro de la unidad. Y no hay separación. La separación es del ego y es satánica. Hace estúpidos, ignorantes, brutos, mongoloides a las almas materialistas, que nos olvidamos de la unidad de Dios y caímos en la separatividad. Ha llegado la hora de regresar a la unidad del ser, por el ser y por la gracia del Cristo Samael. Por hoy doy por terminada esta reflexión, y la otra semana, si Dios nos lo permite, pues seguiremos cantando alabanzas a Pistisofía, continuaremos. Si los hermanos regresen, abran sus ojos, y alguna reflexión de su experiencia al escuchar esta meditación reflexiva, que sirva al auditorio, un sentir, una pregunta, con el mayor gusto respondemos.
1: Muchas gracias, hermano. Bueno, pues agradecer esta hermosa, hermosa meditación que nos llevó a comprender todo ese proceso de nuestro organismo, todo ese proceso de la Madre Divina, de ese amor para mantenernos con vida. Hermano, invitamos a todos nuestros hermanos radioescuchas a realizar sus respectivos comentarios o su sentimiento acerca de esta hermosa meditación que el día de hoy hemos vivido. Hasta el momento hay saludos, solamente Manuel de Cuernavaca, México envía saludos, Ángel envía saludos, dice que el Cristo derrame muchas bendiciones sobre ustedes. Holger y Gaby dicen paz inverencial, nuestros hermanos Holger y Gaby. Nelson Nerbolino dice paz inverencial. Sí, hermano Nelson, ha cambiado el horario que tenemos en México es ya el horario de invierno, se atrasó una hora el reloj, por ahí estuvimos colocando anuncios en la radio, de acuerdo a sus respectivos países, el cambio que se ha dado con este cambio de horario en México. Jesús González dice, paz inverencial, hermanos, un fraternal abrazo desde Guadalajara, México, un gran abrazo, hermano Jesús. Marco Álvarez dice, paz inverencial, nuestro hermano Marco, al cual enviamos un gran saludo. El Azar dice, paz inverencial a todos. Mauricio, buenas tardes, paz inverencial, saludo
0: de... Si puedes decir de dónde son los saludos, de qué país, que digan... Marco de los Estados Unidos, Nelson del Brasil, otro de Chile, de la Mongolia, donde sean. Es bueno que pongan de dónde se están sintonizados.
1: Muchas gracias. Adelante. Claro que sí, hermano, los invitamos para enviarle un saludo a todos ustedes hasta el país donde nos están escuchando y ver tan hermosa esta, pues esta difusión, tan hermoso ese pueblo gnóstico de todos los países que nos escuchan. Mauricio sí agregó el país, dice saludos desde San Gil, Santander, Colombia. Moisés.
0: Bueno, sigue.
1: Moisés Martínez dice saludos desde Irapuato.
0: Bueno, retornamos los saludos a todos y adelante a meditar en el ser.
1: Llegaron por aquí Israel y Rosario, al cual enviamos un gran abrazo desde Guadalajara, Jalisco, México. Dice, paz inverencial, hermano, gracias por esta maravillosa conferencia, por enseñarnos a diferenciar a mamá naturaleza dentro y fuera de nosotros, la invocación correcta a las partes del ser y la creación gnóstica científica de la vida.
0: Bueno, está bien, adelante.
1: Eleazar, nuestro hermano, comenta, gracias siempre, Abad, es un gran gusto escuchar cada conferencia que nos da y siempre hay una enseñanza nueva solo para confirmar. Siempre que invoquemos al Espíritu Santo, ¿debemos hacerlo a través de nuestra Madre Divina?
0: Así es, y así debe ser siempre, es correcto.
1: Nos dice nuestro hermano Eleazar, gracias y que la luz del bendito Cristo Samael siga guiando su camino.
0: Lo mismo para tu alma y tu ser.
1: Eleazar nos manda de su lugar donde nos está escuchando, que es Tehuacán, Puebla, México.
0: Perfecto, Eleazar. Adelante, pues.
1: Bien, hermano, estas son todas las consultas que hasta este momento tenemos en el chat.
0: Bien, entonces pues los invito a que graben las conferencias y que ojalá la hayan grabado esta para que la repitan, la escuchen y la sigan y la repitan reflexivamente varias veces hasta que ustedes la hagan por sí mismos. Así debe de ser, eso es obvio, ¿no? Que ustedes graben la conferencia, si no la grabaron, que la graben, la van a subir a la página en breve, y entonces ustedes la graban y la siguen en meditación hasta que se la aprendan, hermano. Y si no se la aprenden, pues, entonces, ¿cómo van a orar? ¿Sobre qué bases, hermano? ¿Sí? A no ser que tengan una memoria onírica especial, pues, que tengan una retención solar que les permita reflexionar sobre los puntos dados. Entonces, la otra semana seguiremos con el mismo tema. Pistisofía canta alabanzas a la luz a la misma hora de México, las 3 de la tarde. Y que la paz del Cristo Samael reine en sus corazones. Paz inverencial y gracias a ti, Saraí, a tu esposo, por servir de moderadora en esta noble misión.
1: Ay, muchísimas gracias, hermano. Gracias por estas hermosas prácticas y por estas palabras que nos ayudan a despertar conciencia, por esta conferencia tan hermosa que el día de hoy nos da esa reflexión para no llegar en el momento de ingerir los alimentos y no saber todo lo que hay de fondo, no tener esa conciencia y solamente ingerir, comer por comer y no agradecer ese bello milagro que es la vida, porque gracias a nuestra madre naturaleza tenemos esta existencia. Gracias, hermano.
0: Ah, así es.
1: Esta es una reflexión.
0: Paz y inverencia.
1: Paz y inverencia. Me dije a mí misma. Me dije a mí misma que tengo que ser fuerte y resucitar, cual ave fénix de mis propias cenizas. Me dije a mí misma, levántate, porque es tiempo de irse y dejar todo atrás, abrir mis alas y volar, dejando mis pensamientos, mis temores que tanto daño me han hecho, mi lenta pereza que no me deja andar, el odio que me impide amar, el rencor que no quiere perdonar, la crítica que se justifica en los demás, la codicia que endurece mi corazón y no me deja sentir qué es caridad, qué es bondad. La gula que siempre quiere más y más y más. La lujuria que se confunde con amor verdadero hasta el final. La infidelidad que sabe a porquería, que va dejando un gran remordimiento y miente, miente una y otra vez sin cesar. Los viejos amores que son producto del frenesí del alcohol, la pasión y la obsesión. La ira que desgarra mi corazón, la crueldad que un día se posó en mis ojos e hizo la más oscura de las vendas y me cegó. Y por más que quise mirar, no pude hacerlo ya. La soberbia que envaneció y en mi engrimiento me creí más que Dios, más que tú, más que cualquiera. Grande, sí, muy grande. Más alta que las montañas más altas, más que el profundo mar. ¿Y de qué me sirvió? ¿De qué? Eso me dejó en soledad. Nadie era lo suficientemente bueno para mí. No, nadie lo era. Solo yo, yo y yo. Y entre tantos demonios que cargo dentro, hay un grito en mí que dice, ya no más. 10,000 son mis demonios, pues 10,000 las batallas que tendré que librar. Esto, hermano, hermanos que me escuchan, lo comparto desde lo más profundo de mi corazón. Paz y bendición,
2: hermana Saraí, y el auditorio de la radio de la Iglesia Gnóstica del Cristo Samael, que nos conceden la deferencia de escucharnos cada semana. Y hoy vamos a reflexionar en voz alta sobre la conferencia que hemos titulado Las humanidades de los mundos vecinos crísticas son todas suprasexuales. Para llegar a comprender esta terrible realidad, en el fondo de nuestra conciencia, desde el podium de mi conciencia, me dirijo a la vuestra. Escuchadme, almas del mundo. La madre espacio, omniabarcante. La madre espacio, omnipenetrante. La madre espacio omnisciente, por siempre eterna, es multidimensional. Se le llama Mula Prakriti, a la luz de la cultura indotibetana. Los egipcios la llaman Nuit, la luz de los cielos que nunca se apaga, porque el firmamento lleno de estrellas Nadie lo ha visto apagarse, nadie lo

y sus planetas. La galaxia con millares de planetas y millares de soles y millones de galaxias infinitas. Antes de que el universo existiera, antes de que la materia prima existiera en el mundo tridimensional de los mundos, el espacio existía. El espacio es el cuerpo de Dios Madre manifestada. Ella hubo de resurgir. El espacio hubo de resurgir, de nacer, de ser creado, omniabarcante, omnipenetrante, eterno, por siempre, para la creación de los mundos, de los soles, de las galaxias, de los infinitos. Luego, Yod He Vav He, Elohim, los dioses y las dioses de la creación, como dice el Cristo Samael, con el verbo, como dice el Chilam Balá de Chumaché de los mayas de México, Unakub, el Dios creador, convocó a los pensadores celestes para que unieran sus voluntades divinas y sus conciencias para crear el universo al hombre y a los dioses en la aurora de la creación. Así que antes de que un planeta exista físicamente o un sol con sus 12 mundos como el nuestro, este sistema solar, tiene que haber existido primero en la cuarta vertical, en la cuarta dimensión, en el mundo tetradimensional físico etérico, con sus humanidades, sus plantas, los planetas, sus animales, todo. Y antes de que existiera en el mundo tetradimensional el sistema solar y nuestra galaxia y nuestra Tierra, amada naturaleza, hubo de existir en la quinta dimensión, la eternidad, en el mundo astral superior, con sus razas, sus raíces, con sus subrazas. Y antes de que eso existiera, el planeta existió en la sexta dimensión desconocida. Hubo un planeta mental, un sistema solar mental, 12 mundos de materia mental con sus 7 razas y sus razas, con sus procesos evolutivos e involutivos. Y antes de que existiera en la sexta dimensión todo nuestro sistema solar y todos los sistemas solares en distintos tiempos, en distintas épocas, en millones de años de diferencia, cada sistema solar, cada planeta, cada galaxia, emanaron del mundo de las causas naturales, allá arriba, en la octava dimensión. Y antes de que resurgiera en el mundo causa, el mundo de las causas naturales, devino de las dimensiones superiores, los mundos. Así se formó la creación de dimensión en dimensión, fue descendiendo hasta que se hizo físico-etérica y luego totalmente físico-tridimensional euclidiana, el planeta Tierra, en el espacio circundante que todos conocemos. Esta Tierra físico-química y nosotros dentro de su corteza teutónica terrestre de unos 60 kilómetros de ancho que sostiene mares, ríos, lagos, etcétera, es como una cáscara de un huevo en la que nos movemos y tenemos el ser, no solamente las criaturas,

semejantes, nosotros los mamíferos racionales, intelectuales, sino todas las plantas, los animales, los peces, las aves. Por eso me recuerdo las palabras del Cristo Samael y del bendito Kabir, sacerdote gnóstico Moisés, que decía que Elohim, que exaltó al Cristo cósmico mexicano, dijo: hágase la luz. Y la luz fue hecha. Y vio que la luz era buena. Resurgió el universo del sistema solar a una nueva manifestación. Descendió de dimensiones esa luz hasta el mundo tridimensional euclidiano. Entonces retiró las tinieblas dentro y Elohim, con su verbo que exaltó al el Dios creador del universo, dijo: separemos y creamos y formemos las estrellas en el firmamento. Nacieron millares de soles en tiempos, en millones de años de diferencia con sus sistemas solares. Y luego separó las aguas de la tierra y la tierra de las aguas y formó mares, ríos, continentes. En un proceso que duró millones de años. Después creó sobre la superficie terrestre las especies, vegetales, animales, mamíferos, del aire, del agua. Y por último, creó a Adán y Eva, el prototipo divinal, el Adán Cadmón plus perfecto, con su Eva primigenia, la diosa mujer suprasexual. Y duraron millones de años esas criaturas humanas. No creó una mujer, un hombre. Ustedes no se van a creer el cuento de que nomás hizo uno en el planeta Tierra, ¿no? Eso es simbólico, porque leer la Biblia como leer periódico al estilo de la letra muerta, eso es para ignorantes y estúpidos. Resurgieron de las dimensiones superiores millones de hombres y millones de mujeres que concurrían a los templos, nos dice el profeta de Acuario, Samael, al cual rendimos merecido homenaje, la encarnación de Ishvara y su profeta Samael. Concurrían los Adanes con sus esposas Evas primigenias a los templos a unirse sexualmente, a practicar suprasexualidad, transmutación. No se conocía la eyaculación seminal, no había orgasmo, no había espasmo, no había violencia sexual física, no había lujuria, no había depravación sexual como la hay hoy en todos los que copulan sobre la corteza terrestre. ¿Está claro? Millones de años, esas evas y mujeres prestaron sus cuerpos para que se reencarnaran nuevas almas. Y las dinastías solares de la Lemuria resplandecieron gloriosas sobre la faz de la Tierra, con poderosas ciudades cíclopes, gigantescas, amuralladas, impresionantes, con tecnología para viajar por el espacio. Ustedes saben el tamaño que deben ser las naves para que carguen hombres y mujeres de 18 metros de altura, como hay mundos en el espacio infinito que están en la época de la Lemuria, por millares, por millones, por trillones, por billones, hay mundos en todos los soles que están en las épocas primigenias de la Lemuria.
y con tecnología terrible, espantosa, poderosa, pero para el amor, no para la guerra ni para la destrucción. Pudiendo viajar de mundo en mundo, de sistema solar en sistema solar o de una galaxia a otra. Así pues que los suprasexuales de la Tierra, los Adanes, millones de Adanes y millones de Eva, formaron familias con niños, niñas, y creció esa poderosa civilización solar extraordinaria, suprasexual. Ahora, en estos tiempos, después de más de 18 millones de años que existió esa civilización, que subyace, dice el patriarca Samael, el profeta de Ishuara, Samael el Cristo, subyace en el fondo del océano Pacífico, el continente lemúrico. Lo único que quedan son las islas de la Polinesia, Australia y la isla de Pascua. Así como resplandeció de oro la humanidad suprasexual de la Lemuria en la edad solar, y como resplandeció la edad de oro en la humanidad atlante y en la raza aria hace 1.400.000 años que desapareció la Atlántida. Eso me dijo el profeta de Acuario, repito, 1.400.000 años, lo que los antropólogos materialistas, antropoides, enemigos de Dios, que pertenecen al clan de la película de los simios, es la historia bárbara de las guerras por poder, por lujuria, por degeneración de los últimos 1.000 años, 2.000, 3.000, 4.000, 5.000. Y hace 10.000, 20.000 y 30.000 años entró en decadencia la raza humana. Y fue terrible. Pero ese es otro tema. La edad solar de la Lemuria, en la edad solar de la Atlántida, en la edad solar de la raza aria, que duró millones de años, perdón, duró cientos de miles de años, porque tiene más de 1.400.000 años. Existieron las dinastías solares, las humanidades suprasexuales en el planeta Tierra. Hoy no existen, brillan por su ausencia. Es claro que existen comunidades solares suprasexuales, en secreto, inmortales, poderosas culturas que caminan frente a nosotros, pero como estamos dormidos, no nos damos cuenta. La cruda realidad de los hechos es que también en los planetas vecinos al nuestro, como Marte, o sea, Doge en idioma marciano, Loga, Tierra, Mercurio, Venus, Júpiter, Saturno, Neptuno, Vulcano, Plutón, Perséfone, Clarión, todos esos hermosos planetas, en ellos viven humanidades suprasexuales con culturas poderosas que ni remotamente ni con la imaginación más exaltada un terrícola mamífero puede siquiera soñar. Las humanidades de los mundos vecinos del sistema solar están pobladas totalmente. Son civilizaciones extraordinarias. Ahí no hay edificios, ahí no hay carros dañando la atmósfera, ni aviones, ni buques de esos, quemando petróleo, quién sabe qué más combustibles. Etílicos, allá no existe lo que pasa aquí en la Tierra. Allá existe una cultura solar sin ego. Ninguna mujer, ninguna Adán de esos mundos, ni ninguna Eva tienen yo animal. Ni uno tiene lujuria, ni ira, ni odio, ni pereza, ni gula. Ni hay homosexuales, ni lesbianas, ni asesinos, ni genocidas,
ni pedófilos, ni infanticidas, ni parricidas, ni depravados, como existen en este planeta. Todas las 11 humanidades de los 11 mundos vecinos, físicas, tridimensionales, con la humanidad del sol físico, la humanidad solar, todos son suprasexuales, practican alquimia sexual, prestan sus cuerpos, las evas divinas solares, las mujeres bellas y hermosas por dentro y por fuera, y los hombres verdaderos solares con cuerpos de oro puro como las mujeres, prestan sus vientres a almas de elementales superiores de la naturaleza y almas de maestros, de bodhisattvas, que no tienen ego, que desean restaurar la luz en su pistisofía. Eso es muy distinto a lo que sucede aquí en esta tierra. Todos los 12 mundos, los 11 vecinos y el sol, el gigantesco planeta sol que nos alumbran, están densamente poblados con una cultura moral extraordinaria, quetzalcoatliana, crística, total, dirigidos por gentes perfectas, por almas justas y puras. Obviamente que a inteligencias de ese tipo, la naturaleza les brinda la oportunidad de una supertecnología tetradimensional hiperespacial desconocida por la civilización terrestre. Su tecnología es etílica, tridimensional, basada en la ley de la tridimensionalidad, no de la ley de la cuarta vertical. Por eso jamás, nunca podrán conquistar ningún mundo vecino, ni viajar libremente por el espacio cósmico. No saldrán del estado en que se encuentran. Podrán mandar satélites aquí, allá y acullá, a Venus, a Marte, a Júpiter, a Plutón. Esos satélites son recogidos antes de que lleguen a ser fotografiados sus mundos. Como todas las fotografías que hay de Marte son mentiras, son falsedades de los científicos de la NASA, de los científicos ingleses, de los científicos franceses, como la última que llegaron a Marte. Esas escenas del aterrizaje de ese satélite lo hicieron aquí en el desierto de Atacama, al sur de Chile, al norte de Chile. Ahí hicieron el escenario. Aquí mismo, en esta nación lo hicieron. Así engaña el anticristo a los pobres pueblos y la gente dice, no hay como la bestia, adoremos a la bestia. Mire, ya fueron a Marte, ya van a arreglar Marte, lo van a convertir en una tierra. Cuando estos depravados tienen en agonía ecológica el planeta Tierra. Destruyeron su casa, su hábitat, su planeta. Las otras fotografías que hay de Marte son de la Luna, de desiertos de la Luna, y eso es todo, eso es la pura verdad. Y como sabemos que la verdad ni con testigos, y que la mentira tiene secuaces y seguidores, ¿qué importa a la ciencia, como dice el profeta de Acuario, Samael, y qué a nosotros? La cruda realidad de los hechos es que en Venus existe una civilización bella y hermosa, de hombres de altura de 1 metro, rubios, cabellos como oro, y las mujeres de unos 90 centímetros, hermosas, sanas, limpias, con sus hogares. Todo el planeta es su casa,
No existen fronteras, no existe dinero. Todo es de todos y cada cual puede comer del árbol del vecino sin temor alguno, como dice el profeta de Acuario, Samael. Hay centros industriales donde hay grandes edificios, no como los nuestros. Y en las terrazas aterrizan las naves cósmicas. Unas, hay otros lugares. Eso es una realidad y a mí me consta. Que se rían, no me hacen ni cosquillas en la planta de los pies. ¿Y qué diremos de Tanio, la capital de Marte? Una pequeña ciudadela, el centro de poder del planeta Marte. Hombres, como la estatura nuestra, un poco más altos, hermosos como sus mujeres, por dentro y por fuera, sin ego animal, una humanidad crística con tecnología para viajar por el espacio de mundo en mundo y de galaxia en galaxia. Es cierto, y sin lugar a duda, me dijo el patriarca Samael que los científicos del anticristo, tarde, al final de los tiempos, un poco antes de la guerra termonuclear y biológica, el gran holocausto que acabará con esta humanidad, los marcianos, de acuerdo a las leyes superiores, permitirán que los terrícolas envíen un satélite y permitirán que tome, mapeando fotografías del planeta y de su cultura y de su civilización. Y en estos momentos damos fe que la ciencia de la Tierra, del anticristo, ya lo saben, porque estamos en los tiempos del fin. Entonces se preparan para la conquista y la colonización del planeta Marte y el dominio de esa cultura, como los romanos, asesinando pueblos y naciones, como el tenebroso Genghis Khan, asesinando con sus guerras cruentas a los pueblos para conquistarlos, violando mujeres, asesinando niños, niñas, sacando del vientre de las mujeres sus hijos. Eso hizo Genghis Khan con sus hordas salvajes mongólicas. ¿Y qué diremos de Alejandro Magno, Alexander? El iraquí, tenebroso, con sus conquistas diabólicas y asesinas. ¿Y qué diremos de la famosa Inquisición romana, católica, depravada, demoníaca? Quemó millones de mujeres y hombres en la Inquisición. O me adoras o pereces. Sí, era la ley católica romana de homicidas, de genocidas, de depravados, pedófilos, infrasexuales. De la misma manera, las hordas tenebrosas que hoy hacen guerra a las naciones para robarle los recursos naturales y esclavizar a sus pueblos con la falsa palabra de reconstrucción después de la conquista, se preparan para la conquista del planeta Marte, para esclavizar y subyugar, dizque, a una humanidad solar suprasexual. Me da risa. Le pregunté al profeta de Ishuara, Samael, porque no hay más que un solo Dios, es Ishuara, y Samael es su profeta, que si es posible que los terrícolas pudieran capturar a un hombre o colonizar una humanidad solar. Entonces, estando frente a ese gran ser, hace 45 años me respondió así: ¿tú crees, hermano, que una hormiga pueda conquistar, eliminar o destruir un elefante?
Esa fue la respuesta. Me dijo el patriarca. ¿Qué? Las humanidades de Marte y de todo el sistema solar, por órdenes del logo solar, tenían órdenes de defenderse de las hordas tenebrosas, genocidas, ecocidas y fratricidas de la Tierra, es decir, de la bestia del anticristo que hace guerras y guerras y tira bombas y asesina a sus semejantes. Esa ciencia maquiavélica que tiene satélites cargados de bombas nucleares y biológicas en el espacio a 30 kilómetros de altura, más y más, de posicionamiento global. Satélites chinos, japoneses, rusos, ingleses, franceses y norteamericanos. Posicionados sobre las grandes ciudades de este pobre hormiguero humano, satélites con rayos láser, terribles. La tecnología para la guerra es monstruosa. Con ella pretenden invadir, pues, y conquistar a la humanidad marciana. Es obvio que la gran preocupación de las humanidades suprasexuales, como Marte y los mundos vecinos, que tienen autorización de defenderse del anticristo, son las explosiones nucleares, los múltiples experimentos que han estado haciendo desde que terminó la Segunda Guerra Nuclear. La segunda guerra nuclear con las explosiones nucleares de Hiroshima y Nagasaki en el Japón. Dicen los hombres del sistema solar suprasexuales, si los científicos atómicos continúan con sus explosiones nucleares, llegará el día en que ya el filtro supremo sea incapaz de analizar del sol y descomponer los rayos solares en luz y calor. Entonces todos los terrícolas veríamos el sol negro como silicio y la luna roja como sangre. Y sobre la faz de la tierra, un color rojo, ferruginoso. Es obvio que los mismos hombres del espacio nos dicen, al descomponerse la cámara superior de la atmósfera terrestre que sirve de sustento para la vida terrestre, vendrán grandes terremotos y las ciudades caerán como castillos de naipes hechas polvo. Así que la atmósfera superior de la Tierra está en franco proceso de alteración, sin brillo y esplendor y en sanguinolienta tomada fotografías desde el espacio, y eso lo saben los terrícolas. Ya no brilla como en tiempos antiguos, que la tierra era llamada el zafiro azul, llena de éter de vida. No, ahora es sanguinolienta la atmósfera. El filtro solar es un colador, como el colador de una señora en la cocina que cuela una fruta para que salga el jugo. Con todos los satélites, los cohetes etílicos de combustión que salen al espacio y que rompen esa tela del filtro solar, han vuelto ese filtro solar un colador. Entonces la naturaleza ya no puede filtrar los rayos solares adecuadamente. Y el resultado es todo lo que está pasando. Claro, los científicos dicen es culpa del sol. No, es culpa de las explosiones nucleares hechas en el espacio a baja altura. Es culpa de las explosiones nucleares en el subsuelo de los mares, en los desiertos, en los polos. Estados Unidos hizo más de 1000 explosiones nucleares de experimentos después de la Segunda Guerra Mundial. ¿Cuántas haría China? ¿Cuántas hizo Inglaterra? ¿Cuántas ha hecho Francia? Bombas de hidrógeno, de todo tipo. Se hacen experimentos cada día.
La gente no tiene ni idea de lo que pasa. La guerra termonuclear saturará con las radiaciones atómicas el agua que bebemos. Con la guerra nadie podrá tomar agua porque al momento estará envenenado su cuerpo, temblando, pudriéndose vivo. Los cultivos con que sostenemos nuestra vida física no podrán sembrarse semillas porque la tierra quedará estéril como una mujer que se ha esterilizado o un hombre por la guerra biológica y termonuclear y las bombas de hidrógeno. Las nubes que traen lluvias crearán un pandemonio sobre la faz de la tierra. Así que las radiaciones atómicas dañarán el fósforo del cerebro del ser humano. Y por donde quiera se verán escenas dantescas en las calles, hospitales llenos de gente, multiplicación del cáncer, la leucemia, millones y millones de muertos, o hambre y desesperación. Así que los tiempos del fin han llegado. Esas explosiones atómicas que en forma subterránea hacen tanto Rusia como Estados Unidos, Francia, China, siguen dañando no solamente la corteza terrestre, sino la atmósfera. Por eso hay los diarios informando de espantosos terremotos aquí, allá y acullá. Obviamente, que es necesario, en fin, somos imitatus, el que otro ha puesto en el camino. Aquellas almas de hombre y mujer que hayan recibido los misterios gnósticos de la luz del avatar Adishwara, Samael su profeta, porque no hay más Dios que Samael, el Dios del gran profeta y mensajero y creador del universo, Ishwara. Un solo Dios y un solo profeta para este tiempo, aunque dioses hay Dios. Debemos pues comprender profundamente la necesidad urgente de la disponibilidad al ser para trabajar en los misterios suprasexuales con aniquilación del ego animal y sirviendo de mensajeros del profeta de Acuario, enseñándole a la humanidad, a nuestros semejantes, la doctrina gnóstica de la luz. Así pues que todas las humanidades del sistema solar, a excepción de la humanidad que habita en la superficie terrestre de este mundo, son suprasexuales. El acto que ellos practican es lo que llamamos en el gnosticismo universal, por el Cristo Samael, transmutación de la libido sexual en el andrógino divino. Es pues la unión del falo y el yoni femenino. En ella se halla la clave de la redención del hombre y del desarrollo armonioso del ser para consigo mismo. En esa clave está el despertar interior de todas las facultades extrasensoriales del superhombre y el perfeccionamiento físico, moral y espiritual de la humanidad. Mi esencia, mi chispa inmortal, pongo al cielo por testigo que todas las humanidades del espacio infinito, como las que viven en el interior de la tierra hueca, como las que habitan en este mundo y en todos los mundos de la cuarta vertical, practican magia suprasexual. La
La combinación sabia del ansia sexual con el anhelo espiritual en plena cópula metafísica, en pleno coito químico, sublima, origina conmociones nerviosas, exquisitas, deliciosas, trascendentales y extraordinarias. Produce vibraciones áuricas entre la pareja Adán y Eva. Y esas incuestionablemente influyen secretamente en las relaciones electroquímicas, en las unidades vitales del organismo, del hombre y la mujer, unidos en un solo cuerpo vital en ese momento. Esta inducción eléctrica, producto de la unión del falo con el útero, ofrece posibilidades sorprendentes, cambios psicológicos de fondo que pueden surgir en la hondura de la conciencia si aprovechamos inteligentemente la cósmica oportunidad que se nos brinda. Esa oportunidad se pierde cuando proponemos gratificar los sentidos y llegar al orgasmo inmundo y al espasmo que practican los demonios del anticristo. Desdichado, dice el profeta de Acuario Samael, el Sansón de la Cábala, que se deja dormir y cortar los cabellos por su Dalila. Es decir, el que cae en la concupiscencia animal, extrayendo de sus glándulas sexuales el licor de la vida, el esperma solar, a través del espasmo de la fisiología orgánica de su cuerpo físico. Esto es fornicación. Esto está claro que Moisés, el profeta gnóstico, en tiempos antiguos dijo: no fornicar es no derramar el semen sagrado, ni adentro, ni afuera, ni por los nados, ni por ninguna parte. Este acto normal, suprasexual, es muy distinto al de la fornicación. Por eso hay que estudiar el libro El Misterio del Auro Florecer, El Matrimonio Perfecto, la Pistisofía, donde está la clave enseñada por el patriarca Samael. Hay un libro que se llama Las Tres Didácticas. Didáctica para estudiar Pistisofía, didáctica para estudiar la meditación para la aniquilación del ego y las didácticas suprasexuales para varones, hombres, mujeres, solteras, los que se van a casar y los que están casados y los que están hace tiempo y no han hecho nada, pues para que se regeneren, pues, y trabajen en los misterios suprasexuales y despierten el fuego sagrado de la princesa Kundalini en el fondo de su alma y de su ser. Ha llegado la hora, almas que me escuchan, de transmitir estos mensajes. Grábenlos cada semana y compártanlos con sus semejantes. No los dejen allá al olvido del oído y de la mente intermedia o sensual. Por favor, graben estas conferencias, graben estos mensajes, escuchen las conferencias del patriarca Samael, estudien Pistisofía, conviértase en imitatus. También quiero decir, por último, que aquí en la Tierra existe una humanidad solar suprasexual poderosa. Esa humanidad solar es la de Zorocotora Melquisedec, el rey del mundo. Sin genealogía, sin principio de vida. Melquisedec vive en el Agarti, entre las cavernas subterráneas de la Tierra, con una poderosa civilización, con naves cósmicas, capaz de viajar a los mundos vecinos y de galaxia en galaxia. Tiene tecnología con su humanidad solar suprasexual a cualquiera de los mundos del sistema solar y del cosmos infinito. Existen pues humanidades poderosísimas en la cuarta vertical con la tecnología hiperespacial y son suprasexuales. Invitamos al constelado de almas que me escuchan a reflexionar profundamente en esta cátedra. Bien vale la pena por el ser, por nuestra Madre Divina, y por amor a los que amamos y a nuestros semejantes, cooperar con el profeta de Acuario, y Dios Ishwara, el creador del universo.
compartiendo la gnosis del Cristo Samael con todos nuestros semejantes. Que la paz más profunda reine en sus corazones y escriban a mi dirección de abadgnóstico@gmail.com. Contestaré todas sus inquietudes. Damos gracias a nuestra hermana moderadora Saraí por cooperar con todos los misioneros a través de esta radio y al hermano Jesús, su esposa, por ayudarnos. Que la paz más profunda reine en sus corazones.

Samael aún veo. Buda Maitreya de la nueva era acuaria. Me dirijo a vosotros, hermanos dos. Ha llegado la hora en que debemos dejar de teorizar. Es urgente que vayamos al grano, a los hechos. Mirad en derredor vuestro. Hoy la vida es práctica, hermanos. El tiempo de estar teorizando y especulando ya pasó. En el ocultismo debemos ser prácticos. Es necesario que el ser humano pueda vivir esos mundos internos de los cuales habla tanto la teosofía. Es indispensable que los estudiantes se adiestren en su cuerpo astral. Creo que vosotros no ignoráis el trío aquel de cuerpo, alma y espíritu. Ciertamente, el alma está envuelta en un cuerpo astral. Es un cuerpo maravilloso. Con ese cuerpo podemos entrar y salir del cuerpo físico a voluntad. Podemos visitar los mundos superiores, transportarnos a otros planetas, etc. Así es como nos volvemos prácticos, hermanos. En vez de estar teorizando, es mejor asistir a los templos de Gina, hablar con los maestros cara a cara, verlos, tocarlos, hablar con los Elohim, los Prajapati, poder recibir las enseñanzas directas de labio a oído. Ha llegado la hora, mis caros hermanos, de ser prácticos. La vida ahora marcha sobre rieles y la teoría se está quedando a un lado. Ruelas que no se pongan al día en cuestión práctica, prácticamente quedarán echadas al olvido. ¿Entendéis? Es decir, quedarán rezagadas, son escuelas retardatarias. La vida hoy es práctica 100%.

0: emisora, pero aquí estamos al aire para hablar pues de este tema trascendental, muy importante para los matrimonios gnósticos y para todos los hermanos y hermanas que practican el gnosticismo o que anhelan practicarlo, que aspiran conocerlo para practicarlo. Indudablemente que, como explica nuestro amado patriarca Samael en la Pistis Sofía, el hombre es una fuerza positiva y la mujer es la fuerza negativa, no porque sea mala, sino el campo contrario. Y de la unión de esas dos fuerzas, gracias al santo conciliar, es posible la fusión.
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0: Frases para reflexionar. Le preguntaron al Dalai Lama qué era lo que más le sorprendía de la humanidad y él respondió: el hombre, porque sacrifica su salud para ganar dinero y cuando lo consigue, sacrifica su dinero para recuperar la salud. Y está tan ansioso por el futuro que no disfruta el presente. El resultado es que no vive ni el presente ni el futuro. Vive como si nunca fuese a morir y entonces muere sin haber vivido realmente nunca.
1: Paz inverencial, hermanos gnósticos que nos acompañan el día de hoy para esta conferencia de nuestro hermano abad Fernando Moya, que lleva como título Las antítesis tenebrosas. Asimismo, queremos aprovechar esta oportunidad para compartir con toda la hermandad gnóstica del mundo la nueva página de la Iglesia Gnóstica del Cristo Samael, donde pueden accesar a ella a través de internet en www.iglesiagnostica.com. Allí accesan pues a esta maravillosa página que contiene varios menús. Y hoy nos ocupa pues el primer menú donde están los libros fundamentales de la Iglesia Gnóstica. Aquí en este menú de libros fundamentales encontramos 9 libros o manuales, donde el noveno es el libro de las 7 antítesis tenebrosas y los arcontes demonios cabeza de legión, donde está este estudio detallado de cada una de las antítesis, así como de los ángeles o dioses que conjuran y exorcizan de estas energías negativas. Invitamos a la hermandad a estudiar esos 9 libros y manuales. En primer lugar tenemos Nuestro Señor el Cristo Samael, luego el manual de estudio de las 5 impresiones de la luz, los 22 pasos para aniquilar el yo, la didáctica gnóstica del Cristo Samael para la aniquilación del ego, las didácticas gnósticas para la transmutación sexual, ya sea de solteros o casados, el estudio de la Biblia gnóstica Pistisofía, la clave gnóstica para descubrir y aniquilar a Lili y Nahemá, y la clave gnóstica para aniquilar el ego, que es un libro todavía un poco más avanzado en la enseñanza que se comparte para la aniquilación de los defectos psicológicos. Y en noveno lugar está, pues, repetimos, el libro en el que se basa la conferencia del día de hoy, que es Las 7 antítesis tenebrosas y los arcontes cabeza de legión. Así, hermanos, pues reiteramos que es muy importante el estudio, sugerimos que sea de manera como se encuentra acomodado en este menú de los libros fundamentales, en ese orden, para poder accesar al conocimiento gnóstico crístico del Cristo Samael a través de una manera escalonada, ascensional, graduativa, y poder pues llegar a estudiar este cuerpo de doctrina. Los invitamos pues a visitar la página y a ingresar a estos menús. Hay otro menú que es el menú del Cristo Samael. Está el menú de la Iglesia Gnóstica, el menú de la Pistisofía develada por el Cristo Samael, el menú de la transmutación suprasexual, donde están todas las enseñanzas detalladas del preacto, el acto y el posacto para lograr la transmutación sexual. Asimismo está el menú de la muerte del ego, está el menú de antropología gnóstica, donde vamos a encontrar códices, videos y temas de cada una de las culturas maya, azteca, tolteca, olmeca, zapoteca, etc. Asimismo está el menú de revistas de la Iglesia Gnóstica, la revista Iliaster, la revista Eón 13, la revista Ixpapalotl y la revista Pleiades. Asimismo está el menú del budismo gnóstico del Cristo Samael y termina pues con el menú de humanidades interplanetarias. Está por agregarse más temas, igualmente la biblioteca gnóstica. Y al final terminamos con el centro de descargas de la Iglesia Gnóstica del Cristo Samael. Entonces podemos ver que el contenido es muy exaltado. De verdad, invitamos a toda la hermandad gnóstica mundial que entre a la página, que descargue los manuales, los libros, los temas, los imprima, los estudie, los practique y de verdad tendrá acceso pues a los conocimientos más exaltados de la doctrina gnóstica crística del bendito avatar de Acuario, nuestro Salvador, el Cristo Samael. Repito, se encuentra en www.iglesiagnóstica.com y los invitamos a todos a visitar esta nueva página, a estudiar y a practicar intensamente, hermanos. Así damos continuidad pues a lo que hoy nos ocupa, que es esta conferencia, y pues le damos la bienvenida a nuestro hermano Abad Fernando Moya, coordinador de todas las actividades de la Iglesia Gnóstica del Cristo Samael y discípulo directo del Cristo Samael, al cual saludamos con un gran cariño, con nuestra alma y nuestro corazón, hermano Fernando Moya, paz inverencial.
2: Paz inverencial, Jesús, me alegra oírte y agradecer la oportunidad que nos brindan de dirigirnos a la Hermandad Gnóstica Mundial a través de la emisora de la Iglesia Gnóstica del Cristo Samael. Pues adelante con las preguntas, hermano.
1: Sí, hermano. Antes que todo, quisiéramos preguntar si nos pudiera dar una introducción sobre lo que son esas antítesis tenebrosas.
2: Bueno, el maestro en su libro de Teurgia y en la Biblia Gnóstica Develada se habla muy claramente sobre las antítesis que cargamos dentro de la psiquis. Indudablemente que las antítesis son lo opuesto a Dios, lo antitético a la luz es la oscuridad, lo opuesto a la divinidad es lo tenebroso, la antítesis de un ángel será un demonio con alas negras y cuernos y cola y las antítesis vienen siendo pues aspectos tenebrosos fundamentales que gobiernan a cantidad de archidemonios y demonios que se manifiestan en la mente, en el cuerpo de deseos, en el sexo y que habitan en los cinco centros de la máquina humana. Existe la conjuración de los siete relacionada pues con los siete espíritus ante el trono de Dios, y en el libro de Teurgia el maestro habla pues de alguna de las antítesis de los espíritus ante el trono de Dios, de Michael, de Gabriel, de Jehová, etcétera. Así pues de que aparte de eso, Jesús el Cristo nombra en Pistisofía otra cantidad de antítesis terribles relacionadas con la ira, con el homicidio, con la crueldad, con la lujuria, que son la causa causorum, el raíz, el motivo de la existencia de los 10.000 demonios que cargamos dentro. Cada antítesis tiene a su mando, como dice Jesús el Cristo, una gran cantidad de demonios, archidemonios, que a su vez dirigen otras entidades tenebrosas que penetran en la mente y en el corazón de los hombres, haciéndolos pecar. Adelante, Jesús.
1: Sí, hermano. La primera pregunta es, dentro estas fuerzas de las siete antítesis, nos dice el maestro Samael que se encuentran dentro del microcosmos hombre, que somos espejos y que es necesario comprenderlas. La pregunta es, ¿cómo se expresan esas fuerzas o cómo es que existen en nuestro microcosmos?
2: Bueno, el microcosmo hombre tiene sus cinco centros de naturaleza inferior: el mental, el emocional, el sexual, el instintivo, el motor, donde habitan, es el habitáculo. El cuerpo físico se reduce a órganos, a células, y las células a moléculas. En la parte molecular, o sea, en el astral inferior, en el mental inferior, en ese cuerpo, y en el cuerpo de la voluntad inferior, esos cuerpos fantasmales, tenebrosos, pues ahí están los cinco centros en cada uno de esos vehículos lunares, que son con figuras monstruosas de, de bestia, de demonio, cada uno de esos vehículos tiene sus cinco centros. La contraparte del cuerpo astral lunar está en el mental, y el mental tiene su raíz en la voluntad, en tenebrosa del cuerpo de la mala voluntad. En los cinco centros de esos vehículos habitan cantidades de entidades tenebrosas que condicionan nuestra esencia, nuestra alma, al dolor, al pecado, a sufrir, a hacer sufrir, que tienen dormida nuestra esencia, que nos tienen fascinados, que estamos identificados en una condición egoica terrible. Entonces, estos yoes afloran desde los cinco centros a la mente, al corazón, al sexo, a la palabra, y se manifiestan en diferentes actitudes, que son las actitudes negativas, que personifican los múltiples defectos de carácter de la personalidad humana o entidades tenebrosas, yoes, como queramos llamarlos. Los egipcios llamaban los demonios rojos de Set a las horribles entidades de los defectos psicológicos que cargamos dentro. Los sabios aztecas les llamaban los Simpson Nisnahua, nuestros múltiples defectos psicológicos que personifican nuestros errores. El cristianismo primitivo gnóstico, esenio, setiano, se habla pues de esas entidades tenebrosas que personifican los siete pecados capitales y su pluralidad en cada uno de ellos. Cada pecado capital, cada, por ejemplo, la ira tiene una cantidad de demonios y archidemonios y entidades, la lujuria también. Así puede que esos entidades están en los cinco centros y de ellos devienen al cuerpo, a la mente y a la palabra del diablo con faldas o el diablo con pantalones. ¿Otra pregunta?
0: Bien, hermano, paz inverencial.
2: Paz inverencial, Saladín, me alegra oírte.
0: A mí también me alegra oírlo con esta bellísima conferencia. Hermano, para mí el entrar al estudio de las siete antítesis es escalofriante. La primera vez que yo leí el libro de las siete antítesis fue escalofriante el saber que tenemos estos demonios en nuestra psicología interna. Y el saber que tenemos que trabajar y enfrentarnos a ellos es aún más un reto para el alma, que es posible a través de nuestra Madre Divina, y es así como tenemos que ponernos firmes en los tres factores, porque si no lo hacemos de esta manera, entonces no tendremos la fuerza para establecer el código en nuestro corazón y enfrentar a estas siete antítesis.
2: Así es. Normalmente el ser humano tiene una falsa imagen de sí mismo y piensa que es bueno. Uh-huh. Con todas sus conductas monstruosas que tiene, se considera un ser bueno, un ser de luz, algo maravilloso. Indudablemente que piensa el común de las gentes que el cuerpo, la mente, el demonio y la carne y todo son una unidad, y no es así. Uno tiene un cuerpo, una fracción de esencia, un ser que dio la vida a nuestra alma, y múltiples entidades tenebrosas que se expresan continuamente haciéndonos sufrir y haciendo sufrir a los demás, y que por la conducta que hemos tenido en esta existencia y en otros hemos generado cantidades de entidades, hemos creado, que nos fascinan, que nos identifican en un sueño continuo. Entonces, es muy difícil al ser humano aceptar siquiera que existe el diablo, porque piensan que el diablo es algo, para unos, que no es cierto, que no existe. Ah, pues el diablo, ¿qué va a aceptar que él existe? Entonces se inventó la filosofía de que el diablo no existe, que los tenemos.

0: ejemplo, si hay karma, si hay Dios, otras religiones y muchos seres humanos aceptan de que existe el diablo, pero como una cosa exterior, que no está dentro de nosotros mismos. Otras religiones piensan que el diablo existe en los infiernos, que nadie ha visto, y que es un lugar de castigo, pero no en ellos. En ellos solamente existen defectos, debilidades humanas, que el Cristo Jesús, al morir, ya nos perdonó desde hace 2000 años. Entonces, como la religión cristiana, que enuncian en una forma pues absurda, que Jesús murió en la cruz por nuestros pecados. O sea que todos los pecados que se han cometido en la Inquisición, los crímenes, las cosas monstruosas de los horribles inquisidores, los homicidios colectivos a protestantes en otros lugares, las invasiones a Jerusalén, el homicidio y el genocidio, pues fue la bandera de más de 1000 años. Y indudablemente que se considera pues de que todo era por amor a Jesús y a la iglesia. Indudablemente que esa postura de que filosófica y teológica, que Jesús murió hace 2000 años y sufrió por nosotros, por nuestros pecados, y que basta con un instante de arrepentimiento y ya uno ya se va para el cielito, pues así nomás. O sea que un asesino, un violador de una niña, un violador de un niño, un homicida que comete crímenes espantosos, los seres humanos de los gobiernos que hacen las guerras, y toda la maldad que hay en el hombre, con solo un instante de arrepentirte y que reces un credo, pues si representan falsamente a Cristo, te perdona y te vas al cielo. ¡Qué fácil, ¿no? ¡Qué facilísimo se la pone esa institución a las almas del mundo! Pero en el gnosticismo revolucionario, crístico, verdadero, el que da vida a un demonio tiene que aniquilar ese demonio para liberar su alma, y no va a ser perdonado por la ley divina hasta que no disuelva la entidad que causó la desgracia, la calamidad, el dolor y el sufrimiento. Entonces, en verdad que la sangre de Cristo, que es el semen, tiene el fuego erótico, tiene el don de disolver a los demonios en la fragua encendida de Vulcano, en el intercambio eléctrico-magnético de las más selectas energías del hombre y la mujer, en la cópula metafísica. Pero no basta pues decir yo ya no voy a pecar y que Cristo ya me perdonó y me voy para el cielo, o en un instante de remordimiento. No quiere decir que el ego y la conducta que él generó sea lavada de su culpa ante los tribunales de la ley superior. El hombre tiene que pagar por sus consecuencias y sus actos. Todo pensamiento, toda palabra, todo acto genera una causa, y toda causa un efecto, y todo efecto otra causa, y así sucesivamente. Y nos hemos encadenado a una serie de delitos terribles. Entonces, es necesario pues abrir los ojos por un instante de la conciencia, de la esencia, y darnos cuenta que toda esa múltiple cantidad de entidades tenebrosas que tienen el mundo en semejante miseria colectiva interior, en tanto sufrimiento, pues son la causa del dolor humano, y que son las antítesis y sus demonios actuando en la carne, en la mente y en la palabra de los seres humanos. ¿Otra pregunta?
1: Sí, hermano. La primera antítesis es Chabajó, antítesis de Jehová. Y nos dice el maestro Samael que asume la forma de una escultura de mujer olímpica hermosísima, vestida con una túnica de color sangre. Posee un poder hipnótico terrible. Su verbo es asquiante. Es un demonio de belleza maligna que asume la figura de una ramera. Habita en las cavernas. Enseña el tantrismo negro con eyaculación seminal en una caverna a sus discípulos de raza alemán. Y nos viene, hermano, en la primera parte de la conjuración de los siete, nos dice: en el nombre de Michael, que Jehová te ordene y te aleje de aquí, Chabajó. ¿Qué nos puede compartir, hermano, de esta

0: antítesis de Chavajot.
1: Bueno, esa antítesis de Chavajot es la antítesis del sol interior, el sol Cristo, de Michael interior en nosotros, de ese espíritu ante el trono de Dios. El ser está compuesto por múltiples partes angélicas, divinales, por jerarquías de luz. Entonces, una de las más exaltadas es Michael, como parte del ser, Cristo, sol. Entonces, y alegoriza el oro del espíritu. Indudablemente que lo contrario al amor puro de Michael está la lujuria de Chavajot. Chavajot, en síntesis, es el padre, es la causa causorum de dos grandes demonios, de Lili y Nahemá. Uno abarca, ese par de demonios abarcan todos los aspectos de la lujuria en el ser humano y de la fornicación, del adulterio, del aborto intencional, del infanticidio y todas las depravaciones sexuales. Cuenta la tradición, nos dice el maestro Samael en Pistisofía y en el libro El Matrimonio Perfecto, que Adán caído en la generación animal tenía dos esposas, Lili y Nahemá. Esas dos entidades tenebrosas son dos demonios perversos, hijos de Chavajot, el lujurioso. Por eso esa entidad asume la figura de una prostituta vestida de rojo, de rojo sangre, el rojo del infrarrojo, porque la raíz de ella conduce al ser humano a la fornicación, a la extracción del semen, a violar el sexto mandamiento de la ley de Dios, que dice no derramar el semen. Así dice Moisés, el que tiene derramamiento de semen es inmundo hasta la tarde, hasta que no transmute o use las aguas de la renunciación no podrá ser lavado del pecado. Indudablemente que la entidad de Chavajot tiene, aparte de Lili y Nahemá, otra cantidad de demonios y archidemonios espantosos, ¿sí? Imagínese el demonio de la masturbación, los vicios sexuales de los pederastras y todas esas cosas horripilantes formados por múltiples entidades. La gente que fornica común y corriente, como los animales, cada uno tiene ciertas entidades que copulan como ciertos animales. Unos copulan como cerdos, otros copulan hombre y mujer como chivos, otros copulan como ratas, otros hombres y mujeres como conejos, otras mujeres y hombres como burros, caballos, yeguas. Esas entidades que tienen figura animal tenebrosa, pues se le puede llamar diablo, entidades psicológicas, defectos de carácter, pero de tipo lujurioso. Entonces, toda esa pluralidad del uso indebido del sexo forman en sí la unidad de Lili y Nahemá y su creador, que es Chavajot. ¿Otra pregunta?
0: Paz inverencial, hermano.
1: Paz inverencial.
0: Y la pregunta es, hermano, si Adonai es belleza y amor y su antítesis es Baal, entonces, ¿qué es lo que personifica esta segunda antítesis en el ser humano?
1: Ah, bien. Indudablemente, en la conjuración de los siete, cuando se dice el nombre de Gabriel, y etcétera, etcétera, cuando se nombra al terrible Baal, se está hablando de una antítesis, de una entidad tan terrible que implica y contiene dentro de sí todas las crueldades y maldades y perversidades de la raza humana. Por eso se dijo que los antiguos quisieron levantar la torre de Babel, porque quisieron escalar el cielo y llegar a los cielos infinitos con el ego animal. Y eso es imposible, penetrar a las dimensiones superiores de la naturaleza, a las regiones suprasensibles, con Baal vivo dentro de la psiquis humana. Indudablemente que el terrible Baal es el anticristo mismo dentro de la psiquis humana, el anticristo. El anticristo está formado por el materialismo dialéctico. El anticristo en sí mismo es el helenismo, es el engelismo con sus genealogías. El anticristo es el darwinismo materialista, que habla de que el hombre no tiene alma, sino que deviene de bestias inferiores, y que se metamorfoseó hasta llegar a ser humano. Indudablemente que el anticristo es, sin lugar a duda, esa fuerza tenebrosa del materialismo dialéctico contemporáneo de la ciencia oficial, que no acepta a un Dios creador dentro de la mecánica de la creación del planeta y de todos los sus seres vivientes, ni acepta una inteligencia creadora del sistema solar, de las galaxias y de los mundos, sino que todo es producto de un Big Bang y que así surgió el universo, y para ellos Dios no existe, porque Dios son ellos. Esos soberbios, esos ególatras, son el anticristo de Bael. Esa es la torre falsa de Bael, sentada hoy en las poderosas naciones del mundo, sintiéndose Dios y proclamándose Dios ante animales intelectuales falsamente llamados hombres, la conciencia dormida. Obviamente que el anticristo también son todas las religiones contemporáneas. Bael contiene a todas las religiones contemporáneas, al 100% de todas las religiones contemporáneas, porque son ateas, son materialistas, son comunistas, son leninistas, son marxistas, son engelistas, con filosofía de amor, con teología de amor y con misticismo. Pero jamás aceptan que cargan el ego adentro, ni que hay que aniquilarlo, y odian el alma, y odian la pistisofía, y odian la suprasexualidad, porque ellas son hijas del anticristo. El anticristo es la inmunda fornicación, es la violación a todos los pecados capitales, la violación a los 10 mandamientos. El anticristo es la crueldad sin límites, que hace guerras para enriquecerse los poderosos del mundo. El anticristo genera la droga para que la gente se le aniquile su cuerpo físico, para que esté enfermo. El anticristo duerme la conciencia de la raza humana y lo subyuga y lo esclaviza, como lo esclavizaban los señores feudales a la gente que estaba en su feudo. Así es el feudalismo del anticristo en esta época. Otra pregunta, porque así es Bael.
0: Gracias, hermano. Habla Iris.
1: Dime.
0: Sí, hermano.
1: Sí.
0: En la conjuración de los 7 nos dice el Cristo Samael, en el nombre de Rafael desaparece ante Leal San Gabriel, y nos dice que este San Gabriel es un demonio terrible y perverso, que solo la imaginación de un loco, de Atar o de un idiota podría concebirle. Controla la mente sublunar y el centro infernal intelectual de la raza subhumana. Sus pasos son sonidos de garras y uñas de bestias diabólicas. Es bestia 666. Hermano,
1: vuelve y repite la conjuración para que la escuchen, sí, bien despacio. Repítelo.
0: En el nombre de Rafael desaparece ante el Lial San Gabriel, demonio terrible.
1: Bueno. Sí. Entonces, San Gabriel, ese demonio terriblemente como antítesis, indudablemente gobierna la mente lunar del ser humano. Tenemos un cuerpo físico, un cuerpo vital, un cuerpo lunar astral y mental. El cuerpo de la mente lunar del hombre es un vehículo tenebroso, con una figura monstruosa en el ser humano, con una cabeza deforme. Es horripilante el cuerpo mental de los seres humanos. Está comprobado que el sistema nervioso eléctrico del cerebro genera impulsos que los yoes, las entidades psicológicas, por la esencia no condicionada, nos convierte en imágenes, en pensamientos y luego en palabras. Obviamente que la energía del cerebro es el vehículo que usa la mente lunar para elaborar todo lo que esa entidad genera dentro de la psiquis humana. Es San Gabriel gobernando la mente lunar y los bajos fondos lunares dentro de la psiquis humana, indudablemente tiene un poder aterrador, porque normalmente la gente no vive en el mundo físico, no vive el momento, no vive el instante, no vive el aquí ahora, no están en este presente. Normalmente nosotros estamos abstraídos, robados, anclados en el mundo de San Gabriel, de ese demonio tan terrible, porque estamos siempre pensando. Es una procesión incesante de entidades psicológicas que llegan a la mente. Entra uno y pasa otro, entra uno y pasa el otro. Elabora sus conceptos de contenido, sus tragedias, sus deseos, sus apetencias. Cada yo tiene un triple poder, mente, deseo y sexo. Los demonios de la mente piensan. Los demonios de la mente tienen sexualidad lujuriosa. Tienen sentimientos, porque todo demonio tiene mente, deseo y sexo. Así pues que las múltiples entidades mentales, bajo la regencia de esta entidad tenebrosa, antitética, son las que nos tienen en la fascinación continua, en condición egoica permanente, en un sueño de conciencia tan terrible que terminamos un pensamiento, una idea, y entra otra, y luego otra y otra, o yoes que son recuerdos dentro de nosotros mismos. Entonces, el sueño colectivo de la mente humana colectiva está gobernado por esa terrible entidad que aparece en esta conjuración y que el patriarca Samael, en una forma elocuente, nos explica su antítesis divina y explica la antítesis tenebrosa para que la gente entienda y comprenda los procesos psicológicos que carga dentro de su mente lunar y la causa de ella, esa terrible entidad. Otra pregunta, hermano.
2: Sí, hermano. La siguiente antítesis nos dice en la conjuración de los siete. Por Samael Sabaoth y en el nombre de Elohim Gibor, aléjate, Andramelet. Nos comenta el maestro Samael acerca de esta antítesis. Una noche nos salimos en el cuerpo astral. Entramos en una caverna subterránea y ahí, haciendo uso de la gran llamada de Pedro de Apono, invocamos a Andramelet. Largo tiempo permanecimos entre aquella caverna abismal de la tierra, invocando a Andramelet. Al fin, en mitad de toda la caverna, apareció un extraño personaje negro como el carbón, un personaje gigantesco, tenebroso y horrible. Estas palabras, hermano, que describen a Andramelet, ¿por qué? ¿Cuál es la función de Andramelet en la psicología subhumana? ¿Cómo gobierna la psicología subhumana? ¿Y por qué se les conjura por Samael Sabaoth y en el nombre de Elohim Gibor?
1: Bueno, Samael es el quinto espíritu ante el trono de Dios, de los siete ángeles del Apocalipsis: Michael, Gabriel, Rafael, Anael, Samael, Zachariel y Orifiel. Entonces, indudable, Samael es el señor del fuego, el señor de la llama. Estamos en la edad del Kali Yuga, en la edad de hierro, el vehículo del hierro, en la parte infrarroja atómica del hierro se desenvuelve esta terrible entidad de Andramelet, y en la parte ultravioleta se desenvuelven los señores de la fuerza, del fuego, Samael y sus ángeles. Indudablemente que en esta edad de hierro, esta entidad tenebrosa tiene su trono en la mente, en el corazón y en el sexo de la raza humana. Que existe el Andramelet particular como parte de esas siete antítesis, están dentro del microcosmo hombre. Cada ser humano, crea o no crea, acepte y rechace de que no existen, eso no significa que dejen de existir. Alguien puede decir el sol no existe, pero ahí está el sol alumbrando. Alguien puede decir no, el mar no existe porque nunca lo ha visto. Pero el sol, el mar existe. Entonces esas entidades existen realmente dentro de la psiquis humana, y ese terrible demonio Andrómeda es la fuerza terrible de la maldad en todos los demonios que cargamos dentro. Cada demonio tiene su fuerza de pensamiento, su fuerza de sentimiento, su fuerza sexual negativa, ¿sí? Y operan dentro de los cinco centros negativos del ser humano. Estuvimos hablando con el maestro Samael de cada una de las siete antítesis. Inclusive él grabó para, le pedí el favor que me pronunciara la conjuración, y me fue explicando, después de que pronunció la conjuración de los siete, me fue explicando detalles tremendos, terribles sobre las entidades antítéticas tenebrosas que hay dentro del microcosmo hombre. Así que Andrómeda está dentro de la psiquis humana y personifica en sí la fuerza tenebrosa que impele a la vida a existir, a cada uno de los demonios o entidades psicológicas que cargamos dentro. Otra pregunta.
0: Sí, hermano, en la conjuración de los siete nos dice: por Sachariel et Sachel Melech, obedece ante el Ba Sana Gabriel. ¿Nos podría decir acerca de esta antítesis?
1: Sí, Sachariel es el sexto ángel del Apocalipsis, de los siete espíritus ante el trono de Dios, es el sexto. Y el lenguaje jupiteriano, porque pertenece al rayo de Júpiter, pues, en Samael a Marte, Gabriel a la luna, Michael al sol, Sachariel es el nombre cristiano, esenio, judío, hebreo, que se le da a este ángel divino, citado en el Apocalipsis por Juan el Evangelista. Luego dice por Sachariel, Sachel Melech es el nombre mántrico en idioma solar jupiteriano de Sachariel. Bien, pues esta antítesis tenebrosa por Sachariel, Sachel Melech, obedece ante el Baza de Gabriel, indudablemente nos está hablando del poder que tiene dentro del microcosmo hombre, porque el maestro dice que Júpiter tonante, Sachariel, el padre sol, Júpiter en el Olimpo, da el cetro de los reyes a los seres que merecen ser reyes de la naturaleza, da el cetro de poder a quienes los merecen, da el báculo de la gracia de Dios al alma de aquellos que logran levantar las serpientes, la vara dentro de sí mismos, y que florece fecunda hecho verbo, sin ego ni nada en esos iniciados, pero que también este ángel da el cetro de mendigo a aquellos que merecen vivir en ese nivel de ser. Y me decía el maestro referente a eso, es que los dioses se volvieron demonios, y los demonios, los reyes se volvieron vasallos, y los vasallos esclavos, y que la humanidad quedó esclava, pues, de esta entidad tenebrosa. La esclavitud de nuestra alma condicionada a través de los 10.000 demonios y sus antétesis y todo, está gobernada por esa entidad. Repito, la esclavitud de nuestra alma condicionada a pecar, a ser víctima de su propio destino generada por ella misma, porque cada cual atrae sus propias circunstancias, es producto de esta entidad tenebrosa. Existió la esclavitud y la venta de la raza morena, esa raza negra bonita, Watusi del África, en toda América Latina y en Europa, cuando los portugueses, los ingleses, los franceses depravados y los españoles y todos esos iban al África y asaltaban aldeas, mataban a las mujeres, las robaban para violarlas y traían a sus hijos y a sus hombres para trabajar, como el que elaboró en los Estados Unidos parte de la proclama de los derechos humanos. Pues ese presidente tenía 5,000 esclavos y miles de mujeres, y tenía decenas de hijos de ellas, y fue el que se opuso a la esclavitud y hizo un memorándum sobre la esclavitud, y era un esclavizador. Entonces eso es una ignominia. Entonces indudablemente que la entidad que genera la esclavitud de la conciencia humana, que nos hace ser vasallos de Satán, siervos de la oscuridad, es la antítesis de Ezequiel Melech, el rey de Júpiter. Otra pregunta, por favor.
0: Gracias, hermano. Nos dice, en el nombre divino y humano de Shaddai, y por el signo del pentagrama que tengo en la mano derecha, en nombre del ángel Anael, por el poder de Adán y de Eva, que son Jochabá, retírate Lilith, déjanos en paz Nahemá. Nos dice el Cristo Samael que Lilith es la madre de todas las fornicaciones de la tierra, personifica el placer de la eyaculación seminal a través de la masturbación, sodomía y toda clase de aberraciones que practica la gran ramera, la humanidad actual. Lilith es la madre de los abortos, los anticonceptivos y la castración que realizan hombres y mujeres a sus glándulas sexuales. Personifica los abortos y toda clase de crímenes contra natura, odian al sexo, crueldad, sádicos, masturbación, polupciones nocturnas, fornicación con la mujer estando en el menstruo, niño terriblemente perverso y maligno, túnica de color negro, así es como se viste Lilith, y azul oscuro, del infrarrojo, vestidura de demonio terriblemente fornicario, de su médula espinal solo irradian abismos y tinieblas, madre de los abortos, depravación, antítesis fatal, maligna, ángel infernal de todas las grandes decepciones amorosas, es un monarca de los infiernos atómicos del hombre. Lilith no resiste la mirada del ángel del amor, pero es la sombra de ese ángel. Tiene la presencia de un niño terriblemente maligno. Sus cabellos son desordenados y desteñidos. Su rostro de malignidad, su túnica de color azul y negro, nos habla con entera claridad de un mundo de crueldad y de amargura. Lilith es la luna negra, es la esfera de la gran herejía. Estas gentes ya no tienen posibilidad de redención porque odian al Espíritu Santo. Se distinguen por su crueldad, madre de abortos, todos los tabús y restricciones, todos los prejuicios que actualmente condicionan la vida de las personas de sexo normal, fueron firmemente establecidos por los infrasexuales. Uniones contra natura, odio mortal al arcano AZF, magia sexual sin eyaculación seminal, unión extravaginales, odio al sexo normal, lenguaje infrasexual, los que odian y hablan mal del sexo, el odio al sexo opuesto, odio al Espíritu Santo, odio a la Madre Divina, monjes y monjas que odian al sexo, abortos provocados, gentes que gustan de la masturbación, gentes criminales de lupanar y prostíbulos, gentes que gozan torturando a otros sexualmente, horribles casos de sangre, espantosos sadismos, espantosos crímenes mentales, aquellos que gozan haciendo sufrir al ser que aman, infanticidios horribles, parricidios, matricidios y morbo mental y transexual. Todas las mujeres que usan anticonceptivos, que asesinan sus óvulos, son hijas de Lilith y al desencarnar irán al abismo por fornicación y homicidios de su simiente.
3: gentes pseudo-ocultistas que prefieren las voluciones nocturnas antes que casarse, gentes que creen llegar a Dios odiando al sexo, gentes anacoretas que aborrecen el sexo y que lo consideran vulgar y grosero. Hermano, Lilith, ¿cómo es que penetran en los hombres para robar esas almas? ¿Cómo es que tiene la relación la luna negra de Lilith y Lilith para robar las almas de los seres, hermano?
1: Bueno, la fuerza de la luna de Lilith entró en actividad y este terrible demonio con Najemá cuando millones de hombres y mujeres en una edad maravillosa que podían comer del árbol sin temor alguno y que vivían con Dios adentro, resolvieron pues comerse el fruto prohibido. Ese es el Adán perfecto y la Eva primigenia solar. Millones de matrimonios en la edad de la Lemuria, me dijo el maestro Samael, que una cuarta parte de la raza de la Lemuria se cayó. Una cuarta parte. Esos hombres dioses y esas mujeres diosas resolvieron renunciar a la magia suprasexual sin eyaculación y no fueron a los templos a realizar el trabajo litúrgico de la magia suprasexual y se dedicaron a eyacular el semen. En ese instante resurgió Lili en el alma de esos múltiples matrimonios que en la Lemuria iniciaron esa conducta tenebrosa y les dio miedo. Entonces quisieron entrar a las dimensiones superiores, quisieron conectarse con Dios, estar en el paraíso y fornicando. Entonces el ángel del Señor pues les, con su espada les cerró el paso y fue, su conducta generó la pérdida de la inmortalidad, su conducta generó los partos con dolor y su conducta generó el dolor y el sufrimiento que hoy se multiplicó al máximo en la raza humana, hija de Lilí y de Najemá. Existe una luna negra que está a 14.000 kilómetros detrás de la luna que nos alumbra. Este satélite tiene atrás otra luna que gira a la misma velocidad de ella, por eso no se ve. A medida que la luna va girando, detrás hay otra luna que va girando y sostenida por el magnetismo lunar y de la Tierra, en un solo eje, se mantiene detrás de la luna negra. Esa luna negra están los demonios más horribles del universo que se han encarnado aquí en el planeta Tierra en cuerpos humanos como Yahvé, jefe de la logia negra y una cantidad de entidades tenebrosas. Y esas fuerzas de la luna negra de Lilí fueron las que influenciaron en la época de la Lemuria para que millones de Adanes y millones de Evas se pusieran a extraer de sí el licor seminal mediante el acto de violar el sexto mandamiento de la ley de Dios. Y de esa manera se apoderaron de las almas, tuvieron que regresar a los cambios de cuerpo, a los retornos una y otra vez, tener 108 vidas, Y volver a involucionar y regresar, y así se la ha pasado desde hace 18 millones de años la humanidad hija de Lilí en retornos, involuciones y evoluciones, y ahora estamos al final del ciclo de Lilí y Najemá, porque vendrá una gran edad de oro y no se permitirá a nadie que tenga a Lilí adentro ni a Najemá adentro encarnado en la edad de oro. Por tal motivo, los tiempos de Lilí y Najemá, de su reinado, están al borde, al final, porque pronto, indudablemente, la ley superior, a través de las fuerzas de la naturaleza, actuarán en forma drástica, y el séptimo ángel del Apocalipsis, Orifiel, cosechará para los infiernos atómicos de la naturaleza a todos los hijos de Lilí y Najemá. Ahí está con la guadaña y el reloj del tiempo en su mano. Bueno, otra pregunta.
4: Hermano, y sobre este punto que pues es el punto medular, que es la caída, que es la degeneración, que es la pérdida de conciencia de todo ser humano en la tierra y que es el sexto mandamiento, quisiéramos compartir lo que el maestro menciona, si nos permite, que dice el maestro Samael, una experiencia de él, dice, narra en el libro, que en el libro Tratado Esotérico de Teurgia, dice que llegó a una casa donde solamente se veía lodo, miseria, indigencia, hambre y terrible fornicación. Dice el maestro Samael, vimos una habitación horrible, asqueante. En esa habitación había vivido una mujer terriblemente fornicaria. Esa mujer ya entró al abismo, ya desencarnó, y en esa habitación inmunda donde vivió solo se ven trapos, lodo, indigencia, miseria, sufrimiento y suciedad. Nos dice el maestro, cuando nosotros estábamos investigando, pudimos ver intuitivamente la íntima relación que existe entre las potencias tenebrosas que figuran en la conjuración de los siete, es decir, las siete antítesis y la gente fornicaria. Todo eso es una sola cosa, magia negra, fornicación asqueante, miseria. Nosotros los investigadores, dice el maestro, pudimos evidenciar que los fornicarios y redentos en sus últimas reencarnaciones pagan el karma de la miseria más atroz, de la miseria más desconcertante y horrible. Todo aquel que eyacula su licor seminal, aunque sea casado, es un violador de la ley, es un fornicador. Esa es la violación del sexto mandamiento. Termina el maestro y dice, así pues, la última reencarnación de todo fornicario que ingresa al abismo es la más espantosa y terrible miseria. En el abismo, los infiernos atómicos de la naturaleza se hunden los fornicarios después de su última reencarnación, llena de la más asqueante indigencia conocida por el género humano. Todo pecado será perdonado, menos el pecado contra el Espíritu Santo. La fuerza sexual es la energía creadora del tercer logos. El tercer logos es el Espíritu Santo. En el ser humano, la energía del tercer logos es el poder creador del sexo. Cuando el ser humano se entrega a la fornicación, entonces esa energía exteriorizada hacia afuera y hacia abajo lo liga a las potencias tenebrosas y al abismo. Nosotros debemos trabajar en el laboratorio del Espíritu Santo, el sexo, para transmutar la potencia creadora en luz y fuego. Nosotros debemos retornar la energía del tercer logos hacia adentro y hacia arriba para despertar nuestros poderes creadores divinos e inefables. Termina el maestro diciendo, los fornicarios se convierten en sombras indigentes y miserables. Luego se hunden en el espantoso abismo. Hasta aquí las palabras del maestro Samael, que son contundentes pues sobre la conducta que hoy reina en la faz de la tierra casi de toda la humanidad en su postura sexual. ¿Qué nos puede compartir?
1: ¿Qué podemos añadir? Ni una coma, ni un punto a semejante cátedra de conciencia sobre la energía divina del tercer logos que expresa el Espíritu Santo en Samael, indicando pues la conducta humana actual, que realmente, que aunque sea un matrimonio sano, o sea una pareja, o que estén unidos por sus sentimientos y estén eyaculando el semen, están practicando magia negra, que es el pecado más horrible. Y el delito más espantoso es la eyaculación seminal, por la cual salimos del Edén y todavía se sigue haciendo. Entonces, por eso, esta humanidad actual no hay posibilidad de redención. Por eso, mucha gente son cajas vacías. Hay millones de seres humanos, millones de hombres y millones de mujeres que están en el abismo ya desconectados de su ser. Cuando ya son casos perdidos, el íntimo recoge sus valores y queda el cuerpo físico controlado por múltiples agregados psíquicos tenebrosos, y eso son cajas vacías con esas cabalísticas hijas de Lili y Dagemá, que la ley los tiene hasta que se cumple el tiempo de vida del cuerpo físico y ya lo que las entidades que lo manejan pues pasan a los círculos infernales, a sus procesos involutivos. Así pues de que no nos queda más remedio a nosotros que regenerarnos con la energía regeneradora, creadora y sustentadora del Espíritu Santo, que es la que palpita en el sistema seminal, y practicar la doctrina del Cristo Samael de Acuario, que es la doctrina de la suprasexualidad, del Sahaja Maituna, de la magia suprasexual, del arcano AZF, de la Pradikrita Yoga, sin eyaculación seminal, para no violar el sexto mandamiento de la ley de Dios, y aniquilar a todos esos demonios, hijos de la sitia antítesis, y esas antítesis dentro de nosotros mismos, con el fuego sagrado del Cristo, con el fuego sagrado del Espíritu Santo, con el fuego sagrado de la Virgen de la Luz, que nos dieron alma y espíritu para manifestarnos.
2: Continuando con Nájema, nos dice el venerable maestro Samael, que hay en los infiernos, dicen los cabalistas, dos reinos estringas: Lilith, madre de los abortos, y Nájema, belleza fatídica y mortal. Cuando un hombre es infiel a la esposa que le ha dado el cielo y se entrega al desenfreno de una pasión estéril, Dios le quita su legítima esposa para arrojarle en los brazos de Nájema. Nos dice también, hermano, que Nájema es la madre de los adulterios. Es la madre de belleza maligna, de la pasión y el adulterio. Seduce con el encanto de su belleza maligna, pasión y adulterio, esfera infrasexual. Todos los Juanes Tenorios y Doña Inés pertenecen a esta esfera. Nájema es la madre de la prostitución. Los infrasexuales se sienten muy hombres al adulterar y al fornicar con varias mujeres. Dulzuras que conmueven el alma. Virginales, encantos que seducen con su ternura. Mujeres bellísimas que seducen con sus diabólicas ternuras. Hombres que abandonan sus hogares, hechizados por el encanto de esas beldades preciosísimas. Pasiones incontenibles, salones preciosos, elegantes cabaret, lechos de bullicios, bailes deliciosos, orquestas del abismo, palabras de romance que no se pueden olvidar, etcétera, etcétera. Son delicadísimos los adúlteros lujuriosos. Dicen frases como estas: maté por honor de hombre, mi honor desairado, soy marido ofendido. Se juegan la vida por cualquier dama de tipo pasional, amantes de lujo, esclavos de los prejuicios sociales, amigos de borracheras, banquetes, fiestas, modas elegantísimas. Consideran el matrimonio perfecto como algo imposible, y gentes que no aceptan y duran muy poco porque fracasan, gozan bestialmente del sexo. Estas gentes aceptan el arcano AZF para gozar de la lujuria, los de tipo místico. No beben ni comen carnes, ni fuman, o bien son muy religiosos, aún algunos son vegetarianos. El tipo místico de Nájema es solo pasional en secreto. Goza violentamente en las pasiones sexuales, aun cuando esté pronunciando terribles sentencias contra la pasión sexual. A veces aceptan el arcano AZF, pero se retiran al poco tiempo, cuando encuentran justificación para eyacular el licor seminal y se retiran de la senda del matrimonio perfecto. ¿Qué nos puede decir, hermano, acerca de esta antítesis de Nájema, donde dice que se confunde con las palabras tiernas que jamás se olvidan, donde dice que hay algunos tipos de Nájema de tipo místico que aceptan por un tiempo el matrimonio perfecto, pero después con cualquier justificación se retiran porque ellos gozan de la eyaculación seminal, hermano?
1: Bueno, esta entidad tenebrosa de Nájema, dentro de el psiquismo humano, reina ahora soberana sobre la faz de la tierra, porque el adulterio del hombre y la mujer es tan común como lavarse las manos o cepillarse los dientes. Por estos tiempos, el diablo con faldas y el diablo con pantalones es igual que es igual en el adulterio. No negamos que existen mujeres de una altísima moral, y de vez en cuando, dentro de un millón de hombres, puede haber uno que sea, que tenga algo de moral y que sea fiel, pero pues hay que buscarlo con la lámpara de Diógenes. Así pues, de que las fuerzas tenebrosas del adulterio gobiernan a toda la raza humana. Y como tú preguntabas sobre esos místicos, ¿no? Que hay veces aceptan el arcano y hay veces inmediatamente lo rechazan cuando encuentran una justificación para eyacular el semen adulterando. Es que la suprasexualidad significa renunciación total a fornicar y a adulterar. Y los demonios no quieren comer el pan del destierro. Lilina Gemá en nosotros no quiere comer el pan del destierro. En los genes, en la genética, en los cromosomas, en el tuétano, está arraigado en la herencia el código genético del estasmo, del orgasmo, de la eyaculación seminal. Entonces, la renunciación a semejante conducta y a semejante carácter genético que se carga dentro es un acto contra la naturaleza diabólica de Niní y Najemá. Por eso muy pocos se convierten en hombres solares, muy pocos se hacen ángeles, muy pocas se hacen vírgenes del Nirvana. Dichosos aquellos que entran por la senda del matrimonio perfecto y aniquilan a Niní y Najemá. Ese trabajo está escrito en el libro Las Tres Didácticas, que se denomina Cómo Perseguir al Dragón, que es Niní y Najemá, y las entidades pluralizadas que generaron tanta fornicación por diferentes medios y tanto adulterio entre nosotros mismos. Indudablemente que para llegar a Dios hay que ser fiel a Dios, ser fiel a la mujer, ser fiel a la mujer al hombre, ser fiel en todos los principios. La infidelidad y la traición que reina ahora en los seres humanos es producto de la Gemá. Bueno, existen también otras entidades antitéticas tenebrosas. ¿Quieren hacerme alguna otra pregunta sobre Paraplés y Aldabaó citadas en la Biblia gnóstica?
2: Sí, hermano, nada más para cerrar con la última antítesis, que es Molosh. Tiene una consulta a la hermana Nancy que se la hará en estos momentos.
1: Bueno, hermana, dime.
0: Sí, hermano, en la conjuración de los siete nos dice: por los santos Elohim y los nombres de los genios Casiel, Sejaltiel, Afiel y Sarayel, al mandato de Orifiel, retírate Moloch. Nosotros no te daremos nuestros hijos para que los devores. Y el Cristo Samael nos dice: cuando Babilonia la Grande se degeneró y se convirtió en Babilonia, la madre de todas las abominaciones de la tierra, se inició el culto público al demonio Moloch, personificado por un toro de hierro que era calentado al rojo vivo, al que fueron arrojados muchos niños y niñas al vientre horrible de ese toro, por los magos negros de esta cultura degenerada. Personificaban a Moloch en Babilonia por un jinete que montaba un brioso corcel. Parecía un árabe y vestía túnica color rojo sangre, con turbante oriental, grandes ojos y negros, penetrantes, espesa ceja, labios gruesos y fuertes, nariz recta, moreno, y usaba sandalias. El demonio Moloch es horrible, espantoso. Es la viva personificación del homicidio contra la raza humana, del genocidio colectivo y toda clase de asesinatos y contra natura. Los demonios o arcontes y archidemonios que sirven y obedecen a Moloch despiertan en los hombres perversos los celos que llevan al asesinato por el adulterio y la lujuria. Además, Moloch y sus archidemonios, dentro de la psiquis humana, siendo el gran homicida, incuestionablemente personifica el homicidio contra la simiente humana. Es decir, que todo aquel o aquella que tenga derramamiento de semen, ya sea por fornicación, adulterio, masturbación y cualquier otra clase de sodomía sexual, de hecho es un homicidio contra la vida, contra la propia simiente donde palpita el Cristo. ¿Qué nos puede compartir acerca de esto, hermano?
1: Bien, ante esas palabras, indudablemente que Babilonia la Grande en la Edad de Oro era un esplendor en sabiduría y conocimiento, esa gran metrópole, esa ciudad. Babilonia pertenece, es hoy lo que es Irak, ahí donde hubo la guerra contra José. Esa nación, en ella reinaba gloriosa un imperio, los babilónicos. Anatolia era Pakistán. Así pues, de que más tarde todo nace, crece, se desarrolla, da sus frutos y muere. Y el esplendor de una cultura siempre termina con una caída espantosa. Entonces esa cultura babilónica se volvieron conquistadores, como Alejandro el Magno, como Napoleón, como muchos conquistadores que han existido a través de la historia. Ellos invadieron a todos los reinos alrededor y se volvieron terriblemente homicidas. Y indudablemente que cuando una cultura es conquistadora de sus semejantes, los asesina, los oprime con toda la crueldad y perversión, es porque esa cultura ha llegado al máximo de degeneración sexual. Como hoy, los grandes imperios conquistadores, esas naciones tenebrosas, son las más degeneradas, esos seres de ellas, en relación a la conducta sexual y a todos los vicios de la tierra. Así pues, de que Babilonia la Grande, la madre de todas las abominaciones, es actualmente la raza humana que puebla la faz de la tierra a la cual pertenecemos. Nosotros todos cargamos sin excepción una Babilonia, la madre de todas las abominaciones, porque todos cargamos las abominaciones de las siete antítesis y sus entidades tenebrosas y sus múltiples defectos y agregados psicológicos que personifican toda esa maldad que cargamos los seres humanos dentro. No pensemos en una Babilonia histórica. Ahora acordémonos de que existe una Babilonia interior que debe ser reducida a escombros, a polvo cósmico, a ceniza con el fuego creador suprasexual durante la cópula metafísica. Indudablemente, Moloch es un homicida dentro de nosotros mismos. Está asociado a Lili y a Gemá, porque el que mata a su simiente, la mujer que esteriliza a su simiente, el hombre que se castra, que se corta los cordones para eyacular sin ningún problema, el tipo de homicidios que enuncia el maestro Samael por la infrasexualidad, son hijos de Moloch. Y cuando esto llega al máximo de generación en la Babilonia, la grande colectiva de esta cultura del siglo XX mundial, de la raza humana, entonces se vuelven terriblemente bélicos. El anticristo es hijo de Moloch, porque las potencias bélicas tienen un gran negocio, que es el de la guerra. La guerra es un negocio como el de la droga, la guerra es un negocio como la prostitución, como el fútbol, como las modas, como todo lo que produce el anticristo. Entonces existen transnacionales que venden armas con la venia y que son parte de las naciones poderosas del mundo. Esas naciones poderosas del mundo arman a los pueblos, los dividen, hacen que se asesinen entre sí, y luego vienen con la palabra mágica reconstrucción. Significa control absoluto de nuestro capital, de los recursos naturales y de los capitales de esa nación conquistada. Eso se llama reconstrucción. Las naciones que van a la guerra invierten y se asocian para la guerra. Entonces, cuando ustedes ven que hay guerra en un país y en otro, eso ya fue programado por la por los hijos de Moloch, de las potencias bélicas del mundo, con fines oscuros. Entonces, hoy reina soberano Moloch. Hoy el homicidio es espantoso. Hoy hay naciones que se volvieron homicidas en alto grado. Toda América Latina reina el homicidio en forma espantosa. En Europa, en el África, se mueren millones de seres humanos anualmente producto de la venta de armas de las potencias bélicas. Entonces, la crueldad execrable, el cinismo sin límite, la impiedad de Moloch, reina soberana en los demonios de la logia negra encarnados como líderes del mundo, que no son sino Moloch, homicidas que proclaman y hacen guerra y que tienen el poder de hacer que las naciones se maten entre sí. He dicho, otra pregunta.
3: Gracias, hermano. En nuestra Biblia Gnóstica Pistisofía nos dice Yeshua ben Pandirá, es decir, averamento, en el capítulo 147, 148, 149, nos habla de los cinco arcontes demonios, y uno de ellos, el arconte demonio Paraplex, arconte demonio que asume la figura femenina con cabellera que le cuelga hasta los pies, gobierna 25 archidemonios, los cuales gobiernan otra multitud de demonios dentro de la psiquis infrahumana que todos cargamos dentro. Las características de estos demonios que habitan en los cinco centros infernales de la máquina humana es seducir a hombres y mujeres, haciéndolos maldecir, calumniar y convirtiéndolos en apasionados violentos. ¿Qué nos puede decir de este arconte, hermano?
1: Bueno, así como lo describe el Maestro Jesús en la Biblia Gnóstica, y el Maestro habla, Samael, de esta entidad psicológica, todos cargamos a Paraplex, esa mujer tenebrosa, con cabellera larga, está adentro de los cinco centros a través de sus archidemonios y demonios y entidades psicológicas, porque el yo es pluralizado. Cada uno de los siete pecados capitales está formado por cientos de entidades. Hay cientos de entidades de la ira, hay cientos de yoes tenebrosos del odio, hay cientos de tenebrosos de la lujuria, de la gula, de la pereza, de la mentira, del orgullo. El yo es polifacético, el yo es una entidad pluralizada. Entonces, indudablemente que esta paraplegia es la madre de todas las entidades de la ira, de la violencia, con ira, y la violencia atrae violencia, y por la violencia se cometen pues homicidios de todo tipo. Por violencia se destruyen los hogares, por violencia se lastiman a los seres que amamos. Entonces, las entidades de la ira son terribles dentro de nosotros mismos, y generamos dolor y sufrimiento a los seres que amamos, que eso es lo peor. Entonces, hay que hacer una lista, como dice el Maestro Samael, de lo que tenemos psicológicamente, de esas entidades psicológicas de la ira, de Paraplex, y comenzar a estudiarlas, a aplicarle la meditación para la comprensión, y luego eliminarlas, decapitarlas, desintegrarlas con el fuego crístico creador, en la magia suprasexual. Entonces, así nos vamos liberando de la ira, y algún día podrá ir naciendo la dulzura, la mansedumbre, la templanza, la comprensión y la tolerancia. Otra pregunta.
2: Sí, hermano. Nos dice en la Biblia Pistisofía de Ariú la Etíope, arconte femenino totalmente negra, gobierna 14 archidemonios y otra multitud de otros demonios que penetran en los hombres y mujeres, induciéndolos y convirtiéndolos en agitadores, provocando guerras, homicidios, insensibilizando sus corazones, dándoles ira hasta hacerlos asesinos. Este demonio Ariú la Etíope es la viva personificación de la crueldad, del cinismo y la fealdad con la cual los demonios actúan, cometiendo toda clase de asesinos, cometiendo toda clase de asesinatos sin tener la mínima piedad y misericordia por la vida que destruyen. Todos los yoes homicidas que palpitan en la actual humanidad son hijos de Ariut, la etíope, la cual reina soberana en esta época del Kali Yuga. ¿Qué nos puede compartir?
1: Bueno, hermana, sí, perdón que te haya interrumpido. Hablando una vez con el Cristo Samael en su oficina en México,

0: guerras y teniendo en la miseria y en la indigencia a pueblos enteros, sistemas crueles que tienen con hambre a millones de seres humanos, hambriados como en África. En África hay áreas de desiertos alambradas donde hay miles de familias que le llevan comida todos los días y ahí esperan a que se vayan muriendo, pudiendo solucionar los problemas. Entonces, existe una gran crueldad espantosa, con un cinismo abominable y una gran impiedad, porque los demonios no tienen amor. Cuando no hay amor, existe crueldad. Cuando no hay amor, pues existe esa maldad. Porque el ser que ama no es capaz de odiar al que ama, no es capaz de hacerle daño. El ser que ama no va a mentir, el ser que ama no va a robar, el ser que ama no te va a traicionar, el ser que ama va a ser fiel, el ser que ama va a ser íntegro, el ser que ama no va a tener rencor contra ti, el ser que te ama no va a tener odio contra ti, el ser que te ama no va a tener lujuria contra ti, el ser que te ama no va a ser mentiroso, no te va a engañar. Entonces, porque no hay amor, hay crueldad, porque cuando hay amor, el que ama es incapaz de hacerle daño al otro, que ama, y la humanidad no ama, está llena de odio y de crueldad, y eso es todo, eso es relacionado sobre esa entidad.
1: Sí, hermano, muchas gracias. Nos dice también que Kate, la del triple rostro, este arconte demonio, cabeza de legión, gobierna 14 archidemonios y toma la figura en su rostro de tres bestias infernales que penetran en la mente, el deseo y el sexo de aquellas almas en que se introduce, induciéndolos a los perjuicios, a los embustes y la codicia. Estos demonios en la psiquis de la humanidad hacen que los hombres y mujeres se autoengañen mintiendo en todo momento con astucia y fraude. Hecate, viva personificación de la mentira, aleja a las almas de la tierra, de la luz de la verdad y los encierra en la oscuridad de la ignorancia y del pecado. Uno de los rostros de Hecate, diabólicos y perversos, estimula la codicia insaciable en las almas de la tierra, llenándolos de envidia y de adquirir los bienes de los demás por medio del fraude, la astucia y la mentira. ¿Qué nos puede decir de Hecate, hermano?
0: Bueno, la de triple rostro es un demonio que tiene tres cabezas inmundas. Cada cabeza, una es la mentira, otra es la codicia, otra es la terrible vanidad de la codicia. Indudablemente que ese demonio de triple poder se expresa en la mente, en el corazón y el sexo de cada uno de los yoes que cargamos dentro, que tienen esas características de Hecate, la de triple poder. Imagínense la bestia, la cabeza bestial de la entidad de Hecate, que personifica el embuste, el engaño, la mentira, que caracteriza normalmente a todo ser humano mentiroso. Normalmente todo el mundo miente. ¿Y cómo alguien puede conocer la verdad y recibir los misterios gnósticos de la verdad si está mintiendo? La verdad es el Padre, la entidad impersonal y revelada como fuerza creatriz en las cinco impresiones de la luz, en Dios Madre, que es amor. Entonces, el que miente peca contra la verdad, el que odia peca contra el amor, que es el Cristo. El que odia peca contra el amor, sí, que es el Cristo, y el que fornica peca contra el Espíritu Santo. Entonces, la mentira es una de las cosas más abominables que existen, y es la tendencia muy normal del ser humano a mentir. Cuando alguien miente, su miente no sirve para transmutar, porque toda conducta egoica se imprime en el semen, toda conducta egoica se imprime en la palabra, se imprime en la mente, se imprime en el sistema nervioso del corazón. Por tal motivo que si uno dice

0: mañana tal cosa, con una persona, se compromete a otra, con otra persona, con la mujer, con los hijos. Hasta lo más insignificante hay que cumplir, porque si no está mintiendo, no tiene palabra, ha falseado la verdad, y sus energías seminales no tienen la verdad del Padre para ser transmutada. Y como el Padre es la verdad, y el alma humana debe convertir su alma en un templo de la verdad y realizar el misterio de la verdad, que es la gnosis, y proclamar la verdad sobre la faz de la tierra, de la divina gnosis, entonces, pues eso está difícil. Hay que ser veraces 100%. Si afloran yoes por temor, por cobardía, por lo que sea, hay que irlos eliminando. Pero debemos, ante todo, liberarnos de ese rostro perverso de la mentira, que es una falsedad contra sí mismos. El patriarca Samael nos dice que la mentira intencional es algo tan grave que nos aleja, pues, de la autorracialización íntima del ser, que no debe haber mentiras entre nosotros. Debemos ser sinceros, honestos, bañarnos con la fragancia del perfume de la veracidad, de la honestidad, del valor para decir las cosas con amor. La otra cara tenebrosa es la de la codicia de Kate, de esa entidad tenebrosa. Mire la codicia de los seres humanos. Alguien compra un carro y ve otro más bonito y quiere el otro. Alguien compra una casa y ve el vecino más bonito y quiere la otra. Eso es codicia. Indudablemente, un hombre tiene su mujer y codicia a la mujer del prójimo, o viceversa, la mujer tiene su marido y está codiciando el marido de la vecina. Hay múltiples formas de codicia. Entonces, la codicia es terrible. El ser humano, con toda la conducta egoica mundial, está lleno de codicia y de maldad. Esa es la cabeza. Esa es la otra cabeza de Cate, la de triple rostro, que entra en la mente, en el corazón y el sexo de esos demonios a tener todas esas conductas. La falsedad, como parte también de la otra cabeza, y es algo tenebroso que nosotros tenemos que erradicar totalmente de nuestra psiquis. Tal vez sea una novedad para muchos que escuchan hablar de estas cosas, que nunca se ha hablado de ellas en público, pero ustedes léanse en la Biblia Gnóstica, escrita por Felipe, el escriba, el discípulo de Jesús el Cristo hace 2000 años, develada ahora por el maestro Samael, y ahí, en el libro, que en uno de los libros de Pistisofía, pues Jesús el Cristo habla de estos demonios. Es la voz de Jesús descifrando las entidades que cargamos dentro. No decía el bendito que aunque tuviera paladar de acero y lengua de hierro, no terminaría de enumerar las abominaciones que cargamos dentro. El yo pluralizado, pues es terrible, y son todas esas abominaciones, y es necesario comprender y reflexionar sobre esta entidad de Cate dentro de nosotros mismos y lo que personifica cada una de sus tres cabezas. Otra pregunta.
1: Bien, hermano, así como usted mismo lo mencionaba, estos 5 arcontes demonios aparecen en la Biblia Gnóstica Pistisofía, son tomados estos.
0: ¿Bueno?
1: ¿Sí, hermano?
0: Sí,
1: sí, me escucha. Ah, como bien usted lo decía, estos fragmentos que hemos estado leyendo son tomados de la Biblia Gnóstica Pistisofía. Aparecen estos extractos en el capítulo 147, 148 y 149 de la Biblia Gnóstica Pistisofía. Hace mención.
0: Ah, qué bueno que lo enumeraste.
1: Así es, hermano. Hace mención de todos estos demonios.
0: Bien. Qué bien.
1: Hermano, nos hablan también.
0: No piensen que es un invento de nosotros, ¿no?
1: Así
0: sino
1: es.
0: Sino que son las palabras de Jesús el Cristo.
1: Así es, hermano.
0: Bueno, dime.
1: Sigue el siguiente demonio, hermano, que es Padre Don Tifón. Nos dice la Biblia Gnóstica Pistisofía, el venerable Cristo Averamento, que es un arconte poderoso, príncipe de la oscuridad, gobierna 32 demonios que inducen a los hombres y a las mujeres a la lujuria. a la fornicación, al adulterio y a la práctica constante del trato sexual o cohabitación insaciable. Este demonio convierte en ninfómanas a las mujeres y a los hombres en pervertidos lujuriosos, insaciables e insatisfechos, hermano.
0: Sí, indudablemente, hermana y radioescuchas, la linfomanía y la ansiedad lujuriosa de Lili y Najemá está personificada por Paredón Tifón. O sea, el deseo incesante de cohabitar, de extraer el esperma una y otra vez, de sentir más orgasmos y más orgasmos, tanto hombres y mujeres, por cualquier medio refinado infrasexual, está gobernado por este demonio. Y eso es lo peor que le puede suceder a un ser humano, a una mujer ser ninfomaníaca, porque necesita ser copulada 4, 5, 6, 10 veces diarias. Y un hombre de esos también es peor que un perro, pues, o que un chivo, que le ponen 10 chivas en un corral y a todas las cruzan el día. Entonces, eso es a la vez un castigo para los lujuriosos, esa sed insaciable de la lujuria. Otra pregunta.
2: Sí, hermano, gracias. El quinto arconte, Yastanabas, arconte poderoso, rey de los infiernos en los 5 centros de la máquina humana del microcosmo hombre, gobierna una gran cantidad de demonios que se introducen en los hombres y mujeres, haciéndolos tratar al justo con injusticia. Estos demonios perversos favorecen las causas de los pecadores a costa del sacrificio de los demás. Estos arcontes aceptan dádivas por un juicio justo para pervertirlos, olvidando al pobre y al necesitado, favoreciendo las causas injustas en los litigios y en los impartición de justicia. Yatanabas aumenta en la psiquis infrahumana el olvido por sus almas, volviéndolas cínicas, sádicas, masoquistas e insensibles al sentimiento humano. Es pues viva personificación de la crueldad, exorbitante en alto grado. Por eso el rasgo de la humanidad es la crueldad, el cinismo extremo, la injusticia, la maldad y la perversidad son demonios que caracterizan en nuestra psiquis al cruel Yatanabas, que sin escrúpulo alguno sacrifica el alma, el cuerpo y los bienes de los demás a favor del provecho propio. Hermano, ¿nos puede hablar de esta antítesis?
0: Bueno, Yatanabas es el sistema mundial de gobierno actual. No se puede negar la injusticia, la violación a todas las leyes naturales, divinas. Una humanidad en bancarrota de todos los principios morales, físicos, éticos y espirituales, corrompida hasta el tuétano en todos los aspectos de la vida. Los sistemas mundiales son hijos del Yatanabas, que en detrimento de la conciencia colectiva y de los pueblos, los tienen en la miseria, en la indigencia, en la guerra, en la pobreza, en el dolor, en el sufrimiento, en la enfermedad, en las pestes. Eso es Yatanabas. Yatanabas, en las potencias bélicas del mundo. Yatanabas, como lo dice Jesús el Cristo, pervierte un juicio por dádivas. Los abogados que saben que ese sujeto asesinó, violó, cometió todos ciertos crímenes y lo apoyan por dinero y tratan de ridiculizar a la víctima. Imagínense esa clase de licenciados y abogados que tenemos hoy en día, codiciosos y perversos. Indudablemente que Yatanabas también, como dice el maestro, pues personifica ese cinismo y esa crueldad que nos induce en forma inhumana a conductas que hacen sufrir terriblemente a los nuestros, a nuestros seres amados, o a los pueblos, o a las naciones. Eso es todo. Dígame, pues.
3: Sí, hermano, gracias. Ahora, hermano, quisiéramos si nos pudiera explicar, aunque sea sintetizadamente, bueno, si el Cristo Samael pide al estudiante gnóstico que realice la conjuración de los siete diariamente. Además, el Cristo Samael explica que la raza humana que fornica y está caída, que tiene las marcas de la bestia en la mano izquierda, en la palma, en el entrecejo, y asimismo menciona al Cristo Samael en sus diferentes libros cuando se refiere a esta temática tan, tan intensa de estas fuerzas tenebrosas, que existe un átomo maligno en el centro de la mente, con una mente lunar, que en el hígado hay un asiento de deseos del cuerpo astral, que bajo del ombligo existen las siete chakras infernales, y además si el individuo es fornicario, es obvio que su centro sexual está al servicio de sus yoes demonios. Aquí el punto es que cada estudiante deberá de comprender que esa es una realidad y es algo con lo que se deberá enfrentar en un momento dado. ¿Sí? Entonces la pregunta es, ¿Cómo sintetizadamente, porque sabemos que es algo complejo tratar de transmitirlo, cuál debe ser la postura y cuál es el procedimiento que deberá de realizar un estudiante gnóstico para iniciar y establecerse en un trabajo de verdad radical y trascendente?
0: Bueno, primero me preguntaste sobre que si hay que pronunciar la conjuración de los siete, pues eso solamente aquellos que la saben. Sería maravilloso que la denunciaran al acostarse o en el día, para que vayan tomando conciencia de la divinidad interior y de los aspectos negativos, antitéticos de la divinidad. Y además eso protege, porque los siete espíritus ante el trono de Dios, pues entonces son los que ponen orden en el trabajo esotérico gnóstico. Ahora bien, ¿cuál es la didáctica? La didáctica, a mí el maestro me enseñó, Samael, nuestro gurú, nuestro guía, nuestro salvador, que uno tiene que hacer una lista, y él lo dice en el matrimonio perfecto y en la Biblia gnóstica, hay que hacer una lista de los múltiples pecados contra el Espíritu Santo, de todas las fornicaciones, de todos los adulterios, de todos los actos impuros que se hayan cometido, y comenzar a eliminar uno a uno esos yoes que generaron esos actos impuros contra el Espíritu Santo, generando fornicación. Y de esa manera, eso se denomina perseguir al dragón de las tinieblas, porque para poder tener control de la energía sexual hay que aniquilar múltiple cantidad de entidades psicológicas lujuriosas que impiden que el iniciado pueda siquiera acercarse a transmutar, porque transmutar las energías suprasexuales, unirse y conservar el esperma, eso no es soplar ni hacer botellas, es lo más difícil, lo más complejo, pero no imposible, porque se puede cuando se está preparado para hacerlo. Entonces, el fundamento es tener una lista con todas las mujeres que se ha cruzado un hombre, con todos sus pecados, y comenzar a eliminar a ese Pedro que fornicó con María, con Maruja, con cualquier mujer, con su nombre, a esa mujer eliminarla dentro de sí mismo, su sexo lujurioso, y eliminarse él con el fuego del Cristo y la Madre Divina. Y así sucesivamente él podrá ir liberando su alma de dentro de las llamas de la lujuria. Entonces de esa manera podrá refinar su energía sexual para ser transmutada. Si no, sería imposible la práctica del arcano ZF en alguien que quiera transmutar las energías sexuales, y al último se retiran porque no pueden. Entonces sí existe una didáctica y una dialéctica que está en el libro de las tres, en el libro de las tres didácticas, que el patriarca Samael son las enseñanzas que él entregó para los misioneros y los hermanos gnósticos y matrimonios del mundo. Esta es pues la didáctica, y este tema complejo nos permite vernos de cuerpo entero, en un espejo de lo que cargamos dentro. Así como hemos hablado de que el ser es una unidad múltiple perfecta y existen cosas bellas, pues también tenemos las cosas horripilantes que nos alejan de esa luz. Y para poder acercarnos a la luz y al ser, no nos queda más que eliminar lo que no es el ser, que es la oscuridad donde habita nuestra alma ahora condicionada a sufrir y a hacer sufrir y a hacernos víctimas del destino. Por eso Jesús el Cristo dice que a todo hombre, a toda mujer le ha de suceder lo que tiene que sucederle en su momento y en su hora y en su minuto, por destino, porque él generó esas circunstancias a través de los múltiples agregados tenebrosos que cargamos dentro. Entonces la lucha debe ser a muerte contra el ego animal para poder resucitar en el ser. Agradezco infinitamente al grupo de radio de la Iglesia Gnóstica por la deferencia de permitirnos dirigirnos a la conciencia colectiva humana, por haber preparado este exquisito y tema tan fundamental y tan real y tan veraz gnóstico sobre las siete antítesis y las entidades tenebrosas que todos cargamos dentro, que es el espejo de la realidad humana y de cada uno de nosotros. Y agradezco a todos por haberme escuchado, y pues que la fuerza creadora del Salvador de Acuario, el Cristo de Acuario Redentor, Samael, reine en sus corazones.
1: Así es, hermano, muchas gracias. Tenemos por ahí pendientes 4 preguntas en el chat que nos han hecho los radioescuchas de Radio IQ, hermano. ¿Es posible o...?
0: A ver, dilas, claro que sí.
1: Muy bien, nos dice el hermano Oscar, ¿la alimentación básica y fuerte de las antítesis es la fornicación?
0: Correcto, la extracción del semen del organismo con orgasmo y espasmo, y por cualquier medio de acto sexual que se tenga. Otra pregunta.
1: Sí, hermano, nos dice José Wilson desde Colombia. ¿De qué manera podemos orientar a un joven para que supere el demonio de la masturbación? Sobre todo, hacerle comprender que este es un defecto psicológico que está relacionado con un demonio del abismo.
0: Bueno, la masturbación degenera el sistema nervioso y hace débil a la persona, porque el movimiento peristáltico del falo cuando está expeliendo el semen líquido genera un frío, atrae frío al centro sexual y por ende a toda la médula y al cerebro. Entonces hay que hacerle comprender el daño que está haciendo, y también que le pida al Cristo, al fuego del Cristo, al fuego del Espíritu Santo y de la Madre Divina, que le aniquile ese yo con el cual ha estado masturbándose una y otra vez, traiga el recuerdo de esas conductas y las vaya eliminando, y poco a poco el Cristo lo va liberando de esa aberración. Otra pregunta.
1: Sí, hermano, nos dice el hermano Oscar, ¿en qué momento específicamente del camino esotérico ataca la logia negra a un estudiante gnóstico?
0: Todo el día, a todo momento y a toda hora. Toda conducta egoica es de la logia negra interior. Existen dos logias. La logia negra interior está formada por los 7 pecados capitales pluralizados con sus 10.000 demonios que cargamos dentro. Todos los yoes forman la logia negra. Existe la logia negra en cada ser humano, que son sus debilidades y defectos y entidades tenebrosas. Y existe aquellos que están despiertos en el mal y para el mal, entidades tenebrosas que influyen en los yoes demonios que todos cargamos dentro. Entonces, a todo momento vamos a ser atacados y probados. Entonces, ahí es donde nosotros debemos de estar en estado de alerta percepción, alerta novedad, para cuando entre un demonio a la mente, al corazón, al sexo, no dejarlo, no darle alimento, y meditarlo, comprenderlo y aniquilarlo. Otra pregunta.
1: Sí, nos dice la siguiente pregunta, hermano. Una persona que haya adulterado intensamente en su existencia pasada, ¿puede ser que en la actual existencia no se le entregue su pareja por karma de la existencia pasada?
0: Bueno, el que no ha podido ser fiel ni a su propia alma, ni a su ser, porque ni lo conoce, y que se comportó como un burro, como un chivo, como un animal, adulterando aquí y acullá, indudablemente es muy difícil que el Espíritu Santo le entregue un alma para que se autorrealice. Ese sujeto o esa mujer tendrán que orar mucho, hacer mucha misión, y aniquilarlo yo desde el adulterio, cometidos en esta existencia o pecados contra el Espíritu Santo para que sea perdonado. Mientras no aniquile el yo, no es perdonado. La disolución del yo indica perdón, porque está arrepentido. El verdadero arrepentimiento es aniquilación del yo que cometió el delito. Eso es todo, hermana.
1: Sí, hermano, nos hacen la siguiente pregunta. Dice Cristo Samael, que esta es la última pregunta, ya para cerrar con las preguntas del chat. Nos dice el venerable maestro Samael en uno de sus libros que aquel que comete adulterio se le sella con una pentalfa invertida en la frente. ¿Qué nos puede compartir de esto, hermano?
0: Bueno, Jesús el Cristo habla muy claro en la Biblia gnóstica que Él ha traído los misterios de la luz para liberar las almas de los sellos negros y de los lazos negros. Y el bendito maestro Samael nos da las claves cómo liberarnos de los sellos negros y los lazos negros a través de esas llaves del misterio que es el fuego, porque cómo entender que no podíamos entender la clave de la transmutación que da Jesús en clave. Nadie podría ser salvado, pues, con las claves que da Jesús, pero vedadas, solamente entendibles hay grandes iniciados gnósticos. El maestro Samael explica que la llave del misterio es la magia sexual con aniquilación del ego. Indudablemente que cada vez que una persona comete un adulterio, pues ese yo del adulterio recibe la pentalfa en la frente, es sellado. Entonces, cuando ese yo entra, tiene el pentagrama en la frente invertido, la estrella con las dos patas hacia arriba, que significa los cuernos del demonio. Los cuernos del demonio son las dos patas del pentagrama. Todo demonio tiene cuernos, y esos dos cuernos son las patas del pentagrama hacia arriba, símbolo del adulterio, de la fornicación y de todos los pecados contra el Espíritu Santo. Esa es mi respuesta, hermana.
1: Muy bien, hermano, agradecemos con nuestra alma y nuestro corazón esta hermosa e impactante conferencia de las siete antítesis, toda esta disertación, hermano. Muchas gracias.
0: A ustedes por plantearla tan sabiamente a través de ese libro y de la doctrina del Cristo Samael, en la Pistisofía y en su quinto evangelio, que la fuerza del bendito Redentor de Acuario, Samael, reine en sus corazones. Paz inverencial.
1: Paz inverencial, hermano, que así sea. Por mi parte es todo, me despido con un gran abrazo y un paz inverencial, hermanos. Que la luz del Cristo reine en sus almas y en sus corazones para establecer la lucha contra las siete antítesis que nos personifican. Amén.
3: Sí, hermanos, gracias por habernos acompañado el día de hoy. Los libros que mencionamos para iniciar la didáctica, las tres didácticas gnósticas, que es el basamento y los fundamentos del trabajo esotérico gnóstico de todo matrimonio que pues inicia esta ardua labor para salvar sus almas. Y luego recomendamos, sugerimos el libro de didáctica gnóstica para la aniquilación del diablo yo. Y en tercer punto podríamos ya pasar a estudiar este libro de las siete antítesis tenebrosas y los cinco arcontes demonios, para que así el alma, el estudiante gnóstico, tenga un mapa maravilloso del trabajo que implica la gran obra de lo que el Cristo Samael menciona. Así, hermanos, pues agradecemos con nuestra alma y con nuestro corazón, conferencia maravillosa e impactante, que es capaz de plasmar, aunque sea en esbozos, el mapa tan gigantesco del trabajo de la aniquilación del ego. Pero es obvio que las almas que están transmutando y aniquilando el yo, pues esta es una panacea para la esencia y para el alma. Gracias, hermanos, gracias por acompañarnos. Paz inverencial.
4: Mucha fe y sobre todo devoción y voluntad. Continuaremos ahora recitando la conjuración de los siete del gran sabio Salomón. En nombre de Micael, que Jehová te mande y te alegría aquí, bajo. En nombre de Gabriel, que Adonai te mande y te alegría aquí, bajo. En nombre de Rafael, desaparece ante ti, Juan Gabriel. Por su majestad, mi nombre de los íntimos, aléjate, Andorra Melec. Con Fachayel, Fachayel, Melec, obedecente el Bah, Sona Gabriel. El nombre divino y humano de Chaday, con el signo del pentagrama que tengo en la mano derecha. El nombre del ángel Anael, con el poder de Adán y de Eva, que son Ochabá, su espina Trilí. Déjanos en paz, Najemá, con los santos Elohim. Y el nombre de los genios, Cafén, Siakiel, Abiel, Sarayel, al mandato de Oliciel, retírate de nosotros, Moloch. Nosotros no te daremos nuestros hijos para que los devores.
5: Pensaremos con la conjuración de los cuatro del San Sabio Salomón. Tal conjuración se recita siempre con el objeto de alejar las entidades enemigas. Vea. Caput Nortum, Infertilidum, Erdim, Etemotum, Serpente. Piu.
4: Bueno, y compartir por mí el nombre del tetragramantón. Para ti, protegerme el nombre de Dios, Jefa, Uge. Para ti, depurar mi amor el nombre de Loa. Haz valir, iluminarme con los esplendores de Noín y de Chechina. Para mí, obrar, compartir, si resplandecer, bajo. Sácaros, gritar, hablar, rugir, rugir. Caroch, caroch, caroch, Sadaí, Adonai, Ochava, Eyaserie, Ayelu, Ka, Ayelu, Ka, Ayelu, Ka, Amén. Ya pues, es una invocación de un poder grandioso, sublime, de paz. Porque necesitan haber estudiado a fondo la cábala hebraica para comprender cada una de estas palabras.

aquel que te ignora? Es como un ciego que jamás ha visto la luz. ¿Y cómo describir a un ciego los colores? ¿O a un sordo una hermosa melodía? Así eres tú, intangible, inalcanzable, luz de los cielos, inacabable fuente de alegría y alborozo. Para los dioses, su victoria. Para nosotros los mortales, luz de esperanza y misericordia. Aquel que no acude a ti en oración, Virgen de la Luz, es como alguien que quiere hacer volar una paloma sin alas o cantar una alabanza sin voz.

0: Paz y Merencial, damos inicio a esta hermosa tarde de sábado, ya siendo la 1 p.m. tiempo de la Ciudad de México, presentando a nuestro hermano Abad de la Iglesia Gnóstica del Cristo Samael, Fernando Moya, quien nos dará este hermoso tema del mantra Om Masi Padme Yo. Se pronuncia Om Masi Padme Yo. Así que damos inicio enviándoles un fuerte abrazo y también enviándole un fuerte abrazo a nuestro hermano Abad. Paz inverencial.
1: Paz inverencial, Saraí. Agradecemos tu labor visionaria en favor de la conciencia colectiva humana y a todos los misioneros que pregonan la gnosis a través de la radio de la Iglesia Gnóstica del Cristo Samael. En los antiguos monasterios budistas indotibetanos se reunían en grupo con los Rinpoche, los dirigentes sacerdotales, para entonar el mantra Om Masi Padme Yom. Literalmente así se pronuncia y se escribe Om Mani Padme Hum. El patriarca Samael me enseñó a pronunciarlo así, y por eso lo enseñamos así, porque en el Tíbet se pronuncia así. Bueno, la traducción literal es: oh mi Dios en mí, yo estoy en ti, tú estás en mí, yo soy tu joya, tú eres mi tesoro. Vamos hoy a pedirle a la honorable concurrencia que nos escucha con su conciencia, con su alma, con su esencia, con su chispa inmortal, a los hermanos, a los amigos, a los radioescuchas, que tomen asiento cómodamente o se sienten al estilo indostal los que puedan. Vamos a hacer un enlace. Vamos a hacer un puente de arco iris entre nuestra alma y las diferentes partes del ser autónomas y autoconscientes, como le llama el maestro Samael en su obra magistral La Pistisofía, develada por su ser. Este enlace consiste en aplicar el mantra y las palabras de poder del mismo al Padre, al Hijo, al Espíritu Santo, a cada una de las 5 impresiones de la luz, a los 12 salvadores o los 12 apóstoles interiores, a los 7 ángeles del Apocalipsis interiores, a los dioses de los elementos que están dentro de nosotros, a Minerva, sabiduría y justicia, al león de la ley, al intercesor elemental, a los 9 guardianes del tesoro de la luz, a ese colegio iniciático de las diferentes partes del ser que normalmente la humanidad desconoce que existen, porque la humanidad cayó en el escepticismo solar y perdió toda idea, todo sentimiento sobre las cuestiones gnósticas solares, y cayó en el escepticismo materialista, aceptando algunos en sus creencias que existe alma, otros que no existe, en fin, pero eso no es relevante. Lo relevante aquí es que en el gnosticismo pregonado por el Kalki Avatara Samael Aun Beor, el Cristo Redentor de Acuario, el ser es unidad múltiple perfecta. Todas las partes del ser forman al Dios interior profundo de cada cual. En los 13 arrepentimientos que pistisofía, nuestra alma, que significa poder, sabiduría, poder creador y sabiduría de cada una de las partes del ser, canta alabanzas a la gran luz. ¿Qué es lo que hoy vamos a hacer? A cantarle alabanzas a la luz de las diferentes partes del ser, a nuestro Dios interior profundo, para hacer un enlace, una conexión, un puente de arco iris, para que Él nos vaya revelando a medida que vayamos meditando lo que son los valores íntimos del ser. Obviamente que las almas que transmutan sus energías creadoras tienen el verbo seminizado y se va seminizando con la transmutación. Entonces opera mágicamente la entonación de este Dharani Mudra o mantra sagrado desde el fondo del alma, proyectándose como una fuerza centrífuga hacia las diferentes partes del ser y centrípeta del ser hacia el alma. Entonces así hacemos el enlace solar. Primero vamos a entonar el mantra para familiarizarnos con él. Inhalamos, exhalamos, aquietamos la mente, estamos cómodos, no nos movemos, estamos relajados, nuestra mente está en paz, en silencio, solamente vemos el sol con la imaginación y la inspiración exaltada, el sol que nos alumbra. Ese sol ilumina nuestra alma, ese sol es todo el ser. Luego vemos que viene el atardecer, el sol va penetrando dentro del mar, se forman colores en las nubes, en el espacio, múltiples colores, rosados, azules, amarillos, mostaza, salmón, colores hermosos, un atardecer que proyecta un sol sobre el agua, otro sol que irradia una luz color oro que llega a nuestro corazón. Luego se va el sol, viene la oscuridad y hay múltiples estrellas, iridiscentes, titilantes, centellantes, el centelleo de las estrellas. No todas las noches centellean.